de pelota que va, que viene, de offside y de corner. Tratamos de dar un paseo por la calle de la sensación. ¿Cómo les va? Buenas noches. Mi nombre es Walter Gasso, estoy acá junto con el Pablito Danzón, con Daniel Reboredo, haciendo esta edición corta de la calle de la sensación, pero una edición mundial, como lo hemos venido haciendo en estos días que estamos disfrutando del Mundial de Fútbol. Qué manera de ver partidos, a mí me encanta. Entonces trato de ver la mayor cantidad de partidos posible, pero también creo que es una buena posibilidad de aprender, de descubrir cosas, de decir, bueno, ¿de qué se trata todo esto? ¿Quién es Cabo Verde? Nos hemos preguntado más de uno en este último tiempo. Cabo Verde, que va a jugar contra la selección el viernes, la selección de Cabo Verde. Un archipiélago de islas que están ahí en África, y que tienen una cultura bastante particular, muy linda. Ellos están hay una inspiración muy grande por parte de los portugueses, porque fueron colonia portuguesa, ¿no? Y saben que la principal voz de Cabo Verdeana era la diva de los pies descalzos, nada más y nada menos que Cesária Évora, una mujer con una voz increíble, que cantaba un sonido tradicional de Cabo Verde llamado Mozas, y era conocida como la diva de los pies descalzos, porque en todos lados aparecía descalza. Una mujer de fama mundial, que por ejemplo vino a la Argentina 3 veces, estuvo, la primera vez fue a la Trastienda, un lugar para unas 500, 600 personas, la segunda vez estuvo en el Gran Rex de Buenos Aires, metió 4.000, y la última vez que vino estuvo nada más y nada menos que en el mítico Luna Park. Imagínense lo interesante de la propuesta de Cesária Évora, muy vinculada con Mercedes Sosa y con las mujeres cantantes de América Latina. Es tan importante lo que hizo Cesária para el reconocimiento de Cabo Verde en el mundo, que hoy por hoy el aeropuerto principal de Cabo Verde lleva su nombre. Así que me parece que estaba bueno empezar a caminar por la calle de la sensación de hoy con este chinchirote, Cesária Évora.

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Y como seguimos disfrutando, ya que estamos, vamos a escuchar algo de Costa de Marfil. Otro lugar que también nos ha llamado muchísimo la atención dentro de este mundial. Esto es uno de los músicos, lo que viene es uno de los músicos más importantes que hay en este momento en Costa de Marfil, que se llama Sergei Benoit. Y esto es Cabableque, Sergei Benoit de Costa de Marfil.

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1: Seguimos caminando por la calle de la sensación mundial, edición mundial. Después de esta edición juegan Ecuador y México. Ecuador y México. Viste que las selecciones que son de la Conmebol vienen dejando afuera a los otros. En este caso dejaron afuera a Japón, Brasil dejó fuera a Japón, Paraguay dejó afuera a Alemania. Y Ecuador, que es de la Conmebol, tiene que jugar contra México. En Ecuador hay buena música, hay buen rock, hay buenos artistas totalmente desconocidos para nosotros. Presento uno que se llama Verde 70. Esto es En la Inmensidad, desde Ecuador, acá, a la calle de la sensación.

Y no vamos a dejar afuera a los queridísimos hermanos mexicanos, que más allá que no sepan nada de fútbol, gente adorable, hermosa. Y hay una banda buenísima que se llama La Maldita Vecindad de los Hijos del Quinto Patio. Muy rockeros, muy rebeldes. Esto es Cumbala, Maldita Vecindad y los Hijos del Quinto Patio.

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1: Seguimos paseando por la música que nos dan los países que están jugando el Mundial de Fútbol. Y llega un momento para Colombia. Colombia con Aterciopelados, cuya 50%, que es André Echeverri, estuvo acá en Mendoza cantando hace poco en el espacio del parque. Bueno, acá hemos aprovechado para juntar unos colombianos con un español, Enrique Bumburi, para hacer Te Juro Que No.

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8: Y ayer, en el medio del festejo paraguayo, qué bárbaro, dejaron afuera a Alemania. Lindísimo, tiene que haber sonado música por todo el Paraguay, bailando, saltando, comiendo, tomando, y tiene que haber habido seguramente una canción de Salamandra. ¿Saben qué? Esta se llama Solito. Esto es rock paraguayo, Salamandra.

0: Y para la etapa final de esta cálida sensación mundial, voy a arrancar con una banda de Suecia. Una banda de Suecia que se llama The Hives, que es buenísima, es muy, muy, muy punk. Y aparte es muy linda verlas en vivo. The Hives, esto se llama Tic Tic Boom, desde Suecia, The Hives.
1: Troy Green.

Y la última canción para acá de la sensación de esta edición mundial de martes es para una banda que llega desde Noruega. Noruega, sí, hay rock hermoso. Esto se llama Turbo Negro, es la banda, y Fuck the World es la canción, para que suene ya en la calle de la sensación.

Hasta acá llegamos en este paseo por la calle de la sensación. Junto a Walter Gasso, nos encontramos en la próxima esquina y seguiremos caminando.

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1: De ronda, para mí Paredes no va a jugar titular. Yo creo que el mediocampo se va a mantener el que viene utilizando con De Paul, con Enzo Fernández, con McAllister y con Thiago Almada. A Paredes creo que lo puede llegar a reservar para algún partido contra alguna potencia o contra algún rival de los más poderosos, Ricky.
2: No, además, tal vez en la consideración Scaloni considera que Paredes no está todavía al 100%, pero con esto de que el técnico mostró el reparto de pecheras, sabe que están ustedes, los ve, sabe que el mensaje va a ser trasladado. Yo entiendo desde la experiencia que uno ha vivido por ahí desde adentro con planteles y cuerpo técnico, que el mensaje es doble. Uno para el afuera, lo que van a comunicar los que están viendo, que son ustedes los periodistas, y van a trasladar esto. Yo repartí tantas pecheras y para algunos suplentes también, o posibles suplentes. Y el mensaje para adentro también. O sea, si le da una pechera a Julián Álvarez y también a Lautaro, bueno, la competencia interna está entre ustedes. Si le da una a Molina y una a Tagliafico, es, mire que yo tengo la duda todavía. Tagliafico, por más que seas campeón del mundo y tengas historia, no te ganaste el puesto. Mirá que la pechera también la tiene Molina, que viene rindiendo, por cierto.
3: Qué mérito de Medina, ¿no? Qué mérito de Facundo Medina de... por lo menos hacernos pensar a nosotros que está en duda la titularidad de Tagliafico, algo que en la previa de la Copa del Mundo, antes de la lesión de Tagliafico,
2: No existía tal duda.
3: Se la ganó directamente jugando los dos primeros partidos. E instaló una duda que nadie tenía porque lo de la delantera sí en la previa, digamos. A ver, obviamente hay mérito de Lautaro y aquí es donde uno pone el foco sobre el nivel de Julián Álvarez, que evidentemente no está al nivel que puede mostrar, porque si están los dos al 100, jugaría Julián, estamos de acuerdo. Entonces, entre este Julián que viene con inactividad, con poco ritmo futbolístico, y un Lautaro al 100, ahí hay una duda hasta lógica, Gustavo. Pero el que realmente nos instaló una duda es Medina por su rendimiento en los primeros dos partidos.
1: Absolutamente. Rindió muy bien Medina. También cumplió los amistosos contra Honduras e Islandia, por eso obviamente se mete como una alternativa más que viable para ocupar el lateral izquierdo del equipo. A mí, de cualquier manera, lo que me dicen es que Scaloni no tiene resuelta la formación. Yo hoy lo que hay que decir es que en el lateral izquierdo la lucha está muy pero muy pareja entre Facundo Medina y Tagliafico, y que Lautaro Martínez le está sacando una pequeña luz de ventaja a Julián.
2: Qué raro.
1: ¿Por qué Julián todavía? ¿Por qué pelea Julián todavía? Por dos razones. Primero, porque antes de la Copa del Mundo, para el técnico, él era el titular. Y segundo, porque en el aspecto defensivo Julián le ofrece una mayor agresividad, según la consideración de Scaloni, que Lautaro Martínez, más allá de que Lautaro está haciendo un esfuerzo grande por disimular esa ventaja que tiene en ese sentido Julián Álvarez, y además Lautaro viene de convertir, es cierto, de penal, tiene el arco cerrado en cuanto a las jugadas, en cuanto al desarrollo del partido, pero de alguna manera es importante también que Lautaro se haya sacado el peso de encima de convertir un gol en las Copas del Mundo, ¿no?
2: Sí. Además hay... A ver, desde la información que maneja el cuerpo técnico en el juego, el último partido como referencia a Jordania, que puso un equipo alternativo, a mí me da la sensación, lo podemos debatir, pero de los 11 que puso, ninguno jugó como para decir, bueno, le peleo la titularidad al 11 ideal de la mente de Scaloni. Ninguno de los 11 que jugaron frente a Jordania, uno hoy dice, no, che, la verdad, este le va a pelear el puesto de igual a igual. El mismo Julián, yo creo que no, cuando puso a Lautaro y a Julián, no fue más que Lautaro. Lautaro termina, como decís, Gustavo, metiendo un gol, aunque sea de penal, pero lo pateó bien. Y Tagliafico, a mí no me dio la sensación en el partido con Jordania que haya sido más que lo que hizo Molina. Está bien, Tagliafico, claro, tiene la historia, la trayectoria, el mundial, el conocimiento del grupo, pero por ahora Medina, ha demostrado más desde la titularidad. Y yo creo, a mí me dejó eso, el partido con Jordania, que ninguno de los que jugó, jugó para meterse en el equipo titular.
1: Bueno, sí, está bien lo que decís, obviamente que es debatible, yo creo que Tagliafico hizo un buen partido, pero Medina la verdad que sorprendió con muy buenos rendimientos tanto frente a Argelia como contra Austria, por eso está abierta la posibilidad. Mirá, quedan dos entrenamientos, el de mañana aquí por la mañana cuando sean las 11 aquí en Kansas City, las 13 allí en la Argentina, y el del próximo jueves que va a ser seguramente en uno de los predios del Inter de Miami. Vamos a ver, quedan dos ensayos, ahí va a definir Scaloni, pero la realidad es que además son luchas muy parejas y no es que si pone a uno u otro la gente va a protestar y va a decir cómo no juega tal o cual. La verdad que tanto Tagliafico como Medina son dos muy buenos jugadores, y ni hablar de Lautaro y de Julián, que son dos de los mejores centrodelanteros del mundo, ¿no?
3: ¿Quién a esta altura de la Copa del Mundo, ya empezando la fase eliminatoria, quién no está al 100? Montiel no está al 100, Julián obviamente le falta ritmo, pero lesión ya no tiene. ¿Alguno más no está al 100, crees vos, Gustavo?
1: No, vale. Yo creo que todos están disponibles. Lo cuidó a Montiel en el partido contra Jordania porque me parece que Scaloni está vislumbrando un posible partido en cuarto de final, tal vez contra Colombia. Luis Díaz, si juega Luis Díaz en un eventual choque entre Argentina y Colombia, yo no descarto que se pueda meter Montiel, como ha ocurrido cuando lo tuvo que marcar a Neymar en aquella final de la Copa América 2021. Lo ha utilizado en partidos puntuales cuando en el ataque del equipo rival y por ese sector jugaban delanteros desequilibrantes. No, están todos disponibles, sale. Por ahí sí podemos decir que Julián no demostró tener el ritmo futbolístico que siempre lo ha caracterizado. Yo creo que de alguna manera le está pasando factura esos 40 días de inactividad por la lesión en el tobillo, Julián.
2: Yo, Gustavo, permitime, no sé tu opinión, pero con Calumite en esto de Julián no coincido. Pues él dice no está al 100%. Para mí el problema de Julián es que la mente de Julián no está al 100% en el Mundial. La mente, no el físico.
3: Es parte, Ricky, de todo.
2: Físicamente yo lo veo bien.
3: Está disponible. Lo dijo Scaloni antes del primer partido. Dijo, está disponible. Está bien, pero futbolísticamente le falta rodaje. No está bien.
2: El problema, que se fue con esto de la transferencia, el posible pase que el otro día contestó en la zona mixta. Para mí ahí está desenfocado, Julián. No sé la parte física.
1: Bueno, a ver, yo lo que creo es que también es cierto que jugó solo un partido de titular y que en los otros encuentros jugó 20 minutos, 25, que tampoco es una medida como para sentenciar. Yo creo que hay que esperar un poquito más como para decir Julián tiene la cabeza puesta en pasar al Barcelona. Yo lo que puedo decir es que Julián Álvarez quiere jugar en el Barcelona. De alguna manera, indirectamente, lo ha manifestado, indirectamente.
3: Gustavo, perdóname, anuncio oficialmente la FIFA que el partido va a empezar a las 11 de la noche, horario de la República Argentina. Dentro de un poco más de una hora. Esto, Fer, ya es oficial. Lo estamos viendo en imágenes de la transmisión que genera la Federación Internacional. El partido, obviamente lo dice en inglés, partido demorado. El partido va a tener su kickoff a las 20 horas local. ¿Qué quiere decir? A las 23, Fernando García, de la República Argentina.
4: Exactamente, sí, señor. A las 20 horas de la Ciudad de México, aquí en la República Argentina, a las 23.
3: Perdóname, ya Roche, te decías, queríamos anunciar oficialmente entonces Fabio Vallejo a las 23, horario de la Argentina. Una hora más tarde de lo previsto, siempre y cuando acompañe las circunstancias y no surja otra complicación. Entonces, en 20 minutos, más o menos, porque 45 minutos antes de que arranquen los partidos, salen los futbolistas a hacer la entrada en calor. Dentro de 20 minutos, Tiburón, deberían salir los jugadores de México y Ecuador para empezar a prepararse.
5: Sí, sí, sí, totalmente. Bueno, ese es el horario previsto por la FIFA. Uno piensa en positivo que de arrancar a las 11, este entonces sería el horario en aproximadamente 20, 25 minutos. Tanto México como Ecuador deberían saltar al campo de juego para todos los calentamientos. Siempre y cuando pare de llover, por lo que se está observando, la lluvia está mermando de a poco, pero igualmente las malas condiciones climáticas permanecen sobre el Distrito Federal. Reiteramos entonces, sale esta información que es muy importante. En principio, 23 hora de la Argentina, esto es, en una hora y cinco minutos, va a arrancar el partido de los 16avos de final entre México y Ecuador.
3: Muy bien, dentro de poco más de una hora debería arrancar el partido entonces en el Estadio Azteca. Entonces, Gustavo, pasando en limpio, planteás esta duda entre Julián y Lautaro, que hoy arrancó Lautaro para los titulares. Y yo creo, Jarroch, que la gran noticia del día es que, por lo menos hoy, en lo que se ha visto, reparto de pecheras, como vos decías, en un término bien de tipo que tiene mucha práctica encima, hoy en día Medina está encima de Tagliafico.
1: Sí, por lo menos hoy sí, le está sacando una luz de ventaja Facundo Medina a Tagliafico. Yo igual quiero esperar. A mí lo que me dicen desde el cuerpo técnico es que el equipo todavía no está definido, que quedan dos prácticas, que hay que esperar un poquito más, así que aguardar lo que ocurra. Mañana aquí en Kansas City por la mañana, en horas del mediodía de la Argentina, a las 13, la penúltima práctica, y luego la que se va a realizar el jueves ya en Miami. El plantel viaja mañana a las 18 de la Argentina rumbo a Miami. El jueves habrá entrenamiento en el complejo del Inter. Va a hablar Scaloni, acompañado por un futbolista. Vamos a ver a quién designa la AFA para que acompañe al entrenador. Y el viernes, obviamente, la selección que saldrá a la cancha a las 7 de la tarde de la Argentina para buscar un lugar en los octavos de final del Mundial. Si Argentina pasa de ronda este viernes, volverá a jugar el martes ya en Atlanta y contra el ganador de la serie entre Australia y Egipto, ¿vale?
3: Abrazo grande, Gus.
1: Otro para ustedes.
3: Bueno, la FIFA anuncia, obviamente, en inglés la comunicación. Tiburón, 19:05 local, es decir, a las 22:05 la República Argentina. Salen los planteles para la entrada en calor. Y el kickoff se confirma, Fabio, para las 20, hora local, 23 de nuestra República Argentina.
5: Exactamente. Bueno, lo que hay que tener en cuenta es lo que anunciaba Fer García hace algunos minutos. Ese alerta que están emitiendo sobre todo a la Ciudad de México con las ráfagas de viento que puede haber en la zona cercana al estadio, que puede haber caída de árboles, que puede haber caída de elementos que tengan que ver con la publicidad. Por eso hay que estar muy atentos. En principio la FIFA se aventura a decir que a las 23 hora nuestra, hora de la Argentina, arranca el partido, las 20 hora del Estadio Azteca.
3: Muy bien, y se escuchan de fondo algunos ecuatorianos, si bien obviamente Ezequiel suena mucho más el México, México. Hay ecuatorianos, son una amplia minoría en el estadio. El 95% son mexicanos, pero hay un puñado de ecuatorianos todos juntitos, con pilotos y con remeras obviamente amarillas de la Tri.
6: El porcentaje que vos das, Ale, me parece que es el correcto. Casi en un 90% te diría, y público mexicano. El resto son ecuatorianos repartidos también en varias partes del estadio. pero por supuesto con la ilusión de ver a esta selección avanzar y lograr algo histórico. Decíamos que la última vez que pudo llegar hasta los octavos de final fue en Alemania 2006. En esa instancia después avanzó, pero perdió contra Inglaterra 1-0. Bueno, mirá si estos pocos que vinieron hasta aquí ven otro batacazo y otro avance de esta selección.
3: Bueno, escuchamos, ¿te parece, Ezequiel, a su entrenador, a Sebastián Becasese, que justamente ayer en la conferencia de prensa lo que más generó repercusión es lo que decía Ricky, ¿no? En la presentación del partido, su queja con respecto a durar 3 horas y media y terminó necesitando de casi 9 horas. Eso le demandó a Ecuador. Vamos a escuchar a Becasese, ¿te parece, Ezequiel?
6: Dale, ¿cómo no, Ale?
3: Dale, entonces sí, a Beca.
7: ¿Ustedes en el papel perciben igual que México es el favorito de esta serie?
8: Los papeles se quemaron hace rato ya en el Mundial, ¿no? Nos dieron por eliminado, que íbamos a golear a Curazao, que no le podíamos ganar a Alemania, que si no ganábamos el primer partido estábamos eliminados porque era determinante. No existen los papeles en el fútbol, lo que existe son lo que pasa en la cancha. Ahí se ve la verdad, ahí es lo que realmente importa. Todo lo que se habla antes rápidamente se olvida.
3: Bueno, los papeles en esta Copa del Mundo, dijo Beca, Ezequiel Sosa, se quemaron hace rato.
6: Sí, y vos sabés que Becasese también está en la búsqueda de reconciliarse un poco con la gente, que en alguna conferencia de prensa en las últimas semanas dijo que no podía conectar. Becasese llega cuestionado a este Mundial, sobre todo después de la primera fecha, cuando pierde 1-0 con Costa de Marfil. Ahí me parece que las críticas fueron muy fuertes. Y a partir de la victoria contra Alemania se diluyó un poco. Bueno, lo que sí se nota, Ale, Ricky, es que el plantel sí banca la idea de Becasese. Porque hemos visto que algunos referentes, sobre todo los más importantes del plantel, encabezado por Ener Valencia, lo bancan. Y lo han bancado públicamente y lo han bancado en la cancha después de algún gol. Después de Alemania, recuerdo cuando fueron a meter un gol, fueron a abrazarlo directamente a él. Es decir, que con el plantel está todo alineado, pero con el público ecuatoriano todavía no.
3: Bueno, no puedo pasar por alto y creo que acá, espero que acá Ezequiel Sosa, Fabio Vallejo, Ricardo Basso, estemos todos de acuerdo.
6: Sí, ya sé a dónde vas.
3: Mirá.
6: Sí, escuchá.
3: Soda Stereo, de música ligera, sonando en el estadio Azteca, más tocó. Rock argentino es imposible.
5: No hay ninguna duda.
2: Soda tocó en el estadio Azteca.
5: Claro, ídolos en México. Ídolos en México estuvieron por la década del 90 y realmente, bueno, coparon todo lo que tenía que ver en aquel momento. Ahora sí, estamos todos bien de acuerdo.
3: Ahora estamos todos, salvo que Ezequiel me diga.
6: No.
3: Vos querés un bolero de Luis Miguel hasta ahora.
6: Si vos me preguntás.
3: Dejo el relato automáticamente.
6: ¿Sos de Soda o soy de Los Redondos? Soy de Los Redondos, pero Soda lo bancó.
3: ¿Pero por qué?
6: Pero
3: García, ¿le puedo decir algo? ¿Por qué mete polémica donde estamos todos de acuerdo, Fer?
4: Está bien, yo lo banco a Sosa en que expresa su opinión.
2: No, pero ¿qué divide?
6: No, si quiere, no opino nada, si de vos.
3: Claro, yo no, le pregunté, ¿le gusta su Estéreo? Sí, pero me gusta más Los Redondos.
9: Es un jodido.
2: ¿Por qué divide? ¿Por qué no te gustan los dos?
5: Si se metía en contra, me iba a buscarlo el vestuario, Ezequiel.
3: No, claro.
6: Igual me gusta un poquito más Cerati solista que Soda.
2: Faltaría que pasen, ¿sabe qué tema falta que pasen?
3: ¿Sabes que no lo aguanto más? ¿Sabes que no llego a la 1 de la mañana?
2: Yo tampoco, te ayudo, vamos juntos.
6: Yo si quieren me voy, no tengo problema.
2: Ya cuando llegó y empezó a decir, va a llover, se va a postergar, ya.
3: Bueno, ya no vino a amargar la noche.
2: ¿Sabe qué tema estaría bueno que pasen?
3: A ver.
2: El de Calamaro. Ah,
3: bueno, claro, está de Azteca de Calamaro.
2: Azteca de Calamaro. Y ya el DJ, okay, sí, lo vamos a buscar y le damos el Balón de Oro del Mundial.
3: Bueno, a ver si vamos a su tarea. O sea, puede ser que en un monitor lo estemos viendo a Galíndez, ya el arquero de Huracán, presto a salir al campo de juego.
6: Sí, está Galíndez y está Gonzalo Valle, que es el arquero suplente, esperando para salir al campo de juego. Seguramente en minutos lo vamos a tener haciendo el precompetitivo. Esto es una buena señal, esperando que el clima ayude también. Si salen a hacer el calentamiento, es que por ahora entonces la hora es la que dice FIFA, ¿no? 11 hora argentina.
3: Antes de escuchar más declaraciones de Becasese, quiero decir que me gustaron aquellas moderadas declaraciones de Galíndez después de la victoria contra Alemania, ¿no? Que eligió ser mucho más moderado, no tan eufórico, diciendo que él creía realmente en lo que podían hacer. Lo había dicho después de la segunda fecha, donde quedó contra las cuerdas Ecuador. Y él decía, bueno, vamos a tener que ir a tratar de ganarle a Alemania, no nos queda otra. y fue muy, muy cauto, si quiere, y muy moderado después de la victoria más importante en la historia de Ecuador en Mundiales.
6: Lógico, porque están ante un paso importante. Saben que igual ganaron el partido más importante de su historia. Esto lo dicen los periodistas ecuatorianos, no lo marcamos nosotros. Los pronósticos estaban todos en contra en la previa del partido contra Alemania y termina dando un batacazo. Y es más, en el segundo tiempo, Ecuador merecidamente tenía que ganarle a Alemania, porque fue mucho más. No fue la misma imagen que vimos.
3: No, lo dijo Kimmich, que la verdad es un líder absoluto. También fue muy autocrítico después de la eliminación de ayer. Y él dijo, después del partido, ganó Ecuador porque tuvo más ganas de ganar el partido que nosotros. Sí. Si se quiere, fue claro.
6: A ver, yo vi a Alemania en el segundo tiempo defender, no te digo un bloque bajo, pero todo Ecuador atacando. Y esto me parece es un poco la idea que quiere dar Becasese. Bueno, veremos si hoy lo puede hacer contra México. Te digo que para mí, Ale, Ricky, Tibu, este es un duelo muy parejo.
3: Bueno, asoma ahora sí, asoma en el Estadio Azteca Hernán Galíndez con Gustavo Campagnuolo, con los arqueros de Ecuador, como anunció la FIFA, y silbados, abucheados por los mexicanos, al campo de juego Ezequiel Sosa a las 22:05 de la República Argentina, a las 19:05 hora local. Ya está en el césped del Azteca, por lo menos el plantel de arqueros ecuatorianos.
6: Sí, y ya no llueve. A priori, por lo que vemos acá con el tiburón desde nuestra posición, vemos que por lo menos no llueve. Esa es otra buena noticia. Ahí se vienen los arqueros mexicanos,
5: sí,
6: también.
5: Sí, exactamente, los arqueros de México. Bueno, el récord man Memo Ochoa en su sexta Copa del Mundo, que hoy va a estar en el banco de los suplentes. Y Raúl Rangel, el arquero de Chivas, ovacionado por el Estadio Azteca.
3: Ahí vienen, ¿no? Ahí vienen también Rangel, que en el último partido cedió su lugar en el arco a Ochoa para que sea leyenda, como decía el tiburón. Y ahora sí, ya los arqueros trabajando dentro del césped, ya pisando el campo de juego. Se va preparando todo como para que se juegue, como anunció la FIFA, una hora más tarde lo previsto, este México-Ecuador,
4: Ale,
3: que se nos viene en 16avos de final. Fer.
4: Y a diferencia de lo que pasaba en los estadios desde los Estados Unidos cuando teníamos este tipo de circunstancias, mucha más gente en las tribunas. Viste que en los estadios de Estados Unidos generalmente se evacúa la zona y no hay tanta gente en las tribunas. Acá siempre hubo gente en las tribunas al aire libre.
3: Sí, sí. Vos sabés que en la pantalla gigante le decían a la gente que por favor se queden en sus lugares, que se protejan. Evidentemente un poco más rebelde el público mexicano, sí, en este, sí, aspecto. Sí,
6: sí. Sale Ecuador.
3: Viene Ecuador, el plantel completo, Ezequiel.
6: Sí, correcto, encabezado por Ener Valencia, el capitán, ya está en el campo de juego para hacer el calentamiento.
3: Bueno, aquí me escribe Gonzo Ojea, que un colega que conoce mucho a Soda Stereo, me dice lo que contaban ustedes, ¿no? Que lo adoran en México. Me dice, no sé si no los quieren más en México que incluso en Argentina. Se notó porque fue de las canciones que los mexicanos cantaron a los gritos en esta larga espera, aguardando por el partido, ya con los planteles en el campo de juego. Bueno, vamos a escuchar, Ricky, ¿te parece, a los entrenadores? Porque rápidamente, claro, tenemos la mejor producción del mundo. Walter Zafarian tiene preparados los audios de Aguirre y Becasese. Pero lo que decían no ayer en conferencia de prensa, lo que dijeron hace un rato cuando llegaban al estadio. Así que, si te parece, los escuchamos.
2: Claro, respetando la disposición FIFA. Cuando, claro, llegan, antes de entrar al vestuario, tienen que hablar.
3: El tema es que se estaba mojando porque llovía, tuvo que llegar y meterse rápidamente al vestuario.
2: Walter es un gran productor.
3: Bueno, escuchamos a Oscar Aguirre. Esto decía hace minutos, llegando al Estadio Azteca para el duelo contra Ecuador.
9: Manos a manos, cuerpo a cuerpo. Y vamos a intentar esto, pues tener la pelota, a ver si somos capaces.
10: Ese triángulo de Lira, Romo y Mora, ¿cómo lo sientes, cómo lo vibras para esta noche?
9: Bueno, gente de pie, quizá el que más rompe es Luis, pero sí que son de pie, tanto Mora como Lira. Son pequeños, pero son jugones, como se dice comúnmente. Y yo espero que nos salga ese medio campo. Son de características distintas, pero a ver cómo nos va.
10: Finalmente, Javier, México junto con España es la mejor defensa del Mundial al momento. ¿Cómo has trabajado esa parte? ¿Qué tan sólido es tu equipo?
9: Bueno, hemos tenido esa dosis de fortuna que se necesita. Recuerdo la atajada esa casi milagrosa de Raúl en Guadalajara. Esto es normalmente, es un gol. Y luego hemos sido ordenados, efectivamente, somos un equipo disciplinado tácticamente, un equipo que tiene muy claras las ideas y se han dado los resultados con puerta a cero, pero tampoco es nuestro principal objetivo. Lo nuestro es intentar ganar como sea, jugando bien, desde luego, no como sea, jugando bien. Y si además encuentras la portería a cero, pues mejor para los porteros.
3: Bueno, hace bien Aguirre en reconocer que si no le metieron goles a México es, por ejemplo, por aquella doble tapada sensacional de Rangel en el partido contra Corea del Sur, que le permite ser hasta ahora, Fabio, uno de los equipos que no ha recibido goles en esta Copa del Mundo. Una primera ronda, una fase de grupos perfecta de México en cuanto a sumatoria de puntos y a su valla invicta, que ha ilusionado muchísimo a los mexicanos.
5: Sí, sí, sí, totalmente. Bueno, fíjate, 2-0 contra Sudáfrica, 1-0 a Corea del Sur y el 3-0 a la República Checa. Primera vez en la historia con 3 victorias consecutivas, primera vez que tiene 3 vallas invictas. Y además, bueno, hoy ganó Francia, no ganó Francia su cuarto partido consecutivo, pero Francia, Argentina y México fueron las únicas 3 selecciones que habían ganado los 3 partidos de la fase eliminatoria. Para México es una prueba de fuego, lo contaba en otra conferencia de prensa el vasco Javier Aguirre, que quieren mejorar lo que, bueno, él como jugador hizo en aquel México 86 con aquellos cuartos de final y la eliminación por penales frente a Alemania, y también lo que se había hecho en México 70 con otro formato donde México quedó eliminado también en cuartos, pero era directamente después de la fase clasificatoria, cuartos de final. Por lo tanto, México en aquella Copa había jugado 4 partidos. La idea ahora es estar entre los mejores. Hoy tiene que vencer a Ecuador para lograr una cuarta victoria consecutiva, algo inédito en la historia de México, Ale.
3: Bueno, ya empezamos, Sosa. Esta música te gusta a vos, ¿no?
6: El cielito lindo.
3: Ya empezamos con el cielito lindo.
6: Sí, bueno, claro, pero esto es un clásico, sí. Esto sí.
2: Mariachi son estos.
3: Pero claro, claro, lo que pasa en el Mundial reitera, ¿no? Varias veces, ya puede con un disco rayado.
6: Y ahora se viene la ola, ¿eh?
4: Igualmente la gente se entusiasma, con Cielito.
3: No, la gente se levanta, sí, sí, sí.
4: Se levanta.
2: ¿Usted cree que Sosa contrató alguna vez los mariachi para que le canten?
3: No tengo dudas. No tengo dudas.
4: Una serenata contrató.
3: No tengo dudas. Que alguna novia le mandó al balconcito, no tengo dudas.
6: Para pedir disculpas a lo sumo.
3: Las bacanas que habrás hecho, ¿no?
2: Está más sucio que un mecánico,
3: Más Orsay que el bar de la Copa del Mundo.
6: Para pedir disculpas puede ser, pero no. No es mi estilo.
3: Me gustó Tiburón, cómo llamó el Vasco Aguirre a sus mediocentros, a Lira y a Romo, los definió como 2 chiquitos jugones, ¿no?
5: Sí, bueno, los términos que tiene.
3: Yo lo veo a Ezequiel también un chiquito jugón, ¿no? Con los mariachis.
5: Y sí, pero yo te digo la verdad, lo quiero ver después en la zona de vestuario. Tenemos un par de cosas que aclarar con Ezequiel, con la música, con todo esto que está opinando, pero bueno.
2: Usted no se haga el distraído, por algo le dicen Tiburón también.
5: Y uno tiene lo suyo también.
6: El juguetón.
2: ¿No? Claro, ve sangre y ataca al Tiburón.
4: Se están metiendo en territorios inconvenientes.
3: Bueno, ya están trabajando, menos mal que estás, Fer. Ya están trabajando México y Ecuador en el campo de juego. El partido va a arrancar a las 11 de la República Argentina. Estamos a 48 minutos del inicio, que está demorado por las condiciones climáticas que se venían dando. Ahora ya, por suerte, se ha despejado. Se alejó la actividad eléctrica a más de 13 kilómetros, como marca el protocolo de la FIFA. Y entonces, ahora sí, los futbolistas pueden trabajar en el césped. Y a las 11 de la noche de la Argentina va a comenzar el partido. Escuchamos recién al Vasco Aguirre hablando cuando llegaba al estadio. Ahora vamos a escuchar a Sebastián Becasés, el entrenador argentino que tiene Ecuador.
11: Enfrentamos a México acá en su casa, seguramente casa llena. ¿Cómo afrontar este encuentro entre un rival que ganó sus 3 partidos de fase de grupo?
12: Sí, bueno, sabemos que ganó, sabemos que también nunca perdió en ese estadio a lo largo de la historia de los mundiales. Y creo que ese es un lindo desafío para nosotros como grupo, como equipo, como familia, para hacer historia, ¿no?
11: Justamente hacer historia, buscar clasificación mundialista, seguir avanzando en un estadio mítico como el Azteca.
12: Sí, sí, la verdad que es una gran oportunidad. Obviamente la dificultad es extrema, pero este grupo, como siempre digo, en la dificultad también muestra su personalidad, su carácter. Y bueno, tenemos confianza que hoy también puedan expresar eso que hacen generalmente, ¿no?
11: Enfrentamos a...
3: Bueno, está allí Sebastián Becasese. También habló del Castillo, el futbolista ecuatoriano llegando al estadio. Y esto preparó la producción para empezar a meternos en clima de partido. A 45 minutos de que empiece el duelo latinoamericano entre México y Ecuador en el Estadio Azteca. Esto hacía Daniel Castillo.
13: La verdad, hemos aprovechado estos días para preparar bien el partido. Pero la verdad que el equipo está muy bien, está muy, muy concentrado.
11: Enfrentarán a un rival que sacó puntaje perfecto en la fase de grupos. ¿Cómo vencerlo hoy en su casa?
13: Bueno, sabemos que México es un rival, un equipo muy difícil, pero no sé si viste el ambiente, se vive como que si fuera un clásico. Ellos en su casa con su hinchada, con su gente, pero los que están afuera no juegan, ¿sabes? Al final el fútbol se juega 11 contra 11 y ya está. Pero como te dije antes, hemos venido trabajando muy bien la semana y esperemos poder darle esa alegría a todo un país, a 18 millones de ecuatorianos que de casa siempre nos apoyan, a los que han pagado un pasaje, un boleto para venir hasta acá.
3: Hasta ahí Daniel Castillo, y me quedo con esta imagen, Fabio. El profe, el preparador físico, reunió a los 10 titulares, a los 10 jugadores de campo, porque los arqueros trabajan en otro sector. Antes de intensificar la entrada en calor, en una arenga muy emotiva les hablaba el preparador físico, el Vasco Aguirre, a los futbolistas mexicanos que van a iniciar el partido.
5: Sí, sí, sí. ¿Sabés, Ale, que yo no sé si esto tiene que ver con algún pedido especial del Vasco Aguirre, si tiene que ver en el terreno de las cábalas, pero ya lo había hecho en aquel debut contra Sudáfrica, lo volvieron a repetir en esa previa contra Corea del Sur y después contra República Checa, en un equipo que tuvo varios jugadores de alternativa. Pero sí, el ayudante de campo del Vasco Aguirre es el que toma la posta, los arenga, y me imagino que la charla debe pasar por: ustedes deben estar en condiciones de quedar en la historia por esta tercera ocasión que México tiene la oportunidad de recibir al mundo del fútbol.
3: Sí, y siempre que ha llegado lejos fue siendo local, como en este caso. Y la ilusión es muy grande, Ricky. Vos que has vivido ya muchas Copas del Mundo y tuviste la chance de ver a México llegando lejos, la ilusión es muy grande entre los mexicanos. Ellos en serio sienten que están para jugar los 8 partidos.
2: Sí.
3: Por lo menos lo que leía hoy en los medios mexicanos es que el objetivo es jugar los 8 partidos.
2: Sí, y tengamos en cuenta que es el tercer mundial en el cual son parte organizativa. En las anteriores ediciones que fueron sede mundial eran como únicas. Hoy lo comparten con Estados Unidos y Canadá. Pero yo creo que en esta ocasión están más ilusionados que las anteriores. Porque se creen que, o se saben que, tienen un equipo que les responde dentro de la cancha. Yo creo que la ilusión fue creciendo con los partidos de la primera fase. El andar del equipo le fue confirmando que están para ser protagonistas, para llegar a la final. Ahora, uno que vio los partidos de México, yo no creo que México hoy, desde lo futbolístico, desde el caudal y el potencial de cada individualidad, tenga más equipo que Ecuador. Si Ecuador, sus protagonistas, hoy no le pesa el Estadio Azteca, hoy Ecuador, el rendimiento de los jugadores ecuatorianos, cada uno en su equipo, está por encima de los mexicanos. Pero es, como vos decís, Ale, la ilusión que tiene la gente, la esperanza de que México llegue a concretar de una vez por todas un mundial. Siempre quisieron ser protagonistas, nunca le alcanzó, esa es la verdad. Yo creo que en otros mundiales se creían que podían, que iban a llegar. En este, que fueron más humildes, tal vez se le da. Pero en el camino hoy tienen a Ecuador y proyectando, si siguen avanzando, van a tener a Francia. Y hoy Francia es, después de lo que vimos hoy, lo que estamos viendo de Francia, la verdad, es muy difícil sacarle a Francia una clasificación, y que no ver a Francia en la final me resulta algo muy raro.
5: Ahora, Ricky, en base a esto que estás comentando, sabés que obviamente el público mexicano se ilusiona, más que nada, quizás por el hecho o por el plus que le puede dar esa supuesta ventaja del aliento de todo por ser locales nuevamente. La previa no fue buena, no. Más allá de algún

0: el mundo varios cambios de entrenadores justamente por malos resultados.
1: Claro. No, lo que es bravísimo, Ricky, es como, a ver, en términos futboleros que se entienda, porque no subestimo a nadie de verdad. Como se habla de que a Argentina se le abrió el cuadro y a partir de las derrotas de Alemania y de Países Bajos, también a Francia se le abrió un poco el cuadro, yo creo que el camino más complejo de todos lo tiene México. Hoy tiene un partido incómodo, si me permiten titular a este México-Ecuador. Si supera, obviamente haciendo una proyección, el Mundial nos está enseñando que no se puede subestimar a ningún rival. Pero el camino de México, Tiburón, marca. Hoy Ecuador, si pasa potencialmente Inglaterra sería su rival en octavos de final. Si supera Inglaterra le tocaría Brasil en esta proyección. Si logra sortear a Brasil iría contra Argentina en semifinales. Y si supera el actual campeón del mundo en la final hipotética, sería contra Francia o España, sí, que en la proyección jugaría en la otra semifinal. Y es durísimo el camino a México.
0: Y después de este panorama, bueno, ponele Brasil del 70, Holanda del 74. La verdad que la tiene muy, muy complicada. Pero claro, la idea primitiva de México es tratar de superar aquellas dos actuaciones también como local. En aquel México 70, que llegó a los cuartos de final, y después en México 86, donde en esa misma instancia perdió por penales frente a Alemania, que después caería en la final contra Argentina. Sí, la idea es, de mínima, repetir eso.
2: No, a ver, con el camino que anuncia Calumite, que tiene México por delante, la verdad, yo lo veo imposible. Es más, yo creo que hoy es un rival muy difícil el que tiene México. Yo creo que Ecuador hoy tranquilamente puede clasificar. Y vos lo que marcabas, Tiburón, esto de dónde se aferra México, al ser local, a veces juega en contra, sobre todo como son los mexicanos.
1: Ricky, si te repito, Ecuador hoy es un rival bravo, ¿estamos de acuerdo?
2: Para mí es, a ver, voy a ser sincero, de lo que vengo viendo y Ecuador lo vengo analizando, para mí hoy es favorito
1: futbolísticamente, en mi pronóstico, no lo es mejor a
2: sí,
1: Ecuador.
2: Para mí hoy, en mi pronóstico, debería pasar Ecuador.
1: Bueno, sí, si supera a Ecuador, Inglaterra, Brasil, Argentina y Francia o España.
2: No.
1: Sería el camino más difícil darle en la historia de los mundiales. Ahora, si efectivamente
2: un verdadero
1: van avanzando estas elecciones.
2: Pero
1: sí,
2: para, con esto de la gente, yo quiero redondear con esto. Ser local, más como es el público mexicano, si las cosas no salen y se encuentra con una derrota en el primer tiempo, a veces el público mexicano se da vuelta y es contrario a vos.
0: Sí, sí, sí. Sabés, Ricky, que justamente te quería marcar eso para que no te fueras de este tema. Andate al primer partido cuando México termina derrotando 2-0 a Sudáfrica. ¿Ustedes recuerdan los 10 o 15 minutos primeros donde hubo silbidos para la selección mexicana?
1: Claro. Sí, sí, sí.
0: A 15 minutos de arrancar una Copa del Mundo como local en este Estadio Azteca. O sea, la paciencia cero.
2: No, totalmente. Porque agrega, a ver, el público mexicano lo manifiesta así también con sus equipos. Es el primer hincha a favor, pero también el primer contra. Enseguida se te dan vuelta, sumale que se toman toda la cerveza, que hace una hora que están esperando, que están nerviosos, que están ansiosos, pero enseguida la paciencia se les termina y son los primeros críticos que reciben los jugadores.
1: Bueno, encontré Ezequiel Sosa. ¿Alguien más contradictorio que vos en esta transmisión?
2: ¿Escriben a sus redes sociales?
1: No, en este caso, ahora las damos si quieres, pero en este caso no. ¿Te cuento?
3: Sí, claro.
1: Due to the match delay and the weather condition, there will be no hydration break for either half of the match. Quiere decir, traducido al español, que anuncia la gente que está a cargo, el Ezequiel Sosa de la FIFA.
3: Sí.
1: El contradictorio de la FIFA dice que por la demora en el inicio del partido, se decidió que no va a haber pausa de hidratación.
2: ¿Mirá?
3: Bueno, está bien.
1: No, está bien. Escuchá lo que publicó 3 minutos después. Update. Hydration break will be implemented during each half of the match. 3 minutos después dice que sí, que hay pausa de hidratación.
3: Bueno.
2: Lo que pasa es que
1: usted tiene familia en México, Sosa.
3: No, pero yo me contradije tanto.
0: Igual que te lo traduzca, Ale.
3: A ver.
0: Llamaron de los patrocinadores, le dijeron, flaco, están locos. ¿Qué están haciendo?
3: Pero no era que la FIFA no se lleva nada de la pausa de hidratación.
1: Eso dijo Gianni.
2: Perdón, la FIFA a lo mejor no se lleva nada. Pero si miramos la televisión,

0: televisión, aquellos que miran por televisión el partido, en la pausa de hidratación, todas las señales se van a una tanda publicitaria, muchachos.
1: Para mí hay que sacar el alargue, directo a penales.
2: ¿Sabés que puede haber alargue hoy? ¿Vos sabés que este partido puede terminar cerca de las 2 de la mañana?
0: Sosa viene acertando todo, ¿no?
1: Bueno, para mí hay que ir directamente a los penales. Es una opinión, ¿eh?
2: Bueno, van tus mariachis. Escucha tus mariachis, Sosita, escucha.
0: Con Luis Miguel.
2: Esto ya es más bolero, ¿no?
1: Bueno, son palabras mayores, ¿eh?
2: Mirá.
1: Esto es palabras mayores.
0: El tema se llama Así se vive México. Es de Luis Miguel con los mariachis.
2: Ahí está. Y lo canta la gente, todo. No,
0: es hermoso el tema.
2: Qué ambiente tenemos, Navarro, ¿eh? En el Azteca. Bueno, este es el ambiente en el Estadio Azteca. A 35 minutos de que arranque el partido, para que enciende la radio y no entiende nada. Y como el público se renueva, les diremos que el partido se demoró una hora, postergó su inicio una hora por las condiciones climáticas. ¿A dónde le escriben tanto, Ricky? En las redes sociales, que veo que mucha gente le va escribiendo y le apunta en las redes sociales.
0: Mucha gente que nos escribe, que está del otro lado acompañándonos. Arroba Ricardo Dazo en Instagram, ¿eh? Me escriben todos. Me siguen. ¿A usted dónde le están escribiendo?
2: Arroba Ale Calumite.
0: Arroba Ale.
2: Sí, hay muchas críticas para Sosa, realmente.
0: Sí, Sosa es el más apuntado.
1: Léalas, que me las banco.
2: Algunas no se pueden reproducir al aire. Y por suerte está Fernando García, que nos va moderando acá, si cometemos algún tipo de exabrupto.
0: Me escribieron al Instagram, me dijeron que se llama el Pitufo Gruñón.
2: Sí, igual. Sí.
0: ¿Se acuerda?
1: Y me faltó una, que te la dejé pasar.
2: Ah, ¿tenés más?
0: ¿Más? Sí.
2: ¿Hay más malas noticias?
1: No quiero aburrir a la gente tampoco, porque ustedes dijeron que pongan Calamaro.
2: Che,
1: por favor.
2: Estadio Azteca.
1: No, por favor. Bueno, ¿sabes? Me voy ahí directamente.
3: La baja un poco, ¿eh?
0: ¿No le gusta Calamaro?
3: Sí, pero ese tema es bajo, abajo, abajo.
2: ¿Pero vos escuchaste, Bomba, lo que sonó hace un rato? ¿Más abajo que eso?
3: Sí, bueno, era la misma línea, me parece.
2: Pero por lo menos era Estadio Azteca de Calamaro.
3: Claro, bueno.
2: Pusieron una música que no conocía a nadie, el único feliz del estadio era Sosa, que me gusta esta
4: Ale,
2: música.
4: Ale, Ricky,
2: sí,
4: que me crucé antes de empezar la transmisión con ese Sosa. ¿Saben a quién tiene un parecido?
2: ¿A quién?
4: A Owen Wilson.
2: Está bajito.
4: Se lo habrán dicho seguramente.
1: No es la primera vez que me lo dicen.
2: Pero más bajito.
1: Hay una diferencia en la cuenta bancaria importante. No tanta, pero importante. Pero sí, con más cabello él, ¿no? Pero la nariz torcida, tenemos eso también. Ahí algún
2: el rubio.
4: El rubio, los ojos claros.
1: Sí, claro.
2: Bueno, yo veo muy bien, Ricky, insisto, el césped, ¿eh? La verdad, con todo lo que ha llovido, pensé que iba a... De hecho, te iba a preguntar, cuando en la película previa al partido del comentarista, si pensabas que eso podía condicionar o a qué equipo podía llegar a servirle más un campo tan mojado. Pero honestamente, y eso que le están pisando bastante, está todo el plantel de México, todo el plantel de Ecuador, hace más de 20 minutos trabajando dentro del campo de juego con 50 pelotas de cada lado y no se levantó una mata de pasto.
0: No, para nada. El drenaje funcionó a la perfección. De hecho, cuando llueve, tal vez no llovió en gran dimensión o tan de golpe, pero ¿qué suele pasar una vez que llueve? Cuando vos pisás, quedan las marcas.
2: Sí.
0: Sobre todo cuando la cámara la toma desde arriba. Y acá en un monitor, por lo que vemos, no quedan las pisadas marcadas. No se levanta en ningún momento algo de barro. Pero bueno, se han acondicionado muy bien los estadios para este Mundial. Y sobre todo un elegante Estadio Azteca con la historia que tiene, ¿no? Ahora, el terreno, lo que sí, no ha sido regado, porque no hizo falta. Habitualmente la FIFA, por una disposición, están los aspersores que riegan el terreno de juego. Para mí, campo rápido favorece a Ecuador.
2: Favorece el juego ecuatoriano.
0: Para mí, Ecuador, si aprovecha todo eso, Ecuador, y si no siente la presión del Estadio Azteca, de jugar de visitante, y todo eso por dentro lo capitaliza para descargar energía y sacar de adentro eso que a veces ha pasado desde el fútbol argentino, el fútbol uruguayo, que decimos la garra charrúa. Bueno, si aparece todo eso desde adentro, yo creo que Ecuador la pasa tranquilo esta noche.
2: ¿Sabés que me está agarrando ansiedad el partido? Empiezo a darme cuenta que podemos tener Tal vez, Ricky, uno de los mejores partidos de 16avos de final, obviamente con el agregado de que juega un anfitrión como México en un estadio imponente como el Azteca. Y que, sinceramente, Ecuador creo que es un seleccionado que, en general, a los sudamericanos nos cae simpáticos a todos, ¿no?
0: Sí.
2: Por duda nadie le tiene bronca. Después hay algunos clásicos, algunos duelos particulares, pero Ecuador es como que no te puede caer mal.
0: No, además Ecuador ha hecho una gran eliminatorias. Tiene un cuerpo técnico conformado por todos los argentinos, más allá de Becasese, que algunos lo han criticado por su forma, su estilo de dirigir y todo lo ampuloso que es. Pero detrás de él está Guillermo Marino, aquel que jugó en Boca, Newell's Old Boys, Gustavo Campagnolo como entrenador de arquero. Y han trabajado y son serios a la hora de trabajar. Y muchos jugadores que actúan en el fútbol argentino, Galíndez, de hecho, en Huracán, Kendry Páez en River. Entonces,
1: Ricky,
0: sí.
1: Mirá, a propósito de esto que marcás vos, de los 11 titulares que salen a jugar hoy, desde el arranque, tenés uno en Argentina, Galíndez, dos en el fútbol brasileño, seis en Europa, repartidos en Francia e Inglaterra, y dos en México. Esto marca que el futbolista ecuatoriano ha mejorado su nivel en los últimos años y que hoy están jugando en las grandes ligas. Cuando me refiero a jugadores que están en Europa, digo, por ejemplo, Ordóñez, que juega en el Brujas, Pacho, que juega en el PSG, Hincapié, que juega en el Arsenal,
0: sí.
1: Caicedo, que juega en el Chelsea. Digamos, no estamos hablando de equipos de segundo orden. Bueno,
0: no. Pero además, todos estos que nombras han tenido una gran temporada en sus equipos. A
1: claro.
0: Eso es lo que refería al potencial de Ecuador, si lo puede capitalizar. Porque no solo más allá que juegan en equipos importantes, sino el nivel que han tenido estos jugadores. Fue muy bueno ese nivel.
1: Sí. En lo que pasó, lo que está pasando con el fútbol ecuatoriano hace un tiempo, que justamente el futbolista ecuatoriano está llegando a las grandes ligas, también pasó con el fútbol colombiano, pero para mí no fue lo que le pasó a Paraguay, que esto lo admite Alfaro, todavía le falta, y es lo que no le está pasando a Uruguay, ¿no? Ahí se nota la diferencia. Vos fijate que casualmente Colombia y Ecuador avanzan porque claramente el nivel del futbolista ecuatoriano y colombiano mejoró mucho y lo llevó a las grandes ligas, y eso todavía Paraguay y Ecuador no, Paraguay y Uruguay no lo pudieron hacer.
2: Viernes vas a estar con Colombia, ¿no, Ricky? Comentando con Pipi, Colombia y gana el partido que irá cerrando ya, Fer, los 16avos de final, ¿no? Porque entramos otra vez en ritmo de 3 partidos por día a partir de mañana, que estaremos con Inglaterra-Congo, con Walter Nelson y Dani Barreto. Después estaremos con Nico Bosa para Bélgica y Senegal. Y a la noche estará Ricky Dazo con Gonza Palacio para Estados Unidos y Bosnia. Pero entramos ya en ritmo de partidos decisivos uno atrás de otro, Fer.
5: Sí, exactamente. Más allá de la actividad de mañana miércoles, el jueves van a jugar España y Austria. Van a jugar Portugal frente a Croacia. De jueves para viernes, esto será en la medianoche del viernes en la Argentina, el partido entre Suiza y Argelia. Y ya el viernes, los últimos 3 compromisos a las 15, Australia-Egipto, a las 19, Argentina-Cabo Verde. Y a las 22:30, Colombia ante Ghana.
2: Bueno, ¿te parece, Fer, repasar a esta hora para actualizar cómo está el cuadro? ¿Cuáles son los cruces ya definidos? ¿Y cómo se van despejando, ¿no?, algunos sectores del cuadro? Por ejemplo, lo que decíamos acerca de Francia, más allá de todo lo bueno que muestra Francia, y que sin dudas es uno de los grandes favoritos a quedarse con esta Copa del Mundo. ¿Cómo las derrotas de Países Bajos y de Alemania le abrieron un camino? No voy a decir que se lo allanaron, pero es un camino diferente, ¿no? Paraguay y en la proyección tal vez Marruecos de lo que podía llegar a ser para Francia, Alemania y Países Bajos.
5: Sí, bueno, primero vamos a repasar los 3 cruces que ya están confirmados. Canadá frente a Marruecos, 8:00 de final, van a jugar el sábado a las 2 de la tarde en Houston. Paraguay-Francia van a jugar el próximo sábado a las 18 en Filadelfia, y Brasil-Noruega van a jugar en New Jersey el domingo a las 5 de la tarde. El ganador de Paraguay-Francia va a jugar en cuartos de final con el ganador de Canadá y Marruecos. Todavía con sus partidos de 16avos de final por protagonizar, el vencedor de Portugal-Croacia ante el ganador de España-Austria, el ganador de Estados Unidos frente a Bosnia, frente al vencedor de Bélgica-Senegal. Estos 8 equipos, estas 8 selecciones, vienen por el mismo lado del cuadro. Luego, El ganador de Brasil-Noruega viene, como bien vos decías, sale por el camino de México. México-Ecuador, Inglaterra-República Democrática del Congo. El ganador del partido de esta noche en la Azteca va a enfrentar en la próxima ronda al vencedor de ingleses y del equipo de República Democrática del Congo. Y por la parte baja, del lado derecho del cuadro, viene Argentina contra Cabo Verde. El ganador de ese partido va con Australia y Egipto. Y el vencedor de Suiza y Argelia va contra el ganador de Colombia y Ghana.
0: Bueno, Calumite, mucha gente que nos está acompañando y empieza a escribirnos a las redes sociales, a mi Instagram, @ricardodazo. Mirá qué lindo mensaje. Querido Ricardo, aquí escuchando la transmisión desde mi laburo, estoy en la recepción del hotel en Playa del Carmen, en México. Es argentino, es neuquino y está viviendo en Playa del Carmen trabajando. Saludos a mi querido Neuquén, dice, un gran abrazo al grosso de Calumite. Es un animal relatando. Bueno, un abrazo para el querido Champi Álvarez. Más mensaje, mirá. Acá un amigo gana Ecuador, J.P. Joray. Y acá saludos, manda un abrazo grande, Ricardo, para el gran relator de Calumite. Aguante Radio La Red, hoy siempre el tiburón, un fenómeno. Saludos desde González Catán. Javito, qué Benítez, groso. Pero no lo nombra Sosa, te das cuenta, ¿no?
2: No.
0: Sosa necesito, ya te ignoran.
1: No necesito reconocimiento. Déjame mandarle un abrazo también a Nico Hueto. Esto te vas a acordar, Ale, este dato que me
2: sí,
1: da.
2: Sí, a ver.
1: Nosotros contábamos que la última vez que Ecuador accedió a los octavos de final fue en el 2006. Ese partido lo pierde contra Inglaterra 1-0. Gol de Beckham de tiro libre. ¿Sabés quién era el 10 de Ecuador en ese momento?
2: ¿Quién era?
1: Iván Cavie.
2: Claro.
1: Que en ese momento jugaba en Argentinos Juniors.
2: Sí, señor.
1: Uno de los mejores futbolistas de la historia de Ecuador, ¿eh?
2: Y si se cuidaba un poco más afuera de la cancha iba a ser mejor todavía. Pero una técnica de los mejores que he visto realmente. Desde lo técnico, de los mejores futbolistas que vi en una cancha. Justo cuando en la pantalla gigante están mostrando Tibu algunos gestos técnicos del colombiano Quiñones, ¿no? Del naturalizado mexicano.
4: Claro.
2: Que es de los jugadores más interesantes que tiene este plantel.
4: Sí, exactamente. Bueno, el autor del primer gol en esta Copa para México, en aquel partido contra Sudáfrica, y que también marcara en el 3-0 frente a la República Checa, con una historia muy particular, ¿no? Quiñones, que se crió en las calles de su Colombia natal, con el narcotráfico alrededor, con la pobreza extrema, y que encontró, bueno, en México su nueva casa, su nuevo hogar, y por supuesto, sin dejar pasar aquellos detalles que tenían que ver con la niñez. Y 6 goles marcó México en esta primera ronda.
1: Y fue compañero, aporto esto, compañero de Ener Valencia, el capitán de Ecuador en Tigres. Así coincidieron es. Ahí en México.
2: Muy bien, esperamos por México-Ecuador, por este partido de los 16avos de final que se demoró por las condiciones climáticas y que va a arrancar finalmente a las 23 hora de la República Argentina. Fer, a esta hora entonces repasemos resultados del día, que se han dado partidos realmente interesantes durante la jornada. Salvo Francia, ningún partido hasta ahora en 16avos se definió antes de los 40 minutos del segundo tiempo.
5: Sí, a Francia le sobró tiempo verdaderamente hoy para vapulear a Suecia por 3-0. 2 goles de Kylian Mbappé, goleador del torneo junto con Lionel Messi, ambos con 6 tantos. Y Barcola, los goles franceses. Y Noruega le ganó a Costa de Marfil 2-1. Antonio Nusa y Erling Haaland tiene 5 en el campeonato. Los goles para Noruega, Diallo, el tanto para Costa de Marfil. México viene de 4 victorias consecutivas jugando por Copas del Mundo y teniendo en cuenta los partidos de este torneo y también de los últimos amistosos, lleva 11 encuentros sin perder, 9 triunfos y 2 empates. Ganó los últimos 6 partidos que jugó México entre amistosos y Mundial. La última caída, 18 de noviembre del año pasado, cuando perdía frente a Paraguay un partido amistoso 2-1. Ecuador, pensar que el partido de Alemania era el último de Becachese. Solamente perdió uno de los últimos 22 partidos que jugó, la derrota en esta Copa del Mundo ante Costa de Marfil por 1-0. El resto fueron 9 triunfos y 12 empates. Becachese, que en toda su gestión en Ecuador perdió 2 encuentros, este con Costa de Marfil y en lo que fue su presentación frente a Brasil por 1-0.
0: Fernando García, ¿le puedo hacer una pregunta? Si no tiene la respuesta, no la dé todavía, porque yo sé que Calumite tiene otra cosa a futuro.
5: Sí.
0: La última vez que México perdió en el Estadio Azteca.
5: Muy bien.
0: Si no la tiene, le damos tiempo. Yo sé que
2: Calumite... yo tengo que ir a la pausa.
0: Claro.
2: A ver, y me dijo, se lo pregunto y le damos tiempo.
5: ¿Pero por campeonato del mundo?
0: No.
5: Ah, en general.
0: Sí, listo, busque. Si listo. Quiere campeonato del mundo, también, pero creo que en algún amistoso debe haber perdido. Yo tengo el dato, búsquelo.
5: Muy bien.
2: Bueno, hacemos pausa y ya nos metemos en el partido porque los futbolistas al vestuario a cambiarse, a prepararse. Y en 20 minutos arrancará a las 23 de la República Argentina el tercer y último partido este martes mundialista en Radio La Red. Duelo de tri, duelo de latinoamericanos, México-Ecuador en el Estadio Azteca. La pausa y ya regresamos en Radio La Red, la radio líder del fútbol, la radio del mundial.
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0: De regreso en esta previa larga de Radio La Red, se hace muy larga la espera, aflora la ansiedad y ahora sí que se va completando el Estadio Azteca para ver este duelo de latinos entre México y Ecuador. Solamente uno de ellos va a pasar a octavos de final de esta apasionante Copa del Mundo de México, Canadá y los Estados Unidos. Mañana será el turno del otro anfitrión. Canadá fue el primer clasificado para octavos. Mañana por la noche, Estados Unidos. Estaremos con Walter Nelson y Dani Barreto para Inglaterra y Congo. Y después, junto a Nico Boya, estaremos con Bélgica y Senegal. Bueno, ¿qué te imaginas, Ricky? Faltan 15 minutos. ¿Quién va a tener la iniciativa? ¿Qué te imaginas del arranque del partido?
1: En el comienzo, México, que va a salir desesperado para cumplir con su gente, por el envión de ser el anfitrión de un estadio azteca colmado, por un estadio que lo va a empujar al propio México para salir a atacar de movida nomás a una selección como Ecuador, que va a saber que esto va a suceder y lo va a esperar para después responderle con la velocidad de Valencia, de Plata, de Angulo. Valencia con una velocidad suprema, tal vez para los defensores mexicanos, le falta la cuota de gol, que tal vez hoy la recupera. Pero un Ecuador que lo va a esperar en el inicio, porque sabe que México va a salir desesperado, con los movimientos de Lira, Romo y Mora en la mitad de la cancha, moviendo la pelota para asistir a Jiménez, a Quiñones, para la cuota goleadora de México. Ahora van a tener que estar atentos los ecuatorianos los primeros minutos y después los mexicanos. La respuesta de Ecuador, por esto de la velocidad del juego de Caicedo, de Angulo. Por eso me da la sensación que vamos a tener un partidazo de ida y vuelta. Se ha dado mucho en el Mundial esto de que la mitad de la cancha se utiliza solo para pasar, no para frenar. No hay muchas faltas en la mitad de la cancha. Estratégicamente siempre hay un equipo que espera y el otro que ataca, porque uno se sabe más débil que el otro. Pero acá, en fuerzas, están divididas, están parejas. Puede tener peso la localía de México, que por eso me imagino, Calumete, que en el inicio va a empujar México con la euforia, con las ganas, pero Ecuador va a responder.
0: Ya se va imaginando este gran partido, Ricky Lazo, en Radio La Red, la radio al Mundial. Impresionante la cantidad de mexicanos que fueron ingresando. Ya casi no se ven las butacas, Fabio, de este imponente Estadio Azteca.
2: Exactamente, bueno, el lleno es prácticamente con todos los hinchas mexicanos, algunos pocos ecuatorianos, cada uno con su camiseta verde. 85.000 espectadores en este Estadio Azteca para ver a Rangel, Sánchez, Montes, Johan Vázquez, Gallardo, Gilberto Mora, Lira, Luis Romo, Alvarado, Raúl Jiménez y Julián Quiñones, que ya en unos minutos más irán rumbo al campo de juego.
0: Ahora sí se apagan las luces del estadio para que empiece el show previo a cada partido de esta Copa del Mundo. Se vendrán México y Ecuador para el campo de juego. Entonces, Fer, hace mucho que México no pierde un partido en este estadio.
3: Por mundiales no perdió nunca. Y mira, el último registro oficial que tengo fue para eliminatorias. Hace 13 años, no sé qué tiene Ricky.
1: Sí, contra Honduras.
3: 2-1.
1: Exacto, 13 años, la desgracia. A lo mejor.
3: Claro, sí, y fue en el mes de septiembre. 6 de septiembre, el primero que le ganó en 2001 fue Costa Rica. 2-1.
1: Mirá vos, pero en mundiales nunca perdió acá.
3: No, en el Azteca nunca perdió. De hecho, en el 86, cuando queda eliminado con Alemania, que fue por penales luego de empatar 0-0, ese partido se jugó en Monterrey, ese partido de cuartos de final en el Estadio Universitario.
0: Se vienen los planteles para el campo de juego, ya está Ecuador, ahí vienen los mexicanos hacia el túnel para salir en conjunto hacia el césped del Estadio Azteca. Impresionante el estadio en la Ciudad de México, esperando por este México-Ecuador, el duelo de latinoamericanos en estos 16avos de final o ronda de 32, como lo llama la FIFA. Ya se extendió en el círculo central la bandera azul de la FIFA y se vendrán los planteles al campo de juego. Primero, obviamente, las banderas gigantes. La de México, verde, blanca y roja, con el águila en el medio. Y la de Ecuador, amarilla, azul y roja. Obviamente son mayoría los mexicanos, como decía Ezequiel Sousa, un 95% mexicanos, sí. Pero hay un buen puñado de ecuatorianos que sueñan con llegar otra vez a octavos de final en una Copa del Mundo. Se levanta la música en el estadio, crece la expectativa, aumenta la ansiedad de mexicanos y ecuatorianos. Y nosotros, en Radio La Red, la radio líder del fútbol, después de esta larga espera, con una previa de 1 hora 45 minutos por esta demora de 1 hora en el arranque del encuentro. Las banderas primero, los futbolistas después, la trionda lista y el árbitro de los mejores del fútbol europeo, Slavko Vincic, encabezando las dos filas de mexicanos y ecuatorianos. Ahora sí, ya paró la lluvia, ya se alejó la alerta meteorológico por actividad eléctrica. Ya no hay excusa, no hay más espera. Se vendrá el fútbol de México y de Ecuador. Los equipos en la cancha, recordemos Fabio Vallejo, que así va a formar México para buscar su cuarta victoria consecutiva en esta Copa del Mundo.
2: El 1 es el arquero Rangel, 2 Jorge Sánchez, 3 César Montes, el 5 Johan Vázquez, 23 Jesús Gallardo, 19 Gilberto Mora, el 6 Eric Lira, 7 Luis Romo, 25 Roberto Alvarado, 9 Raúl Jiménez y el 16 Julián Quiñones.
0: Ecuador con los mismos que vienen de ganarle a Alemania, Ezequiel.
4: Repite equipo Becasese, 1, Hernán Galíndez, 21, Alan Franco, 4, Joel Ordóñez, 6, William Pacho, 3, Pierre Hincapié. En la mitad de la cancha, 15 para Pedro Vite, 23 para el capitán Moisés Caicedo, 9, Ion Yeboa, 20, Nilson Angulo, 19, Gonzalo Plata y el número 13 será para Ener Valencia, que hoy va a estar jugando su 10º partido por campeonatos mundiales.
0: Muy bien, llega el momento de los himnos en el Estadio Azteca. Primero.
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0: El momento de apoyo a los venezolanos. Solos, que repite el propio Gianni Infantino, Fer García, en los palcos del Estadio Azteca.
3: Exactamente, primer plano para el presidente de FIFA.
0: No están solos, gritó el Estadio Azteca, como mensaje claro y contundente de apoyo para los venezolanos. Y ahora sí, el himno de Ecuador sonando en el Distrito Federal.

Allí sonaba el himno ecuatoriano en el Estadio Azteca y lo cantaban a los gritos los hinchas ecuatorianos presentes en el estadio de la capital mexicana. Y ahora sí, mexicanos al grito de guerra, el himno de México en el Estadio Azteca.

0: Señoras, señores, conmovedor el himno mexicano sonando por tercera vez en esta Copa del Mundo en el Estadio Azteca. Recordemos que aquella segunda victoria contra Corea del Sur fue en Guadalajara, tercera presentación en el Distrito Federal para los mexicanos, que hasta ahora no han recibido goles y que han ganado por primera vez en la historia de las Copas del Mundo sus tres primeros partidos en un Mundial de manera consecutiva. El saludo entre ecuatorianos y mexicanos con los árbitros del partido, Fabio, que aprovechamos para presentar, europeos ellos.
1: Exactamente, porque el árbitro principal es el esloveno Slavko Vincic, que por ejemplo dirigió la final de la Champions 2024 entre Real Madrid y Borussia Dortmund, y además fue el árbitro del partido en Qatar 2022, que Arabia le había ganado 2-1 a la Argentina. El asistente 1, Tomás Klancic, el 2, András Kovacic, también de Eslovenia, el cuarto, Mustafa Gorbar, de Argelia, en el VAR, el alemán Bastian Dankert.
0: Aquí viene Ecuador para la foto, mientras se dispersan también los mexicanos. Y finalmente a las 11 de la noche en la República Argentina, a las 8 de la noche horario local, va a comenzar el partido una hora más tarde de lo previsto. Estoy apelando, Fer, simplemente a la memoria y puedo cometer algún tipo de imprecisión. Por el momento la única postergación en el Mundial había sido aquel segundo tiempo de Francia.
2: Sí, hasta el momento sí. Lo que pasa es que a ese partido se demoró el entretiempo 2 horas.
0: Claro. Claro, aquella demora de Francia e Irak,
2: ¿no? Correcto. Sí, señor.
0: Que hizo que se superpusiera aquel segundo tiempo de Francia e Irak con la primera parte de Noruega y Senegal. Bueno, todo listo, Ricky. Ahora sí arranca, ¿eh?
3: Ahora sí, se viene el gran partido. Ecuador-México.
0: Y estamos listos y preparados en Radio La Real, la radio líder del fútbol, en esta jornada en la que Noruega eliminó con gol de Haaland a Costa de Marfil y en la que Francia goleó a Suecia. El único que ha ganado con holgura, con comodidad, hasta ahora en esta instancia, ha sido Francia, que aplastó a los suecos porque le ganó 3-0, pero mereció ganarlo, me parece, Fer, por 5-6 de diferencia.
2: Sí, absolutamente. Y un segundo tiempo en el cual Francia reguló el esfuerzo, obviamente, para dejar pasar los minutos y guardar energías para lo que viene.
0: Bueno, en el banco de Ecuador, recordemos, Ezequiel, está el delantero de Huracán, Jordi Caicedo.
4: Está Jordi Caicedo, sí señor, 28 años, 1.86, centrodelantero. También está Kendry Páez, que hasta hace muy pocos días estuvo en River, pero se le interrumpió el préstamo, pertenece su pase al Chelsea.
0: Y en el equipo titular, además de Galíndez, Alan Franco y Piero Hincapié, que pasaron por Talleres de Córdoba.
4: Claro, Alan Franco actualmente en Mineiro y Piero Hincapié en el Arsenal de Inglaterra.
0: Bueno, se reúnen los futbolistas ecuatorianos como para una última arenga. El portavoz, Galíndez, y también creo que va a hablar Ener Valencia. Y también están reunidos los 11 abrazados, los 11 mexicanos, Fabio.
1: Sí, exactamente, muy abrazados, concentradísimos, dando la arenga final, el abrazo de César Montes y cada uno de los jugadores con el arquero Raúl Rangel.
0: Sí, los líderes claramente, Raúl Jiménez, el delantero experimentado, y Johan Vázquez, que es el capitán del Genoa de Italia, uno de los pocos que juegan en Europa de un plantel mexicano con mayoría del fútbol local, Fabio.
1: Sí, varios del Chivas de Guadalajara. Bueno, el arquero Rangel, está también Roberto Alvarado. Del Tijuana está el pibito Gilberto Mora, que tiene 17 años. Luis Romo también es de las Chivas. Y Jesús Gallardo del Toluca.
0: Cuenta regresiva y arranca, señoras y señores. México-Ecuador en el Azteca por Radio La Red.
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0: Señoras, señores, 1, 2, 3, 4, 5 segundos y mucho más. Cronómetro en marcha en el mismísimo Estadio Azteca. Ya están jugando por los 16avos de final de la Copa del Mundo. México y Ecuador en duelo de latinoamericanos. Ya se va adelantando Johan Vázquez. Gritan los mexicanos por el seleccionado local. Pelota de Vázquez, la va sacando ahora Rangel, el arquero Chivas de Guadalajara, que tranquilo mueve la pelota, caminando sale del área y se la entrega a Montes. Se abre Montes, la pide Sánchez, abierto por la derecha. Sube Montes, por ahora, primera foto del partido, primer minuto de juego. La tiene México, no presiona Ecuador y camina a la cancha el seleccionado local, Ricky.
3: Muy táctico, desde el inicio. Casi como un tablero de ajedrez, movés vos, después muevo yo. Todavía no movió nadie, las blancas vendrían a ser las verdes.
0: Mete Rangel, la tiene Montes, lanza Montes buscando a Jiménez, envío frontal de cabeza, saca Ordóñez, el defensor de Brujas de Bélgica. Después quería controlar, pero la pierde Gallardo. Lo traban con infracción a Gonzalo Plata, el futbolista del Flamengo de Brasil. Tiro libre para Ecuador en su terreno, bomba.
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0: Demora.
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0: La pelota esperando ver si presiona o no presiona México. Por ahora se respetan, no se presionan y va a terminar lanzando Galíndez. Pelota frontal de Galíndez, corre para buscar ese balón pero no va a llegar. Sobre el costado Angulo, lateral para México. Primeros minutos de estudio, de mucho protocolo, de poco movimiento y de mucha lentitud, Tazo.
3: La velocidad que pensábamos en la previa no existe. Todo muy lento, despacito, pensando los movimientos en un esquema de 4-3-3 en México. Lo de Ecuador es 4-4-2.
0: Entrega Montes, adelanta ahora Alvarado, arranca el centro sobre la izquierda, mete Alvarado, pelota contra el costado, traslada ahora Gallardo, espera Jiménez, engancha Gallardo en la banda zurda, termina apoyándose, la entrega para Johan Vázquez, la pide Montes para jugar en corto, tocó Vázquez, Vázquez para Montes, Montes contra el costado para que avance Sánchez, con lo justo llega Sánchez, mete el de Cruz Azul, pasó de largo la presión de Angulo, ataca Alvarado, se viene México, salió a rebotarla ahora Jiménez, Jiménez por la derecha, propone Mora, engancha Mora, toque de Mora, se viene México con Alvarado, quiso patearlo, taparon, sigue Alvarado, bomba al arco, rebota en el pecho de Ordóñez y termina saliendo rápidamente Ecuador, pelota para Ener Valencia, la rebota, ahora sí cerró el partido, pero roba Mora, mete Mora, la tiene Romo, ataca México, mete Romo para Quiñones, girando el futbolista nació en Colombia, entrega Quiñones, balón para Gallardo, Gallardo hacia atrás, la maneja con Lira, se abre Lira por la derecha, la tiene México, ahora sí más decidido el equipo local. 3-40, pelota abierta para Alvarado, levanta Alvarado, sale a rebotar la Jiménez, buen balón para Mora, se viene Mora habilitado por la derecha, mete Mora a fondo, centro, media vuelta, muy alto de Lira y presiona pero no va a llegar a recuperar Yeboah. Es todo de México ahora sí en este tramo del partido.
3: Es el partido que pensábamos, a toda velocidad México empujando con la gente, el ole ole, toquetea a México, espera Ecuador, es lo que anunciamos en los primeros minutos.
0: Y se viene Mora que acelera hacia arriba al área, metió para Jiménez, rebote para Mora, habilitado centro de Mora ahí, termina sacando Ordóñez en el área chica, salva Ordóñez. Se tomó un par de minutos México para empezar a jugar el partido. Y ahora sí aceleró Quinta a fondo, Lazo.
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0: La selección de Naldo.
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0: Levanta el público en el Azteca, el grito de México, México, y se viene Sánchez, mete Sánchez a la carrera, patea por arriba. Gilberto Mora quiso sorprender este chiquito atrevido de 17 años, la joyita que tiene México, pateó desviado y por encima del travesaño. Avisa el seleccionado mexicano, Ricky.
3: Centro de Sánchez, centro al ras del piso, Mora como viene, de derecha gira el cuerpo, la pelota se va por arriba. Anuncia México, va con todo.
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0: De Alvarado se viene Jiménez, media vuelta y el arco, arriba al travesaño. El remate arriba al travesaño, pedía Jiménez, pecó de egoísta. El remate desviado y por arriba, llegó y se animó, pateó por arriba Romo, se la pedía Jiménez. Muy arriba el travesaño, pero vuelve a probar México.
3: Buena asistencia para Jiménez. que tenía terreno para correr con la pelota, pero decidió acomodarse y pegarle. No se acomodó bien, por eso la pelota terminó muy arriba. Segundo disparo de México.
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0: Funda, corre Jiménez, se abre Romo por la derecha, Sandro Jiménez, se lo perdió Jiménez. Se lo perdió Raúl Jiménez entrando libre por el segundo palo. Empieza a merecerse México muy pronto el primer gol del partido. Es claramente superior México. Lo tuvo Jiménez. Casi el 1-0 para el equipo Vasco Aguirre.
3: Centro desde la derecha. Las tres veces que llegó México, llegó por la derecha. Esta vez el centro fue a la puerta del área. Del área chica. Para que Jiménez salte. Meta el frentazo abajo. No le dio la dirección. Para meterla debajo del arco. Se fue al ladito. México está.
0: Levantó Galíndez de vía angulo, no va a llegar Ener Valencia, le dura muy poco la pelota a Ecuador en este arranque de partido. No debe estar conforme Becasese, Ezequiel.
4: Para nada, permanentemente dando indicaciones, pidiéndole hincapié que tenga cuidado en la espalda porque se le filtran por ahí.
0: Y el Vasco Aguirre tan expresivo como siempre en el banco mexicano, Fabio.
1: Es un verdadero showman porque habla con el cuarto árbitro, mira al público, gesticula, abre los brazos. Claro, no puede creer que su equipo esté todavía 0-0.
0: Levanta Montes, pelota profunda en la izquierda, se apoya Quiñones, tira Lira hacia arriba, desvía Jiménez levemente de cabeza, corre para él cerrando Alan Franco, que resolutivo la manda por un costado, porque no estaba bien parado Ecuador después de ese desvío de Jiménez, lateral que hace apresurado Gallardo, y la tira solito al costado Jiménez, algo apurado, algo atolondrado México, pero va para adelante con todo.
3: Y la aceleración a veces te hace confundir. Te lleva el impulso de la gente a querer definir rápido y cometer los errores de la definición de esos momentos que tuvo México en los primeros minutos y no lo aprovechó por ahora.
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0: 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Se levanta el público mexicano, el partido 0-0 rumbo a los 9 del primer tiempo y ataca Mora. Se abre por la derecha, Mora engancha, lo termina marcando perfectamente el Quitapacho. Va a terminar sacando su rapacho, hace rebotar en Mora, que había quedado tendido. Lateral para Ecuador que viene a tomar Piero Hincapié, el exjugador de Talleres. Hoy figura el Arsenal de Inglaterra.
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0: El señor Ricardo Dazo.
3: Climas y momentos como este que está viviendo Ecuador, los técnicos que te dicen, vamos a tener que aguantar los primeros 15 minutos, que es el envión energético que le traslada a la gente, en este caso a México. Ya pasaron 10 para Ecuador. No las pasó para nada bien. Las desperdició México, que todas las construye por la derecha.
0: No, Capacho viene para Vite, saliendo Ecuador, costado zurdo. Evolución de Vite, vino para Pacho. Se adelanta el futbolista, bicampeón, con el Paris Saint-Germain de la Champions League. Tocando corto, vuelve Moy Caicedo del Chelsea, el compañero y muy amigo de Enzo Fernández. Avanza ahora Gonzalo Plata, la sube Plata, se abre por la derecha, la tiene Ecuador ahora, engancha Plata, pisa la pelota, se la muestra Romo, saca por un costado, por la derecha viene recibiendo a Lanfranco, engancha a Lanfranco, casi se complica, Ordóñez tiene que ayudarlo, se abre Ordóñez, mete con la derecha, envío alto que devuelve firme de cabeza Gallardo, saca Moy Caicedo por un costado, la viene a buscar para ayudar Yeboah para Ordóñez, levanta Ordóñez, queda corto, marca Gallardo, no puede Romo, la roba Moy Caicedo y la sacó limpita a la izquierda para que avance Ecuador ahora. Corre Vite con lo justo, pero llega. Se abre sobre la izquierda, la tiene Vite. 10 minutos del primer tiempo. México 0, Ecuador 0. Ahora emparejó el equipo de Becasese.
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0: En Hincapié, buena pelota, centro de Hincapié, quería Ener Valencia, de cabeza el despeje Montes, insiste Angulo, ataca a Ecuador, engancha Angulo, amagó Angulo, se arrima al vértice en área, terminó saqueándola para Moy Caicedo, ataca Ecuador por la derecha, ahora propone Lanfranco, entrega Franco, vino para Yeboa, Yeboa para Lanfranco, centro, media vuelta, devuelve de volea Alvarado, de cabeza la sacan para Jiménez, Jiménez para Mora, Mora contra la izquierda, acelera el colombiano Quiñones, se viene Quiñones para el contragolpe, tres atacan, cuatro defienden, pero sostuvo muy bien y sin infracción Yeboa. Ahora es falta en ataque, lo que marca el árbitro Vincic, tiro libre para Ecuador, va tomando ritmo el partido, Lazo.
3: Respondió Ecuador, que lo fue durmiendo, la tenían en la defensa, la entretenían, como poniéndole un freno al juego de México, y de repente pelotazo largo para sacar una contra, el centro después no tuvo un buen destinatario, pero respondió Ecuador.
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2: Inglaterra frente a la República Democrática del Congo.
0: Walter Nelson, Daniel Barreto, la dupla de la radio líder del fútbol. A las 17, segundo partido del día.
2: Bélgica, Senegal en Seattle.
0: Allí estaremos con Nicolás Bosa, a las 21, el tercer partido del día.
2: En San Francisco, Estados Unidos, Bosnia.
0: Estará Gonzalo Palacio con Enrique Lazo, se viene México buscando por la derecha, cayó Lira, falta que le marque el asistente Vincic. Tiro libre para México, cayó Lira, irá a buscar por arriba el equipo del Vasco Aguirre, el primer gol en el Estadio Azteca.
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0: Campitos, están todos hoy, ¿no? Ahí en el palco de Gianni, Fer.
2: Como siempre, tremendo, siempre acompañando a la selección, claro.
0: Lateral, finalmente para México, lo va tomando Jorge Sánchez. Devolución alta de Alvarado, cobertura de Angulo. Pedía falta Sánchez, que no le van a cobrar al del Cruz Azul. Saque de arco para Ecuador, repone Galíndez, el arquero de Huracán.
2: Tremendo.
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0: ¿Quiero de delantero o por cómo se vestía?
2: Qué pregunta difícil, ¿no?
0: Era buen arquero, ¿no? Era buen delantero.
2: No era para nada ortodoxo, no, por eso estamos de acuerdo.
0: ¿A usted le gustaba el buzo, Tiburón?
1: Sí, sí, sí. Como arquero me parece le faltaba un poco de altura.
3: Un técnico que conozco un día me dijo, cuando vos querés jugar de todo, no jugás de nada al final.
0: Va sacando Gallardo, mete el zurdazo alto buscando a Jiménez. Sostiene Jiménez, logró girar, metió para Quiñones, habilitado a México por el primero. Pelota para Alvarado, Alvarado, se vio en el taco de Pacho y piden fuera de juego los ecuatorianos. Para mí era todo lícito, Será tiro de esquina, era todo lícito, estaba habilitado Quiñones, lo tuvo México, con el taco terminó salvando Pacho.
3: Se apuró Alvarado, estaba muy lejos, le da mal el remate, no iba con buena dirección, consigue un tiro de esquina, pero México se está apurando a definir, está preparando gritar el gol antes de hacerlo, y por eso define mal.
0: Habrá tiro de esquina para México. 14 minutos de un primer tiempo entretenido, empuje mucho México, preparado para responder Ecuador, tratando de resistir este arranque entusiasta de los mexicanos. Le dice que juega el córner nomás a Mora Vincic, la tocó para Alvarado, lo para ahora el juego,
3: se agarraban en el área.
0: Sí, Franco lo tenía agarrado a Gallardo, me parece, Ezequiel.
4: Sí, sí, por eso la advertencia es para el jugador ecuatoriano.
0: Habrá córner otra vez. Por arriba busca México. Le va a pegar Gilberto Mora. Casi 15 minutos de la primera parte en el Estadio Azteca. Por ahora sin goles en Radio La Real. Va a levantar Mora. Centro que queda corto. El desvío no le queda para tirar a Sánchez. Se la van a jugar a Sánchez, que se abre por la derecha. Se viene Sánchez, ataca a México. Tira Sánchez, pelota contra el costado. Recibe Montes, pero incómodo. Se las ingenia para levantar un centro muy elevado. De cabeza quedó corto el despeje. Le dio el arco Mora. Señoras, señores, se salvó Ecuador. Señoras, señores, se salvó Ecuador. Lo tuvo Gilberto Mora. La joyita mexicana. Vuelve a avisar el equipo de Aguirre. Está cerca, mucho más cerca México que Ecuador.
3: Montes mete un centro desde la derecha. termina siendo pasado, pero bueno, porque cae en los pies de Mora, que engancha, se perfila, saca el derechazo cruzado al segundo palo. Le faltó más rosca a la pelota, más comba para que se cierre. Llegando al segundo palo, era el gol de México, que en 15 minutos generó 4 situaciones.
0: Este chiquito de poca estatura, de mucho acné, tiene una pinta de crack tremenda, Tiburón.
1: Sí, exactamente, que debutó en el Tijuana a los 15 años, a los 16 en la selección de México, y ahora una de las grandes promesas del conjunto tricolor.
0: Tira Johan Vázquez, devuelve firme de cabeza Pacho, pero recupera para México Alvarado. Toque Alvarado, mitad del terreno, la maneja ahora Lira. Lira amplía sobre la izquierda para que vaya a fondo Quiñones. Pica, se le acelera y no va a llegar. El nacido en Colombia, que igual aplaude ese intento, cambio de frente de Lira. Lateral para Ecuador. 16 minutos del primer tiempo por ahora. 0-0 en el Estadio Azteca.
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3: Hablamos lo que imaginamos en la previa. Está pasando. Enfurecido México, salió con todo. Ecuador lo espera. Ya pasaron casi 17 minutos. En algún momento Ecuador tiene que responder.
0: Lateral de Lanfranco, gira Plata, acelera rapidísimo. Sigue Plata, gambete, enganchó para la zurda. Se viene Ecuador, la cambió Plata y ataca por la izquierda. Ahora profundo hincapié, se viene hincapié, vértice de área. Tocó por dentro, la pedía culo para afuera. Enganchó, llevó, se metió puntazo. Casi gol de Ecuador. Casi gol de Ecuador, se agarra la cabeza, no lo puede creer. Llevó a Zamora, metió el puntazo con zurda. La había hecho bárbaro contra Montes. Y el zurdazo termina rozando el poste izquierdo del arquero que voló y no llegaba Rangel. Lo tuvo Ecuador a los 17 minutos. El poste se lo negó a Yeboa.
3: Y tenía que responder Ecuador. Y casi responde con un gol. Qué bien la hizo Yeboa, porque amagó a tirar centro, después a jugar con un compañero. La hizo individual, túnel incluido, sacó el puntazo. Para mí la manotea al arquero y después el palo lo ayuda. Para mí era córner, el árbitro no lo dio, pero lo tuvo Ecuador.
0: Pareció, Fer, como que roza en la mano derecha el arquero, ¿no?
2: Sí, tal cual.
0: Va a salir.
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0: Va sacando Ordóñez, pelota para Pacho. La maneja William Pacho, insiste por dentro ahora con Moy Caicedo. Adelanta el niño Moy, como lo llaman en Ecuador. Falta sobre Yeboa, tiro libre para Ecuador, que de a poquito se va acomodando al partido, Enrique.
3: Sí, ya va recuperando la pelota, le está poniendo un freno a México y le respondió, como diciendo, bueno, vos venís, pero mirá que yo te respondo, con una pelota en el palo, y casi lo tiene.
6: Acción.

0: las S, ¿no? Ezequiel Sosa para este partido.
1: Sí, estamos acostumbrados a verlo con una remera manga corta suelta. Hoy está con no sé si es un, sobre todo una campera negra.
2: Piloto con la lluvia, ¿será?
1: Claro.
0: Pelota larga para Angulo. Acelera, pero barre y tira por un costado Sánchez. Lateral para Ecuador, que de a poquito lo empareja en casi 20. Por ahora, sin goles, el duelo de latinos en el Estadio Azteca.
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0: Y la juega nomás, hincapié, pelota adentro, había plata. La termina sacando Montes. Casi hasta la mitad del terreno. Corre, acelera, cubre Pacho. Se la movió justo Jiménez. Falta, Le entró duro Pacho. Le tiró el camión encima a Jiménez. Será tiro libre. Uy, se calentaron los bancos, Se levantaron todos los suplentes de México, todos los suplentes de Ecuador. Y el partido que va tomando temperatura, Ricky.
4: Empiezan a jugar los de afuera, que se quieren meter. Para mí no hubo falta, Acá lo vemos en un monitor, para mí, exagera el jugador mexicano y después todos los suplentes levantándose y protestando.
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0: La viste, Fer, ¿era falta? A nosotros no nos pareció, la verdad.
5: Me parece que no. A ver... Viendo la reiteración ahora, no me parece falta,
0: No pareció falta, sino que Jiménez con mucho ingenio la fabricó.
6: Claro, lo que pasa es la espectacularidad porque cae justo sobre uno de los carteles, ¿no?
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0: Sacando Monte, pelota hacia atrás, la recibe Rangel. La tiene México, 21 minutos en su territorio. Por ahora 0-0 en el Estadio Azteca. ¿Cómo la lleva, Dazo? ¿Bien?
4: Muy bien, muy entretenido. Lindo partido, de ida y vuelta. Ha respondido Ecuador, México tuvo lo suyo.
0: Mete Gallardo, aguanta Quiñones. Pelota por dentro, gambetea Alvarado, va Quiñones. Metió para Quiñones, parece adelantado. Pero vamos, corre Quiñones. Llega Jiménez, engancha Quiñones. Tiro al arco. Mexicano y después se hizo todo bien. Corrió, aceleró, enganchó y el nacido en Colombia que eligió jugar para México, que eligió representar a los mexicanos, metió un bombazo en el ángulo superior derecho de Galíndez, que voló como tantas veces vuela y tapa todo en el fútbol argentino. Esta vez no pudo contra el bombazo de Quiñones, que se metió en el ángulo derecho. Y México se pone arriba de Ecuador en el duelo de latinos. Lo hizo el colombiano que eligió jugar para México. Lo hizo Quiñones. México 1, Ecuador 0. En el Azteca lo hizo Quiñones. Julián Quiñones, el gol.
4: Todo nace de una gran jugada y asistencia de Alvarado, que controla el balón en la mitad de la cancha, se mete hacia su propio terreno, se lleva a los defensores de Ecuador hasta la mitad de la cancha y mete una asistencia, un pase-gol a Quiñones, que arranca la carrera desde atrás de la mitad de la cancha. Por eso está habilitado. Enciende el turbo, controla el balón y va tomando el camino rumbo al arco en diagonal, y cuando se acomoda se la pone arriba en el ángulo, en el primer palo, a Galíndez, que nada pudo hacer

0: gana con el envión de la gente, con el fútbol, con la calidad de Quiñones para definirlo.
1: Gana México 1-0, 24 minutos de la primera parte. Ya estoy con las reacciones porque ataca Pacho, reaccionó Ecuador, metió Pacho, la terminó regalando. Responde Alvarado, engancha Alvarado y ahora se viene México. Se puso bárbaro el partido. La viene rebotando ahora Romo. Salida con Johan Vázquez, la tiene México. Reacciones en su banco, Tiburón.
2: Tercer gol para el que desató la locura en el banco de Javier Aguirre. Nacido Magui Payán de Colombia. Jugaba descalzo al fútbol, convivió en el medio de la guerrilla con el narcotráfico, el nuevo héroe mexicano.
1: Bueno, finalmente hay pausa de hidratación, porque había anunciado que no la FIFA, pero luego se corrigió. Paran para hidratar ese 25 minutos casi frenéticos. Gana México 1-0. Semblante en el banco de Becasese, estimado Ezequiel Sosa.
3: Se quedaron pidiendo offside todos, después les avisaron que no, que estaba habilitado, y enseguida lo que hizo Becasese fue arengar a su equipo. Esta pausa de hidratación le viene bárbaro para corregir muchas cuestiones que ve el técnico argentino que no está bien en la tribuna.
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1: La duda, veía muy seguro a los ecuatorianos pidiendo el fuera de juego y efectivamente Fer estaba Quiñones por delante de todos los jugadores del campo de Ecuador, pero parte del terreno mexicano, por eso está perfectamente habilitado.
6: Correcto, así es.
7: Lo que sí es una gran asistencia de Alvarado, que la entretiene, ahí duerme a la defensa de Ecuador, que lo van a ir a marcar, saca a los centrales, los entretiene y queda solo Quiñones, que lo ve y le pone el pase perfecto. Quiñones que, como decimos, lanza su carrera desde atrás de la mitad de la cancha, por eso está habilitado. Y después es todo carrera, control de balón, velocidad y definición, que lo hace muy bien. Tal vez hay un Galíndez que regala un poquito el primer palo, que es el que tiene que cuidar, pero es un golazo, bien fuerte y arriba.
1: Qué enérgica la charla de Becasese en la pausa de rehidratación, Ezequiel.
3: Con la pizarrita moviendo fichas a los gritos, al estilo NBA, como Greg Popovich en San Antonio Spurs.
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1: Por ese lado del cuadro, obviamente, a la espera de ver cómo siguen los partidos de este miércoles.
6: Claro, exactamente. Bueno, recordemos que el ganador de este partido en el Azteca enfrentará al vencedor de Inglaterra frente a la República Democrática del Congo, que juega mañana a la 1:00 p.m.
1: Se va a reanudar el partido, Pablo. Por ahora gana México 1-0 ante Ecuador en el Azteca.
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1: Va Jiménez, lo movió Ordóñez, se deja caer Jiménez, un artista. Un artista Jiménez, ya simuló aquella falta, ahora Vincic lo mira como diciendo, vamos, arriba que no te puedo cobrar todas. Lateral que va a tomar Alan Franco, salida desde el costado entonces. Y el partido 1-0 para México, que por ahora se va metiendo en octavos de final de la Copa, que lo tiene como uno de los anfitriones. Lateral que va haciendo Alan Franco. Devuelve Lira con la rodilla, tira para arriba Jiménez, no va a llegar Romo. Lateral otra vez en ese sector para Ecuador.
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1: En el Azteca está bien que gane México, ¿no?
7: Sí, ha generado varias situaciones antes de concretar el gol. Y va por más, mirá. No puede recuperar la pelota Ecuador.
1: Se rebaló Romo solito y se complicó. Va la contra ahora con Ener Valencia. Se la extirpó perfectamente Lira. Tocó Lira, se abre Alvarado, engancha Alvarado, lo trabaron. Pelea Alvarado. Sabés que lo pisó, ¿eh? Lo pisó Ener Valencia. Quedó tendido y muy dolorido Alvarado, Fabio.
2: Sí, totalmente. Por eso los jugadores que rodean al árbitro pidiéndole una amarilla. Y el jugador que recién ahora se está levantando, porque parecía que, claro, que estaba lastimado por el encontronazo con Ener Valencia.
1: Lo pisó Valencia, ¿no, Fer?
3: Y lo pisa.
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1: Señoras, señores, media hora de juego en el Estadio Azteca. Arrancó una hora más tarde el partido por la lluvia, la tormenta eléctrica. Y México le gana 1-0 a Ecuador con un golazo del colombiano Quiñones. Se adelanta Mora, metiendo sobre la izquierda, recibe Gallardo, toca diagonalmente Gallardo para Quiñones, que la rebota rápidamente, se apoya Mora, la tiene Montes en el campo mexicano todavía, cambia Montes, la levantan para Mora, buen control de Mora, se abre sobre la izquierda, la apertura de Yeboa, se viene Mora, tira por fuera, adentro espera Jiménez, va al centro para Jiménez, a lo ancho recorre todo el área ecuatoriana, devuelve hincapié de media vuelta, zurdazo bien alto para buscar a Angulo y a Ener Valencia, corre Plata, marca Montes, pone el cuerpo Angulo, pelea contra el costado ante la presión de Romo, se la roba Romo, toque para Sánchez, eleva a Sánchez, después echó Jiménez, sombrero de Jiménez y va a México, pero cruza Ordóñez, la regaló, se la regaló a Jiménez, va por el segundo, la cambió Jiménez para Quiñones, enganchó, Jiménez lo tiene, Jiménez, ¡gol! ¡Gol! El delantero de la Premier a los 31 minutos del primer tiempo para tirar diferencias, el propio Jiménez la había recuperado en ataque, la perdió Ordóñez, la tocó y fue a buscar, siempre participa Quiñones y a Jiménez le cayó dentro del área, en el borde prácticamente recibió, se adelantó un par de pasos y metió el bombazo arriba en el ángulo superior izquierdo de Galíndez, que esta vez tampoco podía hacer demasiado, esta vez tampoco podía hacer mucho porque lo fusiló desde adentro del área el delantero Jiménez y México estira diferencias, le gana a Ecuador 2-0, una máquina de ganar el equipo del Vasco Aguirre, cuarta victoria consecutiva. No le meten goles, sueñan con llegar bien lejos en la Copa del Mundo. México 2, Ecuador 0, lo hizo Jiménez, Raúl Jiménez el gol.
7: Hay un error defensivo en Ecuador. Ordóñez pierde una pelota queriéndola rechazar y le queda servida al pase a los delanteros mexicanos. De ahí nace el gol. Después Quiñones presionando, recuperando y asistiendo a Jiménez para que la clave en el ángulo. La definición de Jiménez. El que peleó, luchó, jugó con Quiñones y Jiménez se acomodó dentro del área y no perdonó. México lo está pasando por encima Ecuador en 32 minutos.
1: Mete hincapié, quiere Ener Valencia. Reacciona Ecuador, mete de zurda al centro, al córner Montes. Al córner Montes, tiro de esquina para Ecuador. Reacciona banco local, Tiburón.
2: Todos se fueron encima del Vasco Javier Aguirre. Se repite la fórmula del primer partido contra Sudáfrica. El primero de Quiñones y el segundo de Jiménez, igual que hoy.
1: Claro, pero en un ratito lo está aplastando, Ricky, lo está pasando por arriba a Ecuador.
7: Creo que son los mejores 30 minutos de México en el Mundial, ¿eh?
1: Coincido plenamente, gana México 2-0 y lo justifica ampliamente el resultado. Intenta reaccionar Ecuador, intenta volver al partido. Tiro de esquina para el equipo de Becasese, para darle muy Caicedo, pero se engancharon. Y por eso Vincic, que no está acostumbrado a estas cosas, nuestras tan latinoamericanas, casi que en cada tiro esquina tienen que frenar para separarlos, porque estaban abrazados en el Valencia.
7: Ojo el VAR, todo lo ve el VAR, ¿eh?
1: Sí. Está picado el partido. Tiro de esquina para Ecuador. Lo gana México 2-0. Por el descuento van los ecuatorianos cuando empieza a llover otra vez en el Distrito Federal. Va el córner de Moy Caicedo, centro al segundo palo. Puñetazo Rangel. Insistirá para la media vuelta. Termina apoyándose. Finalmente la juega atrás, Vite. La van a cambiar a la izquierda para que levante Angulo. Pelota contra el área, pero todo controlado por la defensa mexicana. Va a sacar Rangel, el arquero Chivas de Guadalajara. Gana México 2-0. 35 minutos del primer tiempo en el Azteca.
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1: Que para Rangel, sacará Rangel, salida para México. La impulsa el arquero de las Chivas. Quiere Jiménez de cabeza, le gana a Ordóñez, el de la macana, previa al segundo gol. Oque atrás de Alvarado, apertura para Sánchez, domina Sánchez. Caído Alvarado, Fabio, otra vez acusa un pisotón. El mediocampista ofensivo de las Chivas.
2: Otra vez lo atendieron al mediocampista, por eso el 25 que se retuerce de dolor.
7: Y no sacó amarillas el árbitro, ¿no?
2: No.
7: No tenemos amonestado en lo que va del partido. Pero empezó, sí, a cortar sistemáticamente el juego de un México que ha sido superior en todo el terreno, Y en la definición, 2-0 la tiene difícil Ecuador. Una selección que no ha hecho muchos goles. Los hizo contra Alemania para dar vuelta al resultado. Hoy la tiene más difícil.
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1: Nota para Jiménez, marca de cabeza Pacho, la tira sobre un costado, lateral para México, no reacciona Ecuador, como debe estar Becasés, Ezequiel.
3: Bueno, se sintió el golpe después del segundo gol y enseguida mandó al equipo a presionar un poco más arriba para ver si puede recuperar la pelota más rápido.
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1: Pide Gallardo, Sil Vázquez, el capitán del Genoa de Italia. Ahora hace la pausa, se la pide al pie Quiñones. Sil Vázquez, porque no vienen a marcarlo. Cruza la mitad, tira para Romo. Ahora presiona Moy Caicedo, recupera el futbolista del Chelsea. Tocó Moy Caicedo, acelera Gonzalo Plata. Por la brecha pide Franco, no se la pudo dar Plata, que acusa un pisotón. No lo vio de esa manera Vincic. Lanzamiento largo, Jiménez que la baja de cabeza, no puede controlar. Luego Quiñones, salida para Ecuador ahora con Hincapié. Se adelanta hasta la mitad. Tranquilos, le dice Hincapié a su compañero Ricky.
7: Sí, pero Ecuador necesita un gol antes de ir al descanso. Ya pasó la pausa de hidratación, no lo pudo frenar eso a México. Ecuador necesita un gol.
1: Viene Angulo, espera en el Valencia, engancha Angulo, quiere perfilarse para tirar. Lo persigue celosamente Sánchez, lo obligó a retroceder. Dejo para Franco, Franco para... Pisotón duro,
7: Sí,
1: pisotón de Quiñones contra Moy Caicedo. Para tarjeta, dice Ricky Dazo. Sí. Pero no, se agarraron, Caicedo y Quiñones se agarraron, se decían de todo, Ezequiel.
3: Sí, se cruzaron recién, intervino el árbitro. Pero bueno, no pasó a mayores.
2: Y Quiñones que se llevaba el índice a la boca como diciéndole, dale, callate.
1: Sí, bravo, él decía, callate.
7: Ya el partido, o al menos el árbitro, debería haber mostrado al menos una amarilla para cada lado.
1: Tiro libre para Ecuador, 38 minutos de la primera parte en el Estadio Azteca. Gana México 2-0, goles de Quiñones y de Raúl Jiménez. Le va a dar Moy Caicedo, levanta sus dos brazos, el mediocampista del Chelsea. Va al centro Caicedo, larguísimo, no le sale una a Ecuador en este primer tiempo. Muy impreciso Moisés Caicedo. Saque de arco para México.
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7: Que México, con autoridad, con juego, le está ganando. Con esos dos goles,
0: No reacciona Ecuador.
1: Mete y Eboa, no pudo frenarla Gonzalo Plata. Marca Montes, después pelota de robo, tacazo Jiménez. Va a terminar cerrando William Pacho. Salida para el futbolista del Paris Saint-Germain. La tiene Pacho, no lo vienen a presionar, tampoco él se apura demasiado. 39 gana México, 2-0 en el Estadio Azteca, para Navarro.
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1: Mejor de Ecuador en este primer tiempo sobre los 40. El mejor de Ecuador es Yeboa. Y Rangel que la mete en el tiro de esquina, lo tuvo Ecuador.
7: Yeboa es aquel que cuando estaban 0-0 tuvo el disparo en el palo. Ahora para el descuento. Y el arquero otra vez, Rangel. En este caso la manda al córner.
1: Y le va a pegar Moisés Caicedo. 40 minutos del primer tiempo en el Azteca. Gana México 2-0 por los 16avos de final de la Copa del Mundo. Centro Moisés Caicedo de cabeza, limpito para despejar. Aparece Montes, retrocede para buscarla. Alan Franco se abre por la derecha, el ex campista de Talleres. La tiene Franco. 40 minutos con 30. Gana México 2-0 ante Ecuador.
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1: En Carangulo, abierto sobre la izquierda, se mete Ener Valencia, acompaña a Yeboa, la hizo bien Angulo, centro, gol atrás para Ener Valencia y al córner la termina enviando Alvarado, uno que ha jugado muy buen primer tiempo. Alvarado será tiro a esquina para Ecuador.
7: Y otra vez, llegó Ecuador con un centro atrás, como corresponde, para complicar a los defensores que van en contra de su arco y favorecer a los delanteros que llegan. Otro tiro de esquina.
1: Corner para Ecuador, que insiste con la búsqueda aérea para pegar. Moy Caicedo se mueve en capi. También está Pacho. Subió Ordóñez y obviamente en el Valencia. Centro Moy Caicedo. Puñetazo a la pelota de Rangel. Corre, pero no va a llegar. Por esa pelota llevó a lateral para Ecuador, atacando por la derecha.
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1: Nuevo tiro de esquina para Ecuador, Ricky.
7: Ecuador va, sabe que necesita un gol antes de ir al descanso. Un gol de Ecuador le cambia el rumbo al partido,
1: Bueno, cambió el pateador. Va esta vez Angulo, se corrió Moy Caicedo, que se queda por allá, el rebote en la medialuna. En el Valencia, Ordóñez, Pacho, hincapié a buscar cerca al área chica. Por el descuento va Ecuador, se empujan todos otra vez. Lo para Vincic. 42. Por arriba busca Ecuador, el descuento gana México 2-0. Centro cerradito de Angulo. En el primer palo termina sacando Jiménez, pero le rebota al ecuatoriano. Hincapié, será saque de arco para México.
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7: Pero sí aprovechó México el inicio de este partido con el envión, con el juego, con la presión y con los goles. Lo gana bien 2-0.
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1: Vas a contar, Ezequiel, pensando en el segundo tiempo, qué opciones ofensivas tiene Becasese, porque algo me parece va a tener que cambiar, va a tener que modificar. 43 minutos de la etapa inicial en el Azteca, gana México 2-0. Prácticamente con la misma holgura con la que Francia superó a Suecia, obviamente con otras características de equipo, con otra dinámica, pero por ahora México, otro equipo que resuelve fácilmente la llave, mete Jiménez, pelota a la derecha, se viene Mora, está habilitado, centro Mora para el tercero, cabeceó por arriba Jiménez, saque de arco para Ecuador, que no la pasó bien en todo el primer tiempo, Ricky.
7: Otra vez le hicieron la misma jugada del segundo gol. El que entretiene la pelota en la mitad de la cancha, cuando hacen la jugada de triangulación, se lleva a los defensores, después la abren para el lanzamiento del centro y el que la va a buscar es Jiménez. Otra vez la misma jugada. No se avivan los ecuatorianos.
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1: Gallardo, la mejor versión de México en la Copa del Mundo este primer tiempo contra Ecuador. Lo gana 2-0 y le creó prácticamente 10 situaciones de gol, Ricky, en la primera etapa.
7: Claro, son muchas. De 10, concretó 2.
1: Va sacando fuerte y alto Rangel. De cabeza quería Jiménez. Marca Pacho, pero la regala. Toque de Mora. La viene rebotando. Fue para Alvarado Jiménez. Se viene Alvarado. Pasó Sánchez. Está habilitado. Va al área Sánchez por el tercero. Centro para Jiménez. Se despega el remate de Jiménez. Mordido y Mora no pudo corregir. Le dio de arriba hacia abajo, incluyendo pique al piso. El tiro de Jiménez, que está enchufadísimo. Se salvó Ecuador, saque de arco para Galíndez.
7: Y otro centro desde la derecha. ¿Para quién? Para Jiménez, que está endiablado. El goleador, el 9, mexicano. Decíamos 10 situaciones, sumale una más. 11 ahora para México. No lo puede frenar Ecuador.
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1: Rápido, Ricky, el primer tiempo.
7: Es que fue muy bueno. Sobre todo, el juego de México no ha respondido Ecuador. Tuvo aquellas de la del palo y el disparo de Yehova y de, nada más. Ecuador no tuvo la pelota, lo pasó por encima a México. Y esto es literal.
1: ¿Hasta qué minuto vamos, Tibo?
2: Hasta el 50.
1: 45-30 de 50. Va Sánchez, avanza México. Marcó firme y sin falta Pacho. Le queda Moy Caicedo sacando hacia la derecha. Recibe a Alan Franco, la pisa, va hacia afuera. Tira contra el costado, mitad del terreno. Bien abierto por la derecha, la tiene Yeboa. Yeboa banda para el círculo central. Ahora Moy Caicedo que se apoya. Balón para Ordóñez, más atrás Ordóñez. La deja para Galíndez. Creo que Ecuador quiere que termine el primer tiempo. Y se siente 0-2 en partido porque le pudo haber metido el tercero México, pero tranquilamente, Ricky.
7: Sí, son los momentos que necesitan los técnicos. Así como ahora, en la nueva moda, el minuto o los dos minutos de rehidratación. Pero estos 15 del entretiempo los tiene que aprovechar Becasese.
1: Metió patada de caliente Alan Franco.
3: Y es el primer amonestado del partido y también en Ecuador, el número 21, Alan Franco.
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1: La radio líder del fútbol, la radio del Mundial. 47 minutos casi de esta primera parte. México le gana a Ecuador 2-0 y por ahora se clasifica para jugar octavos de final. Ya me dirán cuándo, a qué hora, en qué ciudad, para jugar contra Inglaterra o Congo, que se van a enfrentar este miércoles a las 13. Ataca en el Valencia, barre y manda por un costado. Johan Vázquez, lateral para Ecuador, que va a reponer sobre este lado con Hincapié. Ya la jugó Hincapié, Angulo para Hincapié. La cambia el exfutbolista Talleres. Vino para Ordóñez. Ordóñez con Franco abriendo por la derecha. Encara Yeboa, pasó a Gallardo. Falta de Gallardo, que será amonestado o advertido, Tiburón.
2: Él fue advertido, zafó de la amarilla.
1: Tiro libre entonces para Ecuador, 48 de 50. ¿Cuándo volvería a jugar México? ¿Y en qué ciudad, Fer, si supera finalmente a Ecuador?
6: El domingo a las 9 de la noche en el Azteca, nuevamente.
1: Aquí otra vez jugaría contra Inglaterra o Congo.
6: Sí, señor, se define mañana, cerca de las 3 de la tarde. El partido arranca a las 13.
1: Tiro libre que toma Moisés Caicedo, por el descuento va Ecuador. 48 de 50. Centro de Caicedo, segundo palo, no llega Ordóñez. Saque de arco para México. Se va terminando un entretenido primer tiempo. Ricky Dazo lo comenta por Radio La Red.
7: Ecuador no aprovechó las pelotas paradas, no aprovechó los tiros de esquina, los lanzamientos cruzados, los centros. Ha generado poco el equipo de Becasese, que ha sido superado en todas las líneas. Con presión, con juego y con goles de México.
1: Levanta Rangel, que tuvo además una buena tapada. En la chance clara que tuvo, las chances que tuvo Yeboa, las dos buenas posibilidades que tuvo en el primer tiempo Ecuador, ahí apareció el arquero de las Chivas de Guadalajara. Va a sacar Galíndez, 49 casi de 50. ¿Qué tiene Cassese a mano en el banco como para refrescar la ofensiva, Ezequiel?
3: Mirá, tiene a Kendry Páez como volante ofensivo, después tiene mucho extremo. Tiene a Kevin Rodríguez, centro delantero. Arévalo también es centro delantero. Minda es extremo derecho. Valencia, Anthony Valencia es extremo derecho. Y Jordi Caicedo también es centro delantero, número 9.
1: Sí, yo no sé que Ricky al delantero Huracán, a Jordi Caicedo, para que juegue todo el segundo tiempo, porque le ha dado poquito en el Valencia,
7: sí,
1: a Ecuador.
3: El tema es que a Valencia no le llega, muchachos.
1: No, ni hablar. Tal vez jugar con los dos, ¿no? Podría ser una solución.
7: Yo creo que el problema está en la mitad de la cancha, ¿eh? La generación de juego. Y también la recuperación de balón.
1: Se viene Angulo. Estelera, pero lo barre con todo firme, todo pelota. Sánchez la manda por un costado, 49-30. Últimos 30 segundos de la primera parte. Angulo la acomoda en el córner. Los mexicanos pedían lateral, pero será tiro de esquina. Y por arriba va a buscar el descuento Ecuador. Sube Pacho, subió Ordóñez, sube Hincapié, espera Ener Valencia. Última pelota del primer tiempo, por el descuento va Ecuador. Gana México 2-0 en el Estadio Azteca, pero otra vez empujan. En el área Vincic los advierte. La va a jugar corta Angulo. La sacó para Vite. Hicieron. La terminan sacando hasta la mitad de la cancha. Y Franco se perfila y lo terminó Vincic. No, insólito. El primer tiempo del jugador es insólito. Y este final no les puedo ni contar. De un córner la terminaron jugando hacia atrás. Cuando llegó a la mitad de la cancha, miró el cronómetro Vincic y dijo, ya está. Pasamos los 50. Esto se acabó. Se terminó el mejor primer tiempo de México en la Copa del Mundo. Le gana 2-0 a Ecuador. El primer gol fue de Quiñones. El segundo fue de Jiménez. 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
7: Lo gana bien México, con autoridad, con juego, con fútbol, con su gente, con el Azteca y con goles. Goles merecidos. Hasta me animaría a decir que se quedó corto México con los goles. Con el de Quiñones, la gran corrida y la gran definición. Y con el de Jiménez, que el propio Jiménez lo fabricó, lo armó y la clavó en el ángulo. México con fútbol, con euforia. Sabíamos que iba a jugarlo así México el primer tiempo. Ecuador desconocido. No lo frenó nunca, nunca tuvo la pelota. Las dos que generó fueron individualidades de su jugador, de Yeboah, y nada más. Poco para un seleccionado que prometía mucho. Gana bien México, 2-0.
1: Muy bien, por eso se fue tan aplaudido rumbo al vestuario local en el Estadio Azteca, Fabio.
2: Exactamente, la gente reconoce al equipo del Vasco Aguirre por todo lo hecho, por todo esto que comentaba Ricky Dasso. Bueno, se repite, como les decía, aquel 2-0 ante Sudáfrica con respecto a los goles. Quiñones y Jiménez no tuvo amonestados el equipo mexicano. Y entre los suplentes, por ejemplo, está Santiago Jiménez, el hijo del Chaco, aquel jugador de Boca, Edson Álvarez, Obed Vargas, César Huerta y Armando González.
1: Muy bien, por el lado mexicano, Fabio Vallejo, y por el lado ecuatoriano, Ezequiel, que dejó esta primera parte.
3: Cabezas gachas, rostro de preocupación en Becasese, seguramente va a ser alguna modificación para los segundos 45 minutos. Un solo amonestado, el número 21, Alan Franco. En el banco esperan Moisés Ramírez, Valle, Medina, Félix Torre, Ángelo Preciado, Estupiñán, Castillo, Kendry Páez, Jordi Alcíbar, Kevin Rodríguez, Jeremy Arévalo, Alan Minda, Anthony Valencia y Jordi Caicedo.
1: Muy bien, hacemos la pausa. Ya lo va a analizar Ricky Dasso en Radio La Red. Está ganando México 2-0 contra Ecuador. Goles de Quiñones y de Jiménez. Hacemos pausa. Y ya regresamos en la radio del Mundial.
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1: 0 a Ecuador, el primer gol de Quiñones, un golazo, el segundo fue de Jiménez, y a partir de este momento en Radio La Red, que es la radio líder del fútbol, y es la radio del Mundial, lo comenta, opina y lo analiza Ricardo Dazo.

0: El fútbol tiene sus momentos, también sus emociones, su juego, su velocidad, su táctica y sus goles. Y hay que agregarle en el partido que estamos viviendo por Radio La Red, su público, su gente, su estadio, México, que hoy de verdad está jugando el Mundial. Con su gente en el Estadio Azteca, pero dentro de la cancha los jugadores, desde el primer momento, salieron a jugar y a marcar la presencia, la autoridad, marcar el terreno, demostrar que son locales y devolviéndole a la gente lo que la gente vino a ver. Fútbol y goles. México presionó, México tuvo pases, México aplicó velocidad, paredes, supo leer el partido, jugarle por afuera cuando era necesario a Ecuador. La mayoría de las situaciones la fue generando por el sector derecho de su ataque, lanzando a Sánchez permanentemente. Sánchez juega de lateral derecho, pero en muchas ocasiones era un delantero más, lanzando grandes centros para Jiménez, para Alvarado, para Quiñones. Mora presionando, Lira recuperando en la mitad de la cancha, Romo yendo, ayudando a los delanteros a presionar. Ecuador desconocido, Ecuador sorprendido, Ecuador que no reaccionó. Ecuador sintió el impacto de la gente, del Azteca, del imponente Azteca, de ser visitante, del peso de estar en un terreno ajeno y de no poder jugar, de no tener la pelota, de no poder responder. A los 15 minutos ya México había generado varias situaciones, merecía el primero, que llegó a los 22 con una gran jugada de México, saliendo desde el fondo, apoyando en Alvarado, que entretuvo la pelota en la mitad de la cancha. Todos los de Ecuador fueron contra Alvarado, hasta los defensores cruzaron la mitad de la cancha para ir a presionar, y Alvarado lo vio a Quiñones y le puso el pase perfecto para Quiñones, que lanza su carrera desde atrás de la cancha, por eso está habilitado, y el único horizonte era el gol. El único horizonte era Galíndez. Tenía todo el terreno para correr y encontrarse con Galíndez. El que llegaba era Pacho para marcar y tratar de frenar la corrida y bloquear el disparo. Pero Quiñones, desde que nació la corrida, con velocidad y control de balón, tenía el arco en el horizonte y el gol. Y definió perfecto en el primer palo para poner el 1-0. Y siguió México, no se quedó. No se frenó en su entusiasmo. Fue por más. Ecuador no reaccionó. Tuvo alguna de Yoboa, que dio en el palo cuando estaba 0-0. Y después otra jugada de Yoboa cuando ya el partido estaba 2-0. Cuando Jiménez ya había concretado con una gran definición en el ángulo el 2-0. Porque Ordóñez, en el fondo de Ecuador, cuando quiso salir jugando, se equivocó. Se la regaló a Jiménez, que lo fue a presionar. Jiménez jugó con Quiñones. Quiñones se la devolvió a Jiménez. Y casi entrando en el área, Jiménez también tenía en el radar el ángulo de Galíndez. Y ahí puso la pelota y el 2-0. A los 31. Pensó uno que Ecuador iba a reaccionar, pero no reaccionó nunca. No pudo salir de los dos golpes que México le dio. México fue por más y siguió generando. México en el primer tiempo generó 12 situaciones, pero 12 claras situaciones en las cuales aprovechó dos. Podríamos tener un tercero o cuarto gol de México, pero no pudo. Ecuador, los centros cruzados no lo aprovechó, los tiros de esquina no lo aprovechó. Y fue tan infantil que en el último minuto, cuando se iba el primer tiempo, tenía un tiro de esquina. En vez de lanzarlo al corazón del área, no, lo jugaron para atrás. Y el árbitro lo terminó porque el tiempo estaba cumplido. Así de distraído estuvo Ecuador todo el primer tiempo. Que ahora, en el entretiempo, Becasese tendrá que pegar un par de gritos, reaccionar el equipo y acomodarlo. Un gol lo mete en partido. La mejor noticia para Ecuador es que pierde solo por dos goles. Mire lo que le digo, sí, pierde por dos goles y es buena noticia. la mala para México es que lo gana solo por 2 goles. Un gol de Ecuador lo mete en partido. Todavía quedan 45 minutos para el gran relato de Calumite por Radio La Red. Lo gana México. Bien, muy bien, 2-0.
1: Así lo vio, lo comentó, lo analizó en Radio La Red, la radio líder del fútbol, la radio del Mundial, Ricardo Dazo.

0: Bueno, regresó México para jugar el segundo tiempo y otra vez la arenga y los trabajos con el preparador físico para la segunda parte, Tiburón.
1: Exactamente, la arenga por parte de un ayudante del Vasco Aguirre y sin cambios, obviamente, después de esta primera etapa. Un dato que tiene que ver con el delantero Raúl Jiménez, el número 9, que tiene una vincha muy llamativa. Es una medida médica obligatoria y de protección porque él había tenido un traumatismo de cráneo en un partido en el 2020 jugando para el Wolverhampton en un choque contra David Luiz. A partir de ese momento, obligatoriamente, por prescripción médica, tiene que usar esa vincha.
0: Muy bien, regresa a Ecuador Ezequiel. Veremos si con novedades, con cambios. Me parece que por la melena viene Ángelo Preciado,
2: sí,
0: por ejemplo.
2: Me da la sensación de que va a meter esa modificación el hombre de Mineiro, que habitualmente es lateral por la derecha, pero con mucha proyección. A veces termina jugando casi de extremo. Ya te digo quién sale.
0: Muy bien, esperamos por esta segunda parte. Ya está México, vuelve Ecuador. Pareciera ser con una variante el equipo de Sebastián Becasese. Suponíamos que algo iba a tocar en el equipo. Y por allí anunciaba Ezequiel Sosa que asomaba Ángelo Preciado. El del Mineiro, ¿será por Alan Franco, que no la pasó bien el primer tiempo y estaba amonestado?
2: Bueno, por ese sector atacaron mucho. Y me parece que vio Becasese, sobre todo también en la espalda de los laterales, tanto por derecha como por izquierda, muchas imprecisiones. Se viene Preciado y también se viene Jaimar Medina. Lateral derecho y lateral izquierdo. Afuera Ordóñez y Franco.
0: Bueno, pasar a jugar Hincapié entonces de marcador central. Lo condena a Ordóñez después del terrible error previo al segundo gol, Ricardo.
3: Y sí, terrible error que lo paga caro Ecuador. Y Becasese lo saca. Tal vez anímicamente ha sentido el impacto el jugador y le ha pedido el cambio. Algo que pasó ya con Muslera.
0: Habrá impuesto una moda Muslera.
3: Y tal vez no puede salir de la culpa. Y Ordóñez a lo mejor le ha dicho a Becasese, sacame. No creo que Becasese tome tan drásticamente la decisión, salvo que lo haya visto.
0: Bueno, se está quedando fuera del Mundial, Ricky.
3: Destruido.
0: Bueno, ¿no? En el equipo y cambia a dos defensores. Yo pensé que sugería un cambio del medio para arriba y cambia atrás. Bueno, todo listo, cuenta regresiva. Va a comenzar la segunda parte en el Estadio Azteca.
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0: Señoras, señores, unos 3, 4, 5 segundos y mucho más. Cronómetro en marcha para esta segunda etapa en el Estadio Azteca. Gana México 0 ante Ecuador. Por ahora se mete en octavos de final de la Copa del Mundo. Centro de Ángelo Preciado, pasadito. La corre por atrás de todos Angulo. La domina Angulo, salió muy decidido Ecuador en este segundo tiempo. A buscar el descuento pronto. Engancha Angulo. El toque corto, tacazo para Angulo. Falta, le pedían a Vincic. Dice que no hubo nada. El árbitro eslovino. Salida para México, derechazo largo buscando a Jiménez. Interrumpe de cabeza Pacho, pero la deja corta. Pelota abierta y se viene Quiñones a buscar el tercero. Corre Quiñones, engancha, ahora de Mora. Tocó Quiñones, pelota para Mora. Mora para Quiñones, Quiñones que la cambia. Se viene Alvarado para el tercero. ¡Alvarado! Rozando el palo derecho. Rozando el palo derecho Galíndez. Se salva Ecuador. Arrancó con todo Ricky este segundo tiempo.
3: Que solo llegó Alvarado. Otra vez por el sector derecho, por el sector izquierdo de la defensa, donde está Hincapié, ahora marcando. Alvarado enganchó y sacó el zurdazo para el segundo palo. Le faltó más rosca. México va. México sigue igual que el primer tiempo.
5: Se viene otra variante.
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0: Chichi, la salida larga para Ecuador ahora, buscando la Ener Valencia. Cobertura de Montes, prácticamente arco a arco. Ya la tiene para reponer Rangel, que tuvo dos tapadas fundamentales. En el primer tiempo el arquero Chivas saca a Rangel entregando por debajo. Viene a rebotar la Lira. Lira para Montes. Montes que lanza presionado por Valencia. Pelota alta buscando a Jiménez. Marca sin embargo en el fondo. Lira va sacando por el costado a Medina. Devolución para Medina. Se le escapa la pelota al defensor de Erkenk de Bélgica. Lateral para México en la mitad del terreno.
7: ¿Qué jugador?
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0: Recuperación de Angulo saliendo sobre la izquierda. Entre Angulo, lo tumbaron pero se reincorpora. Se la devuelve mal. Plata la terminó regalando, lo aprovecha. Romo levanta, Romo marca de cabeza Piero Hincapié. Sacando para Manuel Caicedo. Devuelve Caicedo, comprometido Hincapié. La terminó perdiendo, se viene México. Arranca Quiñones del centro a la derecha. Metió para Alvarado, Alvarado para Jiménez. Termina sacando con lo justo Pacho. Tira Pacho, pelota para el Valencia, no le dura nada. Marcó Montes, mete Montes. Falta de Medina. Tiro libre, cayó Mora. Tiro libre para México.
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3: Jota lo reemplazó a Ordóñez, que jugó mal, pero Medina está muy nervioso.
0: La maneja Lira, mitad del terreno, se levanta el público mexicano. Casi 90.000 personas en el Estadio Azteca. Observando México 2, Ecuador 0 por los 16avos de final de la Copa del Mundo. Mañana a las 13 va a relatar Walter Nelson. Va a comentar Daniel Barreto, Inglaterra-Congo. De ahí sale el rival para por ahora México. Caicedo de cabeza, intenta Yeboa. Falta, dice el árbitro Vincic, se la marca a Gallardo, tiro libre para Ecuador en su terreno.
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0: Ando Angulo, balón para Hincapié, 4 minutos con 30, segundo tiempo. Gana México 2-0 ante Ecuador, lo vivís por Radio La Red, la radio de la Copa del Mundo. El toque de Moy Caicedo, viene para Vite, abre Vite, la tiene Hincapié. Tira sobre el costado, recibe ahora pegado contra la raya Angulo, acelera, se viene Angulo, va contra Sánchez, descarga hacia adentro, la maneja con Vite, Vite sacándola por la derecha ahora, la recibe muy Caicedo, Caicedo para Yeboa, encara Yeboa, enganchó, va Yeboa, se perfila, quiere tirar, otro enganche, tocó Yeboa, pelota para Hincapié, Hincapié contra el costado, va al vértice del área, ahora Angulo, se perfila Angulo, pisa la pelota, quiere sacar el centro, no se lo permite. De ninguna manera Sánchez, el toque sobre el costado, vino para Medina, Medina con Hincapié, Hincapié para adentro con Vite, la mueve Ecuador pero no se arrima al arco, Rangel lo va a intentar con Gonzalo Plata, mete Plata, pelota a la derecha, la tiene Preciado, Preciado para Plata, enganchó, quiere tirar, la soltó para Vite, zurdazo muy desviado, zurdazo muy alto de Vite, pateó arriba el mediocampista de Pumas. Saque de arco para México.
3: Tuvo la pelota.
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3: Meter un pase filtrado. Vite no tuvo paciencia, se cansó, no se acomodó bien. Lanzamiento muy alto para Ecuador.
0: ¿Viste lo mal que le pegó Vite, Ezequiel?
2: Pésimo.
0: ¿O Vite?
2: Vite, lo Vite.
0: Va sacando Montes, pelota para Alvarado, descarga hacia la derecha, la tiene Mora, se viene México, pica por adentro, Jiménez, la pide Jiménez, trabó Sánchez, lo trabó justo, Vite y la va a terminar sacando Hincapié, que Vite en lateral, uy, se le escapó a Hincapié. Lo mal que está Ecuador esta noche, Ricardo.
3: Está sintiendo el peso, no solo de ser visitante, de jugar en el Azteca, de los dos goles que ya recibió. No puede salir, del golpe.
0: Tocó Alvarado, la tiene Sánchez, avanzando México por la derecha. La levantaron para Mora, de espalda, gira, se perfila. Mora pateó al arco, trabado por Hincapié. Termina devolviendo Moisés Caicedo, pero ya recupera en la mitad del terreno para México. Montes, lanza Montes a espalda de Ángelo Preciado. No va a llegar Quiñones. Igual aplaude el lanzamiento, la búsqueda de su compañero, como también aplaude en el banco de México, el Vasco Aguirre, Tiburón.
1: Muy contento el director técnico porque sabe que su equipo no se está quedando para nada. Sigue buscando más.
3: Con el mundo.
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0: El escudo en el Valencia, un cruce heroico que se festeja como un gol en el Estadio Azteca. Igual bandera arriba para Ener Valencia. Pero impresionante el cierre de Montes yendo abajo, cruzando en el momento exacto a Ener Valencia. Era para revisarla, Fer. Yo no sé si no estaba habilitado.
7: Sí, a veces engaña la perspectiva de la cámara. Me parece que sí, que un pasito estaba adelantado.
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3: Entregado.
0: Va saliendo Gallardo, la impulsa buscando a Jiménez, le rebotó esta vez la pelota, mal control, lo aprovecha Vite, que se abre sobre la izquierda inmediatamente, termina perfilándose, toque para Hincapié, la tiene Hincapié en el campo de Ecuador, adelante Hincapié jugando para Vite, Vite para Moy Caicedo, se abre por la derecha, ataca Ecuador, la abre Moy Caicedo sobre el costado, recibiendo la Yeboa, bueno, no está para esos chiches, la tiró para atrás de taco Yeboa. Entrega Caicedo, Vite sobre la izquierda, se manda Hincapié, 8 con 30 en la segunda etapa, gana México 2-0, pero va Ecuador, recibe Angulo, la protege, busca la falta, no hay falta de Sánchez, igualmente lo advierte el árbitro porque lo venía empujando, pelota de Vite, círculo central, vino para Moy Caicedo, que abre por la derecha, avanza Plata, engancha Gonzalo Plata, se la robó Quiñones, traba Caicedo, pegan Quiñones, lateral para Ecuador.
3: Te vas de viaje.
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0: Metió Plata, pelota para Caicedo. Caicedo que la devuelve, Plata para adentro, quería Angulo, piden falta. Los dos piden falta, quedaron tirados, un mexicano y un ecuatoriano. La recogió Mora, tiró a la derecha, contragolpe para México. El maneja Alvarado, tiene un taco sobrador. Lo marcó Medina, lateral para Ecuador, pero lo para Vincic. Porque hay caído dos futbolistas, uno por lado. Y no se recupera el mexicano Fabi. Por eso Vincic va a ver qué pasó con Alvarado. ¿Es?
1: Sí, sí, sí.
0: ¿O
1: sí.
0: Romo?
1: No,
0: Romo.
1: Es Romo. Es Romo el número 7. Por eso, cuando quiere el ecuatoriano sacar la pelota, saca pelota y le pega en el tobillo.
3: Y Oboa era el que sacaba el disparo. Y termina pegando en el mexicano. Ahora, qué inocencia la de Ecuador recién, porque era una pelota en ataque, ninguno la fue a buscar, quedó el pase corto, cuando se tendrían que empezar a preocupar un poco más, ir todos por la pelota.
0: Señoras, señores, 10 minutos de esta segunda parte por Radio La Red, la radio de la Copa del Mundo, ganó México, 2-0 en el Azteca ante Ecuador. Goles de Quiñones y Jiménez, ambos en la primera parte, a los 31 minutos ya ganado México por este resultado. Va saliendo Pacho, reubicado como primer marcador central. Ante la salida del castigado Ordóñez. Levanta buena pelota Moy Caicedo. De pecho controla Plata. Abrió para Angulo. Engancha Angulo. Quiere sacar el centro. Espera a Ener Valencia. Centro para Ener Valencia. De cabeza lo anticipó Johan Vázquez. Y después de volea termina sacando Montes. Aleja el peligro. Está evitando. No la pudo sostener. La perdió Jiménez. La tiene Moy Caicedo. Va Ecuador otra vez, Ricky.
3: Van 10 minutos y México tomó una decisión. Meterse un poco atrás. Muy cerca de su arquero. Peligroso esto, ¿eh?
0: Abre Medina. Se adelanta Vite. La tiene Ecuador. En el terreno mexicano, pelota para Angulo, ataca Angulo, va a enganchar, lo taparon, Sánchez no lo dejó meter el centro, termina cargando Angulo, le rebotan, pelota para Angulo, tiene que apoyarse, la deja para Hincapié, la manda hacia adentro, recibe Moy Caicedo, Caicedo al círculo central, todo México muy atrás, se impacienta el público en el Azteca, se viene Ecuador como nunca antes en el partido, entrega Yeboa, Yeboa para Moy Caicedo, evolución de Caicedo, Caicedo para Yeboa, Yeboa para adentro, la mueve de un lado para el otro Ecuador, abre ahora la pelota, Vite, Vite para Hincapié, Hincapié contra el costado, recibe Medina, Medina engancha, la deja atrás, otra vez mete para Vite, y la sigue moviendo Ecuador, la tiene Vite, Vite para Moy Caicedo, tocando Moy Caicedo, le devuelve ahora Pacho, Pacho para Moy Caicedo, no encuentra por dónde entrar la México-Ecuador, Ricky.
3: México armó la doble línea de cuatro, lo espera, le da la pelota, tenela, total, si la hace circular y no merís, la tiene Ecuador, va de izquierda a derecha, derecha a izquierda, no puede meter el pase filtrado.
0: Así como es.
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0: Por lo menos 3 o 4 minutos Ecuador en el campo de México, pero no le puede entrar. Gana México 2-0. Pelota de Caicedo para Vite. Vite sobre la izquierda. La maneja Hincapié. Abierto Pérez Angulo. La ansia Hincapié por impotencia. Sacó Vázquez cómodamente. Igual gana el rebote ahora. Y se adelanta Medina. Medina para Angulo. Se arrima al vértice del área. Ataca Ecuador con mucha gente. Se viene Angulo. La deja atrás para Hincapié. Hincapié insiste con Angulo. Angulo está apretado contra la raya. Va a tener que jugarla atrás. La regaló. Contragolpe para México que maneja Mora. Son 3 contra 3. Se diluye porque se abrió mucho Mora. Igual lo puso Hincapié.

0: súper inofensivo de Ecuador, Ricky.
1: No tuvo la capacidad de resolver la jugada de Ecuador. La tuvo por espacio casi de 3 minutos, 4 minutos. Solo la hacía circular. De derecha a la izquierda, pasaba por los pies casi todos los jugadores, menos del arquero. Y todo en terreno mexicano, que se había metido muy atrás. Pero nadie sacó ni el disparo de media distancia, ni un centro, ni un pase filtrado. No resuelve. Le falta esa claridad a Ecuador.
0: Primer cambio en México, Tiburón.
2: Otro jugador de las Chivas de Guadalajara, Brian Gutiérrez, que tiene el número 26, se retiró. Muy aplaudido el pibito, Gilberto Mora.
0: Y cambio también en Ecuador, Ezequiel.
3: El tercero, Ale, se fue el número 13, Ener Valencia, a la cancha al 11. Kevin Rodríguez, centrodelantero por centrodelantero.
0: Claro, el ex Independiente del Valle que metió tantos goles en la Copa Libertadores, Ezequiel.
3: Claro, correcto, sí, señor.
0: Va cerrando Johan Vázquez, pelota para Rangel. Salía con el arquero de las Chivas de Guadalajara para México. 14 minutos de esta segunda parte. 2-0 a México contra Ecuador en el estadio Azteca, en el Distrito Federal. Falta de Brian Gutiérrez contra Hincapié. Tiro libre para Ecuador en el campo del equipo de Sebastián Becasese.
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0: A Gianni Infantino en la zona de palco, Fer.
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6: Agua no creo.
0: Yo tampoco. Se viene Angulo, no va a llegar. Saque de arco para México. Entramos a jugar la última media hora del partido en el Distrito Federal. Gana México 2-0 ante Ecuador. Y por ahora se mete en octavos de final para jugar contra Inglaterra o Congo el próximo domingo.
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0: Jiménez, Quiñones para adentro, la despeja Hincapié sin destino claro. La pelota pique y sale por raya al costado. Lateral para México. Se levanta el público ecuatoriano, ¿no? Y ahora responden los mexicanos, pero por primera vez cantó el grupito de los visitantes en el Azteca, Ezequiel.
3: A ver si puede reaccionar el equipo, pero hasta el momento no, ¿eh? Y el que tampoco reacciona, Ale, es Becasese, que está en silencio mirando el partido.
0: Mira Rangel, pelota larga, falta en ataque, le marcan a Jiménez sobre Pacho. Tiro libre para Ecuador, que por ahora está lejos de remontar el partido, Ricky.
1: Nunca estuvo en partido, esa es la realidad. Desde el inicio, México lo fue superando y se lo fue ganando y lo está ganando. Nunca estuvo en partido.
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0: Bélgica, Senegal, estaremos con el gran Nico Bosa. Y a las 21, Estados Unidos, Bosnia, con Gonza Brasio y Ricky Dazo. Pelota que va a Gutiérrez, pero la pierde. Se viene ahora Medina. Tocó Medina, le queda Kevin. Tocó Kevin Rodríguez sobre el costado izquierdo. Recibe Angulo. Enganchó Angulo al área. Metió para Kevin Rodríguez. Termina sacando Johan Vázquez. Por lo menos se acercó al área de Rangel. Con cierto peligro Ecuador. Lateral para el equipo sudamericano.
1: La hizo bien Angulo. El amague le abrió el camino. Y después el centro al corazón del área, falta gente dentro del área en Ecuador.
0: Que va por la derecha ahora buscando con Ángelo Preciado. Otro ex Independiente del Valle. Entrega a Ángelo Preciado. Filtra y Eboa, saca pero pifiado. La manda por un costado Romo. Acompaña a Ángelo Preciado. Lateral para Ecuador. 17 minutos de la segunda etapa. 2-0 arriba México.
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1: ¿Y cómo lo entendió el tiburón?
2: ¿Viste? Sí, no, sí, sí.
0: Políglota. Todo es fácil.
3: Políglota.
0: Claro. Entrega, viste, pelota para Hincapié. La abre sobre la izquierda. Intentará Angulo de buen segundo tiempo. Le falta presencia en el área, como dice Ricky Dazo. A Ecuador se levantan los mexicanos porque Ecuador intenta permanentemente. Levanta Vite, con el pecho la sostiene Kevin Rodríguez. Entrega por la derecha, va Ecuador por el descuento, centro muy caicido. Se viene Quiñones y va al córner. Tiro de esquina para el equipo de Becasese.
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1: Cambia todo, ¿eh?
2: Vendrá el córner. Por arriba buscará Ecuador, por lo menos para ponerle un poco de incertidumbre en la última parte del partido. Para llevarle alguna duda a México. Centro de Vite arriba. Termina sacando con firmeza Raúl Jiménez. Insiste a Ángelo Preciado. Se abre por la derecha. Mete Preciado. Vino para Vite. Perfila a la zurda. Se apoya con Preciado. Tiene la al área. Levanta Preciado. Muy posado el mío. Corre Angulo. No va a llegar. Ahora ha sido inofensivo hoy Ecuador por completo, Ricky.
1: No sabe resolver cuando tiene la pelota. Ahí había mucha gente en posición de ataque. El centro era al corazón del área, a la media luna, a la altura del punto penal. No, lo tiraron pasado ya al banderín del córner, donde no había nadie y nadie iba a llegar. Eso le falta a Ecuador, esa viveza de resolver la jugada.
2: Y va México ahora para liquidarlo. Por el tercero viene México. Pica Romo para adentro. Pelota hacia atrás para Quiñones. Lo va a terminar sacando con lo justo hincapié. Empieza a exponerse encima Ecuador. La tiene, pero no llega con peligro y se protege atrás. México está listo para liquidar el partido en contragolpe. Sale Ángelo Preciado. Rumbo a los 20 minutos de esta segunda parte. Todo favorable para México. Gana 2-0 y no pasa sobresaltos en el DF.
3: ¿Cómo la salvó el arquero? ¿Cómo?
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2: Larga Angulo directamente a las manos del arquero Rangel. Sale sin inconveniente México, Enrique.
1: Hoy no es equipo. Son algunas individualidades de Ecuador. Pero no es equipo. No ha jugado. Más allá de eso, un gol lo mete en partido.
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2: Gira, se arrima al círculo central, deja hacia atrás para Romo, Romo para Monte, lanzamiento Monte, pelota al mitad, corta justo a Ángelo Preciado, termina rebotando con Mente en Gallardo, mete Jiménez, pelota al gol para Quiñones, se abre mucho sobre la izquierda, pero la rescata, va Quiñones, mete centro y al corner, la manda Pacho. Tiro de esquina para México.
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2: 80.000, 82.000 mexicanos alentando a la selección anfitriona de esta Copa del Mundo con Estados Unidos y Canadá. Por arriba buscará el tercer gol México. Le va a pegar a Alvarado para ver si puede empezar a liquidar el partido. El seleccionado azteca. Vincic otra vez habla. O estará revisando aquella apreciado por la que los mexicanos pedían tarjeta roja. No, simplemente advertía para que no se empujen tanto en el área. Va el centro de Alvarado, con zurda al segundo palo, tapó Galíndez, sensacional. Impresionante salvada de Galíndez, lo tuvo en Montes, en un frentazo muy potente. Atajadón de Galíndez, como por ejemplo aquellos que tuvo en la Bombonera, con Huracán. Tremenda salvada del arquero argentino.
1: Frentazo de Montes, que ganó en la altura, Galíndez al córner otra vez.
2: Y le va a pegar Alvarado. 22 minutos, segundo tiempo, lo quiere liquidar México. Va al centro de Alvarado, afuera. Lo tuvo de cabeza Montes, afuera. Pasó rozando el poste izquierdo. Otra vez lo tuvo México, que estuvo a nada de liquidar Dodazo.
1: Fue la reiteración del tiro de esquina anterior. Nada más que esta no fue al arco y no apareció Galíndez. Pero otra vez ganó Montes. Solo parecía la repetición de la jugada anterior. Bueno, el partido está muy claro. Cuando van a la pausa de hidratación, está muy claro el partido. Cómo se posiciona México esperando o lo liquida de contra marcando el tercero, o Ecuador en una de esas acierta y lo descuenta. Algo de una de estas dos ocasiones va a pasar. O lo liquida México o Ecuador se lo descuenta y se mete en partido.
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2: Cronómetro y vendrá Ezequiel, la última arenga y últimas indicaciones. Pequeña charla técnica de Becasese. Enérgicamente le habla a los futbolistas ecuatorianos.
4: Sí, ¿por dónde empezará a corregir, no? Porque son tantas las cosas que hay para arreglar. Bueno, así todo, Becasese reúne a todos los ecuatorianos, les habla, les grita. Veo mucha cabeza baja y cierra con una arenga.
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2: En la República Argentina, recordemos, el partido empezó una hora más tarde de lo previsto porque no estaban dadas las condiciones climáticas para comenzar a las 19, hora local, a las 22 de Argentina. Por eso este partido empezó el martes en nuestro país y termina el miércoles. Rumbo a 3 partidos muy interesantes que tendremos, como Inglaterra-Congo, Bélgica-Senegal y Estados Unidos-Bosnia. Todavía no se reanuda, tenemos tiempo en el Azteca. Gana México 2-0 rumbo a Acá Hay Buen Fútbol por Radio La Real.
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2: Además de tomar agua, tiburón.
6: Estuvo muy enérgico el director técnico, el vasco Javier Aguirre, teniendo en cuenta que quiere que se lo liquide antes, más allá del 2-0, para que sigan intentando. El que está próximo a ingresar es el hijo del Chaco Jiménez, Santiago, que tiene el número 11.
2: Se viene Santi Jiménez entonces. Otro con sangre argentina que se vendrá para el terreno. Son 2 cambios.
6: Y el 18, parece. Obed Vargas también.
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2: Exactamente por Jiménez, ¿no, tiburón?
6: Sí. Jiménez por Jiménez. Y habrá que ver si toca Alvarado, alguno que esté cansado.
2: Sí, Vargas seguramente por uno de los medios. Veremos a quién saca el Vasco Aguirre. Pelota abierta para Moy Caicedo. Lanzamiento a Caicedo. Busca Ecuador ahora con Angulo. Le pica por arriba la pelota. La perdió Sánchez. Se viene Angulo. Se abre sobre la izquierda. Trata de protegerla. Ahora quiere girar. Lo marca con firmeza. Sánchez lo obligó a jugar atrás. Pelota para Medina. Medina para Vite. La maneja el zurdo. Se abre Vite. Mete al futbolista Pumas de la UNAM. Adelanta Vite. La tiene Plata. Enganchando ahora. La va sacando hacia atrás. Recibe Pacho, se abre por la derecha en el círculo central. Gira Pacho, mete para Vite, Vite para Hincapié. Y se viene Hincapié, se abre por la izquierda. Devolución para Vite. 27 minutos casi de esta segunda parte. Gana México 2-0 en el Estadio Azteca por Radio La Real. 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Abre Hincapié, balón para Medina. Medina que profundiza, pica Yeboah, está habilitado. Gira Yeboah, lo marca Sánchez, pasó de largo. Sigue Yeboah, corre hacia atrás ahora. Termina derivando la pelota en Vite. Vite para Hincapié. Mete zurdo Hincapié para el descuento. Salva barriéndose con lo justo Johan Vázquez. Un buen centro de Hincapié que complicó. Tiro de esquina para Ecuador.
1: Ahí tienen que ser los centros. Centros cruzados ahí. Pasando el punto de penal. Donde el arquero no salga. Pero favorezca al delantero que va llegando. Ahí Ecuador puede ser.
2: Le va a pegar Angulo, le vendría bárbaro el partido, un gol de Ecuador. La juega Angulo al vértice, va al centro de Medina. ¡Ay! Por poquito no llegó a meter la cabeza en el segundo palo. Yeboah llegó por detrás de Montes. Plata dice que ni lo tocó. Plata dice, no, yo no lo toqué. Queda tendido Montes, que acusa, creo que se dio con el palo.
4: Sí, se golpea con el palo.
6: Sí, exactamente.
2: ¿Se pega con el palo o pone la mano?
4: Pone la mano ahí, ya que estaba.
2: Bueno, van los cambios, es Tebo.
6: Sí, se van Jiménez y Romo. Ingresa el número 11, el hijo del Chaco Jiménez, Santiago Jiménez. El número 11 y el 18, Obed Vargas del Atlético Madrid.
1: Romo con Lira son los que más trayecto recorrieron en México. Romo, que se retira, corrió casi 9 kilómetros en lo que va del partido.
2: 28-15 afuera Raúl Jiménez, adentro Santi Jiménez con G. El hijo del Chaco, el futbolista del Milan de Italia. Pelota larga buscando a Brian Gutiérrez. El desvío de cabeza, la busca Santi Jiménez. Media vuelta de Gutiérrez, que quería con Quiñones. Y la pelota a las manos de Galíndez. Se apura el arquero nacido en Argentina. Levanta Galíndez. Pelota alta buscando a Gonzalo Plata. Quería Kevin Rodríguez. Terminó marcando a Montes. Pelota profunda ahora buscando a Santi Jiménez. Cierra hincapié. La tiene Galíndez. 29 minutos. En el Estadio Azteca gana México 2-0 ante Ecuador.
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2: De pecho Kevin Rodríguez definió, se lo perdió. Se lo perdió Kevin Rodríguez. Había quedado muy mal parado México ante un lanzamiento de Moy Caicedo. De pecho controló Kevin Rodríguez. Quedó a mitad del camino esta vez Rangel. Definió Rodríguez y se fue rozando el palo derecho. La más clara de Ecuador en esta segunda etapa, Daza.
1: Increíble la chance que desperdició Ecuador. Kevin Rodríguez, que la para muy bien de pecho. El control es bueno. Queda de frente prácticamente con el arquero. Después termina chocando con el arquero, Rangel, que sale, pero nunca llega a la pelota. Y sí, Kevin Rodríguez, que alcanza a meter el botín. Tal vez en algún momento Kevin Rodríguez pensó que estaba en posición adelantada. El lanzamiento desde atrás de la cancha fue muy bueno para Kevin. Control de pecho, definición al ladito del palo. Era el descuento de Ecuador.
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2: Bueno, el Vasco Aguirre no come vidrio, sabe manejar los tiempos de un partido. México claramente, Tiburón, está bajando el ritmo a esta parte final cuando Ecuador va con mayor ímpetu.
6: Sí, totalmente. Hasta acá tiene la victoria, pero claro, imagínense ustedes, Ecuador está a un gol de meterse en partido. Bueno, estaba calentando el Memo Ochoa, recuperado Rangel. Y bueno, México, a ver ahora si puede mantener por lo menos esta ventaja.
2: 31 minutos de la segunda etapa, somos Radio Nacional. La radio líder del fútbol, la radio mundial. Levanta bien arriba Rangel. Pasó de largo, Pacho calculó mal. Lo anticiparon a Ángelo Preciado. Se viene Santos Jiménez, se enganchó. Lo terminó marcando perfectamente hincapié, que saca por un costado. Levanta Preciado, pero lo presionaron. Se venía la pelota, le queda a Santi Jiménez. Termina levantando, la impulsa, Vite. Saca del fondo Montes, ahora para México. De cabeza la vuelve a sacar Angulo y se viene Kevin Rodríguez para la contra. Falta en ataque, le marca Vincic. Yo noté un arbitraje bastante localista, Vincic, hoy.
1: Para mí no hubo falta. Para mí gana la posición del cuerpo. Es un choque, tal vez, de forcejeo del delantero con defensor, pero no para cobrar falta.
2: Bueno, se viene Jordi Ezequiel.
4: Se viene Jordi Caicedo y alguna modificación más también, ¿eh? Van a ser dos los que ingresen en Ecuador.
2: Y Kendry Páez también, me parece.
4: Creo que se prepara Kendry, sí.
2: Se vienen los del fútbol argentino, Jordi Caicedo y Kendry Páez, por lo menos los que han jugado la primera parte del año en el fútbol nuestro de cada día. 32 minutos en el Azteca, segundo tiempo. Se levantan los mexicanos cantando ole, ole y ole. Su equipo gana 2-0, se están metiendo en octavos de final, superando claramente a Ecuador. Presiona Angulo, saca a Sánchez, la quiso hacer rebotar pero no tocó. El lateral para Ecuador, atacando sobre la izquierda el equipo sudamericano.
4: Así como Enzo.
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4: Interrumpir su préstamo con River, su pase pertenece al Chelsea, pero todavía no se hacen, ¿eh? Parece que van a reanudar y después se hace la modificación.
2: Bueno, estaban listos para entrar, Lateral que toma Sánchez. Le viene rebotando el balón sobre el costado de Vargas. Lanzamiento para Santi Jiménez. Falta, le cobra hincapié el árbitro Vincic. Te digo, los ecuatorianos están enfurecidos con un árbitro que tuvo clara tendencia localista, Ricky.
1: Sí, estas dos últimas infracciones que ha cobrado, para mí no fueron. Cobró las divididas y finitas para el lado de México. Los cambios.
4: Bueno, ahora sí, se retira el número 9 Yeboa y el número 20 Angulo. A la cancha el 16 Jordi Caicedo y el número 10 Kendrick Páez.
2: Solo jugó bien en el primer tiempo. Yeboa fue el mejor de Ecuador, pero no la tocó en la segunda parte, Ricky.
1: Sí, y más allá de eso, creo que termina siendo hasta acá el mejor de Ecuador. Con lo que hizo en el primer tiempo. Eso demuestra lo poco que ha hecho Ecuador. Y Yeboa, lo destacamos por las dos jugadas que tuvo, que generó el mismo.
2: Bueno, van dos cambios más en México.
6: Sí, exactamente. Bueno, el número 15, Israel Reyes, y el 17, Orbelín Pineda, los que van a ingresar en estos cambios en el equipo del Vasco Aguirre. Se retira muy, pero muy aplaudido Julián Quiñones, que retribuye, aplaude a la gente también. Es el primero de los cambios. Y el otro que se retira es Alvarado, extenuado, que además recibió muchas faltas.
2: Sí, Reyes es lateral derecho, de hecho jugó un partido como titular. Va a poner, hablando en futbolero, un doble cuatro, Reyes Sánchez, ¿no? De ese lado, y Orbelín Pineda para reforzar la zona media.
6: Claro.
2: 35 tenemos, gana México 2-0 ante Ecuador. 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Se levanta Johan Vázquez, metiendo contra el costado. Vino para que levante Gallardo, termina rebotando. Y será saque de banda que le corresponde al equipo mexicano.
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6: Mala noticia para Alvarado,
2: Sí, para seguirlo parece solamente una molestia muscular. Otro que jugó en partido Alvarado, Ricky.
1: Sí, Alvarado para destacar con Quiñones y Jiménez. Para mí Jiménez es la figura.
2: Abre, viste, pelota a la izquierda, encara Plata. Amaga Plata, se arrima al área, quiso metear. Lo marcó perfectamente Sánchez. Insiste Plata, la termina sacando por detrás para Vite. La maneja Vite, 36 minutos, gana México 2-0 ante Ecuador.
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2: Mira centro, hincapié, rebota, va al córner, lo quiere jugar rápido, hincapié, ya hace cualquier cosa, Tira el córner, corto, hincapié, centro, alto, buscando a Kevin Rodríguez, termina sacando Montes, le queda sobre la derecha, ahora Moy Caicedo, levanta Moy Caicedo, atrapa muy seguro Rangel, salida para México, no llegó Jordi Caicedo por poco.
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1: Y de entregarle la pelota a Ecuador, más allá de esa decisión de México, Ecuador no la aprovechó. Pero nada, no generó ninguna situación. Salvo el pelotazo largo ese, en el cual tuvo una aproximación, pero después... No ha generado nada Ecuador.
2: 37, la mueve Ecuador. Pelota por la derecha para Kendrick Páez. Arranca el futbolista de último paso por River, que todavía es del Chelsea, Inglaterra. Tocando cortito para Moy Caicedo, el otro que es del Chelsea. La tiene Moy. Moy para adentro, la maneja con Vite. Vite se abre sobre la izquierda. Se la deja hincapié, la pide contra la raya Medina. Tira hincapié, pelota para Medina. No la pudo frenar bien. Después se la pelea, la gana contra Sánchez. Centro para Jordi Caicedo. Rebota va Kendrick Páez para darle. Falta en ataque, le marca el árbitro Vincic. A Caicedo. Tiro libre para México. En 38 minutos de la segunda etapa, opina, comenta, analiza por Radio La Red el señor Ricardo Dazo.
1: Otra decisión polémica del árbitro. Porque para mí Caicedo salta a cabecear, gana en lo alto y cobra una falta que me cuesta encontrarla cuando la vemos en un monitor acá al lado de la cabina. Pero bueno, falta en definitiva, más allá de un nuevo centro de Ecuador que no llevaba tampoco mucha claridad.
2: Se levantan los mexicanos, señoras, señores, en el Estadio Azteca. Se van metiendo en octavos de final de la Copa del Mundo, que lo tiene como uno de los anfitriones. Levanta Rangel por ahora con este resultado. Van a jugar el próximo domingo en este mismo estadio contra Inglaterra o contra Congo, que van a jugar mañana a las 13 en Atlanta, me dijiste, Fer.
7: Sí, señor.
2: Lateral que devuelve de cabeza firme Gallardo. Igualmente le queda a Kendry Páez. La va sacando contra la izquierda por el círculo central. Recibe Vite. La mete para que se abra Hincapié. Se manda Hincapié. Va al centro. Zurda para Jordi Caicedo. Marca Johan Vázquez. Insiste Ecuador ahora. No lo pudo frenar a Brian Gutiérrez. Gutiérrez para Santi Jiménez. Gambetea. Falta. Falta de Vite contra Santiago Jiménez. Tiro libre por la falta contra el hijo Chaco. Tiro libre para México.
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2: Los anfitriones, Fer, recordemos, Canadá se clasificó ganándole a Sudáfrica. Se está clasificando México y mañana va a jugar Estados Unidos.
7: Frente a Bosnia, 9 de la noche en San Francisco. El que gane de ese partido va contra Bélgica o Senegal.
2: Y van a jugar un rato más temprano.
7: Exactamente, van a jugar a las 5 de la tarde en Seattle.
2: Se adelanta Hincapié, mete con zurda, pelota para Medina, rebota en la espalda de Reyes. Igual la va recogiendo ahora Medina. Medina toca al costado para Hincapié, Hincapié para adentro, para Vite. Rápidamente se le entrega a Moy Caicedo. Se manda Moy Caicedo, tira contra el área, marca Johan Bach. Vázquez, le pega Moy Caicedo de arriba para abajo, un remate rasante que se fue alejando el saque de fondo para México. Señoras, señores, Ricardo Dazo, 40 minutos. México DF en el Estadio Azteca, gana 2-0 el equipo del Vasco Aguirre.
1: Que lo gana bien. Ecuador trata de reaccionar, pero con desesperación, sin ideas, sin claridad. Son los momentos cumbres de un partido que se va y los manotazos de ahogado, como se dice habitualmente en Ecuador. Desesperación absoluta en cada intento.
2: Lateral que toma Ángelo Preciado. Se apresura el defensor de Atlético Mineiro. Después marca Gallardo, pero la termina regalando. No lo pudo capitalizar Plata. Pelota larga para Santi Jiménez. Va a la contra. Se abre por la derecha Santi Jiménez. Lo encara Hincapié. Se viene México a buscar el tercero. Marca Hincapié. Termina rebotando en Medina. Le cae por el otro sector de la cancha para salir por la derecha Ángelo Preciado. Adelanta Preciado. Pelota que devuelve Kendry Páez con suficiencia. Se viene Preciado. Tira muy largo para Gonzalo Plata. Rangel la deja picar, se complicó solo el arquero. Cuidado, qué pavada que hizo. Salida para México. 41 minutos de la segunda parte. Repone el equipo de Aguirre en el Estadio Azteca contra Ecuador.
7: Así como es.
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2: Marca Pacho, toca Preciado. Entrega Vite, va saliendo Hincapié. Una clara y contundente victoria de México, que sigue con la valla invicta y con 4 victorias en esta Copa del Mundo, Tiburón.
6: Exactamente, 8 goles a favor, 0 en contra. Números redondos hasta aquí para el Vasco Aguirre y su equipo.
7: Es la quinta victoria consecutiva en Mundiales porque ganó el último partido en Qatar.
2: Es tremenda la campaña que está haciendo en esta Copa del Mundo México, ¿eh? Pelota bien alta buscando a Kendry Páez. Marca Gallardo. Lateral para Ecuador. 42 minutos de la segunda etapa. Se empieza a levantar el público mexicano en el Estadio Azteca. Empieza a festejar a cuenta el pueblo mexicano. La gran ilusión de los locales de llegar bien lejos en esta Copa del Mundo. Lateral de Ángelo Preciado, pelota al área, el desvío, le queda algo atrás Hincapié, igualmente la rescata en el área, toque de Hincapié, casi la regala, termina recuperando contra Gutiérrez, la mete Hincapié, la perdió Vite, va a la contra, corta el propio Vite, 43 minutos casi de la segunda mitad. Gana México 2-0. Lo tiene Ecuador. Mete Kendrick Páez. Pelota para Kevin Rodríguez. No la pudo frenar. No la supo frenar. Despeja Vázquez. Le queda Kendrick Páez. Levanta para Jordi Caicedo. Un cabezazo muy desviado de parte de Medina. Va a sacar Rangel. Repone México. 43-20. Dazo. Todo parece indicar que México se va a meter en los octavos de final de la Copa del Mundo.
1: Intenta Ecuador. Lo intentó Becasese con los cambios que no le respondieron. Con los 5 cambios que hizo. Ni Páez, ni Caicedo. Menos Kevin Rodríguez, que tuvo una clara y no la pudo aprovechar.
2: Abre Hincapié, se viene Medina. Por afuera para Hincapié. Buen centro, zurda arriba. No llegó por poquito. Jordi Caicedo le queda apreciado. Levanta otro centro. Pasaron todos de largo. Salva de cabeza Sánchez. Por lo menos empuja Ecuador. En el cierre del partido se viene a puro centro. Gambetti Hincapié lo pasa a Sánchez. Le pone la mano en el pecho, pero no fue falta de Sánchez. Reyes la manda por un costado. Lateral para Ecuador. Mirá, Hincapié se va a pelear con Lira. Hincapié se fue a pelear con Lira. Seguido Ezequiel está sacado Hincapié. Va al centro de Medina. De bien Hincapié. Quiere Rodríguez, rebote, pateó Caicedo, pega en el pecho Vázquez, de atropellada, no pudo darle. Después Kevin Rodríguez va a la contra, se viene Santi Jiménez y la juega, mano a mano para la contra, engancha Santi Jiménez para el tercero, metió por dentro y después no pudo darle porque venía acelerado Orbelín Pineda. Le queda para sacar ahora Ángel Apreciado. Mete el derechazo largo, empuja a México, fuera de juego, bandera arriba para Jordi Caicedo. No encontró tiro en la anterior, ni Jordi Caicedo ni Kevin Rodríguez, y de contragolpe casi le queda México, Ricky.
1: Qué lindo partido, porque Ecuador tuvo ahí el descuento y respondió México en búsqueda del tercero con Jiménez, con Pineda. Emociones hasta el final. Merecemos un gol más de alguno de los dos, sobre todo en el relato de Calumite por Radio La Red. En el final, uno más.
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2: Exactamente a la 1 de la madrugada en la República Argentina. Recordemos que empezó con una hora de demora en el Estadio Azteca por la lluvia intensa y las tormentas eléctricas que hubo en la capital mexicana en las horas previas al partido. Se adelanta ahora a Ecuador, la lleva Medina, toque para Plata, levanta Gonzalo Plata, nos llega Jordi Caicedo de pecho, cierra para su arquero Gallardo y la abraza Rangel, la aprieta contra el verde césped del Estadio Azteca. Pasó un minuto, quedan 6 por jugarse todavía, Enrique.
1: Es un mundial que en los últimos minutos estamos teniendo goles, ¿eh? O sea que algo más vamos a tener, Calumite.
2: Va sacando pelota bien alta Rangel. Irá a buscar sobre la izquierda Orbelín Pineda. Marca apreciado, le queda Orbelín. Ya metió Pineda y la tira sobre el lateral Kendrick Páez. Y Orbelín que levanta al público en la Azteca. Lateral para México. 46-20 de 52 que jugaremos, Pablo.
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2: Adelanta por la derecha, la maneja Vargas. Toque de Vargas para Santi Jiménez. Metió Santi Jiménez, se viene Lira para el tercero. El remate de Orbelín. Pasó rozando el ángulo superior izquierdo de Galíndez. Lo tuvo Orbelín Pineda. Casi goleada mexicana.
1: Qué bien entró Santi Jiménez, ¿eh? Para justamente habilitar a Pineda, que saca un remate buscando ángulo. Se va cerquita, México tuvo el tercero.
2: Levanta Moy Caicedo, sacó Sánchez, rebote para Jordi Caicedo, busca el delantero de Huracán, tuvo que apoyarse, se respaldó con Hincapié, Hincapié para Caicedo, se viene Moy, Caicedo abre por la derecha, lo tiene Kendrick Páez, abre al costado, centro de Ángel Apreciado, bloqueado por Gallardo, y sale Orbelín Pineda, gira Pineda, la defiende, voló por el aire, fauleado por Kendrick Páez. Tiro libre para México. Le van quedando 4 minutos al partido en el Estadio Azteca. Gana México 2-0. y se clasifica para los octavos de final.
7: Y por segunda vez en la historia, México va a jugar un quinto partido en una Copa del Mundo. El único antecedente hasta hoy, la de México 86, cuando perdía en cuartos de final contra Alemania.
2: Amonestado el ex River.
4: Correcto, Kendry Páez se gana la amarilla.
1: Y mantiene el invicto en el Estadio Azteca, ¿no?
7: Inexpugnable.
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6: Sí, con Santi Jiménez, ¿eh? Y por eso el árbitro Vincic lo llama a los dos.
2: Sí, trata de tranquilizarlo. Sin capiés hace rato, se quiere pelear con alguno. Defensor muy bueno, muy técnico, muy temperamental.
6: Y no le conviene, Ale, meterse en esta a Santi Jiménez, porque tiene que pensar que él por lo menos va a tener una ronda más.
2: Y va Santi Jiménez a decirle al árbitro que algo...
6: Que se tapó la boca.
2: Claro, que lo tiene... No, bueno, pero es un buchón malo.
1: La misma de Almirón.
2: Le dice que lo eche por taparse la boca.
1: Y ahora se tapa Santi Jiménez la boca.
2: A ver qué decide.
1: Sí, se tapa Hincapié. El VAR va a tener que llamar. Va a tener que llamar el VAR. La misma que le cobraron a Almirón.
2: Sí, es la misma que la de Almirón.
4: No se puede creer lo de Hincapié.
2: El árbitro va a ir al VAR y lo van a echar de manera increíble en Capilla. Ah. Lo hizo entrar Santi Jiménez.
1: La misma reglamentación que le aplicaron al Mirón. Y es la nueva de que no se pueden tapar la boca por esto de la discriminación.
2: Bueno, por la ley Vinicius o Prestiani, llámenle como ustedes quieran. Igual, la verdad no me gusta nada la... Lo tengo que decir, aunque sea argentino, no me gusta nada la actitud de Santi Jiménez de ir a buchonear. Ay, se tapó la boca y me dijo cosas.
8: So number three, cover his mouth. Decision is red card.
2: Tarjeta roja para Hincapié, porque decíamos que venía caliente. Si te rajan por una patada, ponele, se puede entender. Todos jugamos al fútbol, se puede entender. Que te echen por esta pavada de taparse la boca. La última, reputealo. Si te van a echar, Ricky, reputealo, y si te echan, te echan. Porque encima se va aplaudiendo irónicamente Hincapié. Becasés se lo va a consolar. Se va de la peor manera posible de una Copa del Mundo Hincapié. Que ni siquiera va al vestuario, quiere ir a sentarse en el banco.
1: Es la impotencia también. Ya Hincapié venía entrando en juego, tirando patadas. Ecuador, no estuvo en partido Ecuador en ningún momento. Lo pasó por encima México.
2: Y el árbitro también podría ir terminándolo, porque van 5:30, pero hace dos que no se juega. Había 7. México gana 2-0. Ecuador se queda con 10 futbolistas por la roja Hincapié. Levanta derechazo alto de Johan Vázquez. Irá a buscarla Santi Jiménez. Ahora no fue porque estaba fuera de juego. Sacará Galíndez. Le va a quedar el último minuto al partido en el Estadio Azteca. Muy cabeceo le dice a Galíndez que se apure y patee largo. Tira Galíndez, pelota alta buscando a Jordi Caicedo. No puede cabeza. Le ganó Monte, la tira de punta y para arriba ahora Lira. Va Santi Jiménez a tratar de meter el tercer gol. Corre Santi Jiménez, quiso frenarla. Le rebota la pelota por el pecho, cae. Falta en ataque, tiro libre para Ecuador. A menos de un minuto para el final. Bueno, ahora Santiago Jiménez acusa un golpe de Vite.
1: Y que se lo dio Vite, ¿eh? Hubo un manotazo de Vite en el piso. Si el VAR la vio, lo tiene que llamar también.
9: ¿Lo viste?
7: 11 expulsados en la Copa del Mundo. Hincapié el tercero de un rival de México en el torneo.
2: Bueno, veremos si el VAR llama. Lo que dice Santi Jiménez es que le pegó un codazo, viste. El VAR no va a llamar y Vincic debería terminarlo cuanto antes, para que no se le madre al partido. El partido de un árbitro que tiene muchas Champions, incluso finales de Champions. Pero este por momento fue casi un partido de Libertadores por características. Balón largo, va Caicedo. Falta en ataque. Otra vez le marcan a Jordi Caicedo. Queda tendido Montes. Se va a terminar el partido, señoras, señores. Va a sacar el arquero Rangel. Ya pasamos los 52. Y México volverá a jugar un quinto partido en una Copa del Mundo. En este caso serán octavos de final. En su casa, contra Inglaterra, gana. Levanta el arquero Rangel. Va a buscarla Santi Jiménez. Cubre Medina. Sale sobre la izquierda. Presiona Jiménez. Va a explotar el Estadio Azteca, porque México habrá eliminado a Ecuador. que termina con 10 futbolistas por la roja, hincapié. Señoras, señores, se va terminando el partido en el Azteca. Va a buscar la pelota Sánchez. Tira para Jiménez, todavía no lo termina Vinci. Gambetea Pacho, toque de Pacho. Levanta Galíndez, pelota al cielo del Estadio Azteca. La busca Jordi Caicedo, marca Montes. La tira abierta para Orbelín Pineda. La corre Pineda, se apura para sacar del costado. El futbolista apreciado se la da Galíndez. Pasaron 8 minutos, había dado 7 Vinci. Tira Galíndez, la va a buscar Jordi Caicedo. Marca de cabeza Gallardo. Falta de Moy Caicedo, otra patada de caliente. Amonestado Moisés Caicedo también en Ecuador, Ezequiel.
4: El tercero, recordemos que el anterior había sido Alan Franco, que ya no está en cancha, y también Kendry Páez.
1: Impotencia total en Ecuador, ¿eh? Ya sin recursos, el único es demostrar el enojo pegando patadas.
2: Le va a pegar Rangel y ahora sí se va a terminar el partido. Casi 9 minutos. Se pasaron de los 45, había 7 el árbitro en medio de la roja, en el medio de las discusiones. Saca Preciado, la tiene Moy Caicedo. Se despide Ecuador de la Copa del Mundo. Otro sudamericano que se vuelve para nuestra región. Señoras, señores, Pitti marca el final. El árbitro esloveno Slavko Vincic. Se terminó el sueño ecuatoriano en la Copa del Mundo. Pero crece la ilusión de los mexicanos. Ganó 2-0 México. Aquellos goles de Quiñones y de Raúl Jiménez en la primera parte. Suena Cielito Lindo. Cantan los mariachis en el Estadio Azteca. Final en Radio La Red. México 2, Ecuador 0. 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
1: A vos.
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1: Lo ganó muy bien México. Lo ganó 2-0 con los goles de Quiñones y Jiménez en el primer tiempo. Pero México lo ganó desde el comienzo del partido. Desde la predisposición, el juego, los toques, generando situaciones. En el primer tiempo, 10 situaciones generó, marcó 2. En el segundo tiempo lo planchó, lo esperó a Ecuador, que no tuvo recursos, que no tuvo variantes, que no generó situaciones. México le tiró encima a Ecuador el Estadio Azteca, le tiró por encima a su gente, y el juego, y el fútbol, y los goles. México clasificó merecidamente. Desde inicio a final, México está en octavos de final.
2: Muy bien la firma Ricky Dazo para esta victoria mexicana que pone a los anfitriones en octavos de final. Al igual que lo había hecho Canadá y como va a intentar mañana Estados Unidos contra Bosnia. Fiesta absoluta en el Estadio Azteca. Nosotros vamos camino a la continuidad deportiva de Radio La Red con Acá hay buen fútbol. Lo último de México en tu voz, Fabio Vallejo.
6: Pura emoción, pura alegría. Por eso los abrazos, el saludo de cada uno de los jugadores. También del Vasco Aguirre. México por segunda vez en su historia jugará un quinto partido del Mundial. ¿Espera por Inglaterra o por Congo?
2: Abrazo, Tibu.
6: Abrazo.
2: Lo último en la despedida de la Copa del Mundo para Ecuador, Ezequiel.
4: Bueno, Ale, cabezas gachas, por supuesto, ya Ecuador en el vestuario. Seguramente habrá sido el último partido de Becasés y vamos a ver en la semana. No puede acceder por segunda vez Ecuador a lo que podrían haber sido los octavos de final. Su único antecedente entonces quedó en Alemania 2006, cuando llegó a los octavos y quedó eliminado por Inglaterra.
2: Abrazo ese Por allá, ¿quiénes trabajaron, Fer García?
7: Aquí Carlos Azar en la producción, Luis Santa Cruz en los controles. Antes estuvo Quique Pendaz, obviamente también en la producción trabajó más temprano Walter Zafarian. En México juega el próximo domingo a las 21, otra vez en el Azteca, su partido de octavo frente a Inglaterra o República Democrática del Congo. 12 partidos que no pierde México, 10 triunfos, 2 empates. Ganó los últimos 7 encuentros. Abrazo grande.
2: Chao, Fer. Abrazo enorme, Ricky. Nos vamos.
1: Ale Calumite, un placer, ¿eh?
2: Placer de haberlos acompañado. Se acabó otro día mundialista. Mañana los esperamos con los 3 partidos en Radio La Radio. Se viene acá y viene fútbol en la radio líder del fútbol. En Radio La Red, en la radio del Mundial. Chao.
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11: La hora en Newell. 1:07.
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1: Nos vamos a meter en el tema Venezuela, ya desandamos el resto de la mesa, pero está Jonathan Kiantip, que es paramédico y reportero también. Está en La Guaira, hoy uno de los epicentros del dolor en todo el mundo, La Guaira. Jonathan, ¿cómo te va? Te saluda todo el equipo aquí en Mendoza. Bienvenido.
2: Sí, bueno, buenos días para todos.
3: Buen día.
2: Bueno, muchísimas gracias por abrirnos esta ventana hacia Latinoamérica, bueno, para contarle más o menos lo que está pasando acá.
3: Bueno, justamente eso es lo que queríamos saber, Jonathan, porque bueno, la verdad es que nos asombra la velocidad con la que crecen la cantidad de víctimas fatales, la cantidad de desaparecidos que todavía siguen en ese limbo y también la situación que atraviesa Venezuela. Lo hemos contado nosotros en nuestro programa respecto de la falta de comunicación que hace que esa búsqueda sea aún más difícil, ¿no?
2: Sí, efectivamente, bueno, desde la hora cero se cayeron las comunicaciones, el servicio eléctrico también colapsó y se ha complicado bastante, la señal de los móviles no es efectiva. Ha venido mejorando poco a poco, pero bueno, la realidad es que aquí todos están usando una conexión satelital, las personas que les logran comunicar es que están usando internet satelital.
4: Jonathan, ¿cómo están con respecto a los insumos, todo lo que necesitan para atender a las numerosas víctimas que tienen?
2: Digamos que ahorita la sociedad venezolana siempre se ha solidarizado mucho con este tipo de situaciones y ha habido una gran cantidad de donativos para el personal de salud que con eso, digamos que se ha paliado un tanto la escasez, que es lo normal en el tema de la atención de emergencias en Venezuela. De igual forma, también hay organismos de ayuda internacional que, bueno, se han encargado también de distribuir los insumos necesarios para dar atención a todas esas personas, ¿no? Quizás ahorita, lo más complicado fue las primeras horas de la respuesta. Esos primeros dos días hubo mucha desorganización, mucho descontrol. Digamos que no había una suerte de centro de comandos que centralizara todas las operaciones. Y había muchos civiles en la zona. A medida que avanzaba el tiempo y además a medida que llegó la ayuda internacional, que llegaron las brigadas internacionales a laborar acá en la zona, se ha ido como que normalizando un tanto más lo que debería ser una atención a un desastre como este.
1: Claro.
2: Ya, desde el día de ayer, antes de ayer, comenzamos a ver todas estas brigadas internacionales haciendo búsquedas un tanto más efectivas. ¿Qué sucede? Que ya estamos entrando en el sexto día y pues se cierra un poquito esa ventana en la cual se pueden encontrar sobrevivientes. De hecho, nosotros estamos, hemos estado aquí desde el día cero, pero bueno, relevándonos, ¿no? Para poder mantenernos acá. Y el equipo que estaba desde las 5 de la tarde aproximadamente está acá en la zona, no hemos podido trabajar con ningún sobreviviente. Nosotros no somos rescatistas, somos paramédicos. Nosotros, digamos que...
1: ¿Qué significa?
2: No, digamos que atendíamos a las personas que estaban lesionadas, no nos encargamos de traerlos de la ruina.
1: A partir de ahora, lo estás diciendo, cada vez más difícil que las personas que están abajo de los escombros y de las ruinas estén vivas. Sí. Por supuesto que sigue habiendo posibilidades. ¿Qué has podido vivir de eso, de ponerse a escarbar, a escuchar los gritos, los alaridos? Algunos hasta esperan en silencio. Y cuando vemos las imágenes, sí, nosotros, tan lejos, de gente que sale viva... Ayer había una mujer que la iban llevando en camilla y acariciaba a los que iban pasando a su paso agradeciéndoles. ¿Qué te pasa cuando ves eso, vos que sos paramédico?
2: Bueno, digamos que para nosotros los que trabajamos en esto, y sobre todo para los voluntarios, nosotros somos un grupo de voluntarios que hacemos todo esto, toda esta dedicación y todo este esfuerzo, nada más porque sabemos lo valioso que es la vida... Pues rescatar a una persona de abajo de la tierra después de tantos días es una sensación indescriptible. Además, bueno, lamentándolo mucho, han habido muchos niños, lo normal, pues, en este tipo de tragedias, y creo que quizás lo más emotivo, ¿no? Saber que bueno, que ese niño puede tener la oportunidad de continuar viviendo a pesar de lo fuerte que le tocó vivir. Pero sin duda, bueno, creo que esa sensación, y lo hablábamos con unos españoles cuando llegamos el día de ayer, esa sensación de saber que tienes que ver en que una vida persista es lo que nos mueve. Y tan es así que mueve a todos esos voluntarios que vienen desde otros países a venir acá a Venezuela a echarnos una mano. Por cierto, actualmente estamos en un procedimiento, una búsqueda que está organizando un equipo argentino, por lo cual pues le damos muchísimas gracias no solamente al gobierno, sino bueno, a ese personal que tuvo la disposición de venir para acá, no solamente de Argentina, sino de toda parte del
1: De todos
2: mundo.
1: lados, claro.
3: Ahora, Jonathan, ¿qué es lo que más necesitan? Porque la verdad es que da la sensación que la ayuda internacional llega de distintas maneras, con dinero, con
2: Sí.
3: alimentos, con lo que sea. Pero ¿qué es lo que más necesitan hoy, si tuvieras que marcar prioridades,
2: Yo
3: digo?
2: me atrevo a decir que lo que necesitamos es coordinar ayuda a mediano y largo plazo, porque esto, ok, ahorita la emergencia está siendo atendida, quizás fue un poco torpe al comienzo, pero ya digamos que está encaminado. Pero la emergencia que viene después es la más
1: Claro.
2: importante. Es todas las personas que quedaron sin hogar, personas que quedaron lesionadas, que están en los hospitales, que no estaban en las mejores condiciones, los hospitales me refiero, no los pacientes. Y bueno,
3: Infraestructura.
2: pues esto y ajá, exactamente, y la carga económica que eso representa,
4: La
2: que estoy
4: reconstrucción,
2: seguro que el
4: claro.
2: país no estaba preparado, no, estoy seguro que no estábamos preparados para eso. Y bueno, va a ser muy difícil sobrellevar esto todavía no, los números que ustedes tienen no reflejan la realidad de lo que está pasando ahorita,
1: No,
2: falta mucho
1: olvídate.
2: por contabilizar. Esto, digamos, hay una zona que se llama Caraballeda, que es donde estamos actualmente. Es una zona donde había muchos edificios de más de 15 pisos. Una zona muy habitada. Además, el día en el que ocurre esto era un día feriado nacional. Entonces, La Guaira, digamos que era uno de los destinos turísticos más cercanos a la ciudad, y la gente, cada vez que hay un feriado, la gente aprovechaba y bajaba para La Guaira.
1: Claro.
2: Entonces, bueno, la ocupación de esos edificios era importante, y bueno, esto
1: Jonathan,
2: aquí en Caraballeda no quedó un edificio en pie, básicamente.
1: eso te iba a preguntar. No casé bien si Caraballeda es Caraballeda o Caraballea.
2: Sí, Caraballeda.
1: Caraballeda, no sé si es bien parte de La Guaira, pero te iba a preguntar justamente
2: Sí.
1: si qué quedó en pie. Porque por ahí de lo que quedó en pie alguna conclusión se saca o llama la atención. Che, mira, este edificio o esta construcción que no parecía quizá tan fuerte ha sido sobreviviente respecto a otras que
2: Es que
1: cayeron. ¿Qué quedó en pie? ¿Qué sí se
2: bueno,
1: salvó?
2: los

0: fue súper destructivo. O sea, todo lo que estaba en esa línea costera, en la zona de Caraballeda, todo cayó. O sea, quedaron muy pocos edificios en pie. Ahora, el resto del estado, digamos, Maiquetía, todas las zonas que están justo antes de Macuto, que es otra de las localidades que fue parcialmente afectada, es increíble que los edificios están en pie. Entonces son como tres o cuatro localidades que fueron muy afectadas y en las que no quedó absolutamente nada. En Caracas, en la capital, hubo afectación, cayeron edificios, pero fue algo como más puntual. Pero la destrucción en Caraballeda, Tanaguarenas, en Caribe, esos tres sectores que están muy cerca, fue total y absoluta.
1: Ok, Jonathan, te agradecemos mucho el contacto. La verdad nos quedaríamos charlando con vos unos minutos más, pero bueno, el tiempo nos corre. Cuídate y te agradecemos lo que haces por tus compatriotas, además. Reitero que sos además paramédico.
0: Sí, muchísimas gracias. Bueno, no, no solamente ustedes por abrirnos esta ventana, sino, bueno, nuevamente al pueblo argentino por haber mandado a su gente para acá, para apoyarnos, para tratar de
1: Bien.
0: hacernos superar este escollo.
1: Gracias, Jonathan. Un abrazo gigantesco.
0: Igual.
1: Jonathan Quiantip, paramédico reportero desde Caraballeda, La Guaira, el epicentro más terrible de lo que ocurrió la semana pasada. Estamos por llegar a que haya ocurrido una semana directamente del episodio y cada vez es más imposible que las personas que estén abajo de los escombros estén con vida, pero siempre se mantiene la esperanza, algunos lo sabrá. Hemos visto imágenes terribles de los rescates en estas horas y bueno, siempre es importante tener la mirada de los que lo viven desde ahí, sobre todo si son paramédicos. Hoy viajan dos contingentes, uno de elementos, de insumos y otro de personas. Se los contamos la semana pasada. Seis mendocinos son parte del equipo de brigadistas que viajan a Venezuela.
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0: La hora en Newell.
1: 1:35.
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1: Vamos a hablar en tiempos de... ¿Viste? A algunos les sirve la excusa del frío para tirar la chacleta en materia de si están teniendo alguna disciplina en materia nutricional. Entonces dice, bueno, hay que comer, ¿viste? Hay que comer pastas, guiso, todo lo que sea, y le empezás a dar al buche. Y es algo que te enseña Daniela Pascualini. Ella es nutricionista, es directora de la carrera en Universidad Abierta Interamericana y es especialista en tecnología de los alimentos. Dice, sí, hay que alimentarse bien, pero eso no te justifica en los excesos, ¿entendés?
2: Pero es que está la sensación de que cuando tenés frío tenés más hambre. Ay, le vamos a preguntar si hay alguna cuestión
3: también
2: biológica en el cuerpo que te lleva a querer comer más porque como que tenés más apetito cuando hay frío.
3: Sarita.
2: Algo, alguien le da por lo dulcecito, otro le da por el pan, por el hidrato de carbono. No sé si hay biológicamente algo que el cuerpo te pide comida cuando hay menos temperatura.
1: Te va a agarrar Daniela. Bueno,
2: saludala. Le quiero preguntar, Daniela, ¿qué tal? ¿Cómo va? Buenas tardes.
4: Hola, ¿cómo les va? Buenas tardes. Y bueno,
2: ¿hay algo de eso, Daniela? ¿El frío biológicamente te activa un poco el hambre o es nada más que una sensación de que, bueno, querés justificarte para comer?
4: No, voy a decir algo fisiológico, pero que no se toma el pie de la letra porque después muchos lo toman.
2: Claro.
4: Y le da derecho a comer. A ver, nuestro cuerpo tiene que regular la temperatura, uh-huh. ¿Sí? Nuestro cuerpo se tiene que mantener a 36 grados.
1: En invierno y en verano.
4: Por eso, en invierno... ¿Hola?
1: Sí, digo, ¿36 grados en invierno o en verano?
4: Nuestra temperatura corporal es esa. Claro. ¿Qué pasa? En invierno titiritamos, el cuerpo produce algunos movimientos involuntarios para mantenerse en calor, en movimiento. Ese manejar la temperatura, el adecuar la temperatura, muchas veces hace que el organismo sí necesite más energía. Uh-huh. ¿Sí? Uh-huh. Es normal. Bueno, pero ¿qué alimentos vamos a elegir? No porque necesitemos muchísimas más calorías, que nuestro requerimiento calórico aumente un montón. Okay. Simplemente que son adaptaciones fisiológicas. Y ante eso, no, tendemos a, fisiológicamente, a consumir, a ingerir bebidas calientes o alimentos ricos en calorías. Uh-huh. O sea, por ejemplo, en verano cuando hace mucho calor, ¿qué decimos? No, dame algo fresco, no quiero comer algo caliente. ¿Por qué? Porque fisiológicamente el cuerpo se adapta a las distintas temperaturas. Y acá en invierno, que es el tema que nos convoca, pasa eso. El tema es que en invierno lo que debemos hacer es, obviamente, ayudar al cuerpo a mantener esta temperatura, pero para eso lo que vamos a tener en cuenta es qué tipo de alimentos y qué tipo de preparación. Porque ustedes me dicen, ay, a mí me gustan los guisos. Pues se pueden hacer guisos.
2: Claro.
4: O sea, no es que no se puedan hacer guisos. ¿Qué tenemos que cambiar? Y tal vez la forma de lo que lo preparamos, con la cantidad de aceite, agregar más verduras, ir bajando, por ejemplo, si estamos acostumbrados a ponerle mucha papa, bajar la cantidad de papa y cambiarlos por zanahoria, por calabaza, por otra verdura que tenga menos calorías. Y ver el fritado, o sea, si uno empieza la cocción de un guiso que empieza a saltear las verduras con mucha cantidad de aceite, es algo que tenemos que cocinar con la menor cantidad de aceite. ¿Cómo lo hacemos? Tal vez reemplazando un poco, en vez de poner tanto aceite, hacer como, digamos, caldear las verduras, uh-huh. No usar tanto el frito. O usar utensilios antiadherentes, por ejemplo, que la cantidad de aceite es menor. No claro. sé si...
1: Pero aparte, yo leí una nota tuya donde vos decías también, incluso a la hora de ponerle carne al guiso, que esté desgrasada en lo posible, ¿no?
4: Exactamente. A veces, obviamente que voy a hablar de carne, estamos hablando de alimento muy caro. Uh-huh. Y por lo general se usan alimentos para estofado, para ese tipo de cosas que son, perdón, alimentos muy grasos.
1: Claro.
4: Entonces, la idea es poder sacar la mayor cantidad de grasa externa, visible, que se llama, al alimento. Es una forma de bajar calorías.
2: Porque además, Daniela, tenemos la idea de que el guiso es calórico. O sea, decís un guiso y siempre te pensás que tiene que tener, no sé, chorizo, longaniza, panceta, cosas muy grasas. Y creo que se puede hacer...
4: Exacto.
2: con una versión mucho más, igual de que puede ser muy sustentosa, pero más liviana.
4: Exactamente, como decíamos, empezar con el sofrito, con la cebolla, con las verduras, con la zanahoria, y ver de usar, por ejemplo, también el pollo sin piel, claro, o carnes más desgrasadas, y aumentar esa cantidad de verduras, o a veces, si queremos hacer también agregarle un poco de arroz, bueno, no poner tanto arroz y menos cantidad, o sea, sabemos que por persona va un pocillito de café. Uh-huh. Por persona es la recomendación. Bueno, si ese pocillito, además, que vamos a comer varias personas, podemos bajar un poco y agregar más verduras. Entonces poner 3/4, no poner toda la cantidad que corresponde, y reemplazando por verduras. El tema acá es que el estofado o el guiso, como ustedes dicen, lo asocian, digamos, solamente al guiso o al estofado de fideo mojito, como dicen, ¿no? Y no, se puede hacer con fideos moñitos, pero pongamos más verduras. Y aparte, para los chicos y para los adultos, que muchos adultos les cuesta comer verduras, una forma que están más saborizadas es en ese tipo de preparación. Entonces, es como que es más receptivo el momento de comerlos, las verduras. Y es una forma de aumentar el consumo de frutas y verduras que tenemos que hacer y mantener todo el año, digamos, y en invierno es más difícil.
1: Ahora, Daniela, vos decís que a los adultos les cuesta comer verduras, y a los chicos también. ¿Por qué en las dos puntas de la línea?
4: Porque nos basamos siempre en los modelos familiares. Familias donde nunca se han servido frutas y verduras, difícilmente se replique el hábito.
1: Claro.
4: O sea, son hábitos que se inculcan, digamos, desde temprana edad. Van a ver que por lo general padres que no comen frutas o no comen verduras, los chicos tampoco los comen porque no son parte de la mesa familiar.
1: Claro, claro.
4: Entonces, esos son hábitos que hay que cultivar.
1: Claro.
4: Para poder, digamos, los hábitos alimentarios saludables que uno desarrolla en la infancia son los que permanecen en la adultez. Después es más difícil cambiarlos.
1: El otro día estaba hablando acá con un compañero en la redacción y decía, no, bueno, que yo tomo agua, pero en invierno no, como que no me da a tomar agua. Y vos decías algo que es muy clave: el agua la necesitas siempre, invierno y verano. Y te pregunto, además, creo que lo que más lo necesitan son las personas mayores, porque las personas mayores empiezan a dejar de sentir sed. No sé por qué, Daniela.
4: Porque es un mecanismo fisiológico. Al disminuir el metabolismo, digamos, lo que el metabolismo, resumiéndolo, es todo cómo funcionan nuestros organismos. A medida que envejecemos, esas funciones, digamos, van disminuyendo. Y entre eso es lo que se llama el mecanismo de la sed. Entonces sí es importante aportar. Siempre decimos agua pura. ¿Qué quiero decir con esto? Claro. Agua común, no en mate, no en infusiones. Pero bueno, la idea es que se consuma mínimamente 2 litros de agua por día. Todos los necesitamos, adultos, mayores, niños, en cantidad que corresponda a la edad, ¿no? Pero ya un niño de 12, 13 años debe consumir. Y tiene que ver también, digamos, con esta estacionalidad de que como el cuerpo no libera tanta energía como lo hace en verano, ese mecanismo de la sed es como que está aún más disminuido. Entonces es como que nos tenemos que proponer esta ingesta de agua. Yo siempre digo que en las comidas mínimamente después de comer, porque digamos, si las personas tienen poco apetito, pero digamos que vaya habiendo por lo menos 2 vasos de agua en cada comida, en el desayuno o a media mañana, en el almuerzo, en la merienda y en la cena. Ahí ya llegamos más o menos a este requerimiento. Hay gente que tiene la costumbre o que hace es comprar o tener las botellitas de 500 mililitros y las va llenando a lo largo del día y las va consumiendo. Ahora, son distintas técnicas.
1: Daniela, ¿por qué las infusiones o el mate no contribuyen a la hidratación correcta?
4: Claro, bien, no es que no contribuyan a la hidratación, lo que pasa que vienen asociados a veces, según qué agua o según qué bebida, pueden tener algunas sustancias como son a lo mejor son bebidas altas en sodio o son bebidas altas en algún en taninos como los té o la cafeína, y esos elementos o sustancias que puede tener el agua no dejan el agua libre, lo que llamamos el agua libre. Es como que quedan encapsulados en estas sustancias y disminuye la biodisponibilidad del agua. Es por eso que hablamos, pero sí, por supuesto. O sea, obviamente que si no puedo, o sea, si no puedo tomar agua, me gustan las infusiones. Bueno, elegir sobre todo infusiones claras, lo que le llamamos infusiones claras, a té, livianas. No, por ejemplo, hacer hidratación o con el mate, pero tratar de tomar, si uno toma mucho mate o mucho té, ¿cuál es el problema? Que estas bebidas muy concentradas, por lo general producen alguna distensión abdominal o intestinal, como se llaman, y no son tan buenas. Después podemos tener algún tipo de malestar. Claro. Entonces siempre, cuando queremos tomar líquido, decir, bueno, yo tomo el mate, bueno, que esté más lavado, o las infusiones que no estén tan oscuras, y el café no es un buen indicador para hidratarse.
1: Ahora, ninguna pregunta obvia, el mate amargo, ¿no es cierto?
4: Bueno, el mate amargo, o empezarlo con un poquito de azúcar, pero después no continuarlo. Si por cada mate vamos a agregar una cucharada de azúcar, estamos agregando muchas calorías innecesarias. O sea, y eso suma un montón a lo largo del día.
3: Daniela, te consulto, Tomás te saluda, te consulto respecto de la actividad física, que también merma a la vez que aumenta la cantidad de comida que ingerimos en el invierno. ¿Cómo evitamos la pérdida de masa muscular durante los meses de frío, en donde se complica por ahí hacer más actividad física?
4: Bueno, lo ideal es, obviamente, buscar la manera, y si no, bueno, hay muchos tutoriales y muchas cosas para hacer, aunque ustedes no lo crean, actividad en casa, que nos permite a través de YouTube mantener esa masa muscular. Las caminatas, dejar el auto, yo sé que a veces hace mucho frío, pero por ahí podemos hacer algún mandado, o si nos vamos en colectivo, bajar una parada antes, meter actividad en el día, aunque no sea actividad física en sí, no sé si me explico. Sí. No hace falta que esté media hora levantando pesas si no tengo el tiempo, pero sí ir buscando espacios donde pueda aumentar esa actividad física. Subir escaleras en vez de ascensor. Son distintas alternativas, hacer mandados a pie, o sea, usar la bicicleta, ¿no es cierto? Ir viendo en qué manera en el día, por más que haga frío, siempre hay algún momento en el cual uno puede aumentar, aunque sea un poco, esa actividad física.
3: Perdón, porque justo en esta tarde noche ingresa a Mendoza una ola polar. ¿Cuál sería el mínimo de actividad física recomendable en el transcurso de una ola polar propiamente dicha? El mínimo.
4: El mínimo, lo que establecen las recomendaciones, son media hora de actividad física por día. Media hora de actividad física por día es lo ideal. Por eso digo, cuando ingrese esa ola polar, lamentablemente podemos hacer o ver de qué manera, a través de actividades físicas, que muchas están para hacer en casa, que se pueden buscar, hay formas de hacer actividad física. Obviamente que merma y es más difícil, pero bueno, busquemos esas alternativas, como hicimos durante la pandemia, ¿no? De poder movernos de alguna manera, ver de qué manera podemos, bueno, sobre todo las mujeres que estamos adentro y que por ahí nos dedicamos también a las tareas de la casa, eso es algo que también hay un desgaste de energía. En los niños, ver tal vez de buscar algún tipo de actividad y que no haya tanta pantalla, que sea alguna actividad de movimiento. Hay juegos que se pueden hacerlo tranquilamente, o dar alguna actividad en el cual el niño tenga que hacer alguna actividad básica en la casa donde haya un movimiento. Siempre que el organismo esté en movimiento, es más que cero. Antes se creía que si no hacías actividad física, si no ibas al gimnasio, no salías a correr, a caminar, o si no mantenías solamente un ritmo constante, no lo podías llamar actividad. Hoy esos parámetros están, pero están siendo un poco flexibles. Y todo lo que pueda el organismo producir movimientos puede ser considerado actividad física.
1: Claro, claro. De todas maneras, Daniela, la ola polar dura 2 días, así que no hay excusa para no hacer nada.
4: A ver, sí, y o sea, Y la ola polar que a ustedes les entra, bueno, nosotros acá en Santa Fe también vamos a tener frío. Bueno, habrá que abrigarse también, sí, claro, y salir, porque, a ver, por lo general uno puede disminuir un poco las actividades, pero no deja de no se queda dentro encerrado. O sea, entonces, bueno, buscar esas formas y, como les digo, mover, aunque sea sacar el perro, porque el perro lo tienen que sacar aunque haga frío.
1: Claro.
4: Entonces, todas esas caminatas, esos pequeños movimientos hacen que nos mantengamos, y más nos movemos, nos sentimos mucho mejor, el organismo gasta energía, y ese balance entre el gasto energético y el consumo es lo que tenemos que cuidar ahora, como ustedes me dicen. Si ya nos vamos a mover poco, bueno, tratemos que las comidas sean calentitas, pueden ser sopa, chop suey, revueltos de verduras con carne, o sea, hay un montón de cosas que se pueden hacer con las verduras, estamos comiendo calentito y no dejamos de salsa. Yo siempre le digo, por ejemplo, fideos se quieren hacer con una salsa blanca y alguna verdura, espinaca, acelga, lo que tengan. O sea, acá no hace falta tener o hacer un gasto innecesario para una buena alimentación. Lo que hay que hacer es, con los recursos que tenemos, ¿cómo los optimizamos?
1: Claro.
4: A ver, no hace falta que todo el mundo salga a comprar frutas y verduras o que coma palta todas las mañanas. O sea, que lo puedo comer, lo comeré, y si no, el otro que agregue frutas, que no coma tanto frito. Pero hay formas de establecer líneas de alimentación saludable sin irnos a los extremos de que por ahí son inalcanzables económicamente o también por hábito. O sea, a una persona le puedes decir, mira, sería bueno que a las mañanas comas palta. Y a lo mejor a la persona le gusta comer palta.
1: Dice un oyente, cuando era niña no me gustaba la palta y ahora de adulta me encanta. ¿Por qué el cambio? Habrá sido
4: bueno, cultural. Porque uno se empieza a conocer, o a lo mejor ella de chica lo probó una vez, tuvo una mala experiencia, no estaba rica la palta y en ese momento la dejó de comer. Pasa mucho eso. A veces dicen, no, le serví verduras a mi hijo y no la comen. Y lo más probable es que no se coman un plato de verduras o una compotera de tomate cortado la primera vez que pones tomate en tu mesa. Pero que empiece el hábito de a poco, comiendo unos pedacitos, igual que la fruta. El hábito se conforma de a poco, no de golpe. Entonces, lo que le pasó a ella es típico. Hay mucha gente que hay alimentos que no le gustaban, o la forma de preparación, o en su momento. O sea, no nos olvidemos que la alimentación no es solamente es un acto biológico, es un acto social, claro, cultural y psicológico.
2: Y emocional.
4: Totalmente. Hay muchos alimentos que uno los puede asociar. Fíjense ustedes, seguramente tienen algún recuerdo en la infancia de algún alimento que les gustó o no, en una determinada circunstancia. Qué sé yo, por ejemplo, yo iba a la casa de mi abuela los sábados y siempre había sopa, y de ahí no pude tomar más la sopa.
1: No.
4: ¿Por qué? Porque era todos los sábados había sopa.
1: Claro.
4: Pero uno los va asociando, y capaz que vas otro día a otro lugar y tomás una sopa y decís, qué rico, ¿por qué no? Yo no quería tomar más sopa. Porque a veces tiene una connotación, no la comida en sí, sino lo que representa ese alimento.
1: Daniela, una duda técnica. Yo he leído muchísimos nutricionistas cuando hacen los alimentos ideales, hablan maravilla del queso cottage, pero no se produce en la Argentina, no sé por qué.
4: No, bueno, eso tiene que ver, sí. No se produce. Como, bueno, hay no, también...
1: Casi nadie lo produce, el queso cottage, no,
4: y es muy caro. Bueno, eso es lo que yo hablo cuando hablo de estándares por ahí muy elevados. Bueno, buscaremos algún queso más magro, sin aporte de sodio. Pero no quiere decir que si yo no puedo comer el queso cottage, no haya otro queso que pueda comer y esté cumpliendo la función. ¿Me explico?
1: No, pero ¿sabes por qué te lo pregunto?
4: Porque
1: la industria, cuando los nutricionistas empiezan a aconsejar cosas, qué sé yo, las proteínas, ahora hay un montón de cosas, protein, yogures, la industria va respondiendo a lo que van ustedes van recomendando los nutricionistas. En este caso no, por eso era mi curiosidad, ¿no?
4: Mirá, igual que las proteínas, a ver, esto me van a matar. Hay quesos y si vos te fijás, la composición general de un yogur común, con uno que dice rico en proteínas, por ahí estamos hablando que en todo el pote hay 3, 4 gramos. O sea, ¿qué quiero decir esto? Que a lo mejor vos estás comprando ese yogur, como decís, uy, mirá, más proteico, más proteína, y tal vez lo podés compensar con un pedazo de queso, con un huevo duro, el yogur, en el día. ¿Me explico? O sea, uno tiene que aprender a leer. Esto pasó mucho, por ejemplo, con el dulce de leche dietético.
1: Sí.
4: Sí, el dulce de leche, en su momento, cuando sale el dulce de leche, decían, mirá qué rico, qué sé yo, ahora puedo comer.
1: Claro,
4: y había 20 calorías de diferencia de un pote común a uno dietético. ¿Por qué? Porque el dietético estaba pensado no para una dieta hipocalórica. Un producto dietético, como la palabra lo indica, viene de la palabra dieta. Para alguna dieta de patología. Entonces, ese dulce de leche o muchos chocolates dietéticos están pensados para personas diabéticas.
1: Claro, pero para eso tener que comer
4: compensa.
1: Sí, tener que comer chocolate amargo. Ahora, la mayor parte de los productos protein, las barritas, los yogurritos, te dice en la etiqueta los gramos que llevan de proteína. Te lo indica.
4: Claro, te lo indica. Vos si mirás uno y el otro y vas a ver que a veces... En la relación precio-producto no condice, o sea, puede haber 3, 4, 5 gramos, pero no es que vos con eso vas a hacer un aporte terrible de proteínas. Ayuda, pero no va a ser una fuente de proteínas eso. Entonces hay que tener mucho cuidado con estas cosas, porque si bien tienen más proteínas, hay que ver qué valor estoy pagando yo por ese producto, por esas más proteínas. Claro. ¿Cuántas proteínas más me estás dando por producto? Porque a lo mejor no vale la pena, porque esa diferencia la compensa cualquier alimento, un pedazo de carne, un huevo, un queso. O sea, en el día, lo que yo tengo que hacer siempre es un balance en el día, en promedio. ¿Cuántas? Y bueno, se supone que una persona adulta necesita 70 gramos de proteína por día. Con 150 gramos de... Sí.
3: Daniela, te quería consultar, recién mencionaste a los chicos. ¿Está mal o está bien que le disfracemos, por ejemplo, el brócoli o la acelga a los chicos para que la coman de alguna forma, casi obligándolos?
4: Nunca obligarlos. O sea, si vos querés que alguien no coma, es como si a vos te quisieran obligar a hacer algo. Si a vos te obligan, sí, presentárselo. Es una buena estrategia que alguien te lo presente como un relleno, dentro de una salsa, dentro de una tortilla, dentro de un revuelto. No es lo mismo agarrar, por ejemplo, acelga al vapor y servírsela a un niño pensando que ese niño las va a comer, que a esas mismas salsas ponerle esa misma acelga, ponerle salsa blanca, hacerlas con un revuelto, saltearlas con una cebolla. O sea, eso está perfecto. Y tampoco a los chicos es decir, bueno, ahora tenés que comer verdura y te servís un plato de verdura. Tampoco, no funciona así.
1: Claro,
4: le vamos a ir ofreciendo cantidades pequeñas para
1: Daniela,
4: que él vaya avanzando.
1: Se me acabó el tiempo, una pregunta muy cortita. Una pregunta ideal, nada más. ¿Cuántos huevos por día?
4: Digamos, antes el huevo era un mito.
1: Por eso.
4: Podés comer dos o tres, no hay problema con los huevos por día. Es un reemplazo muy bueno de carnes y una fuente proteica muy rica. No tiene colesterol y no hay ningún problema. Años atrás sí era un problema, no se podía comer más de 3 huevos por semana. Hoy en el día, si te querés comer 3 huevos, no pasa nada.
1: Daniel, un gustazo.
4: Y más también.
1: Un gustazo.

0: Posición, un gusto que me hayan llamado y un agradecimiento y saludos para Mendoza.
1: Gracias, querida. Hasta luego. Daniela Paz, hasta luego. Daniela Pascualini, ella tiene su sitio en Instagram que se llama DP Consultoría. DP porque Daniela Pascualini Consultoría es santafesina, es nutricionista, directora de carrera en Universidad Abierta Interamericana.
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3: La hora en Newell. 2:22. 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

0: La hora en Newell.
1: 2:30.
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1: Nos quedamos en materia mundial. ¿Se irían hoy a Miami a ver a la Argentina el viernes?
2: Si la tuvieras.
3: Estoy arriba del avión.
1: Si la tuvieras. Si la tuvieras. ¿Cuánta tenés que tener?
2: Ese es el tema.
1: Tírate un número.
2: No tengo la más remota idea.
1: Dale.
2: Si las entradas se están revendiendo, ¿a qué? ¿A $9,000?
3: Pero por eso, pero varía. Una cosa es que vos vayas y digas, bueno, si no alcanzo a entrar al partido, no pasa nada. Y acaso me quedo de visita. Otra cosa es que digas, voy.
2: Si voy en medio del mundial es para entrar a un partido.
1: Bueno, vamos afinando el lápiz, a ver.
4: Afinemos el lápiz, sí, porque dale. Yo lo afiné y le traigo el dato.
1: A ver,
4: aparece un sponsor. ¿Quién dice? Y mañana nos vamos. ¿Vos tenés lista la visa?
1: Sí,
4: bueno,
1: sí.
4: Listo. Yo te digo que necesitas $4,248 para irte mañana a Miami, volver el martes que viene y con ticket incluido.
1: Son seis.
3: ¡Epa!
1: ¿Entradas?
4: Sí, sí. Ahora les voy a desglosar todo porque entré anoche y esta mañana hice toda la tarea.
1: Pero para, ¿cuánto tiempo me voy?
4: 5 noches.
3: Está recién.
1: Seis palos, 5 noches.
3: Sirve. Está bien, sí, con entrada a la cancha y aérea.
4: Con entrada.
3: Sí. Ah, con entrada.
2: Muy a
3: entrada.
2: Ver, es vuelo, estadía y entrada.
4: Sí, claro. No, y calculé también un poquito de gastos de comida y traslado.
1: Una botellita de agua.
3: O sea,
1: agua.
3: La Jime, te podés poner como operadora turística. Jimena, está buenísima.
2: Necesito escuchame. Que me organicen las vacaciones, pero más, claro. Algo más bajito, más... Sí.
4: Lo podemos hacer tranquilamente.
1: Russell.
4: Digo, el vuelo lo busqué por Skyscanner o eDreams para poder conseguir mejores precios. Uh-huh. Saliendo mañana miércoles y volviendo el 7 de julio, acá había que tener una cuestión en cuenta. Hay muchos vuelos que salen mañana, pero llegan el viernes a las 5 de la tarde. Entonces esos descartados, porque habían vuelos por $1,060 a Miami y de vuelta, pero llegaban muy cerca de la hora del partido.
1: Pero yo sí me tengo que ahorrar $1,000 por perder un día y medio, lo hago.
4: Pero es el día del partido.
3: Claro, claro.
4: Llegaste al día del partido.
1: Bueno, pero son $1,000, chicos. No, pensé que decías solo por el tiempo.
4: Sí, no, es solo por el para horario del partido, porque claro, al aeropuerto llegarías a las 5 de la tarde y el partido es 6 hora local.
1: Okay.
4: $1,620, ida y vuelta, por dos aerolíneas distintas para conseguir mejor precio. Acá viene el tema de debate, la entrada. La entrada encontré una que todavía hay disponibles en el Hard Rock Stadium a $1,576.
2: Epa.
4: En el sector 315, si no me equivoco, es alto, arriba, pero se ve, se va a ver.
1: Chiquitito. Al lado de la luna, claro, más o menos.
4: Claro, claro. Pero claro. Se va a ver.
3: ¿Vos querés ver o querés estar?
4: Claro.
1: Está. Muy bien,
4: claro.
1: Muy bien pensado.
3: Claro, ya está.
4: Bueno, hay entradas disponibles, como les digo, esta mañana lo chequeé a través de una aplicación que se llama Vivid Seat. Para comprar entradas para espectáculos deportivos y de otro tipo. La más económica que encontré, $1,576, hay todavía disponibles. Después, un alojamiento, porque no nos vamos a ir y nos vamos a volver el sábado. Nos vamos a quedar mínimo 4 o 5 noches.
2: Y ya
4: lo más económico, sí, lo más económico que encontré, las 5 noches, $551. Cinco noches. Muy bien.
1: $100 la noche. Y sí. Es lo que sale igual. Está
2: es
1: bien.
2: Más o menos 100, lo que sale. $110 la noche.
4: Sí. Bien. Más o menos lo que sale.
2: Lo que te sale una cabaña en Potrerín.
4: Y traslados, tal cual. En comida y traslados, $500 más, teniendo en cuenta que si no alquilamos auto, tenemos que usar aplicación. Y las aplicaciones, cuando hay eventos deportivos o espectáculos o shows, se encarecen muchísimo. Entonces ahí, tener en cuenta que al menos unas 3 horas de espera deberían tener para conseguir un mejor
1: ¿tenés
4: precio?
1: Cuánto estoy de ¿a cuánto estoy del hospedaje a la cancha? No, más o menos, nada.
4: No, ¿sabes qué? Porque recorté la imagen bien, y la pegué en el Word. No la
1: igual era para una soncera mía, que es que, bueno, si me voy caminando, me voy caminando.
4: Claro, bueno.
1: Me vuelvo.
2: Es muy argento, pero claro, sí.
4: Pero bueno, pero creo que lo escuchaba a los chicos el otro día en una de las salidas de que las ciudades donde han estado comentaron de que están hechas para autos, no están hechos para caminar.
2: Claro.
4: Entonces, justamente, o te mueves con auto alquilado o en colectivo o en aplicación.
1: Una vez me tocó vivirlo, otro día se los cuento.
3: Y depende de las temperaturas.
2: Que caminar,
3: están teniendo temperaturas altísimas.
1: Una vez que yo dije, tengo que llegar de acá a acá, en Houston, y dije, bueno, voy caminando, si estoy en Houston, voy conociendo. Eran 55 minutos de lo mismo, un pastel sal al lado y nada, ni nadie. Como ir al costado de una vía durante una hora en línea recta. Y dije, y claro, esa gente no camina.
4: No.
1: Hasta una señora de 101 años tiene una super camioneta que hace pim, pim.
2: Claro.
1: Pero bueno, sí. Bueno, nada, si vos querés abaratar, estamos hablando de abaratar.
3: Tal cual.
4: Me gusta.
3: Se ahorra. No me pareció despreciable, por supuesto que no los tengo, pero si queremos soñar, soñemos.
2: No, pero no es, pero no, ojo, pero es un gran laburo el que has hecho, porque estábamos viendo que en la reventa de las entradas se estaban, para partidos anteriores, se estaban vendiendo $9,000.
5: $9,000 en algunos casos.
2: Es una barbaridad, $9,000
5: en la página entrada oficial de la FIFA era eso.
2: Claro, por eso digo, es bueno el...
1: Bueno, pero a ver, está bueno, está bueno para el debate, ya que está Jimena acá. ¿No vale lo que la gente está dispuesta a pagar? ¿Como en todo? Si alguien está dispuesta a pagar 9 lucas, vale 9 lucas.
2: Lógico. No, bueno, pero, obviamente claro, que se rige por la demanda. Es claro eso.
6: Y aparte, bueno, en Estados Unidos fundamentalmente tienen esa regla. En los grandes espectáculos, por ejemplo, si vas a una final de la NBA, en el Madison Square Garden cuesta $10,000 una entrada intermedia. Es decir, ellos van, a medida que crece la expectativa, y van subiendo.
2: Crece la demanda,
6: y
2: obvio.
6: Pero hay que ver la final claro, lo que va a ser el precio.
3: Tal cual, sí. Así que, bueno, chicos.
1: Bueno, entonces, número final, 6.6.
3: Sí, $4,248 todo incluido. Si aparece el sponsor, mañana estoy lista. Cualquier cosa, vuelvo el, vuelvo el martes que viene.
2: Si aparece el sponsor, estamos listos.
3: Estamos.
1: Son
3: listo,
1: casi 7 millones de pesos.
3: Sí.
1: Por una escapadita de 6 días. Bueno, está bien. Tal vez ves a Messi.
6: Nuestro sponsor. Claro.
1: Final Messi.
6: No hay problema.
2: Claro. Y si
3: hablando
2: es el último,
3: de caminar, les traigo otra cosa.
2: A ver.
3: Porque caminar gusta, tiene premio.
1: Como enganchó los Chelsea, ¿no?
3: Sí, muy bien. Te metí todo. Caminar tiene premio. ¿Por qué? Porque hay una aplicación que se llama Pasitos. Después me la preguntan, cuando me voy a la radio, me preguntan, ¿cómo se llamaba la aplicación que dijiste? Bueno, le digo ahora esta, Pasitos, y le enseguida la voy a poner en mi Instagram. Esta aplicación lo que hace está vinculada con tu podómetro, tu contador de pie, de pasos del teléfono. Y a medida que vos vas caminando, vas acumulando pasitos o créditos, le podríamos llegar a decir. En la aplicación se llama Pasitos, cada 10.000 tenés un pasito, ¿sí? Vos podés acumular hasta 15 en el día y los podés usar en el transcurso de los próximos 60 días. ¿Para qué sirve? Para que justamente todas las empresas, cafeterías, tiendas o lo que deseen asociarse, te van a dar descuentos por esos pasos. Entonces, yo también la descargué para investigarla, para contarla acá. Ya hay tiendas disponibles acá en Mendoza, pero las puedes usar en todo el país. Es decir, si vos estás caminando acá en Mendoza y la semana que viene te vas a Buenos Aires, te metes a la aplicación y buscas.
1: ¿Y qué hay? ¿Café, por ejemplo?
3: Ejemplo, 20 pasitos es un café. Hay una hamburguesería de acá de Mendoza que está incluida, está asociada, y por cada 15 o 20 pasitos te da el 50% de descuento en un combo o el 30% de descuento en otro combo. Así que caminar tiene
2: Pero para el lo que te cuenta es la cantidad de pasos que haces por día.
3: Sí, por día.
2: Ajá. Sí. O sea que si vos no cumplís con eso, no es acumulable.
1: Si haces 9.000 todos los días, no vas a sumar ni un solo paso.
2: No vas a sumar nada, porque no es acumulable.
3: Cada, perdón, ¿yo qué dije? ¿10.000? No, es cada 1.000 un pasito. Cada
2: 1.000. Te ha entendido.
1: Sí, yo camino 10.000 por día.
3: Pero claro, es 10 pasitos.
2: Está bien.
3: Claro. Y esos 10 pesitos, mañana te caminas otros más y ya el miércoles tenés un... ¿A qué día estamos? El jueves ya tenés un café.
2: Claro.
1: ¿Me gustó?
2: Sí.
1: Qué bueno. Camine, buenísimo, señora, camine. Claro. Cachín. Pasitos, te la bajás y listo.
3: Pasitos, te la bajás y listo. Así de fácil.
1: Gracias, Jimé Politino.
3: No, a ustedes, chicos.
1: ¿Cómo te buscan en Instagram?
3: Como Jimena Politino.
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7: La hora en Ewil. 3:07 minutos. 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

0: La hora en Newell.
1: 3:35.
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1: Bueno, vamos a hablar un poquito del Mundial. Lo tenemos a Leo Messi en línea. No es poca cosa a esta altura del partido. No solo vuela en las canchas, ahora vuela con Spider-Man
2: por Nueva York.
1: ¿Qué tal esa parte? Leo, ¿cómo andamos? ¿Cómo andas, viejo?
3: Chicos, ¿cómo están? Bien.
1: Qué manera de facturar, ¿eh? ¡Ah, mita! ¿Qué?
3: Pues yo no... esto lo hice de onda.
1: Claro.
2: ¿De onda?
1: Ahora te digo una cosa.
3: Sí, lo hice de onda porque... yo siempre quise estar en una película.
2: Ah,
3: eso.
2: Por fan de...
1: ah, fan del hombre.
2: No cobró nada, mirá.
1: Mirá. Wow.
3: Sí, y aparte me lo pidió Julián.
4: Claro.
2: La araña.
4: Muy bueno.
1: Ahora te digo una cosa.
2: Tendría que haber ido.
1: Bueno. Te hablaba el tipo en inglés y vos, nada, ¿no? Cero.
3: Sí, no, ¿cómo? Ya le contesté, dije, yeah.
2: Sí.
4: Ahora, la que habla full inglés, que te escuché decirlo en una entrevista, es Antonella. Upa. Ella habla full inglés.
3: Sí, si no, ¿qué hace? Yo hago todo, si no.
1: Claro.
3: Hago todo. Vos por lo menos hablas inglés.
4: No, bueno, ella...
3: nos dividimos la tarea, ¿no?
4: Claro.
3: Lo llevo de acá para allá, vamos a la canchita, volvemos a la canchita, apagamos los aviones. Ahí quiere pasar la aspiradora, la pasa el boludo.
4: No.
1: Che, Leo, ¿cómo viene el viernes?
2: ¿Y cómo viene?
1: El partido con Cabo Verde, ¿no?
3: El jueves. Ah, el partido.
1: Se anda lobo también.
2: Yo para picando.
1: Ay, ¿para qué lo dejo picando en el área? Para que este partido me haga un gol.
2: Claro.
1: Escúchame una cosa.
5: Ay, es a todos, por Dios.
1: ¿Estás enfermo?
3: Está complicado. Mirá
1: que nosotros tenemos un concurso que regalamos una camiseta de la selección a aquel que acierte el resultado del partido del viernes.
3: Oh, voy a participar entonces.
1: Bueno, dale, te recordamos el WhatsApp, Pato.
4: 261-61-77-997 para que puedan participar.
1: Vamos de nuevo, dale.
4: 261-61-77-997.
2: Ay.
1: Toma, Pavo.
3: Oh, ¿cómo es?
1: Escúchame.
4: Se lo paso por WhatsApp. 2616... 2616-177-997.
3: Ahí está,
1: listo.
3: Sí,
1: bueno,
3: vaya a
1: llamar. Bueno, sí, puedes llamar.
4: No, un mensajito de WhatsApp.
1: Un mensaje de WhatsApp es que lo tardó.
3: Ah, listo, perfecto.
1: ¿Cuánto crees que puede ser? ¿Qué resultado crees que puede salir del partido?
3: Sí, yo lo defino yo eso. Entonces, hago trampa. Yo lo tiro, hago dos goles y ya está.
1: Bueno.
4: ¿Entendés? Bueno, vos haces todos los goles que quieras hacer.
1: Pero traten de ganar en un principio, ¿no?
4: Bueno.
3: ¿Qué te pasa? ¿Qué te pasa? ¿Poca fe no tenés?
1: No, no es que le tenga poca fe. Mirá lo que le pasó a Alemania. Mirá lo que
3: bueno,
1: le pasó a Países Bajos.
3: Sí. Bueno, también nosotros somos mejores. Vamos a ver Francia ahora cómo le va. Juega en un rato, ¿no?
1: Sí. Están en minutos nada más. ¿A las 5, Dani? ¿El partido?
2: A las 18.
1: A las 18.
2: Ya son las
3: 5. Ah, estás remetido con el Mundial.
2: Y con la hora.
1: Y con la hora y con el día. Todavía full.
3: Está full. Sí, está en tiempo y espacio. No, pero viste lo de Noruega recién, pasó Noruega.
2: Sí.
1: Y sí. Ahí están los tipos.
3: Ahí hay lógica. Brasil pasó Brasil también.
1: Se ponen a remar en el medio de la calle ahora. Row. Row. Sí. Row. Inventen algo ustedes, loco, porque todos inventan algo menos ustedes.
2: El campeón del mundo no tiene que inventar nada, el campeón del mundo gana, hermano.
3: Inventenlo
4: de
3: nuevo. El cántico de la billetera.
4: La billetera está
3: billetera,
4: genial.
3: Perdió la billetera.
4: Sí.
3: Y la encontró, ¿viste? Se ve que no era mi hermano el que se la agarró. Si no la encuentra más.
1: Terminaba en un agujero.
4: Y después los otros cantitos. El poli es argentino.
3: ¿Viste? Bueno, nosotros somos los cánticos. Tenemos, sí. ¿Viste? ¿Aparte está en todos lados o soy yo?
4: Está en todos lados.
1: Está en todos lados.
3: Está en todos los programas, ¿no?
1: Sí, aunque siempre está. Escuchame una cosa, están llegando a Miami, tu casa.
3: Yes, I do.
1: Unos 50.000 argentinos sin entrada.
3: ¿Cómo sin entrada?
1: No tienen entrada.
4: Están comprando ahora pasaje, todo.
3: Debe ser amigo el chiqui, porque esa transfugada la hace el chiqui.
4: No.
1: El seca nunca debe tener entrada.
4: ¿Quién?
3: Después me deja pegado a mí con la foto.
1: Para mí que el Seca Nuca tiene entrada, ¿no?
4: ¿Cómo?
1: ¿Te consta?
3: Se está dejando el bigote.
1: ¿Qué? Ah, sí. El Seca Nuca tiene entrada.
3: Sí, sí, va pegado.
5: Ah, va adherido.
1: Claro,
3: va adherido. Forma parte de, es parte de su, claro, de su ser.
1: Claro, forma parte de
3: sí, sí, de equipaje. Yo, el foto con el Seca Nuca no tengo porque siempre está atrás del Chiqui. Yo me saco foto con el Chiqui, está atrás.
5: Claro.
3: Y lo tapa Chiqui porque vi lo que es Chiqui.
1: Bueno,
2: viste lo que decía Bilardo, nunca hay que abrazar cuando te saque foto, ¿eh?
3: No, no, tenía razón. Yo lo aprendí con la mina ese.
1: Caramba. Manito adelante.
3: Yo cuando me saco una foto con la mina, como ir a defender en el propio área. La mano atrás.
1: Mano atrás.
2: ¿Porque ya tuviste algo que quieras contar? ¿Te pasó algo?
3: ¿Eh?
2: ¿Te pasó algo?
3: No, pero sí, alguna vez agarré por la cintura al principio y la tonera me puso mala cara, dormí afuera.
1: Es brava, che.
3: Entonces papá habló con ella, la sentó y le dijo, mirá, si vos te separás de Leonel, no habrá orejita para vos ni para Leonel. Y ahí volvió. Y ahí entró en razón.
1: Y se enamoró de nuevo, digo, perdonó
3: sí,
1: todo.
3: Sí, es que el amor todo lo puede.
2: ¿Qué te parece?
1: Bueno, Leo, te dejamos en libertad, descansá, bueno, tranquilo.
3: Si hago un cortito, le dedico a ustedes.
2: Ah, gracias.
3: Sí, yo sí le digo la señal. Yo voy a poner los dos índices mirando hacia arriba y mirando al cielo. Si hago eso es porque para ustedes.
2: Ah, ok. Ah, siempre lo hace entonces.
1: Qué bien.
2: Hace mucho lo hace.
1: Nos venía dedicando varios goles. Claro.
3: No, bueno, no, pero esta vez va a ser para ustedes.
1: Ah, ok.
4: Bueno
1: Leo, que andes bien, cuídese.
3: Bueno.
1: Adiós.
3: Un abrazo, chicos.
1: Chau, chau. Bien,
2: chau, papu.
1: Chau. Adiós.
3: ¿Qué papu?
1: No, que está el innombrable, no.
3: ¿Qué pasa este?
1: Viste, el periodista deportivo quiere que llegas Papu Gómez.
2: ¡No!
3: ¡No!
2: No me hagan
3: me hagan perder la paz.
2: Chao, crack.
1: Chao.
3: Ahora sí, chao.
1: Adiós.
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6: La hora en Iwil. 4:01. 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

0: La hora en Newell.
1: 4:30 minutos.
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0: La hora en Newell.
1: 5. Un minuto.
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1: Vamos a hablar con Miguel Ángel Bisinger, que es jefe del contingente de las Fuerzas Armadas Argentinas en Venezuela, que han ido a ayudar. Miguel Ángel, buen día. Ricardo Montacuto y equipo aquí desde Mendoza, ¿cómo va todo?
2: Bien, bien. Recuperándonos, porque anoche tuvimos una noche terrible con una tormenta. Uh-huh. Veníamos del otro día de tener un terremoto, nos agarró en el mismo lugar donde estábamos nosotros, fue el epicentro.
1: Uh-huh. ¿Qué, una réplica?
2: Una réplica, sí, fue una réplica muy grande de 5 uh-huh. puntos. Y hoy anoche, toda la madrugada, una tormenta eléctrica con viento y que realmente tuvimos que evacuar los equipos de trabajo y realmente quedamos... Ahora nos estamos reponiendo recién.
1: Miguel Ángel, yo no me puedo siquiera imaginar la dimensión de la catástrofe más allá de lo que se ve en los sí. muchísimos videos que están circulando por todos lados. Sí. Y ahí es donde surgen las historias mínimas. Fue muy emotivo.

0: buenísimo los muchos videos que hay del trabajo tuyo con tu perro, el perro que tienen ustedes. ¿Cómo es el trabajo de ese perro? ¿Detectó un niño? ¿Pudo salir? ¿Lo sacaron con vida? ¿A cuántas personas más pudieron encontrar vivas?
1: Bueno, el perro que vos me hablás se llama Bart, es un miembro de la Armada, y bueno, la gente de perros de la Armada está comandada por el teniente Núñez, el teniente Fragata Núñez, y en este caso el que lleva a Bart, el compañero de Bart, es el agente civil Girotti. Sí, efectivamente, fue hace un día y medio. Acá se trabaja en equipos con capacidades, y bueno, una de las capacidades nos requirieron, porque aparentemente había vida, pero no se sabía dónde ni en qué dirección. Fue el binomio nuestro, junto con el veterinario, y bueno, el perro logró marcar efectivamente que había vida y la dirección. Eso posibilitó que se ganara mucho tiempo para la extracción de los niños.
0: Una vez que detectan a una persona o que hay vida, ¿realmente cuánto tiempo tienen o cómo hacen cuando...? Porque estábamos viendo una niñita Alejandra en un estrecho... era imposible, una indija que no sé cómo la sacaron. ¿Cómo hacen en esos casos?
1: No, bueno, se trata de llegar a las personas sin lastimarlas. Ahí es un trabajo manual con herramientas de corte que se va trabajando para poder... No se olviden que esto es hormigón puro. Entonces, claro, no solamente tenemos el problema del cemento, sino que está el hierro. Generalmente el hierro lastima, la persona no puede ingresar. Así que hay que primero preparar el lugar para poder ingresar, aunque sea una persona que tome contacto con esa vida, y empezar a primero, si necesita oxígeno, si necesita agua, empezar a llevarle cosas. Y después empieza el tiempo, a correr el tiempo de extracción. Ya hay días que llevan días en hacer el lugar seguro para extraer a la persona, y otras veces es relativamente fácil porque quedó una posición entre vigas o quedó entre algunas estructuras colapsadas, que es relativamente fácil. Pero si no, se requiere muchísima paciencia, un trabajo artesanal y de equipo, y que realmente son horas claro, o días.
2: Miguel Ángel, buen día. Decían parte de las crónicas hoy que al sexto día ya empieza la etapa de los milagros, que ya encontrar gente con vida por la cantidad de horas que pudieron haber estado allí sepultados es muy difícil. ¿Con qué expectativa trabajan ustedes? ¿Con qué hipótesis cuando van en busca de esto?
1: Sí. Nosotros, vos tenés perros que detectan restos humanos y perros que detectan vida, personas con vida. Entonces el procedimiento es ir pasando por etapas. Varios equipos pasan por el mismo lugar y se va viendo si realmente ahí hay vida o no. Hoy la prioridad es buscar gente con vida. Cuando encontramos un resto humano o una persona fallecida, si se la puede extraer, se la extrae y se la entrega al gobierno venezolano con un protocolo que tenemos. Pero si no, se sigue buscando vida. Acá todo el mundo está esperanzado. No estaríamos acá. Todo el mundo está esperanzado en encontrar gente con vida.
0: Claro. Y Agustina.
1: Va a aparecer. Hay que tener fe, hay que pasar. Tienen que aparecer.
3: Miguel, ¿cómo están preparados ustedes psicológicamente para afrontar toda esta situación?
1: Bueno, yo tengo gente muy joven y gente veterana, digamos, por decir una palabra. Bueno, nos apoyamos, hacemos charlas. Termina el día y se hacen charlas para ver cómo está la gente. Los primeros días fueron los más choqueantes, y seguramente, como lo vengo elaborando, vamos a tener un proceso de trabajo con personal especializado, psicólogas, cuando regresemos. Igual hoy están llegando a la madrugada dos vuelos del Ministerio de Defensa también, con más gente, aproximadamente 40 personas más. Somos el contingente más grande en la actualidad y vamos a ser el contingente más numeroso trabajando. Eso es un tema muy a ponderar. Y bueno, si necesito repatriar a alguien, tengo la la capacidad de tener estos vuelos, pero la gente está muy motivada porque al principio el choque es impactante, pero después uno se va habituando y si la gente tiene cómo transmitirlo y explicarle lo que en realidad nos está sucediendo a todos, porque todos estamos pasando por esa particularidad de tener que asumir lo que a dónde estamos, uno se levanta a la mañana y dice, ¿dónde estoy o qué tengo que hacer? Porque, bueno, uno tiene esperanza de no estar acá en ese momento del día.
0: ¿Qué
1: pero,
0: ventaja?
1: Nada,
0: ¿qué
1: ven... sea, la gente...
0: Sí, Miguel Ángel, ¿qué ventana
1: sí, no,
0: de
1: no, no.
0: tiempo tienen para decir, bueno, hasta acá llegamos o razonablemente puede haber todavía vida? ¿15 días, 10 días?
1: Bueno, no es algo no es algo horizontal que vos digas, bueno, hoy corto con los trabajos de búsqueda y mañana empiezo a demoler. Hoy en día edificios se están demoliendo, porque ya se comprobó que ahí no hay vida. ¿Entendés? Por una serie de indicios, por el olor, por cómo está caído el edificio, por cómo se revisó, porque fueron días revisando el edificio, caminándolo, con los perros, con los especialistas, con detectores. Esos edificios ya se están demoliendo. Pero sin embargo hay otros que anoche estuvimos hasta las 2 de la mañana buscando con nuestros sensores de temperatura y toda la gente trabajando.
0: Eso iba a preguntar, ¿cuáles son las herramientas para detectar vida? Más allá de que es muy impresionante los videos cuando hacen todo silencio, ¿no? Buscando escuchar algo. Más allá de eso, entonces, ¿qué herramientas tienen?
1: No tenemos drones con cámaras térmicas que ayudan muchísimo porque marcan los programas para marcar la temperatura del cuerpo humano. Entonces los sensores van buscando la temperatura. Después tenés sismógrafos, tenés ondas de videocámara, tenés un montón de herramientas, después herramientas de corte que sirven para poder abrir un espacio y poder, por ejemplo, ayer hicimos algo que no le había hecho no nadie, pero fue un invento nuestro, que fue agarrar un dron, sacarle las alas y transformarlo en una gran cámara con un láser. Entonces nos medía absolutamente todo el volumen de donde posiblemente haya alguien, o el volumen que estábamos no lo podíamos ver porque era de noche, claro. Nos estaba haciendo un gráfico de cómo era ese lugar. Así que son muy importantes las ayudas.
0: La última,
1: ayer, con un ejemplo, decían que había en un séptimo piso, subimos el dron, entramos al edificio, al departamento y chequeamos que no había nada.
2: Claro.
1: Desde la calle. Realmente un trabajo sobresaliente la gente que opera los drones.
0: Los primeros 2-3 días, la población allí estaba tremendamente conmocionada, todo el mundo pidiendo ayuda. No quiero meterte en un tema político, sos militar,
1: sí.
0: Pero mi pregunta es esta. No. ¿Estaba preparada Venezuela para una cosa así? ¿Fue suficiente la reacción del gobierno venezolano?
1: Bueno, eso no te lo puedo contestar porque realmente desconozco cuál era la situación antes. Yo estoy trabajando con una brigada de bomberos, la gente está de a poco va mejorando todo, de a poco mejora en los centros de evacuados, mejora la ayuda, va llegando la ayuda. Lo que pasa es que es tan grande el desastre,
0: claro.
1: Tan dantesco, que es realmente muy difícil. O sea, donde estamos nosotros, en Caraballera, no hay servicios. No tenés agua, no tenés luz, no tenés gas. No, se fue la gente evacuada. Acá evacuaron casi 300.000 personas.
0: Wow.
1: O sea, para que te des la magnitud, vos no hay forma que vos puedas gestionar una emergencia y todos puedan tener un estándar de calidad que decir, bueno, listo, todos reciben agua, comida.
0: No,
1: es
0: claro.
1: Muy difícil.
0: Claro,
1: más un país en la situación en la que vive Venezuela. Así que yo lo que quiero resaltar es que la gente, el pueblo, la gente es muy solidaria.
2: Sí.
1: Nosotros los primeros días, todos los días viene la gente a traernos la comida que elabora para que podamos seguir trabajando. No sé, los voluntarios que vienen y nos dan una mano con la logística que necesitamos. O sea, todo el mundo está mancomunado. No. Después tenés los hechos normales que hay en un proceso de una catástrofe. Seguramente hubo algún tipo de pillaje,
0: claro.
1: Saqueo. Pero bueno, toda la zona está ya militarizada y está cubierta por seguridad. Claro. La ruta a Caracas está restringida. Nosotros estamos a 37 kilómetros de Caracas y realmente cuesta mucho llegar, pero por un tema también de que se necesita usar mucho esa ruta y está deteriorada.
2: Claro. Sumo acá una pregunta a partir de ese tipo de controles, los bloqueos naturales por las fisuras y rupturas y la logística de ayuda internacional. Porque, por ejemplo, citábamos más temprano acá que hay una ayuda, una colecta que se ha hecho acá de elementos de seguridad, de higiene, desde Mendoza, otras tantas sucederán de otros puntos del mundo y quieren hacerles llegar a Venezuela. Sí. ¿Hoy por hoy es posible eso? ¿Cómo está la coordinación y la necesidad y la organización?
1: Bien, las coordinaciones de la operación acá de Argentina está en manos de la Cancillería y en parte mía, de las Fuerzas Armadas, el Ministerio de Defensa, a través del señor ministro. Yo no tengo ninguna orden el tema de las encomiendas. Yo calculo que la única forma de llegar es de forma aérea. El aeropuerto internacional se acaba de habilitar parcialmente hace 2 días. Yo creo que hay que tener un poco de paciencia porque seguramente hay prioridades. Los vuelos que se embarcan con ayuda y todo, también hay prioridades para que esa... ¿Cuál es la ayuda que hay que trasladar? ¿Cuál es la que puede esperar? ¿Cuál es la que tiene prioridad? Y todos los días la prioridad cambia. Y hay donaciones de todo tipo, equipamiento vial, máquinas, camiones, medicina, comida. Entonces es como que todo viene de forma aérea. Hay algunos barcos que están trabajando, está la flota del Comando Sur, que también está apoyando algunos barcos de
0: ¿Cómo,
1: los países del
0: Caribe? Más allá de esta logística macro, que es enorme, ¿qué les pasa a ustedes en el momento en que logran encontrar a alguien con vida? ¿Cómo es ese momento? ¿Qué les, me imagino que debe ser muy fuerte.
1: Y la verdad es que nosotros cuando encontramos colaboramos en encontrar a los niños, pues fue un equipo de trabajo. Esa mañana la habíamos pasado bastante mal porque habíamos encontrado una familia sin vida. Cuando uno va avanzando en tratar de recuperarlos, va viendo quiénes son, porque ve los juguetes, las cosas de los chicos, si son adultos, si son grandes. Y en el caso ese nos acordamos muy, lo encontramos finalmente cuando las familias reconocieron, era la abuela que estaba tapando a su sobrino.
0: Claro.
1: Y uno va reconstruyendo toda esa vida hasta que se encuentra con los cuerpos. Entonces es muy fuerte. Y ahí habíamos trabajado todo el 28 en la madrugada y la mañana. Y cuando realmente encontramos los niños, fue un golpe muy positivo para el grupo porque era la contracara lo que habíamos vivido toda la noche. Y cuando trajimos los cuerpos con un equipo jordano.
0: Bien. De acuerdo, Miguel, muchísimas gracias, y suerte con lo que les queda, que no es poco. Que tenga buen día.
1: Bueno, muchas gracias, Hasta luego. Buen día.
0: Miguel Ángel Bissinger es el militar el jefe de las Fuerzas Armadas Argentinas allí, que están operando en Venezuela en las tareas de rescate. Lo comentábamos fuera del aire con el equipo. Es terrible lo que se está viviendo. Sí. Los videos todo el tiempo, niñitos llorando desde adentro de grietas oscuras, claro. Los cuerpos apilados. Evacuaron 300.000 personas. Son imágenes posapocalípticas.
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5: La hora en Ewil. 5:42 minutos. 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

0: imaginan cuánto.
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0: La hora en Niwil.
1: 6.
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0: tal? Buen día, ¿cómo están todos? En este miércoles, estamos de estrenos, miércoles de estrenos. Estamos estrenando mes primero de julio, así que estamos estrenando eso. Y estamos estrenando un hermoso frente frío que está llegando en este momento, está ya sintiéndose en toda la provincia, podríamos decir. Buen día, Fede, ¿cómo estás? ¿Vos tenés algo de estreno hoy?
1: No. Las medias, quizás.
0: Bueno, muy bien.
1: Bien. Que me puse soquetes, muy inoportuno.
0: ¿Soquetes te venís a poner hoy? Tengo tres pares de media.
1: Muy inoportuno. Pero bueno, viste que uno, mientras está dormido, se pone así como, salgo.
0: Y después te diste cuenta que hoy no era el día para esa...
1: No era el día de soquetes, no.
0: Para esa prenda.
1: Pero bueno, abrigados todos, arrancando este informe Newell, hasta las 7 los vamos a estar acompañando. Toda la información en este país que no para de generar noticias y no es para menos.
0: Y no es para menos,
1: con todo lo que pasa, en todos los ámbitos.
0: En todos los ámbitos tenemos muchísima información para hoy. Quienes se quieran ir comunicando con nosotros lo pueden hacer al 2616-177-997. También en el streaming de Radio Newell, ahí ya nos tienen a nosotros y pueden mandarnos sus mensajitos. Al WhatsApp pueden mandarnos audios, bueno, videos que podemos verlos pero no escucharlos. Mensajes de quejas, reclamos, pedidos... Saludos, felicitaciones, no sé, lo que quieran decirnos. Como, bueno, algunos ya lo hacen, como siempre la Canito de Ciudad, que nos saluda y que nos dice ya en el codito de la semana. Y sí, claro, hoy empezamos a doblar y doblamos con este frente que ella se está sintiendo. El cielo está totalmente nublado, muy nublado. Hay mucho viento. Sí. Viento que suponemos que es viento del sur, sí, exactamente es viento del sur, que trae este frente frío de aire polar y que en algunos lugares puede llegar a haber alguna llovizna, alguna caída de agua nieve también. Hay alerta amarilla por estas nevadas en lo que es la zona del Gran Mendoza y también la zona este. Desde el Valle de Uco hacia abajo la alerta es naranja por nevadas. Así que atención, que hoy es un día muy, muy particular en cuanto a las condiciones del tiempo. 6:03 y del otro lado lo tenemos al negrito Miguel Contreras, allí en los controles. Buen día, negrito. ¿Estás preparado por si cae alguna aguanieve o nevadita aquí en el Gran Mendoza?
1: Vino con su tapado de piel.
0: Vino con el tapado de piel. Con la chalina.
1: Con la chalina y todo.
0: Todo, se vino preparado el tipo como si tuviese que tirarse al piso a hacer angelitos en la nieve. Una cosa así. La tenemos a la Vero Tripiana en la producción. Hoy es miércoles. Ella nos marca que hoy empezamos a doblar y que nos vamos ya derecho hacia el fin de semana. Falta, pero bueno, algunos ya hoy ya están planeando qué van a hacer mañana. ¿Qué van a hacer el viernes? Que juega Argentina a las 7 de la tarde. ¿Qué hacemos? ¿Hacemos? ¿Miramos partido y hacemos picada? No vas a hacer un asado a las 7 de la tarde, el asado viene después.
1: Chocolate con churro.
0: Es verdad, porque va a hacer mucho frío.
1: Un café con un chorro de whisky. Algunos, ¿viste? Hay gente que coñac. No, hay que tomar algo.
0: Algo para que te caliente, claro, el cuerpito. Bueno, claro, pero yo creo que con el partido ya se entra en calor, ¿viste? Directamente, más en estos que ya son más en definitorios. Entonces, puede que ahí la gente no necesite tanto alcohol. Bueno, 6:05 a.m, todos saludados, todos presentados. Y así arrancamos este miércoles codito de semana.

0: empezó Julio y arrancamos con Julio, con claro. Julio Iglesias, claramente, muy bien ahí el tino del negrito.
1: Le va al negro.
0: Le va y le llegó Julio, así, y le llegó Julio y Julio Iglesias, las dos cosas, ¿eh? Muy bien.
1: Seguramente va a haber muchos memes en las redes sociales, así que...
0: Siempre empezaban antes. Últimamente, este año no hubo tanto meme.
1: Lo que pasa es que Julio Iglesias tuvo una causa judicial...
0: Bastante compleja.
1: Muy polémica el año pasado, donde...
0: Trata de personas, abuso sexual.
1: Abuso sexual, privación ilegítima de la libertad.
0: Cosas bastante...
1: Contra dos empleadas de su que contaron unas situaciones horribles.
0: Barbaridades, sí,
1: medios
0: tremendo.
1: De comunicación y bueno, una causa judicial.
0: Y de ahí se cortaron los memes de Julio. De ahí ya no dio tanto.
1: Es que es el primer Julio después de esto que pasó.
0: Sí, exactamente. Bueno, y les decíamos, se pueden comunicar con nosotros al 2616-177-997. La temperatura en este momento, lo que dice el servicio meteorológico, es de 7 grados, pero la sensación térmica es de 3 grados 2 décimas. El cielo está totalmente nublado y vamos a una máxima que creo que la máxima es la de ahora. A partir de este momento la temperatura va a ir bajando. La máxima de hoy está en este momento, que serían estos 7 grados que registra el Servicio Meteorológico Nacional. ¿Y en el aeropuerto, Fede?
1: El aeropuerto de Mendoza, todo bien, Sole, todo bien, sin vuelos de Flybondi.
0: Bueno, muy bien, ahí entonces el dato. El servicio del Paso Cristo Redentor, que por ahora habilita de 9 a 21 en su horario normal de invierno, y el Paso Pehuenche en Malargüe, por ahora la información es que abre a partir del mediodía, a partir de las 12 hasta las 19, así que estaremos igual actualizando la información por si hay algún cambio respecto a las condiciones del tiempo de hoy, pero por ahora esos son los horarios. Y anoche había una decisión que tomaba la Dirección General de Escuelas.
1: Sí, no habrá clases en el día de hoy, pero atenti, en algunos departamentos nada más. Y según lo que estábamos viendo en el Servicio de Contingencias Climáticas y el Servicio Meteorológico, la medida afecta al turno mañana por nevadas, lluvias, viento y temperaturas bajo cero en Tunuyán, Tupungato, San Carlos, San Rafael, General Alvear, Malargüe y las localidades de Montaña, Potrerillos y Uspallatas. Las actividades van a tener que desarrollarse de manera virtual en el caso de que los alumnos puedan, mientras que en el resto de la provincia el servicio se va a brindar con total normalidad. En el Gran Mendoza y en el Este hay clases, si lo queremos titular de alguna manera.
0: Exactamente.
1: Gran Mendoza, todo lo que es la zona urbana de aquí de la provincia, la zona metropolitana, más la zona Este, sí hay clases en el día de hoy. Y las actividades, bueno, como les decíamos, en estas localidades no está suspendida, van a tener que ser de forma virtual, y el servicio meteorológico emitió una alerta naranja por nevadas, lo reiteramos, para las zonas, acá podemos verlo,
0: sí,
1: por temperaturas extremas y por nevadas. Uh-huh. Así que temperaturas extremas bajas.
0: Bajas, de frío.
1: Y respecto a las temperaturas extremas, estoy viendo el mapa acá de Argentina.
0: Sí.
1: Excepto el norte del país y Santa Fe, y hasta lo que sería Rawson en Chubut, o lo que sería Chubut por completo, todo está en amarillo.
0: Mm-hmm.
1: O sea, eso quiere decir que la ola polar está afectando a todo el país, temperaturas bajo cero, y vamos a ir actualizando los datos del tiempo también en cuanto a lo que pasa aquí en Mendoza. Pero bueno, se espera una jornada fresca para mañana también, pero lo más fuerte o lo más pesadito se espera para el día de hoy.
0: Para hoy, que encima hay alerta, esta alerta por nevadas, alerta amarilla en lo que es el Gran Mendoza por nevadas. Puede llegar a caer algunos copitos durante la mañana, por lo menos es lo que, la mañana o la tarde, es lo que se espera. Veremos si se cumple este pronóstico. Por ahora, el ingreso de este frente se viene cumpliendo. Aquí tenemos el reporte de algunos oyentes que dice, por ejemplo, en Yagnoni, en Junín, nos dice Cristian, corre mucho viento y lloviznas, nos dice allí desde aquel lugar. Y en Desaguadero también ráfagas de viento sur, muy nublado y muy frío, nos dice José.
1: El actualizado de las 6 de la mañana de Malargüe.
0: Sí.
1: 2 grados bajo cero, la sensación térmica 8 grados bajo cero. Y bueno, nublado con nevada débil, dice lo que está ocurriendo allí
0: en este momento.
1: El provincial. Sí.
0: Bueno, vamos a estar muy atentos haciendo el mapeo de toda la provincia con respecto a lo que va a estar pasando hoy con la llegada de este frente frío polar. 6:11.

0: Fede?
1: Con respecto al frío, nos aporta Marcelo Casaza, nuestro ingeniero agrónomo amigo. Buen día, Fede. Dice, todos los que tienen riego en los jardines deberían apagarlo hasta que vuelvan las temperaturas normales. No hace falta prácticamente regar en los jardines de la casa, ni corren riesgo de que por las bajas temperaturas rompan cañerías. Sería una buena sugerencia para ahorrar agua y no tener roturas en los equipos de riego de las casas.
0: Buen dato. Gracias, para Marce. Tener en cuenta en la mañana de hoy. Y bueno, cambiando de tema, esto es algo que va a ocurrir en Godoy Cruz a partir de ahora, porque quienes no paguen el estacionamiento medido podrían recibir sanciones y hasta podrían llevarse su auto. Esto se trata de una normativa que está vigente hace tiempo, pero que sufrió modificaciones en las últimas horas. Y lo que va a pasar ahora es que transcurridas las 3 horas de aplicada la infracción, de que detectaron que no escaneaste el QR, porque recuerden que en Godoy Cruz también gran parte ya tiene un sistema digital, vos tenés que escanear un QR y a partir de ahí empieza a correr el tiempo en el que vos vas a estar pagando ese estacionamiento medido, similar al sistema de la capital, por ejemplo, que tiene algunas calles también con estacionamiento medido digital. Bueno, lo cierto es que en el momento que a vos te detecten que no estás, no escaneaste el QR, no estás pagando el estacionamiento y pasaron 3 horas de eso, directamente el municipio puede llevarse tu auto con una grúa hacia el depósito municipal. Así lo explicó la legisladora provincial Melisa Martínez Malanca sobre esta nueva ordenanza.
2: Lo que hemos hecho entonces es adecuar a la normativa provincial actual, sigue siendo exactamente la misma sanción, es decir, aquella persona que se va del lugar sin pagar el estacionamiento, en aquellos lugares, por supuesto, que esté establecido el estacionamiento medido, puede ser pasible de una multa. Si bien está la persona que se conocía como el tarjetero, lo que hace es cargar la patente en un sistema electrónico que tiene el municipio, donde se va contabilizando el tiempo que llevas estacionado. Una vez que te retiras, el tarjetero lo que hace es cortar el sistema y vos podés pagarlo.
0: Bueno, el tema es ese: si vos no activaste el sistema, pasaron 3 horas y bueno, ya directamente ahí pueden, como no, llevarse tu auto con una grúa, así que mucha atención, esto es en Godoy Cruz únicamente, que va a empezar a ocurrir a partir de ahora. Y también hay novedades en la capital.
1: Sí, sobre el estacionamiento medido, Ciudad va a permitir estacionar en un tramo de calle Lavalle. Desde hoy se va a poder estacionar entre San Martín y Salta, ¿sí? Una zona muy concurrida, sobre todo durante las mañanas. Será en el costado sur de la calle y va a funcionar bajo la modalidad de estacionamiento medido, tarjetas de lunes a viernes de 14 a 20 y sábados, de 8 a 20 y los sábados de 8 a, no, de 14 a 20 en
0: claro,
1: la ciudad.
0: Los días de semana.
1: Los horarios picos no, digamos.
0: En la mañana en la tarde, no, claro, desde las 2 de la tarde.
1: En la tarde de 14 a 20 y los sábados de 8 a 13 horas. El objetivo es optimizar el uso del espacio público, dicen, en las zonas comerciales más transitadas del centro. La calle Lavalle permitirá estacionar durante las tardes entre semana y durante la mañana hasta el mediodía durante los sábados.
0: Y esto se suma a la calle San Martín, que también ya se aplicó hace 2 meses, creo, en la calle San Martín, que también se puede estacionar a partir de las 2 de la tarde, y eso facilita mucho más, ¿no? Hay mucho más espacio, por lo menos, para estacionar en la ciudad, que
1: seguro
0: se complica un montón por la cantidad de vehículos que, bueno, la gente que va en sus autos a hacer cualquier trámite, o a pasear, o lo que sea, y se complica por ahí a veces para conseguir estacionamiento. Ahora hay una ayudita más. 6 y 16, 7 grados la temperatura, la sensación térmica 3 grados 2 décimas.
3: Hay una charamana.

0: Y cada vez más vehículos optan por poner el sistema de GNC, ¿no, Fede?
1: Sí, tiene que ver con una tendencia que empezó a crecer desde el inicio y ya más adentrada la guerra en Medio Oriente, que se encareció el precio del crudo Brent y esto hizo que subieran los precios de los combustibles, de todos, tanto del gasoil como de la nafta. Y bueno, hay una conversión o reconversión de estos equipos con GNC para los autos nafteros. Dicen que se amortiza rápido. Vamos a escuchar un poquito los datos que contaba Hugo Lami, que es integrante de la Cámara Argentina de Productores de Gas. Dijo que hay mucha diferencia respecto a la nafta y también variedad de precios con los equipos. Quizás algunos lo están analizando. Después de escuchar estos datos, quizás crean que sería lo más conveniente para su bolsillo. Escuchamos lo que decía Hugo Lami.
2: Es mucho el ahorro, prácticamente estás en 1.300 pesos por metro, por el equivalente al litro nafta, te ahorras 1.300 pesos. Es un montón de dinero al final del mes. El genérico que se coloca por lo general es un tanque de 60 litros de hídrico. Eso equivale aproximadamente a 15 litros nafta. Estamos hablando que vos vas a cargar 15 litros de nafta con 12.000 pesos. Y 15 litros de nafta con valor nafta, estás hablando de 30 y pico mil, 35, casi 40 mil pesos. Es montón. Sí, hoy el costo de instalación está en aproximadamente 1.700.000, hablando de equipos de primera línea. Hay muchas marcas, muchos modelos de equipos. Bueno, la gente va eligiendo de acuerdo a la confianza que le tiene, a lo que sabe, a la trayectoria de la empresa, pero es más o menos lo que está costando.
1: Bueno, hasta ahí la palabra de Hugo Lami, de la Cámara de Productores de Gas, que instalan los equipos de gas. Y que bueno, contando una nueva tendencia, seguramente muchos lo están evaluando. Y el ahorro es muy importante.
0: El ahorro es
1: Sobre
0: importante.
1: todo aquellos que trabajan con sus vehículos. Contaba la situación de Uber y de Cabify, aquellas personas que trabajan con las plataformas virtuales de transporte de pasajeros. Y dice que es muy conveniente, que se ahorran hasta 30 mil pesos por día.
0: Y también aquellos que tienen que recorrer largas distancias, ¿no? Por ahí para ir a sus
1: Seguro.
0: trabajos y demás. O por cuestiones operativas en su vida, viste que a veces es bueno que llevar a los hijos, que llevar a tu pareja, que ir a buscar cuando una familia tiene un solo auto y se organiza de una manera, pero recorre largas distancias, también esto es beneficioso para ellos. 6:20.

0: 6:20, está actualizada la temperatura según el Servicio Meteorológico Nacional para Mendoza, 6 grados 4 décimas, la sensación térmica 3 grados 8 décimas, a salir muy muy abrigados hoy porque el día va a estar bien bien frío, la máxima para hoy va a estar rondando ahí los 7, 8 grados aproximadamente, con posibles nevadas, así que o caída de agua nieve o alguna precipitación, así que bueno, sí. Ayer hablábamos con mi mamá y decíamos, si va a hacer tanto frío, ya directamente que nieve. Sí, disfrutémoslo, obvio. Ya.
1: Además,
0: ¿y vamos a sufrir estas temperaturas?
1: Claro, además, bueno.
0: Para los que no nos gusta el frío, ¿no?
1: Seguramente.
0: Muy bien, bueno.
1: Es una buena alternativa para paliar.
0: Y bueno, sí, entretengámonos con algo, con este frío. Los que no tienen para nada de frío son los que están en Estados Unidos, en este caso hablamos del Tano Robles, que está allí ya en Miami esperando a la selección argentina y nos cuenta y nos hace todo un reporte de la última jornada. Escuchémoslo.
2: ¿Cómo les va, chicos? Buen día para todos, el placer de saludarlos ya en Miami esperando por la presentación de la selección argentina. Más de 30.000 argentinos estarán en Miami en estos días. Es más, la estimación es que hay unos 200.000 argentinos en total en Miami, entre aquellos que ya son residentes en la ciudad, aquellos que están todavía sin papeles, es decir, de manera ilegal, y también aquellos que tienen la doble nacionalidad. Por lo tanto, se imaginan que por estos días seguramente se vestirá de celeste y blanco y será una verdadera fiesta. La selección llega hoy a Miami, hoy va a entrenar por la mañana y por la tarde, a las 4 sale el vuelo desde Kansas City, vuelo charter, que estará llegando ya entradita la tarde a Miami para el partido del próximo día viernes. Habrá atención a la prensa, pero para mañana, eso será en la previa, organizado por la FIFA y en el estadio en donde jugará la selección argentina. La reventa avanza, los precios van subiendo y crece la expectativa para ver al seleccionado nacional. Insistimos que será más local que nunca, casi en una ciudad tomada por los argentinos, Miami, y el Cabo Verde se sentirá bien de visitante. Hasta

0: Noruega terminó clasificando el equipo europeo 2-1. Cualquiera de los dos pudo haber ganado ese partido. Después, fue contundente la victoria de Francia, que deja una muy buena imagen con el 3-0 ante Suecia, con dos goles de Mbappé, que le da pelea a Messi, aunque a Mbappé todavía le queda mucho tiempo por jugar, y a Messi esperemos que este mundial a la plenitud y el que viene, ojalá, pero parece difícil. Y luego logró clasificarse México también, un gran primer tiempo, superó a Ecuador con mucha claridad, le ganó muy bien 2-0 y ha ido mejorando, de menos a más, el equipo que ha jugado hasta ahora siempre en su país, lo hizo anoche en el Estadio Azteca e insistimos, dejó una muy buena imagen. Hoy salen a la cancha algunos de los candidatos, como Inglaterra, que va a jugar con Congo. Siempre promete, pero después cumple poco Bélgica, que tendrá su chance después, y veremos Estados Unidos, que va a cerrar justamente la jornada enfrentando a Bosnia. Ese partido será muy importante para las ambiciones estadounidenses de ser protagonistas de esta Copa del Mundo. Para nosotros, el foco puesto en Argentina, esperaremos entonces la llegada hoy por la tarde del seleccionado nacional a Miami y de eso los mantendremos al tanto. Fuerte abrazo para todos.
1: Muy bien, ahí estaba el paso del Tano Robles contándonos todo sobre el Mundial y esto que están esperando que llegue la selección argentina a Miami. Y respecto a esto, se reactivan las consultas y las ventas de pasajes y de paquetes hacia esa ciudad de Estados Unidos y tiene que ver con este encuentro que va a tener Argentina el viernes contra
2: Es
1: Cabo
2: contra
1: Verde.
2: Cabo
1: Contra
2: Verde,
1: Cabo
2: equipo
1: Verde.
2: africano que es una gran sorpresa y que además es su primera participación en el Mundial. Y llegó a 16avos.
1: Bueno, muy bien. Para ellos, esperemos que el viernes se vuelvan a su casa.
2: Obvio.
1: Esperemos que así sea. Pero Cecilia Juárez, que es asesora de viajes, comentó cuánto puede salir viajar a ver a la selección argentina a Miami y admitió que recibió muchas más consultas para ver la final. Escuchemos lo que decía.
3: Hay mucha gente que ha comprado pasajes solamente y se ha ido así como al voleo y está tratando de conseguir entradas. El tema que, bueno, las entradas y la reventa está bastante alta. Las reventas están entre 2.000 y $5.000 ir a ver este partido. Y si no, bueno, también los operadores siguen ofreciendo los paquetes que ya tienen incluidos las noches de alojamiento, la entrada y eso, pero ya estamos hablando de precios de $7.000 para lo que es octavos y bueno. Y así cuartos un poquito más y ya tengo pasajeros que ya están preguntando directa, o sea, después del primer partido que la Argentina ganó, ya directamente preguntaron por la final.
1: Bueno, cálmense un poco, che.
2: La
1: Vamos por
2: manija es
1: parte. Vamos
2: total.
1: por parte, pero está bien, van consultando como para ver si llegan y si la selección argentina va pasando de etapas. Bueno, ¿quién te dice que no haya ahí de
2: La
1: nuevo?
2: manija es total.
1: Y bueno, es lindo, es lindo, es lindo vivir el mundial de esta manera y con esta alegría. 6:26 minutos.

0: 6:27 y lo tenemos en línea a Luis Jofre.
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0: Buen día, Luisito, ¿cómo estás? Muy abrigado,
2: muy bien,
0: me imagino.
2: Muy buenos días. No, claro, a diferencia de lo que dice la canción, no, con gamulán en la mañana, no sin gamulán.
0: Claro, con el gamulán, con gorrito, con guante.
2: Con gorrito, bufa, con guante. Menos el guante derecho para atender el teléfono y le sumamos una... Hoy le sumamos una bufanda copiosa, te diría, de lana. Así que bueno, acá estamos. Vos sabés que inclusive hay como un vientito, ni siquiera es una brisa, es un vientito que está corriendo. Mañana nublada, así que bastante, bastante frío la mañana.
0: Ese vientito es sur, sí. Y es el hermoso aire polar que estamos recibiendo,
2: sí,
0: en
2: claro,
0: la provincia.
2: Tal cual.
0: No está cayendo ninguna gotita por ningún lado, no está lloviznando,
2: no.
0: Nada.
2: No, está muy muy nublada la mañana, pero no. Por lo menos acá en la zona aquí de sección, pavimento en condiciones, así que no da ganas ni de bajar el vidrio de la ventanilla del móvil.
0: No, ¿para qué? No.
2: Estamos tranquilos acá.
0: No te expongas a eso. Mirá que pueden caer algunos copitos, ojo.
2: Claro, sí, porque está bastante, bastante fría la mañana, Sole. Así que bueno, hay que abrigarse mucho para salir a la calle.
0: Bueno.

0: Muy bien, ¿y cómo está la calle de la capital?
1: Bueno, calles de capital que a esta hora prácticamente no tienen demoras. En tránsito está muy tranquilo, solo en los principales ingresos a la capital de Mendoza. Tanto viaducto, Casa de Gobierno, zona de Paso Los Andes, Mariano Moreno, también con buena circulación. Atención, porque Paso Los Andes y Clark sigue allí la reducción de calzada, así que tengan en cuenta los conductores, porque esto complica de alguna forma la marcha que ingresa a partir de la hora 7:30, que es cuando tenemos el incremento en esta zona. Y bueno, hay un dato también importante en cuanto a lo que es coordinación del estacionamiento medido. Sole, atención, los conductores, porque a partir de hoy, 1 de julio, rige el estacionamiento medido en el tramo de calle Lavalle, costado sur, entre San Martín y Salta. Atención allí, porque esto, digamos, el estacionamiento medido va a ser de lunes a viernes de 14 a 20 y los días sábados de 8 a 3. O sea que quienes estacionen en esa zona de calle Lavalle durante la tarde y los sábados deberán colocar la tarjeta de estacionamiento. Y esto se hizo luego de una evaluación que hizo justamente la Coordinación de Estacionamiento Medido, porque es un sector que tiene mucho movimiento comercial y también gastronómico. Así que bueno, para facilitar allí el estacionamiento, se ha habilitado desde hoy, repetimos, el estacionamiento medido en calle Lavalle, costado sur, entre San Martín y Salta. Así que es el dato que vamos a estar seguramente reiterando para que los conductores tengan en cuenta el dato. Bueno, ya se haya señalizado con cartelería ese sector del microcentro de Capital.
0: Bien.
1: Bueno, también vamos a recordar, Sole, que en cuanto a las obras en la ciudad de Mendoza hay tres datos importantes. El primero, recordar que el tramo de calle Brasil mantiene el corte entre San Martín y San Juan. Atención allí, la gente que baja por calle Irigoyen debe girar por San Martín hacia el norte. San Martín siempre está habilitado, así que es el buen dato para la gente que ingresa desde Godoy Cruz o que salen hacia la zona sur. Allí, en esa zona también, en la zona de Fragata Moyano, atención, hay un corte parcial de tránsito que en este caso impide la subida hacia el oeste. Se ha dejado habilitado la mano al oeste por Fragata Moyano entre el 9 de julio y San Martín para que puedan transitar los colectivos y los vehículos particulares y salir hacia el sur. Así que tener en cuenta este dato porque está trabajando allí con reparaciones la empresa Aguas Mendocinas. Y lo que te decía también, Paso Los Andes y Clark tiene allí una importante reducción de calzada por obras, en este caso de conexión domiciliaria. En cuanto a la zona de microcentro, buena circulación, poco movimiento también en la zona bancaria y sin inconvenientes la zona norte Alameda para quienes están ingresando desde el departamento de Las Heras. Semáforos a esta hora de la mañana operan sin inconvenientes. Bueno, mañana nublada, bastante nublada, como decíamos, Sole, a esta hora transitar con mucho cuidado y especialmente a partir de la hora 7, que es cuando tenemos ya el movimiento que se da en la capital de Mendoza.
0: Muy bien, bueno, a salir bien abrigaditos y atentos a todas estas novedades. Muchas gracias, Luis. Que tengas un excelente miércoles.
1: Igualmente, solo para ustedes, gran abrazo. Hasta mañana, que la pasen bien.
0: Hasta mañana.
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0: 6:31 minutos con 6 grados 4 décimas de temperatura, pero con una sensación térmica de 3 grados 8 décimas, nos vamos a la tanda. 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
15: Hola, Juan Carlos.

0: dueño del reloj, canto a pesar del frío, 6:34 minutos, ahí está Juan Carlos para que todos se levanten con esta mañana bien, bien fresquita, estrenando mes de julio, primero de julio, día miércoles, codito de la semana. Empezamos a doblar con este frío polar que se vino.
1: Sole, qué frío, abríguense.
0: A mí me están criticando por cómo estoy abrigada. Mirá, ¿por qué? Pero si uno es friolento.
1: Y es que da para criticarte.
0: Bueno. Ay, gracias, el amigo.
1: Da para criticarte. No, bueno, hay gente que sufre más. Yo no sufro tanto el frío, por ejemplo.
0: Yo sí. Y prefiero
1: calor.
0: Sacarme.
1: En un momento, cuando hay calefacción, me da calor y prefiero estar de una manga corta abajo.
0: Prefiero sacarme la ropa de a poquito. Y prefiero ir sacándome las capas.
1: Vamos a los títulos, vamos.
0: Sí, sonó mal, no lo quise decir en ese sentido, sino en el sentido de prefiero desabrigarme y no estar toda la mañana con frío, o el día, o salir y no, chicos.
1: Muy bien.
0: ¿Te parece que vamos a los títulos?
1: Abríguense, sí, por supuesto, vamos.
2: 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Títulos.
0: Suspensión de clases presenciales por el frío extremo en el Valle de Uco, sur provincial y zonas de alta montaña.
1: La DG determinó que la medida regirá para el turno mañana en Tunuyán, Tupungato, San Carlos, San Rafael, General Alvear, Malargüe y las localidades de Potrerillos y Uspallata.
0: En el resto de la provincia el servicio será con total normalidad.
1: Hoy se realizará la audiencia que revisará los sobreseimientos de los rugbyers franceses.
0: La Suprema Corte analizará la apelación presentada por la querella contra la resolución que benefició a Oscar Yegú y Hugo Ardo.
1: El debate comenzará una modalidad mixta, ya que los deportistas están en Francia tras ser desvinculados de la causa por presunto abuso sexual y la causa que se inició en julio del 2024.
0: Diego Santilli asumió como jefe de gabinete.
1: Ayer juró en Casa Rosada y protagonizó un efusivo abrazo con el presidente Javier Milei y el ex vocero Manuel Adorni.
0: Tras la ceremonia, que contó con la presencia de Alfredo Cornejo, Santilli destacó el respaldo de los gobernadores y permitió avanzar con las reformas económicas.
1: El vocero presidencial justificó los aumentos tarifarios.
0: Adrián Rabier debutó oficialmente en el cargo afirmando que las tarifas de los servicios públicos deben retornar a precios de mercado para cubrir los altos costos.
1: Reconoció que la medida es ingrata y sugirió que quienes no puedan pagar la boleta del gas tendrán que abrigarse más.
0: Crece el número de víctimas por los terremotos en Venezuela.
1: Hasta el momento son 1.943 los fallecidos y más de 10.500 heridos.
0: La búsqueda de sobrevivientes avanza en su fase más crítica y hay preocupación por casi 50.000 personas que siguen desaparecidas. 6:37 minutos, la temperatura en este momento es de 6 grados 4 décimas, con una sensación térmica de 3 grados 8 décimas, la humedad es del 49%, hay viento del sur y la máxima para hoy se espera en 9 grados, con probabilidad de lluvias y nevadas durante el día.
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0: Y esta música que estamos escuchando tiene que ver con el dato musical del día.
1: Día del reggae, primero de julio, una fecha que se celebra este tipo de música jamaiquina, origen jamaiquino, cuyo mayor exponente fue el cantante Bob Marley, el encargado de hacer llegar el reggae a todo el mundo. Se originó en 1994 este festejo en la isla caribeña. Un movimiento nacional impulsó a las emisoras de radio jamaiquinas a que hicieran emisiones especiales acerca de las raíces del reggae y sus ramificaciones, como el mento, el ska, el rocksteady, el dub y el dancehall. Además, se buscó promover normas de la calidad de la música y los medios de comunicación y crear el Salón de la Fama de la Música Jamaicana. Estamos escuchando a Bob Marley, Three Little Birds.

0: Y Diego Santilli asumió ayer como nuevo jefe de gabinete y se abrazó con Javier Milei y Manuel Adorni tras su juramento, este acto que se llevó a cabo en la Casa Rosada. Y bueno, tras la jura, el propio presidente llamó a la ahora exfuncionario, estamos hablando de Manuel Adorni, que estaba a un costado para que se acercara y ahí se abrazaron los tres. Esa fue la imagen que se vio. Fueron varios segundos, la gente, los que estaban allí, obviamente estaban aplaudiendo lo que pasaba en esta ceremonia, y entre ellos estaba el gobernador Alfredo Cornejo. Pero escuchemos el momento de la jura.
1: Contador Público Nacional Diego César Santilli, jurás por Dios y por la patria, sobre estos santos evangelios, desempeñar con lealtad y patriotismo el cargo de jefe de gabinete de ministros para el que has sido nombrado, cumpliendo y haciendo cumplir en cuanto vos dependa la Constitución de la Nación Argentina.
2: Sí, juro.
1: Si así no lo hicieres, Dios y la Nación os lo demanden.
0: Bien, ahí estaba la parte del momento, sí, juro, pero no fue lo único.
3: No fue lo único. En otro momento, y después de la jura, Milei y Diego Santilli grabaron un breve video en redes sociales donde hablaron de las políticas y nuevos lineamientos que va a tener este gobierno. Escuchamos lo que decían, un video muy cortito que publicaron en redes los dos y dieron un breve mensaje.
4: Hoy asume como nuevo jefe de gabinete de ministros el colo Diego Santilli.
5: Vamos a trabajar para sacar todas las reformas que la Argentina necesita.
6: Vamos a seguir bajando la inflación, vamos a seguir bajando la pobreza, vamos a seguir bajando la indigencia, vamos a hacer grande la Argentina nuevamente. ¡Viva la libertad, carajo!
3: Bueno, hasta ahí la palabra de Santilli y Javier Milei, un breve video. Y después Santilli también habló con los medios de comunicación a la salida de la jura y contó un poco más sobre los lineamientos que va a tener su gobierno y también sobre los gobernadores que fueron al acto de jura donde estuvo Alfredo Cornejo ayer junto a otros 13 gobernadores.
7: Nosotros tenemos un presidente que tiene una convicción, una decisión, una vocación enorme de que la Argentina no vuelva al derrotero del desastre, si querés. Y lo que me toca a mí es llevar adelante y coordinar a los ministros. Y Manuel, como lo dije, va a ir a defender a la justicia sin fueros y sin privilegios.
8: Te la dejó complicada, hablando.
7: Cuando la tenga, la concurre. No, de ninguna manera se perdió la batalla cultural, porque la batalla cultural es la de la gente, la de la sociedad que quiere seguir adelante, que no quiere volver a la pobreza extrema que tuvimos, a la inflación extrema que tuvimos, a las situaciones de inseguridad violenta que tuvimos. ¿Y sabés qué quieren? Para mí es reflejo de la presencia de los gobernadores, es reflejo de decir que hubiera un presidente y enfrentó en Rosario lo que tenía que enfrentar, que tenemos un excelente diálogo con el gobernador Puchavi, hablé con él porque no pudo llegar, otros habían tenido otros problemas, pero la mayoría quiso estar y me llamó para venir, no porque yo los haya invitado, sino para venir, y para mí es un símbolo de que podemos trabajar juntos para sacar el país adelante.
3: Bueno, está ahí la palabra de Diego Santilli, el nuevo jefe de gabinete ayer, juró en su cargo y bueno, hablando también de los gobernadores, Alfredo Cornejo hizo un posteo en redes.
0: Exactamente, estuvo con él, estuvo con Diego Santilli, publicó fotos junto a él y lo felicitó, le deseó éxitos a la hora jefe de gabinete y dijo, tiene las capacidades y herramientas necesarias para seguir trabajando por una Argentina con más desarrollo y oportunidades. Y allí acompañó este texto con dos fotitos con Diego Santilli tras la jura, así que este fue el mensaje de Alfredo Cornejo, que estuvo allí presente en la Casa Rosada. 6:45 minutos.

0: 6:45 minutos, 6 grados 4 décimas la temperatura, 3 grados 8 décimas. Les recordamos que hay suspensión de clases en algunas zonas, nada más, en los departamentos del Valle de Uco, en el sur y en las localidades de Potrerillos y Uspallata, en la alta montaña, por las temperaturas extremas de frío. En el resto de la provincia, las clases son con normalidad. 6:46, nos vamos a la tanda y ya volvemos con más informe. Y Will,
1: ¿qué tal, Rosendo? ¿Cómo les ganamos?

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13: Bienvenidos. El Ministerio de Producción de Mendoza, a través de la Dirección de Contingencias Climáticas, prorrogó hasta el 24 de julio de 2026 la renovación del Registro de Uso Permanente de la Tierra. Este trámite obligatorio y con carácter de declaración jurada es indispensable para resguardar la actividad agrícola durante la próxima temporada. Mantener al día esta información permite acceder a beneficios de la Ley de Emergencia Agropecuaria y al Fondo Compensador Agrícola frente a daños por granizo o heladas tardías. Es crucial realizar este trámite con precisión, ya que cualquier tasación oficial por siniestros climáticos se basará en los datos que el productor haya declarado. Julio Elbani, director de Contingencias Climáticas, dio más detalles.
14: Presencial de 8 a 3 en las delegaciones de la Dirección de Contingencias Climáticas o en las receptorías municipales y online, bueno, hasta las 24 horas del día en que vence el trámite. El registro del uso de la tierra le sirve a la provincia, al gobierno, para establecer políticas. Por ejemplo, saber cuántos productores tenemos de hasta 30 hectáreas, que son los que suelen ser protegidos por el Fondo Compensador Agrícola. Saber cuál es la producción de Mendoza en términos de viñedos, en términos de frutales, hortalizas. Conocer y por así desarrollar políticas. También nos sirve para controlar los agroquímicos, pesticidas, etcétera. Bueno, en general para hacer políticas tanto para proteger al sector público como a la población en general, al sector productivo.
13: La gestión ya está disponible de forma virtual a través del sitio web oficial de la Dirección de Contingencias Climáticas o de manera presencial acercándose a las delegaciones del organismo de lunes a viernes de 8 a 13. Nos encontramos en la próxima.
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0: 6:53 y seguimos en Informe Niwil. Muchos mensajitos que nos fueron llegando, como el de Ángel que decía, acá desayunando antes que llegue el día después de mañana, por el frío, nos dice Ángel de Las Heras. Teníamos otro mensaje, nos mandaba Darío desde Mallorca, él desde el otro lado del mundo, 11:15 nos decía, y hacen 34 grados, qué lindo el frío, él estaba ya extrañando, imagínense lo que va a ser el calor allí. En Godecruz, bueno, se va a aplicar el sistema Bombita, el Bombita Rodríguez de Relatos Salvajes, decían por el tema de que si en 3 horas no pagaste, llevan el auto. Sí. Bueno, por ese sistema. Pero en cuanto al frío, nos dicen Rivadavia, lloviendo y muy frío, nos dice Pepe, también nos dice Guillermo de California, nos dice Carril Chimbas desde California hasta el acceso este, lloviznando levemente, así que ahí también otra lloviznita aparte de Rivadavia. Nos dice buen día, soy Graciela desde Gerona, España, acá a las 11:30 y el calor ya es sofocante, dice, los escucho y los veo para estar informada, son lo más cercano y directo de mi bella provincia. Bueno, les mandamos bonito, un beso grande desde acá. En Godecruz también apenas una llovizna, nos dice otro oyente, así que bueno, esta es la situación de lo que está pasando en los distintos lugares de nuestra provincia con la llovizna y la llegada del frente frío.
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0: Y lo decíamos en los títulos, el nuevo vocero presidencial justificó los aumentos de tarifas y sugirió abrigarse a quienes no puedan pagar el gas. Así lo dijo Adrián Rabier, que debutó en la Casa Rosada en reemplazo de Manuel Adorni, y ratificó el rumbo de la política energética del Gobierno Nacional. Dijo que las tarifas de los servicios públicos deben retornar a sus precios libres y de mercado para cubrir los costos. Escuchémoslo.
2: Este gobierno considera que es importante que las tarifas de los servicios públicos vayan retornando a sus precios libres, a sus precios de mercado, a sus costos, digamos, por lo menos para cubrir los costos. Y eso ha implicado también una medida muy desafortunada, muy ingrata, que este gobierno tiene que hacer de decir, te tengo que duplicar el gas, te tengo que duplicar el agua, te tengo que duplicar el costo de la electricidad. Eso también después conduce a otro tipo de acciones en las familias, de decir, bueno, ahora que el que está más caro el gas, voy a tratar de abrigarme más que prender el gas. O sea, esto de no hay almuerzo gratis, de que alguien lo tiene que pagar.
0: Esa era la palabra de Adrián Rabier, pero...
3: Bueno, hoy se conocieron 2 resoluciones, 3 mejor dicho, que tienen que ver con los aumentos de la luz y del gas. La primera con el gas natural tiene que ver que el ente regulador del gas y la electricidad, ENRGE, aprobó los nuevos cuadros tarifarios para las prestadoras de servicio, en este caso el de Ecogas, que rige para la región de Cuyo. Responde a la aplicación de la nueva cuota de revisión quinquenal, y ahora las empresas están obligadas a detallar también en la factura el costo real y pleno del gas. Respecto a la electricidad, se fijaron los nuevos precios de referencia mayoristas para el mercado eléctrico mayorista. Esto va a tener impacto sobre las facturas de la luz también. Uh-huh. Y bueno, se traslada a la tarifa, a las operadoras y distribuidoras locales en Mendoza. Y después también hay otra resolución, una tercera, que tiene que ver con el esquema de descuentos, el régimen de subsidios focalizados. En este caso, el Estado abandona los subsidios generalizados y pasa a bonificar únicamente como base para los hogares de menores ingresos, entidades de bien público y clubes de barrio. Para este mes el gobierno estableció las siguientes bonificaciones: el descuento en el gas natural, una bonificación con tope del 25% en el bloque de consumo base de cada usuario, y para la electricidad se aplicará una bonificación del 16,5% sobre el consumo base, que tiene un tope de 500 kilowatts mensuales. Así que, bueno, aquellos que excedan o que no califiquen para el servicio focalizado de subsidios y que consuman por encima de los límites de base, como por ejemplo la electricidad, si consumís más de 300 kilowatts, vas a tener que pagar el costo real y pleno de la energía por todo el excedente sin ningún tipo de cobertura estatal. Así que bueno, ayer Javier decía abríguense y hoy se conocieron estos nuevos aumentos en las tarifas que van a impactar en las tarifas del gas y de la electricidad aquí en Mendoza.
0: Muy bien, minutito final de este informe Nihuel. Les recordamos la suspensión de clases en las zonas del Valle de Uco, Sur Provincial y en Alta Montaña. Esta medida afecta al turno mañana nada más, por lo menos por ahora, por los pronósticos de nevadas, lluvias, vientos y temperaturas bajo cero. Esto será para las escuelas de Tunuyán, Tupungato, San Carlos, San Rafael, General Alvear, Malargüe, Potrerillos y Uspallata. De todas formas, van a tener que tener las clases de manera virtual, dentro de lo que se puede y se permita, pero así es como deben darse las clases, y en el resto de la provincia los colegios van a estar funcionando con total normalidad. Sonó el top, son las 7 de la mañana. Muchas gracias, Fede.
3: Chau, chau.
0: Que estén muy bien, disfruten el codito de la semana, y a los que les gusta el frío, también el frío. Nos reencontramos mañana. Chau, chau.

0: La hora en Niwil.
1: 7.
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0: Ayer, en este programa se abrió una grieta sorprendente. La gente, la audiencia, estaba dividida por la idea que agitamos aquí, un poco provocadora, quiero admitirlo, de que este jueves, mañana, que será, de acuerdo a los pronósticos, el día más frío del año, bien podrían suspenderse las clases en las zonas más heladas de la provincia. Anoche la DGE nos ganó de mano y suspendieron las clases en varios departamentos, no en el Gran Mendoza donde son normales. En un rato se los vamos a precisar. Cuando hablábamos ayer de suspender o no suspender las clases, aquí pensábamos sobre todo en los chicos que caminan un montón en la mañana para llegar a la escuela. Pero también es cierto algo que decía Matías Pascualetti en esta discusión. A lo mejor la escuela, para muchos de esos niños, es el único lugar calentito que van a tener hoy o mañana. O necesitan la comida, o la merienda, o la copa de leche, o lo que sea que les puedan dar en cada uno de estos establecimientos, en zonas donde el clima es muy riguroso y la economía no va viento en popa. Hay zonas de la Argentina, anoten esto, hay zonas de la Argentina, en la Patagonia, en la Puna, en algunas serranías, donde a causa del frío, las clases empezaron este año el 21 de enero. Son muy pocos, le llaman turno estival. Y las vacaciones de invierno ya empezaron hace dos semanas y se extienden hasta el 24 de julio. Tienen 40 días de vacaciones de invierno y empiezan las clases el 21 de enero y terminan el 18 de diciembre, más o menos igual que todo el mundo. Están acostumbrados a este ritmo escolar porque es lo que les requiere el invierno en zonas realmente frías de la Argentina. Ayer en el debate, algunos oyentes estaban a favor de que no hubiese clases con el frío extremo, como a veces no hay por el sonda, pero decían, estamos promoviendo generaciones de cristal. Parecía ser ese el eje de lo que estábamos discutiendo. Otro nos dijo al aire, mandó un mensaje, estamos criando boludos, porque parece ser que si hacemos que los pibes exploten de frío, van a ser más inteligentes o mejores personas. No lo sé. Ayer un funcionario me mandó un audio y me pidió que deje de fomentar la vagancia. Que los trabajadores rurales, los de la minería, los del petróleo, trabajan en condiciones meteorológicas extremas. Es verdad. Muchos, sobre todo en el campo. El campo incluye desde los granos hasta la agricultura y, por supuesto, la minería, el petróleo o el mar, la pesca, ¿no? Se trabaja en condiciones extremas, pero quiero creer que la mayoría de esos trabajadores lo hacen con el equipamiento adecuado. Que se caguen de frío los pibes y se hagan hombres y mujeres de bien, o les evitamos un sufrimiento innecesario si pueden recuperar esos contenidos en cualquier momento del año. Esa es la discusión. Vamos a ver mañana jueves, aquí en el Gran Mendoza, cómo llegan los chicos que se suben a un bondi solitos, aunque sean niños, los que van caminando con poco abrigo, los que no tienen ni medias o las zapatillas adecuadas, porque capaz que le quedan grandes porque las heredaron de alguien o alguien se los dio. No estoy pensando en el niño o niña que tiene una campera decente, que tomó el café con leche en su casa. Estoy pensando en los que tienen frío de verdad, pero que a la vez necesitan esa leche y el calorcito de la escuela en una mañana de invierno, ¿no? Bueno, no sé. Por eso es un dilema, justamente. Anoche la Dirección General de Escuelas intervino y suspendió las clases en algunos departamentos. Enseguida se los vamos a precisar. Mi nombre es Ricardo Montacuto. Estamos en No Tenés Cara, equipo completo, hasta las 10 de la mañana por Radio Newell.
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2: Mascherano, Heinze, vamos Argentina, 2-0 está el partido, le quedó para Tevez, pica Di María, pégale, Carlito.

sí señor, Argentina, Argentina, Argentina, venga, ese abrazo, Argentina de mi vida, 7 minutos señores del segundo tiempo, Argentina 3, PLE, México 0.

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1: Buen día, qué bella mañana, ¿verdad?
2: No, hermosa.
1: Che, está lindo afuera.
2: Sí, está lindo, sí.
1: Traje un montón de abrigo al pedo.
2: No, sí, pero ¿viste el vientito? Viento del sur que te cortaba la piel.
3: ¿A dónde está lindo, Montaguto? Hace un frío, pero mira, que te pela los huesos.
1: 7 grados hace, 8 grados.
2: Pero esa va a ser la máxima.
3: Es verdad que el viento hace que se siente, que se sienta muchísimo más.
2: La sensación térmica.
4: El viento, Patricia.
1: Bueno, qué sé yo.
2: Acá.
4: Hacia el oeste es Mordor, Mendoza.
1: Vamos a lo urgente, lo importante. Ayer estuve discutiendo todo el día con funcionarios que me mandaban chicanas. Y al final, a la noche, era la noche ya, la Dirección General de Escuelas tuvo que decidieron suspender las clases para el turno mañana. ¿Dónde, Agus?
3: En San Carlos, Tunuyán, Tupungato, Malargüe, San Rafael, General Alvear, Uspallata y Potrerillos. ¿Lo decimos de nuevo?
1: Sí.
3: San Carlos, Tunuyán y Tupungato, es decir, todo el Valle de Uco.
1: Sí.
3: Malargüe, San Rafael y General Alvear en el sur. Y después tenés dos localidades, Uspallata y Potrerillos.
1: Bueno, era obvio que esto iba a pasar porque en esos lugares de Mendoza hace frío de verdad. Realmente acá en el Gran Mendoza hoy está hasta más lindo que ayer, porque hay 7, 8 grados, pero estamos sin amplitud térmica prácticamente, porque la máxima va a ser 9 grados y después se viene el frío, frío, frío, de verdad. ¡Vamos por el segundo round!
3: ¿Cómo te obligaste vos? ¿Te pusiste camiseta térmica?
1: No, porque hay 8 grados. No, aparte, digamos todo. Yo salgo de mi casa, me subo al auto, vengo acá, me bajo y entro al edificio. ¿Viste? No estoy trabajando.
3: Los privilegios de trabajar calentito.
1: No estoy picando piedra en el campo para sacar petróleo o cobre. ¿Viste? Esa es la verdad.
2: Claro.
1: Pero bueno, nada, esta discusión fue interesante igual ayer, toda la mañana de debate. Hoy me gustaría escuchar a la gente de las zonas alejadas, del Valle de Uco, ¿no? De las zonas donde se Potrerillos, ¿no? Las zonas donde se suspendieron las clases, a ver cómo está el clima ahí y qué dice la gente. Bien, nos vamos a dedicar mucho al tema del frío. Ayer estuvimos haciendo un trabajo de campo bastante extenso, tratando de averiguar qué va a pasar en los municipios, sobre todo, porque la mayoría, por lo menos los del Gran Mendoza, que estuvimos averiguando ayer, tienen dispositivos de emergencia para casos de frío extremo y poder asistir a la gente, qué sé yo. Algunos municipios tienen patrullas que mandan de empleados, algunos mandan militantes, otros mandan, están en contacto con uniones vecinales, atentos a cualquier necesidad de los vecinos. Y volví a detectar la grieta que hay con el tratamiento de la situación de calle. Viste, ayer alguien me decía, en Ciudad al final nosotros nos hicimos cargo, tenemos como 80 personas cada uno en sus camas y todo lo demás, y vos mirás los otros departamentos, tienen a lo mejor 10, 8, 20, ¿viste? No se han puesto las pilas. Bueno, había un poquito de queja en ese sentido, pero es distinto este problema de la situación de calle del frío que sufre gente que tiene su vivienda, digamos, en una condición por ahí precaria, ¿no? Precaria, que están amontonados, que están hacinados, o que no tienen suficiente material de abrigo, ¿no?
2: Claro.
1: Sobre todo los adultos mayores y los niños, más niños, que son los que sufren realmente, sufren más el frío extremo. Ayer estuvimos averiguando, y tanto en Guaymallén, como en Luján, como en Maipú, Ciudad, por supuesto, Guaymallén, dije, Las Heras, todos están con dispositivos de emergencia y atentos a la noche de hoy y la noche de mañana, sobre todo para ver de si hace falta asistir con comida caliente o lo que sea en algunos barrios de Gran Mendoza donde el frío se va a sentir. Ahora estamos jodiendo porque está la temperatura más alta que ayer, pero hoy se va a sentir. Yo les dije que el calendario escolar está mal y que las vacaciones de invierno están mal calculadas.
3: No me acuerdo que lo hayas dicho, Richard.
1: ¿No? Ah, es novedad. Bueno, las vacaciones de invierno acá arrancan recién el lunes y los días más fríos los estamos teniendo esta semana, algunos la semana anterior. Algún día pondrán, sobre todo con la enorme cantidad de información científica que hay. Mira, ayer alguien de la Dirección de Escuelas que estaba finalmente dando el brazo a torcer me decía esto: hemos suspendido las clases donde la ciencia nos aconsejó que lo hagamos. Bueno, la ciencia les puede aconsejar también cuándo tener un calendario escolar apropiado al clima y no al negocio turístico. Con perdón de los que viven del negocio turístico, chicos, pero una cosa no quita la otra. El frío también es un negocio turístico y un destino turístico, el intenso frío. Y si no, pregunten en Malargüe, en Bariloche, en San Martín de los Andes, en las zonas de glaciares, o incluso por ahí en zonas que no son tan perjudicadas por el frío, pero hay gente que le encanta el frío en vacaciones. Bien, ¿qué más podemos decir del frío?
3: Bueno, que los departamentos están todos trabajando, como bien decías vos, con las personas en situación de calle. Efectivamente, en Capital tienen casi el 100% de las plazas ocupadas. Bueno, en Capital activaron 80 lugares, entre el Refugio Azul, que está en el, o que básicamente es en conjunto con Independiente Rivadavia y con la Fundación Grupo América, pero después tenés también el de Huentala, que está ubicado en el centro, con otras 40 plazas. Por lo tanto, hasta ayer, la última consulta que hicimos es que había 75 personas que estaban ocupando, es decir, están prácticamente al 100%. Y el resto de los departamentos también han ido sumando plazas. Es verdad que muchas menos que las que suma Capital. En el caso de Guaymallén, por ejemplo, son 20 que están ubicadas en la localidad de San José, en el departamento de Guaymallén, y no están a pleno. De hecho, lo que me decía ayer la funcionaria, que me consta que trabaja todo el tiempo, no solamente en este momento del año, sino también todo el año con las personas en situación de calle, decía: estamos todavía en el proceso, que nos pasa todos los años, de ir, convencerlos, hablar con ellos y decirles: podés dormir calentito esta noche en el refugio, tenemos lugar para vos. Pero ese trabajo de hormiga, minucioso, chiquitito, es uno de los más difíciles, porque hay gente que no quiere, que ha tenido malas experiencias, que no confía en el sistema, que por algo hoy está durmiendo en la calle. Y por lo tanto, traerlo.
1: Y mucha de esa gente está rota.
3: Y mucha de esa gente está rota, exactamente. En Maipú están haciendo una campaña para recolección de abrigos, de comidas. De hecho, están compartiendo viandas en distintos lugares. Pero lo que nos decían es que están a punto de cerrar un convenio con la iglesia. De hecho, de esto daba cuenta también, y le mandamos un beso a Marcelo de Benedictis, el vocero del arzobispado, quien efectivamente decía que está a punto de firmar un convenio con Maipú para también avanzar con la gente en situación de calle en ese lugar, y lo propio en Godoy Cruz y en Luján, todos con plazas activadas para gente en situación de calle, pero la mayoría no tiene las plazas al 100% ocupadas. Las que hoy están al 100% ocupadas son las de Capital.
1: Ayer me decían en uno de los municipios del Gran Mendoza, bueno, están haciendo algo que yo no sabía, están usando para repartir en los barrios la madera que cortan, la leña que cortan, las ramas que cortan, claro, de los operativos de poda. Casi todo ese ramerío lo llevan después para calefacción, y me decían esto, lo mismo que dice la iglesia: gente de clase media que nos ayudaba, ahora vienen y nos piden leña para calefaccionarse, porque no les alcanza para pagar el gas. Hoy hay un reajuste de las tarifas de gas, hay resoluciones del ente regulador de energía, ¿no? Esto es gas y electricidad. Después lo vamos a explicar con un poquito más de precisión y cómo te pega. Está pendiente todavía el tratamiento de la otra media sanción que deroga la ley de zona fría.
3: Exacto.
1: Podemos discutir in eternum si la zona fría es justa o no, o qué pasa. La verdad que era en algún modo injusto el sistema de zona fría, pero también es cierto que beneficiaba a casi 600.000 hogares de Mendoza, de los cuales 450.000 van a perder ese subsidio por zona fría. Yo me quedo con lo que dijo una vez Pablo Gerardi acá: hay que hacerlo por isotermas. A ver, zonas frías equivalentes, y bueno, fíjate si lo podés subsidiar. Algo que el gobierno el gobierno nacional no quiere hacer. Ayer lo dijo, no me sale el nombre del nuevo vocero, Adrián Ravier, que tuvo su primer día de vocería, y dijo, bueno, a lo mejor está bien que muchos medios se lo titularon con un poquito de mala leche, pero dijo, a lo mejor tenés que pensar más en abrigarte en lugar de encender el gas, porque la disposición del gobierno es que los que paguen la tarifa de gas sean realmente los usuarios del servicio de gas. Bueno, está bien, es atendible lo que dice. Lo que a lo mejor no sabe Ravier, que nació en La Pampa, que es una provincia donde no hay grandes fríos, a lo mejor lo que no sabe es que la gente que no puede pagar el gas, y no sé si tiene una buena campera o una buena frazada,
2: claro,
1: o si tiene leña para complementar. La verdad que no lo sé, señor vocero presidencial. Esos son las pequeñas, estas pinceladas de deshumanización que tiene este gobierno y que a mí me joden profundamente. Viste, yo estoy de acuerdo con que el que puede pagar la tarifa de gas, que la pague. Paguemos la tarifa de gas, viste, pero fíjate lo que pasó ayer con este jardín de Mendoza, que después va a contarlo Matías, cómo consiguieron la plata finalmente, sí, para pagar
3: ampliamente
1: para pagar la boleta de gas, sí, esta y la que sigue, pero por unas cuestiones burocráticas no los consideran una entidad social. Uh-huh. Entonces tienen que pagar la tarifa plena como si fuera un usuario de la quinta sección.
2: Y sin subsidio.
1: Y sin subsidio de ninguna naturaleza. Uh-huh. ¿Entendés? Entonces, esto de aplicar a los subsidios focalizados es un perno. Ayer me lo decía un intendente, Esteban Alacino, me decía, este sistema está mal, son muy pocos los beneficiarios, y decí que en Mendoza está el plan La Garrafa en tu barrio, porque esto también hay que tenerlo en cuenta. Cuando deroguen por completo la zona fría, el subsidio nacional a las garrafas va a ser más difícil de conseguir que un crédito del Banco Mundial. Porque tenés que cumplir un montón de condiciones y tenés topes de consumo. Dos garrafas en el invierno y una garrafa en el verano, y te devuelven la guita o parte de la guita, hasta 9,000 pesos por garrafa, 9,000 y pico después. ¿Viste? ¿Qué sé yo? Por ahí habría que revisar si esos subsidios focalizados en zonas realmente frías que se pueden medir a la perfección por isotermas. ¿Sabes lo que es una isoterma? Es una línea imaginaria que une los puntos de la misma temperatura en un mapa. Cuando vos ves un mapa que está todo como rayado así con ondas, uh-huh, ¿entendés? Es un mapa de temperatura, eso es una isoterma. Hay isobaras también que unen los de la misma presión también. Y está la isobirra, que eso mide la cantidad de cerveza que te tomás cuando gana Argentina. ¡Vamos todavía!
3: Que la tenés altísima, vos oyente, la tenés altísima esa isobirra.
2: Déjame pasar un panorama donde va a estar más crítica la situación hoy día. Tengo es calor. En el sur de la provincia. Hoy el foco de este frente polar está en el sur. Hoy hay probabilidad de nevadas del 100% en los departamentos del sur. Y estuvimos sondeando qué pasaba en San Rafael Alvear y Malargüe, donde han tomado previsiones de todo tipo. Por un lado, las viales. Tomás me va a ayudar a hacer un paneo sobre el sur de la provincia. Las viales, porque puede haber corte de rutas en las zonas del divisadero, ruta 143, ruta 144, la que va por el Sosneado a Malargüe. En Malargüe, por ejemplo, no tienen gente en situación de calle, es entendible, por una región con tanto frío. Amanece con 2 grados bajo cero y una sensación térmica de 8 grados bajo cero. Van a tener nevada seguramente y la máxima no va a superar esta temperatura. O sea, todo el día en Malargüe van a tener temperatura bajo cero, incluida la máxima. Han hecho ya riego de solución salinas en la propia ciudad, no solo en las rutas, sino en la propia ciudad, para garantizarse el acceso a hospitales, a la terminal y algunas de las arterias principales. En General Alvear, lo mismo, tienen sondeada a la poca gente que puede haber en la calle. En general ya han sido redirigidos a un refugio con comedor incluido y tienen previsiones de albergue en el polideportivo, que han montado un operativo para darles comida caliente, techo, en el caso de que haya nevadas y que rompa techos de poblaciones marginales. Y en San Rafael, el mayor sistema, porque ahí sí hay mucha gente con estrategia de calle, que vive en la calle independientemente que pueda dormir en algún refugio, la mayoría ha sido redirigida a 2 albergues que tienen activos, uno de ellos que está trabajado con el Cedronar, o sea, para gente que tiene problemas de adicciones específicamente. Hay gente de la Cruz Roja, un operativo con organizaciones de la sociedad civil, van a repartir viandas calientes incluso en la calle a esta gente que sale a buscarse el día a día en la calle durante toda la jornada. Y están asistiendo a los barrios carenciados con nylon y elementos, porque ahí seguramente va a haber nieve en el día de hoy y varios techos seguramente no van a soportar ese peso. Además de importantes alertas por los riesgos que significa el monóxido de carbono, porque la gente va a salir a calefaccionarse como puede. O sea que el panorama más fuerte, más fiero, está en el sur, señores, en San Rafael, Alvear y Malargüe, en donde ya está lloviznando y esperan que la nieve sea inminente.
3: ¿Pero qué me dirían si yo les propongo una campera calentita?
2: Oh,
3: una campera que literalmente sea un calefactor.
5: ¡Qué lindo!
3: Que vos puedas enchufar y que te dé el calor que te daría una estufa.
1: ¡Yendo!
3: ¿Vos sabés que existe?
2: ¿Eso viene?
3: sí, existe. Sí, existe. Se consiguen en Mendoza.
1: Se fabrican en Mendoza.
3: Se fabrican en Mendoza, exactamente. Estoy viendo aquí una que incluye campera calefaccionada, batería recargable, cable de carga, manual de uso y cuidado, bueno, distintos stickers, hay distintos tamaños. Y la imagen que te muestra es como el mapa de calor o lo que te va calentando, porque yo entiendo que es que vos apretás un botoncito y se empieza a calentar.
1: Tenés la campera. Es así, hay unos mendocinos que han desarrollado ropa térmica para distintas cosas, puede ser para la nieve, puede ser para si estás laburando con mucho frío, para motocicletas, qué sé yo, para cosas al aire libre, y tienen una batería que se conecta USB, dos baterías, las camperas tienen dos baterías recargables, y bueno, y tenés tres temperaturas, los guantes los podés poner hasta 50 y pico de grados. Tenés 37 grados, 50 y pico, no sé si 70 también. Viste, cuestan una guita, ¿no? Esos guantes cuestan casi 300 lucas. Tienen unas medias térmicas calefaccionables con tres temperaturas. ¿Cómo lavas una media con batería?
3: Si
1: hablamos con ellos hoy, lo vamos a evacuar esas dudas. Pero bueno, ropa tecnológica que viene para combatir el frío. Por supuesto, está al alcance de determinado público, nada más. Pero existe.
3: Existe, claro.
1: Existe y se fabrica en Mendoza y parece que exportan. Así que después lo vamos a hablar un poquito. Reiteramos, no hay clases en el turno mañana en los departamentos del Valle de Uco, el sur provincial, Uspallata y Potrerillos.
3: Exactamente, así es. En el turno mañana por ahora, vamos a ver si se sigue lo mismo en el turno tarde y en todas las modalidades y en todos los niveles, pero solamente en el turno mañana.
1: Bien, tenemos un montón de temas que los vamos a ir contando en el resto de la mañana, pero hay fecha para el inicio del tren de cercanía, hay...
3: Arranca hoy, enseguida te lo cuento.
1: Enseguida lo vamos a contar. Asumió el Colorado Santilli. Bueno, mucho fútbol. ¿Vieron fútbol ayer?
4: Sí, bueno, tuvimos que posponer la alarma varias veces hoy.
1: Sí.
4: ¿Cómo se complicó? Bueno, anoche ganó México, le ganó Ecuador 2-0.
1: ¡México, bonito y querido!
4: Sí, señor, que se tuvo que retrasar el partido por una tormenta eléctrica a los alrededores del Azteca. Y bueno, empezó a las 11 de la noche, Pablito. ¿Qué decirte? Qué, pero bueno, se resolvió en los 90, ganó México 2-0. Muy flojo Ecuador. La verdad, lo que vi.
1: Igual México que tomárselo en serio. Han ganado los cuatro partidos.
4: Hubo mérito ahí. Hay algunas cosas raras que pasaron dentro del partido, pero son sospechas nada más del rendimiento ecuatoriano. Becasés, el técnico argentino, dejó de ser el entrenador.
1: ¿Usted dice que hay tongo?
4: No sé, pero digo, vas perdiendo 1-0 al cierre del primer tiempo. Y tenés un tiro de esquina, es la última del primer tiempo, y no la tirás al aire, salís jugando hacia atrás. Raro. Mínimo de pecho frío. Falta sangre, hermano.
1: Estás sembrando sospechas sobre el mundial más lindo de la historia.
4: Bueno, sí. Un mundial de cuatro tiempos, no sé si es el más lindo. Pero más allá de eso.

0: Mundial y que fue tomando rendimiento.
1: Ayer clavaron el primer gol que clavaron.
0: No, Francia arriba confirma que es uno de los candidatos claramente de avanzar.
1: Pero Francia tiene un camino difícil, ¿eh?
0: Tiene el camino europeo, mal llamado europeo, pero digo, ya sabe que enfrentará a la Paraguay de cazar utopías de Alfaro.
1: Hasta ahí llegó Alfaro.
0: No sabemos, ¿eh?
1: Pero
0: sacó
1: sí.
0: Alemania, Ricardo, elijo creer.
1: ¿Qué vas a hacer? Pero esta Alemania era timorate cagona. ¿Qué vas a poner? Un colectivo cruzado delante del arco.
0: No importa, Mbappé lo marcamos bien. Hay que cerrar los espacios, Ricardo.
1: Mbappé poner se el pone de mal humor enseguida. Hay que pegarle un par de pataditas.
0: Está muy bien Mbappé, ¿eh?
1: Hay que ponerle a Canale a marcarlo, Mbappé.
0: Sí, hay que...
1: Alimentado que no sea, a mandioca.
0: Que no sea conoles, que no sea un cono. Porque la verdad lo que es Mbappé, ¿lo viste ayer?
1: No, tremendo.
2: Pero
0: tremendo.
2: No solo Mbappé, tiene cuatro artilleros.
0: Sí, se encendió Francia. Pasó fase de grupos caminando o a media marcha y se encendió mal en 16avos. Bueno, sacó ayer a Suecia 3-0.
1: Ayer podrían haber hecho 10 goles.
0: 6 por lo menos.
1: Tranquilamente.
0: Por las chances de gol que tuvo.
1: ¿Hoy cómo es la agenda?
0: Bueno, en el día de hoy va a jugar Inglaterra a la 1 de la tarde de nuestro país ante la República Democrática del Congo.
1: Ajá.
0: A las 5 de la tarde Bélgica-Senegal. Y a las 9 de la noche, Estados Unidos frente a Bosnia-Herzegovina son los partidos de la tira de miércoles.
1: Bueno, hoy vamos a tener nosotros programación normal en Radio Newell y, por supuesto, durante los programas los chicos y chicas van a ir contando cómo vienen los partidos. Son las 7:25 de la mañana. Estamos en la víspera del día más frío del año. La Dirección General de Escuelas suspendió las clases en varios departamentos. Tomá, vos, papá, que decías ayer que había que cagarse de frío para que los pibes sean buena gente.
2: La grieta.
1: Tomá, ahí tenés, viste, el
3: la
1: gobierno
3: boca.
1: Escolar. ¿Cómo?
3: La boca.
1: Y bueno, algo le tengo que decir.
0: Tranquilo, Ricardo.
1: Me decían Montatierno ayer por esto, ¿viste?
2: Montatierno. Pero quedaron en tablas con Pascualetti.
1: Claro,
3: nunca
1: ¿viste?
3: Nadie te dijo Montatierno y es un gran apoyo.
1: Pascualetti me gastó al aire. Pascualetti me gastó al aire, ¿viste? Vamos a ver qué cara. Le vamos a pintar la cara a Pascualetti. Mañana. Estate listo de dónde va a tener que dejar los pibes, ¿eh? Ya hace mucho frío.
3: Porque a laburar va a tener que venir, ¿o no?
1: ¿Quién, Pascualetti?
3: Claro.
1: A laburar va a tener que venir. No sé, que deje los pibes en la entrada, que se los tengan en la guardia, no sé qué va a hacer. Pero Pascualetti, mañana venís a laburar agarrando la pala. 7:26, cerramos el resumen de noticias. 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

0: A las 7:29 llega Eli Naranjo Tamayo, la que todo el mundo quiere escuchar hoy para que diga cómo viene el tiempo. Eli, buen día, ¿cómo estás?
1: Buen día, por acá muy bien. ¿Y ustedes cómo están?
0: Yo vine hoy súper abrigado y tuve que empezar a desencebollarme porque la verdad que hoy a la mañana, por lo menos en el Gran Mendoza, no se siente ese frío terrible que hay en otras zonas de la provincia.
1: Sí, todavía. Recién está ingresando el viento del sector sur, así que hay que darle tiempo. Hacia la noche sí vas a necesitar todas esas capitas, Ricardo.
0: Bueno.
1: A no ser que tengas una estufa muy, muy buena, una calefacción excelente, y bueno, ahí te desabrigues un poco, pero hacia la noche sí lo vas a requerir. Así que a no desabrigarse, por favor.
0: Bueno, estamos con una temperatura que está muy cerca de la máxima a esta hora, ¿no?
1: Sí, totalmente. Para el día de hoy se espera la máxima hora durante el transcurso de la mañana y la mínima se va a estar dando hacia la noche. Por eso te decía que no se desabriguen, a abrigarse y a tomar todas las precauciones. Para el día de hoy, Ricardo, como se había previsto, estamos con el cielo mayormente nublado, va a continuar, o sea, va a ser un día frío, ventoso, con el predominio de los vientos del sector sur. Vientos del sector sur que se van a sentir sobre todo en el sur y en el este provincial. Y bueno, en cuanto a las precipitaciones, se esperan en forma de lloviznas, nevadas aisladas sobre gran parte del territorio nacional. Ya está nevando en sectores de Malargüe y se están registrando lloviznas en sectores de San Rafael, también en el este provincial. En el caso de acá, del Gran Mendoza, se esperan lloviznas débiles y nevadas durante el transcurso de esta mañana y de la tarde. Así que vamos a tener chances de ver algunos copitos de nieve, y las más significativas se esperan sobre sectores de Malargüe, San Rafael, Valle de Uco, sectores también del este provincial durante el transcurso de esta mañana y la tarde de hoy. En cuanto a la temperatura, para hoy se espera una temperatura máxima entre 6 y 7 grados para el Gran Mendoza y una mínima que va a estar rondando los 0 grados hacia la noche. En el resto de la provincia la temperatura mínima puede oscilar entre los 0 grados y los 8 grados bajo cero, e incluso un poco más frío, pudiera llegar a los 12 grados. Para mañana jueves, Ricardo, una vez que pase el ingreso del frente frío y continúe hacia el noreste del territorio nacional, ahí se va a instalar bien la masa de aire de origen antártico, y esto nos va a dejar el día más frío para mañana, una temperatura máxima de 3 grados, una mínima de 1 grado bajo cero. Esto va a ser para el Gran Mendoza. Y en el resto de la provincia, temperaturas que pudieran, mínimas, que pudieran estar entre 0 grados e incluso hasta 20 grados bajo cero. Así que mañana va a ser mucho frío.
0: Bien, de acuerdo, Eli. Muchas gracias. Que tengas un excelente miércoles.
1: Igual para ustedes. Chao.
0: Ahí se va Elizabeth Naranjo Tamayo, nuestra meteoróloga.
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0: Le damos la bienvenida a Luis Jofré. Hola Luisito, ¿cómo te va?
3: Muy bien, Ricardo, muy buenos días, gusto de saludarte en esta mañana. Bueno, atención, Ricardo, porque a partir de este primero de julio, hoy día miércoles, se implementa el estacionamiento medido en el tramo de calle Lavalle, costado sur, entre San Martín y Salta. Así que atención los conductores, esto va a regir de lunes a viernes durante la tarde entre la hora 14:20 y los días sábados de 8 a 3. Así que, bueno, como tiene una demanda comercial este sector de calle Lavalle,
0: claro, pero justamente habrán cambiado la pintura de los cordones, porque está casi todo pintado de amarillo. Hay una sobreabundancia, claro, de cordón amarillo importante.
3: Claro, porque ese cordón amarillo va a indicar que durante la mañana sigue la prohibición de estacionamiento en calle Lavalle, Ricardo. Y los carteles que se han colocado indican que durante la tarde sí se puede estacionar con la tarjetita de estacionamiento. Así que esto rige, repetimos, de lunes a viernes en la 14:20 y los días sábados de 8 a 3. Así que el dato a tener en cuenta, la gente que vaya hoy a estacionar en el microcentro de Capital. Bueno, hablamos de los ingresos, Ricardo, atención, porque ya la zona de lo que es Avenida San Martín, entre Irigoyen y Morón, tiene las primeras complicaciones ingresando desde Godoy Cruz. Recordamos que en ese sector tiene el corte de tránsito, el tramo de calle Brasil entre San Martín y San Juan. Atención, viaducto, tránsito también con algunas demoras, acceso hasta la altura de Costanera, y mantiene la marcha reducida la zona de Paso de los Andes a la altura de Clar para quienes ingresan desde Quinta Sección. En cuanto a la obra que se está haciendo allí en Fragata Moyano, sigue la reducción a un solo carril entre 9 de julio y calle San Martín por tareas de la empresa ISAM. Microcentro, hasta ahora está buena la marcha por España al Norte, y como siempre, el incremento del transporte público que recorre todo lo que es calle Pedro Molina, bajando en Casa de Gobierno. Pavimento en condiciones, está nublada la mañana, pavimento en condiciones, así que es un buen dato que le estamos trasladando a la gente para que transite siempre, obviamente, con precaución.
0: Déjame que te pregunte algo, porque he detectado que algunos días a la mañana, no sé qué está pasando en el ingreso a ciudad por Barraquero, la Barraquero que está enfrente, digamos, de Capitán de Fragata Moyano, que está cortado entre San Juan y San Martín, y desvían por San Juan, no sé por qué, porque después de la tarde lo habilitan. ¿Qué está pasando ahí?
3: Hay una reparación también de la empresa ISAM en ese tramo, Ricardo. Y aprovechamos también recordar que en este caso Fragata Moyano, la condición de Barraquero, también está reducido a un carril por reparación. Así que esos dos sectores, el tránsito recargado y siempre con precaución la gente que ingresa por esa zona.
0: Muchas gracias, Luis.
3: Abrazo, Ricardo. Que no mires. Hasta luego.
0: Ahí se va Luis Jofre.
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0: 7:36 minutos, 6 grados, 4 décimas la temperatura, la humedad 49%.
1: Ingreso a la ola polar y la alerta naranja por nevadas.
0: Según el servicio meteorológico, serán durante la mañana y la tarde en el Valle de Uco y zona sur.
1: En el Gran Mendoza habrá lloviznas durante la tarde y también hay probabilidad de nevadas.
0: Además, hay alerta amarilla en toda la provincia por temperaturas extremas bajas, como por ejemplo Malargüe, que a esta hora marca 2 grados bajo cero y una sensación térmica de 8 grados bajo cero.
1: Suspendieron las clases presenciales por el frío extremo en el Valle de Uco, el sur provincial y zonas de alta montaña.
0: La DGE determinó que la medida regirá para este turno mañana en Tunuyán, Tupungato, San Carlos, San Rafael, General Alvear, Malargüe y las localidades de Potrerillo y Uspallata.
1: En el resto de la provincia, zona este y Gran Mendoza, no se suspenden las clases.
0: Diego Santilli asumió como jefe de gabinete.
1: Ayer juró en Casa Rosada y protagonizó un efusivo abrazo con el presidente Javier Milei y el ex vocero Manuel Adorni.
0: Tras la ceremonia, que contó con la presencia del gobernador Alfredo Cornejo, Santilli destacó el respaldo de los gobernadores y prometió avanzar con las reformas económicas.
2: No, de ninguna manera se perdió la batalla cultural, porque la batalla cultural es la de la gente, la de la sociedad que quiere seguir adelante, que no quiere volver a la pobreza extrema que tuvimos, a la inflación extrema que tuvimos, a las situaciones de inseguridad violenta que tuvimos. ¿Y sabés qué quieren? Para mí es reflejo la presencia de los gobernadores, es reflejo de Seco y de un presidente, y enfrentó en Rosario lo que tenía que enfrentar, que tenemos un excelente diálogo con el gobernador Puchado, y hablé con él porque no pudo llegar. Otros habían tenido otros problemas, pero la mayoría quiso estar y me llamó para venir, no porque yo los haya invitado, sino para venir, y para mí es un símbolo de que podemos trabajar juntos para sacar el país adelante.
0: Javier y Karina Milei convocaron a legisladores para ordenar la agenda tras la salida de Manuel Adorni.
1: El presidente buscará reconstruir la confianza parlamentaria y reactivar el tratamiento de reformas clave tras el nombramiento de Diego Santilli como jefe de gabinete.
0: El gobierno necesita agilizar proyectos que quedaron paralizados por las polémicas judiciales, como lo son el nuevo Código Penal, el Superrigi y la eliminación de las PASO.
1: Sigue creciendo el número de víctimas por los terremotos en Venezuela.
0: Hasta el momento son 1.943 los fallecidos y más de 10.500 heridos.
1: La búsqueda de sobrevivientes avanza en su fase más crítica y hay preocupación por casi 50.000 personas que siguen desaparecidas.
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0: Con Matías Pascualetti desde el móvil. Adelante, Mati.
4: Muy bien, Fede, para informar que a esta hora no presenta mayores complicaciones el tránsito. De hecho, está bastante expeditivo el ingreso a la ciudad. No hay largas filas para ingresar a la ciudad de Mendoza, allí en la zona del nudo vial. Sí se carga un poco más el acceso este a la altura del shopping y el sur a la altura de Rodríguez Peña, en la bajada hacia el carril Rodríguez Peña. Está lloviznando en algunos sectores, así que tengan precaución, pero a esta hora no hay reporte de accidentes en los principales accesos a la ciudad de Mendoza.
1: Gracias, Matías. 6 grados 4 décimas, la temperatura actual, la humedad relativa de ambiente, 49%. El pronóstico indica cielo mayormente nublado, frío, descenso de la temperatura, precipitaciones aisladas, ingreso de masa de aire polar y una máxima de 7 grados.
0: Somos Mayra Gelbes y Federico Salazar, esto fue Informe Niwil.
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5: Hola, Niwil, ¿cómo andás? Justo el debate lo hicieron ustedes, la gente no se prendió tanto. Todos mandaron los chicos al colegio y los que no consideraron que hacía frío y no lo mandaron. Lo que pasa es que ustedes tienen que hacer polémica, tienen que hacer dieta. Es lo que les da a ustedes, lo que les vende a ustedes.
6: Buen día, Ricardo y equipo. La verdad que por ahí los entiendo, pero creo que deberían hablar con un poquito más de datos, desde mi punto de vista personal y propio. Me da miedo a una escuela pública en Corralito. No sé cuántas instituciones tendrán la calefacción adecuada a los metros cuadrados y a la cantidad de niños. En el caso mío, el niño se tiene que poner la campera en la piernita porque tiene frío. Y la copa de leche, no sé qué parecido tiene una mandarina, que es lo que le dan de merienda, como copa de leche calentito.
3: ¡No tenés caja!
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8: Bien, las dos opiniones que escuchamos recién, los oyentes echándonos la culpa de alguna cosa. ¿Por qué no investigan, Fiadino?
1: ¿Por qué no investigan?
8: Bueno, lo recibimos a Bebo Granados. Vamos. Le decimos buen día. Hola, Bebo, ¿cómo estás?
9: ¿Qué tal? ¿Qué dicen? ¿Qué tal? Muy buenos días. Bueno, a ver, en líneas generales, todo el mundo está hablando ya de cuál es el peso que nosotros tenemos cuando tenemos que gastar, tenemos que pagar los servicios públicos, cuando tenemos que pagar la luz, el gas, el agua, uh-huh, el transporte. Y resulta que con el tiempo, fue quedándose con gran parte del sueldo. Porque antes estaba todo bastante subsidiado. Cuando dejó en parte de ser subsidiado, especialmente en CABA, prácticamente le tenías que dedicar ya a esta altura el 25, el 28% de tu sueldo iba para los servicios. Eso ya te limitaba. Ahora, resulta que me entero ayer, hablando de la cantidad de muertos por calor que hay en París, sacamos un corresponsal en París que me quedé helado. Porque le dije, ¿cómo? Sí, hay miles y miles de muertos, están colapsados la morgue, toda gente mayor de 65 muere en la casa por el calor. Le digo, ¿pero no tienen aire acondicionado? No, porque es muy caro. Escúchame, estás en París. ¿Cómo? Con 40 y pico de kilos de grado nadie puso un aire acondicionado. No, porque es caro. Y tampoco hace tanto calor siempre. Sí, pero se murieron miles de personas.
8: Claro.
9: Entonces ahí me di cuenta que es así. Digo, los servicios se han puesto así tan onerosos. No estoy hablando del Congo belga, estoy hablando de París. Y si vos me decís que París, una persona de 80 años se muere por calor porque no tenía aire acondicionado, porque es caro, y estamos todos locos. Ya, a esta altura del partido, bórrame porque empiezo de nuevo.
8: Bueno, pero eso pasa siendo... eso, por eso tienen horas para hacer las cosas. Lavan la ropa de noche, por ejemplo, planchan los que planchan de noche cuando la energía es más barata, ¿no?
9: Entonces, por lo que me estás diciendo, parece que nosotros estamos mal acostumbrados.
8: Y sí.
9: Que pensábamos que el 80% tenía que ser subsidio, especialmente CABA. En CABA nosotros teníamos un subsidio que no tenía el interior del país. Pero claro, en CABA hay más votos.
8: Claro.
9: A ver si nos entendemos. Bueno. Después el otro tema que también preocupa, estuve averiguando, ¿qué pasaba con la deuda, con la mora? El famoso problema que hoy tiene mucha gente. Vos sabés que de las familias endeudadas son 6.700.000 personas, más o menos. Vos sabés que no pueden tomar crédito en el banco porque evidentemente primero tienen que arreglar la mora.
8: Claro.
9: Ahora, ¿quiénes están en mora? El 80% de los que están en mora no son familias, son los jóvenes de menos de 30 años que lo sacaron con las billeteras virtuales. Porque las billeteras virtuales les cobraron cualquier tasa de interés y ellos hace un año, creyendo que se pagaba fácil, todo el mundo se endeudó para gozar el momento. Pero resulta que ahora justamente no lo pueden pagar. Pero el 70% es por billeteras virtuales, no es un crédito bancario, es un crédito de unas financieras que está lleno. Pues yo digo financieras, podés ponerle cualquier otro nombre,
8: claro.
9: Pero viste ya, plata ya, y qué sé yo, viste que aparecía ya la publicidad en otra época, porque la gente no tenía la cultura de decir qué crédito puedo tomar y cuál puedo pagar. No es solamente qué crédito puedo tomar, es cuál yo puedo pagar. Y los bancos, esos bancos que no son bancos, le prestaban a cualquiera y ahora tienen problemas porque no pagan. Por supuesto, te dan por teléfono todo el tiempo, te vuelven loco, pero es así. Así que bueno, a esta altura yo te diría que estamos mirando una inflación que en el futuro va a tener más preponderancia los servicios que lo que vos puedas comprar de alimentos y bebidas. ¿Sabés por qué? Porque alimentos y bebidas, con la importación y con lo que vos quieras, en la última semana prácticamente no se movió. Y sin embargo, te pega el bolsillo justamente por todo lo que te estoy comentando, que son los servicios. Ahora, en economía lo que va a haber ahora es una cierta compaginación, un cierto acuerdo entre la política y la economía, porque Stiri justamente está para que se terminen de aprobar las leyes que faltan, especialmente el Superrigi y todas las demás. Por eso te digo, esto se va a manejar así. Y por ahora seguimos en el Mundial. Francia para mí me parece el enorme favorito, que tiene una delantera de locos. Además corre bien, una velocidad extraordinaria juegan. Y después que termine el Mundial ya va a empezar la política. Pero por ahora estamos mirando el Mundial.
8: Estamos de recreo.
9: Y hay este recreo. hay mucha gente que quiere ir a Miami, muchachos, está todo caro,
8: Sí.
9: Hasta la entrada. Sí, así sí. Que, muchachos, sé que hay miles y miles de personas que quieren salir a viajar porque lo quieren ver allá.
8: Van a tener que tener cuidado con la cámara del estadio, Bebo, porque va a haber mucho político ahí,
9: No, la cámara del estadio no tengo miedo por si jugamos en Miami contra México. Con la bronca que nos tiene México puede pasar cualquier cosa,
8: Es verdad. Bueno, abrazo fuerte.
9: Acordate lo que te digo. Chao,
8: ese es Bebo Granado, nuestro columnista de economía.
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0: Toco madera, toco madera.
1: Melamina.
0: Pero bueno, no importa, es como si fuera madera, pero en la época del Carlos, del 1-1, que se podía viajar, tuve la suerte de conocer México.
1: Pensé era Luis Miguel.
0: No todo el país, pero dos veces me tocó ir. Y la verdad es que es lindísimo México.
1: Es cabrón, güey.
0: Es cabrón, comes picante, tomas tequila.
1: Eso,
0: es un país de una cultura recontra súper interesante. Pero bueno, no sé por qué estamos con México. ¿Qué? ¿Porque ganó ayer?
2: Claro,
0: ¿quién pidió esta canción?
2: México en la piel, Luis Miguel.
1: En la piel.
2: Elección pascualetiana.
1: Claro, está Pascualetti.
3: Pascualetti.
0: ¿Se ha hecho charro Pascualetti?
3: ¿Cómo se ha hecho charro?
1: Tiene aires de Luis Miguel.
4: Se ha puesto un sombrero de ala ancha.
1: Tiene cositas de Luis Miguel.
3: Y se fue a vivir a México donde sí hay clases hoy.
0: Pascualetti, buen día.
5: Tiene frío, Montacuto. La Asociación de Mobileros Unidos, estamos planteando también suspender la actividad.
0: Así que, no, de ninguna manera.
5: Sí.
0: De
5: por ninguna más que pongamos música mexicana, nos tomemos un litro de, de tequila, de mezcal, de lo que sea, no pasa la fresca, ¿eh?
2: De la marca de Luis Miguel, que tenés que tomar.
1: Mira vos.
5: Claro. Tiene marca, mirá.
2: Claro, por supuesto. Hace
1: ¿Vos sabés, Patricia?
2: Hace dos años que lanzó su. Sí.
0: Vos sabés que hace.
1: Qué dato,
0: 30 años, exactamente. Un poquito más, 31 años. Me tocó compartir muchos meses de trabajo con unos mexicanos que habían ido a la Patagonia a instalar una rotativa nueva en una GOS, en un diario en el que yo trabajaba.
1: Qué bonito.
0: Fueron los manitos que habían hecho, los manitos habían puesto la rotativa en el diario La Reforma de México, ¿no?
3: Los manitos, güey.
0: Una rotativa flotante.
1: ¿A yo dónde va la rotativa flotante?
0: Por los terremotos. El asunto es que los manitos de día eran súper serios, ni te hablaban, no te daban bola, pero de noche. ¡Mamá! Los vi, una vez que se acabó el 7-Up, hacían el toc-toc con champán y tequila.
1: Ahí está. ¡Qué lindo! ¿A qué hora viene el sonda, güey?
0: Champán y tequila, toc-toc y adentro.
1: No,
0: que chupaban, por favor.
4: El alcohol y el picante, agarrá.
0: Sí, tremendo, realmente terrible. Bueno, no sé por qué estás en estos temas laterales. Tal vez no quieras saber del frío o de las clases.
5: Como celebramos a Paraguay, nos quedamos con las ganas de Ecuador. Fue México anoche en el clima mundialista. Aparte, viste los festejos, dos muertos, ¿no? Asfixiados en los festejos, por la cantidad de gente que había en las calles ahí.
1: Más de 700.000 personas.
0: Mira, hay un tema con México, con el fútbol y México. México tiene un mercado de fútbol que equivale casi al europeo en plata.
1: En plata
0: equivale casi al europeo. Le compiten para quedarse con los jugadores de Brasil o de Argentina. Le compiten a los clubes europeos por plata. Pero después no tienen un desarrollo de fútbol así. ¿Cuándo viste a México en una semifinal de un mundial? ¿No? ¿O cuándo viste que un club mexicano gane la Copa Libertadores de América? Aunque son recontra populares y llevan mucho más
5: gente. La robaron varias veces. Varias veces estuvieron ahí.
1: Estuvieron ahí, le robaron varias veces, como dice Mati, y se salieron.
0: No, a Cruz Azul le rompimos bien le ganamos.
1: Se salieron de la Libertadores.
0: Sí, por se eso. Salieron. Bueno, sí, son bastante llorones también. Son bastante.
5: Está muy competitivo la Copa Libertadores con los mexicanos.
0: Son bastante lloradores. Sí, es verdad. Porque si no es un.
1: Se hacía atractivo. Había
0: un concierto brazuca y nada más, ¿viste?
1: No, además ahora con el mercado mexicano, ojo, te podrían competir mucho más serio.
5: Aparte, imagínate, te iba a cubrirte un partido a México.
1: Claro.
5: Sería buenísimo. Sería buenísimo. Bueno, chicos, el saludo para los mexicanos. Ojalá nos veamos en semifinales.
1: Gracias, güey.
0: No, ojalá que no. No quiero jugar con un equipo local.
5: No quiero jugar con nadie. No quiero jugar con
1: Estados
5: Unidos.
0: No quiero jugar con nadie.
3: ¿Contra quién quieres jugar?
1: Igual en semis.
0: Quiero jugar contra Inglaterra en la semi y contra Francia en la final. Esas las quiero jugar. Es así.
5: Bueno.
3: Trancalos,
1: claro,
3: los rivales
1: le tiene miedo a Cabo Verde y elige Inglaterra en semi.
3: Francia
5: en la final. Bueno, Ricardo, el tránsito está bastante fluido por ahora, no hay accidentes en los principales accesos a la ciudad, así que manejen igual con precaución porque está lloviznando en varios sectores, se siente más hacia el este. Cuando hacíamos el acceso este en dirección hacia el este, allí era donde se notaba más la llovizna, así que tengan precaución. Y vamos avisando de algunos cortes que se van a dar durante esta jornada, más allá de los ya habituales, los que tenemos hacia el este, el de calle Irigoyen, pero también hay algunos trabajos que van a comenzar allí en la zona de El Shopping, en la lateral del acceso este, lateral norte, y la calle Pérez Cuesta. Allí va a haber un pequeño corte porque están instalando equipos de aires nuevos en esa zona donde está el hotel, y van a estar las calles cortadas hasta mañana, porque tienen que hacer el armado y el desarme de grúas, son grúas importantes, así que los que vayan por la lateral norte, allí del acceso oeste, se van a encontrar a la altura de la entrada del shopping de Pérez Cuesta, allí donde está el hotel, que hay una reducción sobre la lateral y que no se puede ingresar al shopping por ese sector porque están las grúas trabajando. Eso por un lado. Bien. También nos avisaban de el cortes en Luján, en una zona de Luján que será solo por hoy el corte en esta calle. Aquí les digo bien el detalle. Corte total de la lateral sur de calle Paso. Esto va a ser hoy desde las 7:30 hasta las 15:00. Entre acceso sur y Terrada por obras de repavimentación. Están arreglando las laterales allí en la zona de Luján para cuando se venga la obra del acceso sur. Así que habrá corte total de lateral sur de calle Paso entre acceso sur y Terrada. Precaución porque ya tiene que haber empezado. Entre las 7:30 y las 15:00 va a ser este corte allí en el acceso sur. Y después, Ricardo, el dato del frío hay que agregarle también a la hora de calefaccionarse porque ha sido una noche muy movida en el tema de incendios. Dos viviendas afectadas, una de ellas un asentamiento en Guaymallén, allí detrás del club de Luz y Fuerza, una familia que perdió todo, las llamas consumieron toda la vivienda, las menores del domicilio y la mujer no sufrió lesión, pero el papá sí, porque por el humo no veía, se metió a buscar su otra hija ya estaba afuera, y allí es cuando el hombre sufre quemaduras en el cuerpo y está muy comprometido en las vías respiratorias. Ha sido trasladado a Lago Mayores, así que un ratito vamos a estar con esa familia que perdió todo, se quedó sin nada, también para contar con la solidaridad de los mendocinos, como pasó ayer con este jardín de allí de la zona del Borbollón, de la zona del Basural. Le debemos agradecer a todos los oyentes de la radio que aportaron, porque ayudaron a que se superaran la recaudación, y aparte apareció un anónimo que no quiso dar ningún tipo de dato. Pagó él la factura, pagó toda la factura esa de 405 mil pesos que había que pagar, así que todo lo recaudado les va a quedar a las chicas del Jardín Manaslu para que puedan pagar la factura de gas que viene, que va a ser bastante
3: cara
5: también, y la deuda, porque tiene una deuda con el agua desde hace ya bastante tiempo, traen una deuda de agua importante, no se la han cortado, pero sí tienen que regularizar esa deuda.
0: Vos sabés, Matías, que estaba mirando el parte policial de uno de los incendios de anoche, el que fue en Las Heras. Creo que no hay heridos ahí, pero también se perdió todo en un puesto donde hubo un desperfecto eléctrico porque estaban colgados de la luz. Y pensaba en esto, con el frío, la gente que se cuelga de la luz y que realmente está robando energía eléctrica, ¿sabes cómo se calefaccionan? Conectan a un elástico de colchón o a una rueda de bicicleta y las usan como radiador, ¿entendés? Y eso es lo que genera los grandes quilombos, porque no tienen gas para calefaccionarse o tienen una garrafa, la están cuidando, y se complementan choreando la luz y usando este tipo de dispositivos. No sé si es el caso en particular, pero es habitual que ocurra. ¿Viste?
5: Bueno, también el tema de las sobrecargas en las zapatillas. Siempre piden primero una conexión eléctrica segura, tener el disyuntor, pero si vos tengas todos los mecanismos de seguridad, lo que aconsejan son, bueno, también tener una zapatilla homologada, pero no cargarla, porque ya en dos o tres elementos la gente no sabe, y entre una pava eléctrica y una plancha ya capaz que la recontra sobrecargaste a la zapatilla. Sí. Entonces muchas veces también en zonas más precarias, en una zapatilla enchufan todo, terminan sobrecargando las instalaciones eléctricas. Claro.
0: Mira, el otro día en una casa de electricidad en la calle Salta, que nos escuchan todas las mañanas, les mando saludos, andaba buscando un estabilizador y me decían, la zapatilla es la fuente de todos los quilombos.
1: Sí.
0: Viste, no hay que usar zapatillas, no hay que conectar, y uno se envicia y le manda zapatillas, sí, claro. Viste. Y enchufás dos, tres, cuatro cosas. Está bien que, por ejemplo, si metés una computadora, el router, no sé qué, por ahí eso no tiene gran consumo, pero le agregaste, no sé, la estufa eléctrica o un caloventor, cosas que consumen mucho, o una plancha, y viste, listo.
4: De hecho, esos artefactos ya te dicen la etiqueta del cable que no se deben enchufar a alargadores. Tiene que ir derecho a la instalación. Y sin embargo, las ponemos en los alargadores. Y los alargadores ya te vienen con un sistema de fusible de 10 amperes, claro, que corta solo, pero lo puentean para tratar de garantizarse el servicio. Y ahí es donde viene el problema, porque se recalienta.
0: Bueno, Matías.
5: Si querés, escuchamos, está el audio de la directora de Jardín, donde agradece
0: la
5: colaboración y cuenta la suma que habían recaudado.
0: A ver. ¿La escuchamos?
5: Verónica Herrera, directora de Manasulú.
0: A ver.
5: ¡Play!
0: Bueno, no la escuchamos.
5: Es Luis Miguel, chicos.
6: Hola, Mati. Buenas tardes. Contarte que hemos superado ampliamente el millón de pesos, más un donante espontáneo y desconocido que donó la boleta completa. Estamos muy contentos, sorprendidos también, porque la repercusión ha sido muy grande. Y bueno, nada, súper, súper, súper agradecidos. Por lo menos vamos a estar tranquilos este mes y el próximo. Y bueno, sacándonos algunas deudas de encima. Así que bueno, nada, muchísimas gracias a vos y a todos, absolutamente todos los que colaboraron, los que pudieron y a los que tuvieron la intención y no pudieron también.
0: Bueno,
5: ahí está, Verónica Herrera,
0: le dan de comer a 350 familias por día y usan ese gas para cocinar, exacto, ¿no? Y el agua.
5: Claro, y ellos, les reiteramos, es un jardín que está en el medio de la zona del basural. Todos los que van al jardín es gente que vive, que labura en el basural ahí en el Borbollón. Y ese jardín está asistido por programas nacionales, que son los que le mandan la comida. Tienen una buena asistencia. El problema es que, bueno, como vos decías, no pueden conseguir ningún tipo de subsidio para el gas, y el gas lo tienen que pagar ellos, uh-huh, allí en el jardín. Y otra de las cosas que nos reclamaban, a nivel de salud, si bien van la gente del Gailac los miércoles y atiende a todos los chicos, es que la dependencia de salud que tiene el Borbollón, allí en la zona del Recuero, que depende de la municipalidad de Las Heras, dicen que está totalmente desmantelada, que son muy poquitos los servicios que se brindan. Entonces también los miércoles, cuando van la gente del Gailac al jardín, no da abasto, porque bueno, ha pasado que se ha ido perdiendo a los profesionales y a la asistencia que se daba desde el municipio en ese centro que está ubicado allí en la calle Recuero, que pertenece a la municipalidad.
0: Bien, de acuerdo, muchas gracias.
5: Ricardo, hasta luego, me voy con un...
0: Sí, sí, porque de la suspensión de la clase no dijiste ni medio, Matías, ni medio.
5: No, porque está dentro de los parámetros que nosotros decíamos y defendíamos ayer.
0: No sé, Matías, no estoy tan seguro.
2: Qué dudoso, Pascualetti.
5: No, nosotros dijimos, vamos a favor de que haya clase, y bueno, los lugares extremos, sí, como habían dicho, iban a ver y suspender, y fue así como hicieron. Vos querías suspender todo. ¿Vos querías suspender todo?
0: Yo no quería suspender todo. Yo digo mañana, bueno, veamos mañana. Mañana sí, veremos.
5: Lo mismo con la gente en situación de calle, porque todavía veíamos ahí la costanera, hay un histórico del Carlito que está ahí, no se mueve. Todos los días vemos cómo la gente de Guaymallén trata de convencer a tres chicas, son muy jóvenes, están frente a la iglesia de San José durmiendo, y la gente del municipio va todos los días a hablar con las chicas para tratar de que salgan de allí. Pero bueno, hay gente que no quiere irse. Hay una cuestión de voluntad que tampoco depende de las asistencias, ¿no?
2: Matías.
5: Sí.
2: Escúchame.
0: ¿Qué?
2: Pero tenías puesta la cortina.
0: ¿La cortina de chistecito?
5: Voy. Es que tiene que ver con las clases, chicos. Tiene que ver con las clases. Porque le dice el nene al padre... Papá, ¿vos alguna vez te enamoraste de una profesora?
2: ¡Ay!
5: Sí, le dice el padre, papá. Me enamoré de una profesora. ¿Y qué hiciste? Le pregunta el nene. No, yo no hice nada, pero tu mamá te cambió de colegio.
0: Muy bien, gracias, Mati.
5: Pasó, ¿ah?
0: 8 de la mañana y un poquitito.
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0: 8:02, 6 grados, 4 décimas la temperatura, la humedad 49%.
1: El frente polar dejará nevadas y lloviznas en toda la provincia.
0: El tránsito de una masa de aire antártico provocará una temperatura máxima solamente de hoy que sería durante la mañana, mientras que la mínima podría llegar a la noche.
1: El frente se profundizará mañana con un día extremadamente frío, con una baja de tan solo 3 grados y mínimas críticas que podrían rondar los 20 grados bajo cero en algunas zonas del interior provincial.
0: En Malargüe ya está nevando y tendrá temperaturas bajo cero todo el día.
1: El municipio regó con sal las calles principales, accesos al hospital y terminal para evitar la formación de hielo.
0: Por su parte, Alvear preparó el polideportivo municipal por si tiene que asistir a familias, mientras que San Rafael tiene 2 albergues habilitados y preparó también su polideportivo para la gente en situación de calle.
1: Un hombre quedó internado en grave estado tras incendiarse su vivienda en Guaymallén.
0: Ocurrió durante la madrugada en el loteo Finca Badano y las llamas destruyeron por completo la propiedad debido a un presunto cortocircuito.
1: Un hombre de 35 años fue rescatado del interior de la casa y trasladado de urgencia al hospital central con quemaduras y las vías respiratorias comprometidas.
0: Además, asistieron a otras 3 personas, incluida a una menor de 8 años, que lograron salir del lugar sin lesiones de gravedad.
1: El gobierno oficializó los nuevos cuadros tarifarios de luz y gas con aumentos para julio.
0: A partir de este primero entrarán en vigencia las resoluciones que actualizan los costos mayoristas de distribución en los servicios energéticos.
1: La normativa marca el fin de la transición tarifaria y obliga a las empresas a detallar en las facturas el costo real y pleno de la energía.
0: Con el nuevo esquema se abandonan los subsidios generalizados y solo se aplicarán descuentos del 25% en gas y del 16,5% en luz, sobre un consumo base para sectores vulnerables.
1: Ayer el vocero presidencial, Adrián Rabier, justificó los aumentos tarifarios y sugirió que quienes no puedan pagar las boletas tienen que abrigarse más.
2: Este gobierno considera que es importante que las tarifas de los servicios públicos vayan retornando a sus precios libres, a sus precios de mercado, a sus costos, digamos, por lo menos para cubrir los costos. Y eso ha implicado también una medida muy desafortunada, muy ingrata, que este gobierno tiene que hacer de decir, te tengo que duplicar el gas, te tengo que duplicar el agua, te tengo que duplicar el costo de la electricidad. Eso también después conduce a otro tipo de acciones en las familias, de decir, bueno, ahora que el que está más caro el gas, voy a tratar de abrigarme más que prender el gas. O sea, esto de no hay almuerzo gratis, de que alguien lo tiene que pagar.
0: Seis grados, 4 décimas la temperatura, la sensación térmica 3 grados, 8 décimas. La humedad 49%, el pronóstico indica mayormente nublado, frío, descenso de la temperatura, precipitaciones aisladas, ingreso de masa de aire polar y una máxima estimada de 7 grados.
1: Somos Federico Salazar y Mayra Gelbes. 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

0: qué lindo, cómo me gusta hablar con Mauricio de vez en cuando. Hay que decirle presidente, vos sabés que le gusta que le digan presidente. Sí,
1: es que el presidente Milei le dice presidente.
0: El presidente Milei le dice presidente, cuando no lo está puteando, porque por ahí lo putea y le dice el macrismo.
1: Se da vuelta,
0: se da vuelta y le dice de todo, de todo. ¿Cómo le va, señor presidente? Qué gusto escucharlo esta mañana, presidente Macri, ¿cómo está?
2: Buenos días, buenos días, buenos días.
1: Epa, madrugado hoy día.
0: Recién arranca, me parece.
2: Sí, sí, güey. Bueno, ¿qué hora es, viejo?
1: ¿Bien? 8 y 10.
3: 8 de la madrugada.
0: 8 y 10 de la mañana,
2: Mauricio. Estamos locos. Yo prefiero salir con Javier. Que es, bueno. Ahí arranco mejor la salida, ¿no?
4: Con Javier de la Mayor.
0: Con Javier de la Mayor en la tarde.
2: Ahora, sí, sí. No, total, bueno, está lo mismo, ¿no? Está la pato, está todos.
0: No, sí, no estamos los mismos. Igual, presidente, yo debo decirle que el mundo...
2: Muy temprano, Ricardo, muy temprano, ¿eh?
0: El mundo arranca temprano, Mauricio.
2: No. El mundo de los pobres arranca temprano, por eso ustedes le hablan a los trabajadores.
4: Claro.
2: Este programa que tiene. No le estás hablando ni a Cristiano Ratazzi, ni a Pérez Compán, ni a nadie en tu programa.
0: No, sí. Sabelo. Usted está equivocado. Ellos a las 9 por lo menos ya están escuchando la radio, sí.
2: Ah, sí, claro. ¿Cuántos mensajitos te mandaron? A ver.
4: Mauricio, estamos teniendo una ola polar.
2: Acá Pérez Compán, hola, Ricardo, estamos escuchando. Te estoy contando, Vicente. Dejate joder.
4: Mauricio, acá estamos teniendo una ola polar en Mendoza, Argentina.
2: Uy, se te nota la vocecita.
4: No, pero ¿por qué se me nota la vocecita?
2: Tomado.
4: No, para nada. Pero quería consultarle si tiene algunos consejos para pasar el frío.
2: Sí, puede irse al Caribe.
0: No podemos.
1: Pues pensamos que no iba a decir.
0: Cuesta un huevo, paja, hay que gastarse $6,000 por cabeza para ir al Caribe.
2: Tú estás pensando en la carencia, ¿te das cuenta? Porque sos pobre.
0: Claro.
2: Estás pensando en la carencia, lo que te falta, viejo.
0: ¿Y cómo
2: no
0: hago?
2: No estar enseñarles cómo vivir, ¿viste? Pero... Estás pensando todo el tiempo, lo que me falta, lo que me falta. No, pensá lo que tenés, viejo.
4: Exacto, claro. Proyectá.
0: Con
1: lo que tengo no llego.
0: ¿Y qué otro consejo? Me gustó esto de los consejos de Mauricio para
2: claro,
0: el frío.
2: Claro, viejo. Pensar en lo que yo tengo esto, ¿ves qué tengo? Ajá. Y quiero un objetivo, que es irme al Caribe porque este frío es atroz.
4: Claro.
2: Bueno, ¿cuánto necesito? Tanto. ¿Lo tengo? Sí, lo gasto. Y si no, bueno, no sé, vendo a mi mujer, no sé.
0: ¿Cómo va a vender a su mujer?
2: Le vendo las cosas a Andrés, hay un auto que no necesito, esas cosas.
4: Claro, sí.
0: La
4: mayoría tiene autos que no necesita.
1: Imagínate
4: por otro lado.
1: El auto y no necesitarlo.
0: Pero ¿cómo vamos a vender el auto que necesitamos para laburar y hacer Uber?
2: Ese Lamborghini que tenés ahí tirado.
0: ¿Qué Lamborghini? No tengo Lamborghini, tengo... Tengo un Chevrolet
2: Mercedes,
0: común.
2: No sé, son más austeritos, Mercedes, que tenés ahí.
0: No.
2: Lo dejás.
0: No. Tengo un Chevrolet común.
2: La
0: presidente.
2: Vida soy, Ricardo, la vida soy.
4: Claro. ¿Eh? Sí. Bueno, y otro consejo. Ver, claro. Usted en algún momento hablaba de, che, no pueden estar, en patas en la casa
0: claro.
4: En pleno invierno. Uno tiene que estar abrigado. Claro. Ese puede ser un buen... Ese lo daba cuando usted era presidente.
1: Pongan su suéter.
2: Porque una cosa es el despilfarro y la otra es... No puede ser todo cualquier cosa.
1: Yeah.
2: Es una cosa.
1: Se le entiende un carnaval.
2: Uno tiene que ver las dos cosas. Primero, no pensar en la carencia, pero tampoco irse al otro lado del despilfarro. Esto se vio la pepa.
0: Claro. Bueno, pero.
2: Ustedes, si ven que son pobres, bueno, empónchense, viejo.
0: Pero ¿sabe cuánto cuesta un poncho? Un poncho
2: más barato y viven a whisky. ¿Te das cuenta?
0: No, ¿quién vive a whisky? Pero escúcheme.
2: Sí, pero eso recalienta el motor, ¿te das cuenta?
4: Exacto.
0: Pero escúcheme, Mauricio.
2: Arrancás a la mañana temprano, está por empezar el programa. ¿Qué hora arrancás? ¿A las 6?
0: No, a las 7 arrancamos. A las 6 sí estamos.
2: Mal, ¿ves?
0: ¿Qué?
2: Bueno, a las 7 menos 10 te clavas medio litro de whisky.
0: Claro.
2: Y arrancás con un calorcito que no hace falta que haya estufa ni nada, viejo.
4: Exacto, claro. Es un buen consejo.
0: No sé, me da duda. Yo preferiría un buen chocolate.
2: Si vas a ayudar, viejo, entonces, no le hagas caso. Total, ¿qué fui? Presidente de la Nación, presidente de Boca, jefe de gobierno. No me hagas caso. Total, soy un boludo yo.
0: No, bueno, está bien.
2: Me da duda. ¿A quién le vas a hacer caso si no es a mí?
0: Le hace mal levantarse de
2: final...
0: Bueno, escúcheme, presidente, ¿qué pasa? ¿Qué onda su vida amorosa? ¿Cómo vamos después de que perdimos a la hechicera, que ya vimos que anda
1: a los besos?
2: Ya está.
0: La hechicera anda a los besos.
2: Ya pasó la hechicera. Ahora tengo una princesa.
4: Ah,
0: ¿sí? ¿Una princesa?
3: Y se la lastra en público.
4: Pero, por favor, Tomás.
2: Puede.
0: ¿La come en público?
3: Sí, hay fotos de él
4: pensando. Le da besos en público.
1: Amor.
0: Pero ver un presidente dar besos en público es
2: cringe. En un Carrefour en Banfield me la comí.
3: Metiste lengua.
0: En un Carrefour en Banfield. ¿Pero quién es la princesa que se agarró, Mauricio?
3: ¿Es princesa?
2: Sí, divina, pendejona, hermosa, la verdad que...
3: Gauchita.
4: ¿Cómo se llama, clase? Mauricio?
2: ¿Eh?
3: Se corta.
4: ¿Cómo se llama, digo?
1: Está en la discreción.
2: Sí, yo prefiero mantener eso entre ella y yo.
0: La verdad que besarse en un Carrefour es lo menos.
1: Es un beso de amor francés.
0: Es lo menos.
1: Es un beso de amor francés.
2: Es que sabes qué es lo que es vivir, viejo. Cuando tengas mi edad,
3: sí.
2: Ya lo vas a ver.
3: Claro.
2: Ahora nos queda poco tiempo de vida.
4: Pero usted está en edad de dar. Escúcheme, Mauricio, no se ofenda, pero usted está en edad de dar piquitos de viejo.
2: ¿Qué te pasa? A mí me queda poco tiempo de vida. Yo puedo, si quiero, puedo hacer una manopla en público.
0: ¿Cómo una manopla en público? El que se hacía las manoplas era Lustó. Lustó le clavaba manopla.
2: Bueno, es un desubicado, pero a mí que ya me queda poco tiempo en esta tierra.
0: Bueno, está bien.
2: Ya entro en el momento de impunidad.
4: Claro.
2: Ya me puedo desgraciar en público. Ya no me importa nada.
0: Parece Norman Brisky y las películas de ahora.
2: Sí, un poco Norman tenía razón.
0: Bueno, le mandamos un abrazo, Mauricio, cuídese.
2: Un abrazo grande a todos, cuídense. Y la próxima, más tardecito el llamado, que quiero seguir.
3: Un beso a Lola, ¿eh?
0: ¿Quién es Lola?
3: ¿Quién? Novia.
0: Ah, la novia, Lola.
2: Ah, Lola, sí, claro, Lola.
0: Chao. Ese va Mauricio Macri, versión Mareque.
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22: Ponte Cuto, buen día. Con respecto a ese funcionario que te manda ayer una nota por la polémica, habría que preguntarle si él, en esas condiciones de frío, está trabajando o caminando a su trabajo, si va sin el abrigo que corresponde o el calzado que corresponde, porque seguro que se traslada en auto con calefacción y llega a una oficina donde está esperándolo una cafetera, un aire acondicionado bien calefaccionado.
23: Ricardo, buenos días. Al pedo han suspendido las clases. Ayer y antes de ayer el auto me marcaba 3 grados bajo cero. Ahora me marcaba 2 grados. Desde Tupungato te comento.
24: Hola, buen día. Bueno, acá en Mendoza, acá en Gualmayén está garguando y mucho frío y viento.
25: Sí, que el equipo. La verdad que los funcionarios públicos o el gobierno se pega un tiro en el pie. Porque hace unos días atrás estaban discutiendo de que Mendoza para el gas es zona fría, pero para suspender las clases no es zona fría.
21: ¡No tenés cara!
26: Pero no tenés cara al gobierno nacional y también el provincial. ¿Cuál es el ejemplo que pongo simple y sencillo? Sacar el tema de la zona fría, sacar el importe de la zona fría, es una locura. Más allá de los problemas que hay sociales, de crisis económica y demás, eso déjalo de lado, que será para temas para en estos días. Pero, ¿cuál es el ejemplo también que pongo? ¿Cómo vas a ir como gobernador a justificar el avance de Santilli teniendo en cuenta que está al lado de Adorni y tenés que comerte esos sapos?
27: Hola, sí, buen día. Yo digo una cosa, ¿no tienen cara los concejales? ¿Por qué no salen ellos a dar una vueltita en su auto de alta gama? Entran a las 10, después se van a ver los partidos. O no estar acá, estar allá en Estados Unidos. Que saquen una vueltita ellos, ¿eh? Y el tema de la leña, mi viejo, cuando trabajaba en Vialidad, que se daba la leña. Antes Vialidad era los que podaban los árboles y se entregaba la leña que se podaba.
0: Bien, 22 minutos pasaron ya de las 8 de la mañana. La grieta del frío, realmente la grieta del frío que está fuerte. Vamos a hablar con Mario Ferreira, nuestro corresponsal en el Valle de Uco. ¿Viste? ¿Escucharon lo que dijo recién ese oyente de Tupungato? Sí. Dijo, al pedo suspendieron las clases. ¿Pero cómo? Si hace mucho frío. Mario, buen día, ¿cómo te va?
28: ¿Qué tal, Ricardo? Buen día para hoy, para todo el equipo y también para todos los amigos de Newell. Bueno, me gustó la palabra grieta. Eso que dijiste, la grieta del frío.
0: Sí.
28: La verdad es que hace mucho frío. Entiendo el vecino de Tupungato, que estamos muy cerquita, estamos en Tunuyán, estamos en la calle Irigoyen, concretamente a una cuadra de la terminal de colectivo.
0: Sí.
28: Y te puedo decir, Ricardo, que está muy frío. La temperatura, es verdad, acá en este momento es 3 grados en el departamento de Tunuyán, 1 grado en San Carlos y 2 grados en algunos sectores de Tupungato, pero la verdad que está muy frío. La pregunta es, ¿cómo están las condiciones de la gente? Si hay gente en la calle, no hay nadie, Ricardo. Pero cuando te digo nadie, como si fuera un domingo a la mañana temprano. El tema de que los chicos no van a la escuela y tampoco los docentes se nota, al menos acá en el centro de Tunuyán. Está nublado, yo creo que se va a venir la lluvia en un ratito nada más, así que nada, si pueden evitar salir, hacer alguna actividad y esperar que lo hagan, porque efectivamente está muy, pero muy fría la mañana en todo el Valle de Uco, Ricardo.
0: Bueno, sí, y el pronóstico es de nevada.

0: en el Gran Mendoza, y con una camperita, bien abrigados. Bueno, la situación en el Valle de Uco es que hay muchos chicos que lamentablemente la están pasando muy mal, así que me parece que ha sido una medida positiva esto de suspender las clases de manera preventiva.
1: Bueno.
0: Ante cualquier emergencia, Ricardo, déjame que te diga esto, los municipios del Valle de Uco desde las últimas horas nos vienen anunciando y nos vienen diciendo que cualquier cosa que necesite algún vecino, que llamen inmediatamente al 911, que es la línea que está coordinado con los tres municipios. Así que si algún vecino del Valle de Uco está escuchando y tiene alguna necesidad, al 911 de manera inmediata, y se comunica con los municipios, y a partir de ahí empieza todo el trabajo. Así que bueno, un poquito eso, Ricardo, esta hora de la mañana.
1: ¿Están transitables las rutas de la zona, Mario?
0: Sí, Ricardo, sí, están transitables, no está lloviendo, no hay viento, sí, reiteramos, la temperatura es muy baja, pero todas las rutas, todas, inclusive la del Manzano Histórico, están transitables a esta hora de la mañana, Ricky.
1: Bueno, de acuerdo. Un abrazo fuerte, Mario, que estés muy bien.
0: Gracias, buen día.
1: Ahí se va Mario Ferreira, nuestro corresponsal en el Valle de Uco. La gente se guardó, se quedó en la casa. Qué lindo clavar una sopaipilla caliente, ¿no? Estaría...
2: Ahora.
1: Un ratito más. ¿Ya está arrebolando o qué?
2: Sí, parece que no va a haber arrebol, está todo nublado.
1: Está todo nublado,
3: ¿no? Hay un oyente que dice, buen día, gente, en Vistalba está garuando finito.
1: Bien, nos vamos a San Rafael, está Nacho Rodríguez en línea. Hola Nacho, buen día, ¿cómo te va? ¿Cómo estás?
4: Ricardo, chicos, qué gusto, ¿cómo andan ustedes por ahí?
1: Hola, bien, todo muy bien. Acá ha generado mucha grieta en la discusión del frío y suspender o no suspender las clases. ¿Allá generó discusión pública o la gente aceptó de buena gana que no haya clases hoy, por ejemplo?
4: Sí, mirá, lo primero que hay que decir es que todavía es medio de noche en esta parte de Mendoza. Entonces, viste, para que los pibes se trasladen a la escuela es un tema. Y hacerlo con las calles, las rutas, los caminos mojados, el viento, una especie de nevisca también que está en algunos puntos del departamento, complicado. La verdad que yo en ese tipo de decisiones comparto con la Dirección General de Escuelas que suspenda y que vaya viendo cómo evoluciona el día, ¿viste? Porque la verdad que no está bueno el clima para que un pibe de 12, de 11 años, se evita, lo lleven a la escuela, ¿viste? No va a perder mucho por perder 4 horas de escuela. Me parece que mejor es preservarle la salud, preservar a los pibes, ¿viste? Que no tengan que trasladarse. Muchos pibes también se trasladan en bicicleta, los caminos están, no te digo anegados, pero en muchos casos, caminos de tierra, ¿viste? Que es barro a esta hora. Entonces me parece que es una buena decisión, ¿no? Que hay que, bueno, tomarla evaluando siempre la posibilidad de prever lo que va a pasar con el clima en unas horas es bastante preciso. Entonces me parece que hace bien la Dirección General de Escuela de tomar estas decisiones. Yo comparto, la verdad que en esa le doy la derecha a que se junten los gabinetes, evalúan ese tipo de decisiones y que van para adelante con esto. Tenemos, y además, bueno, hagamos referencia a la temperatura. Claro. En algunos sectores de San Rafael hemos arrancado con una térmica de menos 7 grados, Ricardo.
1: Claro, claro.
4: Menos 7 grados, o sea, estamos hablando de 7 grados bajo cero, es un frío que no hay pilcha que te lo frene, ¿viste? Entonces, hay que evaluar esas cosas, me parece que es una decisión acertada. Y bueno, irán viendo cómo sigue esto. Acá yo te digo que con ventanas abiertas podés ver cómo empiezan a caer algunos copitos de nieve que le ponen también un poquito de vértigo a este invierno que está empezando y que bueno, que es una foto que está linda en San Rafael cada tanto, pero como siempre decimos, ¿no? El frío, que además es fundamental en Mendoza porque viene con el agua, en definitiva, el agua que tendremos en verano, el frío es no es para cualquiera, porque el frío necesita pilcha, necesita buen abrigo, y bueno, estamos atravesando un momento complicado también con ese tema. Así que lo mejor te diría que si podés quedarte resguardado, buenísimo, y si las autoridades acompañan para que eso sea así, yo banco.
1: Bueno, ¿están transitables las rutas en la zona?
4: Están transitables. Recordá que nosotros estamos con una obra enorme aquí en la 143 que obliga a todo lo que es el ingreso y egreso de la ciudad de San Rafael. La 143 es una arteria fundamental de la ciudad. Está en obra y estará en obra por los próximos meses, con lo cual hay derivaciones en lo que tiene que ver con la vida

0: interna del departamento y de la ciudad para llegar al centro. Tenés la alternativa de Avenida Sarmiento y la calle Las Vírgenes, de Las Paredes, esas te llevan que reemplazan, digamos, la 143, pero que tienen, obviamente, limitaciones, porque son pequeñas calles a comparación de lo que te presenta la 143, pero en general está transitable en todas las rutas, caminos, hacia Malargüe, principalmente la Cuesta de los Terneros, transitable también, y, bueno, de vuelta, la baja en las temperaturas, ni hablar en el departamento, sí, de Malargüe, en general hablar también. Menos.
1: Estoy esperando una actualización de rutas porque veo que el informe de primera mañana, no sé si no lo mandaron o qué pasó, pero no lo tengo a la vista. Bueno, Nacho, estamos comunicados, a aguantar el frío.
0: Dale, viejo, bancarla. Abrazo grande.
1: Abrazo grande, Nacho Rodríguez. Quiero mandar un beso a una oyente muy especial que nos está escuchando desde la Camuchi, mirando el streaming, dice. ¡Epa! Mirá vos, con el fresquito. 8:30 a.m, dale.
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0: 8:31, la temperatura actual 5 grados 2 décimas, la sensación térmica 2 grados, la humedad 60%.
1: Ingresa una ola polar y hay pronóstico de nevadas en el llano.
0: El fenómeno podría registrarse por la mañana y tarde de este miércoles en el Gran Mendoza, según indicó la meteoróloga Elizabeth Naranjo Tamayo.
1: Se esperan lloviznas y nevadas más intensas sobre el sur, Valle de Uco y este provincial. Durante la noche se registrarán, además, mínimas entre 0 y 8 grados bajo cero.
0: Defensa Civil emitió una alerta naranja y otra amarilla, advirtiendo la presencia de nevadas, vientos del sur y fuerte descenso de las temperaturas.
1: Escuchamos lo que decía la meteoróloga Elizabeth Naranjo Tamayo.
2: Y bueno, en cuanto a las precipitaciones, se esperan en forma de lloviznas, nevadas aisladas sobre gran parte del territorio nacional. Ya está nevando en sectores de Malargüe. En el caso de acá, del Gran Mendoza, se esperan lloviznas débiles y nevadas durante el transcurso de esta mañana y de la tarde. Así que vamos a tener chances de ver algunos copitos. Y las más significativas se esperan sobre sectores de Malargüe, San Rafael, Valle de Uco, sectores también del este provincial durante el transcurso de esta mañana y la tarde de hoy. En el resto de la provincia, la temperatura mínima puede oscilar entre los 0 grados y los 8 grados bajo cero, pudiera llegar a los 12 grados. Vientos del sector sur que se van a sentir sobre todo en el sur y en el este provincial, y se están registrando lloviznas en sectores de San Rafael, también en el este provincial.
0: Avanza la propuesta de subir un 25% la tarifa de taxis y remises en Mendoza.
1: Tras la audiencia pública, el ente de la movilidad provincial aprobó el estudio de costos oficial y envió el informe a la Subsecretaría de Transporte para que dicte la resolución final.
0: Ahora el gobierno define si aprueba el dictamen técnico y emite el decreto definitivo con los nuevos valores de fichas y la bajada de bandera.
1: Un hombre pagó más de 400.000 pesos de gas para que el jardín del Borbollón no cierre sus puertas.
0: De manera anónima, el hombre ayudó a ese comedor que alimenta cerca de 350 familias tras un aviso que generó preocupación por el riesgo de cierre.
1: Se trata del jardín maternal 112 llamado Manaslú, que había encendido las alarmas por recibir una factura de gas que era imposible de pagar para ellos.
0: A una semana de los sismos, Venezuela mantiene la búsqueda de sobrevivientes en medio de una crisis humanitaria.
1: Con un saldo oficial de 1.943 muertos, 10.500 heridos y más de 50.000 desaparecidos, el país caribeño continúa con las tareas y miles de socorristas, además de equipos de 30 países.
0: Ayer Argentina envió 2 aviones más con ayuda humanitaria y personal especializado a Venezuela.
1: Son 38 personas y material de asistencia para colaborar con las tareas de búsqueda de personas bajo los escombros.
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0: México le ganó a Ecuador y avanzó a octavos del Mundial.
1: Derrotó 2-0 al equipo ecuatoriano y avanzó a la fase de Copa del Mundo 2026 a octavos.
0: El seleccionado mexicano espera por el ganador del partido entre Inglaterra y la República Democrática del Congo, que juegan hoy desde las 13.
1: Tras el encuentro, Sebastián Becasese anunció su salida de la selección de Ecuador. La noticia la confirmó el propio entrenador luego de la eliminación ante México.
4: El fútbol es así, los resultados son los que mandan y hoy toca despedirme de una familia hermosa, maravillosa, pero con mucha gratitud y con mucha tranquilidad y mucha paz interior, ¿no? Que hemos dado todo. Nosotros lo que dejamos es lo que pasó acá en el vestuario y un camino de 2 años y medio, trabajando sin parar, entregándonos al máximo, con mucha honestidad, mucha transparencia, con muchos debutantes en el Mundial, en la selección, con grandes resultados en la clasificatoria, en la preparatoria, y creo que con un Mundial donde hicimos una fase de grupo increíble. Creo que el primer tiempo no estuvo a la altura de lo que ha sido el proceso.
1: 8:35, 5 grados 2 décimas la temperatura, la sensación térmica 2 grados. La humedad 60%, el pronóstico indica mayormente nublado, frío, descenso de la temperatura, precipitaciones, ingreso de masa de aire polar y una máxima estimada de 7 grados.
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3: 8:40 de la mañana, está en línea Matías Pascualetti desde el asentamiento Finca Badano en Guaymallén. Se incendió una casa, hay un internado con quemaduras, intoxicación en el hospital Longmayore. Entiendo, según lo que nos dicen, que habría una cantidad de familias enganchadas de una misma línea eléctrica. Una desgracia. Matías.
4: Ricardo, ¿cómo estás? Como bien decías, acá estamos en Guaymallén. En medio de esta ola polar, para que se den una idea, marca 3 grados el teléfono, pero la térmica 4 bajo cero y se siente muy fuerte. Y en este lugar es donde viven 20 familias que están de la calle Félix Suárez, de la calle del Club Luz y Fuerza o de la cancha Boca Bermejo, para que se ubiquen en Guaymallén, hacia el oeste. Están atrás de todo ese paredón, si se quiere, del club. Es allí donde está esta finca, este descampado, y donde están unas 20 familias viviendo en este asentamiento, que a poquito se iban construyendo como podían con distintos planes su vivienda, que viven de la construcción, que viven de la junta de algunos materiales que después pueden vender en las chacaritas. Y estamos con Damaris, que es la dueña de esta vivienda que se incendió anoche. Bueno, Damaris, lamentamos mucho lo que te pasó, estamos acá para ayudarte, para volver a empezar, para que les den una mano. Contanos un poquito qué fue lo que sucedió y cómo están.
5: Estamos, yo y mi marido con un poco de quemaduras, mi cuñado, el que está más grave, que está en el hospital, porque se quedó encerrado en el baño. Y
4: cuando estaba ayudando, y es más, él pensó que una de tus hijas estaba adentro, entonces
5: todavía seguía en la pieza, ya no habíamos sacado a mi nena. Así que él se quedó con eso, con que mi hija todavía estaba en la pieza y no pudo salir por el fuego y tuvieron que romper la pared por la parte de atrás para poder sacarlo y salió inconsciente. Se desmayó, está con muchas quemaduras, está en un agua mayor. Y nada, tenemos que empezar de cero porque perdimos todo.
4: ¿Y qué pasó? ¿Fue una estufa, me decías?
5: Sí, una estufa, porque separación de las piezas estaban con madera. Y la estufa se ve que, no sé, se quemó el cable y se empezaron a prender las maderas y fue en menos de un segundo que se prendió todo completo.
4: Y acá en el asentamiento las 20 familias están todas colgadas a una línea.
5: Sí, que anteayer estuvimos sin luz, porque se había fundido también ayer en la mañana, volvió la luz. Y el agua también anteayer no tuvimos. Entonces casi todos los vecinos estaban tratando de ver dónde sacar agua, porque los tanques estaban vacíos porque no había habido agua. Y no, fue muy de repente y se quemó todo muy rápido.
4: Los escucha Damaris, Ricardo, a todos los chicos en la mesa.
3: ¿Qué tal, Damaris? Sé que no es el momento de hablarlo, pero que estén todos colgados de una misma línea de luz es muy riesgoso. Es decir, cualquier aparato de más que esté conectado puede ocasionar lo que ocasionó, además de que no es legal. Yo te pregunto, ¿han hecho alguna tramitación para tener subsidios en servicios? ¿Se han anotado en los subsidios focalizados? ¿Han hecho algún trámite para aliviarles la cuenta de los servicios?
5: No, sí, es que el camping Luz y Fuerza, ellos nos pasan la luz a nosotros, no es que estamos colgados de ilegal. Uh-huh. Ellos sí nos pasan la luz a nosotros.
3: Ah, ¿les pasan a ustedes desde un club, digamos?
5: Sí. Ajá. El camping Luz y Fuerza.
3: Del camping.
5: Ellos sí, nos pasan la corriente, no es que estamos colgados ilegal.
3: Bien, ¿cómo se los puede ayudar, Damaris?
5: ¿Cómo?
3: ¿Cómo se los puede ayudar?
5: Y tengo que empezar de cero porque quedé sin nada. Uh-huh. Tengo dos nenas y quedé sin nada.
4: ¿Qué edad es la nena?
5: Mi hija, la más chiquita, tiene 8 y la otra tiene 11.
3: ¿Tenés familia? ¿Tienen dónde pasar el día?
5: Ahora mis hijas están en la casa de mi mamá. Ellas están allá ahora, nosotros, y bueno, estamos acá para ver cómo podemos juntar los ladrillos, porque se ha caído la pared, todo.
3: Bien.
5: Pero mis nenas no, ellas están en la casa de mi mamá.
3: Bien,
5: también, gracias. Bien.
3: Mati, nos vamos a poner en contacto con la gente de la municipalidad a ver qué mano se puede dar, si corresponde, a ver cómo pueden asistir a estas familias.
4: Sí, vinieron de la MUNI durante la madrugada y bueno, quedaron en que iban a volver ahora en la mañana. No ha quedado nada, es una zona muy precaria, una zona donde también tienen algunos animalitos que se le quemaron unos chanchos que tenían aquí a esta gente, que han perdido absolutamente todo, lo ven también ahí en las imágenes que estamos difundiendo por el streaming. 261, Ricardo, 261-278-9205. 261-278-9205 para que puedan colaborar, ropa, materiales, mesa, cocina, heladera, todo, necesitan todo, no les quedó absolutamente nada. Y además también están obviamente con pendientes de este familiar que resultó con quemaduras. Esto es en la ex finca Badano, atrás del Camping Luz y Fuerza, en Guaymallén, en este asentamiento donde esta familia perdió absolutamente todo.
3: Bien, gracias Matías.
4: Hasta luego.
3: Matías Pascualetti, desde la calle. Realmente una desgracia lo que ocurrió ahí. No es que estaban robando la energía, dice, sino que se las daba a un camping. Bueno, qué sé yo, 20 familias colgadas de una línea eléctrica. Lo que hablábamos hoy del tema de las zapatillas, los alargues.
6: Exacto.
3: O hay que ver cómo se calefaccionan o qué usan y pasan, lamentablemente, esta desgracia con viviendas precarias. 8:46 de la Negrito, ¿verdad?
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8: Bueno, Argentina se va a posicionar hoy en Miami ya para quedarse concentradito allí porque el viernes 7 de la tarde va a jugar la escaloneta frente a Cabo Verde y desde hoy, Agustina, empezamos a vislumbrar el probable 11 que va a parar Scaloni. Lionel Scaloni, la práctica seguramente nos van a chusmear los muchachos, el grupo.
3: Te lo digo de memoria.
8: A ver.
3: Molina. El Cuti.
8: Sí.
3: Lisandro. Medina. Alexis. De Paul.
8: Sí, claro.
3: ¿No? Alexis De Paul. ¿Y qué hacemos?
8: Y a Enzo, hay que ponerlo ahí.
3: A Enzo, sí. ¿No? Ahí sí, va, señor. Enzo. A y Leo, arriba, no lo toco, Leo, Thiago y Lautaro.
8: Correcto, señor. Ese es el 11.
3: Y el Dibu, ¿no?
8: El Dibu, obviamente. Es el 11 que estaría pensando Lionel Scaloni. Yo coincido con que iría Medina en lugar de Tagliafico, que volvió el último partido, pero como que le falta un poquito de ritmo. Recuerden que tuvo una distensión y que se perdió los últimos dos partidos, los primeros dos partidos de la fase de grupos, el ex marcador de punta de Independiente de Avellaneda. Pero para mí, Facundo Medina tiene un pasito adelante. Desde lo físico, ha estado bien. Se la ha bancado Facundo Medina en el tan debatido puesto en la lista del lateral por izquierda. Todos pensaban que lo iban a poner al Colo Barco ahí cuando pasara algo. Bueno, finalmente Medina bancó la parada y sería titular el próximo viernes. La duda de arriba yo creo que ya está despejada. Lautaro Martínez por Julián Álvarez, por una cuestión lógica de que le falta a Julián, está impreciso, le falta recuperar ese nivel que tuvo en el 2022 y que tuvo también en gran parte de la temporada con el Atlético de Madrid. Así que hoy la Argentina se va a entrenar, va a quedar ya concentrado en Miami y con esa incógnita de la zaga central, Lisandro yo lo veo titular. Hay que ver el Cuti, Richard, que tuvo esa inflamación en la rodilla, donde también tuvo la lesión importante que lo marginó del final de la temporada en el Tottenham, y que solamente fue un golpe en el último partido, por eso jugó Marcos Senesi con Nicolás Otamendi. Se entrenó ya hace dos días, que está entrenándose a la par, al 100% con sus compañeros, por eso los indicios dan de que sería titular el próximo viernes ante Cabo Verde a las 7 de la tarde. Y se empieza a armar el árbol de octavos de final. ¿Querés que te cuente ya los cruces definidos? Paraguay-Francia, obviamente es uno de los duelos, va a cuartos de final contra el ganador de Canadá-Marruecos, podría darse un cuartos de Marruecos-Francia, lindo duelo, sí. En caso de que avancen, obviamente...
3: Somos todos de Marruecos ahí.
8: Vamos Marruecos, de toda la vida, El otro cruce confirmado es Brasil-Noruega.
3: Ese está súper interesante.
8: Erling Haaland, que le dio la victoria ayer sobre Costa de Marfil, 2-1.
3: Le pegó a lo Palermo,
8: Lindo, está muy bien Haaland. Es un
3: androide. Pero le rebotó la pelota en la canilla.
8: Pero hay que estar. Gol de goleador. Bueno, así que contra Brasil-Noruega, de ese cruce se van a enfrentar en cuartos de final contra México y el ganador de Inglaterra contra República Democrática del Congo. O sea, podríamos tener un México-Inglaterra si se da la lógica en octavos de final y un hipotético cruce de Brasil-Inglaterra en cuartos. O sea, ya empieza una Copa del Mundo distinta, de elite, de tope de gama, donde si hay un cumpleañito, Ricardo, no vamos.
3: No vamos.
8: Es Mundial 2026. Así que mañana, Agustina, no vamos.
3: No vamos a tu cumpleaños. Así que.
8: Bueno.
3: No, hay.
8: Hay Mundial.
3: Es el Mundial. Se suspende todo,
6: se
3: chicos.
6: Suspende todo. Todos iba a invitar.
8: Además de la agenda de hoy, mañana jueves, 4 de la tarde, va a jugar España frente a Austria y Portugal-Croacia. Lindo partido Portugal-Croacia. Desde las 20 va a ser ese encuentro. Y el viernes, lo dicho, voy a llegar un poquito amanecido, Richard.
3: ¿Por qué?
8: Y porque a las 12 de la noche del viernes, ni bien arranca el viernes, tenemos Suiza-Argelia. Lo tengo que ver, Ricardo.
3: Esto y sí, es porque así. Esos son rivales nuestros,
8: y pasa,
3: ¿no?
8: Y es de la llave de Argentina. Pero pasa del árbol, de la sí. parte argentina. Pasa cada 4 años.
3: Sí,
8: tengo que ver todo.
3: Hay que ver el Mundial. Así ¡vamos, que... Argentina! ¡Argentina! ¡Argentina!
8: Suiza-Argelia. A las 3 de la tarde del viernes, todos atentos a lo que pasa entre Australia y Egipto. Porque de allí sale el posible rival de Argentina, si todo sale bien, ante Cabo Verde. Nada, ya está. Estás en el mata-mata.
6: Primero pasar Cabo Verde,
8: claro. Es fundamental, si no, no.
9: Después, ¿a quién preferimos?
8: A esta altura, Australia-Egipto. Australia puede volver a repetirse el duelo de octavos de Qatar. También fue contra Australia. Bueno, así que Argentina-Cabo Verde a las 7 y 22:30, lo que va a ser ese viernes, mamá. Colombia-Ghana. Lindo partido de viernes. Allí se cierran los 16avos de final.
3: El viernes es para ver fútbol todo el día. Lo que pasa es que Colombia gana, lo vemos si gana Argentina. Si no, nos va a quedar la cara por el piso.
8: Y bueno, y sí. No, pero va a salir todo bien, Ricardo. Tranquilo.
3: Yo le tengo mucho miedo a Cabo Verde.
8: Chan. Bueno.
3: Es difícil, no tienen nada que perder.
8: Sí.
3: Bien, vamos con cerramos y vamos con Badaloni.
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3: 8 y 53 y llega Roxana Badaloni. No tiene nada que ver con ella, quiero decirlo.
6: Pero
3: me están recordando que empieza la semana de la dulzura.
6: Ah.
3: Hay que cambiar golos.
9: Pero... Qué bonito.
3: No tiene nada que ver con vos, Roxana.
11: Me haces mala prensa.
3: No te hago mala prensa.
11: Chocolates, helado. Helado que justo que les vengo a contar de los deliveries.
3: A ver.
11: Me encanta que me regalen helado con mucho frío. Cuando hace mucho frío, encerrarse bien tapado a comer helado. Mm.
3: Está mal decir marcas, pero el Zamballón de Inamorato, por Dios. Mm. Por Dios, lo que es.
6: Qué rico, por Dios.
3: Es inmoral ese helado,
6: no
3: de rico que es.
6: Cuánto frío
3: es inmoral. Es obsceno de lo rico helados. Que es. Bueno.
11: ¿Y quién pide Zamballón? Nadie,
9: sí, la verdad,
11: así que
9: Ricardo.
11: Siempre hay.
3: Pero tienen. Y lo que pasa es que no puede estar pidiendo
9: mismo
3: siempre
9: que,
3: chocolate y dulce de leche. Hay que probar otras cosas,
9: lo
3: chicos.
9: Lo mismo que la pasta de dientes esa de menta granizada.
6: Ya. Crema del cielo se llama.
11: Sí,
9: no, la menta granizada.
3: La menta granizada tiene gente que es hincha de la menta granizada.
9: Sí, es condenable.
3: A ustedes no les gustaba.
9: Gente que va a psiquiatra.
3: Chicos.
9: No.
3: Chicos, hace muchos años venían unos medallones verdes.
9: Sí.
3: Creo que eran Adams, ¿puede ser? Unos medallones de chocolate.
9: Riquísimos.
3: Rellenos de menta. Eran riquísimos.
9: Envueltos en dorado.
3: En verde.
6: En verde, claro.
9: Ah, no, eran verdes.
3: Eran verdes.
9: Ah, no,
3: yo
11: hablaba del chocolate. Muy bien. Regalemos cosas dulces. Qué rico. Bueno, chicos, les voy a contar que Uber, la compañía de aplicaciones justamente de transporte privado, celebró 10 años en Argentina y en Mendoza 8 oficiales, porque fuimos la primera provincia en tener legal este servicio. Vinieron a Mendoza el lunes sus gerentes generales para toda el Cono Sur y anunciaron que lanzan Uber Eats, que es la aplicación para pedir gastronomía, comercio, van a estar metidos kioscos ahí, farmacias. Bueno, en 2 semanas Uber Eats empieza a funcionar en Mendoza, van a anunciar bien el día en que se lanza, lo vas a ver en tu misma aplicación de Uber, va a aparecer la opción comida, la opción comercio y, por supuesto, para viajar, que eso es lo más tradicional, lo que ya tenemos, ¿no? Lo han lanzado en Córdoba y la segunda ciudad, casi en paralelo, es Mendoza. Por ahora no lo van a hacer en Buenos Aires, donde la competencia ya hay muchas otras empresas trabajando. Acá la competencia directa va a ser Pedidos Ya. Pero bueno, ¿qué ha pasado en el país? Que Mercado Libre y Rappi, otras dos empresas de aplicaciones, están ya copando varias ciudades. Entonces, bueno, el negocio sabemos que de la venta online y la venta por delivery crece y es una alternativa que ningún comercio puede dejar de tener. ¿Quiénes van a poder ser repartidores? Motos, bicis y también los autos. Los autos que hoy tienen Uber van a poder sumar este Uber Eats, que es para gastronomía. Y lo otro que ellos han contado, que va a haber multiobjetos que te pueden llevar, no solamente comida, sino puede ser un comercio de barrio que venda, no sé, algo que tenga que ver con, no sé, unas pilas, un cargador,
3: claro,
11: tecnología. Eso también te lo van a poder llevar a tu casa. ¿Sabes qué cosa? Todos los artículos para mascotas. Y ahí se ve también lo que crece. No solamente comida para mascotas, sino también si necesitas algo, un accesorio, una ropa para tu perro, para tu gato, también te lo van a poder llevar por la aplicación. Ellos me dieron el ranking, mira. Anda muy bien Uber Eats, por ejemplo, en Chile, y allá, cuando este año se hizo una premiación, en los negocios que más repartieron fue número 1 Decathlon, ropa deportiva y accesorios para los deportes. El segundo fue Almacenes París, en Chile. Y yo le digo, bueno, y en Argentina, donde ya funciona, por ejemplo, ¿O qué expectativa, o sea, hoy con Uber Eats, qué expectativas tienen ustedes? En Córdoba ya está funcionando. Me dijo que lo que más se pide en el ranking de ellos aparecen los helados, justamente de lo que estábamos hablando. Después, pizzas, empanadas y hamburguesas. Ese sería el ranking de gastronómico que más se pide en la Argentina. Y el anuncio que hizo Juan Martín Capellini, que es el gerente general de Uber Eats para la Argentina, es que el foco que ellos quieren, pequeñas y medianas empresas y comercios de barrios que se inscriban. Lo pueden saber a través de la página de ellos o van, hay también vendedores que están recorriendo los comercios de Mendoza. A vos te va a aparecer un radio, bueno, ya sabemos más o menos cómo se pide, pero un radio cercano de comercios a los que les podés pedir. Uh-huh. Y el otro tema que les traigo es que se hizo un encuentro bastante particular el fin de semana en Mendoza, el viernes y el sábado pasado, en el Club Regatas, que es un encuentro de empresas de servicios fúnebres, de Cuyo y de con apoyo de la Federación Nacional. De la muerte nadie quiere hablar, pero es parte de la vida y de la muerte, es parte de nuestro ser. Por lo tanto, es un tema que también se está discutiendo, porque ha habido muchos cambios. ¿Qué se planteó ahí? Sobre todo es, bueno, cómo ellos enfocan el negocio a partir de los cambios culturales que tenemos. Mucho tuvo que ver la pandemia, pero también el modo de vida, en donde ahora todo es digital, todo es virtual, en donde los velorios son express, prácticamente casi no hay, o son muy acotados, 2 horas, 3 horas, y el aumento de las cremaciones, desde que la Iglesia Católica también lo ha admitido en muchas iglesias donde están sus crematorios. Yo no sabía que ahora hay parques de descanso que tienen también autorizados como crematorios por la Iglesia. Entonces eso te permite que en sí. vez de comprar una parcela, llevas ahí las cenizas.
3: Hay, toda, bueno, y... hay toda una historia respecto de que no está bien esparcir las cenizas. Yo no sé bien cómo es, pero ahora hay ceniciarios. Por ejemplo, en el Chayao hay uno. Hay uno, exacto, muy grande. Sí. Hay otro, no sé si los jesuitas o quién en el centro tiene uno.
6: Son varios.
3: Hay varios ceniciarios. Porque claro, parece que esparcir las cenizas no está bueno. Qué sé yo, no lo sé.
11: Exacto. Los especialistas te dicen no son cenizas, que el cuerpo igual se va a descomponer, que es acelerar con calor estos hornos la descomposición que se va a dar después, y lo que son pedacitos de hueso, no es ceniza lo que le entregan al familiar. Pero mira, lo que más ha crecido también es una especie de accesorios que te dan como relicarios, por supuesto, distintas formas de las urnas. Las urnas vienen de cerámica, viene, bueno, por supuesto, de madera, vienen algunas que son biodegradables, entonces la verdad que podés guardar.
3: Tenés que mirar una serie de Netflix que se llama Muertos SL, que es una comedia negra, es divina, es muy divertida. Justamente
11: cierro con esto. Sí. No le he visto, está buena, voy a ver.
3: Búscala.
11: Cierro con los valores. ¿Cuánto sale una cremación? Ah, también decirles que no es inmediato, que hay que pedir un turno en el crematorio, que así por eso lleva unos días el trámite, sí, a veces un par de días. Bueno, 450.000 pesos es el valor de la cremación, pero después, por supuesto, que si hay algo de velorio, si hay un servicio de traslado, si hay varía según si la familia quiere algún tipo de urna especial. Entonces dicen que los valores están entre el 1 millón y los 2 millones de pesos, pero prácticamente se habla hoy de ya velatorios express, muy poca gente hace el velatorio, y podés despedir a tu gente querida a través de ¿qué? De la web. Te arman una página para subir mensajes y recordatorios para despedir así. Nuevas formas de morir, nuevas formas de despedir a los seres queridos.
3: Bueno, chau, de acuerdo. Chau, Roxana. La seguimos el viernes. Ahí se va Roxana Badrón y cerramos.
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0: 9 de la mañana con 3 minutos, la temperatura actual 5 grados 2 décimas, la sensación térmica 2 grados, la humedad 60%. Nieva en el sur y en el Valle de Uco. Hoy ingresó un frente polar y la máxima no superará un dígito. Malargüe es el departamento más frío de la provincia, donde el termómetro marca 2 grados bajo cero y una sensación térmica de 10 grados bajo cero. Según el Servicio Meteorológico Nacional, la localidad del sur es la séptima más fría del país.
1: En San Rafael también se siente el frío. Más información con Nacho Rodríguez, corresponsal en la zona.
2: Como había anticipado el pronóstico del tiempo, comenzó la jornada en San Rafael con vientos en la madrugada y frío. A esta hora nieva en el llano, en la ciudad de San Rafael y alrededores. Las nevadas podrían extenderse durante gran parte del día. Clases suspendidas por la mañana en San Rafael. Desde el sur, para Radio Newell, Nacho Rodríguez.
1: En el Valle de Uco están comenzando las nevadas.
0: Solicitan transitar con mucha precaución por la ruta, sobre todo en ruta 40 entre San Carlos y San Rafael, por la formación de hielo sobre la calzada.
1: Hoy se realizará la audiencia que revisará los sobreseimientos de los rugbyers franceses.
0: La Suprema Corte analizará la apelación presentada por la querella contra la resolución que benefició a Oscar Yegú y Hugo Aradú.
1: El debate tendrá una modalidad mixta, ya que los deportistas regresaron a Francia tras ser desvinculados de la causa por presunto abuso sexual.
0: Un adolescente de 13 años se le disparó a un compañero en una escuela de Neuquén.
1: Ocurrió en la localidad de Cutralcó, cuando el estudiante ingresó armado al aula y gatilló de forma accidental.
0: La víctima recibió un impacto en el antebrazo izquierdo que solo comprometió piel y partes blandas.
1: Cristian Bittman, consejero provincial de Educación de Neuquén, contó que el herido será trasladado a la capital provincial.
3: Y obviamente estamos absolutamente preocupados y ocupados en ver qué es lo que pasa con nuestros estudiantes para que cosas como esta, que en Neuquén no son habituales, ahora de repente nos rompan la perspectiva de lo que venía ocurriendo. El chico herido está bien, tiene una herida compatible con arma de fuego, hay alguna afectación en el brazo, por lo cual va a requerir algún tipo de estudio posterior y trabajo que en esta mañana se está realizando. El traslado va a ser desde Cutralcó hasta Neuquén Capital para poder hacer ese trabajo en el Hospital Castro Rendón, de acá de la ciudad de Neuquén, y bueno, en el curso de esta mañana se estará realizando eso.
1: Murieron 3 personas en México durante los festejos por el pase a octavos de final del Mundial.
0: La Secretaría de Salud confirmó el fallecimiento por asfixia de 2 mujeres de 19 y 48 años y un hombre de 44 durante las celebraciones en la capital mexicana.
1: Los trágicos incidentes ocurrieron en las inmediaciones del Ángel de la Independencia, donde miles de aficionados se reunieron tras la victoria ante Ecuador.
0: Las víctimas fueron halladas inconscientes y asistidas por personal de emergencia en la vía pública, pero lamentablemente perdieron la vida pese a las maniobras de reanimación.
1: 5 grados, 2 décimas la temperatura, la sensación térmica 2 grados, la humedad del 61%, el pronóstico indica mayormente nublado, frío, descenso de la temperatura, precipitaciones aisladas, ingreso de masa de aire polar y una máxima estimada de 7 grados.
0: Somos Federico Salazar y Mayra Gelbes, esto fue Informe Newell.
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16: Muchachos, buen día. Se acaba de cortar la luz, cuarta sección. Y Costanera sin semáforos. Cuidado, precaución. Costanera sin semáforos.
17: San Martín, lloviendo.
18: Buen día, Nibuín. Me extraña que ustedes estén alabando a México y poniendo temas mexicanos y esto y lo otro, cuando ellos no los pueden ni ver. Si los pudieran pisar la cabeza, los pisan la cabeza.
19: Muchachos, buen día. ¿Cómo les va? Che, siempre los escucho a esta hora, más tarde. Cada vez que me subo al auto los escucho, pero el reclamo lo he hecho varias veces ya. A ver, ¿a quién hay que dirigirse para arreglar la calle que está acá atrás para entrar a la entrada del DAT, del colegio DAT? Vengo a traer a mi hijo todas las mañanas y en esta calle es intransitable.
20: No tenés cara.
21: Buen día, Botacuso. ¿Por qué se hace tanto frío y no le da sueto a los muchachos ahí en la radio? Dejarlo a Pascualetti tranquilo en la cama, calentito, porque hace frío, tiene que estar en la calle, es el que más la sufre. Yo voto porque Pascualetti se quede en la casa, haga home office hoy.
22: Pascualetti es un trabajador esencial.
23: Por eso tiene que seguir trabajando como corresponde.
22: Y en la calle.
23: En cambio, el resto de los que estamos acá en el estudio, mañana podemos tomarnos el día.
22: Dios mío, la grieta del frío, ¿eh? La grieta, ¿cómo está, chicos? La grieta del frío. Che, ahora si todo el mundo se queda en la casa con el frío, ¿y el pata de lana cómo hace?
24: Qué pregunta.
22: Qué complicado.
24: Claro, esto es una zancadilla de amor.
22: Qué complicado, es una zancadilla el amor. Muy bien, Gerardi. Bueno, ¿estamos para hacer un F5 para actualizarnos?
23: Vamos, dale. Dale. Bueno, la situación está complicada en algunos departamentos de la provincia porque ya arrancó la nieve. Nos decía nuestro compañero Mario Ferreira desde el Valle de Uco que hay nieve en el departamento de San Carlos. Ya arrancó en la Villa de San Carlos y de hecho nos dicen que hay que transitar con muchísima precaución, sobre todo en la Ruta 40, entre San Carlos y San Rafael. Ya están las máquinas de vialidad trabajando. Material antihielo, sobre todo, es lo que están implementando. Y en el caso de San Rafael, después nos actualiza también el Nacho Rodríguez, en las paredes a 5 kilómetros de la ciudad de San Rafael ya está nevando en este momento y se ve una nieve hermosa. Todavía no para salir a jugar, Ricardo, pero muy bonita.
22: Pero vos, ¿no, querés que no haya clase y querés ir a jugar con la nieve? ¿Quién te entiende?
23: Yo soy neutral.
22: Ah, sos neutral.
23: Absolutamente neutral. Hablando de clases, atención con las clases, están suspendidas en el turno mañana. Todavía no tenemos novedad respecto a lo que puede llegar a pasar con el turno tarde. Por ahora, la suspensión implica a la zona del Valle de Uco, el sur de la provincia y Potrerillos y Uspallata.
22: Pablo.
0: Hay una intensa búsqueda y esperanzas todavía firmes. Hablamos de Venezuela, pero particularmente de la búsqueda de Luquitas Gámez, un nene de 8 años argentino que estaba vacacionando allí, estaba con su tío en la playa y al volver a la edificación, a un edificio del tío, se desmorona por el terremoto. Y hay intensas búsquedas porque no aparece, por supuesto, ni entre los vivos, ni tampoco entre los cadáveres, que van por 2.000 ya aproximadamente. Hay muchas esperanzas de su familia. Lucas aparentemente estaba con su tío cuando se desmoronó el edificio y está en una zona en donde aparentemente, según sus padres, habrían detectado huellas de calor con los sensores del que hablaba ayer uno de los jefes del operativo de rescate argentino que está en el lugar. Coincidirían las huellas o el escaneo de calor con lo que marca el teléfono celular o lo que marcó en su momento el teléfono celular que llevaba el nene. Por lo tanto, hay esperanzas de que el nene aún esté con vida cuando se están cumpliendo ya 7 días, una semana de los 2 terremotos de 7,2 y 7,5. Independientemente de lo que pase con Lucas, que hay muchísima expectativa sobre él, la cifra aumentó: 1.943 muertos por el terremoto, 10.000 heridos. Y además, fíjense, esto es lo que hace más dramática la situación. En el primer día, en los primeros días, 6.500 personas rescatadas con vida. Después bajó drásticamente. El cuarto día se habían rescatado 300 personas. El quinto día, ayer, el sexto día, se logró rescatar solamente una persona con vida y por eso a una semana las esperanzas se empiezan a agotar.
22: Ustedes saben que está cortada la calle Brasil, en Brasil y el cruce por San Martín en Irigoyen, pero la verdad es que estuvimos averiguando un poco y los trabajos son mucho más profundos y de mayor tiempo a lo que pensábamos, a lo que se sabía hasta el momento. Va a durar 18 meses la obra completa, 18 meses porque atraviesa toda la calle Irigoyen, desde San Martín hasta del Valle Iberlucea, sube después por el camino del colector cloacal y atraviesa incluso la ruta del metrotranvía por debajo hasta Pedro Pascual Segura. Pero vamos a lo urgente, lo importante. Ahora está cortada la calle Brasil, ¿verdad? El día lunes arranca el segundo tramo de la obra, que es media calzada de San Martín pegadita a Brasil, ¿verdad? O sea que San Martín va a quedar reducido ahí el tránsito. Cuando se termine eso, al lunes siguiente, la otra media calzada de San Martín. Y después va a venir el tramo que va desde San Martín hasta Roque Sáenz Peña. Van a ir liberando y agarrando tramos de 120 metros. Una cuadra más el cruce, una cuadra más el cruce, así hasta completar la obra. Los primeros 5 meses es el tramo completo, desde Brasil, San Martín e Irigoyen hasta Roque Sáenz Peña. Pero la obra va a seguir, son 6.000 millones de pesos.
23: Después no digas que no te avisamos. Como después no digas que no te avisamos que el próximo lunes arrancan más obras en el acceso oeste, Ricardo.
22: ¡Vamos! ¡Qué obrón!
23: Es un obrón, exactamente. En el tramo Guaymallén, esta mañana, o en el transcurso de la mañana, desde la Municipalidad de Guaymallén ya van a estar indicando cuál es el operativo, el gran operativo que van a montar, sobre todo con los preventores. Recordemos que la Municipalidad de Guaymallén y el propio intendente de esa comuna, Marcos Calvente, está muy interesado en que todo pueda llevarse adelante en tiempo y forma, sobre todo porque es una de las obras más importantes de la comuna de los últimos años. ¿Qué? ¿Cuánto? ¿20, 30 años? Sí, más o menos van a ser unos 30 preventores los que van a estar disponiendo el próximo lunes en los distintos lugares de la primera parte que se corta. 30 preventores con puestos fijos y móviles. Atención, porque puede haber multas para aquellos que no cumplen con las normas de tránsito o con lo nuevo que se estipula en función de estos cambios. Y van a ser muy estrictos con el estacionamiento en las laterales. Recordemos que las laterales van a ser fundamentales para poder descongestionar el tránsito y para que la gente que iba por la vía del acceso pueda justamente transitar para llegar a donde tiene que llegar. Por lo tanto, en las laterales no se puede estacionar, y ojo, porque la última vez dijeron vamos a multar y multaron, y después varios lloraron.
22: ¿Por qué me apuntás con el dedo?
23: Por favor,
24: se va por ahí. Por
23: no, por no ahí. Te estaciones en la lateral, Montacuto.
22: No, de ninguna manera.
24: Qué obrón el gasoducto de la discordia, el que conectó a 27.000 hogares o que va a permitir conectar en San Rafael. Eso dijeron las autoridades del municipio de San Rafael, Emir Félix en su momento, Omar Félix hoy, pero la obra no deja de dar problemas. Recordemos, aun cuando se logró inaugurar después de las peleas de San Rafael con la Nación, con la provincia, con General Alvear y con la justicia... Bueno, otro problema más, porque Irrigación ha denunciado que hubo incumplimientos
22: no.
24: en la obra, en el gasoducto, y les está exigiendo a los responsables, municipio, Ecogas y las empresas, que realicen una protección de los caños que cruzan cauces de riego, o bien deslinden responsabilidades, deslinden de Irrigación cualquier tipo de responsabilidad, falla o accidentes futuros. ¿Qué tenían que hacer? Un encamisado en el tubo.
22: Ajá.
24: Esto es ponerle una protección adicional o un tubo mayor arriba del caño por si pasa cualquier problema aluvional o lo mueven o cualquier problema. Bueno, eso no se hizo. Hay un ida y vuelta de resoluciones e intimaciones cruzadas. La obra se inauguró sin hacer ese encamisado y ahora Irrigación dice, dicten una ordenanza en San Rafael deslindando responsabilidades de Irrigación y de las inspecciones de cauce. Si no, seguimos esta
22: pelea. ¿Pero cuántos aluviones puede haber?
24: Bueno, acordate que...
22: Es delicado el problema, en serio.
24: Los aluviones se llevaron al menos dos puentes de esa ruta.
22: Tomás.
24: De la 143.
1: Bueno, se habíamos dicho que el lunes en Wimbledon para los argentinos fue negro, el martes también lo fue, porque todos los que disputaron sus partidos fueron eliminados. Hablo de los tenistas argentinos. Tommy Echeverry perdió ante el italiano Sonego, perdió Francisco Cerúndolo, que ayer lo veíamos viendo bien porque había salido campeón en Queens por primera vez, también en césped, y ayer perdió en primera ronda ante el español Munari, quedó eliminado. El hijo del burro también afuera, Román Andrés Burruchaga, perdió ante De Miner. Ya comenzó la jornada también con argentinos en cancha. Está jugando Mariano Navone ante el italiano Flavio Covoli. Está 2-1 abajo. Están 4-4 en el cuarto set. Así que está batallando ahí Mariano Navone, que es el argentino que va a jugar en el día de hoy en Wimbledon.
2: La temperatura es 5 grados. La máxima estimada para hoy, 9 grados.
22: Escuchen esto.

0: cumplía 75 años y falleció ayer. Víctor Willis, uno de los fundadores y creadores de Bee Gees People, aquella famosa banda disco de los 70. Él era el policía, claro. Que para cantar en la Armada se vestía de marino.
1: ¿Cómo no has bailado esto? ¿Cómo has bailado esto?
0: Pero hemos bailado esto un montón. Bueno, esta, tanto IMCA como la banda en sí, eran íconos gay de aquella época. Había un policía, un vaquero, un obrero de la construcción, un motoquero vestido de motoquero. No me acuerdo qué más, cómo era la composición de la banda, pero bueno, Víctor Willis era el líder de la banda.
1: Un militar.
0: Un militar.
1: Un
0: había
1: indio.
0: El indio con ese terrible penacho que tenía. Y esta canción en particular la compuso Víctor Willis junto con el productor francés que tenía la banda. Bueno, tipo muy, muy, muy reconocido en la música disco de los Estados Unidos y no exento de alguna polémica, porque esta canción, ¿quién la usa? Donald Trump.
2: Claro.
0: La usó en su campaña Donald Trump y hubo quilombo por esto, y fue muy criticado Víctor Willis por ir a algunos actos de Donald Trump. Al principio no quería, después se dijo, bueno, Village People es una banda de toda la gente, no es ni actuaríamos también para los demócratas, dijo en su momento. Falleció ayer a los 74 años, lo informó su esposa, dijo que murió de una enfermedad muy agresiva y muy rápida.
2: Mira qué coincidencia.
0: Claro.
2: ¿Sabes dónde sonó YMCA? Anoche.
0: En la
2: recepción de la embajada norteamericana, claro. Cuando llegaba Javier Milei, lo recibieron con ese tema.
0: Y claro.
2: Fíjate vos.
0: Bueno, anoche justamente murió Víctor Willis, fundador y creador de esta canción, además. Dale.

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1: Bien, 23 minutos pasaron ya de las 9 de la mañana. La noticia en este momento es el frío. Nos están mandando mensajes desde montones de lugares. Frío, viento y algo de lluvia en Godoy Cruz, en parte de ciudad también, en el este. Bueno, de todos lados nos están mandando fotos. Hay un poquito de niebla. Hay un poquito. Bueno, es invierno, chicos.
2: Hay que ponerse la campera calentita.
1: Hay que ponerse la campera calentita. ¿Lo tenemos en línea ya?
2: Exactamente.
1: Al de la campera calentita. Es que se me ha desconfigurado el WhatsApp.
2: Es por culpa de Tomás. Pero ahí tenés el dueño de esta marca.
1: Ajá, Kevin Schechter, acá lo tengo. Bien. Bueno, hace unos meses, viste que los que andamos en moto siempre tratamos de usar ropa técnica. La verdad, yo estoy equipado, pero alguien me dijo, se me dice, che, ¿sabés que vienen unas medias USB? No sé si fue de la mayoría que me dijo, ¿cómo medias USB? Sí, con tres temperaturas. ¿Y qué? ¿Cómo hacen? ¿Cómo lavas una media que viene con pila?
3: Claro.
1: Es raro. Pero bueno, hay unos muchachos, unos amigos en Luján de Cuyo que empezaron a construir este tipo de ropa térmica.

0: Son precios de ropa de primerísima calidad y además no cuestan 20 mil pesos. Un par de medias de esto cuestan casi 200 lucas, ¿entendés? Pero ¿quién te quita lo calentito después? El nombre de la marca hace alusión justamente a eso, a sentirse calentito. ¿Qué tal, Kevin? Buen día. Ricardo Montacuto y equipo de este lado. ¿Cómo va todo?
1: Hola, Ricardo. ¿Cómo andan? Con frío. No, mentira. Estoy con el chaleco encendido y no lo tengo. Bueno, pero bueno, gracias por el llamado y la invitación.
0: Mirá, me interesó mucho cuando lo vi y sobre todo porque veo que es un desarrollo mendocino, son emprendedores locales que están pensando en vender afuera. Y la verdad es que es difícil comprar ropa de abrigo eficiente, porque uno no sabe comprar abrigo. Vos te vas a comprar una campera, que a lo mejor cuesta un palo, u 800 lucas, o 500, o 200, o 30, que las hay. Y no sabes realmente si es eficiente, si te mantiene el calor, si circula aire, no sabes nada. Y me interesó mucho esto. Contanos un poco cómo se les ocurrió y cómo funciona.
1: Nosotros, los socios, teníamos el problema básicamente de o por el frío o porque realmente hacíamos actividades que también estaban un poco referenciadas al nicho que le apuntamos al principio. Fue medio como decir, che, ¿cómo solucionamos este problema que nos involucra a nosotros? Como bien vos decías, ¿viste? Salir o andar en la moto. Nico anda mucho en la moto, uno de los socios. O Doc esquiaba y me ponía 400 capas para poder competir en el invierno, pues la verdad hacen menos 10 grados en la montaña. Uh-huh. Y la verdad fue perderte la actividad porque hacía mucho frío y realmente uno lo dejaba de lado, ¿no? Entonces ahí fue en donde planteamos hace ya casi 6 años el hecho de decir, bueno, solucionemos el problema con ropa calefaccionada. Empezamos con un chaleco y como bien vos decías, hoy tenemos un catálogo de hombre, de mujer, guantes, medias, camperas, chalecos, colores.
0: ¿Cómo es el principio de funcionamiento? ¿Qué tipo de batería lleva? ¿Esa batería hay que cambiarla? ¿Cómo es? ¿Cómo se carga?
1: Es un power bank de teléfono, o sea, literalmente. Ajá. Tiene 5 voltios y 2 amperes, es lo mismo que proporciona, digamos, un cargador. Ajá. El cargador tradicional. Y lo que hace es agarrar la energía de la batería, el sistema, lo cambia a energía calórica en las resistencias. Claro. Son resistencias de fibra de carbono. O sea, el funcionamiento es como si fuera, te lo digo en forma más criolla, hace de cuenta una resistencia que una calienta plancha. Las tostadas en la mañana,
0: claro,
1: literal, pero con muchísima menos potencia, digamos. En vez de ir a 220, como va la tostadora, va a 5 voltios, que es lo mismo que tira un teléfono, o sea, literalmente.
2: No hay ningún tipo de riesgo de electrocución ni nada.
1: Correcto. Hay
0: ¿Y cuánto dura?
1: Muy poquita energía.
0: Yo me pongo las medias esas a batería y las pongo a 35 grados, que es la temperatura mínima que tiene. ¿Cuánto me dura?
1: Te dura aproximadamente de 8 a 10 horas. También influye mucho el tema de la temperatura del exterior. O sea, si hace mucho, mucho más frío en el exterior, las baterías son de litio y tienden a durar un poquito menos. O sea, 8 horas, calculales. Uh-huh. Si no hace tanto frío, capaz que aguantan hasta 10 horas en temperatura corporal, que es el mínimo.
3: Uh-huh. De 8 a 10 horas, pero de todas maneras vos imagino que en función de lo que estás haciendo la apagás, la prendés, o sea, qué sé yo.
1: Claro.
3: Tenés que trasladarte a un lugar
1: totalmente
3: relativamente lejos y con mucho frío, pero a lo mejor a la hora, a las 2 horas llegaste, te metiste adentro, la apagaste y después, qué sé yo, a lo mejor la cargaste una vez y te dura toda la semana, a eso me refiero.
1: Sí, normalmente.
0: Pero no vas a usar las medias toda la semana, Agustina.
3: Yo me pongo las medias, arranca el frío, no me las saco hasta septiembre.
1: Sí, en función de lo que decía Agustina, mira, la gente normalmente la carga cada 2 días. O sea, personas que la usan en su día a día para distintas actividades, es como bien vos decías, la usás un rato, entraste en calor, después lo apagás o entraste en algún lugar que había calefacción. Y entonces vas jugando. Tiene 3 mapas de calor, que es lo que vos comentabas recién, 37, 45 y 55 grados, y con eso uno va regulando, o apaga, o prende en el mínimo, en función de cómo lo vayas necesitando.
0: Ahora, 55 grados no es mucho, es casi un té, viste el té un poquito más la temperatura. ¿Cómo eligieron el rango de temperaturas?
1: Mira, te digo la realidad, yo también lo he dicho antes en otras notas, o sea, esta tecnología estaba desarrollada.

0: en otros lados, nosotros simplemente fuimos los precursores de realizarlo acá. Claro. O sea, viste que hay muchas veces, miralo a Marcos Galperín, o sea, claro. eBay ya existía, simplemente fue traer la idea de eBay y verla y aplicarla acá en Argentina con Mercado uh-huh. Libre.
1: ¿Y cómo
0: ya lo habían desarrollado así.
1: ¿Y cómo les está yendo, Kevin? Obviamente no alcanza con el mercado local. El mercado local me refiero a Mendoza.
0: No, la verdad que estamos súper contentos. Este junio fue junio récord de la empresa. Es más, anoche tuvimos cena con todo el equipo, ya somos casi 14 personas que están en planta permanente. Y fue un poco también para felicitar a todos y festejar, porque
2: qué bueno.
0: Realmente no es posible si no tenés un equipo que se pone la camiseta como el nuestro. O sea,
1: térmica, desde, la calefaccionada.
0: Sí, la tienen tatuada a la camiseta. Y realmente eso es algo a destacar, ¿no? O sea, uno puede tener una buena idea, uno puede tener la inversión, uno puede tener el desarrollo, pero si no tenés la gente que está atrás poniéndole lo que le pone, no sería nada posible. Y obviamente la gente que también nos compra y confía en nosotros, o sea, es lo que uno necesita a la larga, es gente. El producto, digamos, si no fuera por la gente, termina estando en un segundo plano.
1: Escúchame, ¿fabrican todo ustedes? ¿Se proveen afuera? ¿Cómo es?
0: Tenemos ahora una producción híbrida en donde fabricamos la mayor cantidad acá en Argentina, y después tenemos lo que es guantes y media, que los fabricamos en Oriente, porque realmente son máquinas que no se pueden, o al menos claro. Hoy en día no podemos traerlas por el nivel de inversión y la escala de producto que estamos trabajando. Pero bueno, la idea es el día de mañana poder fabricarlo también acá.
1: Otra
0: cintura sí. También.
1: Lo último, Kevin, ¿dónde se los encuentra? ¿Dónde se puede ver el catálogo? ¿Y cuánto cuesta? ¿Cuánto cuesta el chaleco térmico, las medias y los guantes, por ejemplo?
0: Para comprar, pueden comprar en wonderworn.com, que uh-huh. Llega a todo el país con envío gratis. En los que están en Mendoza, pueden comprar en Boedo Camp, Acceso y Boedo, sí. Al lado de 23 uh-huh. Ríos. Ahí tenemos un local de casi 35 metros, que está bastante bonito. Y los productos salen aproximadamente, los calefaccionados, desde el entry, que es el producto, digamos, de toda la vida, ese sale aproximadamente 179 mil pesos en tres cuotas sin interés.
1: ¿Eso qué es, el chaleco?
0: Sí, ajá. Chaleco, el chaleco clásico Ushuaia sale 179, que es el bestseller, digamos, toda la vida. Y el más top, que vendría a ser la línea Chamonix, con 7 zonas de calor, botón dual para poder regular adelante o atrás, ese sale 269 mil. Esos son los precios.
1: Estaba pensando en todo la moto. Yo que ando en la moto, viste, siempre me pasa que nunca hay guante que alcance.
3: Claro.
1: Porque la ropa de abrigo, porque qué sé yo, los motociclistas estamos acostumbrados a por ahí pasar un poco de frío. Pero los guantes, viste, no hay guante que alcance. Cuando vi los
0: Ricardo,
1: guantes.
0: Ricardo, y sí. te digo una cosa que lo pensamos con respecto a los guantes. Hay varias motos que tienen calientapuño.
1: Sí.
0: Pero te da frío en la parte de afuera de la
1: claro,
0: mano.
1: Claro, claro.
0: Nosotros le pusimos la calefacción ahí para poder complementarlo con un calientapuño. O sea, el calentapuño te calienta la palma y el guante nuestro te calienta lo que vendría a ser afuera. El exterior de la mano.
1: El exterior de la mano.
0: Realmente no se te congela.
1: Bien.
2: ¿Se les hace service a este tipo de productos, Kevin?
0: Sí. Tienen garantía de 2 años, cualquier ajá. Cosa. Eso es un poco lo que nos ha diferenciado. Hoy también uh-huh. Para todos se ha abierto el abanico, ¿viste? Con respecto a comprar en China o comprar en cualquier lado, ¿viste? Pero realmente la gente nos sigue eligiendo porque tenemos un servicio postventa, cualquier cosa que pasa nosotros contestamos, la garantía, el servicio técnico, esas son las cosas que a la larga son las que aportan valor, ¿no? No solo el precio, sino también el tema de la calidad y el servicio que le damos postventa.
1: Bien. Bueno, muchas gracias por esta charla, que la gente sepa que existen estas cosas y que se fabrican y se pueden comprar aquí en Mendoza. Te mandamos un abrazo, Kevin.
0: Muchísimas gracias, Ricardo y Agustina. Que tengan buen día.
2: Gracias.
1: Hasta luego.
2: Me escribe una funcionaria que por estos días está muy ocupada. Tiene el chaleco puesto, el chaleco que se calefacciona.
1: Sí.
2: Dice, el mío es el básico, lo tengo hace 3 años, impecable.
3: Mirá vos, qué bueno.
2: Y me voy calentita al tren de cercanía. Ya está, ya dije todo, chicos.
1: Bueno, la página la buscan como... ¿se acuerdan de la Mujer Maravilla? Wonder.
2: Sí.
1: Wonder... Worm, se escribe W-A-R-M, se pronuncia Worm. Por eso van a escuchar ese Wonder Worm. Pero se escribe Wonder y seguido W-A-R-M, que es algo así como maravilla calentita o tibiecita, lo que quiere decir esa conjunción de palabras. Los encuentran, tienen en Instagram, qué sé yo, los catálogos y todo lo que necesiten. Además de la frazadita y el sol, que es el ponchito de los pobres, claro, existe esto también. Y la verdad que está bueno, porque con el, en el tiempo lo amortizás. La verdad que lo amortizás.
2: Yendo.
1: Yendo, 9:35. ¿Qué tarde se hizo?
3: No tenés cara.
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0: Son las 9 de la mañana con 36 minutos. La temperatura actual 3 grados 8 décimas. La sensación térmica 3 grados.
1: Una familia en Guaymallén pide colaboración tras perder todo en un incendio. Las llamas se originaron esta madrugada por un cortocircuito y destruyeron una vivienda precaria ubicada en el loteo Finca Badano, detrás del camping Luz y Fuerza.
0: En el lugar vivían Damaris con su esposo, sus dos hijas de 8 y 11 años y un familiar que fue trasladado al hospital Lago Mayore con quemaduras y las vías respiratorias comprometidas.
1: La madre de las menores realizó un pedido de colaboración a la comunidad para poder recomponer parte de lo perdido y su teléfono es 2612-78-9205.
2: Yo y mi marido con un poco de quemaduras, mi cuñado, el que está más grave, que está en el hospital, porque se quedó encerrado en el baño. Se quedó con eso, con que mi hija todavía estaba en la pieza y no pudo salir por el fuego y tuvieron que romper la pared por la parte de atrás para poder sacarlo y salió inconsciente. Nada, tenemos que empezar de cero porque perdimos todo. Sí, una estufa, porque separación de las piezas estaban con madera y la estufa se ve que, no sé, se quemó el cable y se empezaron a prender las maderas y fue en menos de un segundo que se prendió todo completo.
3: El camping no se puede saber, ellos nos pasan la luz a nosotros, no es que estamos colgados de ilegal. Mi hija, la más chiquita, tiene 8 y la otra tiene 11. Nosotros, y bueno, estamos acá para ver cómo podemos juntar los ladrillos, porque se ha caído la pared, todo.
0: Mendoza espera un jueves de frío extremo con una máxima de 3 grados.
1: Se debe a la ola polar y al paso del aire antártico, según indicó la meteoróloga Elizabeth Naranjo Tamayo.
0: Las térmicas mínimas se ubicarán entre el grado bajo cero y en sectores de alta montaña en 20 grados negativos.
4: Para mañana jueves, una vez que pase el ingreso del frente frío y continúe hacia el noreste del territorio nacional, ahí se va a instalar bien la masa de aire de origen antártico y eso nos va a dejar el día más frío para mañana, una temperatura máxima de 3 grados, una mínima de 1 grado bajo cero. Esto va a ser para el Gran Mendoza. En el resto de la provincia, temperaturas que pudieran, mínimas que pudieran estar entre 0 grados e incluso hasta 20 grados bajo cero.
0: Irrigación denunció incumplimientos en el gasoducto a San Rafael y exigió a los responsables que asuman fallas o accidentes a futuro.
1: La autoridad del agua explicó que el municipio de Cogás y las empresas contratistas no realizaron una protección de la tubería en los cruces con canales de riego.
0: Por resolución aclaró que la exigencia es técnicamente necesaria y que las responsables deberán asumir formalmente las responsabilidades civiles, ambientales y penales ante cualquier falla a futuro.
1: Además le pide al municipio que emita una ordenanza para eximir a irrigación y las inspecciones de cauce de eventuales consecuencias.
0: Las consultoras prevén una inflación debajo del 2% en junio.
1: Se trataría de la tercera baja consecutiva tras el pico de 3,4% de marzo.
0: Los alimentos anotaron una desaceleración en las mediciones privadas de alta frecuencia y a eso se sumó la tregua en indumentaria. El INDEC publicará el dato oficial el próximo martes 14 de julio.
1: Despiden al 20% del personal contratado de la Comisión Nacional de Energía Atómica.
0: Tras una protesta de ATE, el gobierno nacional manifestó que no constituyen despidos, sino la no renovación de 61 contratos de plazo fijo.
1: Referentes sindicales alertan que el gobierno avanza con un proceso de desmantelamiento de uno de los organismos científicos y tecnológicos más importantes del país.
0: La temperatura actual en el Gran Mendoza se mantiene en 3 grados 8 décimas, la sensación térmica 3 décimas, la humedad 80%, el pronóstico indica cielo mayormente nublado, frío, con descenso de la temperatura, precipitaciones aisladas, ingreso de masa de aire polar y una máxima de 7 grados.
1: Somos Mayra Gelbes y Federico Salazar, esto fue Informe Newell.
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0: Vamos, Tano, vamos,
1: Sergio,
0: vamos,
1: David.
0: Tano, querido, buen día, ¿cómo estás?
2: ¿Cómo andan, chicos?
0: Mirá, antes que me olvide.
2: ¿Todo bien? Buen día, un gusto saludarlos.
0: No, acá hace un frío de cagarse y te manda saludos Juan, que nos trajo unas tortitas con chicharrones. Calentitas.
2: ¿Será Juancito ahí de enfrente o no?
0: Sí. Juancito de enfrente, sí,
1: nuestro
0: señor.
1: Juan.
0: Nuestro amigo Juan. Bueno, ¿cómo estás, Tano? Estamos remanija, Juancito.
2: Todo bien. Todo bien, Ricardo. Ya iniciando nosotros el recorrido final rumbo a Miami, en donde esperamos llegar en unas 5 horas. Para poder estar en el arribo de la selección, que está previsto para esta tarde, a diferencia de otros partidos. Esta vez la selección va 2 días antes, o casi 2 días antes, de el, no, no, 2 días antes, en definitiva, porque recordemos que el partido es el viernes a las 19 y se espera que hoy a esa hora el seleccionado nacional arribe a la ciudad más argentina de Estados Unidos, sin ninguna duda. Estaba viendo ahí algunas estadísticas del consulado argentino en Miami y según los datos del 2025... hay más de 150.000 argentinos en una ciudad que tiene 449.000 habitantes, Miami en sí, la parte céntrica, digamos, de Miami. Uh-huh. Después se extiende un poco más y si vamos a todo lo que es Florida, tiene más de 22 millones de habitantes. Es la tercera ciudad más poblada de estado, mejor dicho, más poblado de Estados Unidos. Es impresionante. Pero bueno, es una marea de argentinos de por sí, Miami. Bueno, ahora con la llegada de los hinchas argentinos, esperan que más de 30.000 se sumen. Así que va a ser un número impactante y vamos a ver una ciudad argentina, básicamente.
0: Bueno, sí, y va a ser, y Argentina va a ser local y bueno, veremos. Tano, yo le tengo miedo a Cabo Verde, Tano, no puedo, estoy muy ansioso, Tano, no doy más.
2: Bueno, pero la ansiedad está bien, el miedo no, Ricardo, porque el temor dicen que nos deja quietos ante cualquier tipo de riesgo. Entonces no hay que tener temor, tiene que tener Cabo Verde y no Argentina. Uh-huh. Hasta ahora la serie, ustedes ayer me pidieron 3 resultados, acerté 2 de 3, porque no, pues, estuvo muy parejo el de Noruega, ¿no? Con Costa de Marfil, estuvo para cualquiera ese partido. Después México ganó con mucha autoridad, me sorprendió México, honestamente. Lo vi muy bien, sobre todo en el primer tiempo. Mucha presión alta, jugó realmente bien, ha ido de menor a mayor el conjunto mexicano. Y en el intermedio Francia, ¿no? Que es, sin lugar a dudas, para mí es la mejor selección del Mundial hasta el momento, ¿no? La más pareja, la que más alternativas brinda. Vamos a ver qué tanta batalla puede plantarle Paraguay, que es para mí más
0: cero.
2: Que Suecia.
0: Cero.
2: A Suecia ya lo habíamos visto débil y lo terminó de demostrar ante Francia, ¿no? Sí. Que no hizo casi nada.
0: A Paraguay, donde le entre una, le entran todas. Tano, esto es así. Donde abran el partido, es muy poderoso Francia. Hay que verlo a Francia con alguna selección de primer nivel. Todavía no enfrentaron a selecciones de primer nivel, ¿no?
2: No, claro, tal cual. Le pasa algo similar a lo que le pasó a la selección argentina. Lo que pasa es que uno va observando los rendimientos y, bueno, te das cuenta, ¿no? Que es una selección que viene bien laburada, que ya viene de jugar 2 finales, en Rusia y en Qatar, es decir, se mantiene en la élite, es decir, que este tipo de situaciones...
0: campeones del mundo, subcampeones del mundo. ¿Cuánto hace que es técnico? 10 años, 12 años lleva.
2: De
0: Champs.
2: Claro, exactamente, sí. Ya es el tercer mundial, así que hay un laburo importante.
1: 14 años.
2: Lo que te quiero decir es que es una selección acostumbrada también a los partidos de extremo riesgo, de mucha tensión. Paraguay, que me imagino lo mismo que le hizo Alemania, ¿no? Aunque es una Alemania inferior a Francia, claramente, pero tiene 2 jugadores muy interesantes Paraguay, que son Almirón y Enciso. Si esos 2 están encendidos, te pueden armar un lío, porque ayer en el partido, si lo vieron, Suecia, cuando se animó a atacarlo un poquito,
0: sí, le hizo
2: Francia
0: un poquito de lío atrás.
2: También deja algunas dudas defensivas, que de hecho Argentina las desnudó en la final de Qatar, pero que es una selección bárbara, no se discute. Hoy hay que estar atentos a Inglaterra, que es a uno que yo le pongo fichas. Veo que no muchos le ponen fichas. A mí también me parece una selección bien laburada ya desde hace tiempo. Y me parece que puede ser otra buena alternativa, aunque en ese caso va por la llave nuestra. Y si llegara a ser, podría ser un rival de Argentina, potencial rival de Argentina.
0: Si todo va bien y tranquilo, nuestros próximos rivales deberían ser, luego de Cabo Verde, probablemente Egipto, me parece más que Australia. Uh-huh. Luego probablemente Colombia. Y luego ya sí lo duro, ¿no? Inglaterra en una eventual semi y Francia en una final, ¿no?
2: Claro, sí, tal cual. Yo, de todas maneras, Ricardo, te digo que a Colombia lo veo también muy duro, ¿eh? Colombia ya nos dio batalla en la final de la Copa América, estuvo sí. muy pareja esa final que destrabaron Paredes y Lautaro Martínez, y creo que es una selección respetable, sin lugar a dudas, también. Fíjate que se están imponiendo también los procesos, ¿no? Ya no hay así como una situación esporádica. Hay un proceso bien laburado en Argentina y da resultado, un proceso bien trabajado en Francia y da resultado. Marruecos viene, yo le pongo una fichita a Marruecos como que puede dar batalla también.
0: ¿Por qué nadie le pone, no has nombrado a Brasil, no has nombrado a Brasil todavía, por qué nadie le pone, nadie apuesta por Brasil entre los cuatro primeros?
2: A mí particularmente Brasil no me ha deslumbrado, o sea, no veo en Brasil aquellos equipos de Brasil.
0: No,
2: obviamente que es Brasil y tiene algunas individualidades, pero hasta incluso en el último partido no terminás de ver contra Japón, ¿viste? No, está bien, lo gana bien, el partido lo merecía, pero no es que le sobra demasiado, no es que te pelotea y te genera, como ayer Francia, o ayer el arranque de México, que vos lo ves y bueno, en algún momento le va a hacer el gol, no le puede llegar 10 veces en 15 minutos. Y Francia pasó lo mismo con Suecia. Vos ves el partido y decís, en algún momento lo va a ganar.
0: En el primer tiempo, llegaron 16 veces al arco. Una bestialidad.
2: Eso, impresionante. Viste que en Brasil eso no lo ves. Está bien, terminó ganando, se impone por alguna jerarquía individual, pero no veo esa situación colectiva de la que habló incluso el técnico. Porque cuando habló Ancelotti, él dijo que creía que en este Mundial se iban a imponer, digamos, los trabajos colectivos, los equipos intensos colectivamente por encima de las individualidades. Uh-huh. Hasta el momento en su Brasil se ha visto todo lo contrario.
0: Exactamente.
2: Se termina imponiendo gracias a sus individualidades.
0: Bueno, Becasese se quedó sin laburo. Ya aparecerá por la Argentina o en alguna otra selección, ¿no?
2: Sí, metió un triunfo histórico con Ecuador contra Alemania y bueno, ayer ya se terminó su estadía en Ecuador. Hizo un buen laburo de todas maneras, la eliminatoria fue fantástica, después hay críticas por supuesto, pero es Ecuador, tampoco es una potencia mundial, llegó hasta donde pudo llegar. Ayer yo esperaba un poquitito más contra México, pero me sorprendió México, sobre todo en el primer tiempo, ¿no? Fue apabullante lo de México.
0: Sí, le pasó por arriba.
2: Y bueno, Ricardo, entramos en la zona picante, ¿no? En la zona roja.
0: Argentina, vamos, Tano, vamos, que estamos recontra manija. ¿Cómo está la delegación del Grupo América?
2: Mirá, estábamos muy bien, Ricardo. Anoche dormimos en un pueblito que ya me olvidé cómo se llamaba, aquí Gainesville creo que era, cerquita de Bagdad, aquí en Miami, uh-huh. Perdón, en Florida, y bueno, ahora rumbo a Miami.
1: Uh-huh. ¿Amadeo bueno. te pidió ir a Disney? ¿Puede ser eso?
2: No, Amadeo no ha pedido ir a Disney, aunque no me extrañaría que en algún momento le surja esa alternativa, uh-huh. esa posibilidad.
0: Es una inquietud.
2: Pero no sé si nos van a dar los tiempos, porque otro detalle que quería marcarle, Ricardo y Tommy, y chicos, es que a partir de ahora, hasta la semifinal, los partidos son cada 4 días. Uh-huh. Entonces hay muy... ¿Qué me preocupa a mí de Argentina, hablando de lo futbolístico? Es que no he visto un recambio que se imponga, ¿no? Que... Si bien ahora parece que Tagliafico podría ser una opción más que Medina, no hay un recambio como decir, bueno, sale este, entra este y tenés garantías. El uh-huh. resto, los suplentes argentinos son suplentes. Entonces, bueno, ahí donde yo creo que nos está faltando un poquito más, cosa que en el Mundial anterior no pasó. Porque fíjense que en el Mundial anterior los que entraron de suplentes terminaron siendo titulares
0: sí.
2: y terminaron siendo muy buenas alternativas. Qué sé yo, te pongo el ejemplo de Lautaro Martínez y Julián Álvarez.
0: Claro.
2: Uno le terminó quitando el puesto al otro, o en la mitad de la cancha cuando apareció Enzo Fernández, brindaron soluciones que no veo que hoy estén brindando los suplentes argentinos, que los hemos visto poco igual, ¿no?
0: Bien, dale, Tano, buena cobertura.
2: Bueno, chao, chicos, nos reencontramos ya, ojalá desde Miami, esta tarde con una multitud de argentinos esperando por la selección que se estima va a llegar a esa ciudad cerca de las 7 de la tarde. Uh-huh. Y recuerden que ya cambiamos el horario, ¿eh? Aquí ya tenemos ahora una hora menos que ustedes.
0: Bien, ¿cuándo hay FanFest?
2: No, FanFest hay el día de los partidos, es decir, está de manera permanente, pero mañana hay un banderazo que han convocado uh-huh. para darle apoyo al equipo argentino, que todavía no ha dicho si mañana habrá entrenamiento puertas abiertas los primeros 15 minutos. Hoy sí, entrena enseguida ahí en Kansas City y de ahí vuela a Miami. Y en caso de ganar, recordemos que Argentina se queda en Miami para luego viajar a Atlanta, y en caso de ganar en Atlanta, vuelve a Kansas City para permanecer allí y si gana en Kansas City, vuelve a Atlanta a jugar la semifinal.
0: Bien, de acuerdo, un abrazo fuerte, Tano.
2: Chau chicos, hasta la próxima, chau chau.
0: Sergio, el Tano Robles, enviado especial junto con Amadeo y Cirilo y el resto del equipo, Carlos Cortés, Atilio Espinelo, están allá, la delegación del Grupo América Intero con un colega también de Canal 8 de San Juan. Son las 10 menos 5 de la mañana ya, tenemos que ir a una tanda, la última.
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3: Bien, son las 10 de la mañana. No gasto tanta plata como Adorni, igual, Ignacio.
4: No, claro, me imagino que no.
3: Bueno, ¿cómo andan, chicos?
4: Buen día para todos.
3: Qué gusto verlos esta mañana.
4: Buen día. Frío, pero pasable.
3: Tengo un pedido de Belén Moreno de redes.
4: Sí, me lo hizo.
3: A la gente, a la audiencia generosa de Newell, manden fotos, videos de agua, nieve, del frío. Pero pidió que no manden pedorradas, que manden cosas que se vean. Digamos.
4: ¿Dijo esa palabrota Belén Moreno de redes?
5: No creo que hayan dicho eso.
3: Lo dijo acá, sí, dijo.
5: Belén Moreno de redes.
3: Sí, dijo que no manden pedorradas.
4: No manden pedorradas, solamente que se vea la nieve clarita.
3: Claro, que se vea, bien.
5: La Manuela Sáez había trabajado hoy.
6: Ah, no me digas.
5: Estaban esperando el momento para poder compartirlo. Yo me quiero despegar completamente de esto. ¿Vos querés escuchar lo de la Manuela Sáez?
3: No estoy seguro.
5: No tampoco. Pero me quiero despegar completamente.
6: Que son algo irreverentes a veces.
3: ¿Hay canción de la Manuela Sáez?
5: Y venía con introducción y todo. Dice, en estas vacaciones de invierno la música también se pone a tono con las infancias. La Manuela Sáez le quiere poner sonido a los días de descanso de los más peques. En exclusivo un adelanto de su nuevo disco, Todos Somos Chiques, Montatierno.

0: Chico de puta.
1: Es de lo mejor que ha hecho la Manuela Sáenz.
2: Iba a decir lo mismo,
3: sí. Ahora la Manuela Sáenz tiene distintas voces.
0: Escuchame. ¿En qué momento hacen estas pelotudes todos ustedes?
1: Escuchame. No sé, pero las canciones habitualmente duran uno o dos días, las de la Manuela Sáenz. Esta va a durar todas las vacaciones de invierno.
2: Claro.
1: Ojo.
2: Es grandote y peludito, parece de algodón. Parece de algodón.
0: Ya vamos a hablar, Vázquez. Che, soy el gerente de la radio, un poco de respeto.
2: Es verdad.
0: Periodista
2: igual.
0: Con muchos años de trayectoria, respétenme, mierda.
1: Es la Manuela Sáenz, no somos nosotros. Nadie.
2: Pero está bien lo que dice la canción aparte. ¿Vos que saliste a bancar a los niños que no vayan con frío a la escuela?
0: Bueno, no sé. La Dirección General de Escuelas tomó una decisión al respecto.
2: Sí, pero no en el Gran Mendoza.
0: No, vamos a ver mañana.
2: Habló solo, la ciencia. Solo en el turno mañana. Ojo, los que están esperando que a la tarde también les toque. Por ahora, solo turno mañana.
0: Bueno, ustedes serán los encargados de avisar cuando haya información al respecto.
2: Uh-huh.
0: Yo creo que va a estar peor más tarde que, sí.
3: Bueno,
0: que esta mañana.
3: Ya está nevando y hay agua nieve. Ahora me voy a reír siempre por algo que me contó el Juli fuera de aire. Hay agua nieve en bastantes zonas de la provincia.
0: ¿Qué cosa te contó fuera del aire?
3: No se puede decir. Ah. Comenzó a nevar en el Menzano Histórico, nos dice Mario Ferreira, y hay una nevisca en San Martín, dice Oscar Campi.
0: Bueno, perfecto.
2: Entonces, ¿ya son cuántos los departamentos con nieve?
3: El Valle de Uco,
2: sí,
3: y sobre todo San Carlos.
2: No, y Tunuyán también.
3: San Rafael,
2: sí.
3: Nos decía Nacho Rodríguez, hay nevisca en San Martín, al menos esos son
4: en
3: los que
4: Junín
3: tenemos
4: también
3: reportados.
2: Sí, y Godoy Cruz.
3: Y Godoy Cruz nos decían recién de agua nieve en Godoy Cruz.
2: Escuchame, está nevando en 8 departamentos de Mendoza.
0: Sí. Yo creo que mañana, no sé si va a haber clases en el Gran Mendoza, vamos a ver.
2: Ahora, pensémoslo un segundo con cabeza de niño. El viernes arranca la vacación de invierno, ya mañana no hay clases. ¡Qué lindo!
0: ¡Sí! ¡Se la ponemos todas!
2: ¡Se la ponemos!
0: ¡Nos quedamos jugando en casa!
1: Volvés en agosto.
2: Inventemos algo el último, penúltimo día antes
0: no,
2: de la vacación.
0: No, ya está,
2: ¿Ya lo tienen?
0: El último día antes de las vacaciones de invierno ya existe.
2: Puta, qué complicada
0: la
2: sigla.
0: O sea que es complicada la sigla, pero este viernes a la noche, después del partido, está esa joda.
2: El UAVI.
0: Así que los pibes hasta el sábado no aparecen en la casa.
3: Agreguemos el Chayao, nos dice Adriana Cano, que también está nevando en el Chayao.
1: Me dice Cacho Castro, también en Valle Duco, Tunuyán. Miércoles que cae nieve, dice. Dicen otras palabras más efusivas, pero nieva bastante.
0: Bueno, manden al 2616-177997 su video de nieve. Hagan nieve, tormenta, inundación. No manden pedorradas, lo único que pedimos.
2: Lo que pide redes de la radio. Bien, amigos, ¿quieren seguir hablando de nieve?
3: Montatierno.
2: Montatierno.
0: Se me pegó, la voy a estar cantando todo el día ahora, la puta madre.
2: Es pequeño y de algodón. Qué lindo.
0: ¿Quién escribió esa letra?
3: ¿Y quién va a ser?
1: Pero nuestro poeta.
0: La escribió, no, porque le hacen un prompt. Lo hacen con un prompt.
2: Eso me pregunto yo, porque muchas veces son muy buenas las letras de la Manuela Sáenz.
3: Escribe Iris Aguilar
2: prompt.
3: Y nosotros dice, ya cambio y lo agendo como Montatierno.
1: No, tremendo. Lo que pasa es que tenemos un dramaturgo. Nosotros tenemos un gran autor.
0: Matías
1: es dramaturgo,
0: Vázquez,
1: pero cuando le hace la poesía, cuando le entra la poesía, tremendo.
2: Está cocinando la próxima colonia de la campeona.
1: Claro.
2: Hablé recién con él.
1: Ojo con eso.
2: Ojo porque...
0: Y el viernes, ¿qué tiene que hacer? Hay que ver el partido en algún lugar público, ¿no?
2: Asoma tema mundialista en la colonia,
1: claro,
2: de campeona. Sí,
1: claro.
2: Sí, parece que han llegado tickets de cortesía a la zona. Ajá. De la intendencia.
0: ¿Ah, sí?
2: Puede que vaya por ahí.
1: Mira vos.
2: Han llegado tickets.
0: Veremos.
1: Hay privilegios.
0: Bueno, ¿y usted de qué quería hablar?
2: No, qué sé yo, varios temas. Ayer estaba charlando con una fuente y me dijo una frase como al pasar, ¿viste? Y me hizo ruido. Me dice, ojo porque tal vez mañana, o sea hoy, arranque el semestre más importante de estos 4 años. Y me quedo dando vueltas ese día en la cabeza. Che, ¿serán estos los 6 meses más importantes de los 4 años? Porque si te pones a pensar, es como que está un poco la bisagra. Está la pelota que entra o no entra en el aro para Milei y para la reelección, que es lo que más anhela Milei. Y digo, sí, puta, son 6 meses decisivos para la economía, para el vínculo con los gobernadores, para ver si la gente... ¿Se termina de calentar con este gobierno o decide darle el voto final de confianza?
0: Yo no creo en esa frase. Los procesos son más largos. Mendoza va a recibir los derrames de este cambio en la matriz económica dentro de 2 gobiernos.
2: Sí, pero yo no te digo que estos sean los 6 meses donde vas a ver algo. Pueden ser los 6 meses donde se defina mucho. Sobre todo de cara a si la gente lo va a seguir bancando el año que viene o no. Ha caído, me dicen.
0: Yo creo que sí. Por más que siga cayendo la imagen de Milei, la única líder que tiene el peronismo que mide está presa y no puede ser candidata. Está presa por chorra, por ladrona. ladrona y tiene puesta la tobillera, entonces no puede ser candidata. ¿Puede bendecir Cristina a alguien? Y sí, qué sé yo, ya le pasó con Alberto. Kicillof lo está enfrentando en la Cámpora. Pero el mismo tiene muchos problemas. Entonces, entre el regreso... Mira, ayer lo dijo el Colorado Santilli bien clarito. La gente no quiere volver a la superinflación. No quiere volver al robo. No quiere volver... No van a retroceder.
3: Y el principal problema que tiene hoy el peronismo es que en un eventual gobierno nadie te asegura que no vaya a ser una pelea de todo el tiempo, iba a decir a lo mejor un término inapropiado, una pelea todo el tiempo entre peronistas más tradicionales y camporistas, que fue lo que le terminó pasando a Alberto Fernández con un gobierno imposible de avanzar.
0: Claro. Y lo que le hubiera pasado a Scioli.
1: Tiene una disyuntiva interesante, porque si quiere sobrevivir como primera minoría, tiene que seguir siendo peronismo, en mi análisis. Pero si quiere tener chances electorales en la presidencia, tiene que dejar cualquier...
3: Cualquier patina, kirchnerista o peronista.
1: Tiene que dejar de llamarse peronismo.
0: El presidente del PJ de Mendoza, que es Emir Félix, que es diputado nacional, están en un... no se ha ido del bloque, pero están rosqueando con distintos diputados nacionales de todo el país, buscando armar ese peronismo distinto, ¿no? Un peronismo que no sea la Cámpora. Bueno, pero la Cámpora tiene mucho poder territorial todavía en la provincia de Buenos Aires, junto con los varones del conurbano que están a la vez negociando con Kicillof. Es muy complejo el panorama peronista y yo no sé si la gente tiene ganas de volver a lo que fueron los últimos gobiernos kirchneristas.
2: Sí,
0: que sí hay que reconocerle avances sociales, obviamente hay cosas que hay que reconocer, pero la verdad es que metieron la mano en la lata, robaron de una manera... toda esa conjunción de bolsos de dólares, funcionarios millonarios, Guita, Lázaro Báez, ¿viste? Bueno, todo lo que estamos viendo ahora, la verdad que yo no sé si el argentino medio tiene ganas de volver a votar eso.
2: Yo coincido,
0: Entonces, ¿qué hay? Y el que está gobernando.
2: Coincido, pero tres cosas. Una, no toda oposición tiene que venir del lado del PJ.
0: Claro.
2: Tal vez pueda venir algo en el medio, tal vez alguien que se va del propio mileísmo y le hace la pelea.
0: No.
2: Yo creo que sí.
0: Si se parte la derecha, no, el PRO no va a hacer eso.
2: ¿Y para mí la derecha está partida? Y te digo algo, perdón, Augusto.
3: No, porque no una unión de todo eso, que sí. Es a lo que varios están aspirando, incluso también
2: una unión
3: a nivel
2: de
3: provincial.
2: Centro.
3: Una unión de centro, que no tenga que ver estrictamente con un candidato peronismo y con todo lo que
0: la,
3: viene detrás.
0: La Argentina es amante de los extremos. A todo esto, el único peronista que vio acordarse de la muerte de Perón hoy, 1 de julio, fue Adolfo Bermejo.
1: Es verdad.
0: Lo demás no he visto ninguno.
2: Pero también murió Alem. El 1 de julio.
0: No me acordaba.
2: Leandro Nicéforo.
1: Mirá qué paradoja, qué superposición.
0: No me acordaba.
1: Grandes partidos. Pero fíjate vos.
0: Perdón, hay que prestar atención al crecimiento de la izquierda. Fíjate lo que está midiendo la chilindrina Trotska.
2: Miriam Bregman, pero ¿por
0: la
2: qué?
0: La chilindrina Trotska está midiendo...
2: ¿Vos decís que puede ser presidente Bregman? Me levanto
0: y
2: me voy.
0: No, pero puede ser un árbitro importante.
2: Ah, eso sí.
0: O no sé.
1: En la última encuesta que nos presentó Marta Reale, que generó roces entre el oficialismo provincial y Petri, la izquierda aparecía con entre 6 y 8%, que no te da una gobernación ni nada cercano, pero te da un porcentaje que duplica el de la izquierda.
3: Bueno, ya pasó.
0: Y Miriam Bregman mide más. Busca alguna encuesta de las últimas, ¿cuánto mide Bregman? Está arriba de 12 puntos. Sí.
2: Pero es un Schiaretti Plus, nada más. Y aparte le roba al peronismo votos.
1: Es probable.
2: Se lo roba al gobierno.
1: Vuelvo a algo que decía Lagos. Hay que ver ahora dónde va parte del libertarismo, del pensamiento de derecha, que puede estar disconforme con Milei. No hay que olvidarse que el gobierno más parecido al de Milei anterior fue el de Menem. Y ahí estuvo aglutinado el justicialismo. Salvo una columna grande vinculada al gremialismo.
2: Primero, lo que dije recién. Puede que venga algo por el medio. Puede que venga alguien que se mueva. La semana pasada alguien...
0: No hay tiempo para instalar a alguien.
2: Pero es que no hace falta instalarlo. Ya está instalada. Alguien del oficialismo local me dijo la semana pasada: nosotros estamos esperando a que mueva Bullrich. Y le pregunté, pero... ¿creen que Bullrich puede llegar a hacer la gran jugada? Lo que todos entendemos por la gran
0: Bullrich
2: jugada.
0: Bullrich ya salió tercera.
2: Pero ahora está primera en las encuestas.
3: Claro, pero ha cambiado mucho.
2: Y marcó la cancha.
3: Y el motivo por el que el gobierno no le pega una patada, considerando que le ha pegado patadas a gente que hizo cosas mucho menores o que publicó cosas mucho menores a las que publicó Patricia Bullrich, es porque les interesa que esté adentro. Obvio. Con lo que mide.
1: Bueno, pero no termina metabolizando esa diferenciación, esa disconformidad para mantenerla adentro.
2: Sí. Quiero decir lo último del peronismo. Ojo, con el peronismo y con los que lo subestiman de más, porque vamos a ver a la fórmula peronista con menor componente K de los últimos 25 años.
0: ¿Dónde?
2: ¿En las dos? En los dos lugares.
0: Uh-huh. Desconfío.
2: Va a ser el frente peronista con menor componente K y camporista de los últimos 25 años. Ojo con
0: sí,
2: eso.
0: Sí, pero son muy
2: va
0: débiles.
2: Va a estar muy diluido.
0: Son muy débiles en campaña. Fueron cómplices.
2: Sí, ¿qué
0: fueron
2: tiene que
0: cómplices?
2: Ver. Está bien.
0: Vieron lo que pasaba.
2: Pero
0: mirá Alberto cómo terminó, que no era camporista. No, el peronismo va a pasar mucho tiempo hasta que pueda exorcizarse del latrocinio.
2: Pero yo no te digo lo que haya en esencia, te digo lo que la gente va a ver a la hora de ir a la urna. La gente pusieron a Alberto y dijeron, qué bueno, el moderado. Bueno, ahora vas a ver aún menos componente K que incluso en aquella formación. Y en Mendoza ni hablar. Ni siquiera sabemos si van a ir adentro.
0: Yo creo que va a haber dos fórmulas peronistas en Mendoza. Y creo que Cambia Mendoza lo va a fomentar eso.
2: Pero sería un tiro en el pie demasiado...
3: evidente.
2: Si vas en el auto de Colapinto o poco
0: pero,
2: más...
0: Pero pará. Pensémoslo con la cabeza del kirchnerismo. Si van a ir a una lista con Emir y les van a dar nada, juegan solos.
2: Es que no les van a dar nada. Algo les van a dar.
0: Bueno, entonces
2: un legislador por distrito.
0: Va a venir, no sé, Néstor Majul... Y va a señalar la fórmula peronista y va a decir, che, mirá, vuelven los ladrones. ¿Viste? No,
2: ¿por qué venía Néstor Majul, chicos? ¿Por qué era Néstor Majul el encargado de señalar?
0: No, porque se me ocurrió que es un legislador de,
2: claro,
0: de Cambio Mendoza,
2: venía
0: nada
2: Néstor
0: más.
2: A decir...
0: No, es muy difícil. Es muy difícil y esta provincia se ha vuelto muy antica. Igual sostengo lo que escribí el fin de semana. Para Cambia Mendoza, para el cornejismo, es mucho más difícil enfrentar a Petri que al peronismo.
2: Obviamente.
0: Si es que hoy no terminan aliándose con Petri.
2: Hoy es lo más difícil.
0: Hoy.
2: Bueno, antes de despediros, ¿por qué Scaloni todavía no encuentra el 9? Dos mundiales adentro, 8 años dirigiendo la selección. ¿Por qué todavía persiste la duda en Scaloni, que los tiene visto como nadie? Les conoce hasta el color del cepillo de dientes a Lautaro y a Julián y no se puede definir, Carancho.
0: Porque él juega con un sistema donde él cree que necesita un 9 y no lo necesita. Esta selección no necesita un 9. Un 9-9 clásico, el tipo que está ahí en el medio, la referencia del área, no lo necesita.
2: Bueno, cambiar
0: ¿dónde viste a la selección tirando centros?
1: ¿Pero vos crees que no lo
0: necesita? Necesita tipos con llegada, necesita tipos como Caniggia,
1: claro.
0: Necesita ese tipo de jugadores.
1: Lo necesita y en mejor condición.
2: Pero los tiene en el banco. A Simeone lo tiene en el banco, a Barco lo tiene en el banco, a Nico González lo tiene en el banco.
0: Vamos a ver. El Mundial para Argentina recién está empezando.
2: Coincido totalmente.
0: Recién está empezando.
2: ¿Agustina?
3: Coincido. Coincido, sobre todo con lo último que dijeron.
2: Ni para chamullar tiene.
3: Monta tierno. Monta tierno.

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0: 10:17, bienvenidos. ¿Cómo están, amigos? Gracias por hacernos compañía en el aire de Newell. Esto es Mañana es Mejor. ¿Cómo le va al equipo? ¿Qué dicen?
1: ¿Cómo andamos?
0: ¿Todo bien?
2: Muy bien.
0: ¿Qué les parece lo que estamos escuchando?
3: Maravilloso.
2: ¿Qué es lo que estamos escuchando, Julián?
3: A mí me encantó.
2: Pero contanos.
3: No sé qué dice, pero...
4: No me quedó claro el comentario del Negro Contreras.
0: El Negro dice que carece de emotividad. Pasa que el Negro Contreras tiene un problema. Todo lo que no ponga él, no le gusta.
2: No, no.
4: Él se hace el hard rock.
0: Sí.
4: Y después baila la Mona Jiménez así, arriba del parlante y arrodillándose.
0: Además.
4: Con camisa floreada.
0: Bueno, elegí este tema particularmente. Yo nunca pido el tema con el cual arranca el programa. Hoy sí. Porque lo venía escuchando más temprano. Esto es Steely Dan, una banda bastante conocida. El tema se llama Only a Fool Would Say That. Solo un tonto diría eso.
3: Bueno.
0: Pero lo elegí porque me parece que es de esas canciones que debe, esto debe estar medido por la ciencia.
2: Seguro.
0: Que te ponen contento.
4: De Massachusetts.
3: Sí.
4: Debe estar diciendo lo mismo.
2: Para el que sabe inglés y la puede interpretar la letra, sí. Si no, es por el ritmo nada más.
0: Por el ritmo y la melodía.
3: Sí.
0: Pero ¿te pone contento o no? Poner un poquito, a ver, seguila. Subile.
2: Chaca, chaca. ¿Cómo te baila la pata?
0: Chaca.
3: Yo sé lo que estoy diciendo, ¿eh?
2: Es como, ¿viste? Cuando estás en algún lugar, tipo.
5: Pero es una alegría tranquila,
4: ¿viste? Sí, es como.
2: Es muy chill.
0: Si no quiero que te tires al piso y de vuelta.
2: Es chill, es chill.
0: No quiero que seas Linda Blair. Viste,
3: yo casi todo el tiempo soy eso, pero
0: claro,
3: bueno,
0: el exorcista.
3: No, en este caso es claro. Una alegría tranquila, llegar al trabajo contento.
0: Así. Dije, día más frío del año, sí, canciones claro. Que te pongan contento, que te... Por ejemplo, se viene el tuta tuta.
3: Bueno, pasamos de
2: tuta tuta.
0: Canciones que te ponen contento.
2: Vos no tenés término medio.
3: Claro, estamos.
2: ¿Vas de esto al tuta tuta?
0: Los Black Eyed Peas, Hey Mama de los Black Eyed Peas, canción que te pone contento. Hey Mama, ¿o no?
3: Sí, sí.
0: También.
3: Black Eyed Peas me pone contento.
0: Sí. Canciones que te levantan el ánimo.
2: Bueno, me gusta.
0: Les traía esto, porque los quiero.
2: ¿Te das cuenta?
5: Podemos tararear alguna.
0: En otro momento vamos a tararear más. Si quieren pueden comunicarse con nosotros y nos ofrecen canciones que te levanten el ánimo. Hoy que hay que sacudir el esqueleto, Patito, porque tenemos en estos momentos 4 míseros grados.
3: 261-617-7997. Canciones que te pongan feliz.
0: Me encanta. 10:20 de la mañana, muchos temas para tratar. Lo primero, Rosana Villegas.
2: Sí, dígame.
0: Dame por sí o por no lo que yo planteé en el pase. Puede ser, como me decía una fuente muy copada en las últimas horas, ojo porque tal vez estén asomando los 6 meses más decisivos de estos 4 años para Milei.
2: Es muy probable que estén asomando por todos los cambios que ha hecho y por todo lo que se viene, pensando en la proyección que... él y todo su equipo está haciendo para el 2027.
0: Digo porque,
2: proyección electoral, me refiero.
0: Digo porque hoy arranca el último semestre del año. Formalmente hoy empiezan los últimos 6 meses del 2026. Ha sido, creo yo, el peor año de Javier Milei en términos de querencia de la gente, en términos de opinión pública. Hablaba con encuestadores en Mendoza, me decían que ha bajado. No ha bajado más que ese 8-9 del que hablábamos hace tiempo. Y ojo acá, porque el que crea que la baja de Milei solo es por Adorni, también se equivoca. No es solo por Adorni la baja de Milei, muy probablemente lee gente que sabe de esto. Tiene que ver también con el metro cuadrado, con la economía, con la guita. ¿Son los dos grandes temas que le complican a la presidencia hoy? Sí, pero no pensemos que ahora porque vuela Adorni como fusible empieza la levantada en el Banco Popular, porque probablemente no sea así o no sea tan lineal.
2: Es muy probable, pero es cierto que se sacó el 50% de lo que le arrastraba esa mala imagen o ese peso o ese desgaste quizá en la confianza de la gestión. Habrá que ver ahora justamente si empieza a repuntar luego de haberse sacado de encima esa mochila que hasta los propios socios políticos le estaban reclamando, ¿no? Me parece que hay que ver, hay que volver a medir, volver a barajar y dar de nuevo.
0: Lo dejo flotando en el aire. Tal vez estén arrancando hoy los 6 meses clave, bisagra, decisores del futuro de Javier Milei, que busca obviamente el año que viene la reelección. A este número se comunican con nosotros.
3: Ya están pidiendo temas, ¿eh?
0: ¡Epa!
3: Azul, también. De Cristian Castro. Andrés de las Heras.
0: Happy. Pero no sé, el negrito va a poder cumplir...
3: Happy, de Pharrell Williams. La canción de Creedence, que traducida al castellano cualquiera, Molina.
0: Se la poníamos al Kiri Molina, ¿verdad?
3: Sí, Bueno, están pidiendo al
0: 261-617-7997
3: y me hace el negro, no, no, dice, no quiero.
0: Vas a tener que cumplir, Contreras. No. Bueno, vamos a arrancar por acá porque hoy legisladores mendocinos se van a reunir. La reunión la pidió la mismísima Karina Milei y es como la etapa post-Adorni, la que se está inaugurando. Ayer ya asumió Santilli como nuevo jefe de gabinete. Queda Ministerio del Interior supeditado a un rango menor a lo que era como ministerio hasta ayer y va a estar un hombre muy fuerte ahí que se llama Ignacio De Witt. Quédate con ese nombre de Ignacio De Witt porque ya te lo vuelvo a mencionar. El encuentro de hoy es sobre todo con senadores, pero lo ha pedido Karina Milei un poco, según están leyendo varios colegas, para marcarle la cancha a Patricia Bullrich. Patricia Bullrich viene trazando una distancia con el gobierno, por lo menos en lo que era bancar al ex jefe de gabinete. Bullrich decía, yo soy mileísta, pero hasta acá no más. Pero además venía marcando el ritmo, el pulso del Senado, porque es la jefa de la bancada oficialista, es la que impulsó una de las grandes victorias que tuvo el gobierno el año pasado en las elecciones de octubre, pero venía teniendo un peso que hacía pensar a algunos en que el año que viene va a querer jugar y jugar fuerte. Por eso, la lectura de que hoy lo que hizo Karina Milei al convocar ella a la reunión fue un poco decirle, ok, hasta acá, frenate un poquitito que vamos a retomar las riendas nosotros de nuestro propio oficialismo, que en parte lo ha construido Karina Milei, porque lo ha construido el Partido de la Libertad Avanza a nivel nacional, con su armado grosso, que son Martín y sobre todo Lule Menem. Si ustedes hablan con el gobierno de Mendoza, ellos dicen, con el que más hablamos o poco menos es con Lule Menem. Ahora bien, no solamente hay reunión en la jornada de hoy, no solamente nos atañe porque van a ir algunos mendocinos, sino que se creó un nuevo grupo de WhatsApp y con eso se están quedando las grandes crónicas del día en materia política. Karina crea un nuevo grupo de WhatsApp con el Senado para tener una línea directa, distinta, inaugurar algo y los mete a Lule Menem y a este muchacho que te decía recién, Ignacio De Witt, que de alguna manera es bajo su ala que queda el ex Ministerio del Interior, un hombre que va a tener mucha llegada a los gobernadores. Y que me contaban en las últimas horas, ya le hizo un guiño a los candidatos cornejistas. Esto lo dicen desde el cornejismo, pero que tiró una ondita como diciendo, che, acá hay un lazo para el año que viene con los candidatos que vienen por el ala de Cornejo. Así que vamos a estar siguiendo muy de cerca ese nombre
2: ya
0: de Ignacio
2: De Witt. De la reunión.
0: Ya hay foto, exactamente. Sí, sí, sí. Pregunté si los habían invitado a los radicales. Viste que son todos una... Claro.

0: LLA. Y dicen que también podía haber legisladores. No tengo acceso a la foto. Enseguida vamos a ver si están los legisladores. Y pregunté, che, bueno, se van a reunir. Es la etapa Pozadorni. Quieren inaugurar una nueva instancia en el Congreso. ¿Con qué proyectos? ¿Con qué leyes? Me dicen, te diría que más por Senado, pero va por acá. Propiedad privada. Recordemos que esta es una ley que recontra le interesa a Federico Sturzenegger, sí, el ministro de Desregulación. Hay un tema que está muy trabado con los números, me comentan, pero es salud mental. Uh-huh. Al gobierno le interesa meterse con la salud mental. Zona fría. Esto quedó estancado porque no estaba el apoyo. Recordemos que nosotros acá como primicia les contamos que Suárez y Juri querían otro proyecto. Lo están tratando también de empujar. Reforma electoral. Sabemos que volar las PASO, etcétera. Y super rigi. Y uno que todavía no ingresa, pero que va a entrar, es inocencia fiscal. El gobierno busca el consenso para sacar entonces una, dos, tres, cuatro, seis leyes.
1: Y sumá hojarasca a la lista.
0: Sí, bueno, pero hojarasca, viste que
1: está bien,
0: es...
1: Está bien, pero es parte de lo que está en carpeta, sobre todo en el Senado.
0: Bueno, nos vamos a quedar con esto, lo vamos a seguir de cerca, ya hay fotos de la reunión. Hablando de carpeta, la carpeta asfáltica del acceso Rosana Villegas está sufriendo modificaciones en las últimas horas.
1: Sí, señor, y vamos a tener detalles concretamente de cómo van a ser los cortes. En el área de Guaymallén está prevista una conferencia de prensa para las 12:30 porque el intendente Marcos Calvente lo que pretende es dejar en claro cómo van a ser los cortes en esta primera etapa, que es la más urbana, si se quiere, de todas estas reformas que viene teniendo el acceso este. Uh-huh. ¿A qué etapa me refiero? A la que va de Arturo González hasta Tirazo. En principio, esta es la primera etapa que le corresponde a Guaymallén, que va a ser intervenida próximamente el próximo lunes. Ya empiezan estas tareas el próximo lunes. En principio va a haber reducción de calzada, no van a haber cortes totales. En principio lo digo en potencial porque, bueno, obviamente vamos a conocer algunos detalles más a las 12:30. Creo que si llegamos va a estar Mati Pascualetti ahí justamente para poder llevarles a ustedes los detalles de lo que tiene previsto hacer en este primer tramo intervenido en Guaymallén. Hay que recordar que todos los trabajos que se están haciendo es en el tramo de Maipú, en donde hay también varias críticas respecto del estado de las colectoras, pero en principio...
0: Pero es menos fuerte el impacto porque hay menos autos ahí.
1: Se habla de ese tramo, más o menos unos 22.000 vehículos, el tramo de Maipú, pero en Guaymallén, claro, esto se incrementa mucho más.
0: 35 decían.
1: Decían 35 en este primer pedacito, si se quiere, desde Arturo González hasta Tirazo. Hay que recordar que eso va creciendo cuando más se acerca al nuevo vial, que es el número más importante de tránsito que tiene el acceso este, en donde se habla de más de 120.000 vehículos. Pero, insisto, vamos a tener detalles un poco más claros de cómo va a ser esa intervención, cuánto va a durar, y es, si querés, la que tal vez menos impacto tenga respecto del tránsito, porque el tramo del acceso este que más intervenciones va a tener va a ser justamente el que va de Tirazo hasta La Purísima o hasta Sarmiento, que es justamente en donde hay elevación para puentes, en donde hay que chequear todo lo que tenga que ver con el servicio de agua, el servicio de red eléctrica, el servicio de gas y demás.
0: Internet
1: también, claro, fibra óptica. Entonces, este primer tramo pensamos que va a ser un poco menos caótico. Habrá que ver ahora los detalles de cómo van a ser los cortes.
0: Bueno, nos vamos a quedar con eso. ¿Alguno de nosotros usa ese tramo,
1: yo,
0: el que arranca,
1: sí,
0: el lunes?
1: Claro, sí, claro.
0: ¿Vos usás el que arranca el lunes?
1: Yo entro a mi casa por Arturo González.
0: ¿Y entonces? ¿Qué vas a hacer?
1: Y ahora voy a esperar justamente el detalle. Pero hay una chance, por ejemplo, para los que vivimos en la zona de Corralitos, que es para poder atravesar por arriba el acceso este por el Pío González y a partir del Pío González poder llegar a Dorreo, a otros lugares de Guaymallén.
0: El tema es que van a estar todos queriendo hacer lo mismo.
1: Y, pero cada uno va a tener que hacer su propio recorrido, como tu propio
0: elige
1: camino.
0: Tu propia aventura.
1: Claro, porque sí. Bueno, depende...
0: Si quiere demorarse 30 minutos, vaya a la página 54.
1: Claro, porque además hay que ver justamente hacia dónde tenés que trasladarte vos.
0: Vos, Fully,
1: si
0: no...
1: Perdón. Te queda de un lado o de otro.
2: No, todavía no.
0: ¿Vos todavía no?
2: Todavía no.
0: ¿La próxima etapa?
2: La porque próxima ella está muero.
1: De Arenales. Claro, ella entra por Arenales.
2: Claro. En realidad sí. Yo
0: lo que tiene Arenales es que es un quilombo ya desde antes. Entonces ya estás acostumbrado.
2: Absolutamente acostumbrados. Tenemos un kit digamos, para resolver los problemas, etcétera, etcétera. Llevamos merienda siempre por si nos agarran. Estamos totalmente acostumbrados.
0: Yo un día, esto es verdad, pasé 40 minutos en Arenales.
2: Sí.
0: 40 minutos.

0: Es hermoso, realmente.
1: Pero dije, me estaciono acá, me leo un cuento de Edgar Allan Poe.
2: Bueno, pero fíjate, esto, cuando, y no es un aliciente, pero cuando estén listos los otros cruces, Arenales obviamente se va a descomprimir, porque vas a tener la chance de poder cruzar de este, de, perdón, de norte a sur de Guaymallén por otras vías y no va a tener que ir todo el mundo por Arenales.
0: Sí, dentro de 2 años y medio voy a ser muy feliz.
2: Claro.
0: Gracias, gracias, Rosy, gracias, gracias.
1: Me voy a quedar con Furlano, voy a ir así en sentido antihorario, pero para hablar del Mundial, ayer ganó México, fue toda alegría, enseguida te lo va a contar Titito, pero lamentablemente hubo tanto fervor en el festejo que murieron 3 personas. Sí. 3 mexicanos murieron festejando el triunfo contra Ecuador anoche.
0: Exactamente, 3 mexicanos murieron por asfixia en las inmediaciones del Paseo de la Reforma, que es la avenida principal de la capital mexicana. Lo que dicen es que fue en distintos lugares donde tuvo que acercarse todo el equipamiento médico, y la Secretaría de Salud Pública de la Ciudad de México finalmente informó la muerte de 2 mujeres de 48 y 19 años y de un hombre de 44 años, diciendo que los 3 murieron por asfixia.
1: Pero entre medio de la multitud.
0: Claro, deben haber caído y en el medio como de una avalancha. Si vos has visto y se han tenido oportunidad de ver en las distintas redes sociales cómo se veía el Paseo de la Reforma desde el aire.
1: No vi.
0: No, es absolutamente escalofriante. O sea, es un amontonamiento tremendo, la calle completamente copada de personas. Dicen 1 millón de personas en el festejo.
3: Decían 1 millón, pero parece...
0: No sé, es incalculable.
3: ¿Viste cuando vemos el obelisco?
1: Sí.
3: Bueno, pero en una calle mucho más angosta.
0: Más angosta.
3: Muchísimo más,
0: claro,
3: angosta.
0: Claro, exactamente. Y evidentemente para ellos es como el obelisco para Buenos Aires. Allí se concentran para los festejos. Entonces, terminado el partido con Ecuador, empezó la concentración y después llegó un punto de saturación absolutamente incontrolable. Lo que están pidiendo las autoridades, lógicamente, es que si México sigue avanzando, que por favor tomen todos los recaudos posibles. Porque fíjate, empezó como una fiesta y terminó como una tragedia. Personas muertas.
1: Salir a festejar un triunfo y perder un ser querido, sí, morir
3: es
1: así.
3: No.
1: Dios mío, por ahí pueden... A ver, no estoy tirando ideas, pero digo, lo interesante sería que haya más lugares para festejar. Que si Avenida Reforma es muy chiquita, muy angosta, que se hagan varios lugares, que el gobierno propicie distintos lugares, porque si no, esto va a volver a pasar.
0: Lo que pasa es
1: no
0: que
1: con
0: que
1: muertes, pero sí con problemas.
0: En el obelisco nadie te dice que vayas a festejar, se autoconvoca. Claro, y acá aparentemente es lo mismo.
3: Decirle, andate a la Plaza de la Boca.
1: Pero nosotros, claro, nosotros en Cava, el 5 de... No, el 20... ¿Cuándo fue el festejo? Vos lo tenés muy claro ese dato. El festejo,
0: ¿cuál?
1: El del 20 de diciembre fue.
3: 20 de diciembre.
1: Había 5 millones de personas.
3: Claro.
1: Y no hubo un problema, salvo el calor.
0: Sí.
3: Está bien, pero
0: sí,
3: bueno,
2: también podría haber sido una tragedia.
0: También porque hubo gente que tuvo un angelito ahí,
2: sí, cuidándolo. Ah, había, sí, gente colgada de semáforos,
0: de los semáforos
2: que se colgaron del obelisco.
3: La 9 de julio, la avenida más ancha del mundo.
0: Sí. Claro.
3: Había muchas más cuadras de largo todavía.
0: Claro. Acordate los que se tiraban de los puentes para llegar al
1: bueno, pero eso, si les pasaba algo, era por locos.
3: 5 millones de personas era desde el aeropuerto de Ezeiza, Richieri y todo, hasta la 9 de julio.
0: Sí.
3: O sea, no estaban los 5 millones en la 9 de julio.
1: Tal,
2: claro,
1: cual.
2: Sí, se entiende.
1: Bueno, que me quedo con vos, Titito. Ayer ganó efectivamente México con mucha autoridad. Adiós, Becacheche.
3: Sí, chao, dejó de ser. Es linda la música mexicana. Yo te voy a decir una cosa. México es absolutamente todo lindo.
1: Sí.
3: La música, la comida es rica, las playas son hermosas. Salvo los periodistas cuando hablan de fútbol en contra de Argentina, nada más.
1: Sí, porque están enojados.
3: Sí, nos odian, nos detestan. Nada más que eso. Después. México es hermoso, escuchá esta música. 2-0 Ecuador, lo pasó por arriba. Quiñones y Jiménez. Quiñones metió un golazo el primero. La rompió el hombre que juega en el fútbol de Arabia Saudita. Becacé se dejó de ser el técnico. Se terminó de ver.
1: Qué lástima eso, porque ¿por qué se va Becacé?
3: No, pero no tenía buena relación aparentemente. Con la expulsión de Incapié se terminó de notar. Lo quiso ir a salvar, Incapié lo mandó casi que a Freddy Churros, disimuladamente, pero fue así. Evidentemente no tiene buena relación con los jugadores que dirige, porque históricamente ha terminado mal.
1: A mí nunca me gustó eso de que te quedas eliminado al Mundial y tenés que renunciar.
3: Bueno, Bielsa no pasó cuando quedó eliminado en primera ronda de Corea y Japón.
1: Sí, Pekerman,
3: y ganó los Juegos Olímpicos.
1: Sí, Pekerman, sí, el Diego, sí, Isabela.
3: Todos casi, salvo... No, todos.
1: ¿Pasarela?
3: Sí, también.
2: Pero la diferencia está en si te van o te vas vos.
3: Basile también,
1: 94.
3: Es que generalmente ha sido algo pactado.
2: Claro.
1: Yo digo, a veces un resultado no debe ser el que le ponga fin a cualquier tipo de proceso.
3: Al único que intentaron convencer en su momento para que siguiera fue a Bilardo después de Italia 90. Lo intentaron convencer.
1: Sí,
3: no pasó
1: mundo.
3: Con Basile, no pasó con Pasarella, sí pasó con Sabella.
1: ¿Que lo querían convencer?
3: Sí, a Sabella lo intentaron convencer y para que siguiera.
1: Bueno, toda esta perorata, porque no queremos hablar de lo que nos da miedo, que es que ayer Francia agarró la planadora, la prendió, hizo contacto y lo dejó chiquitito a Suecia.
2: Coincido con el negro.
1: ¿Titito?
3: Es verdad, no, Suecia no puso ningún tipo de resistencia. Ningún tipo de resistencia. Pero Francia le pegó un baile, le pegó un paseo. Bárcola, Mbappé, Oli, Dembélé, es una... Cuando aceleran... Ahora, yo te digo, si vos ajustás un poquito las marcas en ese inicio de ataque, en tres cuartos de cancha o mitad de cancha, en la mitad de la cancha de Francia no existe, ¿eh?
1: ¿En la mitad no existe?
3: No, es un juego muy vertical y muy vertiginoso.
1: Para, acá me estás dando una clave. Según Titito Fernández, la mitad de la cancha de Francia es su punto débil.
3: Es su punto débil.
1: Es su talón de Aquiles.
3: Sí, para mí sí. Después lo hablamos con Balazones.
1: Dale, me gustó.
2: Hay compañeros ayer que decían Francia es flojo en la defensa. O sea, lo que pasa es que los suecos no estuvieron muy, digamos...
3: Pasa que los suecos atacaron poco y mal.
2: Claro, no estuvieron muy finos en las últimas.
3: Pero lo de Mbappé es una cosa... está jugando su tercer mundial. Hizo 18 goles en 18 partidos jugados en mundiales. Es una animalada. Va a batir todos los récords de un delantero en los mundiales. Mbappé, porque tiene 27 años, todavía tiene futuro. O sea, tiene dos mundiales más, por lo menos.
1: Tranqui.
3: Y está jugando bárbaro. Hay que molestarlo. Hay que hacerle la gran Andrés San Martín con Riquelme, Banfield Boca, ¿se acuerdan? No quiero decirlo yo.
1: La que le metía.
3: Y le pegó el trompazo a Riquelme, a ver si lo hacen echar o algo, porque...
1: Si igual le tengo mucha fe a Paraguay.
3: Se fastidia rápido.
1: Bueno, y nos queda un partido por desandar.
3: Y ganó Noruega a Costa de Marfil 2-1. Me mató la declaración de Haaland. Al final del partido dijo... No daba más físicamente, por eso lo fui a definir, porque no me aguantaba el alargue.
1: Qué hermoso que es. Igual define mal, ¿eh?
3: Sí, no importa.
1: Le queda corta la pelota.
2: Estaba cansado.
3: ¿Entró?
2: Tiene declaraciones raras, Haaland.
3: ¿Entró?
1: Es raro él.
3: No, sí. Es raro.
2: Jugó
3: ayer
2: de poste,
3: vi cómo vive, cómo desayuna, lo que come. Come solamente huevos de gallinas que viven sueltas.
2: Felices.
3: Sí, gallinas felices, pero él lo dijo de otra manera. Sí.
1: Gallinas que viven sueltas.
3: Claro. Se pone, se tapa la boca para respirar por la nariz cuando duerme. Sí. Se levanta para meditar y se pone unas luces rojas. Es una lista de como 20 cosas que hace en el día. Es un animal.
1: Che, para.
3: Es un androide.
1: La dieta del androide. Una dieta de vida es. Porque el tipo no es solo lo que come.
3: No es...
1: La dieta del androide. La pregunta es, ¿la harías? Pero antes de que respondas, el resultado debe ser Haaland. El resultado es un tipo que es totalmente exitoso, totalmente ordenado. Le sale todo bien en lo deportivo.
3: Tengo que volver a nacer.
2: Pero esa no es la dieta.
3: Tengo que volver a nacer.
1: La dieta me refiero a todo.
3: Todo, todo.
1: Las horas de sueño.
3: 10:30 de la noche duerme ya.
1: Se tapa, mira, se pone así.
3: Solamente respirar por la nariz.
0: Yo hago todo ese sacrificio y igual sería la abuela de
2: Haaland. ¿Para qué la voy
3: a hacer? Yo tendría que volver a nacer.
1: La abuela del androide.
2: Hace un tiempo hablaban de un jugador español también, Marcos Llorente, que tiene un estilo de vida y sigue una dieta bastante particular, pero
3: Cristiano
2: es una
3: también,
2: cosa...
3: pero no al estilo. No.
1: Pero varía esa cosa del club de las 5 de la mañana. Si el resultado es, bueno, sos un tipo totalmente exitoso, deportivamente sos un 110.
2: Sí, yo lo haría.
3: Sí, yo lo haría.
2: Y si tenés los medios
3: lo haría,
2: y todo.
3: Tendría que volver a hacer, yo lo haría.
2: Pero si tenés asegurado
3: pero
2: que
3: yo
2: tenés...
3: yo soy el Dani DeVito de Haaland.
2: No, pero por eso, si tenés asegurado que tenés el talento y solamente tenés que dedicarte a cuidar tu cuerpo y no sé qué, y sí, obvio que lo haría.
1: Que pero
2: Cristiano, ¿cuántos años tiene?
1: 40.
2: Bueno, y él dice, si me llama para el próximo mundial estoy, ponele 4 años más.
3: Es que
2: si
3: puede.
2: Le asegura ese estilo de vida, que puede jugar un mundial más con 44 años o dedicarse al fútbol unos años más que el promedio...
1: Esa es la respuesta.
2: Por supuesto.
1: Esa es la respuesta.
2: Pero por supuesto.
1: Cerremos esto, Titito. Noruega, Brasil, Paraguay, Francia.
3: Ya te lo digo.
1: Y México, Congo o Inglaterra.
3: Exactamente, pero bueno, ya lo dijiste vos. Y Paraguay,
2: pues, ¿para qué me preguntas
3: si? ¿Para qué me traes? Si sabes cómo te pones.
1: Quería que me dijeras si sí o si no.
3: Sí.
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0: ellas, los misiles. ¿Sommelier musical? ¿Bangás?
1: Sí, re.
2: Sommelier musical.
1: Me gusta, me gusta, me gusta.
0: ¿Don Osvaldo?
1: Sí, me gusta, me gusta.
0: ¿Pato Fontanet?
1: Sí, me gusta, me gusta.
0: Cotito Macielo le sigue al pie de la letra, a pie juntillas, toda la data de las bandas que aparecen y sí, que vienen a Mendoza. A veces son primicias de ellas, hoy creo que no.
3: No, hoy no. Pero sí les traigo el dato para que vayan agendando y también puedan ir sacando las entradas. Viernes 28 de agosto a las 20 horas, Don Osvaldo se presentan en la Arena Maipú Stadium. Vienen a presentar su último material que lanzaron justamente hace un año, precisamente en junio del 2025, que se llama Zona Liberada, que incluye 24 canciones, son 22 canciones netamente y otras dos que son una especie de bonus track, digamos que fueron grabadas en recitales que hizo Don Osvaldo entre 2022 y 2025.
0: Igual es una bocha, un disco de 24 temas.
3: Totalmente. Mucho. ¿Por qué? Porque combina algunas versiones de clásicos de callejeros con algún material nuevo. Entonces, por eso que también es un disco mucho más largo. Generalmente, viste que los discos suelen tener 12, 15 sí. temas, 10, dependiendo de la duración también. Bueno, este es un poquito más por este tema. Y además, lo que tiene la particularidad de este disco es que fue grabado en vivo durante también distintas presentaciones que hizo la banda en el Estadio Morón y en el Estadio Luna Park. Entonces, lo vas a poder conseguir en plataformas digitales, también en formato físico, como lo quieras.
0: Y vienen,
3: sí, claro, como te decía, vienen el viernes 28 de agosto a las 20 horas en el Arena Maipú Stadium presentando esto último que es Zona Liberada. Ya están haciendo una gira nacional que han ido por diferentes lugares. Antes de Mendoza pasan por San Juan.
0: No los he seguido mucho los Don Osvaldo. El penúltimo disco lo escuché entero y me gustó bastante. O sea, a ver, con sus limitaciones.
1: Sí, sí, sí.
0: Como que voy a ver Nacional B. Sí. Me puede gustar, pero sé hasta dónde es. Es mi opinión, por supuesto, Titito.
3: No, la verdad tampoco.
4: Yo escucho música suelta.
0: Está bien, sí.
1: Bueno, tiene ese dejo de callejero. Pero,
3: sí,
1: totalmente.
3: Es muy marcado. La impronta callejero la sí, recontra tiene. Sí. O sea, no, son de esas voces o esos estilos difícil que te los confundas, ¿viste? Son fáciles de reconocer.
1: O que lo reinventes.
3: Totalmente.
1: Digo, porque es una banda distinta, no es callejero, pero tiene esa impronta que es indiscutible. No sé si qué sé yo, bueno, yo no soy
3: una banda
1: nunca fui fanática de callejeros, pero digo, por ahí al que es muy fanático le sigue agradando que esto se tenga esta continuidad.
0: Y es una voz muy característica de callejeros.
3: La de Pato Fontanet, sí,
0: 28 de agosto.
3: 28 de agosto.
0: Estoy buscando que cae.
3: Viernes. Viernes 28 de agosto, ya pueden ir sacando las entradas y bueno, van agendando justamente en el Arena Maipú. Es un año bien rockero para Mendoza, ¿viste?
0: Sí.
3: Tiene bastantes bandas muy buenas que están aterrizando justamente en nuestra provincia.
0: ¿Me haces la listita para después? Solo rock.
3: ¿Solo rock?
0: En cabeza Serú Girán.
3: Sí, ahora. El 25 de julio. El 25 de julio, exactamente.
0: Para enseguida la lista del rock este año. Lo confirmado.
3: Bueno, dale.
0: Algunas han sido primicias de este programa.
3: Sí, dale. Claro.
0: Hablábamos de música, además, porque decíamos los temas que te ponen contento. Le voy a preguntar primero eso a Matías Pascualetti, que hoy nos trae un relevamiento. El frío. Escucha.
5: Hace frío y estoy lejos de casa. Hace tiempo que estoy sentado sobre esta piedra.
0: Dos ejes para Pascualetti. Los que venden calor, los que venden cafecito. Y una de las cosas más feas del frío, que es esperar al bondi. A la intemperie total.
3: Ay, sí, tremendo.
0: Buongiorno, Mati, querido. ¿Cómo estás?
6: ¿Cómo les va? Buen día.
1: Muy bien.
6: ¿Cómo
1: va?
6: Chicos.
1: Mirá quién se habló,
6: Mati. Les dijo por la cucaracha esta Pascualetti.
0: Te lo digo, mirá. Está en línea Pascua, 10:42. Hace 3 minutos.
6: 2. Ah, viejo. 3 minutos. Con 6 grados bajo cero de térmica.
1: Claro.
4: Estamos poniendo a prueba. Estamos demostrando que no sos humano. Sos como Haaland.
6: Soy como Haaland, exactamente. Gracias, Titito, por el elogio.
3: Sí, bueno, elogio. Androide sos seguro.
0: Tenés la altura, no tenés los millones.
6: Tengo el pelo.
3: Pero tiene la facha.
0: Es que Haaland
6: tiene facha, yo no veo.
3: Sí,
1: tiene.
3: Tiene
1: una cara muy rara.
0: No, es rarísimo.
3: Chicos, para mí Haaland tiene facha. No vayamos solo a su cara, pero vayamos a su porte.
6: No sabemos qué has visto de Haaland vos. Nosotros hemos visto la cara y no nos
4: Es más, te voy a decir más.
3: No vamos a entrar en detalles.
4: Si se corta el pelo puede llegar a verse más fachero.
3: ¿Quién?
0: Sí, Haaland.
4: El pelo no le queda bien largo a Haaland.
6: Dicen que es el jugador de Noruega que más tira.
0: ¿Por qué? Ah, porque Haaland. Mamita. Bueno, Matías, ¿qué onda el frío? ¿Por dónde andás? ¿Plaza Independencia?
6: Chicos, andamos por el centro. Hemos pasado por varios lugares. Estamos por el centro aquí en la Plaza Independencia. Queda un valiente cafetero. Pero claro, contra todo lo que la mayoría creemos, hoy es el día para que vendan, para que tomen café. No, es el peor día, porque la gente no sale. Pablo, desde el 2014 vende café aquí en la Plaza Independencia, justo frente a la legislatura. ¿Cómo va, Pablito? Buen día.
2: Hola, ¿qué tal? Buenos días. Saludos para la audiencia.
6: Bueno, Pablo, contra lo que siempre se cree, los días estos de frío extremo son los que por ahí menos se vende, menos gente hay.
2: Sí, porque la gente casi no sale, los chicos de la escuela hoy día faltaron a 3 días de las vacaciones, y cuando hay lluvia, menos. La gente no se quiere mojar ni nada por decirlo. No,
6: así que viene tranqui la venta.
2: Bien tranqui, tranquilo.
6: ¿De qué hora estás?
2: De las 6 de la mañana.
6: ¿Hasta las?
2: Hasta que se me acabe el chocolate o la leche primero.
6: ¿A cuánto está el café con torta, el chocolate con torta?
2: 1800 con torta.
1: Bien.
6: Bien, 1800. Sí, sí. Y acá hay uno que va a comprar, un valiente que salió, ¿o no? ¿O no va a vender? Va a cambiar, mira, le va a hacer un canje. Le quiere canjear media por café.
2: Bueno, no,
6: ¿le va a canjear?
7: No, vale, soy de la calle.
6: ¿Estás ahí vendiendo las medias para ganarte el mango diario?
7: No, vale, siempre, gracias a Dios.
6: Hay que meterle un cafecito para calentar el cuerpo.
7: Ah, sí, en ese orden.
6: Está muy bien. ¿De dónde son?
7: De Luquén.
6: De Luquén.
7: De Bicentenario.
6: Muy bien. Cambiale, Pablito, cambiale la media por el café. Ahí va a ser el canje. Hay otro que pide fuego. No, lo único que tenemos es frío, hermano. ¿Cómo estás? Nos pide fuego. Y el micro, pasamos de Pablito en el café, que más allá hay otro. Hay muy poca gente, claro, no hay nadie, poca gente en la calle. En la plaza, por lo menos.
4: Sin escuela.
6: Es habitual ver esta zona con mucha gente esperando el micro, por lo que decía Pablo, no vienen los micros no vienen con la misma cantidad de gente, entonces no se bajan y toman el café acá. Acá se para uno de los colectivos, a ver si baja alguien o si sigue. No, bajó la velocidad nada más el conductor, pero es verdad, los micros con muy poca gente. No hay nadie en la parada en este momento, Juli.
4: Nadie.
6: ¿No vos decís, anda a la parada, se te nota?
1: No hay nadie.
4: Qué buena idea que tuvimos, Mati, esta mañana, ¿no?
6: No, bueno, pero esto te da el dato, ¿no? Parada de la Plaza Independencia, que siempre está llena.
1: Claro, y que tiene un montón de líneas ahí, claro.
6: A ver, maestro. Mirá, el del taxi, pará. Me meto, estamos en vivo para Newell, amigo. Te veo reabrigado. ¿Se mueve el taxi con el frío o está flojo?
8: Flojísimo. Nada.
1: Sí, es verdad, no hay mucha gente.
6: ¿De qué hora estás?
4: No.
8: Era 7:30.
6: Bueno, que mejor de la mañana.
4: ¿Cuántos viajes metió en tres horas?
6: Dos viajes desde las 7:30. Ah, a pesar del frío, el amigo que va, te digo, recontrabrigado dentro del Corsita. Patricia, vos lo sabrás.
1: Si no te andas la calefacción.
4: Che, pero
6: hay que abrigarse.
4: Dos viajes.
6: Pero ponte que no hay nadie para el micro.
4: Escúchame, hay un dato clave que te dijo Pablo, el que vendía el café. Hay gente que no ha mandado a los pibes a la escuela, entonces hay mucho menos movimiento.
6: Claro, decía eso Pablo, que lo tengo acá al lado, así que si también le quieren preguntar, le pueden preguntar. Pero sí, es real, Pablo, el movimiento en la escuela bajó un montón hoy.
2: Sí, hoy día sí, han faltado bastante, porque habían dicho que no había clase, por ejemplo, Potrerillos, Payata, Tupungato, Tunuyá, San Rafael, Malargüe, pero bueno, los chicos ya, el viernes, el último día de clase, con este frío, bajo cero.
4: ¿Sabes cómo meten el puente? Pablo, ¿nos escuchás?
6: Pablo te escucha.
2: Ahora sí.
4: Hola, Pablo. Buen día, Julián es mi nombre, acá todo el equipo te saluda. Pablo,
2: ¿cómo estamos, Julián? Saludos al equipo.
4: ¿Hace cuánto que vendés café ahí en la zona?
2: De diciembre del 2014.
4: Bien, ya tenés 3 mundiales. Ah, no, 2, porque era diciembre. Escúchame, ¿y a qué hora arrancás llenando los termos, preparando todo? ¿Llevás chocolate también? ¿Cómo es el armazón?
2: Traigo café con leche, chocolate y hervido.
4: Bien.
2: Antes traía té, pero era muy poquito, así que, pero... ¿Cómo se llama ahora? No traigo casi té.
4: Lo que más...
2: Yo voy y saco para una cafetería, que ellos compran el café por mayor en grano. Ajá. Y compran leche, bueno, de la marca más grande que hay, ¿no es cierto?
4: Sí.
2: En grandes cantidades, entonces ellos, como compran cantidad, le hacen precio y yo manejo mercadería de primera marca, ¿no es cierto? Sería.
4: Bien, así buen dato. Que,
2: entonces yo voy, ya está todo calentito, cargado, y yo solamente tengo que ponerlo en la bicicleta ya. Y me vengo.
4: ¿Y
2: directamente, pues paso por la panadería.
4: ¿Vos llegás en la bici?
2: Yo voy en la bicicleta, sí.
4: ¿Y cuántos termos alcanzás a meter en el canasto de la bici?
2: Y ahora, antes traía 30. Pero después, bueno, antes vendía 30. Después 25 y ahora 21.
4: Ah, o sea que ha bajado la venta.
2: Sí, ha bajado bastante. Pero bueno, es entendible por la situación económica que estamos pasando hoy en día. Aparte, viste que las cosas aumentan, los sueldos no van a veces a la par de los aumentos que hay, o sea, de la inflación. Mm. Y la gente se va prohibiendo algunas cositas. ¿Sí? Ya es más como si fuese un lujo que una prioridad, ¿viste? El desayuno.
0: Totalmente. Aparte, me imagino que vos tenés mucho cliente que te compra todos los días. El que va a laburar por ahí dice, sí. Le compro al Pablo.
1: Hago una parada y me tomo un café.
2: Claro, justo donde estoy yo acá, que es donde está el cartel de Mendotrán, casi en medio de la parada de micro. Entonces bajan los chicos del 600 y otros se toman el 400. Entonces justo le quedo pasada y los que van para hacerse el otro transbordo se toman el cafecito diario. Pero bueno, es como te decía, antes venían todos los días y ahora vienen dos o tres veces por semana o algunos pueden venir todos los días también.
0: Claro. Bueno, Pablo, te agradecemos y que suba la venta, loco.
2: Ojalá, sí, esto en algún momento va a terminar, así que cuando llovió paró.
0: Siempre que llovió paró. Nada más que ahora empieza a nevar, hermano. Así que hay que tener cuidado. Chao, gracias.
2: Nos vemos, te paso con Pascualete.
0: Dale.
9: Gracias. Mati. Chao, Pablito, gracias. Bueno, y está cayendo agua nieve, así que está frío, llovizna, y también ha empezado a caer agua nieve aquí en la ciudad. Así que, y sigue sin llegar nadie a la parada del bondi, así que esa nota te la voy a deber.
0: Dale.
9: Acá llegó una.
0: Ah, llegó una. Vamos nomás.
9: Llegó una, mirá, la chica que va a estar en el micro. Ahora nos acercamos. Buen día, estamos en vivo para Radio Niue. La única valiente esperando el bondi, porque hace rato que no hay nadie. ¿Para dónde vas?
10: Para Maipú.
9: ¿Te movés el micro todos los días?
10: Todos los días, sí.
9: ¿Con el frío? ¿Cómo están los micros? ¿Calentitos? ¿Ponen alguna calefacción?
10: Espero el micro rápido para que venga rápido porque me cago de frío.
1: Dale que me cago
10: de abajo para llegar a la parada y tomar el micro rápido.
9: Vas viendo por la aplicación, ahí viene y tratás de salir ahí sobre el...
10: Sobre la hora donde viene el micro, así subirme e irme.
9: Está muy bien. ¿Y viene?
10: Y ahora en 4 minutos me dice, así que...
9: Esperar
10: nomás.
9: Muchas gracias.
10: No, muchas gracias a vos.
9: No. Bueno, literal, creo que nos dio la mejor definición, ¿no?
0: Sí, sin duda. Me gusta, economía de palabras. Mati, abrazo grande, ya volvemos con vos.
9: Abrazo, ¿a dónde vas a volver?
1: No, bueno, más tarde.
0: Tenés agenda. He estado mirando que tenés mucho recorrido hoy.
9: Como un lugar cerrado.
0: Matías Pascualetti desde Vizcachera, chicos.
1: Bueno.
0: Chao, abrazo grande, Matías.
1: No, desde
0: Plaza Independencia.
1: Desde Vizcachera nos envían imágenes totalmente nevado, yacimiento en el este, nos dice Cristian. También ya llegó la nieve a Chacras de Coria.
0: Eso. ¡Qué lindo!
1: Marisa.
0: Gracias, Mari.
1: Bueno, varios mensajitos, gracias por los videos. También nos enviaban videos y fotos desde San Rafael, desde Divisadero, nevando en Santa Rosa, nos dice también otro oyente. Gracias por las imágenes, ¿sí? En Junín cayendo agua nieve. Bueno, muchísimos mensajitos y videos que nos están compartiendo los oyentes porque nosotros los compartimos en nuestras redes.
11: Sumamos que está acordada la ruta 40 y la 143, cierto. Información que nos mandan desde San Carlos.
0: Muy bien, todos estos datos son clave en la mañana. Recuerden, mándennos videos porque las redes de Newville los van a usar para subirlos. Buenos videos nos pide el equipo de redes. Lo último que les digo, algunos se coparon con la consigna de temas que te levanten el ánimo, Celebration de Kool & the Gang.
11: Sí, Andrea de las Heras dice Azul.
0: Suave de Luis Miguel.
11: También.
12: A mí la que me levantaba el ánimo era la de Rodrigo, la de Soy Cordobés, esa la podía irme a bailar.
0: Pero te da sed.
12: Pero te tira para arriba, te vuelve loco.
11: Te da sed.
0: 10:55.
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11: Once de la mañana en punto en todo el país. En Mendoza, en el Gran Mendoza, 3 grados 6 décimas la temperatura. La sensación térmica solo 4 décimas con una humedad del 80%.
12: Nieva en varios sectores del llano mendocino.
11: Los corresponsales de Niwil reportan nevadas en la zona del Valle de Uco, sobre todo en Tunuyán y San Carlos.
12: En este momento el manzano histórico está bajo una buena capa de nieve.
11: Lo mismo sucede en San Rafael, en el casco céntrico, en varios distritos de ese departamento.
12: En Godoy Cruz, en tanto, también hay agua nieve en diversos sectores y más abundante en la zona de El Chayao.
11: En el este, por ahora, se manifiesta una nevisca.
12: Las clases están suspendidas en el turno mañana y esperan novedades para la tarde.
11: Esto sucede en algunas zonas de Mendoza, en las regiones centro y sur de la provincia y zonas de montaña. La meteoróloga Elizabeth Naranjo Tamayo había anticipado el fenómeno para la mañana y la tarde de hoy.
13: Y bueno, en cuanto a las precipitaciones, se esperan en forma de lloviznas, nevadas aisladas sobre gran parte del territorio nacional. Ya está nevando en sectores de Malargüe. En el caso de acá, del Gran Mendoza, se esperan lloviznas débiles y nevadas durante el transcurso de esta mañana y de la tarde. Así que vamos a tener chances de ver algunos copitos. Y las más significativas se esperan sobre sectores de Malargüe, San Rafael, Valle de Uco, sectores también del este provincial durante el transcurso de esta mañana y la tarde de hoy. En el resto de la provincia, la temperatura mínima puede oscilar entre los 0 grados y los 8 grados bajo cero, pudiera llegar a los 12 grados. Vientos del sector sur que se van a sentir sobre todo en el sur y en el este provincial.
11: Y está cortado el camino al sur provincial por el Valle de Uco.
12: San Carlos comunicó que fueron interrumpidas en paraditas las rutas 143 hacia San Rafael y la 40 a Malargüe por nieve y hielo en la calzada.
11: La conexión con los departamentos del sur es la ruta 153, Las Catitas-Montecomán, pero también nieva y está en obra, por lo que piden máxima precaución.
12: Cruces entre Lucas Hilardo y Gabriela Testa por el proyecto para reformar el EMETUR.
11: Ayer la presidenta del organismo de turismo cuestionó la iniciativa que presentó el diputado de Fuerza Patria.
12: El legislador planteó modificar la estructura jurídica para crear una sociedad de economía mixta con participación público-privada.
11: La funcionaria afirmó en X que el proyecto se basa en una ley derogada y cuestionó que contemple el ingreso de privados esperando obtener dividendos de un organismo que, a su entender, genera riqueza social y no utilidades empresarias.
12: Hoy, Hilardo lanzó un video en el que critica la política turística de Mendoza y defiende la inyección de recursos de empresarios para promover el turismo.
14: 11% cayeron los vuelos a Mendoza mes a mes, según la ANAC. 3% menos fue la ocupación hotelera de Mendoza, según el INDEC. Y 20% menos es lo que recauda el turismo de reuniones este año según el propio sector privado.
15: El Emetur cumple 10 años y los resultados son muy malos, con una funcionaria atornillada, sin estrategia ni gestión. Hay que darle una vuelta de rosca, pero sin inventar nada. La solución está en Córdoba. Córdoba cerró su año con 1 millón de turistas más. Entonces, si la solución está ahí, el modelo es el cordobés.
11: Javier Milei recibe a diputados y senadores para reimpulsar la agenda tras la salida de Manuel Adorni.
12: Escoltados por Diego Santilli y los Menem, el presidente y la secretaria de la presidencia delimitan la hoja de ruta legislativa.
11: El encuentro inició cerca de las 10 de la mañana y entre los presentes se encuentra Patricia Bullrich.
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12: Inglaterra y Congo se enfrentan por un lugar en los octavos.
11: El duelo entre europeos y africanos será en Atlanta desde las 13.
12: El ganador deberá enfrentar en la siguiente instancia a México, que ayer ganó ante Ecuador.
11: Los ingleses aseguraron el primer puesto del grupo L con 7 puntos y la República Democrática del Congo logró una clasificación histórica al avanzar como uno de los mejores terceros de la fase de grupos.
12: 11 de la mañana con 5 minutos, la temperatura 3 grados 6 décimas, la sensación térmica 4 décimas, la humedad 80%, el pronóstico indica mayormente nublado, frío, descenso de temperatura, precipitaciones, ingreso de aire polar y una máxima de 7 grados.
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0: chicos, ¿cómo están? Buen día. ¿Le podrían decir al ministro de Educación que se tome un colectivo y se vaya a acompañar a los chicos del barrio Yapeyú que se están muriendo de frío porque los hizo ir hoy a la escuela y muchos de esos chicos ni siquiera camperas tienen para ir a la escuela? A ver si él no siente el frío, como dice que no era necesario hoy suspender las clases en esta zona.
1: Hermano, están gastando una fortuna en hacer algo que va a ser inútil. El nudo vial va a seguir existiendo. Tendrían que haber hecho una doble autopista a la altura de antes del nudo vial hasta la calle Aristides Villanueva, una aérea. Entonces compensarían el tráfico enorme que hay. Con semejante obra y semejante gastadero de plata, esto del nudo vial no lo van a solucionar.
2: Buen día. Hay un accidente en Víctor Hugo y San Martín en Godoy Cruz, entre un colectivo y un utilitario. Es un despiole el tránsito porque pasan solo los autos y los colectivos no pueden pasar. Buen programa, que tengan buen día.
3: Hola, habla Raúl, este mensaje ahora que está hablando Titito. Titito, es verdad que prendió la planadora, como dice Dimasio Francia, pero no jugó con nadie. Sueza no tiene nada, una vergüenza. No pueden clasificar esos equipos, no pueden. Por eso ahora se agranda Francia, puede ser que no caiga en ese error. Y como dice el Titito, el mediocampo molido, y en el mediocampo argentino tenemos lo mejor. Así que no pasa nada, Argentina sigue teniendo igual equipo o mejor que Francia. Un abrazo.
4: Coincido. Ya te dije, la mitad de la cancha de Francia a mí no me gusta. Para mí, si vos le sacás la pelota a Francia, tenés chances serias de ganarle el partido. Ahora, cuando la tienen ellos, guarda. Los cuatro de arriba son cuatro animales. Olise está en un estadio de gracia. Y menos mal que no sabe hablar francés. Porque si no, se comunicaría mejor con su compañero.
5: Claro, él nació en Leeds, Inglaterra. Claro,
4: nació en Leeds y no sabe hablar francés, no habla una palabra de francés.
5: Qué hermoso, que no se entienda nunca con los otros. Igual les tengo fe a Paraguay, de verdad, no sé por qué. Le tengo mucha fe a Paraguay. Que le mete un cabezazo.
4: Tiene mucha más viveza que los suecos.
5: Sí, unos verdes los suecos, mamá.
4: Ayer todavía me agarraba de los pelos pensando en el 2002, porque del 2002 para acá no mostraron absolutamente nada nunca.
5: Salvo Zlatan Ibrahimovic.
4: Sí, me sacó el sombrero.
5: Pero es un distinto.
4: Fue el tiro libre que se comió Caballero en algún momento y nada más.
5: Y nada más.
4: Y nada más en los últimos 24 años de Suecia. Es así.
5: Coincido plenamente con Titito. Bueno, esta tarde de partidos, pero me los das en un rato, Gonza, porque ahora les quiero hablar muy cortito, un minuto y medio, del frío que tenemos en estos momentos. Hay alerta amarilla y naranja por nevadas y por fuertes vientos. Ya está nevando en varias zonas de Mendoza. Les recordamos que pueden mandarnos sus videos de la nieve a este número:
6: 261-617-7997.
5: Se esperan nevadas que pueden acumular nieve hasta 5 y 10 centímetros inclusive. Hay alerta naranja por nevadas en Junín, en Rivadavia, en Luján de Cuyo, en San Carlos, en Tunuyán y en Tupungato. Ojo a esa situación, alerta naranja por nevadas en Mendoza, General Alvear también, San Rafael también y una zona de Malargüe, la zona baja de Malargüe. Y hay alerta amarilla por nevadas, en este caso menos de hasta 5 centímetros, en Capital, Godoy Cruz, Guaymallén y Maipú. ¿Ya hay aguanieve en Godoy Cruz?
6: Sí.
5: ¿Ya hay nieve en Chacras de Coria?
6: Chacras de Coria, sí, también.
5: ¿Ya hay nieve en Vizcachera?
4: En Salvas también.
6: Nos dicen los oyentes. Les agradecemos por todos los videos que están enviando y las fotos y las imágenes al WhatsApp de Niwil.
5: Muy bien, y recuerden, en 6 departamentos de la provincia no hay clases esta mañana, los 6 de más abajo.
7: ¿Sabes qué estaría bueno?
5: Sí.
7: Perdón, te interrumpí.
5: Decir los departamentos. Los 6 de más abajo, San Carlos, Tunuyán, Tupungato, Malargüe, Alvear y San Rafael, pero sumamos una zona de Potrerillos y Uspallata.
6: Uspallata, claro.
7: No, iba a decir de que siempre tenemos que recordar que se maneje con precaución, porque si bien hay menos autos, que eso sí lo noté, lo que decía también el Mati, menos gente, viste, está la calzada por ahí resbaladiza, en los casos en donde están diciendo que está nevando, que hay agua nieve, la calzada también tiene justamente, está mojada, entonces manejen con cuidado, pongan el guiñe, miren por los espejos. Las motos tengan cuidado también porque se suelen resbalar muy fácil. Entonces estaría bueno que la gente maneje con precaución, sobre todo en estos días.
5: Totalmente.
6: Chicos, en Junín está nevando y muchos alumnos no tienen camperas directamente, dice Ro. Van de camiseta a la escuela y busito. Eso se llama no tener pisada, habilitar un día de clases con nieve en Junín como hoy. Me encantaría que los funcionarios vinieran al este porque el este también existe, dice Ro. Y Laura, hablando del este, Rivadavia neviscando, en Junín y Rivadavia está nevando, dice José. Así que varios oyentes nos están enviando las imágenes.
5: Muy bien, hablando de movimiento, de calzada, de moverse, dato clave de anuncios por el tren de cercanías, lo venimos siguiendo.
7: Sí, porque ya se firmó el acuerdo, es el puntapié inicial, el día de inicio de este tren de cercanías que, como decías, va a unir la zona este ahora con Luján. Hay que recordar que este tren de cercanías en el inicio del proyecto llegaba y iba desde Junín hasta Maipú y ahí empalmaba con el metro tranvía para poder llegar al, si querés, al microcentro. Lo cierto es que ahora llega hasta Luján, eso se amplió y en un futuro justamente vas a poder llegar, en todo caso, desde Junín a Maipú o a Luján, incluso cuando tenga la conexión, hasta el aeropuerto. Lo cierto es que se firmó, como te digo, el acuerdo para esta obra, que tiene un presupuesto de 184 millones de pesos y que tiene un plazo de ejecución de un año.
5: ¿De pesos?
7: Sí, de pesos. 184 millones de pesos. Son algo así como 100 millones de dólares, más o menos, ¿no?
5: No, claro. Mil millones de pesos son 100 millones de dólares. 1.500 millones de pesos son 100 millones de dólares.
7: Tenés razón.
5: Por eso deben ser 184 millones de dólares.
7: No, 184 mil millones de pesos.
5: Ahí está.
7: Ahora sí, 184 mil 201 millones de pesos. Esa es la cifra concreta. Y que vienen del Fondo de Resarcimiento de la Promoción Industrial. Lo que ocurrió hace un ratito es la firma del acuerdo. Estuvo el ministro de Gobierno, Natalio Mema, estuvo Marité Baduy, la subsecretaria de Infraestructura, y también los intendentes del Este, me refiero a Mario Abed y a Raúl Rufel de Junín y de San Martín, respectivamente. Lo que está ocurriendo ahora es que a partir de este acuerdo inicia entonces esta obra que, como digo, tiene un plazo de un año y va a unir la zona este con Luján, con Maipú y también, obviamente, a través de un transbordo con la zona de la ciudad y posiblemente más tarde con el aeropuerto.
5: Muy bien, entonces el anuncio concretamente, porque me perdí el primer dato.
7: Se firmó el acuerdo para el inicio de obra. Concretamente, eso es lo que ocurrió hace un ratito ahí en la zona de Junín.
5: Gracias, Rosy Villegas. Son las 11 y cuarto de la mañana, estamos juntos aquí en Radio Newell, muy, pero muy frío. Vamos a ir a Estación Furlano porque tiene que contarnos lo que está pasando en Venezuela. Para mí hay dos datos que son los más dolorosos de Venezuela. ¿Se acuerdan que les hablamos de Lucas Trejo, el futbolista argentino cuya familia estaba siendo buscada? Lamentablemente los hallaron a los tres muertos, a su esposa y a sus dos hijitos. Hablan de que lo tienen sedado a él porque no puede procesar la tremenda noticia de haber perdido a toda su familia.
8: Exactamente, eso su familia ha dicho, el estado en el que se encuentra, que lógicamente es absolutamente entendible porque durante todos estos días en las redes sociales él replicaba el pedido de búsqueda de oración para su familia y el saldo fue totalmente trágico. La ventana de tiempo para encontrar sobrevivientes también se está cerrando. Lo que sucedió ayer martes fue un verdadero milagro, el hecho de rescatar con vida a un niño de 3 años, después de que hoy se va a cumplir ya una semana a las 18 horas de Venezuela, va a ser una semana de este doble terremoto que dejó distintos estados, de sobre todo cercanos a la capital, a Caracas, absolutamente destruidos. La cifra de muertos también que se está reportando desde el gobierno de Venezuela crece lentamente. Hablan de 1.943 muertos y de más de 10.000 heridos. Las cifras que se van contrastando desde otras fuentes son bastante diferentes. La cifra que más alarmó fue cuando el coordinador residente de la ONU en Venezuela, Gianluca Rampolla, habló que habían destinado 10.000 bolsas mortuorias. Ese era el pedido que habían hecho junto con el gobierno de Venezuela. Era una estimación qué estaban haciendo. También el presidente de la Asamblea Nacional de Venezuela, Jorge Rodríguez, el hermano de la presidenta interina, Delcy Rodríguez, habló de que las zonas más afectadas era Caraballeda, que es la de donde hablamos con el paramédico de ayer, La Guaira, Cate y Alamar, donde se encontraban unas 30.000 personas cuando se produjo este doble terremoto. ¿Por qué había tanta gente en esos lugares y en la zona de La Guaira? Porque era un feriado. Entonces aprovechaban, así como nosotros tenemos la costa, que en un fin de semana se desplazan hacia ese lugar. Bueno, lo mismo había sucedido, los hoteles estaban prácticamente completos y en esos lugares lo que dicen es que estima el propio Jorge Rodríguez que había unas 30.000 personas en esos lugares.
5: Es como si acá hubiera pasado en pleno enero en Mar del Plata.
8: En Mar del Plata. Él estima que había unas 30.000 personas en esos hoteles que te digo son casi digamos una zona balnearia. 20.000 aproximadamente han salido con vida. De esa zona solamente ya tienen 10.000 que hasta ahora no los pueden encontrar, que están bajo los escombros o que no han podido contactarse en ese momento. Entonces ahí ya tenemos la cifra. ¿Qué es lo que dice, por ejemplo, el Servicio Geológico de Estados Unidos con la evidencia que tienen de la densidad demográfica, de cuántos edificios había, etcétera? Ellos dicen que la cifra es absolutamente variable. Podría estancarse en 10.000 muertos, esa es la base que ellos tienen, o llegar a los 100.000. Es decir, las cifras son realmente 100.000 muertos. Esa es la cifra que estima el Servicio Geológico de Estados Unidos.
5: ¿Puede llegar a 100.000 muertos?
8: Sí, es la estimación, dice, es muy variable, porque lógicamente, primero, tienen muchísimas dificultades con el tema del rescate. No tienen la maquinaria suficiente. Hay veces que han tenido, por ejemplo, retroexcavadoras paradas al lado de un edificio y la gente rescatando con las manos, removiendo los escombros para tratar de sacar a sus víctimas. Esto es desidia, en algunos casos será negligencia, pero en otros es que los equipos que están trabajando son de los mismos habitantes, sí. No saben cómo utilizar esa máquina o el daño que pueden hacerle si quedara algún sobreviviente bajo los escombros.
5: Hay que aclarar justamente que al principio no se usan máquinas, trata de no usarse máquinas porque vos podés matar al que está vivo. Tratás de levantar todo lo que se pueda con fuerza humana primero.
8: Exactamente.
5: Una cosa un poco más, vamos a decirlo así, quirúrgica. No quiero cerrar el bloque de Venezuela sin hablar del chiquito argentino, de 8 años que está siendo buscado.
8: Está siendo buscado, sí, porque estaba en la casa de sus tíos, Lucas. Estaba siendo buscado en La Guaira. Lo que se sabe por las informaciones que dio un residente es que tomaron el ascensor, él se bajó en un piso diferente, vio que el niño seguía con sus tíos, porque estaba con sus tíos, había tenido un día de playa, es lo que estábamos diciendo, al ser un feriado, y bueno, por eso la búsqueda sigue todavía. Encontraron una mascota que no es de él, pero bueno, lo encontraron con vida, un gatito, decía la mamá, con toda la esperanza puesta en que el milagro se dé, que van a adoptar la gatita para que Lucas la tenga cuando salga debajo de los escombros.
5: Seguimos esperando y mirando con muchísimo dolor lo que está ocurriendo en Venezuela. Gracias, Marce. Bien. Marcela Furlano con esta información. 11:20.
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0: 11:20 en la mañana, está el Tano Robles.
1: Así es.
0: Del otro lado, buen día, Tanito, ¿cómo te va?
2: Hola Julián, ¿cómo estás? Buen día, buen día para todos, chicos.
3: Buen día.
2: Un gusto,
3: hola.
2: Como siempre.
0: Un gusto, como siempre. Hoy un poquito más enojados nosotros, porque los envidiamos todo el tiempo en el que están en el Mundial, pero cuando los vemos en Florida, manga corta, piletas turquesas,
3: bronceados, fresco que hay acá.
0: Lindos, y los envidiamos más, Tano.
2: Bueno, de todas maneras, pileta que no usamos, digo, como para apaciguar un poco esos ánimos, simplemente sirvió para tener un bonito contacto con ustedes esta mañana, Julián. Pero nosotros íbamos anoche a última hora a ese pequeño lugar y salimos muy temprano. Así que, lamentablemente, debo decirte, esa pileta no la utilizamos.
0: Ah, no se quedan ahí.
2: Lo cual no quiere decir que nos encontremos. No, no, ya estamos en viaje. Ahora estamos en ruta, nos marca a 260 millas de Miami, es decir, a 4 horas 22 minutos, dice el GPS. Uh-huh. En viaje, ahora vamos por la ruta 40, una ruta interna, esta, en este caso de una sola mano, ¿no? Veníamos acostumbrados a las rutas de doble vía, en este caso,
0: es una pequeña,
2: al no ser interestatal, claro, es una ruta que pertenece solo al estado de Florida, está, te diría, en condiciones ahí, mayor uso para
1: No es lo que vemos en las películas.
0: ¿Qué condiciones ahí?
2: No, digamos, una ruta, como decirte, una ruta interna nuestra, que está un poco descuidada, claramente, pero después vamos a agarrar la ruta 40, que es por la que veníamos, que son impresionantes, son las autopistas, ¿no? Que es así, te conducen con una cantidad de carriles impresionantes y con una velocidad permitida de 75 millas que te permite viajar sin inconvenientes. No sé si es que tomamos un desvío, porque estaba rota una ruta y nos mandó por esta otra interna, creo que fue eso lo que pasó, y entonces estamos buscando salir ahora a 12 millas de la ruta 40, que esa nos lleva hacia el sur, y allí sí es mucho más veloz, Julián, querido.
0: Claro, claro, estoy tratando de buscarla.
1: ¿Quién está al volante?
2: Amadeo, se alternan generalmente Amadeo, Atilio y Carlito Cortés.
1: Es la venganza de Amadeo porque no lo dejaste meterse en la pileta, lo hiciste lavar todo el otro día, entonces te está llevando por una ruta distinta para que vos te sientas incómodo, Tano, es así, te lo digo en secreto que no se escucha
2: vez,
1: nadie.
2: Una vez le tocó, no mucho. Y ayer te digo, veníamos muy bien, Gonzalito, son rutas impresionantes, ¿no? Sí. Las autopistas. Y sobre todo las interestatales, es decir, las que yo les contaba ayer, ¿no? Que las hace el Estado Nacional y después deja la administración a cada uno de los estados. Esas rutas son realmente impresionantes, son autopistas, básicamente, que conectan a todos los estados de Estados Unidos, básicamente, y valga el juego de palabras. En este caso, como vamos en una interna pequeña, bueno, las condiciones son distintas.
0: Bien, estoy buscando un poquito de donde estaban recién, que se llamaba Gainesville, algo así, ¿no? Se escribía Gainesville en Florida.
2: Sí, señor.
0: Estoy buscando para tratar de ubicar
2: cuál
0: es el recorrido que están haciendo nuestros hombres, nuestros periodistas, ahí en la Ruta 40 de los Estados Unidos. Bueno, y próxima parada ya Miami, entonces.
2: La próxima parada, si todo va bien, va a ser en Miami, Julián. Mira, ahí te pasé la ubicación en tiempo real.
0: Genio total.
2: A tu WhatsApp, mientras charlamos te paso justamente ese detalle. Claro, esta es una ruta interna, ruta 40, y como ayer les contábamos también, va hacia la zona del este, y después tomaremos justamente la ruta 10, que es mucho más importante, para poder unirnos hacia Miami.
0: O sea que
2: haremos un poquito de ruta 10 y después ruta 95.
0: Lo próximo que vamos a ver de ustedes, si todo sale bien, son Amadeo y Tano en la playa. Mira, tenés por la 40 derecho desemboca en una que se llama Ormond Beach, que debe ser una cosa hermosa, Tanito. No la conozco, pero debe ser divina.
2: Claro, ahí estaba viendo eso.
0: Ormond Beach.
2: Debe ser bonito, ya con ese nombre. Y con ese nombre debe ser lindo.
0: Ya que diga Beach.
2: Acá nos marca que a 9.5 millas tenemos que girar por la ruta 10, dice Amadeo, ¿no? Ruta 95, ahí está, esa. Exactamente. Ya me parecía extraño, porque acá las impares son las que van de norte a sur. Entonces claro, me parecía extraño que fuera un número par. Claro, vamos hacia la 95, que es la que nos llevará ya hacia el sur.
3: Es
2: definitivamente
3: hermoso.
2: Llegaremos a ese pequeño poblado. Y ahí, bueno, a Miami, chicos.
3: Tano, el Juli me está mostrando las imágenes de lo que está buscando.
0: ¿A dónde desembocan?
3: ¿Dónde desembocan? Y la verdad es que si ya te envidiábamos antes, cuando estén ahí te voy a envidiar al 500,000%. Es hermoso ese lugar.
2: Claro, bueno, pero todavía no, Rosana, tenés que esperar para envidiarnos.
0: Por ahora es ruta.
3: Te voy a seguir envidiando.
0: Che, antes de meternos en el fútbol, que deberíamos, ¿no? Sí. ¿Qué se morfa en el auto? ¿Van lastrando mucho? Bueno, media luna no tienen ellos, ¿o sí?
1: Bueno, es pollo, dijo Amadeo. Donas. Todo huevo y pollo. Donas, claro.
0: ¿Van con donas? ¿Con qué van?
2: Mira, ahora galletitas y alguna que otra papa frita. La verdad que venimos mal porque...
1: ultra procesados a full.
2: He entrado a las harinas. Sí.
0: Es que no tienen...
2: Sí, lamentablemente.
0: No te podés cuidar porque no tienen nada sano, ¿viste?
2: No, la verdad que comen muy

0: en donde los tiempos son distintos. Nosotros noche, por ejemplo, llegamos cerca de las 9:30 de la noche. Y para nosotros, 9 de la noche no es tarde, ¿no? Es un
1: No.
0: horario habitual de cena. Sin embargo, acá a esa hora no encontrás más que alguna casa de comida rápida abierta, ¿viste? Ya a esa hora
1: Claro.
0: no te queda otra más que ir a buscar una pizza o una hamburguesa. Y así venimos con nuestros tiempos, que son
1: Claro,
0: distintos a los de ellos, y así me
1: claro.
0: están yendo también, ¿no? Me vine con 72 y ya ando en 74, chicos. Me tengo que poner las
1: Epa,
0: pilas.
1: epa. No, hay que frenar. Pero el tema es ese, encima, ustedes están al palo todo el día, terminás de laburar
2: Sí,
1: tarde,
2: no tenés
1: cansado,
2: tiempo de
1: no llegás a...
2: cocinarte,
1: Claro.
2: claro.
0: No, no, y la última vez que salí a correr fue el domingo a las 8 de la mañana. Así que ya llevo 2 días sin ejercicio físico y
1: No,
0: mi
1: está lindo.
0: cuerpo lo
1: Sí.
0: empieza a sentir.
1: Estás como yo.
0: Y metiéndole mucha harina además, ¿no?
2: Claro.
0: Que es
2: Claro.
0: lamentablemente lo que... Pero
1: Bueno.
0: bueno, tampoco es que la estamos pasando mal.
1: Ah,
0: Al
1: que no, la estás
0: contrario,
1: pasando
0: está
1: hermoso.
0: buenísimo.
1: Escúchame, bueno, hablemos de
0: Aparte, como
1: fútbol. Ayer
0: viste
1: les
0: que acá
1: cuento
0: tenés
1: algo.
0: gaseosa libre, ¿no?
1: ¿Cómo, cómo,
0: Sí.
1: cómo? Lo último, ¿qué?
3: Gaseosa libre hay ahí también.
2: Ah,
0: Bueno,
2: claro,
0: viste
2: compras el
0: que
2: vaso
0: tenés gaseosa libre.
2: recargable.
1: Claro,
2: Claro.
1: sí. A mí me haría un gran
0: Claro,
1: daño si
0: de poder
1: es
0: tomar
1: birra
0: tres.
1: libre.
2: Claro.
1: Si es birra libre, Tano, ahí nos
0: Pero casi
1: hace...
0: que también, Julián.
1: Casi que
0: No hay que
1: también.
0: mentirte.
3: Bueno, les cuento algo, Tano, Julián. Ayer, mientras estaban en el noticiero, hacía zapping en mi Picture in Picture y vi la repartija de pecheras de Scaloni. La hizo re bien porque estaban filmando y repartió 13 pecheras, exceptuando al Dibul. Y le dio a Otamendi y le dio al Cuti, le dio a Tagliafico y a Medina y le dio a Julián y a
1: Lautaro.
3: Lautaro. Yo dije, ¿va a jugar con los dos? ¿Sacará a Thiago Almada? No, no, hizo para engañar.
0: Para mí, Titito, todo lo que hace Scaloni en ese ratito que nosotros podemos ver es la nada misma, básicamente.
1: Claro.
0: Porque después te dejan ver
1: Despiste.
0: el resto del entrenamiento, no lo vemos.
3: Claro.
0: Y yo creo que Scaloni juega un poco al despiste. Hoy, les digo mis sensaciones, para mí va Tagliafico de ranking, le va a dar una posibilidad, porque el tres titular es Tagliafico, eso está claro. Pasa que llegó mal por sus lesiones y no pudo estar en el arranque. Medina no desentonó, pero dado la envergadura del rival, con todo respeto lo digo y espero no llevarme una sorpresa con Cabo Verde, creo que la opción va a ser que Tagliafico vuelva a jugar y ver si definitivamente ya pasa a ser una alternativa. Porque en todo caso sabe el técnico que si Tagliafico no llegara a estar bien, la opción de Medina es absolutamente potable.
1: Claro,
0: Pero el
1: claro.
0: titular y el que conoce el puesto es Tagliafico y enfrente está Cabo Verde. Me parece que Tagliafico va a tener una nueva chance
1: Claro.
0: de titular. El resto del equipo creo que no va a tener variantes y que va a seguir Lautaro Martínez desde el arranque. Pero es apenas una sensación porque la selección viaja hoy por la tarde. Todavía en la página que nos van actualizando la data no hay novedades sobre si mañana va a entrenar aquí en Miami con la posibilidad de ver el entrenamiento esos 15 minutos o si ya definitivamente va a ser cerrado porque entrenar seguramente mañana van a entrenar.
1: Claro.
0: Y después, bueno, nada, estamos yendo a una ciudad, chicos, que tiene una multitud de argentinos esperando, así que va a haber banderazo, hay de todo preparado.
1: 30.000 argentinos
3: Muy bien.
1: dicen garantizados. Creo que me lo contabas vos, Tano.
0: Sí, porque mirá, ahí si ustedes lo chequean incluso con el consulado argentino, los datos del año pasado hablaban de que más de 200.000 argentinos estuvieron al menos una noche en Miami durante el 2025. Y se estima que la población permanente de argentinos es de entre 130 y 150 mil
1: Bien,
0: permanentes. Les
1: bien.
0: hablo de aquellos que tienen la doble ciudadanía y aquellos que están ilegales, porque muchos vienen, como tantos otros inmigrantes, y se quedan sin los papeles o a la espera de poder conseguirlo. Así
1: Bien.
0: que, bueno, va a ser una multitud, va a ser una ciudad movilizada por Argentina, claramente.
1: Tano, te agradecemos mucho y te mandamos abrazo. Sigan en un muy buen viaje.
0: Gracias, chicos. La seguimos en cualquier momento. Fuerte abrazo
1: Cuídate
0: para
1: mucho,
2: todos.
1: Tano. Tanito
2: Adiós.
1: Robles, apura dona, apura papa frita,
2: Gaseosa.
1: carbohidrato. Y bueno, estás en Estados Unidos, ¿viste?
3: No, lo que me
1: Experiencia,
3: preocupó a
1: full
3: mí es que el
1: experience.
3: domingo fue el último día que corrió, igual que yo, ¿viste? No.
1: 11:30 minutos.
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0: 11:32 minutos, 3 grados, 8 décimas la temperatura, la humedad 79%.
1: Inicia la obra del tren de cercanías.
0: Tendrá 8 nuevas estaciones y 3 triplas 0 kilómetro para unir la zona este con el Gran Mendoza.
1: El ministro de Gobierno, Natalio Mema, confirmó el inicio de los trabajos sobre las vías tras un proceso licitatorio que convocó a 18 empresas nacionales e internacionales.
2: Estamos arrancando con la obra específica sobre las vías. A la vez ya hemos hecho la orden de compra para tener material rodante. Quiero que sepan que viene un tren nuevo, 0 kilómetros, 3 triplas que van a operar este sistema. No tenemos nada que envidiarle a cualquier ciudad grande del mundo en este sistema, porque va a ser con la mejor tecnología que hay hoy disponible en el mundo y con el mejor material rodante también. Así que para nosotros, se imaginan que es una alegría. Dependemos un poco de la importación de las vías, pero esperamos que en un año esta obra esté hecha. Vamos a tener 8 estaciones nuevas, 28 pasos a nivel.
0: Por otro lado, el intendente de Junín, Mario Abed, dijo que el tren conectará a muchos estudiantes universitarios del Este.
3: Y entender que es de este lugar, estos sueños de tantos viejos nuestros que se bajaron en esta estación, que hicieron grandes nuestros pueblos, hoy se cumple en este tren de cercanía de unir las grandes ciudades. Entender que en el lugar que ustedes están es el Centro Universitario del Este Mendocino, donde 6.500 alumnos estudian, que pueden desarrollarse en carreras universitarias, y hoy esta conectividad que da el tren le va a ser mucho más fácil. Una de las obras más importantes que hemos logrado hacer, y entender que esta región crece a través de la unión de distintos partidos políticos que sueñan con una misma iniciativa.
1: En un clima de tensión se realizó la audiencia para revisar los sobreseimientos de los rugbyers franceses.
0: La corte escuchó a las partes y el pedido de la querella para reabrir la causa que sobreselló a Oscar Yegu y a Hugo Oradú.
1: Ahora analizará las presentaciones y tomará una decisión tras la feria judicial.
0: En la audiencia, la mujer que acusa a los deportistas por violación salió enojada e hizo acusaciones contra los acusados y sus abogados defensores.
1: Ravier aseguró que Milei gobierna para la gente.
0: El vocero negó que el presidente y sus políticas no sean empáticas.
1: También dijo que los salarios se están recuperando y la gente está sintiendo mejorías cada mes.
4: Creo que un gobierno liberal es el gobierno de la gente. Realmente estamos preocupados por los individuos. Todo el ataque de Javier Milei a la casta, en cierto modo, era decirle: ustedes gobiernan para ustedes. Javier Milei gobierna para la gente. Cuando él presenta un presupuesto equilibrado, por supuesto que tiene la antipatía de decirle a los argentinos: miren, les voy a sacar subsidios o el combustible va a costar más caro y demás. Pero al mismo tiempo, ese presupuesto equilibrado permite no emitir permite bajar la inflación. Y en esta última etapa, lo que estamos viendo es que los aumentos promedio de los salarios superan la inflación, es decir, los salarios reales están recuperando y va por acá, ¿no? Y acá es donde vamos a ir viendo que la gente se va sintiendo un poquito mejor cada mes.
0: Se profundiza la crisis humanitaria a una semana de los terremotos en Venezuela.
1: La cifra de muertos sigue aumentando y, según el último reporte, eran casi 2.000, a los que se suman más de 10.000 heridos y unos 16.000 desplazados.
0: Además, denuncian la falta de infraestructura mínima para poder ayudar a las víctimas, especialmente en la región de La Guaira, calificada como zona de desastre.
1: 3 grados 8 décimas, la temperatura, la humedad 80%, el pronóstico indica cielo mayormente nublado, frío, descenso de la temperatura, precipitaciones aisladas y una máxima de 7 grados.
0: Somos Mayra Gelbes y Federico Salazar, esto fue Informe Any Will.
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0: Está con nosotros José Luis Verderico. El caso de los rugbyers franceses fue totalmente importante, mencionado, recorrido a lo largo del 2024 sobre todo, pero ahora tiene un nuevo capítulo en la justicia por lo que asoma como una revisión. Pero para eso lo tenemos a él, para que nos explique no solo lo que está pasando, sino cuál es el verdadero alcance jurídico. Antes que nada, bienvenido, José Luis.
1: ¿Qué tal? Buenos días.
0: Gracias.
1: Para todos.
2: Buen
1: Gracias
2: día.
1: Por invitarme. Bueno, julio otra vez. Recordamos que el domingo 7 de julio del año 2024 comenzó este caso de los rugbyers franceses. La mujer de 40 años se presentó en la unidad fiscal, denunció a dos deportistas de la selección de Francia que habían estado jugando en el estadio del Mundial la tarde previa del día sábado. Bueno, comenzó en la corte hace una hora y media una audiencia informativa oral donde todas las partes exponen la pretensión. ¿Por qué llegó a la corte? Porque los deportistas fueron sobreseídos hace dos años casi. No hubo delito según la fiscalía, según la fiscal jefe, según el procurador adjunto en lo penal, es decir, según tres magistrados, y finalmente un cuarto que confirmó el sobreseimiento. La denunciante fue a la corte y pidió que revisaran el caso porque dijo hay pruebas que no han sido valoradas convenientemente. Primero, el estado emocional en el cual se encontraba la denunciante hace casi dos años, en 2024, y el hecho de que hubiera tenido una relación no consentida con uno de los deportistas y que después ella agregara que se sumó otro más y que entre ambos la sometieron sexualmente. Bueno, la corte decidió reabrir el caso, al menos con esta audiencia. A partir de ahora hay que esperar. ¿Qué deciden los ministros de la corte? Dalmiro Garay tiene el voto de preopinión, lo acompañarán José Valerio y Norma Yatzer. La decisión será confirmar definitivamente el sobreseimiento de los deportistas franceses o reabrir la causa y pedirle a delitos sexuales que la reinvestigue nuevamente.
2: O sea, que reúna más nuevas pruebas.
1: Que sobre lo que hay, lo vea de otra manera. Es sobre lo que hay. Pero no, ver, sobre lo que se puede producir de aquí en más.
0: Dame, en términos concretos, ¿qué pasa si no se ratifica el sobreseimiento? ¿Qué se abre? ¿Qué es lo próximo que hace la justicia?
1: No, a ver, acá hay dos caminos. Primero, confirmar el sobreseimiento, que es lo que yo tengo la impresión que va a ocurrir finalmente.
0: Bien.
1: Pero si la corte ve que con las pruebas reunidas se debe resolver de otro modo, ¿qué hace? Le reenvía el expediente a la Unidad Fiscal de Delitos Sexuales. Designarán un fiscal nuevo que va a tener que revisar esas pruebas, quizás pueda pedir alguna producción de pruebas nuevas, pero es muy difícil.
0: Todo lo que quiera hacer el nuevo fiscal, es como que arranca la causa de cero.
1: Lo que pasa es que el momento de los hechos, estamos recordando julio del 2024, se produjo todo lo que era necesario en ese contexto.
2: El momento no.
0: O sea, todo lo que consideraron necesario, está
2: claro.
0: Bien.
2: O claro, no, sí, por sí. Ahí, por ahí el nuevo fiscal puede decir, bueno, acá hay pruebas que no se contemplaron en esa investigación anterior y ahora las puedo sumar.
1: Te diría que casi que no, porque estuvimos haciendo un repaso en ese expediente, todo lo que ha revisado en su momento la fiscalía, por eso insisto, no fue solamente un fiscal, fueron tres fiscales y con el acuerdo finalmente de un magistrado penal, donde todos vieron lo mismo. Es decir, tenemos la denuncia de la mujer hace dos años, tenemos los peritajes psicológicos y psiquiátricos que confirman que de alguna manera es bastante creíble en lo que plantea. Tenemos los audios que fueron ventilados por distintos medios y fueron escuchados en la justicia. Es decir que, en principio, te diría, 99%, las pruebas están todas producidas. Bien. Quizás, si pasa un nuevo fiscal, lo pueda empezar a ver de otro modo y quizás valorarla de otra manera que lo que ha reclamado aquí la denunciante. Audiencia en los tribunales, se presentó la denunciante. Pocos creíamos que lo iba a hacer. Se presentó, escuchó, bueno, a la salida, ahí un cruce con Rafael Junio Libarona, el abogado que defiende a los rugbyers, que ellos podían estar presentes, pero no están en Francia siquiera, están en Nueva Zelanda ahora.
0: ¿Juegan jugando ahora?
1: Claro, jugando para la selección francesa, estuvieron a través de la virtualidad, en una pantalla. En Diario 1 está la información completa, hay fotos y podemos ver que ellos participaron, porque tienen el derecho ellos, tiene el derecho la denunciante, y los abogados a pleitear de acuerdo a lo que consideran.
0: ¿Cuándo puede resolver la corte? Mejor dicho,
1: ¿cuándo?
0: Sí.
1: Quilosa, diría mi bisabuelo italiano.
0: Porque resuelve la corte.
1: Resuelve la corte después de esta audiencia.
0: Cuando quiera, entonces.
2: ¿Tiene 20 días para eso?
1: La corte tiene plazos y a veces no los tiene. A ver, a la corte en general lo único que le interesa de manera exclusiva y determinante es cuando hay personas detenidas. Entonces, cuando, por ejemplo, ahora que se está viniendo la feria judicial, dice, che, ¿qué detenidos tenemos?
2: Es que por eso te preguntaba, justamente, por la cercanía de la feria.
1: Sí, pero al no haber detenidos es como que es un plazo claro. sine die, digamos. No sí. es algo que le preocupe hoy a la Corte y puede ser después de la feria.
0: Bien.
1: Pero después de la feria puede ser diciembre.
0: Impecable. Gracias, José.
1: A ustedes, chicos. Un gusto.
0: José Luis Verderico, caso de los rugbyers en Mendoza. 11:46.
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0: Para Mendoza me voy, dice este tema, muy bonito. Y tiene que ver con lo que está haciendo Pablo Gamba en el centro mendocino. ¿Por qué? No se los voy a spoilear yo, que lo diga él. Saludalo, Rosana.
1: Buen día, Pablo, ¿cómo va?
2: ¿Cómo estás, Rosana? Muy ¿cómo bien. Va, Julián? Olis. A todos, muy buen día. Me encantaría estar hoy en el estudio. Hoy sí elijo estar en el estudio.
0: Y venite, si quién te ha dicho que no, venite
2: sí,
0: para acá.
2: Sí, sí, sino que estamos a punto de hablar con justamente la ministra de Turismo. Sí, estamos hablando, digo, la presidenta del ente de turismo, que es Gabriela Testa, que está a minutos de llegar aquí para presentar el turismo justamente de San Rafael. Entonces estamos en pleno centro. Tiene que ver con esto justamente la actividad y lo que voy a exponer en este informe, porque estuvimos averiguando cuánto gasta aproximadamente un turista si quiere visitar Mendoza, Julián. Mm. ¿Qué tiene para ofrecer Mendoza a ese turista que viene con muchas ganas de conocer, no? Por ejemplo, estuvimos averiguando cuánto sale en cuanto al precio. Lo primero que haces es llegar al aeropuerto y tomarte un taxi, por ejemplo, ¿no? Sí, hasta la terminal. ¿Cuánto te vas a gastar ahí? 10,000 pesos. Eso es lo que cobra un taxi aproximadamente hasta la terminal.
0: Nada más.
2: Luego, nada más. 10,000 pesos. Eso es lo que cobran. Luego, alquilar una movilidad. Ejemplo, con amigos, 4 amigos que te puedes traer. Te vas a gastar por día, Julián, 55,000 pesos en alquilar ese auto.
0: Bien.
2: ¿Cómo es el sistema? Te dan el tanque lleno del vehículo, lo utilizás. Y cuando terminás de usarlo los días, pagás día por día. Cuando terminás de usar el auto, lo volvés a cargar. O sea, lo dejás a tanque lleno. Recibís a tanque lleno y lo dejás a tanque lleno.
0: Perfecto, perfecto.
2: De esa manera se trabaja, ¿sí? Teniendo en cuenta esto que te digo, bueno, pasás a buscar los lugares. ¿Qué es lo que más está buscando o lo que más busca el turista? Te lo cuenta Rosana, que vende paquetes turísticos en la terminal de ómnibus. Lo escuchamos.
1: Por hoy lo que más están pidiendo y esperando es nieve. Quieren a full penitente y las leñas, que estamos todos rogando que nieve ya un poco más. Y si no, bueno, excursiones tradicionales, alta montaña y bodegas son las infaltables. Bus turístico City Tour en Mendoza, algo a Valle de Uco. Termas de Cacheuta, eso es full siempre, todo el año. O sea,
3: Con el año pasado, notan que, por ejemplo, jubilados están yendo menos a las termas, hay menos consulta quizás persona a persona y se busca más por internet. ¿Cómo están notando la situación?
1: El poder adquisitivo que hoy tiene la mayoría del jubilado ya no se ve tanto como antes, que se van paquetes completos de 10 días, 7 noches a termas de Río Hondo, cataratas, por ejemplo. A lo mejor sí viajan por el día, pero ya no paquetes como hacían antes de varios días.
3: ¿En porcentaje cuánto creen que ha disminuido esa cantidad de jubilados que iba a las termas?
1: Bastante, no bastante.
3: ¿Más del 50%?
1: Sí, muchísimo. Es el que menos viaja hoy por hoy. Hoy en día a lo mejor tenés más preguntas y consultas vía WhatsApp o Instagram al pasajero que ingresa a la agencia.
2: Bueno, hasta allí parte de lo que nos decía Rosana en cuanto a las ventas. Se está vendiendo mucho por internet, ¿sí? Uh-huh. Incluso los turistas por allí les cuesta ingresar a las agencias, pero sí ya consultan todo por internet. También le preguntamos cuánto sale cada excursión o cada lugar, ¿no? Esto nos decía.
1: Por ejemplo, alta montaña, a partir de julio tiene un precio de 95,000 pesos. Villavicencio, 55,000. Termas de Cacheuta, 44,000. City Tour tenés dos opciones, que va desde los 16,700 a 35,000. Bodegas, que es una excursión muy bonita, con olivícolas, 55,000 pesos. Todo lo que es el sur de la provincia, San Rafael, Cañón de la Tuel, 110,000 pesos. Esa es de día completo. Penitentes y las leñas se van a manejar con paquetitos donde ya te incluyen el traslado, ida y vuelta. Con el equipo, penitente se va a manejar unos valores alrededor de los 89,000 pesos y las leñas 145,000 pesos.
2: Bueno, hasta allí parte del precio. Y hablamos con Rodo también, que hace expediciones en Potrerillo, y también nos pasó sus precios, mirá.
4: Tenemos el rafting en 72,000 pesos por persona, el canopio trekking en 64,000 pesos por persona. Y el trekking Bayo, que es un trekking que está saliendo mucho, que está muy bonito, con una linda vista del dique Potrerillos y del cordón del Plata, ese está en 80,000 por persona. De todas formas, hay promos para familias, para grupos de amigos. Esos son los precios, venta público. Y también tenemos algunas promociones con, por ejemplo, el Banco Santander, hasta 6 cuotas. Y también con descuentos. les damos zapatillas, traje de neopren, un polar, chaqueta para el agua. La bajada por el río más o menos son unos 40, 45 minutos en la parte más entretenida, más técnica. Y bueno, después hay duchas con agua caliente, hay un restaurante en la base donde pueden almorzar y hacer hasta dos actividades en el día, digamos.
2: Bueno, hasta allí parte de las actividades. ¿Cuánto sale hospedarse en Mendoza aproximadamente, Julián? Sale, por ejemplo, en el Hotel Uspallata, la media pensión por persona te sale 165 mil pesos, ¿sí? Con media pensión, si lo querés sin desayuno.
0: $100.
2: Claro, si lo querés sin desayuno, 130 mil, por ejemplo, quedarte una noche. Lo puedes conseguir porque estuve hablando con personas en la terminal que pasaron un finde, por ejemplo, en Potrerillo y consiguieron también precios a 85 mil, 95 mil pesos por persona, ¿sí? Para que vayan sacando la cuenta.
0: Bien.
2: También te saqué el valor de cuánto cuesta, por ejemplo, en total todo. El auto, 55 mil por día, ¿no? Entonces, a 7 días tenés 350 mil pesos. Calculé una semana que se pueda llegar a quedar.
0: Y sí, si turista. Vienen, quédense una semana, viejo.
2: Claro, claro, para aprovechar. Entonces, ahí te gastás 350 mil. En el hotel, 100 mil por persona, le calculé aproximadamente 700 mil, entonces más, que vas a tener que sumar a la listita. La comida, 490 mil, si sumás almuerzo y cena, considerando que te puedes gastar entre platos y en varios lugares consultados, 35 mil por cada vez que te sientes a
0: menos también.
2: A
0: sí. Está bien, está menos. Bien sacado, pero sí. Si querés abaratar.
2: Sí. Yo acá te sumo lo que es también bebida, ¿viste? Entonces sí, ahí se te puede ir de esos 25 mil a 35 mil.
0: Aparte, venís a Mendoza, tenés que tomar vino.
5: Obvio.
0: No,
2: claro,
0: no pedís.
2: Vinito. Claro. Exactamente. Entonces allí, en esa cuenta, te sale sin excursión, o sea, sin hacer una excursión directamente, te sale 1.540.000 pesos.
0: ¿Por cabeza? Semana.
2: Por cabeza.
0: Esta me voy semana. A poner un hospedaje.
5: No, pero puede bajar un poquito porque él está calculando el alquiler de el auto una sola persona y ahí se puede dividir, pero bueno.
0: No, si lo está haciendo dividido. El alquiler del auto es 55.000 por cabeza si lo alquilan cuatro.
2: Totalmente, mira.
0: Pero podés no alquilar el auto.
2: 55 mil el auto.
5: El auto, por cabeza.
2: 55 mil pesos.
0: Por día.
5: El auto. Claro.
0: Ah, pero ¿no es por cabeza 55 mil?
2: No, el auto. Total. El auto total, 55 mil pesos por día. Pero
0: si no,
2: como
0: bondi.
2: Dice Rosana.
5: Claro,
2: te puedes manejar. Cuando uno va, por ejemplo, a Brasil, cuando estás en distintos lugares, buscás economizar y capaz que andás mucho en micro o en distintos medios de movilidad.
0: Gamba, cuando va al carnaval carioca, ahí al corso con las chicas y todo.
2: Claro, total. Bueno, y algo más, Julián,
0: no,
2: lo decía también Rosana, yo estoy sacando este precio, es 1 millón, ¿no es cierto? 1.540.000 pesos, pero a esto también, si le sacás la media pensión del hotel que te da ya esa comida, entonces bien. Se te abaratan los costos, ¿no?
0: Ok, Pablito, te mandamos gran abrazo, perdón que te cierre así abruptamente.
2: No, está perfecto. Último dato,
0: yes.
2: ¿Cómo vienen hasta el momento el tema de las expectativas por lo que es vacaciones de invierno, según el Ministerio de Turismo? Bueno, nos dicen que podría haber una ocupación superior al 60%.
0: Muy bien, gracias Pablo.
2: Hasta luego.
0: Bien, hay que dar información de último momento. La Dirección General de Escuelas acaba de avisar, señoras y señores, que suspende las clases en el turno tarde en distintas zonas. San Carlos, Tunuyán, Tupungato, San Rafael, Malargüe, Alvear, Junín, Rivadavia, San Martín, Santa Rosa, La Paz, Potrerillos, Uspallata y Cacheuta. ¿Lo digo de vuelta?
5: Sí.
0: San Carlos, Tunuyán, Tupungato, San Rafael, Malargüe y Alvear. Todos los que no tuvieron clase esta mañana.
5: Todo el Mayuco y todo el sur.
0: Todos los que no tuvieron clase esta mañana, exactamente. A la tarde tampoco van a tener, pero se suman. Junín, Rivadavia, San Martín, Santa Rosa, La Paz, Potrerillos, Uspallata y Cacheuta. Por los vientos, por las nevadas y por las temperaturas bajo cero. Todas las modalidades, todas en el turno tarde. Suspensión de clases presenciales. ¿Ok?
5: Sí.
0: Patito, dígame algo.
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0: Exactamente.
1: ¿Cómo,
2: Rosana? Está buenísimo.
0: ¿Cómo dice?
1: También, Rosana. Era una rubia preciosa.
2: Dios, usaba minifalda.
0: Ah, caramba.
3: Pero así no viene el tono.
1: Con seña, ¿no te lo sabes, Titito?
0: No.
2: Sí, están mal cantando.
0: Vieron que era mejor el auto. Total.
1: Constanza hizo un relevamiento. Ojo, porque hoy van a dormir más tranquilos con esto. Sí, hizo un relevamiento. ¿Qué se olvida la gente en los Ubers?
0: Claro, en realidad lo hizo Uber, el relevamiento, y yo se lo voy a robar. Pero no se va a enterar nadie.
1: Ok.
0: No nos está escuchando nadie. Bueno, la plataforma de viajes siempre hace estos relevamientos por año y termina, bueno, publicando cuáles son los objetos más insólitos y los que más frecuentemente se olvidan los pasajeros cuando se bajan de los vehículos de esta plataforma. Hizo el relevamiento con 2025, ¿sí? Todavía no están los datos del 2026. Y ya anticipan que el Día de los Enamorados y el Día del Amigo fueron los dos días en que la gente más se olvidó objetos en los vehículos.
1: ¿Por qué será?
0: ¿Por qué será? Pero lo interesante es ver los objetos más insólitos que se olvidan, porque la verdad que hay cosas que decís, no puedo creer que alguien vaya con esto arriba de un auto o que se lo olvide tan fácilmente. No me pregunten los contextos porque Uber no lo dice en qué contexto alguien se dejó esto, ¿sí? Pero está el
1: imagínenselos.
0: 7 kilos de manteca. Entre los objetos más insólitos.
1: Una persona se olvidó en un Uber 7 kilos de manteca.
0: 7 kilos de manteca.
1: Un comerciante.
0: Peluche de capibara. Bueno, esto puede quizás por los niños.
4: No había que llevar el peluche a casa. No.
0: Un arrollado de pollo. Esto me dolió.
2: No, el arrollado no.
1: Qué garrón, llegó el tipo a la casa sin el arrollado de pollo.
0: Claro, ¿cómo gordo y la comida.
2: ¿Cómo le explicás que no paraste en ningún otro lado?
0: Qué rico. El arrollado de pollo se quedó en el Uber. Apuntes de la facultad, súper normal.
4: Sí.
0: Guantes para la nieve. Ajá. Recuerden que el relevamiento se hace en todo el país, no está sectorizado, ¿no? Una reposera.
1: Bueno, claro.
0: El cochecito.
1: Ese es error del conductor.
4: No,
1: también.
4: Bueno, ¿cómo te va a olvidar el cochecito?
0: No, pero por ahí vos lo dejás en el baúl, bajaste rápido y te olvidaste el cochecito. Igual a mí me duele con lo que salen los cochecitos.
4: Pero además te duele en la operatividad de trasladar el niño.
2: Cuando empezás a moverte después de bajar, ¿qué haces? Me está faltando algo.
4: Claro, claro. Tenías el pibe en los hombros.
0: Botines. Un parante de atril. ¿Cómo te olvidás? Un atril.
1: Parante de atril.
0: Un atril, claro. Y una croc. No es crocs. Una sola.
4: Te estás bajando. Eso ¿sabes qué? Es el que va con tres pibes, cuatro pibes y se le cae.
0: Se le cayó.
1: Y después, o venía chupandín.
0: Claro.
4: Ver el tamaño de la croc.
0: Dio los 10 objetos más olvidados, pero son los más frecuentes y casi te diría por lógica. Los celulares, las llaves, las billeteras, las mochilas, ropa, dinero en efectivo. Pasaportes, y claro, por el turismo que hoy viene, los anteojos, auriculares y notebooks. Y la verdad es que, claro, te digo que te duele. De todas formas, la plataforma dijo que 9 de cada 10 objetos que son reportados como perdidos vuelven a sus dueños. O sea que eso está buenísimo porque vuelven, los pueden recuperar. De todas formas, es interesante el relevamiento porque además habla de qué días de la semana la gente pierde qué.
1: Viernes.
0: Por ejemplo, los cargadores de celulares y computadoras se perdieron más los miércoles y los sábados.
4: Mira.
0: Las joyas se reportan más que nada los lunes y los viernes.
1: Qué ganas que tiene Uber de hacer todo este laburo,
0: pero
1: ¿no?
0: Está bueno.
1: No, es divertido, sí.
0: Es divertido. Los anteojos, los martes, jueves y domingos.
1: ¿Hay un día de trampa, Titito? ¿El martes es de trampa?
2: No era el jueves.
1: El jueves es de trampa. A ver qué se pierde. ¿Tenés los jueves que se pierden o no?
0: Sí, te dije. Los anteojos.
1: Tiene sentido. Sí. No, mentira, no sé, estoy tratando de buscarle una. Gracias, Coti.
0: Un placer.
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6: La hora en Newell.
7: 12:02.
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9: Tres minutos pasaron de las 12 en este mediodía, 3 grados 8 décimas la temperatura, la sensación térmica en Mendoza y los alrededores, solo 3 décimas positivas, la humedad 80%.
3: Suspenden las clases para el turno tarde en varios departamentos de Mendoza.
9: Se debe a las condiciones meteorológicas extremas.
3: Rige para la zona sur, el Valle de Uco, Uspallata, Potrerillos, Cacheuta y la zona este.
9: AISAM dio a conocer los plazos de las obras de Encalle Hipólito Yrigoyen.
3: Las tareas comenzaron el lunes y se extenderán por un año y medio. Se trata de la renovación de las redes de agua, cloacas, calzadas, banquinas, cunetas y veredas.
9: Los trabajos se realizarán en 7 tramos. El primero tendrá una duración aproximada de 5 meses e incluye calle Brasil desde San Juan y Belgrano hasta San Martín y de Hipólito Yrigoyen desde San Martín hasta Roque Sáenz Peña. Para esta etapa, el tránsito que circule por calle San Martín tendrá media calzada restringida.
3: La celebración del 9 de julio se realizará en el Espacio Verde Luis Menotti Pescarmona de Godoy Cruz.
9: Será el jueves de la próxima semana desde las 12 con entrada libre y gratuita. Es una coproducción entre la Subsecretaría de Cultura y la Municipalidad.
3: Contará con la participación de ballets de distintos departamentos y numerosos artistas mendocinos como los Trovadores de Cuyo, Germán Olivares y La Huella.
9: La CGT Nacional pidió reabrir el diálogo con el gobierno y avaló modernizar los convenios.
3: El co-secretario general Jorge Solá planteó la necesidad de restaurar canales de diálogo y advirtió que la central obrera avanzará con acciones gremiales en distintas regiones del país ante la caída del poder adquisitivo, la pérdida de empleo y la crisis en sectores productivos.
9: El dirigente sindical sostuvo que la llegada de Diego Santilli a la jefatura de gabinete puede abrir una nueva etapa en la relación entre la Casa Rosada y los sindicatos.
10: Ante un gobierno en el que el diálogo no es una de las mejores herramientas que tiene, digamos, no, para la construcción de las soluciones, ¿no?
11: Es así.
10: Y la verdad que en aquel momento, como usted bien lo decía, Guillermo Franco era una persona que se predisponía a eso, y Diego Santilli también es alguien que proviene de una mirada de construcción política más afina a dialogar, aún sin tener coincidencias ideológicas, y eso es ese es el verdadero desafío de cualquier gobierno, ¿no? Es atender a los problemas, tratar de solucionarlos y no filtrarlos solamente por una mirada de tipo ideológico partidario. Creo que con Santilli se abre una posibilidad de mayor expectativas de diálogos para la gran cantidad de problemática, por lo menos, que tenemos del sector.
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3: Continúa la fase de eliminación directa del Mundial 2026.
9: Será con 3 partidos correspondientes a los 16avos de final, luego de las clasificaciones de Canadá, Brasil, Paraguay, Marruecos, Noruega, Francia y México.
3: El primer encuentro de la jornada lo protagonizarán Inglaterra y República Democrática del Congo, desde las 13 en Atlanta.
9: Más tarde será el turno de Bélgica y Senegal, que se enfrentarán desde las 17.
3: La jornada cerrará desde las 21 con el duelo entre Estados Unidos y Bosnia-Herzegovina.
9: 3 grados 8 décimas, la temperatura en Mendoza con una sensación térmica de apenas 3 décimas, la humedad 80%. El pronóstico sigue anticipando mayormente nublado, frío, descenso de temperatura, precipitaciones aisladas por el ingreso de masa de aire polar. La máxima estimada solo 7 grados.
3: Somos Pablo Gerardi y Mayra Gelbes. 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

0: fase del mundial se vienen partidos de colonizadores y colonizados. Inglaterra y Congo y Bélgica, Senegal. ¿Qué tal? Histórico.
1: Buen día, frío por acá. Escucho el cara de piedra de Lilardo, que el turismo, que esto, que quiere esto. Lilardo, hace silencio porque ustedes están fuera de la lista de todo acá, no puedes hablar, no puedes comparar Córdoba, que está en el centro del país, la cantidad de zonas turísticas que tenés con Mendoza. Entonces no hables si no querés echar siempre tierra a donde no corresponde.
2: Hola, Julián. Mirá, hermano, querés que te diga una cosa, yo no sé la gente que por ahí tiene en la cabeza. Ahí estaba escuchando uno que decía que quería hacer una autopista aérea para pasar por arriba del nudo vial. No sé en qué mundo viven, Julián, por Dios, no pasé tu mensaje, hermano. La gente está loquita, piensa cada cosa que solamente a ellos se le ocurre, están al pedo en la casa. Un abrazo.
3: Buen día, chicos, ¿cómo les va con este frío? Miren, con respecto a que se rompe una calle, se arregla otra, es siempre así, para hacer las cosas como en una casa. Si vos querés que quede bonita y tenés que romper, bueno, aguantarse, agua y ajo. Y con respecto al nudo vial, se hizo mal desde un principio y si haga lo que se haga, no se va a poder arreglar y quedar tan bien. Así que bueno, vamos haciendo lo que vamos haciendo y como se pueda.
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5: Hola, buen día. Estoy escuchando que critican al ministro de Educación porque no ha suspendido las clases por el frío, por esto, lo otro. Pero también no piensan que hay chicos de los que van a doble turno que el único plato de comida caliente que tienen es el que le dan en la escuela. Tenemos que pensar un poquito en los más necesitados, que en nosotros, que nos vamos en un micro, vamos calentitos, nos llevan.
6: Buen día. Respecto de la suspensión o no de clases, de mandar los chicos a la escuela o no, creo que está faltando un detalle muy importante a tener en cuenta. La patria potestad la tienen los padres y son ellos quienes deciden si los chicos van o no a la escuela. Hay muchos instrumentos para justificar esas inasistencias y ninguna escuela negaría la justificación ante una situación climática. Digo yo, ¿por qué delegar en las autoridades escolares la asistencia y la salud de nuestros hijos, si somos nosotros los primeros responsables?
7: Todo el mundo, salgan a las calles, desconéctense.
8: Mensajito Juli, dice Claudia Maipú, pequeñísimos copitos por momentos y con corazoncitos, dice Claudia. Por otra parte, hay otro oyente que dice que recordemos, que empezó a nevar por el mercado, para que se ubiquen, Maipú. Dice saludos. Por otra parte, otro oyente nos están enviando un video de Rivadavia también, la nevisca allí en Rivadavia. Y miren qué lindo, dice, no es Bariloche, es Tupungato.
9: Qué lindo.
8: Hermoso frío, hermosa nevada, que tengan buen miércoles, está para churros y sopa y pina.
9: Sí.
8: Dice Hernán, con fotos incluidas y videos.
9: Muchísimas gracias a todos. Recuerden, ya contamos y te lo vamos a repetir enseguida, los lugares donde están suspendidas las clases en la tarde por el frío, la nieve y el viento. Y hablando de la geografía mendocina, ¿a dónde me tengo que ir para encontrar la mina de litio que está avanzando?
10: Te tenés que ir para la zona de San Rafael y de Malargüe. ¿Por qué decimos esto? Porque hay un yacimiento justamente en esa zona, se llama Don Luis y otros. Son algo así como 234.000 hectáreas las que involucra este proyecto, que avanza, te diría, con un paso concreto en la Cámara de Diputados. Está todo dado para que el gobierno apruebe hoy esta declaración de impacto ambiental para la exploración de litio en esa zona. Es una zona, se llama Salinas de Diamante, y se extrae cloruro de sodio de ahí desde hace, te diría, por lo menos 100 años. Es una empresa que una propiedad que ha ido pasando por varias generaciones. Y lo que pretenden es ahora justamente explorar para saber si ahí hay litio, qué cantidad hay y qué calidad de
9: litio
10: hay.
9: ¿Se extrae litio?
10: Se extraen sales.
9: De litio.
10: De litio. Hay que ver ahora si hay litio y qué calidad y qué cantidad. Claro. Por eso justamente lo que hace, lo que muy probablemente salga de la legislatura ahora, que es la aprobación de la declaración de impacto ambiental, va a habilitar que arranque la exploración de una empresa local que es el Jarillar y la empresa Amperin Lithium, que es la empresa australiana que se asoció a ellos para poder avanzar con este proyecto. Estuvimos sondeando en la legislatura, como te decía, el oficialismo necesita mayoría simple para aprobar esta DIA, esta declaración de impacto ambiental, y aparentemente están sobrados de votos para poder avanzar. Decían que podrían llegar a superar los dos tercios. Habrá que ver ahora cuándo se termine de votar, pero por lo que teníamos chequeado, esto ya avanza, como te digo, a paso agigantado y es una concreción, es una realidad que va a avanzar la exploración de litio en San Rafael y Malargüe.
9: Acá tenemos muchísimo frío, pero en Europa y en Estados Unidos hay una ola de calor que ha terminado siendo mortal. Nos quedamos con esto, sobre todo pensando en el Mundial y en la final del Mundial con Marcela Furlano.
11: Si querés que empecemos por ahí, por la final del Mundial, sí, hay una alerta de la Organización de las Naciones Unidas para la final del Mundial, para el 19 de julio a las 16 horas en el estadio MetLife, que según entiendo está en Nueva York. Van a decir, bueno, es un estadio cerrado. Lo que dicen ellos es que en realidad las colas que van a tener que hacer las personas para ingresar al lugar y toda la gente que va a estar horas antes alrededor del estadio, de todas maneras van a estar afectados por una ola de calor realmente muy intensa.
9: Ese día, el 19 de julio.
11: Ese día. Dicen, no es que el calor extremo vaya a afectar solamente a los futbolistas. En la jornada inaugural, por ejemplo, un centenar de personas tuvieron que recibir asistencia médica. Cuatro de ellas tuvieron que quedar internadas por esto, por un golpe de calor. Es decir, que estas temperaturas extremas, no solamente los cuidados son con la pausa de hidratación para los jugadores, sino que realmente tienen que tener mucho cuidado a las personas que vayan a asistir, sobre todo en los momentos estos, ¿no? En la cola de ingreso, etcétera. Además, muchas veces para hidratarse que buscan cerveza o gaseosa, que no también. Sirve.
9: La
11: que
9: cosa
11: no
9: sirve. Sana.
11: La deshidrata, cosa sana.
9: Todo lo contrario.
11: Exactamente. Lo peor está sucediendo en Europa. En Francia están habilitando morgueras adicionales, porque las casas mortuorias no tienen lugar para, digamos, para la cantidad de pedidos. Una de, por ejemplo, un comerciante que de dueño de una funeraria decía que recibe aproximadamente 100 llamados diarios. Entonces, ¿qué es lo que dicen? A ver, esto es absolutamente inusual para nosotros. Son temperaturas superiores a 40 grados y lo que dicen es que en la mayoría de los datos que obtienen es que en esa época, digamos, estamos hablando de la semana pasada, sobre todo fundamentalmente el fin de semana pasado, siempre para esa época del año ellos tienen unos 1.200 fallecimientos. Estoy hablando puntualmente de Francia, pero entre el jueves y el viernes de la semana pasada reportaron 1.400. Es decir, ahí tenemos más de 200 más, y lo que dicen es que los datos todavía no pueden saber específicamente cuántos corresponden a la ola de calor, pero sí saben que el 85% de las víctimas registradas eran mayores de 65 años y en el 40% de los casos los fallecimientos habían ocurrido dentro de sus hogares. Es decir, que probablemente vayan a seguir, vayan a chequear estos datos y posiblemente tengan que ver con el calor. Lo que reportó Europa es que hubo 1.300 muertes relacionadas con la ola de calor.
9: 1.300 muertos por la ola de calor.
11: Por la ola de calor. ¿Qué es lo que implica todo esto? No solamente las personas que tienen un golpe de calor, sino fundamentalmente por ahogamientos. Es decir,
9: se metían a nadar.
11: A nadar, y sobre todo en lugares que no estaban registrados, que no estaban habilitados para poder nadar, y han fallecido muchísimos menores en ese sentido. Lo que dice, por ejemplo, la Oficina Meteorológica Británica, esto es una nota muy extensa del diario El Mundo, es que alrededor de 130 millones de europeos están expuestos a temperaturas superiores a 35 grados. En el caso de Francia, las temperaturas han sido superiores a los 43 grados. Y esto ha hecho que tengan que cerrar las escuelas, es decir, hay más de 3.000 escuelas que no han tenido clases, que tengan que enviar además 30.000 equipos de aire acondicionados a los hospitales, porque por lo general no tienen aire acondicionado. No es
9: a
11: algo...
9: pesar de lo que uno cree de Europa.
11: Exactamente.
10: Además, carísimo.
11: Y lo que es peor, dos centrales nucleares tuvieron que apagarse porque la temperatura de los ríos, el agua, era tan caliente que no alcanzaba a enfriar los reactores.
9: Mirá, claro. Qué peligroso.
11: Es peligrosísimo toda la situación que se está dando, a tal punto, y este es el dato para cerrar, que en algunos países ya están, lo que dicen, las alertas por los golpes de calor o por las olas extremas de calor, en este caso ha sido un fenómeno que el aire cálido venía del Sahara, así uh-huh. que imagínate, lo que dicen es que tiene que haber alertas y tiene que haber protocolos, como por ejemplo esto, que no Bien. Salgan a trabajar en determinados horarios. España tiene desde el 2024 el permiso climático, es decir, vos podés ausentarte de tu trabajo sin que te descuenten ese día porque las condiciones climáticas no te lo permiten. En algunos casos era la nieve, ahora es el calor. Los que trabajan en la construcción, por ejemplo, hay ciertos horarios donde no pueden hacerlo.
9: Gracias, Marce.
11: De nada.
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12: Bancamos el análisis de Hugo Balazone, Grupo Lado Sur, S.A. y Fioretti, Estructuras Metálicas.
9: Está viajando Hugo Balazone, pero tenemos al uno, tenemos a Titito Fernández. Partidos de hoy y lo que deja Bielsa.
13: República del Congo, Inglaterra, desde las 13. Ese partido me parece interesante.
9: Muy lindo.
13: Muy padre. Lindo. A las 17, Bélgica, Senegal. Ninguno de los dos me mostró nada. Yo esperaba muchísimo más de Bélgica hasta este momento. A las 21, Estados Unidos ante Bosnia. Esos son los tres encuentros del día de hoy. Y lo que te dejó Bielsa después de la eliminación y la derrota de Uruguay ante España. Dio una conferencia de prensa. Rescaté la parte que habla de Muslera, porque mucho se habló del cambio de arquero en el entretiempo, algo que no se acostumbra a hacer si no hay lesión.
9: Pongamos en contexto, último partido, Uruguay-España, se come un gol absurdo Muslera, como todos los que se ha comido.
13: En todos los partidos.
9: Y en todos los mundiales, porque la verdad que en los mundiales se mancaba Muslera, este fue el peor. En el entretiempo lo saca Bielsa Muslera.
13: Y todos nos quedamos pensando qué pasó.
9: Lo prendió fuego, dijimos.
13: Lo prendió fuego, lo mató. Bueno, no fue tan así.
14: Y Muslera me dijo, cosa que imprudentemente comento, pero es muy bueno decirlo porque habla de él, que él estaba tan golpeado por el error que había cometido, seguramente vinculándolo con situaciones anteriores, que prefería dejar de jugar porque las posibilidades del grupo estaban intactas y él no estaba en la mejor condición para afrontar ese segundo tiempo donde teníamos todo por conseguir. A mí eso me pareció de una grandeza y de una generosidad impropia del mundo del fútbol.
13: Bueno, bien. Habló bien de Valverde. Dijo, no tengo problemas con Valverde, no los tuve. Al contrario, he tenido privilegios porque yo soñaba con dirigir a Valverde cuando asumí en la selección uruguaya. Le expliqué que iba a jugar en algunos partidos de lateral derecho porque le marqué 5 partidos en los que él marcó a Winners Top, extremos top, y lo hizo magníficamente. Y le marqué que iba a jugar como extremo también porque había jugado muy bien en tantos 5 partidos, se los marqué. Me dijo, ningún problema. Lo que usted decía.
9: Lo que usted diga.
13: Así que ahí también. Pidió perdón por los gritos antes de la nota. El dale, vamos ya. Dijo, los que compran los derechos lo hacen pensando en la publicidad desde la felicidad del triunfo y no desde la angustia de la derrota. Claro. Dijo, no le he dejado nada a la selección uruguaya. Dijo que jamás le pidieron cambiar la táctica los jugadores uruguayos. Que jamás le, obviamente dio a entender, porque decíamos que se habían sublevado, pero que sí le habían pedido entrenar en un solo grupo y no en dos grupos separados, lo cual aceptó, y que sí le habían pedido menos indicaciones, que eran las charlas demasiado largas, con sobreinformación para los jugadores, y que él lo entendió y lo bajó al máximo dentro de sus capacidades. Me pareció una conferencia de prensa muy jugosa, de un tipo que tiene mucho para enseñar. Se tiene que adaptar a estos tiempos que han cambiado y lo venimos viendo desde hace mucho. El jugador de fútbol ya no es el de antes, pero me parece que se fue con la frente alta.
9: Con altura.
13: Sí, sin tirar merd para ningún lado. Todo lo contrario, defendiendo a los jugadores y dejándolo en lo más alto.
9: Una camarilla que le jugó en contra Bielsa. Más allá de sus errores, que lo subo.
13: Sí, por supuesto.
9: Más allá de sus errores, que lo subo. Pero una camarilla ahí que le tiró a matar.
13: Asumiéndolos y sin tirar, insisto, como hacen otros técnicos.
9: Y futbolísticamente un mal equipo.
13: No, un mal equipo.
9: Sí, horrible, sí, lo que sí, mostró. Sí, sí. Futbolísticamente bueno, malo. Y Mulera se come todos los goles.
13: En cierto modo se arrepintió de haber llevado en algún momento a Luis Suárez, sí, por pedido de la gente, del periodismo y todo. Te digo, la opinión pública en Uruguay está más a favor de Bielsa que de los jugadores. Bien. Y cerrando, Abreu pica en punta por pedido de los jugadores, mirá, y del periodismo como candidato a técnico.
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0: streaming, es comunicación. Reapareció Macri, pero en una nota totalmente distinta al registro en el que lo solemos ver a Macri. Habló con el canal de streaming Olga, con un muchacho que para mí, no te digo que ha inventado algo, pero sí tiene una forma de entrevistar distendida, de otra manera. Sí. Y generó un revuelo importante. Villegas, presta atención a esto porque te interpela.
1: Generó
0: mucho revuelo Macri en Twitter a partir de esta nota que dio en Olga.
1: Sí, Valen Rizzuti es el chico del que estamos hablando. Tiene 19 años, es creador de contenido. Viene trabajando en redes desde sus 15 años más o menos. No te sabría definir qué es lo que hacía previamente. Él dice, yo me filmaba peleándome con gente por ahí por las redes sociales. Y así surgió. Tiene una forma bastante particular de
0: como
1: hacer
0: Milei.
1: Contenido. Sí, como Milei. De contenido.
2: Valen, presidente.
1: Y le dijeron, bueno, cuando vos cumplas los 18 años y puedas empezar a trabajar, te vamos a llamar. Ajá. Y es por eso que empezó a trabajar hace un tiempo en Olga, en Tapados de Laburo, así se llama el programa. Y decidió empezar a hacer un segmento que se llama Un Día... con, y en este caso con Mauricio Macri. Y él lo que juega un poco es a un personaje que está como enamorado de Mauricio Macri, ¿no? Entonces se lo cruzó en varios eventos, le canta, le dice cosas. Y en esta ocasión decidieron pasar un día juntos y mostrarlo.
0: Ahora, déjame meter esto. Macri evidentemente se está lanzando de otra manera a la opinión pública, a subir el perfil. No estoy diciendo que va a ser candidato, pero está haciendo algo. Algo está
1: Por lo
0: armando
1: menos
0: Macri.
1: Es lo que vos dijiste, generó cosas en las redes sociales, generó opiniones, mucha gente se divirtió incluso.
0: Y se presta de verdad esto porque sabe que le sirve.
1: Exacto.
0: Y porque, ¿qué dijeron? Macri vino a Mendoza hace poco, ¿qué nos decían las fuentes con las que hablamos? Está sin filtro, no le calienta nada. Uh-huh. Es un poco lo que recolectamos. Sí. Escuchémoslo y después seguimos contando.
1: Exactamente. Bueno, 12 minutos dura como el episodio, ya está cargado en Olga, y muestran este día, que arranca a las 7 de la mañana hasta la noche, ¿qué pasa? Valen, este creador de contenido con Macri, toda la rutina que tiene el expresidente. Vamos a escuchar un fragmentito, nada más, se han hecho virales varios, cuando van arriba a un auto y Valen le muestra fotos y él tiene que definirla con alguna palabra.
3: Te traje fotos.
4: ¿Para qué opines?
3: Con una palabra.
4: La China Suárez.
3: ¿Te enteraste del chumerío?
4: Imposible.
3: ¿Cómo no te vas a enterar? ¿Team Chino o Team Wanda?
5: No tengo para opinar.
3: Más o menos yo tiraría para el lado de Wanda.
4: ¿Palabra para la China?
5: Disruptiva.
3: Darín Mafalda.
5: Wow, no había visto nunca esa.
3: ¿Sabés qué le enoja mucho a él en esa foto? Porque dice que está mal hecha la peluquita, que no es la peluca de Mafalda. ¿Es un poco la peluca de Mafalda o no?
5: Es bastante parecida.
3: Es Mafalda.
5: Sí, sí, te queda bien.
3: ¿Una palabra para Darín Mafalda?
5: Hay que repetirlo. Mafalda 2.
3: Mafalda, que venga Mafalda 2. Ella la conozco solo yo, pero me dio risa. Se llama Kiara Costa. Es una influencer que hace canjes muy divertidos y se pelea con una que es Anto Pane. Oh, no sabe lo que es.
5: No me lo pierdo.
3: Hace poco hizo un canje medio curioso. Six Sex. Cantante Argentina, esto es lo que se viene, más de 1 millón de oyentes.
5: ¿Se escucharon una de ellas?
3: Sí. Ay, papi, ¿qué serás? Y te saco el pantalón. Sé que no quiero ser forra. Amaría escucharte un cover con Six Sex.
5: Oh, tiene onda.
3: Te voy a invitar un día a un show de ella.
5: Vamos. Oh my God.
3: ¡Ay! ¿Qué te dirías? Una palabra para ti, Mauri. Ya, puede ser yo una, por ejemplo. Lindo.
5: Tranquilo, gato.
1: Oh. Tranquilo, gato, se dice el mismo. Bueno, parte de, para que entiendan, más o menos aquí fue la nota, ¿no? Esos 12 minutos es así, inclusive en un momento...
0: Un pelotudeo total.
1: Sí, importante, inclusive arranca importante. Yendo Valen a donde vive Macri, vive en un departamento y Macri está haciendo pilates. Entonces cuenta que todos los días él hace pilates, toman una clase juntos, después desayunan, le cuenta que hace ayuno intermitente, bueno...
0: ¿Macri hace ayuno intermitente?
1: De vez en cuando sí, entonces haces ese tipo de contenido, digamos. No vas a sacar nada político de ahí. Inclusive se anima a decir que le cae muy bien Lali.
0: Ajá, mirá.
1: Que le cae muy bien Lali, que tiene mucho carácter y demás. Y aparece su nueva novia también en otro
0: tramo. Sí, creo que se la chapa ahí, ¿no?
1: Termina, digamos, el capítulo ellos en el aeropuerto porque Macri viaja a Estados Unidos para el Mundial y va con Lola Teuli, que es su nueva novia, y Lola todavía se prende al juego y dice, estoy bastante celosa de vos, le dice a Valen por la relación.
0: Hay una serie de mensajes en Twitter que dice, nos está pareciendo muy gracioso Macri, pero recuerden no votarlo, decían algunos, en contra de él, por supuesto.
1: Es que es bastante cómico.
0: Hay otros que sí lo quieren votar, por supuesto.
2: Está más allá de todo, ¿no?
0: No sé, yo creo que no es ingenuo. Es un nuevo público, un público que garpa. Y esto también se suma a la discusión de las semanas anteriores, qué es lo que está haciendo hoy el streaming.
1: Sí,
0: y
1: claro,
0: un poco es eso. No es lo que lo pinta de cuerpo entero, pero un poco es eso el streaming hoy.
1: No, claro. Es lo más potable, te diría, del streaming hoy en día, ¿eh?
0: ¿Esto es lo más potable?
1: Para mí, sí.
0: Miércale.
1: Pero ¿bien? Que pongámonos a ver las discusiones que hay en el streaming hoy. Creo que hoy de lo más potable el tipo de segmento que hay en

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1: Doce treinta y tres minutos, 3 grados, 4 décimas la temperatura, la humedad 81%.
2: Reiteramos, suspendieron las clases en el turno tarde por las condiciones meteorológicas extremas.
1: Es para toda la zona sur, Valle de Uco, Uspallata, Potrerillos, Cacheuta y zona este.
2: En el Gran Mendoza sí hay clases.
1: El ingreso del frente polar genera nevadas, lloviznas y temperaturas bajo cero en algunos puntos de la provincia.
2: De acuerdo al relevamiento de Defensa Civil, hay nevadas moderadas en Malargüe y débiles en el Valle de Uco, Tupungato y San Rafael, mientras que en zonas de alta montaña la temperatura alcanza los 9 grados bajo cero.
1: En el Gran Mendoza, el Este y la Valle se reportan lloviznas y agua-nieve con cielo cubierto.
2: SUTE aceptará la suba salarial propuesta en paritarias.
1: A pesar de la suspensión de las clases, el sindicato docente realiza ahora su encuentro en la sede central y la mayoría de los delegados dio el visto bueno a la última oferta del 11% de incremento, 7% para agosto y el restante 4% en noviembre.
2: Por otro lado, ayer los gremios del organismo de control como Fiscalía de Estado, Tribunal de Cuentas, Contaduría y Tesorería también tomaron la propuesta y la analizaron con sus trabajadores.
1: Adrián Rabier aclaró sus dichos sobre el precio del gas durante la primera conferencia de prensa.
2: Ayer el vocero presidencial dijo que las familias tratan de abrigarse un poco más para no consumir tanto gas y esto tiene que ver con dejar de subsidiar la energía.
1: Esta mañana en una entrevista aseguró que sus palabras fueron desafortunadas y acusó que lo sacaron de contexto.
3: No quise expresar eso.
4: Es poco feliz.
3: Es poco feliz, sin duda, okay. Pero más como la levantaron los medios, no fue la intención. Yo creo que este gobierno cuida a los más humildes. Este es un gobierno que le mantiene los subsidios a los más humildes. No le estamos diciendo a aquel que realmente no puede pagar el gas, arreglate, abrigate y hacé lo que... Ahora, esto te lleva a que si estás pagando el costo del combustible o estás pagando el costo del gas, lo que vale, entonces te... cuidas un poquito más. Entonces, esta situación recompone todo, pero claramente que no lo expresé de la manera más afortunada.
2: Por su parte, organizaciones sociales criticaron fuertemente al nuevo vocero.
1: Guido Peña, de la corriente clasista combativa en Mendoza, dijo a Niwil que a Rabier le falta sensibilidad.
5: Parece que el vocero presidencial, por un lado, demuestra desconocer lo que significa pasar frío, y por el otro lado, su declaración muestra una falta de sensibilidad frente a las familias y personas que atraviesan esta situación. Y que en Mendoza son muchas las familias que no tienen ingreso de red de gas a las casas. Hay familias concretas que necesitan calefaccionarse y que sigue siendo el interés meramente económico y el beneficio a ciertos sectores y no al conjunto de la población argentina.
2: 12 del mediodía con 36 minutos. La temperatura actual 3 grados 4 décimas, la humedad 80%. El pronóstico indica cielo mayormente nublado, frío, descenso de la temperatura, precipitaciones, neviscas y una máxima de 7 grados.
1: Somos Mayra Gelbes y Federico Salazar. Esto fue Informe Niwil.
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17: Buen día, Julián. Buen día a la mesa. Lo estoy escuchando, y estaba escuchando a una mamá que decía que sin director general de escuela, niñez y todo este título que se han puesto nuevamente estos señores, no suspende las clases. Le quiero decir a esa señora que si ella es madre, le puede decir a su hijo que no vaya a la escuela y listo. No pasa nada. El director general de escuela puede mandar a la escuela, pero no a las familias. Si las familias se pusieran los pantalones y dijeran no los mando, listo, sus hijos estarían en sus casas calentitos y no se enfermarían. Es mi humilde opinión. Sebastián de las Heras, les mando un abrazo y aguante Argentina, carajo.
18: Hola chicos, ¿cómo les va? Todo muy bien con los metrotranvías, a Luján, a Maipú, a Las Heras, pero el departamento más poblado es Guaymallén y no hacen metrotranvía justamente para descongestionar el tránsito de micros y de autos hacia el centro de Guaymallén, que es donde hay más gente.
19: Gracias a todos los que se han comunicado a lo largo de esta mañana. Lo han hecho al 2616-177-997. ¿Usted tiene algo fuerte que reportar,
20: Patillo? Siguen llegando de Ruta 82, nevando y trabajando a full, dice Gerardo. Por otra parte, Carlos también nevando en destilería y nos envía una foto. Qué bonito. Marcelo también, desde el Valle de Uco, videos. Y Víctor, por su parte, dice, buen día, si fuera posible, por favor, informar sobre el estado de la Ruta 40 San Rafael. Recordamos que Ruta 40 y 143 estaban cortadas por el tema de justamente de hielo en la calzada.
19: Claro, bien.
20: Sí,
19: bueno,
20: sí, temprano.
19: Lo informamos en un ratito, entonces.
20: Desde temprano, Ruta 40 y 143 por hielo en la calzada.
19: Cerradas.
20: Cerradas.
21: Sobre todo la información nos llega desde San Carlos. Hay que recordar que la 143 une la zona de Pareditas con San Rafael. Así bien, que ténganlo en cuenta porque no tenés, en ese tramo no tenés alternativas para poder ir de un lado a otro si no vas por esa ruta.
19: Se lo voy a plantear a Gabriel enseguida en el pase, así que necesito vuestro veredicto.
21: A ver.
19: ¿Quién ganó respecto a si había que hoy cortar las clases o no? En nuestros oyentes, ¿quién ganó? ¿Los que dicen que está bien que hayan tenido clases o los que dicen que no tenían que tener clases los pibes?
21: Ay, es que no lo podría sopesar. Me parece que por lo que nos llega mucho de mensajes, hay muchos padres, enojados. Sobre todo te diría de la zona rural, de las zonas del este, de por ahí del Valle de Uco y demás.
19: Valle de Uco estuvieron cortadas.
21: Claro, pero por eso, pero pidiendo ratificar esto también a la tarde y demás. Me parece que lo de las zonas rurales venían a invitar a los funcionarios a que fueran a esa zona para chequear si era necesario o no cortar.
19: Pero aparece el que te dice, bueno, pero en mi época íbamos a clase en una mula y la mula moría congelada y caíamos por un barranco y claro, teníamos clase igual.
21: Y caminábamos por el hielo que estaba congelado. Y bueno,
3: no, esos mensajes no llegaron tanto, Julio.
19: No llegaron, pero. La mula no llegó. Pero porque no se animaron, pero están ahí.
3: La mula se congeló.
19: Esa gente está ahí.
3: Claro.
19: Bueno, no tenemos un veredicto. Quiero porque lo voy a hablar con Gabrieli, si agarra.
3: Para mí el veredicto es la falta de clases. Por la cantidad de mensajes era eso, de que no hubiera clases.
19: Que no tendría que haber habido.
3: Sí, exacto. Me parece, por lo que escuché.
19: Hay otra postura fuerte que puede ser el título de una nota de opinión, que es, si no quieres mandar a tu hijo, no lo mandes y listo.
3: La falta la va a tener.
19: No digo que sea mi postura, pero podría ser... Sí. No lo mandes y listo. El tema es este, te cuentan la falta.
16: Claro, hay cada... Viste, voy escuchando un mensaje y digo, sí, tiene razón. Va el otro, sí, también tiene un punto. No, pero también
19: está
16: me
19: facilona
16: pasa...
19: hoy, digamos.
16: Bueno,
19: está bien.
16: No lo digan así.
19: No, no lo decía...
16: Claro, cálmese
19: en un segundo
16: un poco.
19: Sentido.
16: Claro, pero no, había uno que decía, por ahí tienen que pensar que los chicos que tienen una jornada extendida, por ejemplo, son de zonas más vulnerables, el único plato de comida que quizás puedan llegar a tener el día es el que le den en la escuela. Entonces, por eso digo, tienen razón para decir, che, deberían haber suspendido las clases, sí. Los otros que dicen, y los padres tienen la potestad de mandarlos también, y también pienso en esos niños que quizás, es verdad, reciben el único plato de comida al día... el que le dan en la escuela, entonces es muy difícil tomar una decisión.
19: Bueno, enseguida lo retomamos. ¿Saben dónde hace calor?
21: ¿Dónde?
19: ¿Y está lindo?
21: A ver.
19: En México.
3: Ay, sí. Ay.

0: Hola, Conchita Florida Bolaños Valdés, colega mexicana, ¿cómo va?
1: Muy buenas tardes, tengan todos ustedes aquí, Conchita Florida Bolaños Valdés, desde la ciudad de Acacoxintlan, Paracuatirio, con Benanclus, Sectlancan.
2: Qué linda ciudad, linda.
0: ¿Vos te vas moviendo de ciudad?
1: Con 30 grados en este momento, sí,
0: Julián. 30, qué lindo. ¿Vos te vas moviendo porque nunca estás en el mismo sitio, Conchita querida?
1: No, yo soy una Conchita movediza, sí, es conocida acá dentro del periodismo. Viste, hay gente que tiene hormigas en el cucú, bueno, yo ahí, entonces me gusta moverme y estar donde está la noticia y...
0: O sea, no, Conchita no es sedentaria, es nómade.
2: Claro. ¿Y hay mucha humedad en esa zona?
1: Ah, de nómade, Conchita Florida, ¿cómo?
2: Digo, si hay mucha humedad en esa zona de México.
1: Sí, en esta zona, justamente en donde estoy acá, en Aquiclas, hace mucho humedad, ya que es una zona bastante selvática de la zona de México.
2: Mírense.
1: Estamos cerca de las pirámides de Tatetecla.
2: Claro, ahora entendemos todo.
3: Pudimos localizar bien.
2: Claro.
0: Yo he estado buscando alguno de los lugares que nos dice Conchita y no me figuran bien en Google. No sé si es una cuestión...
2: Estás buscando mal, claro.
0: O pronuncia raro.
1: Lo que pasa que yo lo que estoy nombrando son las ciudades con el nombre mexica, ¿no es cierto?
0: Mexica, claro.
1: Claro, quizás está en Google castellanizado, ¿no es cierto? Y tiene y le cambian, obviamente, la...
0: Claro, le cambian. Como que no te cierra un concepto. Conchita. Bueno, ¿y qué tal el día por allá? 30 graditos, mundial en México. Anoche ganaron, una alegría.
1: No, felicidades todavía por nuestra sangre. Está recorriendo la cerveza y los brindis que ayer hemos realizado, ¿no es cierto? Ya que esto es único en México. Desde hace mucho que no pasaba. Así que realmente estamos con la cacuicla dada vuelta.
0: ¿Qué? ¿Con la cacuicla?
2: ¿La qué?
1: Con la cacuicla dada vuelta.
2: Claro, sí.
0: Tengo mucho miedo de preguntar qué es la cacuicla.
2: Sí, también. No, ¿sabes que lo pensé?
1: Por eso dije, no lo traduje, dije la cacuicla porque no, acá cerramos.
0: Sí, con la cacuicla patas para arriba, digamos, ¿no?
1: Exactamente, sí. Estamos felices y contentos. Bueno, acá yo, imagínense acá en el estudio, estamos semidesnudos casi todos.
2: ¿Cómo? ¿Por qué semidesnudos?
1: Y bueno, es que la humedad realmente y el calor hace que, bueno, nada, nos ponemos todos de acuerdo y bueno, vamos, saquemos.
3: Chicos. Te la debo el frizz en el pelo, ¿no? La humedad.
2: Mira, ella está pensando en eso.
1: Sí.
3: Juega planchita.
1: En la cabeza, sí.
2: No,
0: en la cabeza,
2: pero,
0: en la cabeza,
3: pero
0: obviamente.
3: Por favor.
2: Pero,
3: usted quiere conservar el laburo, yo también.
2: Pero ¿cuánta gente hay ahí trabajando en ese estudio?
1: En este estudio somos 57.
2: ¡Epa! ¿Y están todos así, livianos de ropa?
1: Estamos todos livianos de ropa, sí, cada uno decide, nos pusimos de acuerdo, sí, hemos firmado un acuerdo, que sí, que sea, cada uno se saca lo que no quiere transpirar, o sudar menos, o pasparla.
0: ¿O pasparlas qué? ¿Paspa la ropa o se
3: las piernas?
0: Las piernas.
1: Bueno, algunos les pasa, se papa más la axila, otro la espalda, la cola, cada uno tiene las verijas, donde las pielcitas se frotan.
3: Imagina, no preguntes.
2: Un giro muy sancarlino lo que pero
0: donde
2: bueno.
0: Las pielcitas se frotan, me pareció hasta poético, ¿eh? ¿Vos sos poeta además de periodista, Conchita?
1: Bueno, yo inicié empecé como poetisa, ¿no es cierto? Mucho tiempo y bueno, ahí después derivé en el periodismo, ¿no es cierto? En búsqueda del vil metal, pero bueno, sí, la verdad que
2: y seguí sin conseguirlo, claro.
1: Sí, le rescapé.
0: Te habían dado mal la brújula.
2: Claro. No sé si no tuviera ido mejor como poetisa.
0: Fue buscando el vil metal y consiguió madera.
3: Claro. No, pero imagínate, está saliendo para Argentina desde México. Es una cronista internacional.
2: Y además solamente con nosotros no trabaja. Tiene un montón de medios, me han dicho.
3: Claro, es súper reconocida.
0: Perdón, ella nos va a convocar.
1: Me saldría más caro si es algo de Europa, ¿no? En euro.
0: Claro, sí, obviamente. Claro. Hablando de guita, a los que les va bien es a los artistas. Y Conchita Florida justamente nos va a convocar a un espectáculo artístico que se viene muy fuerte en las vacaciones
3: también
0: de invierno.
3: Curra Epa, con eso.
0: ¿Digo bien?
1: Exactamente, sí. 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Durante 10 días estarán ahí realizando esta bella obra, esta versión de Cyrano de Bergerac, hecha la versión payaso y clown para toda la familia.
2: Hermoso.
0: Qué maravilla.
2: Eso iba a preguntar, es para toda la familia, o sea, para niños pequeños y más grandes también.
1: Sí, sí, sí, sí. Es desde un año hasta Mirtha Legrand.
2: Bueno, sí. Vale, vale.
0: Qué jugado, qué jugado Chapote de Bergerac para su sobrino, ¿no?
1: Sí, él no tiene miedo a nada, él cada vez busca avanzar y e ir más lejos y la ambición y la necesidad de plata hace que haga lo que sea.
0: Claro. Muy lindo. Bueno, ¿cómo hacemos para, si yo quiero ganarme las entradas, qué hago?
1: Mire, primero, si las quiere comprar es por entrada web, pero claro, si las quiere ganar, tiene que estar atento ahora porque puede ganarse un parcito totalmente gratis para el día del estreno. Estando atento a las noticias que voy a dar, después haremos una pregunta y contestarán por mensaje y el que primero conteste, gana.
0: Listo, vamos con las preguntas entonces.
4: Recordamos,
0: vamos con las
4: por noticias. WhatsApp, sí, al 261-617-7997, Conchita.
0: Noticias ahora.
1: Vamos con la primera de ellas, Machucada, Illinois. El empresario John Pottenmayer en enero de este año inauguró en uno de sus establecimientos una escuela de estafadores. Anoche, en conferencia de prensa, Pottenmayer comunicó que la escuela cerraría ya que los alumnos se fueron sin pagar.
0: No, claro. Ah, bueno. Aprendieron bueno. Muy bien.
1: Segunda noticia. Sí. Sopapeada, Francia. GPS, loco. François Bertolanga, un conductor de autos por aplicación, conduciendo ayer en horas de la mañana, siguió tanto al GPS que terminó intentando bajar unas escaleras con el auto. Cuando lo frenaron, dijo, el GPS me dijo que era por ahí. Esta excusa la estarían usando amantes encontrados infraganti.
2: Todo culpa del GPS.
0: El GPS, claro. Sí. Interesante, ¿qué más?
1: El GPS me dijo.
0: Claro.
1: Tercera y última noticia, concienzuda en Uruguay. El domingo pasado, en horas de la noche, un camión recolector de basura de la empresa Kiasquito recorría el barrio Negro Rada.
0: ¿Y?
1: Cuando se quedó sin frenos y chocó contra el frente de la casa Melissa Gilbert, de la partera del lugar.
2: Sí.
1: Según se comunicó, rompió bolsa.
0: Llegué con Dios delay, mía. Chicos, pero sí, muy bueno. Sí, sí.
2: Melissa Gilbert se llamaba. Además, sí,
3: hermoso, hermoso.
0: Gracias, gracias Conchita Florida. Entonces, ¿vienen las preguntas ahora?
1: Y ahora la pregunta que vamos a hacer es, ¿cómo se llamaba la ciudad de Francia?
2: Ah.
0: Ay, pará, Uruguay era concienzuda. Bueno, no es para nosotros.
1: Illinois era Machucada.
0: Exacto. Machucada, Illinois. Y faltaba la de Francia.
3: No le presté atención.
2: Ay, qué
3: una pista. Era François no sé cuánto el conductor.
2: Sí. Una pista, cortita.
1: Empieza con S.
3: ¿Con S?
1: Y es parecido a un verbo, a golpear a alguien. A sopapear.
0: Sopapeada.
3: Ahí está.
0: Sopapeada.
3: Ahí va, sopa y pizza.
0: ¿Y el que nos escribe se lleva las entradas?
1: El primero que gana se lleva dos entradas, el estreno.
0: Vamos. Cyrano de Bergerac, ¿desde cuándo, Conchita?
1: Chapote de Bergerac. A partir del jueves 9 de julio a las 17 horas, Teatro Independencia, las entradas por entrada web, se van a divertir, es para toda la familia.
0: Abrazo muy gigante. Bien.
1: Abrazos a ustedes y los espero por el teatro también, ahí vamos a estar todos y nos vemos.
0: Pausa, chao, ya venimos.
2: Chao.
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0: Buen día, Andrés Gabrieli.
18: ¿Qué dice, Imacio?
0: Muy bien, aquí estamos. Recién lancé una pequeña encuesta para poder tener material para el pase.
18: A ver.
0: Porque pensaba una columna de opinión que podría ser así.
18: A ver.
0: Si usted no quiere mandar a su hijo a la escuela y no lo mande, porque hay mucha calentura que dicen, no, Tadeo tendría que haber suspendido, o los que dicen, está perfecto que Tadeo no haya suspendido las clases. Hablo en el Gran Mendoza, porque hay lugares donde sí se suspendieron.
18: Sí, Valle de Uco, Payata.
0: Creo que son más los que dicen que tendría que haberse suspendido las clases. Incluso algunos que nos dicen, bueno, pero ustedes están calentitos ahí, por eso opinan que hay que tener clases igual. Pero también está el que te dicen, en mi época íbamos a lomo de mula.
18: En mi época sí, no se suspendía ni el sonda, nada, no se suspendía nunca.
0: ¿Y está bien o está mal? Yo me acuerdo que Norte se calentaba mucho cuando no suspendían por el sonda, cuando no le daban bola a él.
18: El sonda, ponele... Pero el frío, qué sé yo, si no, no habría nunca clases en Alemania, en Suecia, en Finlandia. El frío y el calor, qué sé yo, cuando haga 40 grados que suspendemos también.
0: Pero aparte hoy no sé si hace más frío que ayer, por ejemplo, la temperatura dice 3 grados 8, ayer a la hora que entraban los pibes a la escuela era 1 grado bajo cero.
18: Qué sé yo, o sea, imagínate que hagamos un decreto que digamos solo damos clases cuando hay 20 grados.
0: Uh-huh. Imposible.
18: Pasamos bomba, viste.
0: Pero de verdad, muchos mensajes diciendo eso.
18: Bueno, está bien.
0: Si no, que cada uno defina, que cada padre decida si quiere llevarlo o no.
18: Mariconeamos más, le ponemos pullover y bufanda a los perros.
0: Sí.
18: Que han vivido 1.200.500.000.000 de años como perros. Y ahora hay que ponerle una bufanda.
0: Que no creo que esté bueno. Algo malo debe pasar ahí,
18: vamos
0: pero bueno.
18: Vamos a tratar el tema hoy, pero...
0: ¿Ah, sí? ¿Van a tratar el tema pechera de perro?
18: Con la turca. No sé cómo lo va a tratar, pero, viste, ella le pone la camiseta argentina. Por lo menos la perra tiene un embole porque se la muerde. Uh-huh. Está incómoda la perra.
0: Es que sí, no me parece que
18: sí,
0: sea
18: no le importa la selección a la perra.
0: Salvo que lo hagas como decorativo y no lo joda al bichito, bueno...
18: Pero convengamos que lo haces para vos, no lo haces para el perro.
0: No. Ojo, no. Hay gente que vive en lugares muy, muy fríos que le pone una pecherita por las dudas.
18: No sé, pero la camiseta argentina no lo haces por el perro. No. O sea, no tiene ni idea de lo que está pasando.
0: Y gastás guita en eso.
18: Y pero lo haces por vos. Esto es mucho parte del egoísmo, ¿entendés?
0: Sí, sí, pero digo, además se va plata en eso. Bueno, hay toda una industria, claro, gente que vive...
18: Obvio.
0: Y está bien. El que sí, lo vende está bien.
18: Sí, te garpan, qué sé yo. Si querés poner, ponela, qué sé yo.
0: A mí me parece perfecto, pero bueno, nada, elementos que va dando el frío, entonces te sumo del lado de los que dicen sí hay que tener clases.
18: Sí, de hecho, hoy lo charlamos con mi mujer, tengo dos hijos, uno es muy sarmientino, va a decir, este dice va a querer ir al colegio, el otro no. Bueno, uh-huh. Veremos qué deciden. Si
0: acá va. Dicen, bueno, pero están acostumbrados en esos países, la Argentina no es lo mismo. Bueno, pero la Argentina también tiene estas temperaturas.
18: Yo de que nací hay invierno acá, por acá.
0: Sí, ¿no? Y antes incluso de que nacieras también había.
18: Y eran más duros.
0: ¿Qué sé yo?
18: Siempre había invierno acá.
0: Te leo algunos. Buenos días. La verdad es difícil cuando los pibes reciben su plato de comida en la escuela. Pero en ese caso deberían repartirlas a las familias. O que la gente vaya, retire el plato de comida en la escuela. Sí, pero es un quilombo bárbaro. Dice Adriana. Hola, si las escuelas están correctamente calefaccionadas, entonces clases sin problemas. Viví 5 años en Río Gallegos, muchachos. Nunca suspendimos la clase por baja temperatura.
18: ¿Qué te digo? Y acá el invierno existe, y existe verano, y hay días de 40 grados, y hay días de sonda, qué sé yo, pero el tiempo es el tiempo. No podemos ir siempre en el momento ideal de 20 grados y que nos guste a nosotros el día.
0: Acá dice, no comparemos con el frío de Europa, no tenemos la misma ropa ni la misma preparación. Yo sí llevé a mis hijos a la escuela, pero no juzgo a los que no los quieren llevar. Y otro, Pedro...
18: Yo no juzgo, pero vos decís, ¿cuál es tu opinión? Yo digo, sí, qué sé yo.
0: Obvio, si acá lo que quiero es armar quilombo, Andrés.
18: Claro.
0: Acá el problema es que la DGE quiere cerrar notas antes del viernes. Toda esta semana fue al dope. Bueno, ahí está no, la...
18: Sí. Y hay muchas cosas al dope. Porque, ¿viste? Porque también la burocracia necesita datos burocráticos. Es decir, al final del año, los números. Dimos tantos días de clase. Y por ahí, viste, en diciembre hay un montón de días totalmente al pedo, pero hay que cerrar la planilla con los números.
0: Bueno, pero a mí me da un orgullo cuando después dicen que Mendoza tiene más días de clase que el resto de las provincias.
18: A mí no me importa, me importa el rendimiento. Cuando va a las pruebas PISA y todas esas pruebas...
0: Bueno, si nos está yendo bien las pruebas PISA los mendocinos.
18: Sí, por eso, si nos va bien, bien. Los días, a mí los números burocráticos no me importan mucho porque hoy, viste, cada vez hay más trabajo a distancia y trabajo... cada vez... Se va modificando todo y también la manera de estudiar. Lo importante es que los chicos puedan ir encontrando un rumbo y estudiando.
0: Claro, sí. Bueno, de todos modos, el pibe tiene que tener la presencialidad para mí. No es lo mismo estudiar a distancia. Tiene que ser la excepción y no la regla estudiar a distancia.
18: Sí, ponele, pero tampoco... Yo ni siquiera estoy seguro de eso porque hoy no estoy seguro en materia de educación como en tantas otras cosas que hemos hablado, no estoy seguro de nada.
0: No, es que no se puede.
18: Cuando vos me decís, ¿qué opinas? Es mi opinión personal, que no cuenta, y la tuya tampoco. Uh-huh. Pero uno da opiniones porque estamos trabajando, ¿viste? Estamos moviéndonos en la neblina en este mundo tan cambiante.
0: Pero está bueno reflexionar, y creo que todo lo que sea modernidad hay que reflexionarlo.
18: Claro.
0: Porque, primero, para saber dónde estás parado respecto a eso. Puedes estar en contra, puedes estar a favor. Lo que no puedes hacer es tomarlo pasivamente. Decir, bueno, esta es la modernidad, trae estas cosas. Hay que sentarse un ratito a pensar, ok, ¿qué tiene de bueno? ¿Qué tiene de malo?
18: Ni tomar la actitud simplista de dejarlo hacer, ni tomar la actitud contraria de ponerte todo en contra de la modernidad.
0: Yo no creo en estar en contra por estar en contra, pero sí creo que puedes estar en contra si tenés los argumentos, como puedes estar a favor.
18: Casi esta postura, por ahí son poses. Mira, lo hablaba con Martín Caparrós el otro día. Martín Caparrós, un tipo veterano, tiene casi mi edad, está enfermo, encima en silla de ruedas. Y el tipo hoy escribe normalmente, escribe, hace podcast, está en todos los formatos. En el último libro lo editó, que se llama Todo por la Patria, y al final viene un QR en donde vos podés...
0: Lo bajás como
18: un teléfono y están los tanguitos que escribe Rivarola, que es el personaje de su novela.
0: Mira.
18: Digo, estás re moderno. Le digo, y hay un montón de escritores, mucho más jóvenes que vos, toda la pose, no contra la inteligencia artificial, no las redes, no sé qué. Y si a mí me gusta investigar. Y un tipo que está pleno y en un momento ya en el tramo final de su carrera, ¿no?
0: Sí, no hay que tener la pose por la pose misma, como te digo, pero bueno.
18: Pero para los intelectuales, esas poses antimodernas garpan, ¿entendés? Yo soy de la vieja escuela y hay que leerlos y no sé qué. ¿Qué sé yo?
0: Es que me lo tendrías que definir con algún ejemplo para ver a dónde me paro. Porque también garpa a veces la pose de todo lo moderno es bueno y sí, yo soy de la vieja escuela, no. Pero me encanta escucharla.
18: Ningún tipo
0: me encanta Nicki Nicole y el ChatGPT.
18: Es una boludez, pero los tipos inteligentes, qué sé yo, cuando lo hablé con Alan Pauls el año, no me acuerdo, no hace mucho, Alan Pauls vive en
0: Berlín.
18: En Alemania.
0: En Suiza.
18: Ajá. Dice, yo, qué sé yo, utilizo inteligencia artificial en mis clases de literatura, ¿viste?
0: Pero es que ya nadie no usa inteligencia artificial.
18: Muchos dicen que sí.
0: Es como querer sacar cuentas sin calculadora, ¿me entendés?
18: No, muchos te hablan igual que los actores, que no, un humano nunca podrá ser reemplazado. Todo puede ser reemplazado y todo no. Depende.
0: Sí, ahí tenemos un matiz importante.
18: Todo y no.
0: Ahí donde vos me decís que un gran libro, obra cumbre de la literatura, puede ser escrita por una máquina, ahí yo me corro. Ahí yo te dejo solo.
18: ¿Y si es genial? Yo te doy un libro que es genial y no te digo quién lo escribió. Vos me decías genial y si te llego y te digo, bueno, lo escribió Leaya, entonces vos lo bajás.
0: No, en ese caso no. Pero sí creo que el contexto de quién lo escribió y qué lo motivó y el azar incluso al escribirlo, sí lo realzan. Pero si el libro ya es genial, no, y bueno, no lo puedo descartar.
18: ¿Qué te importa? Lo importante es que el libro sea genial.
0: No, porque el otro día tuvimos esta misma conversación y el Facu García me tiró el mejor ejemplo. Me dice, Ana Frank. ¿Qué valor tiene el diario de Ana Frank sin conocer la historia detrás?
18: Pero eso es otra cosa.
0: Por ejemplo.
18: Pero eso es otra cosa. El testimonio de alguien que vivió tal cosa. Lo mismo que yo hago, voy a hablar del testimonio de mis días junto a Borges, qué sé yo. Uh-huh. Es un testimonio, pero estamos hablando de calidad literaria, ¿entendés? Y si vos tenés un libro genial y vos no me decís de quién es y yo te digo que es genial, no me cambia que sea de uno u otro.
0: Para mí la IA puede hacer un libro genial, pero... Para mí es parte de la genialidad que haya una vivencia humana, que haya una vivencia real, que haya una víscera escribiendo. Para mi gusto.
18: Por eso, es tu gusto, pero a mí no me importa. Cuando tengo un libro en la mano, lo que me importa es que el libro sea bueno. De ahí, lo hiciste vos en colaboración, te ayudó la IA, qué sé yo.
0: ¿Por qué será que siempre terminamos acá? Siempre terminamos acá. Yo creo que es porque es el tema de nuestra época. Es una era marcada por la IA.
18: ¿Y de qué otra cosa vamos a hablar?
0: No, de miles de cosas, pero digo, siempre terminamos en esto. Yo creo que el gran tema de nuestro tiempo es la IA. Entonces, bueno, es entendible.
18: Es nuestro tiempo, no el gran tema de nuestro tiempo.
0: Es nuestro tiempo, sí.
18: Que sea, cuando vino la revolución industrial, las máquinas eran...
0: Y sí, y estamos en una nueva revolución.
18: Cuando llegó el automóvil, las máquinas de vapor, es el tiempo. Entonces hubiéramos estado hablando, vos me hubieras dicho, yo prefiero el calor...
0: Prefiero la leña.
18: ...el caballo y la transpiración del caballo.
0: No, pero
18: que
0: vos
18: me
0: reducís,
18: acá la
0: vos sos muy guacho, porque vos reducís mi postura y la caricaturizás.
18: Yo te digo, no, nada de tracción a sangre. Subámonos al Ford nuevo ese que es acá termina que acaban de inventar.
0: Que vuela solo. Bueno, me voy... Hay gol de alguien. ¿Gol de Congo o de Inglaterra?
18: ¿Qué sé yo?
0: Están gritando los goles acá en la redacción del 1.
18: Si la bueno, gritan debe ser del Congo.
0: Qué lindo gol de Congo. ¿Vos sos como yo que hoy querés que gane Congo y le gane Inglaterra?
18: No, ese partido me da lo mismo, qué sé yo. Pero no, siempre...
0: Sí, gol de Congo, gana 1-0.
18: Bueno, viste, lo único que tengo en claro, vos has sido periodista deportivo, yo también. Lo voy a decir como ex periodista deportivo. Le Ojo. Tengo miedo a Francia.
0: Sí.
18: Tengo que hablar.
0: Ni hablar. Es el mejor equipo del Mundial probablemente. Si nosotros tenemos, porque estamos ahí.
18: Porque tenés una estructura que lo contiene. Y además, como dicen algunos, a lo mejor el equipo todavía no aparece en su plenitud.
0: El nuestro.
18: Claro, porque no tenés un rival de ese calibre. Pero tiene una velocidad que nosotros no tenemos.
0: Exactamente.
18: Y nosotros dependemos de Messi. En Francia te hace cualquiera.
0: Pero nosotros no hemos puesto los rápidos. Nuestros rápidos están afuera. Simeone está afuera, Barco está afuera, González es suplente.
18: Pero lo escuchaste al Tano Robles con Ricardo, lo escuché, no con vos.
0: Entonces no lo escuché.
18: Dice, el problema es que esta selección no tenemos suplente a la altura de la primera, ¿entendés? Los tipos que entran en Francia son buenísimos.
0: Yo creo que salvo Messi no tenemos titulares a la altura de ciertos franceses.
18: Es más o menos lo que está diciendo el Tano Robles.
0: Salvo Messi, no, los titulares no están a esa altura de Olise, de Mbappé.
18: Claro.
0: De el central. Bueno, me voy, perdón.
18: Perdón, cierro con esto. Son los dos mismos equipos, estamos hablando de Argentina-Francia, que disputaron la final de Qatar. ¿Sabes cuál es la diferencia? Lo veo más rejuvenecido a Francia. Ese es el punto.
0: Te lo digo con un número concreto. Francia llevó solo 8 sobrevivientes de aquella final. Nosotros 18.
18: Y mirá la velocidad que tiene.
0: Cierro con este mensaje, ya que le dimos bola a los oyentes en el pase. Dice, me da por ahí abajo cuando dicen en mis tiempos iba y hacía frío. Señores, antes existía la esclavitud y no por eso será bueno.
18: ¿Qué tiene que ver la esclavitud?
0: No sé, es el último mensaje que entró, Andrés. Chao, me voy a picar.
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0: Hola, ¿cómo les va? ¿Qué día, ¿Qué día a algunos les encanta, a otros les parece muy áspero? Los más románticos y melancólicos aman estos días así para andar como si... Es un día muy europeo, ¿no? ¿Qué sé yo? ¿Londinense se puede ser?
1: Sí. Puede ser.
2: Sí. ¿Sí? Tiene pinta de Londres.
3: O del sur de nuestro país también.
0: O dublinesco.
1: Alargüe.
0: Sarita, que ha viajado mucho por el mundo, ¿cómo sería Sarita?
4: Sí,
0: Sarita,
4: esto es Ushuaia. De esos países del norte, exacto, claro. de esos países del norte de Europa, quiero decir.
0: ¿Qué son los que te gustan?
4: Me gustan todos.
3: Ahí está.
4: El norte, el centro.
3: Somos
4: el este.
3: Noruega hoy.
0: De Europa.
4: Claro, por claro. eso.
0: ¿Y no, por qué querés que gane el Congo entonces?
4: Es obvio, por todos queremos que gane el Congo para sí. que nos despeje las oportunidades para Argentina.
0: Yo te voy a decir una cosa.
4: Nadie quiere que gane Inglaterra.
3: Muy bien, Sarita.
0: No Yo sé. Te voy a decir una cosa, voy al tigre.
3: No sé.
0: Ya les dije, no sientan. Ayer querían, sentían en contra de México y a favor de Ecuador. Los pasó por encima.
3: Sorprendió México.
0: Claro, México. Así que no estén a favor del Congo porque va a perder. Nosotros somos cabuleros, ¿no es cierto?
3: Sí, pero hay un brujo en el Congo también.
0: Ah, con razón.
2: Empezó. Todo, ya está. Chico.
3: Volvieron a frizar a Harry Kane, así que hoy no va a hacer goles.
0: ¿Como el de Ghana?
3: Sí. Sí.
4: No pero va a hacer goles. Asevera, afirma.
3: Sí, hoy no hay gol de
4: el
3: Harry Kane.
4: Deportivo
3: está
4: que
3: amarrado.
4: Hoy no va a haber goles. Está amarrado.
0: Es Harry Kane, nena.
3: Harry Kane, solo Harry Kane. Harry Kane está con un amarre.
0: Y aparte le hizo el amarre el brujo de Ghana. ¿Cómo sí. se llama el del Congo?
3: Ahora te lo busco. Búscalo. Pero el de Ghana, acordate, después lo desembrujó, por decirlo de alguna manera. Y bueno.
1: Claro, lo van tomando por partido y lo van dejando.
3: Claro.
4: Sí. Exacto.
1: Lo amarran por un partido y lo suelta.
3: Es que pará, es que es sí. un... ¿Viste? Esto
4: tienen
3: un
4: milagros acotados.
1: Claro. ¿Y después qué hace el tipo? ¿En el año qué hace? ¿A qué se dedica?
3: No, ya está, le sueltan el... Y bueno, hay que buscar a otro.
1: Ah, a claro. otro mundial de otro deporte.
3: Cliente, no, un cliente particular.
0: Y después tenés que ir al, claro, a la casa del brujo a pedir a Salmo, por ejemplo, para el amor.
4: No, chicos, están extendiendo encima el tema de los amarres a cualquier cosa. Basta porque esto están desinformados.
1: Yo quiero, Sarita, que pase Inglaterra. Quiero que lo enfrente a Argentina en semifinales.
4: Ay, no.
1: Le tengo muchas ganas a Inglaterra en semifinales o a Brasil. Le tengo muchas ganas.
0: Está agrandado el tigre, ojo.
1: No, estoy agrandado. Me gusta Argentina. Y te noté recién un poco miedoso y cauteloso con el tema de Francia. Con mirá, Julián.
0: Los tipos que no tienen miedo de verdad son unos irresponsables. Siempre tienen que tener miedo.
1: Obvio.
0: Siempre tienen que tener
1: Hay
0: miedo.
1: Hay que tener miedo, sí, claro.
0: Porque si no, baja los brazos. Y lo que decíamos con Julián, coincidíamos, hasta ahora, los que más miedo nos meten de todos hasta ahora son los franceses.
1: Sí, primero tiene que pasar Argentina a Cabo Verde.
3: Sí, claro.
1: Punto número uno.
3: Empecemos
1: punto número ahí, dos. Miedo y respeto se le tiene, obviamente.
0: Y eso estamos hablando.
1: No, pero vos marcaste el tema de la velocidad. En el fútbol, la velocidad, Andrés, se minimiza en 2 minutos. La Argentina es un equipo lento. Te lo dije el otro día. Es la selección que menos corre. Le puede ganar tranquilamente a Francia. Escuchá, corriendo menos.
3: Pero pará.
1: O más lento.
3: Para voy a ver, viste, por las dudas.
1: A ver, el brujo.
4: ¿Tiene un miedo que el muchacho ese haga un gol?
0: No puede.
3: No puede, no va a poder porque Lumumba Bea.
0: ¿Así se llama nuestro brujo?
3: Lumumba Bea, que no es la primera vez que apareció. Porque ya lo denunciaron en la Copa de África.
1: En un partido. O sea, ustedes bancan un tipo que está denunciado.
0: Pero, si
3: pero pará, no me dejás terminar. Pará.
0: ¿Clasificó o no?
3: Déjame terminar. Lo denunciaron porque en la Copa de África hubo una polémica con Nigeria en un partido. Los nigerianos denunciaron que un miembro del cuerpo técnico congoleño había estado haciendo vudú detrás del arco.
1: Ya entró Amado, estamos al horno.
0: ¿Y clasificó el Congo?
3: Y acá está.
0: Y bueno, ahí está.
3: Gracias
0: está
3: a Lumumba Bea.
1: Veremos.
3: Que encima está en la cancha y es muy famoso por ver los partidos inmóvil. Se queda quieto.
0: Hay que tener la toma de Lumumba, Sarita.
3: Lumumba Bea. Y va de traje todo y se queda quieto.
1: Se siente en la góndola.
3: Se ha hecho viral en esta Copa del Mundo, el hombre.
1: Se para en la góndola.
3: El otro día no lo dejaron entrar a una cancha. Bueno, tiene algunos problemas, pero.
1: Dale, Tommy,
3: es el brujo del Congo.
4: Lumumba
3: Bea.
0: Quiero verlo, che, a Lumumba.
3: Ya lo van a ponchar en algún momento.
0: Claro, hay que poncharlo.
3: Ahora lo voy a pasar al grupo.
0: Está quieto, está bien, pero lo
1: claro,
0: lo
1: está quietito.
0: Atendeme, me hemos olvidado de Mayra, que puso un tema muy lindo de colombiano y chileno.
2: Se llama Vuelve. Es una canción que ya la había lanzado hace un tiempo Juanes, en el álbum Juan Esteban, lo canta con la chilena Mon Laferte. Y en estas últimas horas lanzaron el video, así que es noticia porque está circulando y tiene como muy muy buena llegada.
0: Bien.
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0: La postal del día, sin duda, es la llovizna en algunos lados, la nieve, el aguanieve, la escarchilla. Dice, por ejemplo, Marcelo Casaza, que es hombre que trabaja en el campo todo el día, porque ese es su laburo de ingeniero agrónomo. Buen día, dice, nevando firme en Agrelo. Hermoso, en Agrelo, sí. Yo esta mañana fui a hacer un trámite a Luján. Desde que salí a las 9:00 y volví cerca de las 11:00, escarchilla, aguanieve todo el tiempo. Ya cuando vine para acá, crucé, ya era llovizna. Ya era distinto. Por eso en cada zona va a ser diferente.
2: Claro. Enseguida nos amplía Eli, nuestra meteoróloga, pero sí, lo que nos advertía es que hoy teníamos dos alertas, la naranja y amarilla, por esto, por fuertes nevadas, por vientos del sector sur, que arrancó justamente en los departamentos del sur del Valle de Uco y después se fue desplazando. Mañana va a ser el día más frío. Lo que nos anticipó Eli es que la máxima va a ser cercana a los 3 grados mañana. Pero hoy sí la complicación era esta, la nieve. Por lo tanto, suspendieron las clases. Al principio en la mañana en algunos departamentos, después los mismos y extendieron hacia otros, para la zona sur, Valleduco, Payata, Potrerillos, Cacheuta y la zona este. En el resto, en el Gran Mendoza, se brindan las clases con normalidad.
0: Así es. Por eso, temita del día, lo decíamos con Julián recién, ellos por lo menos recibían alguna mensajería, los padres opinando si tiene que haber clases o no, la polémica de siempre, una polémica que creo que es más pertinente en los días de sonda que días como hoy.
2: Sí. Y después otro tema, Andrés, que es el de los incendios, que lamentablemente siempre cuando suceden estas bajas temperaturas, tuvimos uno en Guaymallén y otro en Las Heras. En el de Guaymallén, una persona que quedó afectada con las vías respiratorias comprometidas, están en el Hospital Lago Mayor, y toda una familia que perdió todo en un asentamiento detrás de lo que es el camping Luz y Fuerza, y por un desperfecto eléctrico. Y en Las Heras también, por la misma causa, se incendió el puesto El Chimango, que está en la calle San Martín de ese departamento.
0: Así es. Nevando en Santa Rosa, dice Fernanda. Otra vez la causa de los rugby franceses.
2: Bueno,
0: hace
2: sí.
0: Dos años.
2: Súper delicado el tema porque atraviesa un nuevo capítulo judicial. La Corte Suprema llevó adelante hoy la audiencia que fue solicitada por la querella que busca revertir los sobreseimientos que fueron dictados a favor de Oscar Yegú y Hugo Oradú y así conseguir la reapertura de la investigación. Hoy la audiencia terminó en gritos, en acusaciones cruzadas, fue de manera virtual y también estuvieron conectados desde Nueva Zelanda los dos rugbyers. La audiencia se desarrolló en la sala 32 del Palacio de Justicia y estuvo presidida por Dalmiro Garay, Norma Yatzer y José Valerio. Ahora ellos deben analizar los planteos de ambas partes. La mujer que acusa a los deportistas por violación salió enojada, hizo acusaciones contra los jugadores y sus abogados defensores también.
0: Pancho Páez también desde Agrelo me manda una foto, un videito nevando ahí que sobre los toneles de la bodega Lorca en Agrelo, es una de las bodegas bonitas ahí, si no me equivoco, de la calle Bransen de Luján. Y mi coterráneo va a decir, sí, puede ser, Gustavo Soto, el ex intendente de Tupungato, porque somos los dos del Peral, subida por Los Cerrillos y también, claro, en esa zona subiendo Los Cerrillos, ahí se suspendió la clase, Tupungato,
2: Tunelón, claro, todo sí, eso. Todo Valleduco.
0: Claro, debe estar fan. No, lo que es la carrera. La carrera nieva mucho arriba,
2: Mirá.
0: Allá arriba. Es el camino que conecta Tupungato vía San José con Potrerillos. Es un camino precioso.
2: Las fotos de Manzano Histórico también súper bonitas desde muy temprano.
0: Claro, claro, claro. Reactivando la agenda política, el presidente ayer se juntó con los gobernadores, con 14 gobernadores era y ahora recibe a diputados y senadores para retomar la agenda.
2: Bueno, estuvo presente Diego Santilli, que asumió formalmente a Adrico, vos lo decís, estuvo Cornejo y otros 13 gobernadores también, bancando esta nueva decisión. Karina Milei, la secretaria de la presidencia, lo que quieren hacer es delimitar la nueva hoja de ruta legislativa. Un encuentro que empezó a minutos antes de las 10 de la mañana. Estuvo también Patricia Bullrich, después de algunos intercambios y cruces que había tenido con el ex vocero presidencial. Trabajaron para retomar la gestión dentro del Congreso. Y ayer la foto que quedó fue Santilli y el abrazo con Milei y con Manuel Adorni y después el respaldo de cada uno de los mandatarios.
0: Y sí, me dice Alfredo Valentini, me manda la fotito también, nevando en las compuertas. Claro, las compuertas ya es Luján, pero ya subiendo, ya cuando empezaba a subir a Cacheuta, así que es obvio. Gracias, Alfredo. En Chacras, dice Cristina, no para de nevar desde las 10. Es lo que yo le decía, esta mañana ya estaba un poquito cerca de Chacras, en Vista Alba, y ya estaba cayendo por lo menos escarchilla de aguanieve. ¿Qué más? ¿Por qué te reí, Tomé?
3: No, pues ahí...
1: El brujo, sigue con el brujo.
3: Sí, sí, hay fotitos ahí, ya las va a pasar el Ale por el streaming, de Lumumba.
0: Pero Genta me manda una cosa que no tiene nada que ver con el brujo. Mm. Yo lo recuerdo, uno de los líderes revolucionarios del África, Patrick Lumumba, de la lucha por la liberación de África. Sí. Pero no tiene nada que ver con el brujo.
3: No, vos sabés que él le hace homenaje a ese señor.
0: Sí, a Patrick Lumumba.
3: Por eso ve, hay una estatua de Patrick... parado con un brazo hacia adelante, y él hace lo mismo, ve los partidos inmóvil,
0: inmóvil.
3: Él y de traje, color del Congo, celeste, pero igualmente está catalogado como el brujo.
0: La cara que te pone Sarita,
3: Sarita,
0: ¿no sabes si putearte o reírte?
4: Y lo hizo con una seriedad que no se puede creer.
3: Es sí, que está chequeado, la información. Brujo.
4: ¿Qué chequeado? No está nada chequeado, un chanta.
3: No, está en Estados Unidos, Sarita.
4: Sí,
3: fue con su brujería hacia Sarita, Norteamérica.
2: Ahí estamos viendo en redes, en el streaming.
3: Ahí están en el streaming.
4: Mirá, el brujo. Mirá,
3: y todos saltan y él quieto.
4: Hay que denegar el aviso.
3: Se la denegaron, de hecho. Pero Sarita, bueno, él encontró la manera.
4: Encontró la manera. Hizo
3: una macumba.
4: No, una macumba no, una coima. ¿Qué macumba? Vamos.
0: Hay algo real, Sarita. Bloqueamos la infernal capacidad de goleadora de Kane con Ghana. Y ahora está bloqueado Kane.
3: Está bloqueado.
0: Jugando contra este brujo.
3: Sí, señor. Lumumba Bea.
0: Si llega a hacer un gol game, van a tener razón.
3: No, ahí, bueno.
4: Chicos, hace 10 minutos empezó
2: a una gran ficción, siento que estamos.
4: Están haciendo definiciones como si se hubiesen pasado los 90 minutos. Acaba de empezar el partido, muchachos.
0: No, yo estaba en la pausa. De... Ah, no. ¿Qué
3: en sé? El primer no tiempo muerto, Andrés, de este nuevo deporte llamado soccer.
0: Hoy los partidos son. Ahora está jugando Inglaterra con los del brujo. Y después, ¿cómo siguen los partidos?
1: Me hace perder, Andrés. Después se viene Bélgica con Senegal a las 5 y a las 21 Estados Unidos con Bosnia.
3: Ojo, Senegal.
1: Herzegovina, ¿cómo?
0: Tenemos vudú en Senegal.
1: ¿También tiene un brujo en Senegal?
3: Tiene que
1: si no hay, lo encuentra. Tomás
4: claro,
1: lo busca.
4: Lo encuentran.
1: Y, o lo disfraza.
4: Sí,
0: no sé. Un burlón.
3: O sea, así. De la cultura
1: hace
3: ajena.
1: Hace 15 minutos que está hablando de un brujo. O sea, ¿para qué entrena Inglaterra? ¿Para qué entrena? O sea, le están quitando mérito hasta los propios deportistas de la República Democrática del Congo. Mirá. Ex Zaire.
3: Y había uno, che.
4: Y había uno. Y sí, si vas a encontrar
3: Nana un brujo. Nana Kwaku Bonsam.
0: Me encantó el nombre.
3: Es el que le hizo la brujería, ¿te acordás que, hablando en serio, se lesionó Sadio Mané en la Copa Africana de Naciones? Estaba roto, tenía roto la rodilla y le quisieron hacer una brujería para que jugara Mané. Dijo, no, está todo bien, pero...
1: Esa no se la contás.
3: No, claro. Pero ¿sabés por qué no jugó? Porque era en ese entonces jugador del Bayern Múnich, Sadio Mané. Ajá, los alemanes, sí, hacerlo jugar roto, ¿sabes qué?
1: Pero la lesión no...
3: No.
1: Fue ¿no se acomodó con el brujo?
3: Es que no
0: porque le hicieron la brujo.
3: Había un tema contractual, no se lo hicieron.
1: Ah, había un tema contractual.
4: Había alguien
3: está bien. Los alemanes no tienen brujos.
0: No, los alemanes tienen a filósofos, Nietzsche,
3: Hablando de alemanes, Marx. Estamos buscando al matemático que...
0: como Sarita y el tigre, son todos pensadores. Heidegger.
4: Heidegger, claro que sí.
3: Estamos buscando...
4: Es más existencialista que Heidegger.
0: Kant.
4: Exacto.
3: Sí. Estamos buscando a Joachim Clement, el alemán que era el famoso, que se hizo viral por todos lados, ahí no me decís nada. Que le pegó. Hizo un modelo matemático que predijo el Mundial de Rusia 2018, el ganador, y Argentina en el 2022. Y para este Mundial eligió mal, porque ya está, Países Bajos dijo que iba a ser el campeón. Lo estamos buscando.
1: Pero el problema no es del tipo.
3: Sí, porque ¿para qué juega así?
1: El problema no es del tipo.
3: ¿Qué
1: el
3: es ese modelo
1: es
3: predictivo?
4: Y le da credibilidad.
1: Claro.
4: ¿Vos me decís que cuántos años hace que se hacen los mundiales?
1: Que se hacen los mundiales del año 30.
4: Desde el año 30. El año 30. Anda la estadística siempre. Sí. Si el año 30 ahora le pegó a dos, flaco, no existe.
3: Pero justo, además, Países Bajos que nunca fue campeón.
4: No existe. Entonces, no hay que darle credibilidad.
3: No, a él no. Pero al brujo del Congo, bueno.
0: Bueno, Cántaros de la Concagua, Ruta 82, Las Compuertas, José Luis nevando, me dice Cristian, que hay copos grandes, no agua nieve, necesitas lentes.
2: Te está retando.
0: A la hora que yo estaba era agua,
1: no era eran copos grandes, ¿viste?
3: No basta en tu casa, Andrés.
0: Pero este está mandándolo a las 1 del mediodía. Yo esta mañana era, es más, empezó muy despacito. En mi casa caía de vez en cuando un, ¿viste esos cristalcitos que te caen? Que
2: no, qué lindo, para estar en la casa, sí, abrir así las cortinas. Un cafecito en la mañana temprano. Andrés, nos gusta que nos manden fotos, como lo hicieron ayer con los perritos, con sus mascotas. Y Ale Torres dice que inmediatamente luego pone cada una de las fotos que nos van pasando los oyentes.
0: Ahí está pasando varios. Tenemos las compuertas, de qué sé yo, el Ruta 82, etcétera, etcétera. Agua nieve en San Martín, dice Susana Bratelli. ¿Preparados? Escuchen. Para disfrutar del programa que siempre supera nuestras expectativas. Epa. Estén a la altura de las circunstancias.
4: Vaya a saber. ¿Qué programa?
3: ¿A qué hora va?
1: ¿Eh? ¿Qué programa? Sí,
3: ¿a qué hora lo encuentro?
1: Le ha escapado el...
0: ¿Cómo?
3: ¿A qué hora sale el programa?
4: ¿Qué canal va? Se está hablando de brujos, chicos.
3: Lumumba, vea.

0: docentes saben potenciar en estos días que permiten diversificar las actividades. Okay. Un punto de vista muy respetable. ¿Qué más, Mayra?
1: Nada, te dicen, Gabrieli. Dice que no le tenés fe a nuestra selección nacional. No entendés, Gabriel. Dice, que tenemos recursos que otros no tienen.
2: Ahí tenés.
0: ¿Pero quién nos dice que no tenemos fe? Estamos analizando los rivales y con Julián coincidimos que el rival hasta ahora, el más bravo, es Francia.
2: Y si llega primero Argentina y llega a Francia, porque... ojo con Paraguay, no digo que lo va a eliminar.
0: ¿Qué jugamos?
2: Hay que analizar, Andrés. No. Andrés,
0: otro alfajor.
2: No me hagas decir todo lo que dijimos en esta mesa antes de que arranque el Mundial.
3: Cazamos
2: porque varios de esos candidatos que eran campeones del mundo ya ni siquiera están en Estados Unidos.
0: Bueno, postemos otro alfajor. Te devolvamos unos alfajores.
2: Si los traje, ahí enseguida los bajo. Ah, los tengo.
3: Si sos cargo.
2: El fútbol es así. A veces el diminuto le gana al otro equipo. Suele pasar.
3: Claro, pone tu vacío y que lo alargue.
2: Bueno, no digo que Paraguay lo vaya a golear a Francia, pero hay que jugarlo. Los partidos hay que jugarlos. También los tenemos que analizar nosotros en la previa. Y en la previa podemos decir que Francia es superior, seguramente. En la previa, Inglaterra es superior a Congo, seguro, pero pierde 1-0. El fútbol tiene eso. Ayer, por ejemplo, Francia abre el partido y después lo termina goleando, pero hasta ese momento quizás un poco le costó, hasta que no aparecen los que siempre conocemos. El Mundial es así, y bueno, el fútbol es así en general. El Mundial este es muy parecido a la Copa Argentina. Por ahí te estiran, te van llevando, te complican, te llevan a penales. Mira, y con respecto a eso, Inglaterra, el último mundial que ganó por penales fue contra el Colombia de Pekerman, 2018 en Rusia.
0: Mundial.
2: Nunca, claro, en el mundial
0: en
2: de
0: un
2: Rusia.
0: Mundial.
2: En un mundial. Nunca pasó por penales Inglaterra. O sea, si hoy llega a esa instancia, en Inglaterra están muy preocupados porque no quieren llegar a esa instancia. Si llegan a esa instancia, se les va a complicar bastante.
0: Bueno, hay equipos, lo voy a decir en criollo, que son chotos para los penales. Por ejemplo, los holandeses pierden siempre por penales. Creo, no sé si han ganado alguna vez por penales.
3: Creo que justo el mundial que llegan a la final, en Sudáfrica 2010.
0: Nada más, pero nada más. En general, imagínate el otro día, los tipos de esa calidad, de 5 penales metieron 2 nada más.
2: Y es que el penal es muy complicado. No es solamente práctica, es psicológico.
3: Bueno, Joshua Kimmich, el capitán de Alemania, buscó a Goretzka 2 veces. ¿Va a patear el penal? Y dijo que no. Claro, en la tanda contra Paraguay. Es mucha la presión también que tiene el equipo,
0: ojo,
3: que tiene todas las de ganar.
0: Si Inglaterra empata y vamos a penales, ¿uno lo patea el brujo o no, Tommy?
3: No, tranquilo.
2: No, que no lo patee Kane, porque se lo va a perder.
3: Sí, no, que lo patee Harry Kane.
2: Kane va al palo.
0: Kane lo tira afuera, pero el brujo, yo metería brujo para el penal.
3: Lumumba B.
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11: Actualicemos datos del tránsito en la capital. Atención, pavimento resbaladizo en algunos sectores, leve llovizna a esta hora. Pedimos en este sentido transitar con mucha precaución, especialmente en las zonas del microcentro, donde ya tenemos movimiento, zona bancaria, también zona de calle Lavalle, sector de Rondó con tránsito intenso hacia la costanera. Recordamos también, permanece el corte total en el tramo de calle Brasil entre San Martín y San Juan. Ese sector de calle San Martín entre Irigoyen y Morón se mantiene con intensidad ingresando a Casa de Gobierno. También recordamos que a partir de este día miércoles, primero de julio, se implementa el estacionamiento medido en el tramo de calle Lavalle, costado sur, entre San Martín y Salta. Esto rige de lunes a viernes, desde la hora 14 hasta la hora 20, y los sábado de 8 a 14. Atención también los conductores, permanece el corte parcial de tránsito en el tramo de Fragata Moyano entre Avenida San Martín y 9 de julio. Quienes transitan Parque San Martín a esta hora con normalidad la salida por Emilio Civit, como si también tránsito fluido la conexión de Mariano Moreno con calle Paso de los Andes. Tenemos demoras también, zona de Costanera, cargado del tránsito a la altura de Alén, saliendo hacia el sur de la capital. En cuanto al sector de Alameda, el incremento del transporte público que ya recorre Avenida San Martín en ambas manos para llegar al microcentro en el sector de ingreso a calle Godoy Cruz. Semáforos operan sin inconvenientes, como decíamos entonces, el pavimento resbaladizo, extremar las medidas de circulación quienes ya se retiran de la capital de Mendoza.
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Y ahora veamos cómo nos pinta el tiempo la meteoróloga Elizabeth Naranjo Tamayo.

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1: Tenemos nosotros las manos deshechas de apretar, pero igual las queremos. A la Eli nunca le vamos a decir vete de mí, ¿no?
2: No.
3: No, jamás.
1: Siempre la queremos. Nunca la vamos a sacar de nuestras vidas. Y además, qué lindo, gracias a la Eli, que el Popeye ponga Bola de Nieve de vuelta. Hola, Eli.
4: Hola, buenas tardes. ¿Cómo están?
1: Viene bien el nombre del músico, Bola de Nieve, para un día como hoy.
4: Sí. Y aunque, bueno, él es era muy negrito y contrasta con su nombre, con, claro, Bola de Nieve.
1: Sí, bien negrito, Bola, sí.
4: Sí, pero muy carismático, con esa sonrisa.
1: Claro.
4: Y bueno, esa sensibilidad por la música.
1: Sí.
4: Que emanaba siempre que tocaba el piano.
1: Se cumplieron todos tus pronósticos, Eli, del día frío, con nieve, aguanieve, neviscas, de todo tipo.
4: Sí, de todo un poco estamos teniendo. Actualmente está nevando en diferentes lugares de la provincia. Los vengo siguiendo y veo que ustedes también están haciendo como el seguimiento de las rutas de la nieve, del aguanieve, de las ventiscas.
1: Sí.
4: Y, bueno, Malargüe, Valle de Uco, San Rafael, en el este provincial también.
1: Sí.
4: En sectores del Gran Mendoza se están registrando tanto nieve como en algunos lloviznas y demás. Y así vamos a continuar durante el transcurso de esta tarde, parte de la noche, hasta incluso parte de la madrugada de mañana. Las nevadas más significativas se esperan sobre el sur, el este provincial y en sectores del Valle de Uco. Así que a seguir tomando todas las medidas pertinentes de a poco. Esta masa de aire antártica va ingresando en nuestra provincia y esto va a traer ese marcado descenso de la temperatura.
1: Uh-huh.
4: Actualmente tenemos acá en el Gran Mendoza 3 grados con 2 décimas y temperaturas bajo cero en sectores del Valle de Uco, Malargüe, San Rafael. La mínima se va a registrar esta noche y eso hay que hacerle mucho seguimiento, porque para decretar una ola de frío polar o una ola de frío, al menos 3 días consecutivos,
1: claro,
4: tanto la máxima,
1: claro,
4: como la mínima deben de cumplir cierto umbral.
1: Claro.
4: Y bueno, eso en el caso de acá del Gran Mendoza, para la estación Mendoza Aero, la del Pumarillo, es 12 grados la máxima y 0.6 grados bajo cero, 0.6 décimas bajo cero es la mínima. Así que vamos a ver si empezamos a contar el día de hoy como ola.
1: Claro, claro.
4: Ya para mañana jueves vamos a continuar con la abundante nubosidad, con la caída de la temperatura. Para acá, para el Gran Mendoza, se espera una temperatura máxima entre 2 y 3 grados de máxima y
1: de
4: una
1: máxima.
4: Mínima de 1 grado bajo cero.
1: Qué bravo, ¿no?
4: Sí, muy poca amplitud térmica. Y en el resto de la provincia se esperan temperaturas mínimas que pudieran estar entre los 0 grados y los 12 grados bajo cero.
1: Uh-huh.
4: Sobre todo en Valle de Uco, en Malargüe, en sectores precordilleranos. Así que hay que tomar también todas las precauciones mañana.
1: Sí.
4: Mañana seguro las calzadas, hay que tomar precaución al volante,
1: claro,
4: por el hielo en la calzada. Y pudiéramos también tener alguna que otra neblina mañana.
1: Uh-huh.
4: Así que a tomar también todas las precauciones. Hoy mi recomendación es tomen todas las precauciones.
1: Uh-huh.
4: Ya sea el viernes, vamos a continuar con la abundante nubosidad. Va a comenzar a repuntar un poco la temperatura, sobre todo la temperatura máxima. Para el Gran Mendoza se espera una temperatura máxima de 5 grados y la mínima de 0 grados para el Gran Mendoza.
1: Uh-huh.
4: El sábado también se espera un repunte, 7 grados la máxima, el domingo, uh-huh, 11 grados, pero con mañanas muy frías que se van a quedar hasta aproximadamente la semana que viene.
1: Uh-huh.
4: Así que ese es el panorama, Andrés.
1: Así es. Perfecto, así que abrigarse hasta por varios días más, Eli.
4: Exacto, y a cuidarse mucho con el monóxido de carbono y a,
1: claro,
4: tener la calefacción óptima.
1: Claro, claro.
4: Sí, sí.
1: Exactamente. Bueno.
4: Y a disfrutar. Y yo les recomiendo que tomen mucho charote, el chocolate cubano.
1: ¿Cómo es? ¿Cómo es el charote?
4: Que tiene esa harina de maíz y tiene ese cacao que es muy delicioso. Bueno, pero acá no hay cacao de allá de Cuba, a no ser que lo compren por Mercado Libre. Pero pueden hacerlo en casa con chocolate en polvo, harina de maíz, o le pueden poner fécula de mandioca y queda muy rico, queda espeso. Claro. Y eso puede ser como nutritivo para estos días. Desde mi punto de vista, puede ser nutritivo.
1: Y mucha candela.
4: Y mucha candela, sí. Mucha alegría preparar esos fogoncitos, claro, porque el viernes se viene el Mundial, el partido de Argentina, así que esas llamas se prendan para acompañar a la selección.
1: Bueno, un abrazo y hasta mañana, Eli.
4: Un abrazo grande, hasta mañana.
1: Chau, chau.

0: está en mi cabeza. ¿Esta música quién indica? ¿Quién viene?
1: ¿Y cómo? ¿Quién va a ser?
2: ¿Quién va a ser? Bolita.
1: La número uno.
3: La buena gente, seguro.
2: Con la alfombra roja porque a ella le gusta. Ricardo Arjona, y por lo tanto, Popeye le pone Ricardo Arjona.
0: Ah, todo lo que le gusta a ella hay que ponerlo.
2: Obvio.
3: Pero Arjona está bien, Andrés.
0: Sí, que vos sos la patrona. Mayra la patroncita y la otra patroncita. ¿Y nosotros qué somos acá?
1: Arrieros.
3: Obedientes.
0: Bien, me gustó. Nosotros los arrieros. Tirando el carro de las patronas. ¿Cómo le va, patroncita?
4: ¿Cómo andamos? Me gusta que somos las patronas y ustedes los arrieros. Es la ley de la vida.
3: La ley de la vida. Como lo tienen
4: el de otro, las mujeres, ¿no? Y los varones.
0: ¿Cómo lo tienen al Edu?
3: Sí, pobre Edu, es un prisionero.
2: Si fuéramos un tablero de ajedrez, nosotros somos las reinas y los...
3: Él está pidiendo ayuda, nada más que no lo dice.
0: El Edu debe estar paseando la perra bajo la nieve, te claro.
4: No, chicos, ustedes saben que acá el celular me indica 3 grados, nieve débil, dice. Y vos abrís la aplicación del tiempo y cae nievecita por la pantalla.
3: Qué bonito.
4: Y a su vez estoy frenada y miro a través del parabrisas y también está cayendo así como aguanieve por Ciudad Recién, ahora por Godoy Cruz. Así que, bueno, tenga mucha precaución, porque si bien es poca, la realidad es que me crucé varias bicicletas, gente de aplicaciones, gente que directamente, y la mayoría van sin casco, van todos emponchados con camperas grandes, generalmente negras, y con la capucha arriba para no empaparse.
0: Claro.
4: Y hay que tener precaución porque por ahí es más difícil verlos, o si van con colores oscuros, así que bueno, tengan precaución porque está toda la calzada mojada en todos lados.
0: Mojado, y sí, el día es opaco, así que si encima vos te vestís de oscuro, sos una formación difícil de ver.
4: Y más si estás en bicicleta con este tiempo.
0: Está bien.
4: Así que no hay reporte de accidentes, pero sí hay un semáforo que es muy importante, que está permanentemente en rojo. Que es el semáforo cuando vos vas por la costanera, digamos, mano hacia el sur, cuando llegas, pasás la cancha del Tomba, y cuando llegas a Remedios de Escalada, que haces la bajada. Esa bajada, de hecho, en vez de dos manos, tiene solamente una mano, que es la mano izquierda, porque están trabajando con todo el tema del metrotranvías para extender las vías. Pero el metrotranvías actualmente, el que va, digamos, hacia la zona de Maipú, está funcionando por esa zona. Y si vos bajás de la costanera hacia Remedios de Escalada, ese semáforo está en rojo.
0: Está bien.
4: Así que bueno, hay que tener mucha precaución porque muchos autos estaban frenados. De hecho, había una fila como de un kilómetro hasta que se dieron cuenta que el semáforo no cambiaba. Así que bueno, mejor arreglarlo porque si no puede haber un accidente en ese lugar.
0: Perfecto.
4: ¿Lo
0: bueno,
4: demás? Muy tranquilo, chicos.
0: Te dejo porque me voy con el Tano. ¿Algo para el Tano? ¿Algún mensaje para Robles? ¿Alguna consigna? ¿Alguna cábala?
4: No, me gusta. Supongo que el Tanito va a ser ahí hinchada con nosotros con el Congo.
3: Claro,
0: sí. Así que y el brujo,
4: vamos con el brujo, la bruja, todo. Lo que sea. Mirá que yo le puse a Inglaterra, que ganaba claramente, pero si los dejaran afuera. Congo.
3: Qué hipócrita,
0: Muy bien, muy bien.
3: Apostás por los ingleses.
0: Chao, Paulita.
2: Bueno, el pro es el pro de otra
0: cosa. Pero está con el brujo, Paulita. Muy bien, aprendan. Chao.
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0: Nos vamos a USA. ¿Sabes lo que estaba pensando? Fíjate vos qué distinto este che, vine para acá. Hablen con el Tano, ustedes dos, periodistas deportivos. No dan bola, están mirando la tele.
3: Y estamos viendo.
0: No, hablan con el Tano.
3: A Lumumba, Bea, el brujo del Congo.
2: Quieren ver si el brujo actúa o no actúa.
3: Está actuando,
0: Hola, Tano.
6: Hola, Andrés. Hola, chicos. ¿Cómo les va?
2: Hola,
6: buenas
2: Tanito.
6: Tardes para todos.
2: ¿Cómo va?
0: Estaba pensando...
6: Todo bien, Sara.
0: El cambio brutal entre este torneo, este Mundial y el anterior, es que el otro estaban en Qatar, todas las canchas una cerca del otro, y en esta que ustedes tienen que viajar tanto, ustedes están viviendo algo que en el cine es un clásico, una road movie, porque están recorriendo los caminos y los pueblos de Estados Unidos. Además, contabas esta mañana que estuviste en un pueblito que ni sabés cómo se llama.
6: Sí, exactamente. Esta mañana estuvimos en realidad pasamos la noche en Gainesville, que no era la idea original, pero decidimos estirarlo un par de horitas con el objetivo de hoy poder acortar un poco los tiempos y llegar a la llegada de la selección, porque hoy llega la selección y ya ahí se espera una movilización masiva de hinchas al hotel en donde va a parar la selección argentina. Pero también, Andrés, pasamos de ciudades donde los tiempos son distintos, ¿no? Claro. Veníamos de un Kansas en donde nos parecía mucho, pero la distancia eran de 20 o 25 minutos. Pasamos a Dallas, en donde ninguna distancia era menor a una hora, y vamos hacia una ciudad en donde se va a parecer bastante a Dallas, ¿no? En donde todas las distancias, según indican los que ya han estado en Miami, se hacen largas en el recorrido, quizás no tanto en cuanto a los kilómetros, pero sí en el tiempo de recorrido se hacen más amplias. Y estábamos acá mirando también el partido de Congo, ¿no? Que está dando también sorpresa ganándole a Inglaterra.
0: Claro, bueno, está aguantando el primer tiempo, hay que ver qué pasa en el segundo. Porque viste algunos...
6: Sí, pero sí.
3: Tuvo el 2-0 recién, pegó en el palo. Un gol insólito
6: se
3: perdió Wisa.
6: Tuvo ese que pegó en el palo, también tuvo una Inglaterra. Está lindo el partido, interesante. Hemos tenido lindos partidos hasta el momento, ¿eh?
3: Y nos los quieren robar, Tano, ¿eh? El penal que le quisieron inventar a Kane.
6: Bueno, pero no se lo cobraron.
3: Todas las chiquitas se las quieren dar a Inglaterra, Sergio.
6: Nah, pero viene bien, me gusta el árbitro Jordano hasta el momento y bueno, el partido está lindo, está interesante y debo decirles que este Mundial que nos despertaba muchas sospechas, me meto un poquitito en lo futbolístico, después hablamos de lo que ustedes quieran, Andrés, no hay problema, que nos despertaba sospecha en cuanto a la cantidad de equipos, de que iba a haber mucha diferencia, ha sido un Mundial normal, ha tenido goleadas, pero no es que han abundado las goleadas, ha tenido goleadas como han tenido casi todos los mundiales, y el nivel de estos 16avos de final marca que hay una paridad enorme, ¿eh?
0: Sí, pero hay un plus, también lo hablaba el otro día con el Julián, que a mí me ha sorprendido positivamente en casi todos los sentidos. Primero, paridad. Segundo, creo que la tecnología que ayuda a que no se haya choreo, ¿viste? Los fallos son bastante correctos. Pero además, Tano, antes del mundial decíamos, uy, la cantidad de equipos, las canchas, ¿quién va a ir a ver los partidos con lo que sale? Los partidos van a ser un bodrio. Ningún partido ha sido un bodrio, las canchas están llenas, la organización hasta acá ha sido impecable. Me parece que es un mundial que ha superado enormemente las expectativas, ¿no?
6: Sí, coincido plenamente. De hecho, ya hay récord de entradas vendidas. Verdad que ya tenemos a esta altura más partidos de los que antes teníamos en todo un mundial. Pero de todas maneras hay récord de entradas vendidas. Y en la locura, vos decías, Andrés, de lo que pagan. En realidad eso es por Argentina solamente, por la locura que hay de la reventa de Argentina. Pero en el resto, las entradas para ver otros partidos han sido, digamos, dentro de un rango de un espectáculo internacional como es este. Lo que pasa es que cuando vemos lo que se revende para ver Argentina, vos decís, una locura, ¿no? Ahora están hablando de $2,500, $3,000 aquí en Miami.
2: Claro, el récord de venta de entradas se producen para los partidos de Argentina.
0: En precio.
6: No, pero en todos, en el mundial.
2: Y en cantidad. Claro,
6: en eso sí. Y en cantidad, Sara, ya el mundial es el mundial con más espectadores de la historia.
0: Uh-huh. Claro, mirá, porque además.
6: Todos los récords.
0: Tremendo. Tenés más partidos, pero además, estadios llenos y estadios gigantescos todos, sí. ¿Entendés?
6: Mirá, cuando fuimos a ver Japón-Suecia, yo me terminé de sorprender, porque también vos lo decías, Andrés, tenemos distancias muy largas, entonces tampoco hemos podido ver muchos más partidos que los de Argentina, estoy hablando de estar en la cancha.
0: Claro.
6: Nos coincidió Japón en Dallas con Suecia y yo cuando fuimos a la cancha dije, bueno, ¿cuánta gente puede haber hoy en la cancha? Y estaba lleno el estadio de Dallas, había más de 70.000 personas, y ahí terminé de sorprenderme.
2: Por eso la FIFA lo calculó y por algo lo calculó, hacer un mundial en tres países, ampliaban el mercado, ampliaban los intereses y ampliaban la rentabilidad. Lo calcularon seguro.
3: Inclusive modificándole el tiempo a los partidos, ¿no? De meter la pausa y hidratación también.
6: Sí, vos sabés que en eso hay algo que no se ve en la televisión, excepto en la cadena Telemundo, que es la que ha decidido no mostrar publicidad plena, porque en realidad, ¿qué hace Telemundo? Nosotros lo estamos viendo al Mundial por Telemundo.
2: Sí.
6: ¿Qué hace? Te pone como un recuadro, pero nunca deja de transmitir lo que está pasando en la cancha. Uh-huh. En las otras cadenas entiendo que directamente te mandan publicidad. Y lo que ninguna muestra es la silbatina generalizada. En todos los partidos en los que nosotros hemos estado en cancha, cuando se da el minuto de hidratación hay una silbatina y un abucheo generalizado. No sé qué tanto le importará ese reclamo de los hinchas a la FIFA, ¿no? Uh-huh. Pero en definitiva está.
0: Nada, pero además Tano, esto por eso te digo, está por encima de las expectativas todo lo que está ocurriendo con el Mundial. los partidos no, están ganando algunos que son lógicos, que también eso le da condimento. Por ejemplo, el de Francia fue un triunfo lógico, lo pasó por encima a Suecia, y las sorpresas como Paraguay, por ejemplo, no sé si hoy el Congo le dará, pero está lindo ese matiz. Algunos se da la lógica y en otros no.
6: No, totalmente, Andrés. Yo coincido con vos. Para mí es un mundial que está bastante bueno desde lo futbolístico. No, no hemos tenido hasta el momento ninguna innovación táctica, ¿no? Que por ahí los mundiales, claro, o antes quizás servían para eso, ¿no? Que vos decías, mirá, surgió una nueva idea, que se Bilardo en el 86 con la línea de tres en el fondo, o antes el Holanda del fútbol total del 70 y del 74. Bueno, eso no se está viendo ahora, pero sí estamos viendo partidos, sobre todo ahora en 16avos, con mucha dinámica, con cierta lógica en algunos. Lo de ayer de Francia era esperable, y con menos lógica otros, como el de Paraguay. O anoche yo ya sumo un poquito a México, que me gustó muchísimo el primer tiempo.
0: Sí.
6: Y yo pondero mucho a Marruecos, que es un equipo bravo, firme, físicamente muy difícil de superar.
0: Sí, va a ser, creo que puede ser una de las sorpresas del Mundial. Ahora, ustedes siempre hablan, porque claro, van siguiendo a la Argentina y dicen, bueno, se ha transformado en una tierra argentina, porque como va a ser Miami. Pero debe estar on fire Estados Unidos con la performance de México. Porque si hay latinoamericano en Estados Unidos, es de México, ¿no? Debe estar bastante on fire Estados Unidos con lo como le va yendo a los compañeros de verde.
6: Sí, totalmente, Andrés. Mira, menos en Nueva Orleans, una ciudad que nos pareció muy bonita, pero bueno, quizás con algunos descuidos, pero muy, muy pintoresca, muy linda, muy cultural esa ciudad, sin lugar a dudas. Pero en el resto sí hemos visto la invasión de los mexicanos, ¿no? Y sobre todo de aquellos que vienen a ganarse la vida. El primer FanFest al que fuimos, que yo salimos en vivo con ustedes, ¿no?, nos sorprendió porque había más de 4.000, 5.000 mexicanos. Después me tocó ver otro partido en otro FanFest en Dallas y también, ¿no? Es impresionante la cantidad de mexicanos que han cruzado la frontera y que están aquí. No sé si se va a dar eso acá en Miami porque, bueno, yo tiraba un par de datos más temprano y lo repito ahora. Es que se estima que en Miami hay más de 150.000 argentinos. Y que el año pasado el dato del consulado indicó que 250.000 argentinos estuvieron en Miami al menos una noche.
0: Que lo parió.
6: O sea, es una comunidad realmente importante.
0: Claro. Ahora, Tano, cuando están en la covacha de Kansas, vos sos el cocinero, les hace, qué sé yo, todavía también quedan los pollos que compraste. Pero cuando van a un pueblito como el de ayer, ¿dónde morfan y qué morfan en la ruta?
6: Y no te queda otra, Andrés, lamentablemente, para nosotros más que la comida rápida, porque además los tiempos de los argentinos no son los tiempos del resto del mundo, venimos a decir, o al menos de lo poco que yo conozco. Viste que en general se cena muy temprano y nosotros cenamos tarde. Después de las 9 de la noche, acá es muy difícil conseguir algo abierto.
0: Claro.
6: Y lo que hay son los locales de comida rápida. Hasta incluso algunos ya no te tienen en la mesa, sino que el de la M gigante tenés que pasar por el auto.
0: Ah,
6: no, entonces no te queda mucha más alternativa que esa, porque, bueno, cenan más temprano. Como también te digo que nosotros arrancamos mucho más temprano que ellos. Nosotros acá nos levantamos muy temprano y nos llama la atención que el movimiento firme comienza después de las 9 de la mañana.
0: Claro, tipo Buenos Aires. Bueno, pero el hecho de que tengas que comer comida rápida lo hace más una road movie norteamericana, bien típico de la ruta. Por ahí te podés parar en una gasolinera, sí, y pedirte algo.
6: Sí, para eso me cuidé todo el año, Andrés, porque sabía que esto me iba a pasar.
0: ¿Te cuidaste?
3: Sí.
0: ¿Sí, está bien?
3: Sí, estaba muy flaquito, de hecho, antes de irse. ¿Sí? Corría por la costanera, estaba hecho un loco.
0: ¿Y qué, va a volver
6: hecho
0: una bola?
6: Estaba, hablarlo en tiempo pasado.
3: Ah, ya está, terminó eso.
0: Ya te has hecho una bola, ya.
6: Lamentablemente, sí. ¿Qué va a ser?
0: ¿Y el vaquero dónde anda?
6: Es lo que me toca, Andrés.
3: Ah, no te olvidé lo que me dijiste, Tano.
0: ¿Qué está haciendo?
6: No, Tommy, es... Eso siempre lo tengo presente, quédate tranquilo. Y más en esta circunstancia, Tommy, complicado.
0: ¿El vaquero?
6: El vaquero va durmiendo. Vamos a ver si lo despertamos.
2: ¿Cómo va durmiendo?
3: Es un nene.
2: El compañero de ruta va durmiendo.
3: Es un nene.
0: Vos has hecho toda la salida de la radio y este no hace nada.
6: Viste que él hace la de la tarde generalmente. La de la mañana medio que le
2: duerme. Eso, entonces en la mañana duerme.
6: Está manejando o descansando al niño, entonces bueno, le toca más la tarde, a mí me toca más la mañana.
0: Porque le saqué la ficha, después decirle que ese es su mote, porque él quería ser un cowboy. Le dije, mirá, te va a agarrar Clint Eastwood, te vea. Él quería ser John Wayne o alguno de esos, pero decirle que él es un cowboy. Pues ¿sabes quién es igual? A Woody. ¿Quién? Al vaquero de Toy Story.
3: No.
6: Sí, es Woody. Totalmente.
0: Mirá, ese es el vaquero que le corresponde a Cirilo.
3: Es un juguete.
6: En Dallas nos trataron tan bien que hasta nos regalaron unos sombreros. Y vos lo ves con ese sombrero Amadeo Cirilo y tal cual, exactamente.
0: ¿Viste? Ahí le saqué la ficha.
6: Recién sacado de Toy Story.
0: Claro,
6: totalmente de acuerdo, sí.
2: Bueno, pero es querible.
6: De poca habilidad, ¿no?
3: Sí, es caro.
6: El muñequito tenía ciertas habilidades.
3: Pero pará, y además
2: hablo es muy querible. Rurales,
3: ¿no? Woody capaz es más barato, Amadeo es caro, ¿no?
6: Sí.
0: Aparte Woody es el que lleva adelante la historia. También. Este no hace nada, duerme.
3: Es un perro.
6: No, este lo que tiene, mira, yo a veces digo, cada uno lleva la vida como le parece, ¿no? Pero a veces digo, me gustaría llevar la vida que lleva Amadeo, porque es un tipo despreocupado. Uh-huh. Y yo quizás me preocupo demasiado por todo. Uh-huh. Y el tipo va por la vida porque sabe que hay alguien que le va a solucionar lo que pase, de alguna manera se va a solucionar. Y está bueno también vivir así.
2: Bueno, sí. Se complementa. No, eso no está tan bueno. Eso es vida parasitaria. Que
3: hasta, hasta cruzando la calle es así, ¿no?
2: Los problemas de... Vivir pero así
0: te
2: que
0: convenía.
2: Demás...
6: No, pero el tipo. No. El tipo es laburante, el tipo va al frente, todo. Pero digo, en cuestiones, viste, chiquitas, él dice, bueno, si alguien lo va a hacer.
0: Pero entonces que, si te convenía, más que llevar a Woody, te convenía llevar una mascota.
6: Eso también es cierto, Andrés. Pero no, labura muy bien. Y te digo, el manejo del inglés de Amadeo me ha salvado en varias oportunidades. Quiero destacarlo
2: bien,
6: porque.
2: Bien.
0: ¿Serio?
6: Maneja bastante, mucho mejor de lo que yo me imaginaba.
0: Que no es mucho. Bien. No le hace falta mucho para superarte, quiero decir. Atendeme. ¿Y Cortés Cortés pone el hombro en algún momento?
6: Carlitos Cortés, voy a lo conocer. Carlitos es un mediador por excelencia. Él debería trabajar en la ONU.
0: O sea, se rasca. Si no es, se rasca la pelota más que incidir.
2: No. En la ONU.
6: No. Si no es en Grupo Médico, él debería trabajar en la ONU. ¿Me entendés?
0: Por eso, diplomático.
2: Un gran diplomático.
0: Claro, pero necesita un tipo, un obrero, que labure, que se ponga los cortes dentro de la cancha.
6: Tremendo laburante, ¿viste? Pero cuando hay rispidez o algo, el tipo sabe cómo administrar la SAU, cómo calmar los mares.
0: Es un Guillermo Franco del equipo.
6: Exactamente. No, pero ese ya se fue, Andresito. Busquemos otro.
2: Claro, busquemos uno que esté
3: que no sea un Adorni porque tiene que presentar.
2: Que no le haya pasado como a Franco,
6: no,
2: claro.
6: No
3: sea un Adorni, tiene que presentar los pendrive.
2: No. Claro.
6: No. Bueno. A menos que yo sepa, no. A menos... Pondría la mano al fuego por Carlito Cortés.
0: Tano, viendo el camino que le queda adelante y suponiendo que vamos a pasar el viernes analizando los posibles rivales, acá casi todos nos está entrando miedo con Francia. Lo vemos muy bien al equipo de Mbappé, sobre todo Mbappé que está on fire, ¿no?
6: Sí, totalmente, Andrés, sí. Ayer lo vimos y viste que vos ves los partidos y decís en algún momento le va a ganar. O sea, no hay manera que Suecia aguante, soporte y bueno. Sí, se lo ve muy bien a Francia. Para mí es la mejor selección del Mundial,
0: es lo que decís,
6: incluso por encima de Argentina. Aunque bueno, uno no pierde la esperanza. Lo que veo en Francia, a diferencia de Argentina el año pasado, es que tiene más recambio. Argentina no le vi demasiado recambio.
0: Exactamente,
6: no
0: dije eso.
6: Que afuera fueran a solucionar problemas.
0: Y te cité a vos, cuando hablamos con Julián, coincidimos los dos en eso, que está más rejuvenecido el equipo de Francia. Pero te cité a vos cuando decías esta mañana que los suplentes de Argentina son suplentes nada más, no se ve nada como se vio hace 4 años cuando entraron tipos que cambiaron la historia, ¿no?
6: Tal cual, hace 4 años fue a la inversa, ¿no? Los suplentes terminaron siendo titulares, no todos, pero sí muchos de ellos, y hasta incluso en el recambio vos veías que no se notaba la diferencia, ¿no? Por ponerte un ejemplo, entre los 3 defensores no se notaba tanto la diferencia que hoy sí noto. Cuando también un poco más lento, claramente, porque los años no vienen solos.
0: Claro.
6: Pero bueno, no deja de ser Argentina, Andrés, y es un equipo que tiene una mitad de cancha que estando bien le puede generar lío a cualquiera.
0: Y tiene funcionamiento, se entienden, es un equipo sólido, pero sí. Bueno, veremos, en la cancha se ven los pingos, Tano.
6: Totalmente, Andrés, y en eso nos esperanzamos nosotros en que tenga un buen Mundial. Y también se van cayendo algunos, ¿no? Que ya no está Alemania, ya no está Países Bajos, de los que antes uno miraba con muchísimo más respeto.
0: Bueno, dele un saludo de nuestra parte a Woody, que está durmiendo, y al canciller.
6: Bueno, les mandamos un abrazo y si todo va bien, en 2 horas ya estaremos por Miami.
0: Dale, abrazo, Tanito, buen viaje.
6: Que estén bien, chau.
0: El Tano Robles, nuestro enviado especial, el único despierto en ese vehículo, no sé en qué iban, que van rumbo a Miami ya para transmitir mañana Argentina Cabo Verde. ¿A qué hora, Tigre?
3: El viernes a las 7 de la tarde.
0: Hoy es miércoles, sí.
3: 7 de la tarde.
0: 7. Si yo soy tu amigo fiel.
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0: 2 de la tarde con 4 minutos en todo el país, 3 grados 2 décimas la temperatura actual, 4 décimas de grado bajo cero la térmica, la humedad 84%. Cerraron preventivamente el paso Pehuenche por el frente climático. En cambio, el Cristo Redentor sigue abierto y en la montaña rigen mejores condiciones que en el llano. Mientras tanto, también están intransitables las 143 en Paraditas, camino a San Rafael, y la 40 hacia el Sosneado y Malargüe. El resto de las rutas provinciales están habilitadas con precaución y extrema precaución según Vialidad. Ya está en marcha la obra del tren de cercanías. Tendrá 8 nuevas estaciones y 3 triplas, 0 kilómetros para unir la zona este con el Gran Mendoza. El ministro de Gobierno, Natalio Mema, recordó que el proceso licitatorio convocó a 18 empresas nacionales e internacionales. A su turno, el intendente de San Martín, Raúl Rufeil, dijo que el tren es la obra más importante para los habitantes del este provincial.
1: Desde los 5 departamentos del este es una obra por demás importante, creo que la más importante que ha hecho el gobierno de la provincia del este mendocino. Así que estamos muy felices y la conectividad que nos presenta como una vía alternativa para viajar todos los vecinos del este mendocino. Y otra cosa más que se le agrega es el polo logístico que se va a anexar como un pilar fundamental para el desarrollo comercial, industrial, pero sobre todo logístico de toda la región este y de toda la provincia de Mendoza.
0: Tensión y custodia de Gendarmería por despidos en la Comisión Nacional de Energía Atómica. La CNA despidió a 61 contratados y reforzó la seguridad por las protestas en la mayoría de los edificios del país. Según el gremio, 61 empleados recibieron notificaciones de no renovación de contratos desde julio. ATE denunció un proceso de desmantelamiento de uno de los organismos científicos y tecnológicos más importantes del país. Pasaron 6 minutos de las 2 de la tarde en todo el país, 3 grados 2 décimas la temperatura actual en Gran Mendoza, la térmica 4 décimas de grado bajo cero, la humedad 84%. Para las próximas horas, el pronóstico indica cielo mayormente nublado, frío, descenso de la temperatura, precipitaciones aisladas e ingreso de masa de aire polar, la máxima tan solo de 7 grados. Soy Cristian Morón y esto fue Informe Newell.
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0: Esto es como para nosotros, para este programa loco.
1: Sí.
0: Mía, también podría ser nuestra cortina musical.
2: Bueno, podría, ¿no? Mira, una triste noticia, porque uno de los integrantes de Locomía falleció en este día miércoles. Tenía 58 años, Manolo Arjona. Arjona. Estaba en su casa de Barcelona. Todavía no se difundieron o no se han hecho públicas las causas oficiales de su fallecimiento, pero fue de los integrantes más conocidos. Aquella formación original que después se había separado por los años 92, en el 92, después de 8 años de puro éxito. Así que desde la cuenta oficial que lo despiden, dice: hoy se ha apagado una parte de nuestro corazón, pero tu luz, Manolo, se eleva eterna hasta el cielo.
0: Hablando de gloria eterna, ¿qué caballero el tigre Graín acaba de traernos? Sí. Alfajores que ganamos en muy buena ley. Muy bien, Graín, usted es un hombre de palabra.
1: Y a ver,
0: sé que
1: estás
0: embolado por perder, por meterte en las brujerías, pero por lo menos tenés palabras.
1: Primera y última vez. Uno aprende, Sarita, uno aprende.
0: ¿No querés jugar a favor de Paraguay?
1: Yo sentí, sí, no es que juegue ni deje de jugar. Ya me está buscando.
3: Pero estaría lindo.
1: Sin querer me va llevando y le voy a terminar diciendo algo.
3: Yo te digo, utopía, Gustavo Alfaro. ¿No te da por apostar por
1: sí,
3: Paraguay?
1: Sí, pero si futbolísticamente le puede ganar, es muy difícil, obvio, pero bueno, veremos.
0: Miren que vamos a pasar a otro tema. En este programa analizamos todas las tendencias de todos los puntos de vista. Lo decíamos con el Julián Imacio en el pase. Está tan cambiante todo que estamos manejándonos en la vida diaria, ya ni siquiera en los largos plazos, en los cortos plazos, sin GPS. Y en la neblina, en materia de educación, de redes, de celulares, qué hacemos con los chicos en el colegio. La inteligencia artificial nos va a superar o no. Por eso vamos a hablar con una especialista, Claudina Kutnovsky. Ella es especialista en reinvenciones laborales. Y fíjense qué tema. Creo que está en el centro de la agenda del mundo. ¿Cómo rediseñar con inteligencia laboral tu trabajo en un mundo cambiante? Claudina, además... tiene para mí un plus emotivo porque es la pareja de Felipe Piña. Felipe, hemos estado muchas veces, alguna vez creo que Claudina lo ha estado acompañando por acá. Hola, Claudina, buenas tardes.
4: ¿Qué tal? Buenas tardes, ¿cómo están?
0: ¿Bien vos?
4: Bien, muy bien, muchas gracias por esta convocatoria.
0: Bueno, por favor, un temazo porque, a ver, si mal no me ubico en tu libro Inteligencia Laboral, vos haces mucho hincapié en a ver, cómo nos rediseñamos en el aspecto emocional, ¿no?
4: Bueno, yo soy psicóloga de formación.
0: Por eso.
4: Yo trabajé muchos años en corporaciones y antes de cumplir mis 40, bueno, no me gustaba trabajar en empresas, sentía que lo que yo hacía no tenía un impacto bueno en el mundo ni en la vida de las personas, me sentía como ajena trabajando ahí. Bueno, las cosas de la vida me hicieron tener esa carrera y busqué a alguien que me ayudara a ver cómo salir y seguir con mi vida profesional. Tenía menos de 40 años y no encontraba a nadie que me ayude. Entonces, durante un año entrevisté gente que hubiese hecho ese movimiento, que hubiese salido de una carrera corporativa y hubiese hecho un proyecto o hubiese seguido con la vida laboral de una manera más gratificante.
0: Claro.
4: Y entonces, al entrevistarme con tanta gente, vi cómo se hacía ese movimiento y dije, no hay nadie que ayude a pensar esto, y renuncié para armar una consultora que ayudara a la gente a pensar cómo seguir la vida laboral si salía de la vida corporativa. Esto fue hace muchísimos años, fue hace más de 15 años. Y lo que me empezó a pasar es que a partir de ese primer momento que se me llenó de clientes la consultora, porque era una problemática que estaba completamente descubierta en términos de no cubierta, y me empezó después lentamente a llamar el hermano de, el amigo de, que por ahí no tenía vida corporativa, pero que sí tenía una problemática vinculada con su trabajo y que no tenía con quién revisarlo.
0: Claro.
4: Entonces, desde hace más de 15 años yo trabajo con esta problemática, con foco en este tema, usando estas dos patas mías, por decirlo de alguna manera, que soy psicóloga y que tengo recursos muy concretos vinculados con el mercado laboral.
0: Ahora,
4: no desde el lugar de recursos humanos, sino desde el lugar de los recursos internos de la persona.
0: Como psicóloga, yo creo que hay un componente que han ido sumando los tiempos modernos, que es el tema del estrés y la ansiedad, porque va todo más rápido. Porque antes uno se podía reubicar en la vida, hasta en la pareja, en la cuestión laboral, tenías como más tiempo. Hoy está todo vertiginoso. ¿Lo notás vos en tus clientes, tus pacientes, no sé cómo lo llamás?
4: Por supuesto que lo noto, claro, estamos absolutamente tomados por esta cuestión de las temporalidades externas, que son muchísimo más rápidas que las temporalidades de procesamiento psíquico. Yo todo el tiempo hablo de que estamos como en un jet lag permanente respecto de la realidad, como que nunca está, la realidad llega antes de lo que llegamos nosotros y para cuando llegamos ya cambió, con lo cual el grado de estrés basal, de base, que con el que todos estamos viviendo, es gruesísimo. Aunque nos vaya bien, aunque estemos tranquilos, aunque no tengamos ningún problema, ya el nivel de estrés por adecuarnos a esta realidad que nos demanda tanto en términos de adecuación psíquica, es altísimo. Sí, todos tenemos una base de un estrés bastante importante, permanente. Con lo cual, en el momento de ponernos a pensar situaciones difíciles, como por ejemplo puede ser decidir un cambio de trabajo,
0: claro,
4: ya arrancamos como con un par de goles en contra en el momento en el que estamos, ¿no? La metáfora.
0: Claro.
4: Porque ya estamos con un nivel energético o una disponibilidad psíquica que ya viene medio golpeada.
0: Claro. Ahora, supongo que también debe ser muy distinto, de acuerdo a la edad de la gente que charla con vos o te consulta. Pues no es lo mismo los pibes jóvenes que tienen que cambiar y con todo el panorama por delante que los que están a mitad de la edad o los que están en el último tramo laboral, que a lo mejor se deben sentir más angustiados todavía por la obligación de ir cambiando parámetros, ¿no?
4: Por supuesto. Mira, hay algo que es muy, para mí, interesante, que me parece muy bueno contarlo, porque esto creo que trae alivio a las personas. Hay algo que en relación a los cambios de trabajo, en estos 15 años no cambió, no se modificó en términos de lo que le pasa a las personas cuando tienen que cambiar de trabajo. El contexto cambió, imagínate, en 15 años cambiaron muchísimas cosas. Acá y en el mundo, porque la verdad es que trabajo con gente que está en distintos países, y es lo que vos decías, la problemática de cambiar de trabajo es la misma en cualquier lugar.
0: Sí,
4: si nos paramos en la persona, si nos paramos en lo que a una persona le pasa... alrededor de los 40 años, te digo que he trabajado con gente en muchos países distintos, lo que pasa internamente es muy semejante, y a lo largo del tiempo tampoco varió. Y tiene mucho que ver con que hoy, a los 40 años, una persona ya tiene un par de décadas de trabajo realizado y 4 décadas de vida vivida, y empieza a pensar en cómo quiere seguir. Y ya tiene más recursos para decir, che, como vengo, no me dé, ya no. Entonces, esto es medio, si cabe la palabra, universal. Hay una problemática que sucede alrededor de los 40, 42 años, algunas personas un poco más, un poco menos, pero esto que te digo habla del promedio de los casos que yo he registrado, que son más de 1.500, digo, es un promedio que tengo bastante fuerte en términos de resultado.
0: O sea que en la cuarentena
4: en este
0: viene
4: momento de la vida,
0: el momento crítico, pasando la cuarentena.
4: Sí, ahora hay otra tanda que es la de unos años después, entre los 50 y 55, que esos tienen más que ver con la gente que trabaja en relación de dependencia y que tiene muy cerca la jubilación, y que a los 50, 55... digo, no es para nada el concepto de jubilación de hace 20, 30 años.
0: Claro,
4: a los 50, 55 tenés 20, 30 años que podés pensar todavía de actividad hacia adelante. Por ahí no tiene que ser toda productiva, por supuesto, depende de cómo estés económicamente, por ahí no estás tan hackeado como para pensarte todo eso que siga siendo productivo, pero sí tu actividad. Con lo cual, tengo como estos dos cortes bien claros de la gente que a los 40 quiere redimensionar cómo sigue la carrera, y la gente que a los 50, 55 dice, che, yo me acuerdo cuando mi mamá o mi papá se jubilaron, que la cuestión ahí se bajonearon, se terminó, no siguió, ya eran grandes, pero yo tengo 50, 55 y me siento recontra entero o entera, pilas, tengo energía. Es que realmente, en términos de longevidad, no es para nada lo mismo 50 o 55 ahora que hace 20 o 30 años. Pero los que hoy tenemos más o menos esa edad, crecimos con padres que a esa edad ya eran grandes. Entonces, nuestro modelo mental respecto de lo que es la jubilación no encaja para nada. Ni hablar del modelo previsional externo, ¿no? Dividamos como la realidad interna de la realidad externa. La realidad interna es esto, ¿no? me acuerdo de la gente que se jubilaba cuando yo era joven y no tiene nada que ver con lo que soy yo hoy, presta a pensar en la jubilación. Me siento enterísima, me siento joven, me siento llena de ganas, tengo un montón de cosas todavía por hacer. La jubilación me parece una palabra que no encaja en quién soy. Y por otro lado está la problemática del contexto en términos de lo que pasa previsionalmente también en todo el mundo, que es que la perspectiva de las jubilaciones en términos de soporte económico para la gente cada vez se van achicando más.
0: Claro. A la hora de... Voy a hacer una pregunta muy simplista, pero los periodistas por ahí tenemos que hacer esas preguntas simplistas. A la hora de cambiar y dudar, che, ¿me cambio, no me cambio, me arriesgo? ¿Quiénes son más audaces, los hombres o las mujeres en líneas generales? ¿O es lo mismo?
4: Mira, a la gente más audaz yo no la conozco, porque la gente que me consulta a mí es la gente que quiere pensar con otro, con otra, para abreviar el margen de error en el movimiento que vaya a hacer, porque bueno, porque un cambio de trabajo implica poner en riesgo los ingresos, ¿no?
0: Claro,
4: es proyectar ingresos desde otro lugar, con lo cual da bastante temor, y es lógico que dé temor, y es respetable y respetuoso ese temor. Entonces, por lo general a mí no me consulta la gente audaz, a mí me consulta la gente más conservadora, por decirlo de alguna manera. Sí, no sé si temerosa, más cautelosa o más conservadora en términos de, bueno, quiero proyectar esto, no quiero meter la pata, no quiero hacer lío, no quiero poner en riesgo la carrera, no quiero poner en riesgo las relaciones con mi familia. Por lo general un cambio laboral significativo impacta en toda la familia, porque hay un momento en que esto pasa de un punto A a un punto B y todo ese proceso modifica por lo general la vida familiar, no es que una persona simplemente cambie chau.
0: Claro.
4: Entonces, pero todavía no te contesté. Ahora, quienes me consultan más son las mujeres. De cada 10 consultas, 8 son mujeres y 2 son varones.
0: Claro, es un dato. Ahora yo tengo una pregunta hacia atrás, hacia el comienzo. Porque nosotros, los padres o los mayores que pensamos en nuestros hijos, ahora están justo los chicos decidiendo que salen de la secundaria, que van a trabajar. Solo tenemos duda, ¿qué les decimos? ¿Dónde los metemos? ¿Qué consejo les damos? Vos, con toda tu experiencia laboral, ¿qué consejo nos das, no a los chicos, sino a nosotros los padres? ¿Cómo manejamos eso? ¿Los dejamos que ellos estén en su libre albedrío, dado el futuro incierto, o les marcamos alguna cancha?
4: Es re compleja tu pregunta y te la contesto ya casi como madre. ¿Puedo pararme en mi pata de madre o en mi pata profesional? Mira, hace un ratito antes de que yo entrara, ustedes usaron la palabra neblina y me parece lo más ajustado a la realidad de lo que está pasando. Nosotros no tenemos visibilidad sobre qué es lo que va a terminar sucediendo de la manera que conocíamos que nos ordenaba el saber. Cuando yo estaba en el secundario y estaba pensando qué estudiar, tenía una idea clara sobre qué pasaba con las carreras.
0: A todos nos pasaba.
4: Tenía claro lo que era medicina, lo que era abogacía, esto siguiendo con las carreras tradicionales. También tenía claro qué pasaba si hacía música o teatro, ¿no? Ahora, esa claridad no existe más.
0: Es por eso.
4: Va a haber otra claridad probablemente en algún momento, pero en este momento en particular no hay claridad, no hay visibilidad, porque estamos en medio de un cambio de paradigma en términos de trabajo, así como en algún momento hubo una revolución industrial y hubo un taylorismo en el siglo pasado. En este momento la irrupción, la intervención de la inteligencia artificial y de la tecnología en general en el mercado laboral lo está agitando, estamos como en un terremoto, en un movimiento de placas. Entonces es muy difícil entender en medio del temblor qué es lo que se ve para adelante. Ahora, hay algo que es una certeza, que esto es invariable y que esto seguro te puedo responder, y espero que esto le sirva a la gente que lo está escuchando, y tiene que ver con el fortalecimiento de las capacidades personales. ¿Qué quiero decir con esto? Una persona que tenga capacidad de síntesis, de análisis, de razonamiento, de comprensión del lenguaje que definamos, de texto, del lenguaje de código, del lenguaje de inteligencia artificial. Las personas que tengan autodisciplina, autoliderazgo, que sepan entender cómo definir objetivos y definir planes y entender que la ejecución de los planes es en etapas con resultados que se evalúan, digamos, todas estas características que por lo general no se estudian, sino que cuando, por ejemplo, trabajas en una corporación las tenés que aprender a fuego, o te capacitan en este tipo de habilidades como muy concretas, porque son aquellas que te permiten conseguir que las cosas sucedan a partir de lo que vos hacés. Todo esto es, me parece, como el paquete indispensable que tenemos que intentar que los chicos tengan. Que la inteligencia artificial sea un recurso, no un fin en sí. Aprender lenguajes distintos. Lenguajes, claro. Me refiero a esto, ¿no? A código, a inteligencia artificial, más allá de los idiomas en sí. Ahora, digo, entender que el mundo ahora tiene muchísimas más herramientas que son externas, pero que lo que va a seguir siendo siempre fundamental es saber usar las herramientas.
0: Claro.
5: Claudina, en esto que hablabas al comienzo, respecto a la velocidad con la que va el mundo en general y el mundo laboral, y esa sensación continua de no poder abarcar lo que estás haciendo y no sabes cuánto te estás perdiendo, ya sea dentro de una organización o trabajando por tu propia cuenta como un emprendedor, ¿cuál es el cortafuego diario que hay que poner para tratar de que la ansiedad no te gane y que puedas seguir trabajando? Es una respuesta muy amplia, entiendo, pero ¿a dónde acude uno emocionalmente para poder resguardarse?
4: Bueno, no, está buenísima la pregunta. Y en realidad engancha perfecto con la pregunta anterior. Es en las capacidades propias. Porque esto es como si yo te dijera, bueno, vos vas en un auto convertible a 120 y llueve y por ahí hay arena que vuela. Porque

0: conservar lo mejor posible, por un lado tu energía vital, por otro lado tu energía psíquica, por otro lado pensar para poder decidir tus próximos pasos. Todo eso te va a estar permitido si vos te ocupás de tu protección propia, si
1: Claro.
0: vos te alimentás más o menos razonable, que sabemos que la comida ultraprocesada daña muchísimo el sistema neurológico, si vos más o menos te alimentás bien, más o menos estás en contacto con la naturaleza, más o menos usas poco las redes sociales, más o menos preservas con el resto de las personas, las cuestiones comunitarias, las asociaciones con tu vecino, si tenés temas con el cuerpo, digo, si vos más o menos intentás preservar algo tan simple como fue la vida antes de la tecnología de los últimos 20 o 30 años, si pensás en tu vida, no sé cuántos años tenés vos, pero si pensás en tu vida analógica y
1: Claro,
0: resguardás esas
1: qué
0: temporalidades,
1: bueno, eso sí.
0: si vos más o menos podés volver sobre eso, y creo que esto, y engancho de nuevo con la pregunta de los hijos, también es lo que le tratamos de dar a los chicos, yo creo que ahí hay muchísimos recursos. Y mirá lo simple que es estar al
1: Claro,
0: aire
1: tal cual.
0: libre, es comer bien, es tratar de dormir bien,
1: Mirarse a los
0: es
1: ojos.
0: tratar de estar con, mirarse a los ojos, estar con amigos. Estar con amigos, chicos, es clave. Conversar con amigos y perder el tiempo con otros hablando de pavadas es clave.
1: Claro, ¿qué es lo que
0: Todo
1: hacemos
0: esto es
1: nosotros? Claro, en este
0: reposición
1: programa,
0: para el
1: claro.
0: cuerpo.
1: En este programa hablamos pavadas, por eso se vuelve amigable. Ahora,
0: Por eso están muy bien.
1: claro. Claudina, te hago la última pregunta, pues son las 2:30 y se nos acabó el tiempo. Una pregunta muy general, pero contéstamela cortito, por favor. En este mundo
0: Dale.
1: digital, de inteligencia artificial, donde vivimos medio en un avatar y medio en el mundo físico, donde están ya los robots que nos están reemplazando, etcétera, en líneas generales, ¿qué es más aconsejable? ¿Hacer hincapié en formarnos en las habilidades duras o en las blandas? ¿Qué nos garantiza un futuro un poco más razonable?
0: Siempre lo blando.
1: No, importante.
0: Siempre lo blando, porque
1: Es lo
0: lo
1: que están
0: blando es la
1: diciendo, sí.
0: condición de aprendizaje.
1: Claro.
0: Lo blando es la condición de aprendizaje. Si yo me rompo la cabeza ahora aprendiendo cómo diseñar prompts, pero yo no sé por qué estoy diseñando eso, cuando termine de esa herramienta de ser útil, soné. Si yo soy música y solamente me ocupo de aprender a usar cassettes, cuando llega el CD me quedo sin trabajo.
1: Claro, está bueno.
0: Yo tengo que volver sobre la música.
1: Exacto. Claudina, lindísima charla, un tema eterno, pero bueno, cualquier momento te volvemos a consultar. Te mando un saludo. Dale un abrazo a Felipe, por favor, de mi parte.
0: Bueno, ¿puedo decir una cosa chiquita antes?
1: Diga, diga.
0: Tiene que ver con esto, con que en el libro hay un montón de ejercicios, que no es un libro, porque
1: Ah.
0: nosotros hablamos como muy teórico recién, y el libro es un libro muy práctico, es un
1: Mira,
0: libro muy tipo
1: sí.
0: manual con ejercicios. Que en la página mía también hay ejercicios muy
1: Sí.
0: simples para que la gente pueda pensar, la página es claudina.ar, y que la gente no deje de hacerse el tiempo
1: Claro.
0: de hacerse preguntas. Esta es la invitación un poco.
1: Claro, y tenés aparte otro sitio en Instagram, además de tu cuenta, está Cambio Laboral, arroba Cambio Laboral, así que está muy bueno. Quiero decir que el libro de Claudina se llama, lo repito, Inteligencia Laboral, cómo rediseñar tu trabajo en un mundo cambiante, ediciones de Paidós. Claudina, un gran saludo desde Mendoza.
0: Muchísimas gracias a ustedes. Un beso grande.
1: Chau, chau, querida. Claudina, entonces, Claudina Kutnovsky, Inteligencia Laboral, el tema de nuestro tiempo, cómo adecuarnos a todo lo que nos está pasando.
2: Sí, está buenísimo. Todo lo que dijo es súper útil, muy interesante.
1: Muy interesante, muy sólida, es psicóloga ella.
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4: Dos de la tarde con 33 minutos en todo el país. En Mendoza 3 grados 2 décimas. La temperatura actual 4 décimas de grado bajo cero. La térmica, la humedad 84%.
5: El Jardín Manaslu logró pagar la factura de gas y seguirá adelante.
4: El espacio, ubicado en el Agarrobal, le da de comer a 350 familias, pero no podían afrontar la boleta de 405 mil pesos que les llegó recientemente.
5: Gracias a la solidaridad de los mendocinos, recaudaron lo necesario e incluso más.
4: Además, un donante anónimo pagó el valor total de la factura.

0: Recomiendan revisar las baterías de los autos ante las bajas temperaturas.
1: Por el frío crece la demanda en los talleres mecánicos por el mal funcionamiento de los automóviles.
0: El líquido refrigerante pierde propiedades en estas condiciones extremas y también es muy importante chequear la presión de los neumáticos.
1: Así lo explicó Luis Matkovich, mecánico.
2: Muy importante en frío controlar las baterías. Uno por ahí se acostumbra a que el auto arranca todos los días, pero bueno, con estos fríos extremos las baterías disminuyen la capacidad de carga, pierden rendimiento y puede haber sorpresas en el arranque en frío. Así que recomendable 3-4 meses y ir a un taller, controlar que esté bien la carga del alternador, que esté bien la batería. Hay que darle bola al líquido refrigerante. Pierde rendimiento, pierde propiedades y es un líquido que no solo va a oxidar cuando ya está envejecido, sino que en lugares donde hace mucho frío, llámese Luján o para zona de montaña, se puede hasta congelar. Y un líquido refrigerante congelado te puede romper un motor, te puede rajar un bloque, aumenta el volumen del agua y no tiene para dónde ir, se raja.
0: El presidente encabezó un encuentro en Casa Rosada con legisladores oficialistas.
1: Javier Milei participó de una reunión con diputados y senadores convocada por la secretaria general de la presidencia para avanzar en la agenda oficialista.
0: El mandatario anunció que trabaja junto a sus ministros en una modificación de la Carta Orgánica del Banco Central de la República Argentina.
1: En la jornada presentaron los próximos temas que abordará el Poder Legislativo, incluidos los cambios en zona fría y el régimen de inocencia fiscal.
0: Impulsan un sistema de avisos sísmicos para todo el territorio de Argentina.
1: Legisladores nacionales propusieron la implementación de un mecanismo de advertencia temprana ante temblores para resguardar a la población.
0: El debate sobre la seguridad civil surgió a raíz de los recientes sismos en Venezuela y la necesidad de adoptar protocolos de infraestructura pública.
1: La iniciativa busca fortalecer la capacitación y mejorar la respuesta en las regiones con mayor riesgo de movimientos en la tierra.
0: Temperatura actual 3 grados 2 décimas y la humedad 84%.
1: Para las próximas horas el pronóstico indica cielo mayormente nublado, frío, descenso de la temperatura y precipitaciones aisladas.
0: Somos Cristian Moroño y Ornella Dubini. 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

0: ¿Qué pusiste?
1: Simplemente para decirte que hay un montón de actividades que los padres, los tutores de los chicos pueden hacer en las próximas 2 semanas de vacaciones en la provincia de Mendoza. Ahí... Bueno. ¿Te gustan las obras de teatro? ¿O solías ver tan grande tu chico? Pero
0: no, mi hijo hace teatro.
2: Ahí está.
1: ¿Y actúa ahora en las vacaciones? ¿En alguna?
0: No sé, que se vive dentro del teatro. Que
2: lo tenemos que ir a ver, Andrés.
0: Compañero de... ¿Sabés quién es el compañero de qué? Del hijo del Chino Gallardo.
1: Ah, ¿en mira? Serio?
0: Ajá. En el taller, sí.
1: No, pero los tienen que avisar.
2: Qué bueno,
1: ¿no?
2: Que hagan que hagan talleres de teatro bueno, los chicos. No, sí,
0: está
2: sí,
0: bueno,
2: sí.
0: Bueno. Te libera mucho, bueno. te hace más expresivo. De hecho, en los actos escolares, está en la secundaria, viste, viene el acto de la bandera, siempre te hacen hacer actos, leer. Todos se borran. Entonces te dice, yo no lo hago yo. Claro. Y va con otro amigo, que son dos caraduras, que es músico. Y le suben algunos puntos, qué sé yo.
2: Aprovecha y claro. Muy bien.
1: Bueno, tengo 5 datitos para darte. Teatro Independencia. Sí. Primero, decirte que las entradas, las más económicas, hay, obvio, actividades gratuitas en los barrios, en algunos centros culturales también, y que las entradas quizás más accesibles empiezan en los 4.000 pesos. 10.000, 15.000 y así sucesivamente. El Teatro Independencia va a tener funciones durante las 2 semanas a las 17 horas con el Víctor Dinazo, con Chapote de Bergerac. Una historia de amor allí en el medio. 7.000 pesos la entrada. Teatro Independencia en el Le Parc. Las 2 semanas van a ir cambiando, pero las funciones van a ser 16, 17:30, 4.000 pesos. En la Biblioteca San Martín, 4.000 pesos también. Además, van a haber títeres. En el Museo Cornelio Moyano, magia y teatro. Son todas actividades gratuitas. Y después tenés un montón, por ejemplo, en la nave universitaria, en la nave cultural, Teatro Quintanilla, Teatro Plaza, etcétera.
0: Desde Tupungato, supongo que estará bajo la nieve, Gustavo Soto dice, Gustavo, se quedó dormido el Brujo del Congo. Es que creo que fue al baño. Y
3: ¿vos
0: ahí...
3: sabés que lo poncharon, se movió?
0: Y ahí cagamos.
3: Y sonamos. Y...
2: digamos que hubo gol de Inglaterra.
1: Claro.
2: Con gol de Kane.
3: De Harry Kane.
2: Que marcó no el empate, 1-1.
3: Que no esté amarrado igual, ¿eh?
0: Claro.
3: El partido está 1-1 y...
0: Que si el Brujo no hacía eso, le hubiera hecho 5 goles, Kane.
2: Bueno, pero ya por lo menos hizo un gol. Que era lo que ustedes no querían.
4: Le van buscando la explicación.
2: Claro, le están buscando la vuelta.
4: Cualquier cosa, atendeme, ¿no? Que podría haber sido peor.
0: El amarre debería haber hecho 5 goles, ¿o no?
3: Claro.
4: Ah, ¿y dónde está escrito eso? ¿Lo dijeron antes?
3: Si no hubiera estado amarrado.
4: Está previsto. Está en el código del Brujo. ¿Qué están diciendo?
2: Déjame decirte algo seriamente, Andrés, sobre el tema de los partidos. Porque, no, ¿sabés qué noto, Sarita? ¿Sabés qué noto? Que a muchos equipos que tienen por ahí planteles amplios, nutridos, ricos, con buena materia prima, como Inglaterra. Inglaterra está jugando contra un equipo prácticamente, comparando, digo, con la B Nacional, ¿no? Son jugadores importantes, pero no están en las grandes ligas. B de Bélgica, B
3: solo
2: de Francia. Claro, son pocos los que
3: el
2: están
3: único.
2: Por ahí en la elite. Se les complica mucho a los equipos importantes la adversidad. Muchísimo, muchísimo. Ante la adversidad. Le pasó a Alemania con Paraguay. Cuando, por ejemplo, recién se cerraba Congo y también se cierra, ocupan bien los espacios. En Inglaterra, que tiene un equipo, o sea, económicamente va a haber una diferencia tremenda. Se le complica abrir los partidos y en general a los equipos cuando se les cierran atrás no encuentran la forma de abrirlo. Me parece que eso también le está contando a algunos equipos
0: del
2: Mundial.
0: Viernes.
2: No,
0: tranquilo. ¿Se nos van a cerrar atrás o tener que nos van a atacar los del Cabo Verde? Atendeme. ¿Qué era el día o la semana de la dulzura?
1: Hoy empieza la semana de la dulzura, hoy. El próximo 7 de julio, chicos.
0: Bueno, por eso están muy bien los alfajores que nos trajo el Tigre. Que yo les quería preguntar, por eso le hice quedar al poeta, de todo este equipo.
1: Sí.
0: ¿Quién es él o la más dulce?
3: El silencio de radio.
2: Che, no se peleen, ¿eh?
3: Sí, qué amargo que somos todos. ¿Tan amargos?
2: Para mí, Andrés Heredia.
0: No.
3: Heredia. Marcelo Escudero.
4: Para mí, Mayra. Totalmente.
3: ¿Helves?
4: Sí, totalmente.
0: ¿Y el poeta no?
4: Y Paula también. Paula está en línea, ¿eh?
3: Paula.
2: No, el poeta está en el podio, sí.
3: Paula es un fish. ¿Te acordás de los fish que eran ácidos?
0: Quiere acariciar los pescados, la Paula.
4: Son geniales.
0: ¿No?
2: Y Eli también. Eli está en el podio.
1: Eli y Morón.
0: Y Morón, ¿vieron? Yo por eso le hice quedar al poeta. ¿Y por qué no eligen al poeta como dulce? Si es el tipo que se empeña.
4: Si vos nos preguntás, ¿por qué tenemos que decir lo que vos querés?
0: El tipo se rompe el alma para darles dulzura a ustedes. Vos te hice un poema.
2: Te emocionaste, Sarita.
0: Tenés
2: vos.
0: Cara de culo con él.
2: Sí. No. Yo vi tu lágrima.
4: No tenés que preguntarte si elegí a Mayra y no al poeta.
2: No me lo contó nadie, lo vi yo.
5: Yo vi tus lágrimas salir de tus ojos.
4: Uh-huh. Este está como el mano chanta de ustedes dos.
2: La bubu.
4: Este del Congo.
3: Tranquilo, chicos.
4: Cada uno ve lo que quiere ver acá, chicos. Estamos en realidades disociadas.
0: Poeta, defendete.
5: No, si no me eligen. Bueno, yo me considero realmente dulce. Es más, coincido con la Sarita. Y siempre se lo he dicho al aire, ahora que está enganchada, se lo he dicho al aire y fuera de aire, que a mí Paula me llamó mucho la atención. Porque
0: ojo,
5: yo a Paula.
0: Una veterinaria, Paula.
5: Paula la consideraba, antes de conocerla un poco más, un cubo de hielo. Pensé que era así, me daba como esa,
2: ¿y ahora,
5: esa sensación?
2: ¿Y ahora qué sería?
5: Ahora
4: es
3: la cubetera entera.
5: No, es muy dulce. Muy tierna. Bueno, coincidimos en un montón de cosas.
0: Te dejé que acá para que te eligieran, pero no te dieron bola.
2: Estaba armado y lo rompimos, Andrés.
3: Te cagamos. Ya está nevando, chicos.
0: Dice Leopoldo Cunaro. Me dice: está claro que Sarita y vos no están en el top de la dulzura. Y no, tenemos que manejar esta manga desacatada.
5: Igual te digo una cosa, perdóname. Tommy se hace bien el Dolobu. Pero vía redes es un osito cariñoso.
3: Solo con mi esposa, sí.
0: Tiene pinta de osito cariñoso.
5: Es bastante, bastante, bastante.
3: Es mi época.
0: Gracias, poeta.
5: Un placer.
0: Vamos a seguir.
3: Y yo nada, vino, se llevó una faja y se fue.
0: Sí, vino a calotear algo.
5: Gracias, Diego.
0: Chao, poeta. Vamos a seguir hablando de perros. Ayer tiramos una al voleo y se terminó armando todo un despelote acá con los perros. Nos inundaron de fotos de perros y de mascotas. Pero Paula está muy preocupada porque ella es la típica que le pone la camiseta argentina a los perros.
3: Está muy bien.
0: Absolutamente al divino botón, porque la perra no lo necesita y le molesta. Y además no sabe que está jugando la selección la perra. Pero ¿qué hacemos con los perros? ¿Le ponemos el pullover o no, Paula?
6: Mira, Andresito, yo quiero decirte primero que Miyuki sí sabe que está jugando con la selección, porque la pobre dice, bueno, con estos dos padres hiperfutboleros lo único que puedo hacer es mirar la pantalla y ver cómo corren 22 personas detrás de una pelota. Como estamos todo el día, hasta mira la televisión, mira los partidos. Así que te digo que para mí le gusta.
0: Si le pone una telenovela venezolana también lo va a ver.
6: No, pero ya la hemos adiestrado para que le guste el fútbol. Así que, pero vos sabés que vos me decís, no le sirve para nada esto de poner el poncho, la camiseta, etcétera, pero acá estoy con Vanina, que ella nos va a decir que en realidad sí le sirve, porque yo lo estuve charlando de antemano. No sé si la camiseta, porque eso es finita y qué sé yo, pero si le compras uno de Polar, te digo que sí.
0: ¿Sí?
6: Así que acá lo vamos a refutar con Vanina Pérez, que es veterinaria. ¿Cómo estás, Vani?
7: ¿Todo bien, ustedes?
6: Bueno, a ver, hace mucho frío, ola polar, y hemos estado hablando en general de, no sé, qué hacer, si ponerte gorrito, que los guantes, si, no sé, salir, no salir, si hacer ejercicio, no, qué comer. Pero las mascotas también son importantes, porque muchas veces hay varios que los sacamos a pasear. ¿Cómo sufren el frío los perros y los gatos?
7: Bueno, primero que nada, buenas tardes, estén muy bien. Es sumamente importante el cuidado de nuestras mascotas con las olas polares. Tanto en la alimentación como en el abrigo. Uh-huh. Y en las caminatas. No sacarlas cuando hace mucho frío, porque eso puede generar un problema a nivel, digamos, térmico de ellos para poder regular la temperatura. Y con respecto a la alimentación, lo ideal sería aumentar las calorías para que ellos no sufran el frío. Y bueno, hay un mito con respecto a los polar, a los buzos, las camisetas, o bueno, todos los accesorios que se le puedan agregar a ellos, pero sí, hay pacientes que lo requieren, que lo necesitan, porque hay perros que no tienen el manto piloso para poder soportar altas temperaturas, tanto de calor o bajas temperaturas como el frío. Entonces sí, es importante abrigarlos, y más en aquellos perros que viven en la intemperie, que están afuera. Es fundamental que, por ejemplo, cuando duermen afuera no tengan contacto con el piso, que sus camas estén un poco más elevadas, que tengan mantas, porque hay pacientes que son bastante gerontes y empiezan con problemas articulares. Así que bueno, son muchas cosas.
6: El frío le hace mal las articulaciones,
7: digamos. Sí, totalmente.
6: Y con el tema del agua que charlábamos recién, no lo sabía, que el agua, bueno, obviamente se congela con estos fríos. ¿Qué puedes hacer para que el perro, digamos, tome agua que no esté congelada?
7: Bien. Estuve leyendo hace poquito que el agua, cuando está fuera y no está en movimiento, obviamente se congela. Entonces, una alternativa que se puede hacer es colocar algún objeto de plástico. Por ejemplo, una pelota de plástico o un chifle de plástico se coloca dentro del bebedero y esto genera unas ondas y evita que se congele.
6: Bien, ahora, todos nosotros que amamos y los tenemos adentro a las mascotas, están calentitas, pero les compramos el busito de polar, esto, lo otro. ¿Hace falta para las razas pequeñas o medianas?
7: Es dependiendo del paciente. Hay pacientes que son muy friolentos, como pasa en los humanos. Hay pacientes que no necesitan abrigo, pero por lo general los que tienen pelo corto, sí. Y también hay que tener cuidado en qué tipo de abrigo se usa, porque hay pacientes que son alérgicos, atópicos, entonces hay que ver el material del buzo que pueden usar.
6: ¿Cuál es el mejor?
7: Los que son, digamos, hipoalergénicos. Por ejemplo, los soft son los que se aconsejan.
6: Y a ver, vos decís, bueno, el perro tirita cuando tiene frío, o ¿cómo te das cuenta? Porque, por ejemplo, la otra vez me pasó que estaba en una terminal, había un perro que estaba abandonado y tiritaba y hacía frío. ¿Vos en ese momento te das cuenta que tiene frío o cómo lo notas?
7: Puede tiritar por frío o puede que tirite porque quiere tiritar o llamar la atención si el perro está dentro de la casa. Por ejemplo, si hay una losa radiante, es muy poco probable que el perro necesite un polar. Pero sí, por lo general, si tiritan es porque tienen un poco de frío, o bueno, a veces tiritan por otras patologías, por ejemplo, porque tienen una hipertermia.
6: Bien. Uh-huh. A todo esto, chicos, ustedes saben, sí, que no solamente acá tienen los polarcitos normales, sino tienen mantas. ¿Viste la manta, esa tipo de polar, sí, que vos te ponés en la cama, esa calentita? Sí. Acá también. Hay gente también que le pone eso como para dormir, los tapa, digamos.
0: Sí. Los tapa.
7: Sí, en mi caso, con las mías los hago. Sí, yo la tapo a la mía.
3: Ajá, está muy bien. Varina, te consulto respecto de este tema de la calefacción dentro de los animales que están adentro de la casa. ¿Qué onda el tema estufas, sí, con los animales? ¿Sufren también el tema de si combustiona mal la estufa como los humanos? ¿Le hace bien, le hace mal?
7: Sí, pueden totalmente también intoxicarse, así que hay que tener mucho cuidado con eso. Es más, hace poquito he tenido un paciente que ha sufrido intoxicación, así que hay que tener mucho cuidado, llamar a los gasistas para que controlen y chequen que está todo ok.
3: Uh-huh. ¿Y síntomas de los perros, a diferencia de los humanos, para entender que puede ser por el tema del gas?
7: Y dificultad respiratoria, son muy parecidas a los humanos. Empiezan en ellos obviamente no te lo van a decir, pero empiezan con cefaleas, con mareos, empiezan con una incoordinación, o sea, como que caminan para cualquier lado, sufren una intoxicación, digamos, de monóxido. Es muy parecida al humano.
4: Vanina, en general lo que estabas hablando, hablábamos de los perritos, pero corre también para los gatos. Por ahí se dice que los gatos son más friolentos, no sé si es así o no.
7: Sí, pero el gato, viste, que tiene una vida totalmente diferente a la del perro. El gato es como más independiente. Si el gato tiene frío, va a buscar un lugar para acobijarse. A diferencia del perro, que sí o sí es muy dependiente del humano y nada, buscar refugio como sea. Uh-huh. Hay algunos gatos que sí necesitan, porque tienen el pelo muy cortito, que necesitan ponchos, uh-huh, pero por lo general no le ponen muchos ponchos a los gatos.
0: ¿Pero hay ponchos y pulóveres para gatos?
4: Claro que hay, sí.
7: Sí, por supuesto.
3: Bueno, la esfinge no tiene pelo.
6: Acá hay unos divinos, chicos. Hay unos de marcas distintas, con estrellitas. Hasta hay unos que tienen digamos, claro, son enteritos. Les llegan hasta los tobillos.
3: Preparar la tarjeta.
6: Muñecas, los perros, tobillos.
3: Tiene postre.
6: A todo esto, los precios de los chalequitos más o menos.
7: Mira, los que son comunes, o sea, el polar común, que se llama polar fantasía, que viene con dibujitos, puede ir desde 15,000 pesos hasta 30 para un perro grande. Y los que son de polar soft, que bueno, son mucho más bonitos, van aproximadamente desde 23,000 pesos hasta 40. Son más o menos los rangos.
3: Qué bonito.
0: Bien, bueno, vos hablabas, Vanina, cuando te preguntaba, Paula, hablabas de pacientes. ¿Estás hablando de perros que necesitan porque están enfermos o qué? ¿O lo que vos decías aplica a todos los perros, que estén bien de salud?
7: Yo les digo pacientes a los perros sanos o enfermos.
0: Está bien, por eso, ¿lo aplicás a todos los perros, el término pacientes?
7: Sí, a todos,
0: Claro.
7: Siempre. No, no les puedo llamar hijos a cada paciente, a cada perro o gato que ingresa a la veterinaria, por más de que uno le tenga cariño.
0: Sí, aténdeme. Ayer hicimos una nota con una nutricionista respecto de la alimentación humana en tiempos de frío y si cambia o no cambia, y nos daba los consejos y las advertencias necesarias. ¿Cómo cambia la alimentación de los distintos bichos en días de extremo de extrema temperatura como estos?
7: Mira, lo fundamental es aumentar, digamos, las calorías que consuma el paciente, ya sea perro o gato. Hoy en día hay muchas alternativas de alimentación que va desde la alimentación común, que es el grano, digamos, que viene en la bolsa de distintas marcas, la alimentación BARF, pero eso más que nada lo va a saber una nutricionista que se dedique a esa rama que yo no me dedico, pero sí. Lo ideal es aumentar las calorías en el consumo de la alimentación.
8: A todo esto, la alimentación BARF es una alimentación, digamos, que se consume carne cruda junto con, por ejemplo, hueso molido, con verduras, le ponen levadura, de todo un poco. Y, bueno, está muy bueno. En algún momento hemos hecho una nota de esto, pero son alimentos biológicamente... ¿Cómo era? ¿Vos te acordás cómo era? No. Bueno, básicamente es una alimentación que hace que, digamos, tengan más nutrientes a los perros. ¿Por qué? Porque se supone que el alimento procesado lo que hace es que no tengas, digamos, por ahí tan buena digestión para algunos perros. Entonces esa es la alimentación.
0: ¿Se nos cortó?
7: Ay, me parece que se... Como nosotros los perros, lo mismo. Hay algunos pacientes que tienen problemas gastrointestinales. Hay algunos pacientes que tienen problemas gastrointestinales o que sufren de distintas alergias o atópicos que necesitan este tipo de dietas. No todo paciente puede comer el alimento procesado. Eso es, depende de cada uno.
0: Bien, ¿algo más, chicos?
4: No, creo que está todo.
0: Estamos muy bien.
4: Ya tenemos todos los tips para cuidar a las mascotas.
8: Bueno, chicos, recuerden, le ponen polar, que duerma arriba de la cama con mantita. Lo sacan a pasear cuando no esté congelado el piso y que no duerman afuera, que a usted no le gusta dormir afuera tampoco. Ese es mi consejo, Paula.
0: Bien, bien. Y si comemos sushi, compartimos con los perros también.
8: Obvio, yo le comparto todo. Yo como jamón crudo, le doy jamón crudo. ¿Viste? Como entraña, le doy entraña.
4: Anoche mi gata comía jamón crudo al lado mío, sí, obvio.
0: ¿Le dabas pata negra?
4: No era un pata negra, era un pata clara, pero sí, obvio. Aparte no quiere, por ejemplo, no quiere el queso cremoso, pero sí le gusta el roquefort, o sea.
0: Puta madre. Si hay un bicho mañoso en el mundo, son los gatos de Sarita González. No,
4: ¿cómo el mundo?
0: Del mundo, quizás.
3: Con el gato no, ¿eh?
4: Con mis gatas no.
0: Los gatos vagos, eso, que no hacen nada. Bueno, ¿algo más, Pauli?
8: Nada más. Bueno, y yo voy a dar un voto por la dulzura de Tomás con su chita.
3: Gracias, Jalil. Yo voto por Eduardo.
2: se tiran flores entre ellos.
0: Sí, es el osito cariñoso.
8: Sí, nos queremos, nos queremos.
0: ¿Y el poeta no, que te tiró onda?
8: El poeta es cariñoso, pero bueno, necesitamos que lo demuestre después, o sea, en el tiempo.
3: Claro. Además hay una diferencia entre lo dulce y lo empalagoso.
8: Pareja todo el tiempo.
3: Depende de la temperatura.
0: Sé que puede ser empalagoso el poeta.
3: Sí.
8: Y hay que ver.
3: Hay que ver.
0: Hay que verlo.
3: Ya no.
8: Esperemos unos meses y volvemos a retomar la conversación.
3: Muy bien.
0: Listo, Pauli. Hasta luego.
8: Chau, chau.
0: Sí, hasta mi mujer me está hinchando. Dice,
1: ¿qué dice?
0: Parece que el brujo no fue muy efectivo.
3: Todavía no termina el partido, decirle a tu
0: señora. Clavó el segundo gol.
4: Está terminando.
3: Sí. Bueno, intentamos mufar a Harry Kane de múltiples maneras. Esa es la verdad.
0: Yo saco una sola conclusión, Tommy Winter.
3: Sí. Es la última para el Congo, tranquilo.
0: Saco una sola conclusión. Viste que acá estamos buscando el mejor equipo del mundo. Sí. El mejor brujo es el de Ghana. Es muy superior al de Senegal.
3: Es superior. En el Mundial de Brujos va ganando el de Ghana. Sin lugar a dudas.
2: Hizo dos goles, Kane.
3: Sí.
0: En este, porque este brujo se ve que no da la
3: tarde. No lo sabe amarrar bien.
0: Porque aparte
3: hay un déficit de brujería en el Congo.
0: Yo le dije a mi mujer que el brujo hace lo que puede. Tampoco es Dios, aténdeme. No, o el Papa Francisco lo hacía ganar siempre.
2: Están poniendo marcha atrás los dos de una forma. Están retrocediendo los dos.
3: Tranquilo.
4: En chancleta, pero mal. Claro, se les nota tanto.
2: Exactamente.
4: Chicos.
0: Yo les digo, el Papa Francisco hablaba con Dios. ¿Y ganaba siempre San Lorenzo?
3: No, pero ganó una Libertadores.
0: Bueno, una.
3: Y la primera y única.
0: Bueno, pero el Brujo este lo clasificó a este equipo para el Mundial.
2: ¿Cómo están esquivando?
1: Sí, sí, no,
3: pero que es mucha. Es un déficit de brujerías.
0: Claro,
1: mira. ¿Cuánto le queda al partido?
4: Basta, ya termina.
1: Andrés, está nevando en todos lados. Los oyentes están como locos. Sí,
4: en la ciudad están cayendo copos.
1: Guaymallén, Ciudad, sí. Chacras, Godoy Cruz, Maipú, Carrodilla.
0: También en renevando en el Chayao, dice la Fernanda Rivarola. Así en todos lados. Renevando, ¿cómo sería renevando?
4: Un montón de nevada.
0: Un montón de nieve, bueno. Copos grandes, dice.
1: Ahora salimos a ver.
9: Ah.

0: 3 de la tarde con un minuto, la temperatura actual 3 grados 2 décimas y la humedad 84%.
1: Llegó la nieve al Gran Mendoza.
0: La intensa ola polar dejó postales blancas en varios puntos de la provincia por nevadas y aguanieve.
1: En principio comenzó a caer con fuerza en los departamentos del sur y del Valle de Uco.
0: Luego, el Gran Mendoza tuvo una mañana gris dominada por lloviznas persistentes y la caída de aguanieve en los sectores más altos. Algunos de estos puntos donde ya se empieza a teñir de blanco son Godoy Cruz y Guaymallén.
1: La Suprema Corte pasó a resolver si confirma o anula el sobreseimiento de los rugbyers franceses.
0: El tribunal dio por iniciado el proceso este miércoles en la sala 32 en una audiencia oral.
1: Dalmiro Garay, Norma Yatzer y José Valerio escucharon las pretensiones de la Fiscalía y los abogados tanto de la denunciante como de Oscar Yegú y Hugo Oradú, investigados en 2024 por presunto abuso sexual.
0: La Suprema Corte de Justicia tiene plazo hasta la última semana de agosto para decidir si confirman o anulan el sobreseimiento de los deportistas que la justicia ya había dictado en su momento por inexistencia de delito.
1: Comienzan los cortes en el acceso este y el tránsito podría demorar el doble durante las obras.
0: El intendente Marcos Calvente confirmó que este lunes, desde las 8 de la mañana, comenzarán las primeras restricciones de tránsito en el acceso este por las obras de remodelación.
1: En una primera etapa, los cortes estarán entre calle Arturo González y Tirazo. Los conductores podrán circular por las colectoras, que cuentan con dos trochas y ya tienen infraestructura de drenaje, alumbrado y servicio terminada. También se habilitarán las calles internas de Guaymallén como alternativa.
2: 6 a primera hora de la mañana, a las 8 de la mañana está pautado ya generar las primeras derivaciones del tránsito para despejar la zona principal del acceso para que inicien las obras. La derivación va a ser, por supuesto, hacia las laterales de dos trochas para circular que tenemos hoy. Vamos a tener 3 en ese momento porque vamos a dejar una disponible dentro del carril central y las 2 que sumamos de las colectoras que están en óptimas condiciones, no solo asfaltados, sino que tienen toda su infraestructura de drenaje, de alumbrado público y demás, y de servicios públicos también.
0: Era el intendente de Guaymallén, Marcos Calvente.
1: 3 de la tarde con 3 minutos en todo el país, en Mendoza 3 grados, 2 décimas la temperatura actual, 4 décimas de grado bajo cero la térmica, la humedad 84%.
0: El pronóstico indica mayormente nublado, frío, descenso de la temperatura y precipitaciones aisladas.
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0: Carol G, sí, Andrés. ¿Qué pasa con Carol G? Vamos a escuchar un audio porque estuvo en un recital de Rosalía mientras la artista está haciendo su tour. Bueno, tiene como un confesionario en la escenografía, el confesionario de La Perla, así se llama el último álbum. Además, sube Carol G, la colombiana, y cada artista que sube cuenta algo secreto de su vida. Y habló de una relación anterior y dijo que la dejaron en un aeropuerto.
1: No
0: habló específicamente de quién, pero todos los fanáticos señalan a Feid, que es otro cantante colombiano con quien estuvo en pareja desde el 2021 al 2025, y todas las cuentas dan a él cuando él se va a un viaje a Japón para festejar su cumpleaños. Todo el lío viene desde ahí, claro, porque no quería festejar nunca el cumpleaños con ella. Mira, escucha lo que decía Carol G.
1: A ver.
2: Estuve en una relación donde esa persona no le gustaba celebrar su cumpleaños conmigo. El último cumpleaños nos íbamos de viaje. Ya estábamos con las maletas.
3: Ok.
2: En el aeropuerto.
3: Bien, como que aprendió, ¿no?
2: Aprendió. Cumpleaños. Y además íbamos a celebrar el cumpleaños en otra parte del mundo. ¡Wow!
3: ¡Bien!
2: Y pues en el aeropuerto, en la sala de espera,
3: me quedé.
2: Pero me bajé de ese vuelo y me bajé del vuelo completo.
0: O sea,
4: la dejaron pagando.
0: La dejaron y él dijo...
1: ¿Qué? ¿La dejaron de seña en la sala de espera?
0: Sí, se pelearon y ella, bueno...
1: ¿Cómo te va a pelear en el aeropuerto?
0: Escúchame. Se fue de viaje, además, él con sus amigos a Japón. Supuestamente se iban a ir todos juntos. Un desastre.
4: No se hace eso.
1: Le habrá roto las que tejé también.
4: No, pero ¿cómo la va...? ¿Cómo
1: sí. te va a ir? Es lo que le pasa a Pampita muchas pero veces. ¿Por qué la dejan los
4: tíos? Estás de duelo. ¿Cómo te va a ir con tu amigo como así?
0: Los peores, mejores lugares para romper, dejar a una persona desde un punto de vista psicológico.
4: Sentí, escuchándole.
0: Los no. Eventos sociales o celebraciones.
4: No, ahí no.
0: Claramente.
1: Se pudre todo.
4: No. Envistarlo a otro.
0: Ni siquiera en una cena de amigos.
1: No, porque le cagás la cena a los amigos.
0: Claro, sí. Todo.
4: Encima te vas sin pagar igual, no es mala, ¿eh?
0: Otra,
1: o sea, no es mala, sí.
0: Un casamiento, menos todavía.
1: Y capaz que nadie te aborde, tanto como el chino gallado con la corbata en la frente. Entonces,
0: sí, puede ser, bueno. ¿Alguna otra fiesta X?
4: No, menos. No da, chico.
0: ¿Un restaurante o lugar concurrido? Mucha incomodidad.
4: Nadie te conoce.
1: Y si nadie te conoce, sí.
0: ¿Y si la otra persona, sí? No.
4: Y bueno, y mal año. Armada, sí.
0: Mientras la otra persona esté en el extranjero o mientras vos estés afuera.
4: Y que por teléfono, claro, ¿no? Claro. Terminamos, chao. Claro.
1: Un mail, un WhatsApp.
4: Sí, sí. Ni audio le mando.
0: O lejos de la red de apoyo de contención de alguna de la otra persona que la están dejando, ¿no? Lejos de su ciudad, de amigos, familiares. Alguien que se encuentre desamparado emocionalmente.
1: Bueno, el lugar ideal para dejar tampoco existe. ¿Cuál sería el lugar ideal?
0: Lo que dicen es un espacio neutro, privado y accesible.
4: Privado y accesible.
1: O sea, ni en tu casa no, es neutro.
0: Un lugar tranquilo.
1: ¿Cuál sería?
0: Donde cada uno tenga la libertad de retirarse y procesar la noticia de su propio ritmo.
4: Una plaza.
0: Suele ser la opción más saludable.
4: En la fuente de los continentes.
0: No.
1: ¿En el supermercado?
4: En los caballitos de Marley.
0: En los caballitos de Marley, no.
4: Ahí.
1: Supermercado es neutro.
4: ¿En el portón, en los portones?
0: En la avenida de acceso. En el Parque San Vicente,
4: lo tenés
0: más cerca.
4: Claro. En el Cóndor.
0: Hoy, un día como hoy, imposible tampoco. No importa el lugar.
4: Mucho frío. Cortamos mañana, hoy está nevando.
1: Hoy no.
0: Bueno, esto le pasó a Carol G.
1: Bueno, dice Tomás Espósito. Tremenda, huevón, dice. Tremenda nevada a esta hora en el barrio Furlotti de Maipú. Años que no veía algo tan bello. Así que, igual... nos siguen llegando datos de la nevada.
0: Sí, bueno, muchos departamentos, zonas específicos y algunas fotos con videos que acompañan. A ver, viene Agraín defendiendo el punto de vista de la sensatez. Vinter y Titito, siempre dándole crédito a los brujos, las cábalas, no hablan de otra cosa. Me extraña sobre todo Gabriel, y qué raro.
5: Eso también a mí me mueve el cuerpo.
4: Te aprendiste la boludez, André.
1: No, a la poesía.
5: Ah. No, ¿qué tiene que ver la poesía?
4: Igual pará, a ver, una cosa es cierta, los brujos estaban, que después no hayan rendido como corresponde, claro, no es nuestra culpa.
1: No es culpa nuestra, aparte.
4: Si el brujo no hace bien el amarre, ¿es culpa mía o el brujo? No, el brujo.
1: Aparte ya lo pusiste nervioso, porque si nosotros le ganamos a Cabo Verde y gana Egipto, nos vamos a tener que enfrentar a las momias.
4: Ya tenemos la próxima tarea.
5: Yo ese día, si sacan algún brujo de Irán, de Egipto, te lo juro. No sé por qué, porque no juro. Pero me paro y me retiro. Me voy al otro lado del estudio.
4: Pero lo voy a preparar, ¿no?
5: Prepararlo, no hay problema. Te escucho del otro lado del estudio.
1: ¿Te vas del programa?
5: No, me voy a aquel lado.
4: Pero
5: charla,
4: vas a estar escuchando.
5: Con los chicos.
4: Pero vas a escuchar.
5: No sé.
0: Por unos minutos. Por
5: no,
0: unos
5: yo
0: minutos.
5: Me paro y me voy, Andrés. Sí, sería una falta de respeto.
1: No nos vas a refutar.
5: Está el chino esperando al otro lado, un tipo serio.
0: ¿Con quién estará Darío
5: tipo
0: Gallardo?
5: Tipo formado, argumentado.
1: Sí. Chino era serio, ¿entendeme? Ahora que él dice que él se pone la corbata en la frente, en los casamientos. Dice, hola, buenas tardes, me dice Alberto de César Alberto César Fernández de Rivadavia. Hola, buenas tardes para todos y buenas ondas. Estoy con un amigo cubano que le gusta mucho el programa. Epa. ¿Podrían dedicarle algún tema de la trova cubana? Bueno, siempre le ponemos a la Eli, pero bueno, enseguida le ponemos al amigo cubano. Contanos cómo se llama tu amigo, ¿eh? Trova cubana todavía no, viene onda china. En la China, claro, vos dijiste que es reflexivo, por eso le he puesto música reflexiva. Claro. No le he puesto Ganga Style.
0: Una persona con sabiduría.
1: ¿Viste que hay dos chinos?
5: Sí, hay dos.
0: Hay dos facetas.
1: Doctor
0: sí.
1: Jekyll y Mr. Hyde. Uh-huh. Este es el chino serio.
5: Uh-huh. Bueno.
0: Que lo presente.
1: Hola, chino.
6: Hola Andrés, ¿cómo te va? Buenas tardes para todos, hola equipo, ¿cómo andan?
1: Hoy no podés huevear porque te ha puesto una música seria.
6: Sí, primero les digo que la nieve, agua nieve o los copitos todavía a Godoy Cruz no han llegado. Sí, hacen esperar.
0: Claro. Godoy Cruz, centro.
1: Godoy Cruz es una zona más claro, más tranquila.
6: Claro, en el límite con Ciudad, zona del barrio Bombal, por ahí.
1: Uh-huh. Bien, así que bueno, sigue mirando el cielo chino, capaz que le toca.
6: Y segundo, bueno... Debo admitir que nosotros perdimos la apuesta de Brasil con Japón.
1: Claro, vos sos de Japón, claro, pero no lo ayudaste a comprar los alfajores al tigre.
5: No, por favor, no.
6: Así que cuando haya que colaborar para rendir cuentas y pagar la apuesta, me avisa.
5: Chino, yo no apuesto más, ya se lo dije a los chicos. Si vos querés apostar, chino, metele. Yo no apuesto más con estos dos.
1: Está asado porque pierde, ¿viste? Entonces
5: no,
1: es mal perdedor.
5: No lo puede invitar al casino ahora porque pierde. No es por eso. Ya pagué, pero no es por eso. No.
1: Es mal perdedor, no se la aguanta. Chino, no. Hay que perder con la frente alta, ¿viste?
5: No sea bueno, mal. No
6: que sea Diego mal. Después diga cuáles son los motivos ocultos de por qué no quieren apostar con ustedes.
5: Porque están... No, porque esto arrastran, como se dice, llevan agua para su molino. Tuvieron toda la tarde motivándolo a Cain para que no haga un gol y hace dos goles y ahora le echan a culpa al brujo, ya, yo no tengo nada que ver, se lavan las manos, lo dejaron solo al brujo, chino, lo dejaron solo, lo abandonaron al brujo. O sea, no lo bancan al brujo ahora en la mala. Ni Andrés, que es un tipo pensante, ni Tommy, que es un tipo tecnológico, ninguno. O sea, estoy decepcionado, chino.
1: Nos sirvió para apostar todo al brujo de gana. Este brujo no lo eliminamos.
5: No, ya está.
6: Son los mismos, Diego, son los mismos que hicieron famoso al Pulpo Paul.
5: Exacto.
1: Nunca
5: ahora,
1: le escapaba el pulpo.
5: ¿Qué será la vida? ¿Habrá terminado algún restaurante?
1: Yo te voy a hacer una pregunta. Vos que sos pensante, chino. Todas las cábalas, los embrujos y los ritos de Titito Fernández, que trabajó con nosotros todo el Mundial de Qatar, ¿funcionaron o no?
6: Funcionaron.
1: ¿Y entonces?
5: Entonces, entréguense, viejo.
1: ¿Qué más querés?
6: Y ahí nace el mito de brujo del Titito.
1: Y en este Mundial, Titito ha bajado la guardia, por eso estamos preocupados.
6: Y bueno,
1: ¿Qué va a hacerle?
6: Si uno ve a Francia, no hay cábala que aguante tampoco.
1: ¿Viste?
5: Ese es el problema. Muy bien, chino.
1: Ahí no va a aplicar nada. Bueno, chino.
0: Los estudiantes le dicen a chino que salga a la vereda, porque dice que está nevándose una hora en Godoy Cruz.
1: Chino, ¿dónde está en Godoy Cruz?
4: No sé, que diga al aire que está en un lugar y no está en ese lugar.
1: Capaz chino, que no estés ahí, chino. Uy, te mandaron al frente.
6: No, tengo una ventana acá al lado. Sí, testimoniando en vivo y en directo lo que está pasando en esta zona de Godoy Cruz.
1: ¿Pero cómo está nevando? ¿En tu casa no? Entonces, ¿un problema en tu casa?
4: Una fake news.
6: No, yo reporto lo que veo, ¿eh? Sí.
0: Está muy bien.
1: Chino, se vienen las vacaciones de invierno. ¿Qué hacen las bodegas? Hay experiencias innovadoras, ¿no?
6: Bueno, sí, porque suele ser muy variada y amplia la oferta de propuestas por parte de las bodegas para el invierno, lo cual también habla, Andrés, de cómo se ha ido expandiendo el enoturismo durante todo el año, a lo largo y ancho de la provincia, en todas las estaciones, ¿no? Pero hay una bodega que me llamó la atención porque está poniendo en práctica lo que ellos llaman el enoturismo infantil. es una bodega que está rompiendo el molde y hace que los chicos también puedan degustar vinos. Mm. ¿Cómo es la cosa? Que suena de por sí llamativa. Hablamos de la bodega Doña Paula, que está en Ugarteche, en Luján. Ellos han armado un circuito de degustación pensado para los más chicos. Mm. Entonces, mientras los grandes disfrutan de etiquetas de la bodega, los chicos participan de una degustación guiada de vinos sin alcohol. Un blanco, un rosado, un tinto. Son vinos y es una experiencia básicamente diseñada para acercar a los chicos al mundo del vino, claro, de manera lúdica, educativa y sensorial. Lo cual nos pareció que está piola, ¿no? Porque tiene que ver con un enoturismo más familiar, si querés.
1: Claro, claro. Sí, porque es como una especie de jugo de uva, digamos, de un jugo de uva técnico, porque es como una elaboración de vino sin alcohol, pero sí, una especie de derivado de la uva.
6: Sí, por supuesto, y también es una práctica que permite a los más chicos empezar a conocer y vincularse con el mundo de las bodegas. Además de eso, la misma bodega hace que los chicos que vayan y participen de esta experiencia puedan, digamos, inspirarse en el paisaje cordillerano que rodea la bodega y poder pintar y dibujar mientras los adultos siguen con su circuito de degustación guiada. Claro. Bueno, esa es una propuesta que me pareció linda, innovadora, disruptiva. Por otro lado, hay otra que se llama El Camino del Agua. Esto lo está poniendo en práctica la bodega Chacana, que está allí en Agrelo, en Luján de Cuyo. Es una manera de ver cómo la montaña también forma parte de cada vino. ¿En qué consiste esta experiencia turística que ofrecen? Es una caminata entre viñedos siguiendo el recorrido del agua dentro de la finca. Es un recorrido que conecta paisaje, suelo y agricultura, a lo cual también se agregan, obviamente, degustaciones. Así que El Camino del Agua se llama esta experiencia no turística, que nos pareció también muy novedosa y que forma parte de la amplia propuesta que tienen las bodegas mendocinas para este invierno, ¿no?
1: Así es. Excelente, excelente, Chino, porque todo esto, todo lo que tenga que ver con enriquecer la oferta turística también viene bien para la provincia en general. Pasemos a otro rubro, porque Mendoza marca un hito. Tenemos la primera empresa del país dentro de un complejo penitenciario. Contanos.
6: Sí, señor. Es una fábrica que funciona tras las rejas. Está en Mendoza. Es única en el país. Estamos hablando de producción industrial dentro de un penal. La empresa se llama Suavipac. Es una papelera, está ubicada en el complejo penitenciario Alma Fuerte 1, y como vos decías, Andrés, es la única fábrica industrial de la Argentina que opera dentro de un establecimiento penitenciario. ¿Ellos qué hacen? Elaboran dentro de la cárcel, digamos, papel higiénico, toallitas descartables, servilletas, y al mismo tiempo que las personas privadas de la libertad trabajan allí, también se van capacitando y formando. Así que es un caso interesante para poner en valor lo que ellos producen, lo que la empresa produce dentro del complejo penitenciario, es, digamos, productos que luego consumen, por ejemplo, las municipalidades. De hecho, la municipalidad de la ciudad de Mendoza es uno de los principales clientes de esta fábrica Suavipac, que funciona dentro del complejo penitenciario. Los abastecen a ellos de todo lo que tiene que ver con ese tipo de papelería. Trabajan más de 25 personas en esta planta, Andrés, todas ellas, obviamente, privadas de la libertad. Y bueno, la idea de la empresa es ampliar su capacidad productiva y seguir invirtiendo, porque es un caso y un modelo de negocios que combina inclusión, formación, claro, capacitación, y bueno, ha dado muy buenos resultados, por lo cual Mendoza hoy es, digamos, un faro pionero en esto. Es un ejemplo a seguir también para quizás otros complejos penitenciarios que puedan incorporar empresas privadas adentro de esos penales, bien digo.
1: Excelente, Chinito. Bueno, te despedimos hasta la próxima. Tus equipos han sido eliminados, Corea y Japón. ¿Qué te queda ahora? ¿A quién van tus simpatías? Sacando a Argentina, obviamente. ¿Hacia dónde se trasladan tus simpatías culturales?
6: Paraguay.
1: Está jodido ahí.
6: Estamos complicados, igual. Además, obviamente, además de tener todo el corazón y las ganas con los nuestros, con Argentina, le ponemos una fichita a Paraguay. Vamos a ver.
1: Motivarlo al Tigre que apueste por Paraguay, a favor de Paraguay.
6: Sí, lo que no vamos a apostar es contra vos, Andrés, y contra Tommy, porque, bueno, tienen artes oscuras, sí, y eso totalmente hace que siempre perdamos.
5: Claro. Bien, Chino, bien.
1: O sea que son goncas.
5: Son cobardes.
1: Sí, son cobardes. A ustedes, no siguen su...
6: A ustedes les pago el alfajor que les debemos y listo, nunca más apuesto.
1: Pero siguen sus convicciones.
5: Sí, por eso mismo, por eso mismo, porque seguimos nuestras convicciones, Andrés.
1: En fin, Chino, un abrazo.
6: Un abrazo para todos.
1: Chau,
6: que
1: chau.
6: La pasen bien, chau, chau.
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0: Bien, esto para temita de la trova cubana, como se dice.
1: Para el oyente y su amigo, en realidad.
0: Claro.
1: Que está en Mendoza.
0: Hermoso tema este de la trova cubana. Uno de los clásicos temas de la trova cubana, ¿no? Y los grandes nombres son Milanés y Silvio Rodríguez. Obviamente, son más, pero siempre Silvio y Pablo fueron los nombres más rutilantes. Hay un auto parado en medio de la costanera. Tránsito complicado. ¿En qué mano, Pauli? ¿A qué altura?
2: Andrés, es costanera mano al norte entre Saavedra y Pascual Toso. Es decir, si te parás, digamos, del lado de ciudad sería entre Garibaldi y Catamarca, pero está del lado de Guaymallén, mano al norte. Es un auto parado que tiene la rueda delantera derecha que se le ha ladeado. Entonces el conductor directamente se bajó. Y está al costado y el auto parado en medio de la costanera en el segundo carril de derecha a izquierda.
0: En medio.
2: Así que hay que tener mucha precaución porque es un auto gris que vos venís por la costanera, que seguro vas a ponerle 50-60 y te encontrás de repente con el auto frenado, claro, sin ningún tipo de señalización. Así que tengan mucha precaución. Es costanera mano al norte entre Saavedra y Pascual Toso.
0: Bueno, ¿nada más?
2: Nada más. Y tengan precaución que llueve.
0: Llueve.
2: Pasito, pero la llovizna no para.
3: Pasó, ¿no?
0: Bueno, ¿qué pasa? Listo. No. Gracias, Pauli. ¿Qué pasa?
3: Y Pascual Toso. Perdón.
1: Tengo
3: muy pascualitiano. Sí.
1: Que nos piden que se necesitan dadores de sangre, así que para toda la comunidad de New Will, para Rodolfo Carcal, todos los interesados piden acercarse a Calle Garibaldi Montecaseros, que está el Centro Regional de Hemoterapia allí, para cualquier grupo o factor sanguíneo, de lunes a viernes de 8 a 14 horas para Rodolfo Carcal.
0: Che, todos refutan al chino. Dice, vengo de Cruz, a una cuadra de la Quinta, y aquí caen copos de nieve.
3: Ah, bueno, el chino. Mirá,
0: saludos,
3: chino.
0: Los escucho siempre, dice Judith. ¿Qué
3: para
0: pasa?
3: Para mí no está en Godoy Cruz el chino.
0: El chino está de trampa.
3: Está en otra.
0: Algún lado.
1: ¿Lo estaban escuchando al chino?
0: Está de trampa, ¿eh?
3: No sé.
4: No.
3: Y bueno, es chino.
0: En la Semana de la Dulzura, claro.
3: El chino sospecha. Viste, claro, que están siempre sospechando.
0: Vuelan algunos copos de nieve en el Pidio González Estrada, dice Euge. En fin.
3: Vuelan. ¿Tanto? Claro, caen de arriba.
1: Están con los muñequitos de nieve ya.
0: Este lo voy a decir en criollo. Podría atenuarlo, pero es que la expresión no tiene comparación, dice Roberto Milán. Hola chicos, todo lo que toca el chino que haga fuego, dice. Pobre Paraguay.
3: Claro, ¿por qué sí no elige un Francia, un Inglaterra, no?
0: Fue a Corea, fue a Japón y los eliminaron rápido.
3: No es culpa del chino.
0: Y
3: hay un poquito.
4: Ustedes defiendan al brujo, que ya les ha ido bastante mal.
3: No, el brujo del ya, Congo es malo.
4: Ya no tienen chance.
3: El brujo.
0: Vos apoyaste a Noruega contra Francia, no fue como entraste. Apoyaste sí a Ecuador contra México, lo pasaron por encima. Estabas con. Ahora con los.
4: Vos también fuiste por Ecuador. Son
3: sí,
4: malos,
3: todos fuimos por Ecuador. Andrés.
0: Pero no con emotividad como vos.
4: Con Cabo Verde también fui.
3: ¿Qué? ¿Y ahora?
4: Con Cabo Verde también.

0: uno, hacer este el fenómeno muñeco es lindo, meteorológico.
1: ¿No? Porque... ir con los niños acá, viste, y se tire la pelotita.
0: Es
1: el muñequito,
0: eso.
1: Viste, que arman el muñeco y lo ponen en el capó del auto. Sí. Nunca hicieron el muñeco.
0: A mí me da mucha felicidad ver a los oyentes con alegría que nos comparten cada una de las imágenes.
1: Con el angelito. Ajá, le pone una ramita, sí, como si fuese la nariz, la orejita, el sombrero, el gorrito de lana.
0: ¿Se quema la pintura del vehículo?
1: Creo que no, me parece que no. Uh-huh. Capaz que alguna mancha.
0: Claro.
2: Ustedes no saben mucho, qué sé yo. No debería quemarse, porque si no, los alemanes, los suecos tendrían todos los autos quemados.
1: Claro, seguro.
2: No, hay autos que pasan toda la noche bajo la nieve. Uh-huh. Claro.
1: Me hagamos muñecos.
0: Bueno, qué sé yo.
2: Ahora que lo pienso bien.
0: Ahora que lo pienso bien, yo también. Gracias a Isabela, ¿quién más? Roberto, todo lo que están escribiendo, muchas gracias por ahí dejarnos sus fotitos.
2: Gente por todos lados, me manda una foto nuestro corresponsal itinerante, José Ortega Fournier. Está en España, en Burgos, es su tierra. Y está, ¿saben dónde? En la Plaza de Toro, viendo un toreo.
3: ¡Epa! ¡Ole!
2: ¡Ole!
3: Pobre Estorgo.
1: Que no le diga a Cantilo porque se va a enojar con Calamaro.
2: Que es cierto, con Calamaro, porque defendía a los toros, claro. Y ahora van a... Bueno, hay toda una polémica en torno a la corrida de toros, pero los españoles aman la... Muchos españoles aman la corrida de toros y es así. Cuestión cultural.
0: Nos dicen por acá que la nieve no, pero el frío extremo sí, dice.
2: ¿Sí?
0: Supongo que lo de los autos.
2: ¿Qué pasa?
0: En cuanto a la pintura del auto.
2: ¿Sí?
0: Que entiendo que daña, es lo que interpreto.
3: Ahí está.
2: La verdad que no sabemos nada. Estamos acá, sí, estamos...
0: Son preguntas.
1: Hay popós de palomas que como que queman la pintura.
2: ¿Pero qué tiene que ver el popó de palomas?
1: No,
0: no,
1: que
0: bueno,
1: nieve.
0: Que directamente a la chapería de pintura.
1: Te maltrata la pintura, claro. Sí, no sé qué tendrá, claro, como muy ácida.
2: Eso es ácido, ¿no?
1: Depende la paloma.
2: La nieve no es ácida, tío.
1: Por eso digo, si la caca de la paloma lastima alguna pintura del auto, quizás la nieve también, no sé, por el frío, no lo sé, Andrés, como no lo sé...
0: Son preguntas.
1: Son preguntas que quedan en la nebulosa.
2: Claro, total.
1: Ustedes hablan del kiosco y ahora me critican a mí porque digo que una paloma se caca en un capó del auto. Dejémonos embromar, viejo. Claro, me critican a mí por la pintura del auto y esto defiende a un brujo que ni lo conocen, que está parado con la mano apuntando no sé a dónde. Marcelo, hacía algo.
2: Atendeme, nosotros hablamos sobre cosas concretas. Vos estás tirando una teoría al aire que no.
1: No, y ustedes no, con el brujo, no. Vos y este otro, no, ninguno de los dos.
2: Vamos a la pausa porque este programa cada vez se va más a la mierda. Cerrá ya.

0: 3 de la tarde con 32 minutos en todo el país, 2 grados 4 décimas la temperatura, 7 décimas de grado bajo cero la térmica, la humedad 92%.
1: Los cortes en acceso este podrían generar más demoras desde este lunes.
0: El intendente de la comuna explicó los puntos de desvío donde habrá entre 20 y 30 inspectores para poder ordenar la circulación.
1: Desde Guaymallén, Marcos Calvente resaltó que el tramo central entre Tirazo y Sarmiento sufrirá cortes totales y esas restricciones comenzarán en los próximos meses.
0: También agregó que las alternativas para circular serán las colectoras.
2: Los cortes se van a dar en la calle Arturo González. Van a ser una secuencia de trabajos de 500 metros aproximadamente, pero ya a un par de meses vamos a tener cerca de 2 kilómetros cortados. Repito, se van a dar en la calle Arturo González y hacia el este los cortes se van a dar en la calle Tirazo. La alternativa principal que vamos a tener para transitar tanto en el sentido este como en el sentido oeste van a ser las laterales, pero tenemos todo un sistema de calles internas del departamento que van a estar preparadas y en óptimas condiciones también para recibir parte del tránsito, tanto para los vecinos del departamento que quieran eludir el tránsito por el acceso, como aquellos que vengan desde el este o desde los distintos departamentos de la periferia de Guaymallén, que elijan las calles internas para transitar y mejorar ahí un poco los tiempos de tránsito.
0: Por el caso Adorni confirmaron que el ahora ex jefe de gabinete gastó 139 millones de pesos con tarjetas de crédito durante su gestión.
1: Las investigaciones continúan y complican la situación del ex funcionario libertario.
0: Estos consumos corresponden al periodo comprendido entre diciembre del 2023...

0: Momento en que asumió el presidente Javier Milei y marzo de este año, cuando todavía desempeñaba su función como jefe de ministros.
1: Delcy Rodríguez declara duelo nacional por 7 días por los sismos en Venezuela.
0: A través de su cuenta de X, escribió que en estos momentos de profunda tristeza abrazan a quienes sufren esta tragedia y reafirman el compromiso de acompañarlos y protegerlos.
1: Rodríguez señaló que la prioridad del gobierno es proteger la vida de los sobrevivientes.
0: 3 de la tarde con 34 minutos, 2 grados 4 décimas la temperatura, la térmica en este momento 7 décimas de grado bajo cero, la humedad 92%.
1: El pronóstico indica mayormente nublado, frío, descenso de la temperatura y precipitaciones aisladas.
0: Somos Ornella Dubini y Cristian Morón, esto fue Informe Newell.
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0: 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Y ahora veamos cómo nos pinta el tiempo la meteoróloga Elizabeth Naranjo Tamayo.
1: Actualmente está nevando en diferentes lugares de la provincia y así vamos a continuar durante el transcurso de esta tarde, parte de la noche, hasta incluso parte de la madrugada de mañana. Las nevadas más significativas se esperan sobre el sur, el este provincial y en sectores del Valle de Uco, así que a seguir tomando todas las medidas pertinentes. De a poco esta masa de aire antártica va ingresando en nuestra provincia y esto va a traer ese marcado descenso de la temperatura. La mínima se va a registrar esta noche, 0.6 décimas bajo cero es la mínima. Ya para mañana jueves vamos a continuar con la abundante nubosidad, con la caída de la temperatura. Para acá, para el Gran Mendoza, se espera una temperatura máxima entre 2 y 3 grados de máxima, y en el resto de la provincia se esperan temperaturas mínimas que pudieran estar entre los 0 grados y los 12 grados bajo cero, sobre todo en Valle de Uco, en Malargüe, en sectores precordilleranos. Así que ya sea el viernes, vamos a continuar con la abundante nubosidad, va a comenzar a repuntar un poco la temperatura, sobre todo la temperatura máxima. Para el Gran Mendoza se espera una temperatura máxima de 5 grados y la mínima de 0 grados para el Gran Mendoza. El sábado también se espera un repunte, 7 grados la máxima, el domingo 11 grados, pero con mañanas muy frías que se van a quedar hasta aproximadamente la semana que viene.

0: Cerrando el programa, en breve hacemos contacto con Miami, chicos, para ir poniendo clima argento en Miami para la previa del Mundial.
1: 70.000 argentinos esperan.
0: Sí, este programa crea monstruos, crea cosas, es muy creativo. Estamos haciendo entrar como Scaloni toda la gente a la cancha.
2: Claro.
0: Titulares, suplentes, para que todos brillen. Ya hemos incorporado, por ejemplo, como entrevistadores de este programa, a Ornella Dubini, a Noelia Nieto, etcétera. Hemos creado un poeta. Es el único poeta de la radio de Mendoza, chicos. Y además, el poeta mañana va a debutar.
2: ¿Debuta?
0: Así, igual que... No.
3: ¿Vos te das cuenta que es un ridículo?
2: Está grandecito.
3: ¿Te das cuenta que es un ridículo? Cristian,
4: a favor de Tommy, el grito vino de afuera.
2: Yo no dije nada.
4: De allá vino el contagio. Tus amigos del otro lado.
3: Hay un dicho muy, muy popular que dice: los de afuera son de palo.
0: ¿Puedo terminar mi idea?
3: Claro, déjenlo terminar, viejo.
2: De bigote a bigote se lo dijo.
0: Dejen de boludear. Va a debutar igual que Ornella Dubini y Noelia Nieto. Como entrevistador de un libro, el poeta. No como poeta.
2: Sí.
0: Lo que pasa es que es un libro de poesía que nos llegó.
2: Muy bien.
0: Poesía futbolera, que tiene que ver, son sonetos que tienen que ver con el fútbol.
2: Muy bien.
0: Y le dije a la Paula, este es un libro del poeta. No lo puede hacer otra persona, es nuestro único poeta. Un libro de poesía lo va a hacer el poeta.
2: Rascando.
0: Pero va a haber un duelo, porque también va a haber otro libro que va a quedar a manos de Tommy Vinter.
2: Sí,
0: yo alguna vez hubo un duelo de poesía. Mañana va a ser un duelo de entrevistadores. Yo quiero que ustedes mañana escuchen a ver cuál entrevista brilló más, si la del poeta o la del Tommy. ¿Cómo se llama tu libro?
5: El libro...
2: Para que no tenés...
3: Sin amor el micrófono. Ahí está. Marce, por favor, no te enojes.
5: No puedo hablar, me cierro el micrófono.
2: Qué lindo ser operador.
1: Le pararon el micrófono.
2: Cortale
3: este. ¿Verdad? El libro, ahora corta este.
5: A ver. Ahí está, mira, me lo corto.
3: Es una cosa de loco.
0: Dale, pues que tenemos que hablar con Gaspar.
3: El libro es una mezcla de poesía muy interesante, porque mezcla la poesía con el fútbol, con el Mundial de Qatar y con el Mundial 86.
2: Qué bonito.
3: Y es... una serie, para no spoilearlo tanto, son poemas cortos, breves, a todo el plantel de Qatar 2022 y a todo el plantel de México 86.
2: Muy bien.
3: Y a los partidos. Es muy interesante. Es una obra de Andrea Kobylski. Así que mañana vamos a estar hablando sobre esto. Se llama Fútbol Sonetos. Y también vamos a conocer el término haikus, que es una forma poética japonesa. Son relatos breves. Bien. Así que mañana la invitación acá, ahí de vuelta.
0: ¿Tu libro cómo se llama?
2: El precio de tus likes. Es un tema muy actual.
0: Muy actual, muy actual.
2: Sí, señor. De Juan Ignacio Arias. Lo vamos a tener mañana. Y que es una sátira, comedia romántica. Crea dos personajes de la actualidad. Y nos vamos a meter en todas las consecuencias de las redes. El tema del tiempo, de la ansiedad, de los jóvenes. Está muy bonito.
0: Mañana este programa entonces brilla con Tommy Vinter y con el poeta Morón.
3: Es un duelo de entrevistas, ¿no?
0: Bien. Sí, a ver cuál es mejor. Vamos a decirle al público que vote cuál de las dos entrevistas es mejor.
3: Impecable.
0: Gracias, poeta.
3: Por favor, hasta mañana.

0: Ustedes saben que hemos inventado entrevistadores y todo. Hemos inventado un corresponsal de alguien que es un tipo serio, que es médico muy prestigioso, el doctor Adrián Gaspar. Tiene todo un instituto acá y en Miami. Pero el tipo es un apasionado del fútbol. Y la verdad que nos ha hecho unas crónicas mejores que cualquiera. Y además, Argentina juega en Miami y Gaspar, Adrián,
1: y él vive ahí, Miami. Claro.
0: Entonces nos va a contar el clima. Pero además, esta se me escapó. El otro día me han recordado, y con razón, el doctor Adrián Gaspar, cuando era joven, y onda no tan seria, era músico.
2: Era rockero.
0: Era rockero, hizo cover de los Beatles. Me olvidé de pedirte un tema de Gaspar, pero la próxima salida lo vamos a poner. Hola, Adrián.
3: Hola, Andrés, ¿cómo estás? Me hiciste acordar de una época muy linda de mi vida. Igual soy un músico frustrado. Yo hubiera sido mejor músico que médico, siempre ¿sí? lo digo, como están todos.
0: ¿Y por qué largaste la música, pues, si te gustaba tanto?
3: No la largué, de hecho sigo. Yo acá tengo clases con el ex bajista de los Enanitos Verdes, tiene una academia, Guillermo Badalacque, fue bajista de Fito Páez, y fue el último bajista de los Enanitos antes que muriera Felipe, ¿no? Cuando murió Marciano. Claro. Él vive acá. Y tiene una academia en Coral Gables, a la cual yo tomo clases semanalmente de bajo. Ahora estoy tomando guitarra también. Es mi cable a tierra, entonces juntarse a hacer música con amigos acá es lo que me recarga mi reserva adrenal que hablábamos la última nota.
0: Pero
3: así
0: no,
3: que sí, sigo. La música es
0: mi
3: cable a tierra.
0: Pero no tocas profesionalmente, no te subís a los escenarios a hacer recitales, eso es lo que digo.
3: No, pero sí hacemos, grabamos, nos juntamos a tocar, la pasamos bien, es mi jubilación espiritual de alguna manera, ¿no?
0: Me parece muy bien. Bueno, vos tenés una formación que le llamás guardianes de la salud, de la vida. Quiero leer este posteo que ha puesto Adrián Gaspar, porque unimos dos cosas, la fanaticada, el deporte, todo con la salud, y puso esto, Adrián, quiero que me lo comentes, decís: en el gran partido de la vida, los nutrientes son los titulares del equipo. Sin magnesio no hay pase fino. Sin zinc no hay defensa hormonal. Y sin vitamina D no hay capitán en la cancha. Suplementar con sabiduría es como entrenar bien. No alarga el partido, pero te asegura jugarlo con energía, enfoque y fuerza para ir a tiempo extra. Qué buena metáfora, Adrián, ¿no?
3: Tal cual. Es que es así. Sin ningún lugar a dudas es así. Y hoy, más que nunca, sobre todo después de pandemia, los médicos que estamos abocados al estudio y la investigación del proceso de envejecimiento y lo que hablábamos del, no ya el lifespan, sino extender la vida, sino el healthspan, que es cómo querés vivir esa vida que hoy se ha extendido. Bueno, a ver, esto es una obligación, pero la suplementación inteligente. Cuando uno habla de suplementación, todo el mundo piensa que tengo que tomar 18 suplementos, y ese es el error. Hay más suplementos, escucha bien, hay más suplementos en la naturaleza que en todas las farmacias juntas.
0: Sí.
3: Así que no tenés necesidad, en algunos casos obviamente sí, de suplementarte costosos nutrientes, cuando lo primero que tenés que hacer es empezar a ordenar qué es lo que vos estás comiendo, si realmente es comida real o no, y ¿cómo lo estás preparando? Porque ahí empieza todo. O sea, ¿de qué sirve tomar magnesio, zinc, selenio, vitamina D, si lo único que haces es comer harina refinada, aceites refinados, cereales refinados y azúcares refinados?
0: Bueno.
3: Entonces, no funciona así la biología. Y hablando del mundial, la selección no entrena solo piernas, entrena mitocondrias, entrena foco, recuperación. O sea, en un mundial se gana con talento, pero se sostiene con biología, se sostiene con hidratación, con sueño, con músculo, con buena suplementación. O sea, ese es un poco el mensaje que yo quiero transmitirle a la gente en época de mundial, que vean que detrás de un jugador, esto no sale en la foto del gol, ¿me entendés? Pero está presente,
0: ahora,
3: está presente.
0: Me da la impresión, Adrián, no sé si viene de hace mucho, pero hoy creo que los nutricionistas tienen un rol fundamental. Te lo explico de otro lado. Yo, viste que a mí me gusta seguir las grandes vueltas del ciclismo, la Vuelta de Francia, la Vuelta, el Giro de Italia y ahora el Tour de Francia. Y hablando por ahí, algunos corredores profesionales explican cómo son los nutrientes, por ejemplo, cada mañana cuando se levantan los ciclistas, los que los hacen comer, los hidratos de carbono, etcétera, cómo se tienen que ir tomando los geles, porque por ahí corren 200 kilómetros por día. Hoy los nutricionistas ocupan un rol fundamental en el deporte profesional, ¿no?
3: Exactamente. Y si, mirá, yo te voy a decir algo. En deporte de alta competencia o deporte profesional, es fundamental tener un coaching en nutrición. Y eso lo hacen los nutriólogos o licenciados en nutrición. Eso el médico no lo maneja. Nosotros no estudiamos bioquímica nutricional en la universidad. Claro. Nosotros estudiamos farmacología. O sea, aprendemos a tratar enfermedades con fármaco y aprendemos cirugía. No manchamos la nutrición nosotros. Claro. La tocamos de oído. Sí. Nada más. Por eso yo a mis pacientes, salgamos de la alta competencia y vamos al que se tiene que levantar en la mañana para pelearla y competir el día a día. Yo siempre le digo a mis pacientes, si vos seguís las indicaciones de mi equipo de nutrición, a mí me vas a necesitar solo para las urgencias, porque no te vas a enfermar. Punto. O sea, nosotros los médicos nos tenemos que dar cuenta en algún momento que le tenemos que dar un rol protagónico a los profesionales de la nutrición, porque hasta que no entendamos eso, vamos a seguir haciendo el foco en la farmacología. Entonces, es tan importante esto que vos acabas de decir. Hoy los licenciados y los profesionales de la nutrición deberían tener un rol mucho más protagónico, no el que hoy se les ha dado en la medicina actual.
0: Así es. Bueno, Adrián, sí, pregunta.
1: Una cortita para Adrián. He notado que no solamente en la selección, pero digo a nivel local, los equipos de fútbol, al menos de Mendoza, a nivel nacional, que se hace mucho hincapié en el descanso. Y por ahí muchos preparadores físicos los obligan a los jugadores que no hagan un entrenamiento después de la práctica. Si quizás hacen gimnasio a la tarde o alguna otra preparación, es fuera de la práctica. Pero digo, hoy por ejemplo a los jugadores no los dejan patear tiros libres después de la práctica. Se hace mucho hincapié en el descanso también el día de hoy. ¿Esto por qué, Adriano, o hacia dónde apunta?
3: Esto apunta a que vos pensás que estos atletas, por llamarlo de una manera, si bien la mayoría son chicos jóvenes, ellos hacen un consumo exagerado de sus mecanismos de producción de energía y puntualmente lo que hablábamos, su reserva adrenal, que es la capacidad de recuperarse después de la exigencia. Cuando vos más descanses, o sea, el descanso tiene que ir de la mano del entrenamiento intenso. Entonces vos, por ejemplo, si hiciste una práctica intensa, no te podés poner después a correr, a patear penales, tenés que te toca recuperar justamente la capacidad de adaptarte a esa sobreexigencia. Cada exigencia al cuerpo supone una adaptación que tu cuerpo tiene que hacer para que no se quiebre, porque si no vas a llegar después que ante una patada te vas a lesionar. Ante un roce mínimo, un golpe que no debería haber producido más que una contusión, te termina produciendo un desgarro. Eso es falta de descanso, es sobreentrenamiento y eso se ve en cualquier disciplina. Por eso es fundamental entender esto desde el descanso, el contacto con la luz solar, la naturaleza, el grounding, que es el contacto con la naturaleza, el pasto, el piso, el mar o lo que sea. Y la suplementación, o sea, eso sí, ni siquiera acompañado del entrenamiento, la hidratación, la suplementación, la alimentación, la relajación, todo eso hoy es como un combo que en alta competencia se nota la diferencia. Un equipo campeón no solo tiene estrategia, tiene una reserva energética y una capacidad de recuperación que nosotros los guardianes le llamamos la lógica biológica o coherencia biológica. Y esa lógica biológica vos la lográs cuando la base de la pirámide está equilibrada. O sea, uno puede tener 12 horas de entrenamiento y 8 horas de descanso. No funciona así la ecuación.
0: Así es. Adrián, vos vivís en Miami todo el tiempo, así que conocés bien la atmósfera y la atmósfera social. Ya se ha transformado en una localidad celeste y blanca, Miami, supongo, ¿no? O se va transformando de a poquito.
3: Sí, yo te digo que de las últimas 3 semanas que Miami se ha transformado en una... acá se respira mundial, como hablábamos en la nota anterior, a diferencia del último mundial que se hizo acá en Estados Unidos, que nada que ver. Acá, desde hace 3 semanas, vos tenés, más allá de que no ha jugado Argentina, no había otro partido, imagínate que Miami va a albergar también un partido de octavos, de cuartos, y se va a jugar el tercer y cuarto puesto, se va a jugar acá también en Miami, o sea, van a completar 7 partidos. Y hay muchísimos argentinos, muchísimos, estima, si bien no hay cifras oficiales, se estima que han viajado entre 20 y 25 mil hinchas desde Argentina y países vecinos argentinos. Pero eso, sumale los que ya viven acá, que son una gran cantidad, más sorprendentemente, mucha gente local, ¿no? Acá Messi lo aman, juega local, Messi acá juega en el Inter, en Miami. que aman a Messi y son de Latinoamérica o los mismos americanos que vienen a ver Argentina, incluso de estados vecinos, de otros estados de acá del país. Entonces esto, imagínate que acá además que Miami es la capital de Latinoamérica, acá encontrás brasileño, colombiano, venezolano, pero puntualmente en este mes vos ves en todas las esquinas, en las calles, como que siendo la ciudad tal vez más cosmopolita de Estados Unidos, Miami, por este mes se respira esto, que han desaparecido las fronteras, como digo yo, y han aparecido las banderas. Entonces es un clima muy lindo. Aparecen, han puesto pelotas con las diferentes banderas de los países participantes en puntos claves de la ciudad, tanto en el South Beach, en North Beach, en Sunny Heights, en Brickell. Entonces la gente va ahí y hay a tomarse fotos, y hay además fanfests establecidos en lugares con pantallas gigantes, lugares donde los hinchas pueden ir y estar y pasar un rato agradable, ¿no?
0: Adrián, supongo que los que deben estar muy motivados también son los mexicanos, ¿no?
3: Ah, no, sí, acá los mexicanos también. Si bien acá en Miami hay muchos mexicanos, pero no tantos como en California, en Texas, en Dallas, pero hay una gran cantidad de mexicanos y la verdad que están súper entusiasmados porque la performance que han tenido hasta acá, ¿no? En la Copa.
0: ¿Y encontrás entusiasmo por el equipo norteamericano de los propios Yankees?
3: Sí, sí, la verdad que sí. La verdad que están motivados. Acá, te digo, acá le dicen soccer al fútbol, sí, ¿no? Pero el fútbol es el, sorprendentemente para mí, ¿no? En los high school, en las secundarias, es el segundo deporte más practicado. Mira, fíjate vos lo que te estoy diciendo.
0: ¿Detrás de qué?
3: Sí, sí, sí.
0: Del básquet.
3: Sí. El segundo deporte más practicado. Y de hecho mis hijos, uno egresó este año, ahora va para la universidad en agosto, y el otro pasó al último año del high school, jugaron al fútbol durante todo el secundario, digamos como deporte, pero es impresionante la cantidad de academia que tenés, sede de la Juventus, del Barcelona, no, del Real Madrid, hay una sede de River, de Boca, de San Lorenzo, todos los clubes que son sede oficiales de los clubes, ¿entendés? Y se juegan torneos que están bajo la dirección de la MLS.
0: Qué bárbaro, che, qué buen dato. Bueno, ya tenés, te dejo acá porque se nos acaba el tiempo, pero ya tenés la entrada para el viernes, ¿no?
3: Sí, señor, mañana hay un banderazo a la 1:00 p.m, para los que están escuchando esto y quieran asistir, está en la 73 y Collins, va a ser en la playa. Esto es acá, unas 7 cuadras de mi casa. Y sí tengo entrada para el partido de viernes en la noche. Así que ahí vamos a estar viendo, apoyando a Argentina una vez más.
0: Bueno, vas a ser nuestro corresponsal predilecto. Así que, Adrián, un gran abrazo, viejo.
3: Bueno, amigos, gracias. Saludos a toda la audiencia.
0: Sí, señor. Hasta luego, hasta la próxima.
3: Chau, chau.
0: Chau, chau. El doctor Adrián Gaspar. El ginecólogo in situ, está ahí, vive en Miami, qué manija, es fanático, ¿no? La próxima hay que ponerle música de Adrián Gaspar, hay que buscar alguno de los temas de él y lo vamos a esperar porque
1: el hombre del bajo
0: es rockero todavía. Yo no sabía que seguía tocando y encima tomando clase con Badalá. Mira, ese es grosso, y vive en Estados Unidos.
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14: Bienvenidos. El Ministerio de Producción de Mendoza, a través de la Dirección de Contingencias Climáticas, prorrogó hasta el 24 de julio de 2026 la renovación del Registro de Uso Permanente de la Tierra. Este trámite obligatorio y con carácter de declaración jurada es indispensable para resguardar la actividad agrícola durante la próxima temporada. Mantener al día esta información permite acceder a beneficios de la Ley de Emergencia Agropecuaria y al Fondo Compensador Agrícola frente a daños por granizo o heladas tardías. Es crucial realizar este trámite con precisión, ya que cualquier tasación oficial por siniestros climáticos se basará en los datos que el productor haya declarado. Julio Elbani, director de Contingencias Climáticas, dio más detalles.
15: Presencial de 8 a 3 en las delegaciones de la Dirección de Contingencia Climática o en las receptorías municipales y online, bueno, hasta las 24 horas del día en que vence el trámite. El registro del uso de la tierra le sirve a la provincia, al gobierno, para establecer políticas. Por ejemplo, saber cuántos productores tenemos de hasta 30 hectáreas, que son los que suelen ser protegidos por el Fondo Compensador Agrícola. Saber cuál es la producción de Mendoza en términos de viñedos, en términos de frutales, hortalizas. Conocer y por así desarrollar políticas. También nos sirve para controlar los agroquímicos, pesticidas, etcétera. Bueno, en general para hacer políticas tanto para proteger al sector público como a la población en general, al sector productivo.
14: La gestión ya está disponible de forma virtual a través del sitio web oficial de la Dirección de Contingencias Climáticas o de manera presencial acercándose a las delegaciones del organismo de lunes a viernes de 8 a 13. Nos encontramos en la próxima.
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0: Che,
1: Es tarde, Andrés.
0: Ya está, fue un placer, Andrés. Hasta mañana.
2: ¿Nos vamos?
0: Nos vamos.
2: Bueno,
0: fue un honor.
2: Mañana quiero que brilles en tu entrevista.
0: Haremos lo mejor que se pueda.
2: Y calmémoslo al tigre mañana.
0: Ya le vamos a traer más novedades al tigre. Con los brujos.
2: Mudo, no dice nada. Chao, Mayra.
1: Hasta mañana.
0: Le hice un amarre.
2: Chao, tigre.
3: Hasta mañana.
2: A domani.

0: La tarde con 3 minutos, la temperatura es de 2 grados 4 décimas, la humedad del 92%.
1: Dictaron prisión preventiva para David Enrique del Madé por el asesinato de su madre, Margarita Gutiérrez.
0: Se trata del caso en el que la mujer fue encontrada muerta en su casa en Junín tras sufrir quemaduras de ácido.
1: En el mes de mayo habían imputado a David del Madé, uno de los hijos de la víctima, por homicidio agravado por el vínculo.
0: El imputado permanece alojado en la penitenciaría.
1: Continúa la pelea entre el artista Helmut Dietsch y Karina Milei.
0: La obra El triunfo de la naturaleza del artista está inspirada en el glaciar Perito Moreno y estaba en Casa Rosada.
1: El gobierno había decidido retirar el cuadro sin aviso en pleno debate de la ley de glaciares.
0: Según reveló el pintor, contra entrega de la obra se le exige firmar un documento en el que se compromete a no demandar al Ejecutivo.
2: Finalmente me contestaron de Casa Rosada que ellos tienen la obra y la puedo retirar, pero que no me van a ayudar a moverla. A cambio van a poner a policía militar a vigilar cada uno de mis movimientos. Tampoco me permiten hacer el peritaje necesario para embalar la obra, es decir, no me permiten hacerle fotos para documentar el estado en que esté la obra. Y me exigen a que firme un documento que me comprometa a no demandarlos. Humillante. La responsabilidad la tiene la Secretaría General de Presidencia. Cualquier daño que sufra mi obra no es un daño contra mí, sino es un daño contra todas y todos los argentinos.
1: Dos personas escalaron hasta la cima del Empire State en Nueva York.
0: Al llegar a la cima, desenrollaron un cartel con una frase de Jimi Hendrix que dice: cuando el poder del amor vence al amor por el poder, el mundo conoce la paz.
1: Esta situación obligó a activar un operativo que cortó el tránsito de la zona y evacuó el icónico mirador.
0: La temperatura actual es de 2 grados 4 décimas, la humedad del 92%.
1: El pronóstico indica mayormente nublado y frío, con marcado descenso de la temperatura.
0: Somos Ornella Dubini y Paula Alonso, y esto fue Informe Newell.
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0: Hola, hola, ¿qué tal? ¿Cómo están? Buenas tardes, bienvenidos. Fresquito, ¿no? Fresquito pachomba y corpiño calado, dice el dicho popular. Hoy, en serio, mirá, yo no tengo problemas con el frío, pero hoy realmente se siente, viste, que da como pinchacitos en la cara. Está bien, fresco el asunto y parece que esto va a durar, por lo menos por lo que leí, lo que vi por ahí, unos días, como hasta la semana que viene. Va a estar bastante gélido. Estimo que mañana va a ser más frío que hoy, Si se abre el cielo y se van las nubes, la Boclio dire. Buena decisión la que se tomó de las clases. Y después pasa por vos, ¿viste? Si a vos te parece que tu chiquito no es el mejor día para que vaya a la escuela, un día no cambia la ecuación del asunto, ¿no? Incluso para los que somos medio veteranos también, quedarse guardado hoy no es una mala idea. Siempre escuchando la radio. Y en la radio está Noelia Nieto. Le doy la bienvenida. ¿Cómo le va?
1: Hola, Javier. ¿Qué te pasa, Daniel?
0: Hoy le viniste con la mantita.
1: Más vale, me puse media térmica, como me dijo Fioqueta ayer. Ajá. Le hemos puesto un alambre a la ventana para que no la puedas abrir, Daniel. ¿Te aviso? Sí. No, mentira. Pero te aviso, te anuncio.
2: Yo tengo una pinza para cortar.
1: Ay, qué loco vení hoy.
0: Con una tenaz. Hola, Pato, ¿cómo te va? Bienvenida.
3: ¿Cómo va? Es verdad, mañana va a ser un día bastante frío, máximas de 2 o 3 grados y las mínimas entre 0 y 12 grados bajo cero, de acuerdo al lugar de Mendoza.
0: Ahora, por acción del viento, tenemos esa sensación térmica. Estamos ahí cerquita de cero o parecido a cero. Escuchen el boletín de noticias.
3: Ahí ya me voy a fijar bien, pero es verdad, mucho viento.
0: El viento, la humedad, todas esas cosas hacen que tengas una sensación de frío más intenso. En realidad, donde te emboca la brisita, se nota. Dani Fioqueta,
4: ¿cómo le va? De la mayor, ¿qué dice usted? Un día maravilloso hoy para disfrutarlo, caminar, que la nieve te golpee el rostro. En el Principado estaba lloviendo. Viento no, una brisita.
0: Brisita.
4: Viento a brisita y una diferencia.
0: Está bien, pero con que corre un poquito ya da
4: sensación. Claro, pero es muy bonito estar el Principado nevando ahora al mediodía.
0: Abrigarse para todos aquellos que tienen que laburar.
3: Mérito para la gente que tiene que sí o sí laburar en la calle. Hoy vi mucha gente de los distintos municipios trabajando, limpiando hojas, Godoy Cruz, Guaymallén, Capital. Que anduve en el camino acá, pero en auto. Y la verdad que mucha gente trabajando, me llamó mucho la atención con el frío. Lo mismo, ¿no?
0: Limpiando,
3: es su trabajo, pero digo bueno, con
1: más
3: la
1: los
3: nieve.
1: Que trabajan en relación de dependencia, pero digo aquellos que salen a ganarse el mango porque hacen la changa diaria, sí, digamos, también salieron esta mañana. Vi a algunos en unas notas muy tempranito, 6, 7 de la mañana, que ya estaban vendiendo café y ese tipo de tareas. Por ejemplo, Pablo Gamba les hizo una nota y ya estaban haciendo sus pequeños fueguitos en tarritos para poder calentarse las manos.
4: Que salía a trabajar.
1: Por eso te digo.
4: Como una cosa extraña y es lo normal de salir a trabajar.
1: Es más crudo para el que tiene que estar en la calle.
4: Y seguramente alguien que
1: no puede tomarse el día,
4: ponele. Está en situación de calle o tiene una vivienda muy precaria, está diciendo. La boca se está a un lado, y es verdad, y yo lo entiendo. Pero después lo de laburar, hay que laburar. Hay lugares donde nieva permanentemente y viven bajo cero y hay que trabajar todos los días.
1: También es real que hay lugares donde, cuando pasa eso, tienen otro tipo de infraestructuras. Que eso yo no sé, si me ocurre pensar Canadá, ponele. Bueno, hay gente que está preparada también para sortear eso por ahí.
3: Claro. Pero ahí es una cuestión de elección. Si vos elegiste vivir en determinado lugar, por ejemplo, vivir en el sur del país, hoy amanecían con 12 grados bajo cero, entonces, bueno, algunos es una elección.
4: Bueno, está bien, si elegiste vivir acá, sabes que de vez en cuando va a ser frío.
0: Claro.
4: Y no es un frío extremo tampoco. Pero es verdad, y también tenés que tener el abrigo correspondiente para esos lugares extremos.
1: Extremos, claro.
4: Este no es un lugar extremo, ha hecho frío. Es el primer frío fuerte del invierno.
0: Es la semanita típica del invierno, que son unos 10 días de frío intenso, después se estabiliza en frío, pero no intenso.
3: Vos mencionabas la decisión de la DGE, pero también muchos papás, yo lo conversaba con una amiga, decía yo, mi hija tiene varias, o sea, no ha faltado nunca. Yo, miércoles, jueves y viernes ya no va directamente al colegio. Bueno, lo toma como una decisión personal
0: después,
3: para que no tome frío, porque es chiquita, porque estuvo enferma. Y bueno, ahí ya
0: pasa por una decisión,
3: una
0: decisión de papá y mamá de mandar a los chicos a la escuela o no, qué sé yo.
1: Quiero agregar algo.
0: Depende de la edad y de la actividad
3: de la
0: que tenga en la escuela. No es lo mismo un chiquito de jardín que un grandulón de secundaria.
1: Quiero agregar algo que es importante por las clases.
4: Tienen 20 faltas y no pueden.
1: Claro.
0: Está bien.
4: Y después también es una cuestión de responsabilidad. Claro. Pero eso va por cuenta de cada
0: sí,
4: padre.
0: Por supuesto, sí.
1: Quiero agregar que en el Gran Mendoza el dictado de clases, al menos en turno tarde, es normal hasta ahora. Donde sí se suspendió sí, fue Valle de Uco, claro, Valle de Uco, en la zona sur se había suspendido, en las localidades de montaña, ya desde ayer, y esta mañana decidieron sumar la zona este porque estaba nevando copiosamente y había algunas complicaciones en rutas. Entonces, bueno, se sumó eso, pero el resto, digamos, lo que sería Gran Mendoza, que es la pregunta del millón que hemos tenido a lo largo del día, hasta ahora normal, vamos a ver si hay algún comunicado más tarde.
0: El vespertino, ¿qué pasa?
1: Claro.
0: Bueno, veremos cómo avanza la tarde, cómo avanza la temperatura y cómo se comporta a la tarde, si sigue llovinando, si hay hielo cerrado, etcétera, etcétera. Hola, Marce, ¿cómo te va? Bienvenido. Rocío Corpa, bienvenido. Oyentes, bienvenidos. Como siempre, estamos para acompañarlos hasta las 6 de la tarde hoy y arrancamos, como siempre, con música. No te va a gustar lo que suena ahora.
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0: La noche de ayer se llama la canción, suena así. Ahí va.

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1: Recuerden que ayer empezamos a jugar por la camiseta arriesgando un resultado o buscando el resultado de Argentina-Cabo Verde-Cabo Verde-Argentina. ¿Cómo crees que va a resultar el partido? ¿Habrá susto como los ingleses hoy? No, ay, espero que no. Bueno, si,
2: Javier,
1: si tenés ganas de tener la posibilidad de ganar la camiseta original de la selección argentina con el resultado del viernes, bueno, nos mandas un mensaje con tu pronóstico. ¿Cuánto crees que va a, cómo va a resultar el partido?
3: Fresco, Javier.
1: Nombre, apellido, últimos tres, resultado del partido de Argentina-Cabo Verde. Aprovechen hoy. Mañana nosotros tenemos Franco por el Mundial, volvemos el viernes.
2: Pero pueden mandar mensajes manda, también vamos. Mañana.
1: Sí, lo pueden seguir mandando.
2: Puede seguir no mandando, me gusta que nos digas así
1: el
2: compañero.
1: El viernes vamos a jugar con la camiseta hasta 10 minutos antes del partido.
2: Pero hasta ese momento. El viernes sí, hasta las 18. Firme acá.
1: El viernes sí.
2: Sí,
1: bueno, ya saben, entradas. ¿Qué entrada? Las entradas de lo que viene después. Tengo entradas también, pero no rápido.
3: Sí, Mario.
1: La camiseta está en juego y depende de ustedes. Manden los mensajes a partir de este momento y hasta cuando tengan ganas.
2: Viene.
1: Verde.
3: Viene la madrina, Javier.
1: ¿Quién
3: viene?
1: La madrina. No, bueno.
3: Es
1: el
3: la
1: que tiene la campanita.
3: ¡Au!
1: ¡Oh, paito! ¡Au!
3: ¡Ha llegado! ¡El trao poder! ¡El trao! ¡La salvación!
4: ¡Quédate quieto!
3: ¡Au! ¡El traigo entrada y chivo también!
1: ¡Todo junto!
3: ¡Todo junto!
2: Y trae.
3: ¡La limpieza!
2: ¡Un saumerio!
3: ¡Esto tengo que meter!
2: ¡En la nariciña!
3: ¡Hacer la limpieza! De 60 años. ¡No toqué! ¡Ay,
2: maestro, maestro!
1: ¡Ahí está!
3: ¡Ay, chic, chic, chic!
1: Bueno, apareció la réplica de Olmedo. La foto, Dinazo. Ahí está, listo.
2: Lo que tiene.
1: Bueno,
2: yo lo recién... que me gusta es el pelo.
1: Es raro, bueno.
3: ¡No, va a limpiar! ¡Oh, vamos a limpiar!
2: ¡No, no, chico! El pai me parece
1: tenía
2: que.
1: Tenía una gana de hacer limpieza.
3: Yo tengo una.
1: Es una siesta, es una siesta para limpiar.
3: Es un buen momento. Es un buen momento para hacer limpieza. Un cucharón. De limpieza.
2: Ah, con lentejas, pensé.
3: Abrigadón, un abrazo de oso.
1: Bueno, a propósito del pay, que lo tenemos de visita hoy.
3: Ver el frío.
1: Tenemos un par de entradas, no sé si el pay lo conoce, un par de entradas al estreno de Chapote de Bergerac.
3: Me he dejado.
1: Un amor de nariz grande. Este es el estreno el 9 de julio a las 5 de la tarde en el Teatro Quintanilla.
3: No, Quintanilla no.
2: Ay, Independencia. Independencia.
3: Bueno. Si vamos a decir las cosas, las vamos a decir bien, Javier.
4: No, se va a morir de hambre.
2: 9 de julio.
3: Yo pensé que se había equivocado producto.
1: No.
3: Echemos la culpa a la productora.
1: Porque me fui para abajo, porque para participar de esto...
3: El Quintanilla me queda chico.
1: Por eso. Para participar de estas entradas,
3: sí,
1: hay consigna.
3: ¿Cómo?
1: Tiene que ser un audio con cierto vuelo creativo,
3: ¿no?
1: Pidiéndole algo al pai.
3: Lo que quiera.
2: Un pedido.
1: Lo que se le dé gana.
2: Sí.
3: Algo para que yo pueda ayudar, solucionar en su vida. El más creativo gana.
1: El más creativo gana.
3: Entradita para el día del estreno, el 9 de julio.
1: En el Teatro Independencia.
3: En el Teatro Independencia. A en Quintanilla no hay nada. No va a haber nada en ningún teatro.
1: Lo demolieron.
3: Los van a tirar, todo julio van a tirar todos los teatros. Claro. El único teatro que va a estar en Independencia.
2: Se pueden comprar las entradas en el Teatro Independencia.
3: El que no tenga suerte,
2: claro, el que no tenga
3: de
2: suerte
3: poder
2: hoy
3: ganar, va a ser, pero, la pone una arriba a la otra entrada web.
2: Pero que hagan el pedido ya.
3: Muy bien.
2: De poder ganar, por ejemplo.
3: Exactamente. Creativamente un pedido.
1: La pata habla como el país.
3: Sí. Hace un intento. La veo haciendo un intento, no, de acercarse al portugués.
1: Bueno, a ver. Por un lado, la camiseta con el resultado de Argentina a Cabo Verde. que la vamos a recibir mensajes hasta el viernes, un rato antes del partido. Y hoy, ahora, en este momento, en el WhatsApp de la radio, con un pedido creativo para el país, yo hago lo que ustedes quieran, participan por entrada doble para el estreno de Chapote y de Bergerac, Un amor de nariz grande, en el Teatro Independencia, el próximo 9 de julio a las 5 de la tarde. Llamá ya, ahora. Bueno, listo. Ya pasamos todo lo que teníamos que pasar. Nos metemos en temas del día, por supuesto. ¿El tema del día cuál es? ¿El frío?
2: Sí.
1: ¿De qué otra cosa se va a hablar hoy?
3: Yo tengo un calor ahora.
5: Yo también.
2: Bueno, sáquense la ropa. O afuera, no abran la ventana.
5: No les cuidado,
6: se pueden
2: abrir la ventana.
6: Se pueden retirar aquí afuera al hall, fresco.
1: Ah, bueno.
2: Ah, el collar de Pai Joao.
6: Claro, pero que también tenía pero un montón de ropa encima.
1: Pero que así Pai Joao pierde su efecto, ¿o no?
3: Bueno, pero 33, que nos están mirando por ahí.
1: Bueno, les decía, el frío, situación compleja para aquellos que no tienen calefacción, que no están cómodos, y etcétera, etcétera. Algo que ya hemos hablado varias veces. Pronóstico que estaba súper anticipado. Hablamos algo del tema de la suspensión de clases a 3 días de las vacaciones de invierno. También, bueno, habría que ir pensando, ya que estamos, y va a seguir haciendo frío mañana también, entonces estamos ahí con la oreja atenta a ver si hay clases, si no hay clases. Como bien lo charlábamos hace un ratito, también va por decisión de papá y mamá si los chicos van a la escuela o no en estos días. Lo ideal es que vayan, pero bueno, si no, si les parece que se pueden enfermar, que no están las condiciones dadas para eso, es una decisión familiar. Pero, bueno, hubo nieve en San Rafael, en el Valle de Uco, algunos lugares cercanos a la ciudad.
3: Barrio Judicial estaba nevando, que cuando bajé se transformaba en lluvia, pero era
1: lo que está más arribita, más pegado a la montaña, posiblemente tengan la presencia de la nieve. Dicen que en el transcurso de la tarde se va a registrar la mínima del día, estamos como al revés.
2: Exacto, la máxima habría sido anoche.
1: Claro, la máxima fue la madrugada, 7 grados. Es loco lo que vamos a decir. Sí, de la mínima va a ser a la tarde, tipo 6, 7 de la tarde.
2: Justo para un chocolatito, así.
1: ¿Espeso con una conocida marca de un polvito blanco?
5: Estamos en la semana de maíz. Estamos en la semana de la dulzura.
2: Me encanta.
5: Si un chocolatito vendría bien. ¿Vos regalás un chocolate, Javier?
1: No, pero me puedes regalar a mí si quieres.
5: Me pueden regalar.
6: Tan desatento.
3: Esperamos en la radio.
6: Sí,
1: no sé,
2: amargo el chocolate, digo.
5: ¿Qué iba a decir ayer?
1: ¿Qué te hace dulce vos? Eso, bueno, escúchame, churros, todas esas cosas se reciben.
2: No, sí, oh, sí. Alfajorcito. Pero
1: sí,
2: más vale,
6: una sopa y pillas.
3: Un
2: pastelito con membrillo.
3: También, qué hambre, lo
1: vamos. Bueno,
2: después le dolía la panza. Vamos a lo del frío, volvamos a lo del frío.
1: Volvamos al frío. A ver, hay una cuestión que tiene que ver con la gente que está en la calle. Hay que ver cómo están los refugios. Sabemos que se ha hecho un esfuerzo en ese sentido. Lo que pasa es que el número de las personas que están en la calle es superior a lo que se puede encontrar en los refugios. Y la gente que labura con esto, por ahí empieza a tener ciertas carencias también, porque se le empieza a complicar en días de frío sostenido. O sea, no es un día, va a ser mañana y posiblemente pasado, y de acuerdo a lo que vi por ahí, podemos estar en una situación de frío, bien frío, hasta el miércoles.
6: Hasta las próximas semanas.
1: Hasta fin de semana, segurísimo. Uh-huh. Porque después las probabilidades, viste, pueden. La cuestión meteorológica puede cambiar de.
2: Sí.
1: Pero a ver, no es que vamos a tener 25 grados, ¿no? Puede que suba, salgamos de las temperaturas muy bajas a temperaturas de invierno, llámese 8, 9, 10, 11 o 12, que lo mismo. Para quien no tiene un techo y está sentado en un banco de la plaza, hace frío.
2: A la intemperie sí, es durísimo. Sí. Mira, la gente que está pidiendo ayuda es la de la pastoral de la calle. Pongamos un poco en contexto. Están los albergues,
1: sí,
2: que fueron impulsados por la gente del arzobispado, municipios, Fundación Grupo América, un grupo de gente, la gente de Fundación Huentala. Pero por fuera de esto, que son los refugios, concretamente dicho, sabemos que la problemática de la gente en situación de calle es multicausal. Y hay mucha gente que, aunque la invites a ir al refugio, no va. ¿Sí? Porque hay un montón de problemáticas en torno a esto. Entonces,
1: no pareja, porque se pelean, en fin.
2: Bueno, mil cuestiones, ¿no?
1: Adicciones, en fin.
2: En fin, exacto. Entonces, como es multicausal, la pastoral de la calle va a la calle, va a buscar a la gente a la noche, le lleva un abrigo, le lleva una frazada, le lleva una campera, le lleva algo para comer, algo caliente. El tema es que la gente de la pastoral de la calle no da abasto, ¿sí? Porque con esta ayuda para la gente sin techo, lo que han hecho es recordar cuáles son los lugares de recepción. Por ejemplo, mirá, te voy a poner un solo ejemplo. La gente de San Vicente Ferrer hoy va a recibir para cenar a 180 personas esta noche. Vos imaginate.
1: Es todo un número.
2: La ayuda que hay que dispensar. Por otro lado, ¿dónde son centros de recepción y podés llevar, y sobre todo es lo que están pidiendo, camperas, frazadas y calzado, ¿sí? Porque hay voluntarios y gente que trabaja en esta pastoral y que sale a la calle a buscar a la gente cuando esa gente está en la calle, para acercarle un abrigo, por lo menos. Si estás en ciudad y querés acercar ayuda, puedes hacerlo a la Iglesia Nuestra Señora de la Merced, de lunes a viernes, de 8 a 13, en los distintos horarios de misa, en Santiago Apóstol.
1: ¿Monte Casero?
2: Sí.
6: Sí.
2: Después en plena peatonal, que es muy a la mano de mucha gente, de 10 a 12 y de 17 a 19, Santiago Apóstol. Y después está Lourdes, de martes a sábado, de 17 a 19 y en los horarios de misa. Después, en el caso de Guaymallén, podés ir a Nuestra Señora de la Consolata, a Cristo Rey, a Asunción de la Virgen, a la Sagrada Familia. Y después hay un gimnasio, el Son Burpees, que también te recibe en horas de la tarde todo lo que puedas tener para ayudar. Acordate, sobre todo frazadas, camperas y calzado, ¿sí? Que es lo más importante para que esta gente se pueda cubrir.
6: Te agrego también la Fundación Puente Vincular en Rondó 337, que acepta, por ejemplo, si vos querés llevar sopa o alimentos, que también les sirve porque ellos llevan precisamente...
2: Salen a repartirlo.
6: Salen a repartir la vianda.
2: Y bueno, y en Godoy Cruz, en el Santuario de Schoenstatt, de 9 a 18, y en los horarios de misa, y también ahí, como te decía, enfrente de la plaza, en la Iglesia de San Vicente, y por último en Luján, en Nuestra Señora de la Carrodilla, que todos saben a dónde queda, en la San Martín y enfrente del Calvario, sí, en San Martín y Carrodilla, que también te reciben miércoles a viernes de 16:30 a 19:30 en los horarios de misa.
1: Bueno, en todo caso, que le queden dudas, tenemos la data, con mucho gusto la Pato se los pasa si ustedes lo requieren, ¿okay?
6: Al igual que los números de teléfono que todos los municipios han habilitado, que son muchos. Seguramente los tenés, pero si los decimos no se van a acordar, pero bueno, si ves a alguien en la acera, en Godoy Cruz, en ciudad, tenemos números.
2: Un detalle más, si vas a regalar una frazada que está en tu casa, por favor, regalala limpia y cocida, que esté sana. Lo mismo con el calzado, lo mismo con la campera. ¿Por qué? Porque por ahí uno dice, bueno, esto lo tengo en desuso, que lo arreglen. No, esta gente no tiene la capacidad para agarrar esos abrigos y estas frazadas y lavarlos y repararlos para llevarlos. Es para ya, entonces llévalo en condiciones.
1: Sí, la ropa, todo, no te saques la
7: eso no es basura.
1: La basura,
7: claro.
2: Donar cosas útiles, no es algo para tirar. Que estén en condiciones.
1: Claro, bueno, estaremos con eso y

0: Sobre las noticias, ¿verdad?
1: Ya, sí. Eso no antoja, yo me
0: bueno.
2: No, mantelito queda
3: a tomar fresco.
4: Ah, ¿te tocaba a vos?
2: Sí, yo le comí el tiempo,
4: bueno,
2: perdón.
4: Pero si no está pasando nada en el fútbol.
2: Te pido mil disculpas. Ahora te vamos a dar todas las ovaciones para
3: hubiera un mundial, no, chicos.
4: Re largo lo hizo la noche.
1: Será hasta el lunes.
2: Te queremos.
0: Un placer. Hasta el lunes.
2: Chao.
4: El lunes nos venimos, creo.
1: Si no me dan.
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0: 4:31, la temperatura actual 3 grados 2 décimas y la humedad 83%.
1: Atención conductores, piden transitar con precaución camino al Manzano Histórico.
0: Informan que hay una gran cantidad de nieve acumulada y sectores con calzada congelada en las rutas de acceso 89 y 94.
1: Milei anunció que trabaja para modificar la Carta Orgánica del Banco Central.
0: El presidente busca revertir los cambios impulsados en 2012 y que facilitaron el financiamiento al Tesoro mediante emisión monetaria.
1: La iniciativa apunta a restablecer el mandato original de preservar el valor de la moneda.
0: Milei reunió a legisladores de La Libertad Avanza y anunció que estudia la propuesta junto a los equipos del Ministerio de Economía y de Desregulación y Transformación del Estado.
1: Crece el saldo de la tragedia en Venezuela y hay más de 2.000 muertos.
0: Además, el titular de la Asamblea Nacional de Venezuela, Jorge Rodríguez, informó que el número de heridos por los dos terremotos que sacudieron el norte del país la semana pasada aumentó a más de 11.000 personas.
1: Las cifras continúan aumentando a medida que avanzan las labores de búsqueda entre los escombros en las zonas más devastadas.
0: Por su parte, el gobierno interino decretó 7 días de duelo nacional por las víctimas.

0: reveló el ex Locomía Manuel Arjona a los 58 años.
1: El deceso habría ocurrido mientras el artista dormía en su domicilio en Barcelona.
0: Xavier Font, fundador y miembro principal del grupo Furor de los 80, dio a conocer la noticia y explicó que Arjona disfrutó de sus últimas horas en paz. Estuvo pintando durante el día, luego se acostó y ya no se levantó.
1: Temperatura actual 3 grados 2 décimas y la humedad 83%.
0: El pronóstico indica para las próximas horas mayormente nublado y frío con marcado descenso de la temperatura y precipitaciones aisladas.
1: Somos Paula Alonso y Ornella Dubini, esto fue Informe Newell.
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0: Por favor, Pai, a ver si me ayuda, que el auto me pierde aceite por el cárter, no hay forma de que lo pueda arreglar. A ver si puedo sobrevivir un par de semanitas más.
1: Hola, Pai, tenía un problema hace poco, unas monjitas les entraron a robar. Una de ellas, la más ancianita, pobrecita, quedó con mucho miedo y me contaba que fue a poner la denuncia de las cosas que le habían robado y la pobre monjita anciana le dijo al oficial que le estaba tomando la denuncia que los ladrones las querían envenenar. Entonces, bueno, ha quedado muy sensible y me gustaría llevar a la pobrecita a la función para que, bueno, distienda, relaje un poco.
2: Los oyentes que participan por las entradas para ver a Chapote en su estreno
3: de Bergerac.
2: Chapote de Bergerac el Teatro 9 de julio en el Independencia. Yo casi me equivoco, no. Bueno, me meto en el terreno de deporte con el Dani. Mundial, susto inglés.
4: Sí, ganó 2-1.
2: Por lo menos hasta el minuto 70.
4: Claro, sí, un poquito más, 86 para ser exacto, sí, donde hizo el segundo gol que hay. Bueno, le costó a Inglaterra, finalmente le ganó a República Democrática del Congo, que vencía 1-0. Inglaterra logró darlo vuelta con una pobre exhibición. Tuvo que recurrir a su mejor jugador, que es Harry Kane. Hizo los dos goles, una genialidad de Kane, no una jugada colectiva, una genialidad de Kane. Porque, bueno, siempre para que haya un gol tiene que haber errores del rival, ¿no? Y creo que al final los africanos estaban bastante cansados, ¿no? No salían a presionar en el segundo gol una pelota que debería haber ido a buscar un defensor en la puerta del área. La deja viva, el toque para Kane y la genialidad a la media vuelta para meterla en el ángulo. 2-1 ganó Inglaterra, que ha clasificado y que va a jugar frente a México el próximo partido. El domingo, después de 40 años, Inglaterra vuelve al Estadio Azteca. La última vez que jugó en el Estadio Azteca fue frente a Argentina y perdió.
2: Y pierde.
4: Y con el recordado gol de Diego Armando, o los dos de Maradona, ¿no? El gol
3: de
4: la mano de Dios y después el mejor gol de la historia de los mundiales, gambeteándose a todos desde la mitad de la cancha, como dice el Negro Enrique, después del toque genial del Negro Enrique, y fue a un metro. Es decir, dijo, toma.
2: Bueno, es lo que tipo dice.
4: Claro, está bien, pero el Negro es muy gracioso con ese toque. Bueno, después de ese partido, Inglaterra vuelve a México a jugar al Estadio Azteca y lo va a hacer frente a la selección local, que anoche eliminó a Ecuador. Le ganó muy bien, 2-0.
2: Le dieron pista al técnico también.
4: Sí, con mucha autoridad. No le dieron pista al técnico, sino que Becasese lo que dijo es que su contrato finalizaba cuando terminaba la participación de Ecuador en el Mundial. Por lo tanto, al haber sido eliminado Ecuador anoche, finalizó el contrato automáticamente de Becasese, no es que le dieran pista. En definitiva, hizo un trabajo, si uno lo mide por la clasificación a esta instancia, etcétera, etcétera, aceptable.
2: Bien,
4: podríamos decir, ¿no? Seguramente los ecuatorianos pedían mucho más y están en todo su derecho, pero hay que tener también para
2: sí,
4: pedir,
2: claro,
4: ¿no? Anoche hubo algunos errores propios de los jugadores y no culpa del técnico, como la expulsión, que no tiene sentido. Los jugadores saben que si se tapan la boca al hablar van a ser expulsados. Y lo hizo Exprofeso. Habló con el jugador mexicano, le advirtió al árbitro inmediatamente la roja, y el ecuatoriano ya sabía que lo iban a echar. Se fue sin ningún tipo de problema ante la cara de sorpresa, preocupación y desazón de Becasese. Bueno, Inglaterra-México para el próximo domingo.
2: ¿Y lo que viene en un rato?
4: Lindo cruce. En un rato, 5 de la tarde, o sea, en 20 minutos, van a jugar Bélgica-Senegal y a las 21 Estados Unidos con Bosnia-Herzegovina.
2: Okay.
4: Esos son los partidos del día de hoy. Ya entrenó Argentina, ya comió el asado previo a los partidos, que es el ritual de Argentina. Fue el último entrenamiento de Argentina en Kansas y ya parte rumbo a Miami, donde va a jugar el próximo viernes, con transmisión de Newell, por supuesto, a partir de las 19. El partido desde las 18, nosotros estaremos con esa transmisión desde el estado de la Florida.
2: Bueno, gracias, Dani. A propósito de ese partido, si arriesgas un resultado o cómo crees que va a resultar el partido, me lo contás a través del WhatsApp de la radio, nombre, apellido, últimos tres del DNI, y hasta las 17:50 del viernes.
3: Tenés tiempo.
2: Tenés tiempo para participar por la camiseta original de la selección argentina.
3: 261-61-77-99-7, uno de los premios,
2: Uno de los premios
3: que tenemos en la tarde.
2: Sí, por supuesto. Después, a todos aquellos que le quieran pedir algo al Pai Joao de manera creativa, participan hoy de entradas para ver
3: El estreno de Chapote de Bergerac, Un amor de nariz grande, en el Teatro Independencia a partir del 9 de julio, el estreno, 9 de julio, sí, 17 claro. horas.
2: Todo en el WhatsApp de la radio que lo recordamos, Pato, dale.
3: 261-61-77-997, para la camiseta con texto y para el teatro, ya saben, con un audio creativo.

0: Ahí está Apolinar Rojas, organizador de un banderazo.
1: ¡Paraguay, vamos todos, vámonos, vamos, gente! ¡Estamos todos ya, Paraguay, en Paraguay! ¡Somos los ganadores, campeones! ¡Toma por tu cucu, carajo!
0: ¿Cómo le va, Apolinar?
1: ¡Acá estamos festejando todavía! ¿Cómo está la Argentina? ¡Nosotros, Paraguay! ¡Viva Paraguay! ¡Alemania se fueron con el ojete para Paraguay! ¡Les quedamos los cuentos perdiendo para la Corajaya! ¡Que se fueron llorando! ¡Les lloraba la Carajuella! ¡Viva Paraguay!
0: ¿Qué nivel de entusiasmo?
1: Estamos felices acá en Paraguay porque no habíamos ganado nada. El presidente dio el asueto y dijo que si ganábamos a Francia también nos va a dar el año de feriado. ¡Viva Paraguay! ¡A los franceses le vamos a dejar la Torre Eiffel y meterle su juguete! Vamos a ver a uno, cada uno, lo vamos a ir sentando a uno en la Torre Eiffel así, pop, pop, pop, pop, a cada uno, a ver que sentadito ahí en la Torre Eiffel, a mi pupora le va a quedar el poporé que le va a quedar llorando.
0: No me digas, qué complicado. Che, qué difícil, me cuesta entenderle, Apolinar.
1: Pero... es porque estamos muy ansiosos, estamos con el hipoporema y el accionado porque estamos ganando. Estamos rompiendo a los alemanes, le rompimos al cucurucuqué.
0: Ah, bien. Bueno.
2: Eso se entendió perfecto.
0: Tiene que Alfano sea presidente, es mucho, ¿no?
1: Sí, que sea presidente también, sí, lo queremos porque la verdad que nos está llenando de emoción. Nosotros no podemos creer lo que está pasando.
0: Bueno, no es un poco más.
2: Ay, pasa por todas las emociones.
1: Las emociones que quieren. En nunca Paraguay había estado. Ay, qué ganas de hacer el amor que tengo.
2: ¿Quiere bueno, que le pidamos a Pai Joao que lo...
0: Claro,
2: que lo ayude para estar un poquito más calmo, no sé.
1: No, yo no quiero, no, se me complicaría hacer los dos personajes.
2: Bueno, entonces difíciles. No, que no lo calme, Pai Joao.
1: Aunque no calme nada, porque yo quiero que... no quiero estar calmado, yo quiero estar feliz, quiero hacer... Estoy haciendo el amor tres veces por día de la emoción que tengo. Ay. Agarrámonos, en la calle nos encontramos, nos miramos. Vamos a decirte, venga, dale, viva Paraguay, pimba.
0: Bueno, es mucho. Nos conformamos con que le ganen a Francia.
1: A Francia le vamos a dejar los bigotitos metidos en el surucuteque. Van a ver la baguette más grande que tiene Paraguay. Va a ver como nosotros estamos armando el banderazo. Nos encontramos en las calles, Berenguete y lo cucurra. Ahí nos vamos a encontrar, vamos a ver todo el partido para romperle a Francia las agujeras.
2: Guarda con Mbappé.
1: ¡Empapé! ¡Me río de negrito! ¡Empapé no va a hacer nada! ¡Empapé lo vamos a empapelar, Empapé!
0: Bueno, Apolinar, siga festejando. Métale, póngale.
3: Muchas gracias.
0: Que esté muy bien,
1: ¿eh? ¡Muchas gracias! ¡Vamos, vivo Paraguay! ¡Aguante Paraguay, Alemania! ¡Contra, te rompimos, Alemán! ¡Te rompimos, vale! ¡Viva Francia, vení! ¡Ven acá, ven! ¡Así estamos! ¡Vení! ¡Pum, pum, pum, pum, pum! ¡A todos! ¡Viva Paraguay! ¡Paraguay!
0: ¡Chao, chao,
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0: aquí en esta agenda tarde en nuestra Mendoza. No sé por dónde anda. Está chequeando dónde está nevando. ¿Dónde está nevando, Morón?
1: Javier, ¿cómo te va?
0: ¿Cómo andamos? ¿Todo bien?
1: Buenas tardes para todos. El gusto enorme de saludarlos, ¿eh?
2: Hola, Cristian.
1: Hola, Noelia. Hola, Daniel.
3: Hola.
0: ¿Qué tal,
1: chicos? Hola, Patricia.
2: Hola.
1: Hola, Víctor.
3: Hola.
1: Hola, Marcelo. Ay. Y hola, Rocío. Bueno, hola. ¿Vos querés saber dónde hay copitos?
3: Largo el saludo.
0: Claro, arranquemos por ahí por lo menos.
1: Mira, para hacerla sencillo. Quien venga por acceso sur, mano al sur. Del puente de la calle Paso para atrás, casi no hay. Del sí. puente de la calle Paso para adelante, o sea, al sur, sí. ahí empieza a nevar.
0: Ah, mira.
1: Igual, obviamente que son copitos chiquitos, ¿no?
0: No acumula, no.
1: No se esperan ver unos copones tremendos.
0: Sí. Sí.
1: No es una nevada copiosa, intensa. Es como para empezar a ver un poquito, ¿sí? El límite entre la gota de agua y el copo de nieve.
0: Ok, bien.
1: Pero bueno. Nieva al fin. Ahora, estuvimos hace un ratito por Calle Cuenaga en Luján, y ahí sí la nevada es un poquito más intensa, seguramente se va a ir intensificando con el correr de las horas, y probablemente mañana seamos Alaska.
0: Claro, bien va a estar fresco mañana, posiblemente
1: está
0: más
1: muy frío
0: que
1: Javier.
0: Sí, de verdad que sí.
1: Muy frío.
0: Bueno, ojo, superficie mojada, y por ahí nos... Las distancias de frenado son otras, esperemos que no empiecen a chocar en la medida de lo posible, como pasa.
1: Mira,
0: todos los
1: por
0: días.
1: Suerte, por ahora, acceso sur, nudo vial, costanera, está bastante tranquilo. Es buena la sugerencia que das, porque obviamente no se ha juntado la nieve todavía, pero así está mojada la calzada, así que a respetar la distancia entre auto y auto, y por ahí, en días como hoy, también la sugerencia, levantemos un poquito la patita del acelerador y tengamos a mano el freno, porque tenemos quizá menos reacción para frenar o menos distancia para frenar, y si está la calle mojada, bueno, evitemos cualquier problema, pero por ahora está lindo para disfrutar de la nieve, no alcanza para ser angelito, pero bueno, va en camino.
0: Bueno, lo importante es que por el momento sin accidentes, ingresos a la ciudad normales, día frío, ¿Pero? Con algunos lugares donde llovizna está nevando un poquito.
1: Tengo una información de último momento, Javier.
0: ¿Qué pasó? A ver.
1: A esta hora, en acceso sur.
0: Sí.
1: Casi llegando a Sarmiento, está empezando a nevar, Javier.
3: Ah, vamos.
0: Bueno.
1: Así que, para que sepan, va para aquellos lados.
0: Qué notición, loco.
3: Qué notición. No. Para eso, móvil,
2: sí. Y los que puedan guardarse.
3: Es como si nos estuvieras yendo, no sé, que cae moneda de oro, ¿no? Está
1: nevando. Lo ideal, chocolatito, churros. Y la radio puesta, por supuesto.
0: Sí, claro. Oh. Bueno, Morón, diviértase en la nieve y me llama en un ratito, ¿le parece?
1: No le cuadro de nieve, en un rato hablamos.
0: Último momento.
1: Atención, Javier.
3: Morón,
1: último momento.
0: El móvil de la radio dice que...
1: Siendo las 16:50, podemos confirmar sí. en el aire de hora libre
0: sí.
1: que hace frío y está nevando en acceso sur.
0: Ampliamos.
1: Morón, hasta luego.
3: Hacete un muñeco.
0: Bueno, me voy al Valle de Uco. No, ahí seguramente está más frío que acá. Allí está Marito Ferreira, como siempre, envuelto con.

0: 17 camperas, 12 bufandas y 4 gorros. Hola Marito, ¿cómo te va? Buenas tardes, bienvenido.
1: ¿Qué haces, Javi? Buenas tardes para mí y para todo el equipo. Bueno, casi, casi que tenés toda la razón del mundo, porque el frío que hace acá es
0: impresionante. Fresco,
1: fresco. Muy fresco, ¿eh? Muy, pero muy frío. Bueno, ¿cómo andan ustedes por ahí?
0: Bien, frío también, sí, por lo menos aquí en los alrededores de la radio. De ratito teníamos hace más temprano una llovizna, pero no más que eso. Ustedes en la zona del Valle de Uco con nieve, estimo, sí.
1: Exactamente, bueno, arrancó alrededor de las, te diría que a las 9 de la mañana en punto, sí. Empezó a nevar, sobre todo en la zona sur, y en lo que es el departamento de San Carlos, también todo lo que es la parte del Manzano Histórico. Alrededor de las 9 de la mañana fue como que el cielo se cerró y empezó a nevar. Actualmente está neviscando en algunos sectores, y por supuesto que tenemos situaciones muy complicadas, por ejemplo, en la zona de Los Cerrillos, donde se advierte que a partir de las 6 de la tarde, Javier, sí, a toda la gente que transite entre Luján y el departamento de Tupungato, hacerlo con mucha precaución y hacerlo con la patita del acelerador muy livianamente, porque es una zona donde se puede congelar parte de la calzada.
0: Claro, sí.
1: Lo mismo, aquellas personas que vengan del departamento de Tunuyán hacia San Rafael, pero sobre todo un sector que suele ser muy complicado, que es la zona de Capiz, cuando uno pasa, que va hacia el sur, que pasa del departamento de Tunuyán, pasa el puente del río, bueno, sí, inmediatamente en ese lugar, también en la calzada suele congelarse. Así que son puntos muy complicados, por eso le pedimos a la gente que transite por este lugar, como si también por el corredor productivo que une el departamento de Tupungato con la zona de Tunuyán, que lo haga con muchísima precaución, sobre todo, Javier, a partir de la hora 6 de la tarde.
0: Sí, y mañana, mañana a la mañana seguro. Mañana a la mañana.
1: ¿Perdón?
0: Mañana a la mañana segurísimo que van a tener alguna zona con hielo, ojo. Mañana.
1: A esta hora, Javi, está muy, pero muy frío, en serio. Y en algunos lugares, por supuesto, va modificándose el termómetro, porque no es lo mismo, por ejemplo, una zona como el departamento de Tupungato, la zona de La Carrera, donde a esta hora está haciendo muchísimo frío, o, por ejemplo, en el centro de Tunuyán. Pero todas las personas que anden en auto, pedirle que lo hagan con mucha precaución, con mucho respeto sobre todo, porque realmente está muy, pero muy fría la calzada, y sobre todo porque está mojada. Está neviscando, te reitero, en varios puntos del Valle de Uco, y sobre todo en la zona del Manzano Histórico, donde nos están pidiendo que transitemos con precaución. Y a propósito, Javi, si te parece,
0: sí,
1: escuchamos al director de Defensa Civil de la Municipalidad de Tunuyán, que justamente nos hace un aporte sobre cómo está la situación en este momento aquí en el Manzano Histórico, ¿te parece?
0: Sí, cómo no, escuchemos.
2: Buenas tardes, Tunuyán se encuentra nevando desde aproximadamente las 7:30, 7:45 horas de la mañana, con una acumulación nívea a esta hora en la zona del Manzano Histórico de unos 3 a 4 centímetros por sectores. Las rutas se encuentran transitables con muchísima precaución debido a que hay acumulación nívea en la calzada y se ha congelado un poco, pero los accesos se encuentran accesibles a la zona del Manzano Histórico, tanto por ruta 89 como por ruta 94. El resto de las rutas del departamento de Tunuyán, transitable con precaución.
1: Bueno, acá Javi me acaba de llegar una información en este momento,
0: sí,
1: que me llega de la gente del IES, de la consulta, donde nos están señalando que se están suspendiendo las clases en el turno noche. Atentos.
0: Sí. Tenemos esa data nosotros también acá, Marito.
3: Es más, Mario, si querés te ampliamos esto, dale, que vos señalás con tanta precisión, porque la Dirección de Escuelas también emitió el comunicado y ha extendido la suspensión de clases para turnos vespertino y noche en todos los departamentos donde yo estaba suspendido, es decir, Tunuyán, Tupungato, San Carlos, San Rafael, Alvear, Malargüe, San Martín, Junín, Rivadavia, Santa Rosa y La Paz, y lo que es las localidades de montaña, tanto Potrerillos como Uspallata. Quedan por fuera solo Gran Mendoza y La Valle, que están teniendo servicio educativo con total normalidad. El resto, es decir, todo lo que ya mencionamos,
0: suspendidas.
3: Claro, clases presenciales suspendidas, y todo se brinda a través de la plataforma educativa Escuela Digital Mendoza, si la tecnología lo permite, digamos.
0: Sí, claro.
1: Perfecto.
0: Bueno, Marito,
1: ahí anticipo entonces de Newell, sobre todo para los amigos del Valle de Uco, que estaban preguntando si hay clase durante la tarde-noche. Bueno, no, ahí
0: no,
1: lo acabamos
0: de decir
1: con Newell, está suspendida. Un último dato, si te parece, Javi, equipo. Cualquier necesidad que tenga algún vecino del Valle de Uco, por favor, al 911. Que no intente otro número, el 911 es el número donde se está canalizando toda la información de los tres municipios, así que le pedimos que lo hagan de manera inmediata y por supuesto, si pueden evitar transitar por estos lugares que acabamos de decir, que lo hagan, porque realmente está muy fría la noche, va a estar muy fría la noche, perdón, y además también hay principio de congelamiento en algunos sectores de las rutas, como te lo decía recién, la zona de Tupungato, la zona de Tunuyán y la zona de San Carlos.
0: Bien, Marito, la seguimos en cualquier momento, en caso que sea necesario comunicar algo, estamos aquí, ¿ok?
1: Abrazo a mi equipo, muchas gracias, Javi.
0: Mario, gracias. Mario Ferreira, corresponsal en el Valle de Uco. Nos vamos más al sur, nos vamos a San Rafael. Allí está Nacho Rodríguez. Hola, Nachito, ¿cómo va? Buenas tardes, bienvenido.
4: Javi, no, chicos, qué gusto, como siempre. Bueno, atentamente siguiéndolos también, ¿no? Acá, impresionante. La verdad es que hacía mucho tiempo que no veía a San Rafael 10 horas de nieve ininterrumpidamente. La verdad que... Sí. Bueno, empezó con un frente frío que llegó con viento a la madrugada de este miércoles, y después entre las 7 y las 8 de la mañana empezó a nevar en distintos puntos del departamento. Obviamente que se esperaba en la zona de montaña, en el departamento de San Rafael, en el distrito del Soneado, y bueno, mientras más te vas arrimando a Malargüe, más estaba confirmado que iba a nevar, si bien el informe meteorológico decía que en el llano, en el centro de la ciudad, iba a nevar en el día de hoy, pero se cumplió a rajatabla, te diría, el pronóstico del tiempo, porque empezó a nevar cerca de las 8 de la mañana y todavía estamos teniendo algunos copitos en... Mira, lo que tiene que ver con la ciudad y lo que sería el entorno del primer cinturón y segundo cinturón del departamento, con los distritos de Las Paredes, que es el distrito del ingreso desde el oeste a la ciudad de San Rafael, también los distritos hacia el sur, como Cuadro Venegas, bueno, te decía recién El Soneado, y algunos de los distritos cercanos de la ciudad hacia el norte, como El Cerrito, Cuadro Nacional, también han tenido nieve durante toda la jornada. Impresionante lo que ha sido la nevada. Bueno, sí, ahora, la verdad que muy... Sí.
0: Nacho, una cuestión a tener en cuenta, porque en el sur, con la nevada, frío, las rutas se pueden empezar a complicar. Y sabemos del intercambio de tránsito entre el sur y nosotros, aquí más al norte. ¿Tenés data de rutas, de cómo está eso?
4: Bueno, y con extremísima precaución la 143. La 40 ni hablar, porque está más sobre la montaña, pero con extremísima precaución la 143 porque está en obra, Javi.
0: Además,
4: entonces
0: claro,
4: tiene un montón de cortes en su extensión desde la capital de la provincia hasta el departamento de San Rafael, pasando por el Valle de Uco. Tiene muchas interrupciones por las obras. Cuando ingresás al departamento de San Rafael, bueno, los cortes son un montón, innumerables. De hecho, en el ingreso a la ciudad desde la Villa 25 de Mayo está prácticamente cortado, o sea, tenés que tomar vías alternativas, inclusive el transporte público, los colectivos que vienen desde la ciudad de Mendoza tienen que tomar la vía de Las Vírgenes en el distrito de Las Paredes para llegar al centro, y la mayoría de la gente que quiere llegar desde el oeste hacia el centro utiliza la avenida Sarmiento. Así que muchísima precaución para circular en el ingreso al departamento de San Rafael y también, por supuesto, lo que tiene que ver con la Cuesta de los Terneros hacia el sur del departamento, claro, y hacia el departamento de Malargüe. Y esta mañana un poco lo adelantábamos con Noé, que yo ahí estaba escuchando, que decía que también se han interrumpido los servicios educativos en el vespertino y nocturno.
0: Sí.
4: Decíamos que, bueno, la DGE claramente estaba como que a punto de tomar, si bien lo va haciendo por tramos, había dado al mediodía que iba a ser en la tarde, pero también agregó vespertino y noche.
0: Bien, bueno, Nacho, a guardarse del frío o sí, disfrutar del frío, depende. Hay personas que
4: a disfrutar el invierno mendocino, que me encanta, y bueno, es lo que hace el agua, así que
0: por supuesto, bienvenida sea. Claro. Nachito, exacto, gracias como siempre, un abrazo.
4: Fuerte abrazo a todos por ahí.
0: Que estés muy bien, chau. Nacho Rodríguez, corresponsal en San Rafael, nevada interesante con acumulación en la sureña San Rafael. Si se quieren dar una vuelta por ahí, recuerden que, como bien dijo Nacho, hay complicaciones en la ruta, hay desvíos, en fin, las cosas no están cómodas para dirigirse a San Rafael. A eso sumarle las condiciones del tiempo, habrá que meterle un poquito de precaución si es necesario que tenés que moverte en esa zona. A ver, pasadita rápida con el Dani por el, no sé, por el Mundial. Por
5: bueno, sí, ganas. Sí, porque te voy a dar con respecto a los octavos de final, ya quienes están no solamente clasificados, sino que tienen los rivales para la próxima instancia, acelerando un poquito lo que se viene, ¿no? Porque todavía falta, pero bueno, la ansiedad nos come. Paraguay-Francia, un choque espectacular. Lo mismo que Canadá-Marruecos. Quienes ganen esos partidos se enfrentan.
0: Ajá.
5: Paraguay-Francia, Canadá-Marruecos. Otro que ya está confirmado es Brasil-Noruega y, como te dije, México-Inglaterra. Los ganadores de esos partidos se enfrentan. Mirá si hay un Brasil-Inglaterra, por ejemplo.
3: ¡Qué fuerte!
5: ¿No? Sí, fuertísimo. Yo iría por un Brasil-México, ¿no? Como americano que soy. Pero puede pasar cualquier cosa. Claro, puede ser un Noruega, qué sé yo.
0: Sí.
5: Puede ganar Noruega, puede ganar México, cualquiera. Pero Brasil-Noruega confirmado, lo mismo que en México-Inglaterra. Los ganadores de esos partidos se enfrentan entre sí.
0: Bien, recuerda, camiseta, y voy a las noticias, dame un minutito, camiseta de la selección original para aquellos que acierten el resultado del partido entre Argentina y Cabo Verde. El viernes, mañana no tenemos hora libre, se pueden anotar hoy, cuando tengan ganas, en un ratito, más tarde, en fin, tienen tiempo hasta el viernes 17:50 de arriesgar el resultado. Si les va bien, todos aquellos que acierten, van a un sorteo. Si una sola persona, listo, se llevó la camiseta. Y además tenemos las entradas de Chapote con mensajes para el Pai Joao.
3: Audios.
0: Audios. Ahí son con audios.
5: Y arrancó Bélgica-Senegal, 30 segundos, 0-0.
0: Bien, noticias.
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0: con un minuto. La temperatura actual es de 3 grados 2 décimas, la humedad del 83%.
1: Cerraron dos sucursales de Carrefour y desde el gremio esperan la reubicación de sus trabajadores.
0: Se trata de las dos que están en la sexta sección en las calles Suipacha y Adolfo Calle.
1: En total son 28 trabajadores entre las dos sedes.
0: Desde el gremio aseguraron que están trabajando para que estos empleados sean trasladados a otras sucursales.
1: Cabe la posibilidad, de todas maneras, de que alguno tome un retiro voluntario.
0: El gendarme Nahuel Gallo contó ante la Cámara Federal detalles de su detención en Venezuela.
1: Lo hizo en el marco de su apelación contra la unificación de las querellas en la causa abierta en Argentina a Nicolás Maduro y otros acusados.
0: Gallo le dijo a los jueces que él se considera una víctima después de haber estado privado de su libertad durante 448 días.
1: Cuando lo detuvieron, el gobierno de Nicolás Maduro lo acusó de espionaje y de planear el asesinato de la vicepresidenta en aquel entonces, Delcy Rodríguez.
0: Continúa la búsqueda del niño argentino tras los terremotos en Venezuela.
1: Se trata de Lucas Gámez, de 8 años, quien quedó atrapado entre los escombros de un edificio.
0: La madre del niño le pidió a la Argentina que se una en una cadena de oración para poder encontrarlo.
1: El padre de Lucas, Marcos, asegura que un vecino le contó cómo fueron los últimos minutos del pequeño antes de los terremotos.
2: Él comenta que se subieron en el ascensor, Lucas con su tío y él. Lucas llegó al tercer piso, se baja con su tío y luego él continúa al séptimo. Lo que él comenta es que cuando él sale del ascensor e ingresa a su residencia es cuando ocurre el desplome. De allí es que tenemos las dos hipótesis, si Lucas pueda estar adentro del departamento número 2, que era donde viven sus tíos, o lo agarró en la escalera y bueno, evidentemente ahí colapsó todo. La esperanza que tenemos es el calor corporal que se sintió hace día y medio y también la ubicación del celular de Lucas, que por suerte él lo configuró y puso su nombre, puso Lucas Gámez y bueno, ahí lo pudimos, y están cercanos, tanto el celular como el calor corporal.
0: La temperatura actual es de 3 grados 2 décimas, la humedad del 83%.
1: El pronóstico indica mayormente nublado y frío, con marcado descenso de la temperatura.
0: Somos Ornella Dubini y Paula Alonso, y esto fue Informe Niwil.
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5: En Sarmiento y Acceso Sur también está nevando. Lindos copos. Chiquitos, pero copios.
6: Hola, Pai Joao. Por favor, le pido si puede ayudarme a conseguir una viejita con mucha plata. Así no tengo que seguir trabajando en estos días de fría sazón. Por favor, Gastón 857.
7: Maravilloso.
8: Ahí a disposición, váyanlo a saber. Bueno, el Pai hace milagro, es casi milagroso el tipo.
7: Eso más que un milagro, ¿sabes cómo se llama en el barrio? No lo voy a decir.
8: No, no se puede. Bueno, escúchenme una cosa. Ustedes no tienen a Danny Glover, o Glover, como les guste más.
7: Sí, ¿se acuerdan?
8: El morocho de arma mortal.
7: Y sí, porque uno siempre se acuerda sobre todo de ese personaje. Bueno, dio una entrevista, una emotiva entrevista, en el programa Today de la cadena NBC, y ahí confesó o contó que desde hace unos años está lidiando con una condición neurodegenerativa y progresiva durante los últimos años. Estamos hablando de Alzheimer. Estuvo acompañado, por supuesto, de su familia, de sus hijas, sobre todo una de ellas, que dice que decidió hacerlo público en este momento. En realidad, el diagnóstico lo tiene desde el año 2022. Curiosamente, el mismo año en el que le dieron un Oscar honorífico por su trayectoria, pero también por su labor humanitaria, porque siempre ha estado relacionado con muchas causas de UNICEF, de la ONU, y bueno, y lo cierto es que él dice, mi vida también ha pasado por el activismo de los derechos civiles, y es embajador de buena voluntad de la ONU y de UNICEF, como les contaba, dice que aproximadamente son 7 millones los estadounidenses mayores de 65 años que viven con esta enfermedad, y él dice, bueno, yo decido contarlo ahora y lo voy a vivir así como lo estoy viviendo hasta este momento, por momentos con alguna pérdida de lucidez y por otros momentos absolutamente normal.
8: Bien, bueno, varias noticias que tienen que ver con el mundo del espectáculo, Locomía, los Village People. En todo caso, hacemos un repaso en un rato si el tiempo nos lo permite. Pasadita por el partido, Daniel, ¿qué pasó?
9: Bueno, están empatando en cero Bélgica y Senegal, 10 minutos recién de la primera etapa, Javier.
8: Bien, gracias. Comisión Nacional de Energía Atómica y despidos. ¿Cómo es el tema, no?
10: Ahora te cuento bien los detalles, Javier. Mira, son cerca de o más de 60 trabajadores en todo el país a los que no se les renueva el contrato, con lo cual quedan sin trabajo. Son trabajadores de la Delegación Mendoza de la Comisión Nacional, al menos 3. Mañana van a hacer una jornada de visibilización, así se dice. La concentración va a empezar a las 4 de la tarde en la Delegación Cuyo, de este organismo científico que ustedes saben está ubicado cerca de la Plaza de Godoy Cruz, puntualmente Figueroa Alcorta y Azopardo, de ese departamento. La decisión del Gobierno Nacional fue no renovar 61 contratos de trabajadores de todo el país. Al menos 3 corresponden a la provincia de Mendoza. Estas desvinculaciones alcanzan a gente que es profesional, a técnicos y también a trabajadores de la administración. ¿Qué dicen desde el sindicato? Que el recorte de personal está afectando la continuidad de algunos proyectos que son estratégicos y que han requerido años de preparación e inversión por parte del Estado Nacional y que ahora quedarían truncos. Dicen que la motosierra sobre el tema empleos forma parte de un plan de vaciamiento, esto es lo que denuncia el sindicato, del Sistema Científico y Tecnológico Nacional. Esto en relación justamente a estos más de 60 despidos o cesantías que se han dado en la Comisión Nacional de Energía Atómica, algunos de ellos en Mendoza, y por eso mañana a las 4 de la tarde hay una protesta.
8: Bien, gracias, Noé. Cambiamos de tema. Algo que lo seguimos casi minuto a minuto que tiene que ver con el tren de cercanía. ¿Qué pasa con el tren de cercanía? Comenzaron las obras del tren y vamos a charlar un ratito con Natalio Mema, que es el ministro de Gobierno, Infraestructura y Desarrollo Territorial, que está en línea. Natalio, ¿cómo le va? Buenas tardes, bienvenido.
11: Hola Javier, buenas tardes, muchas gracias.
8: Podríamos decir que es un gran día hoy, a pesar del frío, la nieve, la llovizna. que arranquen las obras de este tren de cercanía que le va a solucionar la vida a futuro a un montón de gente que vive en la zona este.
11: Así es, la verdad que estamos muy, muy, muy contentos porque ha sido un proceso largo, arduo, justamente ahí en la zona este. En septiembre del año pasado anunciábamos que estábamos subiendo en borrador los pliegos para empezar el proceso licitatorio. Y bueno, después de este tiempo transcurrido, 18 empresas presentando ofertas, empieza la obra y la verdad es que, como bien decís, Javier, genera mucha, mucha expectativa y sobre todo porque justo esa zona por donde va a venir el tren de cercanías, que hoy pasa cada tanto un tren de cargas con coque, bueno, es toda la, obviamente, el corazón de San Martín, Junín, ahí en la colonia, a unas cuadras de la plaza de San Martín, pero del lado de Junín, y se viene por Palmira, Fray Luis Beltrán, Rodeo del Medio, toda una zona que nació, si querés, hace muchos, muchos años, al abrigo del tren, ¿no? Claro. De aquel tren que funcionaba y que fue un motor muy importante de la economía de esa zona de la provincia, ¿no?
8: Bueno, primeros pasos de la obra que están haciendo ahora, Natalio, en este día de arranque y en los próximos, la primera semana o los primeros 15 días.
11: Tenemos que empezar con el movimiento de suelo, ahí, para que entendamos Belgrano Cargas, que es el que opera la vía, es el ramal San Martín, tiene vía ascendente y descendente, o sea, hay dos vías, una al lado de la otra. Lo que acordamos con Belgrano Cargas es que ellos utilizan una sola vía, van y vienen por la misma vía, que es la que hoy está utilizando el tren de carga que hablaba al comienzo. Hemos acordado que por la vía del costado, que hoy está sin uso y que está prácticamente destruida, la vamos a recomponer completamente para poder montar un tren, porque la novedad también en este sentido es que estamos yendo a comprar un tren nuevo. O sea, vamos a tener un sistema totalmente moderno, de primer nivel mundial, en material rodante y en tecnología, para poder correr a unos 90 kilómetros por hora y que sea un transporte eficiente, que eso es lo que siempre nosotros hemos dicho, porque si nos quedamos en la nostalgia de recuperar el tren, caemos en poner un tren a Buenos Aires que dura 36 horas con tal de que pase un tren y que lo veamos pasar por la puerta.
8: A ver, Natalia, no, hagamos un puntito ahí, son triplas, ¿no? Lo nuevo.
11: Son triplas coche motor.
8: ¿Qué cantidad de pasajeros va a poder transportar?
11: En tenés el número. En su punto máximo, con personas paradas, 400 personas por tripla.
8: Ah, bien, un número bastante bastante importante. ¿Y cuántas compran?
11: Vamos a comprar 3.
8: Ajá, bien. Bueno, después de este movimiento de suelo, me imagino que viene el tema durmientes, vías, recomposición de por donde va a pasar el tren, como fase 1.
11: Al estar liberada la vía, digamos, la obra es dentro de todo corta y simple. Tenemos un solo condicionante, que es que las vías como tal, el material vía,
8: sí,
11: no está en el país, hay que importarlo. Entonces, bueno, ahí podemos llegar a tener alguna demora, ya han hecho el pedido, obviamente, y después hay que intervenir las 8 estaciones que va a tener el tren entre San Martín, la estación General San Martín y Gutiérrez. Pero, en definitiva, el plazo de obra es de un año, así que vamos a ver mucho movimiento durante este año, digamos, año calendario, en movimientos justamente de recambio de vías, durmientes, como bien decís, y la puesta en valor de las estaciones, las 8 estaciones que va a tener este tren también.
8: Que está bueno eso, que se recuperen las estaciones y que mantengan su esencia también, en la medida de lo posible, ¿no? Posiblemente si hay alguna que está muy arruinada, bueno, no se puede, pero son bonitas y tienen toda una característica particular, que está bueno que lo que se pueda recuperar se mantenga, se restaure, se deje en condiciones impecables, pero manteniendo lo que era la estación del tren. Digo, para los nostálgicos también.
11: Hay un punto muy importante que nos ayudó, que es justamente esto que decís, Javier. El Junín, Mario Abed, recuperó la estación General San Martín, y no solamente la recuperó, sino que metió un centro universitario. Hoy 6.500 chicos del Este estudian en punto de la Universidad Nacional de Cuyo en Junín, en lo que era la estación San Martín. Y ese es el caso que nos permite tener la posibilidad de disponer de esa estación, porque cuando uno ve y hace un análisis de lo que pasa con las estaciones en toda la provincia, las toman, digamos, terminan en o tomadas o en asentamientos o en cuestiones así, Y la verdad es que este ímpetu que le puso el intendente de Junín en aquel momento es lo que nos permite hoy poder poner un tren ahí, porque está liberada. Entonces, pero, la idea obviamente que es recuperarla en la medida que se pueda, ¿no?
10: Sí, y además permite, me parece, una cuestión de movilidad y de interconexión entre las zonas urbanas y las periurbanas, porque dándole ese movimiento y dándole transporte a la gente, facilitándole la vida, le das más utilidad y más vida a distintos puntos que tal vez con el paso de los años habían, digamos, perdido vigencia.
11: Tal cual, es lo que decíamos al comienzo. Justo esa zona, que nació prácticamente a la vera del ferrocarril, ahora van a tener un sistema rápido, cómodo, directo, que ahí desde Gutiérrez vamos a tener distintas posibilidades, conectar a Luján, conectar a la ciudad por el otro tranvía. Estamos evaluando la conexión a Guaymallén, también directo, para poder evacuar desde ahí rápido esas 400 personas máximas que puede llegar la tripla. Pero justamente se ponen en valor estas localidades que lo que nos permite es algo que venimos buscando y que yo creo que es la clave en el transporte público, que es justamente acentuar esa periurbanidad, digamos, para no decir ruralidad, porque tampoco
8: estrictamente
11: rurales.
8: Claro.
11: Pero lo que necesitamos es que esa gente no se conurbe en el Gran Mendoza, en asentamientos o en cualquier otra forma informal de vivir, porque justamente tienen poca conectividad con los lugares donde trabajan, a donde estudian, a donde van al centro médico. Bueno, obviamente que justamente un tren de estas características lo que hace es generar que las personas tengan más posibilidades de quedarse en el lugar donde nacieron.
8: Natalio, una pregunta de oyentes que tiene que ver con el tren y el futuro y su llegada a la estación Gutiérrez. Porque me dice un oyente, si le podemos preguntar a Natalio qué va a hacer con la villa que se está agrandando cada vez más a 200 metros de la estación Gutiérrez sobre las vías.
11: Bueno, eso es un tema que estamos trabajando con la Municipalidad de Maipú, y ahí va a haber una conexión, son 2 kilómetros de vía, y es justamente lo que no nos permite llegar a la estación Maipú, porque también hay un asentamiento ahí, que es lo que yo decía, el contraste con lo que hizo Mario Abel,
8: claro,
11: en Junín, ¿no? Pero bueno, ahí hay que recuerden, a ver, para hacer un poquito de historia, pero toda esa zona, la zona de asentamiento, Gutiérrez, toda la traza del metrotranvía, era zonas ocupadas. De hecho, si queremos ir un poquito más acá, nosotros, ¿por qué hemos podido llegar rápido a Godoy Cruz con el metrotranvía, en la ampliación del metrotranvía, que ahora queremos empezar con la primera inauguración ahí en la estación Venegas? Porque en toda esa zona que estaban los asentamientos, las tablitas y todos estos, los recuperó la Municipalidad de Godoy Cruz allá por el 2009-2010, y empezaron las primeras ciclovías de Godoy Cruz, que eran lugares recuperados, que eran del ferrocarril, y lo que nos permitió ahora hacer la hora esa más rápida y lo que nos está demorando en las otras zonas. Por ejemplo, en Luján, que tenemos que correr 9 casas, que no podemos llegar a Luján porque tenemos 300 familias asentadas en la vía, en Drummond. Entonces, esos trabajos de los municipios que están involucrados en la situación social y habitacional,
8: claro, hay que arreglarlo de alguna manera.
11: Todas las restricciones que tienen, claro, son las que permiten que esto vaya más rápido, ¿no?
8: A propósito de eso, pregunta de otro oyente. A medida que tocamos estos temas, aparecen los oyentes de la zona, ¿no? Sí, ¿cuál va a ser el lugar exacto donde llegará el tren en Luján? Nos pregunta Daniel.
11: Bueno, ahí se va a cruzar con el metrotranvía en la llegada a Pueyrredón y San Martín, que viene por calle Bulnes, digamos, en la parte este del carril San Martín, viene bordeando la vía. Hay una vía que viene, hay un puente de hierro en Bulnes y San Martín, y ahí va a ser la estación del metrotranvía y también del tren de cercanías, que vamos a llegar en esta primera etapa hasta ese punto.
8: Bien. Natalio, volviendo al tren de cercanía y a la zona este, y algo que preocupa, porque fue un anuncio nacional, que tiene que ver con la reconstrucción, lo voy a poner así, la reconstrucción de la Ruta 7, de Desaguadero a Las Cuevas, porque si bien tenemos un tramo que está razonable, podríamos decir, entre Desaguadero y nosotros, y aquí la capital, que está razonable, pero tenemos un tramo que es el de desde la salida del acceso sur hasta la frontera, que realmente no da más. ¿Hay novedades alrededor de eso, desde la Nación?
11: Sí, claro. O sea, se licitó, se presentaron las ofertas, viene la reconstrucción de 323 kilómetros, que son justamente entre el límite de Mendoza con San Luis y el límite con Chile, pasando por la variante Palmira, porque recuerden que la provincia está interviniendo entre el río Mendoza y la Ruta 40 y el Cóndor, digamos, todo eso ya está en obra.
8: Sí.
11: Y ustedes lo deben recibir mensajes todos los días.
8: Cada ratito, sí.
11: A cada ratito, bueno, eso ya está en obra. O sea que eso va al 100% intervenido, y ahí en la parte de Guaymallén con una intervención mucho mayor, con la tercera vía, con tres puentes, bueno, con una situación más compleja. Y el resto, estamos esperando, la licitación Nación la hizo en dos tramos, primera oferta, primer sobre, es el famoso pasa no pasa, cuáles son las empresas que cumplen con lo básico, y después empiezan a analizar las ofertas. Yo espero que en los próximos meses tengamos un adjudicatario y empiecen las obras en lo que queda este año y principio del año que viene, de reconstrucción de todo ese tramo que, como bien decís, Javier, tiene distintas realidades. Si querés, medianamente, está bastante igual complicado el tramo entre Desaguadero y San Martín. Después la variante Palmira es nueva, pero entre la Ruta 40 y Chile ya está totalmente destruido, en la zona más compleja, porque estamos entrando ya en la zona de la cordillera,
8: ¿no? Claro, que además ahí hay que trabajar en verano porque no te queda otra. O sea, si llegara para,
11: no queda otra,
8: si se abre cual. La licitación y aparece el oferente que se acerca al número y es el elegido, es decir, bueno, arrancá de las cuevas para abajo, digamos, buscándole el tramo que está más dañado, que está horrible. Bueno, también podemos poner entre Potrerillo y Opallata, que está lleno de pozos. Uh-huh. Entonces tenemos...
11: Tienen que poner varios frentes en paralelo, deberían. Pero bueno, no una licitación que manejemos nosotros.
8: Seguro. Bueno, Natalio, estaremos siguiendo el tema del tren de cercanía, que me parece una solución de transporte para las personas de la zona este, que con los micros, con los colectivos... no alcanzan, y ojalá se pueda correr la vía más para el este, más para el lado de Desaguadero, porque siempre pienso en la gente de La Paz, que nos contaba un día una señora, 150 personas se vienen en colectivo todos los días a la mañana y la mayoría de la gente viene parada, porque el servicio no da abasto.
11: Sí, como en cualquier sistema de transporte en hora pico en el mundo, digamos.
8: Claro.
11: Cualquier metro, tren, colectivo que uno ve en el mundo, sucede eso.
8: Habría que ver si no...
11: Es más complicado porque son más kilómetros.
8: Claro, pero bueno, a futuro por ahí quien dice ir corriéndolo al tren de cercanía más para el lado de Desaguadero en la medida que se pueda, ¿no? Estaría bueno también si
11: ojalá,
8: se puede hacer.
11: Sí, ojalá, claro, se pueda. Esto es un punto de partida. Esperemos que sea un punto de partida y que sea una política pública que no dependa de ningún gobierno, que se mantenga en el tiempo, como
8: claro.
11: Es por el caso de nuestro tranvía,
8: ¿no? Natalio, muchas gracias por atendernos.
11: Bueno, gracias a ustedes por el espacio, que tengan buen programa. Buenas
8: que
11: tardes.
8: Bien, gracias. Natalio Mema es el ministro de Gobierno, Infraestructura y Desarrollo Territorial. Arrancaron las obras del tren de cercanía. Hoy, día 1. Empiezan un trabajo en el movimiento de suelo, vendrán las vías, tren nuevo a 90 kilómetros por hora, etcétera, etcétera.
10: Un año de plazo.
8: Un año de plazo, estaremos siguiéndolo. Pero no se puede. ¿Qué pasó con el partido, Daniel?
9: Con de Senegal, Javier, a los 25 minutos Senegal le está ganando a Bélgica 1-0, gol de Diarra, y lo merecía el equipo africano. Segundo tiro en el palo, en el rebote Diarra no falló y marca el primer gol. 25 minutos, gana Senegal 1-0.
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0: 5 de la tarde con 30 minutos. La temperatura actual es de 3 grados 2 décimas, la humedad del 83%.
1: Continúan las bajas temperaturas en toda la provincia.
0: Nevó en diversas zonas del llano, en el sur y en el Valle de Uco.
1: Desde la DGE confirmaron que continúa la suspensión de clases presenciales en los turnos vespertino y nocturno en el sur de la provincia, en el este, en el Valle de Uco y las localidades de Potrerillos y Uspallata.
0: En el Gran Mendoza y en la Valle, el servicio educativo se brinda con total normalidad.
1: Desde Defensa Civil le confirmaron a Radio Niwil que hasta el momento no han registrado intervenciones o acciones especiales por las nevadas.
0: Arrancaron las obras del tren de cercanías y demorarán un año.
1: Se construirán nuevas vías que irán en paralelo a la traza existente.
0: Son 45 kilómetros en total que conectarán la zona este desde la estación Libertador con el departamento de Luján de Cuyo.
1: El nuevo tren tendrá triplas que podrá trasladar a 500 personas por viaje con frecuencias cada una hora.
0: Para esta obra se usarán fondos del resarcimiento, unos 180 mil millones de pesos.
1: Así lo explicó Marité Baduy, subsecretaria de Infraestructura.
2: Las vías se cambian a nueva. Nosotros vamos a usar la vía sur o la margen sur porque la margen norte la sigue ocupando Belgrano Cargas a través del tren de cargas. Entonces es una renovación completa de la vía como de su material, como así también la instalación de los paradores en cada una de las estaciones, que son 19 en total. El tren va a partir desde Gutiérrez hasta San Martín y viceversa, pero recuerden que por la competitividad y economía que se hizo, el tren va a llegar hasta Luján.
0: Baduy dijo además que el material rodante llegará desde China.
2: Bueno, quien ganó fueron los chinos, la empresa china, así que son hoy los mayores proveedores del mundo de ese material rodante. Así que sí, son formaciones a nuevo, con capacidad para 500 personas, en total sentadas y paradas, como así también todo el confort que se necesita.
1: Temperatura actual 3 grados 2 décimas y la humedad 83%.
0: El pronóstico indica mayormente nublado y frío con marcado descenso de la temperatura.
1: Somos Paula Alonso y Ornella Dubini. Esto fue Informe Niwil.
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0: ¿Quién indica la cortinita? Que tenemos a David Guetta, como todas las semanas, con su ranking. Le damos la bienvenida. Hola, DJ. ¿Cómo le va? ¿Qué dice?
1: Muy buenas tardes. ¿Cómo están todos ustedes? Acá David Guetta llegó con todo el mundo, con música para todo el mundo.
0: ¡Apa! ¿Cómo venimos hoy? Encanta. ¿Cinco temas de qué?
1: Hoy venimos con cinco temas, con la temática caca de el invierno, el frío. Eso. Que nos ha llegado. Ah. 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
4: Amigo, qué cerveza.
1: ¡Qué cerveza!
0: ¿Qué tiene que ver la boina con la cerveza?
1: Pero pegaba, rimaba cabeza con cerveza. Los creativos son los creativos, Javier.
0: Bueno, vamos. Puesto número 5.
1: Vamos con el puesto número 5. Llega él.

0: Se cae el cielo, che, y canta Rake. Puesto número 5.
1: Para que te apapaches con ese gordito peludito que tenés a tu lado.
2: La banda más usada en películas mexicanas.
1: Muchas gracias por el dato, Pato.
3: ¡Datacho!
1: ¡Tatón! ¡Tatón! Ahora sí puedo seguir mi vida. Vamos con el puesto número 4. Llega Nicki Nicole. Ya Pato nos dirá. Pero viene y canta. Frío, Nicki Nicole.

0: amor de verano. Cosita, niñita, ¿qué pasó?
1: Exactamente, se fue. Patito, ¿algo para aportar?
2: Nicki Nicole, nada, me encanta.
1: Gracias, Pato.
0: Puesto número 4, entonces pasó. Y ahora...
1: vamos con el puesto número 13. Llega también Frío, pero en este caso de la mano de Ricky Martin y Wisin and Yandel.
2: Cuando siento frío. Oh. Ah, bueno.
0: Sí, Ricky. Oh. Bueno.
2: No, bueno.
0: Bueno. No se entusiasme,
2: dile ahí.
0: Ricky Martin.
2: El que puede, puede.
0: Claro.
3: ¿Se fue?
0: No, no, ahí viene, ahí viene, ahí viene.
3: Se fue el DJ.
0: ¿Dónde está?
1: Disfrutando de Ricky.
0: Ah, bueno.
2: Listo, se dale, estaba, tranquilo.
0: Se estaba alejando de la pista también. Bueno, ahí está. El puesto 3 con Ricky Martin y Wisin y Yandel. Momento de ir al puesto,
1: puesto número 2. Duquesa, diurna, dupe la pelea feliz. Llega Frío, el señor Juan Luis

0: piensa cualquier micro de la
1: vida. Qué bonito.
2: Sos envidioso, ¿eh?
0: No, yo soy buenísimo bailando bachata.
1: Vamos. Bueno, es re bonito. Bueno, frío. Ay, bachatiemos, bachatiemos.
2: Hay que preguntarle a la Lali a ver si la has pisado.
0: Pero, a veces lleva el asunto a ella.
2: Y sí.
0: Sí. Bueno, ahí está. Juan de Guerra.
3: Pero dejen de escuchar a Juan de Guerra.
0: Bueno, ahí, subilo, dale. Y tenemos que ir en busca del puesto
3: número uno, viene el uno, el one. Cuando pensamos en frío nos recordamos en ese hermoso dibujo animado. Llega Elsa, llega Frozen. Libre son.

0: Se está yendo, en este preciso momento se está yendo.
1: Cantan en el control también.
2: Pero nosotras nos quedamos.
0: Los cinco puestos que trajo esta semana el DJ David Guetta.
3: Los cinco puestos por el frío, por el invierno que se vino. 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
0: No tiene nada que ver el aviso.
3: Muchísimas gracias por la cerveza.
0: La cabeza, la boina, la cerveza y la cerveza y norte.
3: Muchísimas gracias, cervecería y boinas norte.
0: Chao, DJ.
3: Nos vemos la semana que viene. Cuidado, abrácense, cuídense, abríguense y apapáchense.
0: Adiós.
3: Ah.
0: Bueno.

0: Del DJ David Guetta nos vamos en busca de Bigotín, nos vamos en busca del móvil, de la radio. Allí está Cristian Morón.
1: ¡Javier!
0: Bueno, escúcheme, Morón. Si hace frío,
1: sí,
0: te pones el poncho de tu tío, y si no, ¿qué?
1: Hay algo que está creciendo en el uso y es el uso de ropa térmica.
0: Ropa térmica, sí.
1: ¿Ustedes son muy friolentos o no?
2: Sí, sí.
0: Yo no, no.
2: Sobre todo los pies.
1: Bueno, tenemos solución.
0: A ver.
1: Es más, yo me enteré porque conocíamos la calza térmica, la remera térmica, las medias térmicas, pero por ejemplo, no sé si ustedes sabían, hay hasta calzoncillos térmicos, Javier.
0: Ah, mira.
1: Cosa de andar...
0: ¿calentito? ¿No?
1: Claro.
0: No se ve un terreno que fue difícil de salir.
3: Claro, difícil, ¿no?
1: Yo, pero yo lo digo porque no deja de ser una prenda, ¿no?
0: Sí, claro, vos lo usás. Sí, sí, sí.
1: Y que abriga una zona, obviamente, fría. Como los pies, fría. Claro,
3: no sé, será la suya, no generalice.
0: Claro.
1: No, yo generalizo por las dudas. Uno nunca sabe quién se puede sentir identificado.
4: Pero qué raro, ¿no?
0: ¿Qué, un tipo boxer, qué?
1: Claro, pasa que lo que cambia es la tela.
0: Claro, son para los colas frías, digamos.
3: Pero es boxer, bombacha también.
1: Mira, he visto boxer. No vi el caso, no, igual. Bueno, no me quiero meter en detalle, ¿no?
2: No, me parece que ropa interior femenina con ese tipo de tela no es favorecedora.
3: Ah, claro.
2: Me parece, ¿no?
3: Tiene un miedo de meterse bigotín
2: no,
3: ahí.
2: No, pero yo le ayudo. Me da la sensación de que por una cuestión física, de salud, es mejor el tema del algodón y no cosas que son sintéticas.
0: Nada sintético.
2: No. Claro.
3: Ah, mira vos, está bien. No. ¿Usted es de Poto Frío?
1: ¿Quién?
3: Usted, pues.
1: No, yo soy una persona de sangre caliente. Es más, a mí el invierno no me gusta, pero no lo sufro.
0: ¿Por qué no sé a quién hay?
2: Yo no voy a contestar esa pregunta.
0: Es como que nadie te está quedando.
1: ¿Contesta el que preguntó?
0: ¡Salí de ahí, maravilla!
2: Claro, no empecemos, sí. Daniel. Te aviso antes que extiendas la pregunta al resto del equipo.
0: Escúchame una cosa.
1: ¿Te preguntó?
0: Morón, se nos va el programa, nos queda un ratito.
2: No, el que preguntó abre la ventana. Tiene un calor tremendo. Yo no sé, de verdad te digo.
0: Bueno,
1: a ver, para que hagamos la cuenta rápida. Más o menos.
0: Si te pones todo térmico, ¿cuánta guita te gastas?
1: Claro, eso le iba a decir. Más o menos boxer térmico, aproximadamente unos 5.000, 6.000 pesos. Sí. ¿Sí? Media térmica, muy calentitas y suavecitas, entre 5.500 y también casi 6.000, depende del local.
0: Sí.
1: Ahí ya tenés casi 10. Y después, si le agregás una calza y una remera, la remera depende de los locales, pero están oscilando entre los 11.000 y los 13.500.
0: Sí.
1: ¿Sí? Y la calza térmica, depende de la tela. Y obviamente el local y lugar, más o menos también unos 15.000, 12.000 pesos.
0: 40
1: así que,
0: luquita más o menos.
3: Puedes comprar un mameluco térmico.
0: 40.000.
3: O un mono térmico.
2: El tema es si tenés apuro para hacer pis. El mameluco
3: térmico. Y te bajás el cierre, querida.
2: No, para ustedes, nosotras, es un problema.
1: Yo no quiero meterme en un terreno y en camisa de once varas.
3: Decí
1: pero solamente
3: pino.
1: Diré lo siguiente.
0: Sí.
1: En el caso del hombre...
2: Sí.
1: De la mujer no sé, porque sinceramente entiendo que la calza es unisex. Lo puede usar tanto hombre como mujer, no hay problema. Pero en el caso del hombre, la prenda, sobre todo la calza, viene preparada.
0: Ah, bien.
2: Tiene carterita.
4: Claro, sí, claro.
1: Correcto.
4: No, pero ¿viste? No, pero la que
2: no, claro, hombre, se llama no cartera, mujer. Que es para que la puedas abrir.
4: Claro.
2: ¿Cómo se llama, Daniel?
3: No,
4: pero
2: claro.
4: No es unisex en ese caso, Cristian. Viene claro. Que es para hombre, claro, no
2: que
4: la
2: es para varón.
4: La mujer. No.
2: Y viste que ahora vienen boxer para mujeres, pero no sé.
0: ¡Salí de ahí, maravilla!
2: ¿En serio, digo?
4: Claro. Sí, pero son talles más chiquitos.
2: Puede ser, más ayornados.
1: Es parecido más o menos al culote, ¿no?
3: Qué raro, ¿no?
2: Es más, porque es tipo...
3: Paquete.
2: No, porque el culot es como que te corta ahí a la mitad y el boxer agarra todo el cachete.
3: Yo prefiero irme. Se están metiendo en una.
2: Claro, porque es como un pantaloncito, no está mal lo que estoy diciendo.
0: No voy a intervenir hasta que no la termine.
3: Tanto frío tienen, che.
1: A ver, no es tan justiniano, es verdad lo que dice Noelia.
0: Sí.
1: Es como más cómodo, podés moverte mejor. Y en caso de lo que planteaba Noelia, que es cierto... Bueno, obviamente que es más sencillo, pero la prenda de hombre, insisto, viene preparada.
0: Bueno, ahí está, con un poquito más de 40 lucas te compras toda la indumentaria térmica que necesites.
1: Y está saliendo mucho, Javier, ¿eh?
2: Y sí.
1: Hay mucha gente que prefiere, como dijo Noelia ayer o antes de ayer, vestirse por capas, como una cebolla, y no por ahí comprarse una campera cara, que aparte de la campera no puedes pasar a la térmica porque se va.
3: ¿Me permite una cosita?
2: Un aporte, sí.
3: No, no es una preferencia.
5: es lo mejor para el frío, lo que dijo Noelia. Lo mejor es vestirse con capas. Claro.
2: Lo que pasa es que si sos una persona que después tiene que hacer bastantes o distintas actividades, uno puede ir desabrigándose también de acuerdo al ambiente. En cambio, si solo te pones una campera abrigada, es para estar afuera, y cuando estás en un lugar que no estás Exacto. adentro, pero sin campera, por ahí estás desabrigado.
1: Eso por un lado, y aparte que a las 7, 8 de la mañana no hace el mismo frío que a las 12 y media del mediodía.
5: Ah, un capo, ¿no? Un capo. Bueno, contrátenlo ya.
1: Un dato por si no tenían.
0: Claro, bueno. Yo me voy. Morón, nos estamos sí. escuchando mañana, no, el viernes.
1: Cuando guste, yo estoy acá, ¿eh?
0: Mañana cedemos el espacio al Mundial, así que volvemos el viernes. Nos reencontramos en algún momento en la radio, ¿sabes?
1: Buen fin de semana, chicos, ¿eh?
0: Que estés muy bien, gracias. Chao, bueno, chao. Ese fue el móvil de Cristian Morón. El tema de la ropa térmica, desde las medias a la calza, la remera, el boxer y todo lo que necesites. 40 y pico mil, depende de dónde lo compres, ¿ok? Es una solución para aquellos que no la pasan bien con el frío, y aquellos que tienen la plata para comprarlo, claro. Bien. Tanda, nos ponemos al día. Ah, pará, déjame recordar una cosa, Marce, perdón. Tenemos que buscar el ganador de Chapote de Bergerac.
4: Sí, en un ratito, ahí lo decimos.
0: Y tienen tiempo todavía de participar con el resultado de Argentina Cabo Verde por la camiseta del original de la selección. Vamos a recibir mensajes hasta el viernes 17:50. Mañana no tenemos programa, pero lo pueden mandar igual.
4: Igual, claro. El de la camiseta sigue abierto. El que sigue cerramos abierto. Ya es el de Chapote.
0: El de Chapote lo cerramos y buscamos el ganador en un ratito nada más. Aviso si seguimos.
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0: Bueno, vamos a Miami, Daniel, vamos.
1: Bueno, mientras se termina el primer tiempo ganando Senegal 1-0 a Bélgica, está el Tano Robles con nosotros. Hola Sergio, buenas tardes.
2: Daniel, Javier, chicos, ¿cómo les va? Buenas tardes para todos. Efectivamente, ya aquí en Miami, es un ratito nada más. Estamos por descargar nuestras cosas en el departamento y partimos a la espera de la selección que viaja. O está saliendo en este momento o ya salió, porque nos pasaron el horario que era de la... Y no pudimos confirmar si era 4 de la tarde ya pensando en el horario de Miami o 4 de la tarde pensando en el horario de Kansas. Aquí tenemos en este momento las 5 menos 10. Pero recuerden que ya otro uso horario, entonces la distancia de hora con Argentina es de una hora. En la zona de Dallas y de Kansas teníamos 2 horas de diferencia más temprano para nosotros. Así que bueno, sí sabemos que el vuelo es de 3 horas 10 minutos y que la selección llegará y se irá a un hotel que está a unos 45 minutos de donde nosotros estamos y en donde seguramente habrá una multitud de argentinos esperándolos.
1: Ya la selección cambia definitivamente su itinerario, no vuelve a Kansas. Supongamos ganando, ¿no?
2: Estamos hablando de ganar. Sí, claro. Si gana, no vuelve a Kansas. Se queda aquí en Miami para jugar el próximo partido en Atlanta. Si gana en Atlanta, sí vuelve a Kansas City. El próximo partido sería en Kansas City. Entonces, ahí sí, si gana en Atlanta, se vuelve a Kansas City y queda a la espera del partido de cuarto de final. Si gana en Kansas City, se queda en Kansas City para viajar luego a Atlanta de nuevo y después tiene la final, ¿no? Tan solo 4 días después, porque lo que viene ahora es maratónico, es
1: sí, claro. Sí,
2: muy, muy pegadito un partido con otro.
1: Sí, sí, sí, tal cual. Bueno, con algunos cruces muy interesantes que se vienen dando de acuerdo a los resultados que se han dado. Por ejemplo, va a ser muy interesante lo de Inglaterra-México para el próximo domingo en el Estadio Azteca. Uno de los cruces, el otro de Francia-Paraguay, sí, también es apasionante.
2: Sí, el de México, a mí me sorprendió México anoche, jugó muy bien, primer tiempo sobre todo, ¿no?
1: Sí.
2: Fue apabullante, no lo dejó mover a Ecuador, y lo de Cogoy, que estuvo cerca de al menos forzar el alargue, no vi tanta distancia entre Inglaterra y Congo, pero bueno, terminó pasando por jerarquía básicamente Inglaterra, ¿no? Pues fue tremendo lo de Harry Kane marcando los 2 goles y dándole la clasificación a Inglaterra. Va a estar hermoso ese partido, Daniel, ¿eh? Si México mantiene ese nivel, va a estar muy lindo el partido México contra Inglaterra. Y bueno, habrá que ver ahora si sostiene la victoria de Senegal ante la selección de Bélgica, ya habiendo ganado Marruecos. Se va poniendo el cuadro de octavo de final bastante interesante, ¿no? Con mucha más paridad de la que yo me imaginaba en el Mundial en general y en estos 16avos.
1: Sí, sí, sí, excepto una o dos selecciones, no quiero abusar de la cantidad, pero el resto, esa una o dos para mí son Francia y Argentina, el resto todavía, como España, yo la estoy esperando, y lo que decía Sergio hoy, de Inglaterra, que les costó Congo sin un rendimiento colectivo destacado de Inglaterra, sino basándose en Harry Kane para poder doblegar a los africanos.
2: Sí, en las individualidades, ¿no? Fíjate que lo que dijo Ancelotti, que para él iba a ser un mundial más colectivo que...
1: Se nos fue. Y se fue nomás.
0: En todo caso, hay un nuevo contacto con
1: en un ratito en Ovación 90.
0: Ya dentro de Ovación 90. Bien, gracias. Bueno, hace un rato cuando estábamos en contacto con el Valle de Uco, la recomendación de tener cuidado en los cerrillos, que se puede congelar y se puede transformar en una ruta peligrosa con nieve frío. Bien. ¿Hay datos con eso?
3: Sí, porque hemos seguido recibiendo preguntas de cómo está el camino de los cerrillos. Hay un poco de nieve acumulada. El problema es que con la caída del sol, que hoy ha estado nublado, no lo hemos visto, digamos, pero con la caída de la tarde, el camino seguramente se va a congelar. Entonces, si bien está transitable con muchísima precaución, si vas a andar por ahí porque sí, evítalo.
0: Sí.
3: Porque a medida que van pasando los minutos,
0: se complica,
3: el congelamiento puede avanzar, digamos. Lo mejor sería que no.
0: Que no.
3: Que no va,
0: que no transiten.
3: Claro, que no transiten que no por ese camino si no es algo absolutamente necesario, digamos.
0: Y ojo, particular atención en cualquiera del Gran Mendoza mañana a la mañana, en el horario de la helada, entre las 7 y las 8 y media, ponele.
3: Sí.
0: Porque puede haber hasta una esquina de la ciudad con un charco congelado. Puedo pisar el charco y es una piña contra algo seguro. Entonces, despacito y a prestar atención por donde uno transita. Incluso, insisto, acá en el Gran Mendoza y en la propia ciudad. Ha ocurrido que en otras jornadas de mucho frío se hace escarcha en alguna esquina porque quedó un charco, porque hay una pérdida de agua, qué sé yo, y se transforma en una esquina peligrosa. Por supuesto, ahí estará el móvil de la radio que estará indicando dónde está complicada la cuestión. Pero digo, como para tenerlo en claro, ojo que puede haber superficie congelada incluso en el Gran Mendoza mañana a la mañana.
3: Y puede estar también afectada la visibilidad, sobre todo a esa hora que está de noche todavía. Así que a circular con mucha precaución. Y no está de más reiterar la cuestión del monóxido. Cuidado con el tema de la intoxicación. Dejen abierta
0: la ventana un poquito.
3: Sí, ahí nomás te abre la ventana. Menos mal que ahora nos vamos. Y lo otro es el tema eléctrico. Cuidado con el tema de enchufar varias zapatillas. Varias cuestiones en la misma zapatilla, eso quería decir.
0: Hay que tener, a ver, porque las estufas eléctricas son muy seguras en el terreno de que no te vas a intoxicar con nada. Pero, suponte que hay una estufa eléctrica cercana a una cama y se cae una frazada, una cosa así, puede generar un inconveniente. Hay que verificar que esté enchufada correctamente en lugares que deba ir enchufada y que el enchufe esté preparado para ese nivel de carga que necesita.
3: Sí.
0: Si vos tenés la estufa enchufada en una zapatilla y en la zapatilla tenés, qué sé yo, un velador, un televisor y otra cosa, tiene una sobrecarga que no se le va a aguantar. Y además, insisto, hay casas que tienen instalaciones que están viejas y las estufas tienen alto consumo. Es mucho superior, en algunos casos, depende el nivel de vatios que tenga, va más arriba que un aire acondicionado. Y cuando instalamos un aire acondicionado en casa, lo primero que hacen es reforzar la conexión eléctrica
3: por el
0: consumo. Las estufas eléctricas tienen alto consumo. Y atención con eso, porque muchos empiezan, no, ¿sabes qué? Le pongo una térmica más grande para que no salte.
3: No.
0: Si la térmica salta, es porque tiene una sobrecarga en la línea y esa línea no está apta para que enchufe la estufa.
3: Tal cual.
0: Son pequeños, grandes detalles. Y en estos días de frío no le podés decir a las personas, che, no prendan el calefactor, no prendan la estufa, no prendan el aire acondicionado en caliente, porque es insoportable. No hay nada más feo que estar en una casa con frío, comer con frío. Lamentablemente hay personas que sí lo van a padecer porque comen poco y con frío.
3: Sí, porque no tienen otra alternativa.
0: No tienen otra alternativa. Pero aquel que tiene la alternativa, bueno, a tratar de protegerse. Y el tema, un centímetro, dos centímetros en la ventana, no como acá.
3: Que Daniel Fioqueta nos ha prendido el aire acondicionado de la ventana abierta a nivel full.
0: Elijan una ventana de la casa, que por ahí pueda estar una habitación donde no duerme nadie, etcétera. Dos centímetros.
3: Claro.
0: Nada más, con eso alcanza. Tengan en cuenta todos esos datos.
3: Y vino Pai Joao.
0: ¡Pai!
4: ¡Au! ¡Ay, te dejaron 30 segundos! ¡Dos horas que no tenía la productora! ¡No sabíamos para dónde ir!
5: ¡Mamá!
4: ¡Cámbiense con la pato! ¡No se cambien! ¡Quédense! ¡Nos mareaba la corpa con los movimientos! ¡No sabíamos qué hacer!
5: ¡No hay ganador! ¡Hay una señal no clara!
4: ¡Au! ¡Tengo un ganador!
3: ¡Sí!
4: ¡Au! ¡Tengo un ganador! Eso, y se lo voy a pasar a Patiño, cerebro a cerebro.
5: Es Gastón.
4: Bueno, ponele. Si lo vamos a hacer, lo vamos a hacer bien, Adriana Broski, ¿eh?
6: Esconde el celular, que está la cámara.
4: El poder, es Gastón. Ya tenemos que es Gastón.
5: Gastón, termina en 857, Pai.
4: Bueno, Patiño.
5: Y el apellido es Artaza.
4: Tranquilo, Gastón. Patito, que uno no es de madera,
0: Será pavo y todo.
4: Esto no es un personaje, abajo hay un ser humano. Gastón, ¿cuánto?
5: Artaza. 57, termina su DNI. La producción se comunica con ellos y les dice cómo hacerse, pero no como a nosotros, porque las señas, chicos, no entendimos nada.
4: Muchas gracias, Gastón, por participar. Todos que participaron. El que no ganó, tiene posibilidad en otros días quizás de ganar, pero si no, de ponerla una arriba de la otra, la tutuca, en el teatro. Entrada web para que yo, en diciembre, tenga un pan dulce.
0: Y una sidra en botella de plástico.
4: Y una sidra sin alcohol.
3: Ay.
6: ¿Dónde actuó usted?
4: ¿Eh? En Teatro Independencia. Yo no, mi ahijado, Chapote, en Teatro Independencia. No, Quintanilla. Teatro Independencia. A partir del 9 de julio, 17 horas, una obra familiar, Chapote de Bergerac.
3: Y se va a dar una vuelta, Pai, para armonizar ahí todo.
4: Yo desde ya voy, agarro así, meto así, ajo limpio, leche de vaca, leche de burra, leche de chiva. No, todo para que sea una limpieza total de teatro, sacar los malos influencers.
0: Bueno, listo.
4: Sí, ya está.
3: Nos vemos el viernes.
0: Víctor, nos vemos el viernes.
4: ¡Nos vemos cuando no sé quién es Víctor! ¡Javier, estoy haciendo un personaje! ¡Me estoy cagando con la peluca! ¡Tengo la chiva de todo! ¡Y viene sí, Víctor! ¡Javier!
0: Pai, ¿usted viene el viernes?
4: No sé, voy a ver.
0: Patito, nos vemos el viernes, gracias.
5: Hasta el viernes.
0: Chao, Dalia, hasta el viernes. Chao, Javi. Bueno, mañana, insisto, no estamos por transmisión del Mundial. El viernes volvemos, resolvemos el tema de la camiseta. Pai, ¿regalamos de entrada o no?
4: Sí, vamos a regalar más entradas. Okay,
0: Marce, Ro, oyentes, gracias. Hasta el viernes. Adiós.

0: minutos, la temperatura actual 3 grados, la humedad 84%.
1: Continúan las bajas temperaturas en toda la provincia.
0: Desde la DGE confirmaron que continúa la suspensión de clases presenciales en los turnos vespertino y nocturno en el sur de la provincia, en el este, en el Valle de Uco y las localidades de Potrerillos y Uspallata.
1: Cerraron preventivamente el paso Pehuenche por el frente climático.
0: En cambio, el Cristo Redentor sigue abierto y en la montaña rigen mejores condiciones que en el llano.
1: Arrancan los cortes en el acceso este y el tránsito podría demorar el doble durante las obras.
0: El intendente de Guaymallén, Marcos Calvente, confirmó que este lunes, desde las 8 de la mañana, comenzarán las primeras restricciones de tránsito en el acceso este por las obras de remodelación.
1: Ya está en marcha la obra del tren de cercanías.
0: Tendrá 8 nuevas estaciones y 3 triplas 0 kilómetro para unir la zona este con el Gran Mendoza.
1: Dictaron prisión preventiva para David Enrique del Madé por el asesinato de su madre, Margarita Gutiérrez.
0: Se trata del caso en el que la mujer fue encontrada muerta en su casa en Junín luego de sufrir quemaduras de ácido.
1: El jardín Manaslu logró pagar las facturas de gas y seguirá adelante.
0: Gracias a la solidaridad de los mendocinos, recaudaron lo necesario e incluso más.
1: La Suprema Corte pasó a resolver si confirma o anula el sobreseimiento de los rugbyers franceses.
0: El tribunal dio por iniciado el proceso este miércoles en la sala 32, una audiencia oral.
1: Cerraron 2 sucursales de Carrefour y desde el gremio esperan la reubicación de sus trabajadores.
0: En total son 28 personas entre las 2 sedes que estaban ubicadas en la sexta sección, en calle Suipacha y Adolfo Calle.
1: Milei anunció que trabaja para modificar la Carta Orgánica del Banco Central.
0: La iniciativa apunta a restablecer el mandato original de preservar el valor de la moneda.
1: Confirmaron que Adorni gastó 139 millones de pesos con tarjetas de crédito durante su gestión.
0: Estos consumos corresponden al periodo comprendido entre diciembre del 2023 y marzo de este año.
1: Crece el saldo de la tragedia en Venezuela y hay más de 2.000 muertos.
0: El gobierno interino decretó 7 días de duelo nacional por las víctimas.
1: Se esperan más nevadas en el sur, el este provincial y en el Valle de Uco.
0: Este es el informe de la meteoróloga Elizabeth Naranjo Tamayo.
2: Esta masa de aire antártico va ingresando en nuestra provincia y esto va a traer ese marcado descenso de la temperatura. Uh-huh. Actualmente tenemos acá en el Gran Mendoza 3 grados con 2 décimas y temperaturas bajo cero en sectores del Valle de Uco, Malargüe, San Rafael. La mínima se va a registrar esta noche y eso hay que hacerle mucho seguimiento porque para decretar una ola de frío polar o una ola de frío, al menos 3 días consecutivos, claro, tanto la máxima, claro, como la mínima deben de cumplir cierto umbral.
1: La temperatura actual es de 3 grados, la humedad del 84%.
0: El pronóstico indica mayormente nublado, frío, con marcado descenso de la temperatura y precipitaciones aisladas.
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0: Bueno, un poquito más tarde arrancamos Ovación 90, 6 de la tarde, 8 minutos en la República Argentina. Tenemos muchísimo material, vamos a tener que ir muy rápido, pero esta primera media hora se la vamos a dedicar al Campeonato del Mundo, mientras Senegal le sigue ganando a Bélgica 1-0 en el arranque del segundo tiempo. Carolina, Juani, ¿cómo están?
1: Buenas tardes.
0: Buenas tardes. Bien, bien. Bueno, ¿querés que continuemos la charla?
2: Estamos charlando, sí.
0: Retrotraer un poquito, dale. Porque ya habíamos empezado a hablar con Juani de lo sucedido hoy. Sí, vamos a hablar de lo de ayer también. Y en definitiva no tuvimos programa y no pudimos hablar de por ejemplo, la clasificación de Marruecos. Me encantó Marruecos.
2: Sí, le pregunté un partido de igual, de mano, o sea, a mano.
0: Me encantó Marruecos. Me pareció un equipo rápido, uh-huh, atrevido, una mezcla de... Si me permite, a ver si puedo hacer graficar bien mi pensamiento. Una mezcla de jugadores europeos y sudamericanos.
2: Sí, claro.
0: Porque son atrevidos, gambeteadores, rápidos, fuertes. Me gustó mucho. Sí, lo de Bono, sí, ni hablar, ¿no? Que cuando terminó el partido, no sé si vieron que lo enfocan y dice, la de tu madre.
2: Sí, muy argentino. Sí, habla muy bien español, Bono.
0: Después cantó un cantito de River, sí, bueno, sí, las cosas de Bono, ¿no? Que sí, es muy fanático. Pero me gustó mucho Marruecos.
2: Sí, sí, Marruecos.
0: Me sorprendió anoche.
2: México muy bien. Sí. Muy bien. México.
0: No solamente que yo esperaba un poquito más de Ecuador, pero hablando solamente de México, me sorprendió, sí, lo bien que jugó.
2: Muy
0: México.
2: Bien, México. El chico Quiñones, que es colombiano nacionalizado mexicano, la verdad que me encanta cómo juega. Tiene a Raúl Jiménez, que es un muy buen 9, no voy a descubrir nada. Pero digo, tiene México, a diferencia de otros Méxicos, lo veo mucho más sólido, ¿sabe? Mucho más compacto y sólido.
0: Pero veamos el México de este Mundial. Más allá de otro, porque viste que cambia mucho.
1: A mí no me ha gustado México en este Mundial. No, me gustó un partido ante Ecuador, pero el primer partido fue paupérrimo.
0: Bueno, ahí
1: estamos ponderando.
2: Bueno, pero es el debut.
0: ¿Pero no les parece que va creciendo?
2: Va creciendo.
0: ¿No les parece que va creciendo? Va creciendo.
2: Creció mucho.
0: El partido de anoche, con respecto a lo anterior, creció un montón.
2: Sí. Y aparte es un mata-mata, es un mano a mano. Jugás como local ante un estadio repleto de mexicanos. Tenés mucha presión encima y desenvolverse como se desenvuelve México. La verdad que es un paso muy adelante para México.
1: Está para todo. No pongamos el argumento de la presión, porque la presión está para todo, para México, para Ecuador, para todas las selecciones hay presión.
2: No,
1: todos,
2: porque cuando vos jugás con un estadio
0: lleno,
2: no, cuando vos jugás de locales.
1: La selección argentina porque es campeona, y Francia porque
2: no,
1: es
2: pero la Argentina,
1: y Marruecos porque llegó a semifinales,
2: México está muy presionada históricamente porque necesita a romper la barrera del quinto partido, que lo rompe. Lo que pasa es que ahora hay más selecciones, porque México históricamente tiene la presión del quinto partido en el Mundial. Rompe esa barrera jugando muy bien frente a Ecuador, que venía de ganarle a Alemania, y como local, que no es lo mismo que de visitante, en donde vos tenés tú un estadio lleno, y sabemos cómo se maneja en México también la presión, porque mediáticamente México es muy fuerte y sobre México pesa mucho mucho rigor también en la opinión pública.
0: Sí,
2: entonces
0: las cadenas
2: no te matan, te liquidan,
0: están muy metidos en el fútbol, son dueños de equipos, manejan la liga, entonces te liquida. Bueno, muy buen
2: desempeño en México
0: y muy buen cruce el próximo, ¿no?
2: México, Inglaterra. Va a ser lindo.
0: Inglaterra, después de 40 años, vuelve al Estadio Azteca. La última vez perdió con Argentina con los dos golazos inolvidables de Diego.
1: Inglaterra,
0: ¿no?
1: ¿Cómo le costó el partido de hoy? Sí.
2: Inglaterra hoy tuvo mucha llegada, fue figura el arquero de Congo, que aparte, esto es lo increíble de las Copas del Mundo y lo que a uno le gusta tanto. El arquero de la República Democrática del Congo es suplente, o fue suplente en la temporada del Le Havre de Francia. Jugó solo 4 partidos y ahí la descosió, sí, y tuvo un partido brillante contra Inglaterra. De hecho, hay una imagen que se hizo viral ahora de Bellingham, el cabezazo que le saca a Bellingham, sí, abajo, y Bellingham se le tira encima y lo felicita, que no tire otra.
0: Ahora, que el arquero sea suplente de ese equipo,
2: sí,
0: que es un equipo menor,
2: claro,
0: habla muy bien del arquero y no habla bien de Inglaterra.
2: No, a Inglaterra le costó.
0: Te decía lo que más temprano fuera del aire. A mí Inglaterra sigue sin gustarme. Y hoy Inglaterra tuvo que apelar a su mejor jugador y a la individualidad de Harry Kane,
2: sí,
0: para sacar adelante
1: Inglaterra
0: un partido.
1: Inglaterra esperando que Harry Kane, como dijo alguna vez, no me acuerdo quién en la selección argentina, frote la lámpara.
2: Estaban
1: esperando todos que Harry Kane hiciera algo.
2: Sí,
1: si no, Inglaterra no se imponía.
2: Sí, yo creo que Inglaterra, ganó bien por las llegadas y porque el arquero fue figura. Pero sí hay cosas que yo creo que contra México debe corregir. Y lo hablábamos fuera del aire.
0: Gol de Senegal.
2: Gol de Senegal, mira, 2-0. Un senegalés.
1: Qué fantástico.
2: Descendencia senegalesa.
0: Somos muchos los
1: hinchas de Senegal. Banco a los equipos africanos, sí, sí, siempre sí, que no suceda contra la Argentina.
0: Somos,
1: ¿no?,
0: muchos los hinchas de Senegal. Sí, 2-0 a Bélgica. Sí. 50 minutos, un Bélgica que no responde.
2: No, Bélgica.
0: Todo
2: ya...
0: el partido de Senegal.
2: No, Senegal lo está. Y Senegal tiene muy buenos jugadores y muy buen equipo.
1: Otra vez con los muy buenos jugadores.
2: No, y Senegal tiene muy buenos jugadores.
1: La pucha madre.
2: Claramente.
0: No vamos a empezar.
2: Mira, siempre que le vaya bien a un jugador como Sadio Mané, a mí
0: yo
2: me pone contento.
0: Soy hincha de Senegal por Sadio Mané.
2: ¿Cómo?
0: Soy hincha de Senegal.
2: Pero claro, siempre que le vaya bien a un jugador como Sadio Mané, me
0: claro,
2: pone contento. Ahora,
0: maravilloso.
2: Exactamente. Bueno. Ahora, yendo a Inglaterra, yo creo que tiene un problema defensivo muy grave, que esto se sabía previo a la Copa del Mundo. Sí tiene muchas variantes en ofensiva. Tuchel, lo que sí destaco de Inglaterra, pero es algo, que mantuvo la calma.
0: Sí.
2: Nunca se desesperó.
0: Eso es verdad, pero escúchame, las variantes en ofensiva,
2: sí,
0: variantes de nombre. Porque
2: de funcionamiento no.
0: Claro,
2: de funcionamiento no. De nombre sí tiene.
0: Claro, está bien. De variante de nombre tiene, sí, todo, porque cambia uno por otro y tenés variantes. El tema es que de funcionamiento, Inglaterra hoy tuvo que tirar centro-centro, sí, que sabemos que es su fuerte.
2: Sí.
0: Centro-centro-centro-centro. Y en definitiva, después los goles llegan, una en un anticipo de Kane, sí, y el otro, y la individualidad de esa media vuelta maravillosa.
2: Tuvo ese problema en la fase de grupos, salvo contra Croacia. ¿Por qué? Porque Croacia le planteó otro tipo de partido.
0: Claro.
2: Porque al espacio Inglaterra tiene,
0: pero el
2: se
0: tema
2: siente
0: que
2: más cómodo.
0: Inglaterra con Congo debería...
2: Debería haber impuesto otras
0: para
2: condiciones.
0: Para vos, por ejemplo,
2: sí,
0: por los antecedentes que vos marcás. Yo insisto que Inglaterra, los jugadores ingleses fuera de Inglaterra, defeccionan mucho. Haber marcado una diferencia mayor.
2: No debería. Yo creo que el punto débil de Inglaterra, más allá de la generación de juego, tiene un Harry Kane superlativo que entra en la historia grande de Inglaterra. De hecho, es el máximo goleador. No sé si en este Mundial, pero está próximo a superar en la participación histórica de partidos con Inglaterra a Peter Shilton, de 125 partidos. Uh-huh. Hoy rompió otro récord de ser el capitán, el que lleva la cinta, con más partidos en la historia de selección inglesa.
0: Hoy le dije, bueno, te mandé el posteo, la nota a Harry Kane, le dijeron, fuiste la figura y el jugador,
2: sí, claro,
0: más grande dentro de la cancha. Dice, bueno, pero si con 39 años Messi es el mejor, sí, jugador del mundo, dice, yo no puedo decir nada.
2: Claro, pero totalmente.
0: No,
2: yo creo que, mira, yo tengo acá una declaración de Anthony Gordon, que entró y fue el primer, a propósito de Gordon, que el nuevo futbolista del Barcelona, fue el primer suplente del 66 para Inglaterra en dar dos asistencias, porque las dos asistencias la da Gordon. Fíjate vos qué dice: es increíble estar cerca de Harry Kane, es elite pura, eso nadie lo va a discutir.
0: Uh-huh.
2: Su temporada solo la supera a Lionel Messi, el mejor futbolista de todos los tiempos. Dijo Gordon, para posicionar a Harry Kane, yo creo que está en ese escalón está claramente debajo de Messi, dentro de varios futbolistas más, como Mbappé y demás.
1: No poner Mbappé.
0: Uno solo debajo de Messi.
2: Yo creo que hoy Kane sí.
0: No.
2: Metió 71 goles en la temporada.
0: Cristiano Ronaldo también.
2: Hoy en la actualidad. No, en la actualidad,
0: pero,
2: en la actualidad.
0: Estamos
2: en la actualidad,
0: hablando de juego, no de goles.
2: En la actualidad sí. Yo creo que Kane es el 9 más completo del mundo y está en el top 3 de los mejores 9 del mundo.
0: No vamos a coincidir, pero no importa.
2: No, para mí sí, hoy sí,
0: no,
2: con Mbappé.
0: Por eso no vamos a coincidir.
2: No, eso no. Para mí sí, yo lo digo, para mí sí está en esa posición y es uno de los mejores 3-9 del mundo. Y el más completo.
0: Una devoción tan grande por los ingleses. Yo te admiro.
2: No, Kane, para mí los mejores 9 del mundo son Kane, Haaland y Mbappé.
0: Te borra
1: el mapa.
0: El mapa de los demás, pero no importa.
2: No, para mí Kane es el 9 más completo del mundo y es dentro del top 3 de los mejores 9 del mundo. Pero digo, más allá de eso, yo creo que terminó de corregir. Tuchel, me gustaron los cambios, terminó de corregir en el lateral derecho, lo baja Declan Rice al lateral derecho. Rice también, si no hubiese estado Harry Kane, es la figura de Inglaterra, pues juega bien en todos lados. Y ahí corrige un poco la defensa. Ahora, contra México va a ser interesante, porque México ataca el espacio muy bien y es muy rápido. E Inglaterra tiene unos problemas bárbaros para el retroceso y ocupación de espacios, sí, en defensa. En ataque te puede lastimar en cualquier momento.
1: Quedó clarísimo con el Congo, las falencias defensivas que tiene.
2: Pero eso se sabía de antemano.
0: En lo físico, en el cuerpo a cuerpo, para que se entienda.
2: Sí, claro.
0: Cuando lo chocan al jugador inglés, hoy los congoleños, yo insisto,
2: sí, son fuertes.
0: Muy, claro, son muy fuertes, son muy rápidos, después se quedaron sin piernas y muy limitados técnicamente. Pero cuando iban al choque físico...
2: Vos pensás que por característica Inglaterra, por ejemplo, en los laterales juega con O'Reilly de lateral izquierdo, que O'Reilly es un volante devenido a lateral reconvertido por Pep Guardiola en el Manchester City, o sea, no tiene marca, su fuerte no es la marca, y por el sector derecho hoy jugó Spence, que tampoco es un lateral con marca.
0: Eso es lo apasionante de la liga inglesa, que muchos tienen devoción por la Premier.
2: Pero
0: no,
2: claro,
0: no hay marca, entonces los partidos se hacen más interesantes.
2: Claro.
0: Ahora, cuando va a jugar un Mundial y te marcan...
2: Y yo creo que ahí... Y también, no solo en las características de los jugadores, jugadores, digo, en el movimiento completo, porque en el primer gol del, en el gol del Congo, vos fijate que el que cierra adentro es Spence y le queda el hueco atrás, y Madueke, que es el extremo derecho, no baja acompañando al delantero de Congo. Entonces también hay una cuestión colectiva. Yo creo que ahí está el punto en contra de Inglaterra. Después tiene un Harry Kane diferencial, tiene nombres, en cualquier momento te puedes nivelar a nivel individual, eso está más que claro, pero yo creo que hay un problema muy grande defensivamente hablando. Ahora,
0: está lejos de ser una...
2: Está
0: hoy,
2: lejos...
0: Hoy,
2: sí.
0: En octavos de final, está lejos de ser una selección...
2: No convence. Lo que pasa es que lo ves que lo puedes lastimar. Lo ves que lo puedes lastimar.
0: Tiene muchas debilidades.
1: Exactamente. ¿Puedo cambiar de cruce?
0: Sí,
1: porque
0: por favor.
1: Sí tenemos que hablar de Paraguay-Francia. Vos dijiste que no tuvimos tiempo de hablar de Marruecos. Bueno, tampoco... son dos líneas. Hablar de claro. La proeza de Paraguay, sí. Con Gustavo Alfaro, que ahora va a tener una prueba dificilísima ante un Francia que está que vuela, un Mbappé intratable, que ya alcanzó la misma cantidad de goles que Messi. Pero más allá de la prueba que se le viene, la épica que hizo Paraguay ante una Alemania que siempre es duro, no es la Alemania que conocemos, pero que siempre es difícil, una Alemania que siempre es protagonista. Creo que lo de Paraguay, Gustavo Alfaro, fue pura valentía, puro corazón.
0: Sí, a mí, en este caso, viste cuando se dice que nadie resiste un archivo, lamentablemente voy a decir que yo lo resisto. En este caso, únicamente, yo les había dicho, Alemania, con vos tenía la discusión, Alemania viene mal, cuidado con Alemania, vos me dijiste... En este caso no hay.
2: Lo que pasa es que Paraguay venía muy mal.
0: Ninguna chance.
2: Paraguay venía muy mal.
0: Claro, pero ¿sabes qué? Hoy leí una frase que me encantó. Los alemanes aprendieron en ese partido cómo se juega la Copa Libertadores. Paraguay jugó un partido de Copa Libertadores.
1: Para la gente que por ahí cree que el fútbol en Europa lo es todo, claro. Y me entonces, parece que van a tener que empezar a cuestionarse un poquito.
0: Claro, cada uno con
1: sus armas. No, preguntarle a Bélgica.
0: Ahora, explíquenme, les quiero hacer una pregunta y tenemos que ir a la pausa.
2: ¿Y para dónde juegan los senegaleses?
0: En definitiva, Paraguay va a jugar.
1: Tiene que ver a dónde juegan.
0: Espere,
2: volvemos a la misma discusión.
1: No, porque vos empezás con el. Juegan en la mejor liga del mundo. Sí, bueno, pero hay una no, cultura ese, hay un ese, tipo
2: ese,
1: de.
2: No, pero pará, cuando Alfaro.
0: Ese argumento ya está por el piso. Ya Paraguay lo tiró al piso.
2: ¿Puedo decir algo a Alfaro? Alfaro es un laburante.
0: Explíquenme cómo Bono atajó el último penal de Marruecos parado, tirándose un costado, inclusive pasándose de largo. Porque fue al palo derecho y lo atajó con la mano izquierda.
1: Con la mano parado, sí.
0: Explíquenme qué hizo un arquero extraordinario. Que está totalmente fuera de lógica.
2: No, eso sí. No, es fuera de lógica. Es muy... sí. No, le adivinó el palo y se quedó parado. No sé qué habrá pasado. Aparte fue bueno el remate de Somerville. Pues fue al ángulo.
0: Ahí está. Habrá pensado... Me va a asegurar arriba.
2: Y sí, porque y se quedó parado.
0: Dice, me quedo parado. Pero, sí. Pero parado se fue al palo.
2: Sí, sí. Lo de Alfaro está haciendo. No hay nada que discutir y Alemania tiene que hacer una autocrítica muy fuerte. El 2014, cuando sale campeón hasta acá, eliminación. Dos veces en fase de grupo, se eran 16avos de final.
0: Canales de la
2: Eso es tremendo.
0: Gil
2: Por eso.
0: De San Lorenzo.
2: Eso es lo que tiene la Copa del Mundo.
1: Galarza Fonda de River, ya no de
0: que
1: River.
0: No juega.
2: Ahora cuando en eso Alemania tiene que hacer mucha autocrítica. De hecho, vos escuchás la palabra de Kimmich. Sí, y ahí está la autocrítica.
0: Vos también tenés que hacer autocrítica.
2: Claro. No, yo no.
1: ¿Qué
2: yo
1: pasó?
2: No. Cuando Alfaro.
1: La zona mixta hay
2: cuando
1: que
2: Alfaro. Cuando yo lo que le critiqué a Alfaro en el discurso es cuando que a veces se va y cuando empieza a tirar frases y frases y se olvida.
1: Fantástico.
2: Hace dos días cuando Alfaro perdió, lo estaban liquidando en Paraguay. Le pedían la cabeza a Alfaro.
0: Él dijo.
2: ¿Y qué quieren que haga? Si tengo dos o tres jugadores buenos jugando en Europa, ¿qué quieren que haga? ¿Qué más quieren que haga? Así dijo en conferencia de prensa, búsquenlo,
1: dijo
2: hace una
1: la
2: semana. Dijo, la plantilla no era de mucho valor y tengo dos o tres jugadores buenos, que son los tres jugadores buenos que tiene Paraguay, diferenciales, que son Balbuena, Enciso y Gómez. Son los tres jugadores
1: por eso
2: diferenciales.
1: Con tres jugadores México, jugando en Europa,
2: pero claro.
0: De a uno si no nos entiende absolutamente.
2: Pero ahí donde... Ahí donde yo le digo a Alfaro que empieza a tirar frases y es un gran motivador y que le llega al jugador y a eso apunta y le fue bien llegándole al jugador. A ver, pero eso no, pero a ver, lo que hizo Paraguay es innegable.
0: Creí que había gol de Bélgica y no, había pegado en la cara externa de la red. En definitiva, Paraguay-Francia es el cruce de octavos, Canadá-Marruecos. Los ganadores de esos partidos se enfrentan. Tremendo. Sí. Ya se sabe, el otro cruce de octavo es Brasil-Noruega, México-Inglaterra. Los ganadores de cada uno de esos partidos se enfrentarán después en cuartos de final. 6 de la tarde, 22, 2616-177-997. La primera pausa en Ovación 90.
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0: 6 de la tarde, 26 minutos. Paramos un poquito con el tema del Mundial y vamos a lo nuestro. Cuando digo lo nuestro es aquí a Mendoza, porque en nuestra provincia está Estefanía Vanini, una de las mejores jugadoras, si no la mejor jugadora del fútbol femenino mundial de todos los tiempos. Nos está visitando y habló con Matías Pascualetti sobre su actualidad y su futuro profesional.
13: He cerrado una etapa en España, yo creo que llevaba mucho tiempo y era vivir lejos de la familia, de los amigos, era extrañando un poco después de 18 años que me fui, viendo qué va a pasar en mi futuro como futbolista y trabajando en mi nuevo proyecto.
14: Pero bueno, me imagino que con la idea de seguir activa, sobre todo porque está la previa ahí del Mundial el año que viene también femenino, ya que estamos en época de Mundial.
13: Sí, estamos meta Mundial este año y el que viene, tenemos el femenino, sí, me gustaría seguir jugando. Creo que terminé un año muy bueno, en primera división, jugando casi todos los partidos de titular. Bueno, creo que estoy en un momento bueno, pero también entendiendo que la edad empieza a pesar, ¿no? Y bueno, en nuestra carrera lamentablemente eso llega, y ojalá que no, pero llega. El hecho de que, bueno, ya empieza a doler más el cuerpo, cuesta más recuperarse y hay que cuidarse tres veces más. Entonces, me encantaría seguir jugando porque tuve un último año muy bueno en España. Y bueno, a ver qué propuestas se eligen.
14: ¿Y hay propuestas? Pero, ¿o te gustaría quedarte acá en el país? Con propuesta, digo, bueno, de jugar.
13: Bueno, claro, tengo cerca, ya en Sudamérica, tengo un par de propuestas. Y bueno, será una decisión que tome y que consulte también con mi familia, estando tranquila. Entonces, creo que falta muy poco para tomar esa decisión. Y bueno, ojalá que sea la mejor.
0: Estamos escuchando a Estefanía Banini charlando con Matías Pascualetti sobre su actualidad, y que ella dijo, y mis nuevos proyectos, que es el campus que está desarrollando aquí en la provincia hoy y mañana. Y sobre este campus dijo lo siguiente.
13: Vamos a estar del 2 al 5 de julio en Villa Marista. Es un campus que organiza Kickball Star, donde voy a estar yo, obviamente. Y bueno, tienen toda la información en las redes sociales de Kickball Star, como también en mi página web, que es estefaniabanini.com. Ahí pueden fijarse toda la información que necesiten. Invitamos a todas las chicas de más de 8 años que quieran participar para, ¿qué es lo que tiene el campus? Bueno, se dan entrenamientos, comida, ropa, alojamiento para quienes quieran quedarse. Y bueno, esta segunda edición hemos incorporado una charla de una psicóloga que creemos que es fundamental para los deportistas. Y además de todo eso que se va a dar, creemos que es una herramienta y una experiencia única para capacitarse para quienes quieran, primero, tener esta experiencia como futbolista profesional, y quienes quieran ir mejorando, ir incorporando otras formas de entrenarse.

0: La tenemos a Jime como invitada. La verdad que estamos muy contentos de tenerla, porque creemos que bueno, que como referente se tiene que sumar. Es importante que vayamos uniendo fuerzas y que podamos aportar y volcar todas las experiencias que nosotras tenemos a las más jóvenes, y por qué no a la gente mayor, obviamente.
1: Bueno, entonces la invitación, y para que se inscriban, se tienen que meter a la página, o tus redes, o a la página que era, me dijiste.
0: De Kickball Start. Están también en mis redes, también pueden ver que los etiqueto en todo, entonces, bueno, es fácil de acceder.
2: Ahí estaba Estefanía Banini charlando con Matías Pascualetti, el campus en la Villa Marista, del 2 al 5, y se pueden inscribir, como ella dijo, en sus redes sociales, en Ovación 90, la estrella del fútbol femenino mundial.
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4: De la tarde con 32 minutos, 2 grados 4 décimas la temperatura actual, 3 décimas de grado la térmica, la humedad 92%.
5: Los departamentos del Gran Mendoza abrieron refugios para personas en situación de calle, pero solo los de capital están ocupados al 100%.
4: En la ciudad de Mendoza hay 2 con capacidad para 80 personas en total, 1 en el Hotel Huentala y el Refugio Azul, que funciona en el Bautista Garantini.
5: En Guaymallén hay 20 plazas disponibles, pero muy pocas ocupadas.
4: En Godoy Cruz hay otros 30 lugares disponibles y un equipo de contención para los sin techo.
5: Maipú, en tanto, lanzó la campaña Maipú Abriga y recolecta ropa, frazadas, además de alimentos.
4: En el caso de Luján, piden a las personas que vean a alguien en situación de calle que se comuniquen a los números habilitados para poder abordarlos.
5: El gobierno estima que el número de inflación de junio será del 1,9%.
4: El vocero presidencial habló a días del informe del INDEC.
5: Anticipó que habrá una caída contundente.
6: La vemos en 1,9. Yo, si tengo que dar un número, me quedo con ese. Creo que el equipo económico también, pero me puedo equivocar y puede ser 2 o puede ser 1,8. Eso es difícil de saber. Académicamente, en la historia de muchos países que vienen de niveles de inflación arriba del 100% y más también, casos como Israel, Perú, Chile, con programas de estabilización que fueron exitosos a largo plazo, lo que se observa es, primero hay una caída contundente en la inflación y luego hay una inercia que cuesta romper. Pero nosotros creemos que el camino es el correcto para llegar a ese objetivo. Ahora, el tiempo que va a tomar a veces lleva 10 años, a veces 8 años.
4: La Nación designó nuevo titular del Servicio Meteorológico Nacional.
5: El ministro de Defensa, Carlos Presti, decidió reemplazar con el científico Pedro Dinezio al anterior titular, Antonio Mauat.
4: Dinezio es un científico con trayectoria académica en Estados Unidos y especialista en predicción climática.
5: La nueva gestión tendrá a su cargo la puesta en marcha de un plan de inversión para automatizar la red de estaciones meteorológicas de todo el país.
4: 6 de la tarde con 34 minutos, 2 grados 4 décimas la temperatura actual, 3 décimas de grado la térmica en Mendoza, 92 el porcentaje de humedad.
5: El pronóstico indica mayormente nublado, frío, con marcado descenso de la temperatura y precipitaciones aisladas.
4: Somos Ornella Dubini y Cristian Morón, esto fue Informe Newell.
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2: Seis de la tarde, 34 minutos, vamos a los Estados Unidos, ya en Miami, Amadeo Incirilo. ¿Cómo le va, Ama?
7: Hola.
2: Bueno. ¿Qué pasó? Le quitaron la visa. No está. ¿Se cortó? Bueno. A ver, Ama, ¿estás
7: Dani,
2: ahí?
7: Dani, Caro.
2: Ahora sí, hola, ahora Ama. Sí, Ama, ahora sí. Nosotros acá con frío y nieve, voy allá con calor y sargazo.
7: Hostia. Hola, hola, hola, hola. Hola. ¿Está con Dani?
2: Sí, te escucho, Amadeo.
7: Dani. Sí. Ahí está. ¿Cómo les va? ¿Cómo andan?
2: Bien, Amadeo. Te decía, nosotros muy bien, con frío y nieve y vos con calor y sargazo. No se lo digo.
8: El WhatsApp. ¿Sabe qué? Es el WhatsApp.
2: No, ya me recalenté.
8: Poné Wi-Fi.
7: Ahora sí, yo los escucho bien.
2: Sí,
7: ¿estamos o no? Tengo con todo.
2: No, bueno.

0: Volvemos en un ratito.
1: Pone wifi.
0: Volvemos en un ratito. No logramos entrar con claridad con Amadeo y Cirilo y toda la tropa que ya están instalados en Miami. Argentina hoy, lo van a decir ellos un rato, practicó por última vez en Kansas el asado de rigor y viajó rumbo a la Florida. Ahora sí, Ama. De allá me dicen, me ponen el pulgar para arriba y yo cada vez lo saludo y para abajo.
1: Problema con el WhatsApp, con el wifi.
0: Yo no sé si me lo hacen a propósito a mí. Sí. Digo nombre y apellido del productor.
1: Sí.
0: No dice. Mira, dice la cobarde. No lo digas. No lo digas. Bueno, en un ratito vamos a estar con Titito también, con la información de Gimnasia y Marco, la de Maipú, porque hay información. Recién nos preguntaba un amigo aquí en la mensajería que llega al 2616-177-997, ¿qué novedades hay de Villa? Porque en Buenos Aires lo dan como jugador de Boca. A ver, vamos a subrayar antes que salga Chipi, que también va a salir con información de Independiente Rivadavia. La nota que ustedes quizás hayan leído, vamos a dar nombre y apellido, TIC.
1: Cuyo título es.
0: Claro, no dice absolutamente nada.
2: Nada.
0: Amigos, lean la nota detenidamente, y es lo mismo de la semana pasada y de la semana anterior, solamente intentando instalar otra vez el tema.
2: Claro,
0: ¿qué dice? Villa tiene acordado el contrato con Boca. Obvio, si no, nunca hubiesen hablado con Independiente los dirigentes. Riquelme ofreció 6 millones de dólares, ya lo sabíamos, y se retiró, ya lo sabíamos. Independiente Rivadavia es inflexible con respecto a los 7 que pretende, ya lo sabíamos. O sea, no hay nada.
2: No, es lo mismo tratando de reposicionar el tema.
0: Claro.
2: Es tratando de instalar de nuevo el tema, o simplemente, vamos a decirlo en términos de honestidad, una nota cliquera. Básicamente.
0: Bueno, llamame si querés, dice Chipi, que está escuchando atentamente. Y a mí me insisten con Amadeo, a mí me da un miedo.
2: Dicen que llueve mucho en Miami.
0: Amadeo.
3: No. Ahora sí, ¿cómo les va, chicos?
0: Y nosotros siempre sí, Amadeo, siempre sí.
3: Te va. Escuchamos.
0: Claro.
3: Vamos todavía. Bien lo que dice Caro, la Juan y la Caro, la Dani. Gusto saludarlos. Hola. Llegamos a Miami, lluvia, les diría que casi torrencial, una lluvia intensa. Pero bueno, es lo que nos marcaron justamente cuando veníamos. Llueve, de la nada para, de la nada llueve. Así que bueno, ahora hay que acostumbrarse estos días acá. Correcto, Juan, usted que conoce. Bueno, la selección argentina en pleno vuelo rumbo hacia este destino. Viene de Kansas, va a llegar cerca de las 20 al aeropuerto. De ahí lo van a trasladar a Fort Lauderdale, que está aproximadamente a unos 40 minutos, dependiendo del tránsito. Sí, te digo, Dani, Caro, Juani, nos sorprendió mucho el tema del tránsito. Mucho tránsito, muchísimo tránsito. Y acá te marcan, cuando vos preguntas por un lugar, te dicen, mira, tantos minutos, ahora, depende del tránsito. Porque con tránsito, lo que es habitual, suele ser casi el doble. Así que, bueno, también acostumbrarnos un poquito con eso.
0: Bueno, sabemos que hace un ratito llegaron, salió a 10 minutos de las 6 de la tarde el Tano y recién estaban acomodándose en su nuevo búnker allí en Miami. Pero les cuento, recién lo charlábamos con Juani, que está al rojo vivo la reventa de entradas en la playa, sobre todo, ¿no?
1: Tremendo.
0: Por eso te decía el sargazo, hay muchísimo sargazo en Miami, y los hinchas igual están aprovechando el calor.
1: Hoy vi, por ejemplo,
0: y el agua.
1: Hoy vi, por ejemplo, Ama, están todos, los móviles ahí en la playa. Y había un matrimonio que era uruguayo y que había comprado entrada. Uruguay quedó afuera. Obviamente se siguieron su estadía en Miami, tomando sol, obviamente uno disfruta de Miami. Y había un grupo argentino y empieza, bueno, ¿usted tiene entrada? No, queremos comprar. Y la mujer dice, yo tengo entrada. ¿A cuánto me la vendés? Y 3.800. ¿Cómo 3.800 dólares? No, pero menos. Y empezaron a negociar así en la playa. Deben haber varios así.
0: Bueno, es lo que dijo Chiqui Tapia ayer o antes de ayer, que estaba intercediendo para que esos remanentes de entradas que la FIFA tiene los saque inmediatamente por la cantidad de argentinos que hay sin entradas y para bajar un poco el precio de la reventa. Hay otros que están, recién había uno que decía que le habían ofrecido 2.500 dólares y acá, Amadeo, te cuento, están ofreciendo los paquetes con avión, alojamiento y entrada para el partido en 8.000 dólares.
3: Mamita, yo les digo esto, muchachos, si ustedes tienen como esa pareja uruguaya entradas, ¿no? Y está la página oficial de reventa de FIFA. Ya acá hay una cosa espectacular, que FIFA tiene una página para revender.
0: El tema es
3: que FIFA le come un porcentaje al que compra y un porcentaje al que vende. Uh-huh. Ahora, vos tenés la entrada, sabés que están todos desesperados. ¿La vendés por ahí, más allá del pedido de Tapia? ¿O esperás y la revendés vos particularmente a un número mucho más importante?
0: No, si yo soy uruguayo, ¿Qué me importa el pedido de Tapia? Yo espero hasta el último momento y te la trato de vender a $4,000 ante la desesperación.
2: Pero dependiendo, ¿cómo se palpa el contexto de la reventa ahí? Porque quizás vos decís, sí, yo la vendo a 4.000 y quizás allá no se compra, o sí se compra.
0: Y hay 50.000 argentinos que viajaron sin entrada.
2: Pero hay gente que tiene... Quizás
3: claro, pero claro, límite, vos decís por FIFA...
2: No, pero
3: Vos, claro, decís FIFA... No, la reventa... Mira, ¿me escuchan bien ahí, no?
0: Sí.
3: Ah, perdón, me asusté. La reventa, yo tengo una entrada, como esa pareja uruguaya... Mira, yo quería, voy a la puerta de la cancha el día del partido y te vuelven loco. Tenés entrada. Hay gente con carteles que dice compro entrada. Y ahí, obviamente, le sacás lo que más podés. Muchos, ¿qué hacen? Aguantan. Y si queda alguien que no vendió y ya arranca el partido, la terminan por ahí bajando un poco de precio. Claro. Pero yo, claro, te digo la verdad, tengo 5, 10 entradas. Me voy a la puerta del estadio. Y sabes qué, como dice Dani, la vendés en $4,000, pero tranquilamente.
2: De hecho, claro, eso era lo que yo te preguntaba. Si la gente lo compra
0: y vas tanteando, vas tanteando. Vos te pones un número también. Mira, yo no es que conozca, pero sé de gente que en la venta oficial de FIFA, antes del inicio del campeonato mundial, compraron muchas entradas, o sea, de sobra. Y se están pagando la estadía en Estados Unidos, o sea, el viaje, todo, con la reventa de las entradas sobrantes.
2: Mamá.
0: ¿Y sí?
3: Sí, olvídate. Bueno, hay muchos que compraron, como decís vos, Dani, el precio oficial de FIFA en su momento. Y ¿sabés quién fue? Vos te vas a acordar, Dani, del gato Hernán Marcó. ¿Te acordás del ex arquero de Gimnasia de Godoy Cruz? El gato que está viviendo en Dallas. Uh-huh. Bueno, él compró oficial a $600 cuando vio el partido con Jordania. Él fue con Austria. Y cuando vio cómo estaba todo el panorama y todo, la terminó vendiendo en $2,000 a la que compró oficial en 600. Y con eso... se viene con la mujer acá a ver el partido con Cabo Verde, digamos.
0: Claro. Sí, hay de todo.
2: Hay
0: de todo.
2: Hay un juego de especulación que puede funcionar, claro.
3: Tal cual, claro, lo que vos marcabas, viste que en Argentina, al ser prohibido, es como todo, viste, ya te escondés, te pasan la entrada. Acá, como les marco, chicos, plena entrada del estadio, y la gente le da la entrada, le pasan la plata... acuerdan entre ellos el precio que conviene cada parte y listo. No es que es algo que está oculto, que está prohibido. No. Se hace a la luz del día en pleno ingreso del estadio.
0: Sí, porque la reventa de entradas en Estados Unidos es legal, así que no hay ningún problema en hacerlo. No es como en la Argentina, que es ilegal, aunque se hace, pero en Estados Unidos es legal. Así que por eso la FIFA se prendió y dice, deben 15 y 15. Si lo hacen a través de la página, dame 15 y 15. Viste que quiere morder todo la FIFA.
3: Ahora la FIFA te muerde de todos lados, ¿no? Te vende la entrada, te habilita un canal de venta y te muerde, como decís vos, el 10 y el 10 de cada parte. Es una cosa espectacular. Lo de FIFA, yo te juro, es el masterclass de cómo hacer plata con todo.
0: Claro.
3: Absolutamente con todo.
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1: Es una marca.
0: Claro, porque te hace, viste, porque te posiciona, es impresionante. Ahora, organizar un buen campeonato de fútbol, no, viste, porque el fútbol ha quedado casi de costado. Es más el negocio que el fútbol, esto está clarísimo.
3: Olvídate, Dani, olvídate. Pero si querés ir por el otro lado del tema económico, hacerle caso a Gianni. Bueno, les contaba que estaba en vuelo a selección, que va a llegar, como decíamos, cerca de las 20, son 3 horas y 10 el vuelo de Kansas a Miami. De ahí directo al hotel, un hotel muy tranquilo, donde hasta hace muy poquito estuvo Colombia, la selección colombiana. Ahí va a quedar concentrado. Mañana hay conferencia de Scaloni, 14:45 de acá, tenemos una hora menos ahora, cambia el uso horario, es decir, 15:45 de Mendoza, y post conferencia de Scaloni habrá en simultáneo entrenamiento de la selección en el predio de Inter Miami y banderazo, el típico banderazo que se va a hacer en un reconocido restaurante argentino aquí en Miami, allí en la calle principal, así que ya lo están convocando. Intentaremos estar en los dos frentes, en la conferencia de prensa y el banderazo, así que habrá justamente mucha acción en la jornada de mañana, chicos.
0: Bueno, nos reencontraremos mañana entonces, Amadeo, lo dejamos que sigan acomodándose y después a visitar la Collins para empezar a tener aroma a Miami.
3: ¿Cómo conoces, no?
1: Qué lindo.
3: Dale. ¿Cómo conoces, no? ¿Cómo sabes, no?
0: Abrazo.
3: ¿Cómo sabes? Me dice, mira, para lo último. Sí, dale. Para lo último. Me dice un mendocino acá, me dice, para, Dani. me dice, se juntan todos en la Ocean. Y yo pensé que era una playa, digo, ¿qué es el mar, el océano?
1: No, la Ocean
3: claro,
1: Drive.
3: Claro, Juan, y me dice, no, no mamá, hermano, me dice, la calle principal de acá. No. Yo digo, pensaba océano, digo que hay un, no, que hay un, no, un cachalote ahí. No, ahí, me dice, ahí, como la calle.
0: Te va a gustar, Juan, te va a gustar. Vos no ves ni la serie americana. No,
1: te va a gustar caminar por la Ocean Drive. Después vas a venir acá y decir, no volvés por la Ocean Drive.
0: No volvés más, las mandás a llamar a la familia.
1: Disfrutá, vas a ver autos por todos lados, te vas a cruzar con Maserati, Lamborghini, por todos lados, no vas a querer volver.
0: Aprovechá que acá nieva, papá, aprovechá que acá nieva, dale.
3: Chau, tremendo, abrazo grande, nos vemos mañana.
0: Abrazo, chau, Amadeo Incirilo desde Miami, siguiendo a la selección argentina. De Amadeo Incirilo desde Miami a Chipi Ríos, vaya uno a saber en qué lugar de la República Argentina.
2: ¿Dónde está Chipi?
0: ¿Cómo le va, Ríos?
4: ¿Qué tal, Dani? ¿Cómo te va? ¿Cómo te ha vestido? Qué atuendo, Rojo furioso.
0: Ah, está chusmeando por allá. No, hola, es Bordeaux, es Bordeaux.
1: Es un Bordeaux con una camisa.
0: ¿Un Bordeaux, Bordeaux?
1: Cuadrillé.
0: Sí, Bordeaux.
4: Bueno, acá se ve rojo. ¿Qué quieres que te diga? Para mí es rojo. Por si fuese Graín, te digo que es rojo.
0: La Graín me hubiera dicho celeste.
2: Verde, ¿cómo le gustan los verdes a Graín?
0: Claro.
2: Sí, siempre tiene el tema.
0: Graín te codea, ¿viste? Te dice, es gris, es celeste.
2: Y verde, decís, cátate.
0: Es fucsia, no tiene nada que ver. Buah, un abrazo a Dieguito.
4: Qué bárbaro, qué duro. Bueno, a ver, pasamos de Amadeo, Miami, las luces, todo, acá en Cotax, más humilde, a Independiente Rivadavia, a esta lepra que hace un ratito te consultaban ahí, Dani, con respecto al tema Sebastián Villa. Uh-huh. Quiero marcar cómo está la historia de este momento. A ver, en Independiente Rivadavia no han recibido absolutamente nada, tampoco tienen por qué recibirlo, porque lo único que tienen que hacer Boca es pagar la cláusula de 7 millones y el jugador automáticamente es transferido a Boca Juniors. Pero desde el entorno del jugador es donde se está filtrando esa información permanentemente que surgen en los medios de Buenos Aires. Porque cuando hablan con los representantes de Sebastián Villa, generalmente la charla que se da, que le preguntan los periodistas, es, ¿se va a hacer? Son optimistas, falta poco, al mismo jugador le dicen lo mismo, pero el tema acá es que Independiente no recibe absolutamente nada hasta el momento.
0: Claro, quizás la opción sea, mientras hay gol de Bélgica, lo hizo
1: Lukaku.
0: Qué gol, ¿no?
1: Romelu.
2: Una gran jugada. Entra, gol.
0: Es una gran jugada y la anticipación en el primer palo de Lukaku es maravilloso.
1: Porque el título es fuerte, Dani. El título es Villa a un paso de regresar a Boca.
0: Claro, pero vos fíjate lo que dice Chipi. Para no exponerse ni Villa ni su representante, es el entorno, dice Chipi. Es el que filtra
1: y lo manda a los
0: periodistas a cuentagotas para volver a instalar el tema.
1: Para hacer presión.
0: Sí.
4: Exacto. Ahí está la cuestión, ahí empieza todo, nace esta operación mediática que hay por parte de los medios de Buenos Aires. En Independiente, por supuesto que no ponen trabas para que se vaya Sebastián Villa, pero la situación es la siguiente, cuando Boca pague la cláusula de 7 millones, el jugador será transferido. Caso contrario, el jugador mantiene contrato con Independiente Rivadavia y como tal se está entrenando, está concentrado, están trabajando en Ciudad Deportiva, van a mañana y tarde, luego concentran en el Arena Maipú, y por lo que me cuentan, el jugador está entrenando de buena forma, de buena manera, claro, como el resto de los compañeros.
0: Está bien, como corresponde a un profesional.
4: Totalmente, es así. Después veremos qué pasa con las negociaciones. Pero bueno,
1: ahora, la presión es media
4: semana a semana.
1: ¿Tenés tres cupones? Mirá, lo que pasa es que la presión es, a ver, hay que ver para... en este contexto de lo que dice Chipi de la presión, porque si... ¿Qué querés lograr con esto?
0: Efecto,
1: ¿no? Por eso, ¿qué querés lograr? Porque Boca, como dice Chipi, si Boca paga 7, se lo lleva. Boca no quiere pagar 7. Pero sí. ¿Qué querés lograr con la presión? Que Independiente Rivadavia diga, bueno, no le bajo y que se vaya, es que, porque está, no sé.
0: ¿Sabés por qué pasa esto, Juan?
1: Algo interno, ¿no?
0: Vos sabés que con muchos jugadores, entornos y representantes, presionan de esta forma, ¿no?, en distintos clubes.
1: A su dirigencia acá. Porque
0: claro.
1: No es a Boca acá la presión, es a la dirigencia. Independiente Rivadavia.
0: Claro, pero sacando Independiente Rivadavia, hay entornos, representantes y jugadores que presionan a la dirigencia a través de los medios de comunicación.
1: Sí, eso seguro. Sí.
0: En este caso es muy difícil porque el presidente Independiente Rivadavia y el vicepresidente saben bien, porque son dueños de medios de comunicación, cómo se maneja esto. Entonces es un camino equivocado de presión.
1: Pero le hacen.
0: Empató Bélgica.
1: ¡Uy! ¿Otra vez Lukaku?
0: 88 minutos.
2: ¿Qué pasó? qué
1: increíble. No, Tielemans.
2: 5 minutos.
0: Qué increíble, ganaba. Qué perdón, Chipi, pero con muchísima holgura en el juego Senegal 2-0 y un centro desde la izquierda, sí, cruzado.
1: Tielemans.
0: Defendió muy mal Senegal.
2: Sí,
0: muy mal.
2: Es lo mismo que pasó con Inglaterra.
0: Cabeció con.
2: Tienen el resultado mucho tiempo y después.
0: Cabeció con suma tranquilidad y empata 2-2. 88 minutos, Chipi, perdón.
1: Definición.
0: Y decía, Independiente no lo van a presionar de esta forma. El camino es equivocado.
4: No. Uh-huh. No, por supuesto. Por eso el Independiente hoy por hoy está tranquilo. No tienen ninguna novedad por parte de que Boca haya pagado la cláusula. Pero desde el entorno del jugador, bueno, sí, están con esta situación de que la próxima semana, de que esta semana, de que se puede dar, y van pasando las semanas, y por ahora el jugador se mantiene en Independiente Rivadavia.
2: Ahora
4: y
2: con quedan 11 sí, días para el partido con Tigre. Este minuto a minuto puede que Villa alcance a jugar algún partido, o tal vez no. Porque ahora hay un frente más cercano. Antes era, bueno, Independiente estaba de pretemporada.
0: No debería jugar. Es como el caso de Ceballos en Boca, que ya no entrena con el plantel porque le dijo a Arruabarrena, yo quiero salir.
2: Para vos no tiene que jugar estos partidos.
0: No es para mí. Digo, no, si Villa quiere salir, no tiene que jugar esos partidos.
2: Pero ¿cómo le decís, cómo ponés en escena esto de
1: quiero
2: plantear
1: salir,
2: que Villa no juegue?
0: Es lo
2: juegue,
0: que hacen los
2: quiero
0: jugadores. Salir. Yo estoy describiendo lo que hacen los jugadores.
2: No, ponele que Villa no toma esta decisión de no jugar los partidos.
0: Listo,
2: ¿cómo le decís a Berti? ¿Cómo alguien plantea que Villa no tiene que estar?
0: No, nadie. El único que lo puede plantear es el jugador. Que habitualmente
1: no
0: sucede.
1: Lo que pasa es que esta presión que hace el famoso entorno del jugador es con la venia del jugador, pues si no, no lo haces. O sea, toda esta presión, todas estas filtraciones, Villa, ¿vos qué creas? Sí, y lo hace. No es que el entorno se maneja aparte de lo que del deseo del jugador.
2: El escenario que pongo, si todo sigue igual que ahora, que no llegó nada Independiente, que Boca no, que el jugador no ejecutó porque Boca no puso la plata.
0: Mira, te pongo
2: Villa tiene que jugar.
0: Te pongo otro ejemplo. Es como Julián Álvarez con Atlético de Madrid.
1: No vuelve a jugar nunca más.
0: Él ya habló con Simeone y le dijo que no quiere jugar. Y habló con la dirigencia, le dijo que quiere salir. Después se encargaron los clubes de la negociación. De hecho, hoy Barcelona hizo formalmente una oferta. Después se encargan. Pero ya les avisó. Yo no juego, yo no voy, yo no entreno. Pero vos te la tenés que jugar toda.
2: Bueno, pero Villa no ha hecho
4: eso. Hasta ahora,
0: pero quedan 10 días.
4: Habrá que ver qué sucede estos últimos días, porque sé que el presidente Independiente iba a estar por Mendoza y seguramente se podrá reunir con Sebastián Villa, con los representantes de Sebastián Villa, a ver cómo está la situación, el panorama, y con respecto a lo que viene, que marca Caro, con ese partido ante Tigre, que es el 12, después tenés el 21, la final ante Estudiantes de La Plata. Y después, con respecto al resto, Dani, a movimientos de refuerzo y demás, por ahora, absolutamente nada, están tranquilos. Y te digo más, si Villa se va de Independiente, no van a traer a ningún otro futbolista en su reemplazo.
0: ¿No van a reemplazar a Vila?
2: Sí, lo dijo el doctor Vila aquí en...
0: Me sorprende. Me sorprende de parte de Berti. No, yo no pongo los dirigentes. También cuando hablamos acá con el presidente Independiente, dijo que no iban a reforzar. Y de hecho están, ya lo dijo Chipi, buscando un marcador de punta. Y Berti también dijo, no, estamos bien. Y paralelamente salen a buscar. ¿No? Porque dicen una cosa y hacen otra, pero está bien, este es el juego. A mí me extraña que se vaya
1: el
0: jugador Independiente y no traigan un delantero por fuera que no tiene Independiente.
1: No, es que a Villa no lo podés reemplazar porque Villa es diferencial y es tu mejor futbolista, eso está claro, pero sí, yo creo que alguien por esa zona tenés que traer, tenés que apuntar a traer a alguien ahí, porque uno igual
4: no te puede acomodar, Dani.
0: Uno igual no.
4: Lo que sí te puede acomodar, porque bien, vos cambiás.
1: Pero tenés que cambiar el esquema.
0: Pero viste que ahí ya te estás acomodando, Chipi, a eso yo voy. Reemplazar, yo digo, en un jugador de esas características, igual que Villa no hay, no, eso está claro.
4: No hay.
0: Pero vos tenés que, Independiente, que está acostumbrado a jugar con un Villa que va por fuera, que no tiene un jugador por fuera. Acomodarte siempre te podés acomodar, es como cuando no jugó Botari.
4: Y ahí podés ir a Mati Fernández, por ejemplo.
0: Por ejemplo, pero es como cuando no jugó Botari y se acomodó. ¿Es lo ideal? No es lo ideal. Sí, Mati Fernández, sí, yo sí, es que no sale Mati Fernández, para mí también fue uno de los mejores. Después de Villa, Mati Fernández fue...
4: No sale nadie más.
0: No sale
4: si
0: nadie.
4: Llega, a ver, bueno, el que puede salir es Villa, el resto no hay posibilidad.
2: O sea, Leonard Costa Independiente...
1: Aunque lleguen ofertas.
0: Excepto que venga alguien y te ponga la tutuca, ¿eh?
4: No, mira, han hablado por un montón de jugadores, por la mayoría, hasta por Buca, muchachos. A mí me llegó hace poquito un mensaje de un colega de La Plata pidiéndome el número de Leonel Buca, y que si se da la transferencia me avise. Imagínate cómo
5: es el tema, ¿no? ¿El Lobo?
4: ¿Cómo?
5: ¿El Lobo?
4: No, por Boca, digo.
1: No, pero digo, el Lobo en La Plata, ¿Gimnasia?
4: El Lobo, no sé.
1: Ah, ok.
4: No sé porque tampoco me intereso en eso, ¿no? Ah, bueno. Con respecto a esas situaciones, porque sé que de Independiente van a desestimar absolutamente todas las propuestas que tengan la mayoría de los futbolistas de la Lepra. Por eso digo que no se va nadie, al menos hasta diciembre. En diciembre se dará un éxodo masivo de los jugadores independientes.
0: Sí, ahí cambió el plan.
4: Pero a mitad de año no se va nadie, salvo Villa, que si paga la cláusula Boca, que es lo que contamos, el jugador será transferido. Y con respecto a esto que marco, bueno, refuerzos, el mercado está muy tranquilo, esperan por ese lateral por la derecha. Hay que ver si se da la posibilidad de un arquero de suma jerarquía, de experiencia, pero si no,
0: Macaño
4: van,
0: no lo es.
4: Van a esperar, no se vuelven locos.
0: ¿Macaño no lo es?
4: Macaño sí, pero si yo te diría por quién están yendo, es mucho más experimentado.
2: ¿Es Cosani?
4: No. Cosani se ofreció en Independiente cuando le dijeron, bueno, a ver, ¿cuáles son tus pretensiones? Ya, la verdad que las pretensiones de ofrecerte, de querer ir a un club, ya la pretensión era muy elevada.
0: Sí, elevadísima.
4: Imposible pagar.
0: Sí, elevadísima. De hecho, Cosani dijo que no va a jugar en el fútbol argentino y se va al exterior porque viene del exterior ganando muchísimo dinero.
1: Y
0: quiere seguir ganando ese dinero. Sí, bueno, Chipi, ¿la seguimos?
4: Dale, y otra cosita más que te digo, Daniel, si se llega a ir Villa, hay que estar atentos, porque en Independiente tiene pensado iniciar las obras con ese dinero.
0: Claro, está bien.
2: Con lo de Villa.
0: Sí.
4: Lo de Villa.
0: Y ahí sería
4: por
0: jugar...
4: Por eso no lo ven mal que se vaya.
0: Y ahí sería jugar al Malvinas.
4: Y ahí te irías a jugar al Malvinas y comenzarían unas obras importantes. Primero sería detrás de la Popular Norte. Uh-huh. Allí con un gimnasio, con un estacionamiento subterráneo, con columnas en ambos lados del sector norte. Pero bueno, no hay que apresurarse. Dale, después, más o menos esa es la idea.
0: Dale, después la seguimos entonces. Gracias, Chipi.
4: Abrazo grande.
0: Pausa.
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0: de la tarde con un minuto, la temperatura actual 2 grados 4 décimas y la humedad 92%.
1: Guaymallén pondrá 30 inspectores de tránsito en la calle cuando arranquen las obras en acceso este.
0: Los trabajos están previstos para el lunes que viene a partir de las 8 de la mañana.
1: 30 preventores estarán coordinando a los conductores que deberán tomar las laterales o vías alternativas.
0: Anticiparon que serán estrictos con la prohibición de estacionar en las colectoras.
1: El primer tramo a intervenir será desde Arturo González hasta Urquiza, aunque irán avanzando en tramos de 500 metros.
0: Comenzaron las obras del tren de cercanías.
1: El mismo conectará 4 departamentos y sumará 12 kilómetros a su recorrido original.
0: Con personas paradas, cada tripla podría transportar unas 400 personas.
1: Natalio Mema, ministro de Gobierno, dijo que hay mucha expectativa con la obra y que ahora han comenzado con el movimiento del suelo.
2: Al estar liberada la vía, digamos, la obra es dentro de todo corta y simple. Tenemos un solo condicionante, que es que las vías como tal, el material vía,
3: sí,
2: no está en el país, hay que importarlo. Entonces, bueno, ahí podemos llegar a tener alguna demora, ya han hecho el pedido, obviamente. Y después hay que intervenir las 8 estaciones que va a tener el tren entre San Martín, la estación General San Martín y Gutiérrez. Pero, en definitiva, el plazo de obra es de un año. Así que vamos a ver mucho movimiento durante este año, digamos, año calendario, en movimientos justamente de recambio de vías, durmientes, como bien decís, y la puesta en valor de las estaciones, las 8 estaciones que va a tener este tren.
1: Diego Santilli fue al Congreso por primera vez como jefe de gabinete para reunirse con Patricia Bullrich y aliados en el Senado.
0: La senadora libertaria convocó a los representantes de su bloque y a los dialoguistas para impulsar la ley de zonas frías ya aprobada por diputados.
1: Hoy Milei ratificó que la iniciativa es una de las prioridades en la agenda de Casa Rosada.
0: Temperatura actual 2 grados 4 décimas y la humedad 92%.
1: Para las próximas horas el pronóstico indica mayormente nublado y frío con marcado descenso de la temperatura y precipitaciones aisladas.
0: Somos Cristian Morón y Ornella Dubini, esto fue Informe Newell.
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0: 7:04 p.m. en la República Argentina. La selección que ya está llegando a Miami va a jugar frente a Cabo Verde el próximo viernes. Y vamos a charlar con Adriano Tomás Custodio Méndez. Para nosotros siempre fue Custodio Méndez o el Negro Méndez cuando jugaba en algunos equipos del ascenso, porque se inició en Estudiantes de La Plata, pero lo vimos acá pasar por Mendoza. ¿Y qué tiene de particular? Que es de Cabo Verde.
1: Mira
0: vos, Cabo un jugador Verdiano. Que desarrolló toda su trayectoria en la Argentina, pero proviene justamente de San Vicente, que es la provincia ultramarina de Cabo Verde. Adriano, ¿cómo le va? Lo saludamos en Radio Newell de Mendoza. ¿Cómo está? Bueno, a ver si lo logramos. Tenemos problemas hoy con la comunicación. Adriano, ¿nos escucha?
2: Yo los escucho perfectamente.
0: Ahora sí. Ahora los escuchamos muy bien. Le damos la bienvenida acá a Radio Newell de Mendoza. ¿Cómo está?
2: Muy bien. ¿Ustedes?
0: Bien, es un placer, Bien, esperando el partido del viernes, como todos. Pero usted, ¿de qué forma? Porque usted es de Cabo Verde, si bien está de los 12 años en Argentina, pero nació en Cabo Verde.
2: Sí, nací en Cabo Verde hace 52 años que estoy, que vivo acá en La Plata, así que ahora esperando el viernes para ver un acontecimiento que era imposible de creer que podía llegar a pasar.
0: Claro, le iba a preguntar eso porque usted fue un jugador profesional, estudiante de La Plata, Danubio, Temperley, Blooming, Cerro Porteño, Colón de Santa Fe, San Martín de Tucumán, Santiago Wanderers, Deportivo Táchira, Chacarita, Iquique, Universidad en Honduras, Temperley. Una trayectoria impresionante. ¿Alguna vez se imaginó ver a su Cabo Verde jugando un mundial?
2: No. Ni los sueños. Es más, nunca pensé que iba a vivir para ver a Cabo Verde clasificar un mundial y tener vida y para verlo. Y si yo te dijera que sí, te estoy mintiendo. Uh-huh. Nunca lo pensé, nunca. Ningún caboverdiano a ninguno le pasó por la cabeza que íbamos a tener esta suerte de poder ver a Cabo Verde en un mundial.
0: Uh-huh. Bueno, ampliando la cantidad de equipos, hay algunos que sin demasiada trayectoria, como es el caso de Cabo Verde, lograron entrar. Usted dice que nunca se lo imaginó porque en aquel momento o durante su época de futbolista, el fútbol de Cabo Verde no estaba muy desarrollado.
2: En el que no está tan desarrollado, porque no está. Estamos hablando de un fútbol que es amateur, es un fútbol que tiene entre 6 y 8 equipos por isla, ¿me entendés? Uh-huh. Es un torneo que se juega después en una clasificación, no sé si de 4 equipos, y se hace como un regional o un interzonal contra otras islas. Y el campeón es campeón y chao, nada más, ¿no? Que después el campeón va a jugar alguna cosa importante, ¿me entendés? Uh-huh. Es por decir, bueno, yo jugué en tal equipo y fui campeón en Cabo Verde, pero era eso. Si los chicos que están jugando en Cabo Verde son muy poquitos los que son nacidos en el mismo dentro de Cabo Verde, después son todos nacidos afuera.
0: Claro, yo leía que Cabo Verde tiene mayor cantidad de población fuera de las islas, o sea, fuera de su territorio, que dentro de su territorio. Por eso se han desarrollado, futbolísticamente hablando, ¿no?
2: Claro, son hijos de todos los caboverdianos que sale a buscar la vida por el mundo, porque sabemos que en Cabo Verde se vive del turismo. Entonces no hay que tener grandes industrias, o decir, le puedo dar trabajo a 200 personas, 400 personas. No. Estás obligado a salir a buscártela en otros países.
3: Uh-huh. Adriano, ¿alguna vez tuviste la posibilidad de volver a Cabo Verde?
2: Sí.
3: ¿Cómo fue esa vuelta?
2: Más o menos entre 8 o 9 años volví después de 42 años. Uh-huh. Dejé pasar mucho tiempo.
0: Uh-huh. ¿Todavía con familia en Cabo Verde?
2: Todavía, gracias a Dios, en ese momento vivía mi hermana, bueno, mi hermano, gracias a Dios, todavía la tengo, lo tengo en vida. Después tengo mis sobrinos, tengo sobrina, tengo primo, tengo muchísimos familiares.
3: ¿Y cómo lo encontraste? ¿Lo encontraste muy distinto? ¿Pudiste volver a lugares que hacía mucho que no visitabas?
2: Muy lindo porque han hecho muchas inversiones en Cabo Verde, en la isla, hoteles, restaurantes, muchísimas cosas, edificio, nunca esperé que iba a haber edificio en Cabo Verde, y está muy modificado. Está mucho más lindo que cuando yo me vine a la Argentina. Claro. Está bien que pasaron muchos años, ¿no?
0: Sí, te viniste a los 12 años, ¿no? Muy chiquito.
2: Sí, claro. Y a los 12 años.
0: Muy chiquito.
3: Hablaste ahí del... perdón que meta la cuchara. Hablaste ahí del fútbol, de que cuando salen campeones es campeón y nada más. ¿Cuál es el equipo estelar? ¿Qué más nos puedes contar del fútbol de Cabo Verde?
2: No te puedo contar porque no es que también estoy tan empapado donde lo que es el fútbol en Cabo Verde. ¿Me entendés? Yo cuando fui a ver un par de partidos, viste, pero van poca gente a la cancha, pero no es algo. No, el Cabo Verdeano le encanta el fútbol, le encanta muchísimo, pero el fútbol no es la salida. Para algunos que tienen mucho talento lo sí, lo es, pero vos fijate que nacido en Cabo Verde tenés tres o cuatro jugadores en la selección.
1: Mira, ahí se la cuenta. En la selección son 12 jugadores nacidos en Cabo Verde, 12. El resto nacidos entre Francia, Países Bajos, Portugal, en su mayoría hay uno en Irlanda, que es sí. Pico López, que juega en el Shamrock de la liga irlandesa. Pero lo que sí, no tenés a nadie jugando en Cabo Verde. O sea, aunque aún los nacidos en Cabo Verde e iniciándose en futbolísticamente en Cabo Verde,
0: están todos afuera.
1: Están todos jugando en el exterior.
2: Sí, sí, es real. Por si no tengo, si te vas a jugar al fútbol para salvarte en Cabo Verde, te morí de hambre, porque no vas a cobrar más, te puede dar un viático de 200-300 euros a uno que es un fenómeno, vas a vivir con eso, porque vivir en Cabo Verde es muy barato, pero ¿qué haces? ¿Cuál es tu futuro el día de mañana?
1: Bueno, pero fíjate que esto que decís de la búsqueda de vivir del fútbol, cómo se diversifica en Cabo Verde, reitero, 12 de los 26 nacidos en Cabo Verde, y tenés futbolistas jugando en Bulgaria, Estados Unidos, Irlanda, Portugal, Finlandia, Turquía, Rusia, Rumania, Países Bajos, Chipre, Israel. Digamos, es muy cosmopolita también los lugares donde justamente los caboverdianos intentan ir a jugar, u otros nacionalizados, claramente.
2: Por supuesto, pero vos fijate los equipos que juegan.
1: Sí.
2: ¿Me entendés? No son equipos de primer nivel.
1: Y tenés alguno, porque tenés a Logan Costa en el Villarreal, a Sidney López en el Trabzonspor en la primera de Turquía, en el Krasnodar de Rusia, digamos, son los más importantes. Después sí, obviamente son equipos de segundo orden en cuanto a liga, o tercer orden en cuanto a liga, y mismo equipos dentro de las ligas, ¿no? Pero bueno,
2: claro.
1: Es crecimiento también, es crecimiento.
2: Me nombraste tres.
1: Sí, tres. Pocos, claro.
2: Es meritorio lo que hay de esta selección.
0: Claro. Claro, es muy meritorio. Muy meritorio. E histórico. Ahora, Adriano, para algo sirve el Mundial, no solamente para el fútbol, sino para conocer países. Hay mucha gente que no conocía Cabo Verde, y podemos decir que tiene playas extraordinarias, y recién decías, la vida no es muy cara, está lindo para darse una vueltita, ¿no? Para ir a visitarlo y ver esas playas paradisíacas.
2: Por eso lo que yo digo, lo dije siempre, Cabo Verde al entrar al Mundial ganó. Ganó porque mucha gente empezó a conocer qué es Cabo Verde, dónde quedaba Cabo Verde. Con el papel que ha hecho en el Mundial, Cabo Verde, que vive del turismo, usted no se imagina, no ganó, ya fue campeón, porque pasó de 100.000, 200.000 personas en este tiempo que se clasificó a tener 1 millón de visitas.
0: Claro, claro.
2: Un, En 6 meses, 1 millón de turistas visitó Cabo Verde.
0: Ese es el título, ¿eh? Cabo Verde ya es campeón.
2: Campeón,
0: claro.
2: Campeón.
0: Sí, sin duda.
2: Es campeón.
0: Sin duda.
2: Y después del Mundial, pero va, hace de cuenta que repitió el campeonato.
0: Sí, sí, sí, sin duda. Sin duda, porque va a estar en el... no solamente en el calendario, sino en el mapa futbolístico y turístico del mundo entero. ¿Y el viernes qué? Porque voy a ser más argentino que caboverdiano.
2: Y sí, llevo muchos años acá, pero no te olvides que de dónde son mis raíces.
0: ¿Y entonces qué hacemos? ¿Vamos a penales? ¿Qué hacemos?
2: Y no quiero que pierda ninguna de los dos. No quiero. Yo, mira, te voy a decir una cosa. Debo ser el único que gane quien gane, va a festejar.
0: Claro, eso es verdad. Eso es verdad.
2: Aparte... Ahora, que si hay goles que no los voy a gritar, quédate tranquilo que no los voy a gritar.
1: Mira. Pero aparte a ver, más allá de esto de profundizar en el fútbol de Cabo Verde y en dónde juegan los jugadores y en esta exportación también y salir del país, que es muy importante para crecer en todo sentido, está el grupo que le tocó, porque no hay que partir de ahí. Hay que partir de que Cabo Verde, en los 3 partidos de la fase de grupos, primero jugó contra España, Uruguay y Arabia Saudita, con todo lo que eso significa. Iba a intentar ver si podía algún gol convertir, o viste eso, porque iba, la verdad, como último de grupo. Y en dos de esos 3 partidos no recibió goles. Le convirtió 2 a Uruguay, le empató a Uruguay y le empató a España, también a Arabia Saudita, pero digo, a España y a Uruguay.
0: Extraordinario.
1: Se hizo conocido mundialmente, hasta incluso creo que yo que hoy la cara más visible de Cabo Verde es Bocinha, no sé si coincidirás, pero es el arquero de 40 años que juega en la segunda de Portugal, de 40 años, que además tiene una historia muy particular, porque en el verano de Cabo Verde, que él daba clase de vóley de playa. Y la academia en donde daba clases tuvo que salir después del partidazo contra España y de hacerse conocido mundialmente, y que le creo que ahora tiene, no sé, 50 millones de seguidores en Instagram. La academia donde él daba clases, por razones de público conocimiento, este verano Bocinha no va a venir a dar clases de vóley, porque ya se convirtió en una figura de renombre internacional.
0: Por eso, como dice Adriano, ha ganado el campeonato.
1: Ha ganado
0: del mundo Cabo Verde,
1: sí.
0: sin duda.
2: Por supuesto. Cabo Verde todo el año es verano, ¿eh?
1: Claro. Bueno, en las vacaciones, digo.
0: Es maravilloso. Bueno.
2: Todo el año es un clima espectacular. Todo el año.
0: Bueno, te agradecemos mucho el contacto. Que disfrutes, en definitiva, el partido del viernes. Me voy a tomar un atrevimiento, porque yo te vi jugar, entonces te voy a decir, Negro, muchas gracias por este contacto con Mendoza.
2: Tenés todo el permiso, porque me encanta que me digan Negro. Bueno. Aparte, todo el mundo Negro. Ninguno me llama por mi nombre ni por apellido, Negro.
0: Bueno.
2: Te agradezco.
0: No, por favor, ha sido un enorme placer.
2: Un abrazo a todos ustedes ahí.
0: Fuerte abrazo, muchas gracias.
2: Chao,
0: buenas tardes. Adriano Tomás Custodio Méndez, el Negro Custodio Méndez, caboverdiano, que desarrolló toda su carrera futbolística en la Argentina, charlando en Ovación 90.

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3: Siete de la tarde, 20 minutos. ¿Qué pasó con Bélgica y Senegal?
4: Nada aún, o sea, nada. Bueno, la remontada de Bélgica, ¿no? Ni más ni menos. 2-2, pero se terminó el primer tiempo suplementario. Quedan 15 minutos y si no, a penales.
3: Bueno, siguen empatando.
5: Ay, a penales,
3: entonces.
5: Por favor.
3: 7 de la tarde, 21. Está Titito para hablar de Gimnasia y Esgrima. Hola, Gonza.
6: ¿Cómo les va? ¿Cómo andan? Buenas tardes para todos.
3: Muy bien, gusto de escucharte. ¿Cómo anda todo?
6: Igualmente. Ustedes saben que, bueno, con esto del Mundial y que hemos tenido poco programa. El viernes pasado, cuando hablaban con Franco sobre el final de la nota, Daniel, te dijo, tenemos dos partidos amistosos. No sé si recordás.
3: Sí.
6: Entonces dijo, Argentinos y Huracán.
3: ¿No le faltaba San Lorenzo?
5: Claro, le faltó San Lorenzo.
6: Claro, automáticamente a mí se me prendió la partida. Pero, perdón, son tres los partidos, San Lorenzo, Argentinos y Huracán. Uh-huh. Claro, pues, la consulta en ese momento, que la hice inmediatamente, me dicen, es que hay uno que puede ser que no se juegue, pero estamos, todavía no está confirmado. Bueno, ahora sí me confirman. Van a ser dos los amistosos de Gimnasia. Hay uno que no se va a jugar, pero no va a ser el de San Lorenzo el que no se va a jugar. El del 11 de julio, el del sábado 11 de julio, se va a jugar en San Lorenzo, contra San Lorenzo, en el predio, en la cancha auxiliar de San Lorenzo seguramente, o mismo en el nuevo gasómetro.
3: Y bueno, ¿y con
6: el
3: quién
6: miércoles
3: no?
6: 15 con Argentinos Juniors.
3: O sea, con Huracán no, entonces. Esto.
6: El que no se va a jugar es el de Huracán. Inmediatamente después de finalizado el partido con Argentinos Juniors, Gimnasia volverá para Mendoza para ya la recta final de esta pretemporada, extensísima pretemporada, de cara a la segunda parte del año. Bueno. Esto es lo más sobresaliente que va a suceder. Gimnasia va a viajar el día 10, el 11 jugará el primer partido, va a estar hospedado en el hotel... en el centro, un hotel céntrico, el que antes era Intercontinental o Continental, si no me equivoco, ahora se llama 725 en Diagonal Norte y Corrientes. Ahí va a estar Gimnasia, va a entrenar en Casa Amarilla y los amistosos los va a hacer de visitante. Uh-huh. En San Lorenzo y en Argentinos Juniors.
3: Sí, me sorprendió que fuera, creí que iba a decir que en el que no se jugaba era San Lorenzo, porque todavía no tiene técnico San Lorenzo, está un poco a la deriva. Bueno, pero bueno, si
6: no
3: si
6: me
3: juega,
6: extrañó
3: bueno.
6: Nada, uh-huh. Exactamente, porque justo había explotado el tema de Álvarez en aquel momento, después de la claro. Antes de la nota con Darío Franco, y no me llamó a mí tampoco la atención que no fuera, pero bueno, hay que ver. A mí me dijeron, se juegan los dos primeros, y el que no se juega es el del 15, entonces por ende sería Huracán, está salvo bien. Salvo que la información, viste que está complicado el tema. Salvo que el de San Lorenzo se haya cancelado y el de Huracán se haya adelantado para el 11.
3: Todo puede cambiar, efectivamente. Gonzalo, vos sos el más ansioso de todo el grupo, pero la pregunta te la voy a hacer yo, porque hoy es primero de julio.
4: ¿Qué pasó?
3: Y Franco dijo: quiero un central, dos volantes internos y un delantero por afuera. ¿Y?
6: Bien, lo mismo que dijo el presidente Porreta.
3: ¿Y entonces?
6: ¿Cómo estás vos? ¿Bien?
3: Yo bien, ¿vos?
6: Bien. Pues, bueno, y los hinchas de Gimnasia, hoy me escribieron algunos.
3: Y bueno.
6: Bastante ansiosos.
3: Y claro.
6: Bastante
3: no hay nada.
6: Ansiosos.
3: Bueno, no hay nada.
4: Sí, da un nombre, no, da un nombre.
6: No, es que no tengo nombre, le juro por Dios.
3: El que estaba y estábamos bien rumbeado era Poggi, porque dijo Franco, sí, me interesó todo, pero ya se cayó. O sea, efectivamente.
6: Pero a mí me habían dicho inmediatamente que se corrió el rumor y salió el nombre que lo de Poggi no iba a ser, eso me lo dijo el mismo presidente de Gimnasia. Y creo que lo dijimos nosotros.
3: Bueno, pero fue.
6: Los rumores.
3: O sea, no iba a ser la contratación, pero
5: no,
3: fue,
5: el
3: digo,
5: interés,
3: el,
5: claro.
3: Fue el interés, el contacto existió, porque lo dijo Franco. Después, no sé, porque se habrá caído, bueno, no importa.
6: Sí, eso fue así. Pero no hay.
3: No hay tu tía.
6: No hay nombres todavía. Sin embargo, me empiezan a decir que ya se va a empezar a activar muchísimo más el tema de el mercado de pases. Por ejemplo, uno de los que entrenaba diferenciados, que era Linares, la semana pasada ya cerró con Aldo Civi de Mar del Plata y viajó rumbo a Mar del Plata. Claro. Rescindió su contrato en Gimnasia y se fue. ¿Por qué? Porque Aldo Civi volvía al trabajo y empezaron a contratar.
3: Más allá de la ansiedad, esta larga pretemporada, como vos decías al principio, que tiene Gimnasia y Esgrima, sería una pena que sea coronada el final con las contrataciones sin tener pretemporada. Porque ya que la tuviste tan larga, contratás al final, después van a...
5: Pero pasó un poco a inicio de año. ¿Cuándo llegó Módica?
3: No, los últimos que llegaron fueron los de...
5: Los de Rosario.
3: Así le fue.
5: Módica, bueno. O'Connor y Cervera. El único que funcionó fue Módica, pero bueno, porque Módica es diferencial. Sí. Pero O'Connor y Cervera también.
3: Bueno, pero no pueden. Hace una temporada tan larga. Yo sé que está difícil el mercado. Pero
5: puede pasar.
6: El tema de O'Connor, claro, cuando había sido marginado, no fue tanto futbolístico, sino que no sé qué, hubo alguna actitud que incomodó, que molestó, y por eso era... No había caído bien y por eso no iba a ser tenido en cuenta. Pero el jugador, a mí me dijeron que puertas para adentro se disculpó y pidió tener la chance y por eso volvió a jugar, a estar en el plantel.
5: Sí, dejó dejó algunas consideraciones. Me parece que por la vorágine del Mundial ahora nos podemos detener un poquito. Hablamos de Nico Romano. De Nico Romano dijo que sí, que iba a tener su oportunidad. Por suerte pudimos obtener la respuesta porque nos daba la incertidumbre. Vos nos has dicho que Nico Romano está muy bien, nosotros conocemos la capacidad de Nicolás Romano, dijo bueno, va a tener su oportunidad, así que en eso un punto a favor para el chico de la casa. Y después de Ferreira, que estaba en la misma situación que O'Connor, vos aclarás que lo de O'Connor era de otra índole,
6: no era futbolístico. Ferreira no creo que vaya a tener ninguna oportunidad.
5: Claro. Sí, no, sí, de hecho dijo.
3: Si O'Connor
5: recuperando esas palabras, dijo que Ferreira tenía que buscarse club.
3: Yo no soy tan bueno como ustedes. Si O'Connor se queda, tendrá que demostrar algo porque hasta el momento no jugó. Y si no jugó, no fue solamente por esta actitud. Antes de la actitud tampoco jugó. O sea que condiciones por ahora no le han visto.
5: Bueno, pero...
3: Y si no, él la tendrá que demostrar. Ferreira tuvo muchos minutos, no engranó, tendrá que demostrar algo. Lo bueno de Romano es que sigue estando en la consideración. Antes estaba bien, pero tampoco jugó. Por algo no jugó.
5: Por eso, Romano está en las mismas condiciones.
3: Tendrá que redoblar esfuerzo, Nico, para poder estar en la consideración, si bien está en la consideración general, pero en la de los que entran a la cancha.
6: Puertas para adentro también me dijeron que más allá del extenso, de la pretemporada y lo ansioso que se ponen los jugadores quieren jugar y todo, claro, ha venido muy bien para que algunos jugadores se pongan en forma, para que estén bien físicamente para encarar
3: sobre todo parte del año. Gonzalo, sobre
6: Mortadela
3: todo
6: Mortadela Rodríguez es uno,
3: sí, pero
6: Armo es otro, por ejemplo.
3: Sobre todo por eso que pretende Franco, que es un equipo muy intenso, lo dijo Romano, lo dijo también Franco, muy intenso, que corra mucho, entonces tenés que estar 10 puntos físicamente.
6: Exactamente. Bueno, tenía muchas ganas de hablar Franco el otro día.
3: Sí, estuvo bueno, sí.
5: Sí, de hecho pero también todo, el tema de
6: no se escondió en las respuestas.
3: Ah, estuvo bien.
5: El tema del esquema que muy le preguntaste bien. Vos, Dani, que dijo, respondía un poco a los jugadores que tenía a disposición, por eso la búsqueda de volantes, por eso la búsqueda de un jugador por afuera.
3: Por eso veíamos un equipo no tan equilibrado.
5: No tan agresivo.
3: Y quedó claro que los volantes que tenía a disposición a él no lo han dejado satisfecho, no lo convencen. Linares uno, y el resto que no jugó también. El único fue Antonini, en definitiva, que jugó.
5: Pero ahí lo tenés a Barbosa. Nosotros no hablamos mucho de Barbosa. No, evidentemente a Barbosa está un pasito atrás en la consideración.
6: En todos los partidos.
5: Y sí, pero está atrás en la consideración, porque busca a alguien que pueda jugar ahí.
3: Muy atrás, no un pasito, muy atrás quedó. Lamentablemente por Barbosa, ¿no? Pero si te buscan dos jugadores en ese puesto, es porque a Barbosa hoy no lo considera.
5: Sí.
3: Bueno, Gonza, casi las 7:30 de la tarde. ¿La seguimos?
6: Abrazo grande.
3: Abrazo. Leo algunos mensajitos. Enzo dice, hola, ovación. Hoy la Premier League se llevó el susto de su vida. Casi queda eliminado Inglaterra.
5: Para vos, Premier.
3: Empecé. Mira, ¿sabes qué? Andalo oficial. Esto es otra vez.
4: Otra vez, por favor.
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0: 7 de la tarde con 30 minutos, 2 grados 4 décimas la temperatura actual, la humedad 85%.
1: El SUTE aceptó la propuesta salarial del gobierno.
0: La misma consiste en un aumento salarial del 7% para agosto y 4% para noviembre, no acumulativo y calculado sobre el básico de junio del 2026.
1: Tras el plenario provincial, Gustavo Correa, secretario general del SUTE, explicó que hay puntos que deberán resolverse en el segundo semestre.
2: Hoy, finalmente, en el plenario provincial, los 18 departamentos tenían aprobación y lo que hemos venido a plantear a la subsecretaría es esa aprobación con los requerimientos que hemos tomado de la demanda de los compañeros y las compañeras que plantearon en los plenarios departamentales y en el plenario provincial. Nosotros estamos dejando sentado que se aprueba esta propuesta, pero hay puntos que tenemos que escribir porque es lo que tenemos que resolver con la paritaria abierta en el segundo semestre.
0: Javier Milei no viajará a Estados Unidos por el Día de la Independencia.

0: Mandatario argentino había participado de la conmemoración por el 250 aniversario, por el 4 de julio, en la embajada de ese país.
1: Demandaron a Maduro en Estados Unidos por presuntas ejecuciones extrajudiciales.
0: 6 personas protegidas por seudónimos afirmaron que entre el 2017 y el 2021, las FAES, bajo el mandato de Maduro, ejecutaron a los hijos de 4 de los demandantes.
1: Además, aseguran haber sido víctimas de torturas. 3 de ellos presentaron una acción específica por este delito.
0: 7 de la tarde con 33 minutos. En Mendoza, 2 grados 4 décimas. La temperatura actual, la humedad 85%.
1: El pronóstico indica mayormente nublado, frío, con marcado descenso de la temperatura y precipitaciones aisladas.
0: Somos Ornella Dubini y Cristian Morón. 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
3: Siete de la tarde, 32. Leo algunos mensajitos más. Dice de Daniel Fredes. Hola chicos, ¿pueden informar cómo es el tema de la plata que le dan a los clubes? Caso la lepra por Arce. Es cierto que son 11 mil dólares por partido o por día. Por día. Por eso es bueno que Paraguay siga y para otros clubes de la Argentina que varias selecciones sigan. Quedó eliminada Ecuador, ya hoy no cobran.
4: Y Ecuador tenía, claro, Huracán. ¿Y quién más? Dos de Huracán, Caicedo y Galíndez.
3: No me acuerdo qué más.
4: Y no, creo que no tenía otro.
3: Pero Paraguay, no, Arce de Independiente,
5: San Lorenzo,
3: Ábalos, Galarza Fonda, Gil.
4: No, pero Galarza Fonda, no sé si cobra River o el Atlanta River. United. ¿Cobra River?
3: No, cobra River.
5: Bueno,
3: cobra River
5: porque
4: estaba en el Atlanta
5: River.
4: United.
3: Y
5: después en Colombia tenés a C3.
3: Espera, de Paraguay, el central, el de Lanús.
4: Ah, Canales.
3: El ex Godoy Cruz, mira, un ex Godoy Cruz también jugó.
4: Sí, Canales. Sí, ahí Paraguay es el que más tiene.
3: Claro,
4: Paraguay
3: 11 mil dólares por día cobran, es una buena plata. Sí, sí. Esperá que hay algunos más por acá. Dice Eduardo, hola, buenas tardes. Les puedo asegurar que hasta si lo venden a Boca por Villa, se va después de jugar la final. ¿Y cómo lo puede asegurar Eduardo? Y si se va a Villa y mantiene todo lo demás, no le hace falta traer refuerzo. Tiene jugadores de sobra. Ah, mira. Bueno, optimista Eduardo. Dice Franco que traigan algún congoleño a la lepra. El extremo que jugó hoy lo volvió loco a Rice.
5: ¿A quién te dice?
3: Y ese es el que quiere el amigo Franco.
5: ¿De dónde era Sudelina Vesca, Dani?
3: Dice de Haití.
5: De Haití.
3: Uh-huh. Dice Eduardo, si venden a Villa tiene que traer traer jugadores. Un arquero, un 4 y uno que reemplace a Villa. No tiene un jugador titular por afuera. Hoy en día que lo reemplace. Eso coincidimos. Alexis Uriel Barrios, y no sé por qué nos dice Argentina 3, Cabo Verde 0. Bueno, pero es su pronóstico para el próximo viernes. Está Marquitos para charlar con nosotros. Lo recibimos a Marquitos Barrera. ¿Cómo le va, Marcos?
6: Hola, Dani, ¿cómo están? Buenas tardes.
3: Bien,
6: saludo
3: bien.
6: Para Juan y Lázaro también.
3: Todo bien por acá. Nos habíamos quedado el otro día en offside con vos y con Gonza, porque yo me había equivocado el horario del partido. Nos teníamos que ir y yo seguía pidiendo a Marcos Barrera. Y bueno, me equivoqué.
5: Pidió, te nombró tantas veces,
3: Marcos. Me olvido los horarios. Estamos en el programa y me olvido los horarios. Yo quiero seguir hasta las 20. Así que ahora lo escuchamos.
6: Bueno, Dani, sí, Maipú, que por supuesto ya trabaja desde la semana pasada, luego de algunos días de descanso, en el partido que tendrá el próximo domingo, 16:30, cuando reciba Agropecuario, en lo que será el arranque de la segunda rueda de la Primera Nacional. Y novedades, grandes novedades no hay por ahora en Maipú. Recordemos que se extiende hasta el miércoles de la semana que viene el mercado de pases, que iba a cerrar en principio la semana que viene, pero esto se debe también al poco movimiento que hay en líneas generales, en los clubes. También se debe, y esto Maipú lo sabe desde hace mucho tiempo, por el dinero. Básicamente es una de las grandes preocupaciones o impedimentos que tiene para poder contratar. Si no hay salidas, probablemente no hayan muchas llegadas. Están trabajando, la idea es, como les cuento siempre, hacer uso de los cupos, pero por ahora no hay nada confirmado, no hay nada resuelto en cuanto al libro de mercado de pases. creo que también se pueden dar algunas bajas. Recordemos que la de Rivarola se dio antes del último partido, pero todo depende también, Dani, de esas bajas. Vos lo habías leído muy bien hace un par de semanas, dependiendo de las salidas, de las bajas que tenga Maipú, también va a depender de qué futbolista pueda llegar. Y si vamos al nombre puntual, que ha sido quizás el de los más mencionados en los últimos meses en el mercado de pases de fútbol argentino, de Marcelo Ejel, no

0: No está nada definido. Claramente espera una opción de primera división, algo que hay, pero no termina de convencer, no termina
1: de
0: cerrar.
1: ¿De Argentina o de afuera?
0: Sí.
1: ¿De primera división de
0: Argentina? No, perdón, claro, sí, primera división de Argentina y del exterior. También hay
1: che, nada lo
0: propuesta del
1: convence.
0: exterior.
1: Está bravo, Eje, no hay nada lo convence. No hay,
2: sí, me parece que Eje
1: no hay club que le venga bien, por no decir otra cosa.
2: No, no diga, no diga.
0: A ver.
2: Tiene que acelerar un poco, Marquitos, porque se puede llegar a quedar sin nada.
0: No, porque es largo el mercado. No te olvides que cierra el mercado para la Primera Nacional, pero después puede vender al exterior, puede vender en Primera División y eso le permite traer un jugador más al Deportivo
2: Maipú.
0: Pero
2: si se quiere quedar en Argentina, digo yo.
0: Pero no, si tiene mientras esté abierto el mercado de pases de Primera División hay tiempo, mucho tiempo, porque no sabemos. A ver, si bien está la fecha cuando cierre, todavía hay mucho tiempo.
1: Bueno, es así. Permitime un asterisco ahí. Un paréntesis, perdón. El árbitro de Bélgica-Senegal está revisando el VAR, lo llamó el VAR, por un posible penal a favor de Bélgica que festeja Juan y Guillén.
2: Está
1: y nosotros
2: finita. Sí.
1: Ninguno quiere, porque somos todos africanos.
2: Yo digo que no.
1: No queremos siempre con el más débil, nunca con la corona. Así que vamos a ver qué decide el árbitro. Para mí no hay penal.
2: No hay penal.
3: Pero mirá, le pisa el pie.
1: No.
3: Le pisa el pie de apoyo.
1: No, oh,
3: va a cobrar penal.
1: De ninguna forma.
3: Va a cobrar penal.
1: Bueno, sigamos, Marquito.
0: ¿Lo cobró el árbitro o no lo cobró?
3: No, lo llamó el VAR.
1: No, lo llamó el VAR. No lo cobró
2: revisando.
1: Y lo llamó el VAR para
3: que,
1: revise. Y no...
3: Parece acá, ¿eh?
1: No está convencido
3: él. Se contagió de acá.
2: No es penal, no es penal.
1: Nosotros estamos con que no es penal. Tomás, ¿vos para vos es penal? No, sí, tampoco. Penal. Pero esto de la corona, ¿eh? Qué miedo. Para, Marquito.
3: Pará, Marcos, por favor, prende la tele.
1: Va serio, enojado. Che, no lo vamos a poner al aire porque hablar en inglés, no vamos a entender nada.
3: Está, sí, Diego, ponelo.
1: Está Diego que nos puede traducir, pero ponelo. Espero que no lo cobre.
3: A ver qué dice. Es que no escucho.
1: No porque mira nada. Para el otro lado.
3: Dice que no.
4: Es el número 8 en green.
1: Sí.
4: Kicks the kicks. Foot of the
3: sí, penal.
4: Attacker.
3: Penal para Val.
4: Penalty.
1: Sí. Ah, es un botonazo.
2: No, esto está a favor
3: la explicación.
2: De...
3: La explicación. No, no. Le dice, le patea el pie.
2: Sí,
1: claramente, Marcos, no nos quieren sacar del mundial. Sí.
3: Nos quieren sacar, dice.
2: Está arreglado, Juan.
3: Mirá vos. Bueno.
1: Sigamos con
0: Maipú. Marruecos solamente.
1: Sí, bueno.
0: Bueno, sí, eso te decía, a ver, cierro con lo de Chelsea que está entrenando, obviamente, y de ser así, si no hay cambios de acá al domingo, va a jugar, va a ser titular, y deberá seguir esperando, porque en realidad lo que sucede es que las propuestas no terminan de convencer al club, sí quizás al futbolista, pero no al club, y lo que quieren es que sea... convincente para las dos partes.
1: Uh-huh.
0: El único que convenció al club fue la propuesta de Godoy Cruz.
1: Que no la aceptó el
0: jugador. Siempre quiso, claro, el futbolista siempre quiso, o al menos su intención es esperar algo de primera división o el exterior.
2: Claro, bueno. Hay un tiro y afloje entre lo que eso. Quiere el jugador, bueno. Lo que quiere el club.
1: Esperaremos entonces, Marcos.
0: Sí, dale.
3: Un dato no menor, el penal es al minuto 120 con 2 minutos de adición, o sea, patean el penal y se termina.
1: Espera, le dice a Marcos. Yo
3: no, estoy, Marquito,
1: estoy
3: impecable con la
1: estoy
3: impecable.
1: Convencido que no fue penal. Pero bueno, el árbitro.
3: Uy, ahora mira el Diego que. No, míralo.
1: Dudó tanto el árbitro y ahora salió un toletol hermoso. Marco, gracias.
0: Dale, un beso para todos.
1: Un beso. Está Ricardo Agraín con nosotros.
3: ¡Poné la tele, Ricardo! Dieguito. ¡Poné la tele!
2: ¿Fue penal, Dieguito?
5: ¿Cómo le va? Tengo una duda.
1: ¿Viste?
5: Claro.
2: No es para
3: ¿viste?
2: Mí.
3: Tengo una duda. Ahí.
5: No, para mí tampoco, che.
1: Perdón, para mí tampoco.
2: Esto está...
5: A simple vista creo que no.
2: No,
1: y aparte viendo la reiteración del VAR, el único que ve un pisotón es Juan y yo, no, la verdad, no lo
3: el
1: veo.
3: El árbitro dijo.
1: El árbitro no sabe ni para qué cobrar.
3: ¿Cómo no sabe qué cobrar el árbitro? Esto es una falta de respeto, ustedes.
1: Tres horas dudando.
3: Ustedes están respeto, una falta de respeto.
1: Es que no veo en la que hay una sola imagen para colmo y que no es buena porque es de atrás. No veo dónde está el supuesto pisotón que Juan y ve. Con ojos de halcón, pero yo lo veo.
3: De águila.
2: Pisa el jugador y después se tira...
1: No lo veo de ninguna manera. La pelota pasa de largo.
2: Muy cerquita pisa.
1: Pero
2: no
1: se tiró uno...
3: Yo no sé qué está haciendo el de Senegal. Ah, porque acusa un golpe.
1: Uno de Senegal desahuciado creo que se ha tirado por eso
3: sí.
1: Al
3: piso. No, lo que pasa es que hacen la típica de cubrir el punto penal porque viste que los rivales van
1: bueno,
3: y te pisan
1: ahora,
3: el punto
1: pero
3: penal.
1: Pero para ser justos, ahora el VAR debería llamar al árbitro para ver el codazo y es roja. Para el jugador de Bélgica debería llamar y ser Gorja, pero como es de la corona,
2: va a patear
3: Romelu.
1: Che, pará, no van a llamar de verdad por el. Es escandaloso, ¿no?
2: Sí.
1: Para algunas cosas sí, para otras cosas no. No es solamente este partido, hay muchas quejas con respecto al VAR que en varias oportunidades no ha llamado. por lo menos para que el árbitro mire que, y después decida, es la máxima autoridad, pero no ha llamado. Perdón, Diego, que te estamos distrayendo de la información de Godecruz, que de a poco va sumando refuerzos.
5: Sí, uno por ahora, Dani, ¿eh? Uh-huh. Uno por ahora confirmado y uno que se sumó. Solamente uno. Que en principio, por lo que pregunté, hoy no estaría disponible para el día sábado, al menos por ahora. Hay que ver si se cierra todo en cuanto a los papeles, habilitaciones y demás, porque el jugador viene del exterior. El único que se ha sumado es Diego Viera, el único.
3: Buen refuerzo.
1: ¿Y el otro, central que no se sumó?
5: ¿Qué otro central?
1: El que vos nombraste que había llegado como refuerzo, yo no me acuerdo el nombre.
5: No, es que no llega otro. El chico que estaba cerca es Yamine, pero está ahí.
1: ¿Ese?
5: No, todavía no llega.
1: Ah, todavía no. O sea, oficialmente es Viera el único.
5: Sí, el único que ha llegado y se ha sumado.
1: Uh-huh. Diego Viera.
5: Tal cual. Que, bueno, como dice Juan, y en esto coincido, me parece que es un buen refuerzo para la categoría.
6: Sí,
5: liderazgo, experiencia, jerarquía.
1: Conocedor de la casa, épocas gloriosas de Godecruz con Viera. Hay gol de Bélgica, ¿no?
3: Sí, no lo pateó Lukaku, no. Lo pateó el capitán Tielemans, el mediocampista de Aston Villa, al ángulo y gana Bélgica en la última 3-2 frente a Senegal.
1: Cara interna, pie derecho.
2: No lo digas tan contento.
1: No la gano, claro que se enoja. Ya está, sigamos con Godecruz.
3: Por favor, que quiero hablar de Diego Viera.
1: Tanto tiempo que lo quiso Godecruz, ¿no? Tantos mercados que insistió por Viera, Diego.
5: Sí, la verdad que sí, Dani. En un momento, a ver, Godecruz decía que era una cuestión del jugador, que no quería volver. Uno consultaba con gente cercana al jugador y te decían que era la dirigencia, en ese momento otra dirigencia. Pero bueno, se da en la B Nacional. El jugador ahora sí dio el sí, porque bien lo marcás, y lo recuerdo, en cada mercado de pases, durante un año y medio o más, Godecruz quiso que regresara Diego Viera. Uh-huh. Y bueno, se termina dando esta vuelta a la B Nacional. Creo que es una posición que necesitaba un jugador así, por esto que marcamos. Más allá de que conoce la institución, no conoce la categoría, eso es cierto, pero creo que tranquilamente se acomodan.
3: Mira, Diego,
1: quizás una de las razones por las cuales viene Viera y antes no podía, que ahora salió libre. Claro. Y antes estaba con contrato.
3: Mira, 35 años para Diego Viera, viene de jugar en la campaña 25-26, 19 partidos en la primera división del fútbol paraguayo con Libertad, 6 partidos en la Copa Libertadores de América. Y con el Tomba ha jugado 128 partidos, 5 goles y 2 asistencias en su trayectoria en Godecruz. Después jugó la mayor parte del tiempo en Libertad, en Paraguay, eso está claro, ¿no?
5: Viera es un jugador que en su momento le costó mucho acomodarse al fútbol argentino. Fue severamente castigado por el hincha, severamente castigado. Le decían de todo a Viera, que estaba gordo, que tenía los pies cambiados. Le decían barbaridades a Viera. Y el tiempo, la continuidad de partidos, lo acomodó y a fuerza de continuidad, con el respaldo de los técnicos que tuvo, caso por ejemplo Davó en el 2018 y algunos más, se ganó un respeto tremendo, tremendo. Por eso cada vez que sonaba en el mercado de pases, el hincha de Godecruz lo pedía, pero a gritos. Sí,
3: sí. Bueno, pero
5: y
3: acá
5: creo
3: tenés.
5: Que llega en un momento que Godecruz necesitaba un jugador así.
3: Bueno, acá tenés ese famoso caudillo que veníamos pidiendo a Godecruz. Diego Viera es un caudillo. Diego Viera es un tipo.
1: Una voz de mando.
3: Es una voz de mando, sí. Es un caudillo, es un tipo que te puede parar.
1: Pero le sumas uno, porque vos tenés a Roberto Ramírez, que con su experiencia hoy es el capitán, lo vas a tener ahora a Diego Viera. En la línea de defensores y lo tenés a Gil Romero en la línea media. O sea, tenés casi una columna vertebral de mucha experiencia en Godecruz. Después habrá que verlo como.
3: Pero en personalidad rodea, yo creo, ¿no? Que Viera es otra personalidad. Si bien tenés la experiencia, Viera es un caudillo. Viera es esos tipos que se ponen la cinta, habla.
2: Pero esperemos un poco, porque dijimos lo mismo de Jara, dijimos lo mismo de Paul. Esperemos un poco.
3: No es lo mismo.
2: Pero es que dijiste lo mismo antes que llegaran esos dos.
1: No es lo mismo.
2: Yo no digo que yo banco que sea un caudillo. Pero acá se habló de que era venía a ordenar el vestuario.
1: Paul
3: no es caudillo.
1: Espera. Vamos, ordenemos no. Nosotros no dijimos que Jara venía a ordenar el vestuario.
2: Eso lo dijo Juani.
1: No, la dirigencia. Lo dijo José Mansur.
3: Sí, la dirigencia.
1: Que a Jara lo habían contratado, por eso, pero lo dijo el presidente Godecruz, que lo habían contratado en ese momento vicepresidente para que ordenara el vestuario. Un jugador lesionado, que después lo siguieron las lesiones y que no jugó nunca. Por Fernández, un jugador apartado en su momento le consultaron al técnico que lo tenía, dijo, no lo traigan, no juega, no se comporta como un profesional, lo contrataron igual, así le fue. Pero viera, si bien está libre, pero viene jugando. Yo y no sin esos antecedentes.
3: No, pero en la personalidad, pero si en la personalidad viera,
2: digo, viera, digo, hay que ver cómo se adapta. Diego dice que no ha jugado la categoría. A mí me gustaría verlo, nada más. Yo coincido con las características de antemano que han planteado ustedes. Ahora, quisiera verlo, porque a Godoy Cruz a las últimas apuestas de experiencia no le han salido bien.
3: Pero a todos hay que verlos.
2: Las acabamos de nombrar.
3: Sí, pero por eso, pero no le ha salido bien también por culpa de los jugadores también.
1: Sí, sí, yo creo que es diferente. Lo de Paul Fernández no tiene nada que ver con
3: Paul vino desconectado. No. Paul vino sin querer jugar.
1: A Paul fueron a buscar jugadores que ya estaban en Godoy Cruz y con supuesto renombre, no una experiencia, alguien que ordenara. Es el caso. Yo creo que es muy diferente lo de Viera.
2: Es experiencia, sí. Estamos nombrando las mismas características.
3: Viera es un tipo. Para mí son otras cosas. Para mí fuiste a buscar experiencia, trayectoria. Acá Viera tiene otra cosa, tiene otra impronta.
2: ¿Tiene experiencia y trayectoria?
3: No.
1: ¿Qué querías decir?
3: No, menos Lito, que otros. Claramente.
5: No, que a la Caro yo la quiero, y mucho, por más que me diga el tónico que la escuché hace rato, no importa.
2: Perdón.
5: Me traicionó, pero bueno, no importa. Pero Caro. No dijimos, lo de Paul, por ejemplo. Lo de Paul, si hacen memoria, la persona que antes de que pise Mendoza dijo que era un exjugador fui yo.
2: Sí, eso es verdad.
5: Y así lo dejara, más allá de que después el presidente diga lo que quiera.
2: Sí, no.
5: El dueño del club, no hay problema, pero hay jugadores que en la previa uno tiene que analizar cómo puede ser su llegada al equipo. Bueno, después obviamente que hay que juzgarlo por lo que demuestra en cancha, sin lugar a dudas. En la previa, yo te digo que este es un buen refuerzo.
3: Y por el compromiso, Diego, por el compromiso. Bueno, también, por el compromiso, porque pero, también... Pero,
2: espera un segundo.
3: Por el pero, compromiso, porque... A ver, por el compromiso, porque Paul, después de Godoy Cruz, se fue a jugar a Rosario Central como titular, porque lo llevó al Mirón. O sea, no dejó de jugar, pero el compromiso era claramente nulo. No tenía ganas de jugar. Era así.
2: Pero vos fuiste uno de los que lo remarcó.
3: No, pero porque no tenía ganas de jugar. Sí,
2: no me hagas decir
3: pero no quería jugar, Paul.
1: Bueno, pero sin embargo, lo seguías defendiendo.
2: Claro.
3: No, pero no tenía ganas de jugar.
2: Bueno, digo, cuando porque dijimos... Espera un segundo.
3: Por el compromiso, porque... A ver, por el compromiso, porque Paul, después de Godoy Cruz, se fue a jugar a Rosario Central como titular, porque lo llevó al Mirón. O sea, no dejó de jugar, pero el compromiso era claramente nulo. No tenía ganas de jugar. Era así.
2: Pero vos fuiste uno de los que lo remarcó. No,
3: pero porque no tenía ganas de jugar. Sí.
2: No me hagas decir
3: pero no quería jugar, Paul.
1: Bueno, pero sin embargo, lo seguías defendiendo.
2: Claro.
3: No tenía ganas de jugar.
2: Eso bueno, digo, cuando porque dijimos, yo... dijimos sí. No está mal usado el término, pero en este espacio se defendió mucho a Paul Fernández.
3: Sí, claro, pero sí, justificadamente.
1: Se cortó Diego. No, injustificadamente.
3: No, pero yo creo que un jugador como Paul, en algún momento yo creía que iba a tener ganas de jugar.
1: Después los hechos no te dieron la
3: razón. No, claramente, pero después lo agarró al Mirón.
1: Una vez.
3: Pero claramente.
1: Y después lo tuvo que sacar al Mirón. Y después
3: no, sí, jugó hasta el último partido titular al lado de Di María.
1: No, no fue titular.
3: Hasta el último partido.
1: Revisar, los últimos partidos no fue titular.
3: Porque cambió el esquema.
1: La pausa
3: con Copetti y
1: Coso. Y bueno, pero no fue titular. ¿Qué querés? ¿Fue titular o no fue titular?
3: Ahora te digo cuántos partidos jugó.
1: Pausa.
3: Ya te digo.
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1: Finalmente, Juani, ha ganado Bélgica.
3: Ha ganado Bélgica.
1: Más que nos pese, a casi todos.
3: Ha ganado Bélgica sí. Con ese gol de penal de Tielemans, 3-2 frente a Senegal.
1: Increíble, ganaba 2-0 Senegal.
2: Qué lástima.
1: Aparte, no solamente que ganaba 2-0.
3: Y lo ganaba bien.
1: Ganaba muy bien.
3: Viste esas cosas del fútbol, porque si vos me preguntás cómo explicás la remontada de Bélgica, ahí es poco probable que pueda llegar a explicar. Lógicamente, se trata de cuando te descuidas y tenés calidad en los jugadores, bueno, te puede pasar.
1: Pero Senegal también lo tiene.
3: Senegal también escapó
1: muchas oportunidades de pelota en los palos.
3: Bueno, pero son partidos parejos y son partidos, como siempre se dice, y caigo en una frase, a veces trillada en el fútbol. Son detalles. Y vos cuando le dejas un centímetro a un tipo como Lukaku y te la pone al ángulo.
1: Ahora mal en el área. Porque en el gol de...
3: El arquero
1: sale a puñetear. Pero sale primero porque hay un error de los defensores. Claro. No lo marca ninguno. Claro. Entonces el arquero tiene que salir desesperado. Sale a puñetear y le erra el puñetazo a la pelota detrás de cabeza de Tielemans.
3: Y después, tenés lo del penal. Ahora, Bélgica pasa a octavos de final. Juega con el ganador de esta noche entre Estados Unidos y Bosnia. Así que, en donde claramente, el favorito es Estados Unidos por cómo viene, el equipo de Pochettino, pero se podría dar... perdón, ese es la yerba de Amadeo.
1: Recuerdo de otro lado.
2: Ay, bien grave este blue.
3: Es la yerba. Bélgica espera por Estados Unidos y Bosnia entonces en octavo de final.
1: Bueno, en un ratito volvemos con Godoy Cruz, material de Carolina Quiroga.
2: Bueno, Dani, hablamos de la Superliga de Básquet. Veníamos siguiendo la Superliga masculina que hoy va a tener continuidad. Pero hablamos primero de la Superliga de Básquet femenino, porque Unión Deportiva San José se adelantó en la serie ante Atenas. Estamos hablando de la final del torneo Apertura femenina. El Santos impuso por 69-48 ante el Apache y nosotros hablamos con la capitana de San José, hablamos de Luján Sánchez, que fue una de las figuras destacadas del partido que se jugó ayer. La escuchamos.
16: Hablando un poco del partido de anoche contra el clásico rival, fue muy duro. Ellas son jugadoras muy experimentadas que saben jugar este tipo de finales. La preparación para este partido no fue nada extraño a lo que venimos haciendo durante todo el año. Entrenarnos para hacer nuestro juego e imponer el ritmo del partido. Si bien ellas tienen jugadoras más altas, hay que buscarle la vuelta para que en conjunto podamos defender a todas sus jugadoras claves. El juego 1 se vio muy trabado, de bajo goleo, que es común en partidos así, ya sea por los nervios o la ansiedad. Pero gracias al estado físico que hemos trabajado, pudimos llegar al último cuarto enteras y sacar una amplia ventaja. Ya pensamos en el próximo partido, ir con la cabeza fría, pulir detalles y pensar que la serie va 0-0, que aún no hemos ganado nada.
2: Bueno, está ahí la palabra entonces de Luján Sánchez, la capitana de San José. ¿Cómo sigue la serie? El 4 de julio, este sábado, a las 8 y media, en el estadio Nelson Pipío Piedemonte, va a seguir esta serie que, bueno, está adelante para el Santo. En caso de que San José gane, bueno, obviamente se va a coronar en el torneo Apertura. En caso de que haya igualdad por Atenas, se vuelve a jugar en el estadio Mario Díaz, donde se jugó ayer. ¿Qué pasa hoy en El Salvador, Bonano? Sigue la serie de la Superliga de Básquetbol Masculino. Hablábamos de que Godoy Cruz se impuso en el primer juego con una gran actuación de Abel Trejo, del Chiqui Trejo. Hoy sigue esta serie, se va a jugar nuevamente en El Salvador Bonano, 21-30 frente a Huracán Las Heras, se va a determinar si se define hoy o si hay un tercer juego el domingo 5 de julio, también en el mismo estadio. Así que eso es por el lado del básquetbol local.
1: Bien, la jornada del Campeonato Mundial se va a completar esta noche a las 21 cuando Estados Unidos enfrente a Bosnia y Herzegovina. Ese es el partido que va a cerrar la jornada. ¿Cómo ha quedado el cuadro con el triunfo de Bélgica?
3: Bueno, queda de la siguiente manera. Del lado izquierdo del cuadro, o sea, del lado opuesto donde está la Argentina, los octavos
1: confirmados. Perdón, sí. Que te interrumpo de nuevo. Dime. Hay gente fuera de nuestro país que está enojada con Argentina. Porque dice, tiene el cuadro fácil y le han dado... ¿Qué culpa tiene Argentina, por ejemplo, que Uruguay no clasifique? No, que otros que eran supuestamente favoritos, en lugar de clasificar primeros o segundos, han quedado terceros. No tiene la culpa. Tampoco la tiene Argentina de clasificar primero.
3: No, así eso no tiene la culpa. Eso es una cosa, me parece a mí, de redes sociales, que ya se busca, viste, ese picanteo. A mí me divierte mucho igual cómo lo toman cada uno como clubes, viste, y se tiran con de un lado del otro. Bueno, son cosas del fútbol. Pero sí, obvio, no tenés la culpa, vos tenés que jugar contra el que te ponga enfrente. Ahora, del lado opuesto a la Argentina viene Paraguay-Francia confirmado octavos. El ganador de ese partido va a ir con Canadá-Marruecos. Bélgica ya está en octavos.
1: Con el ganador de Canadá-Marruecos.
3: Exactamente. Sí. Bélgica ya está en octavos. Uh-huh. Hoy espera rival Estados Unidos o Bosnia. Y los que quedan de definir de 16avos mañana son los dos que quedan justamente a las 4 de la tarde. España-Austria.
1: Vamos a estar mañana con ese programa.
3: Y
1: con ese partido. Y después venimos nosotros con el programa.
3: Y a las 8, posterior a Ovación 90 también, un partidazo Portugal-Croacia.
1: Oh, qué buen partido.
3: Y de ahí salen rivales. O sea, se pueden cruzar en octavos de final España y Portugal.
1: Wow.
3: Si ganan los dos. O sea, ahí tenés otro cruce picante.
2: Igual que España, pierdan los dos.
1: Igual España-Croacia también sería un partido.
3: Sí, claramente.
2: Claro, vos estás contando que gana Portugal. No, pero
1: yo estoy contando que gana España y está mal.
3: Sí, está mal lo que hacemos, pero como hipotéticos cruces de octavos podría llegar a ser un Portugal-España, Croacia en definitiva, porque va a enfrentar a Portugal. Del lado de Argentina vienen confirmados octavos Brasil-Noruega y México-Inglaterra. De ahí, como hipotético cruce de cuarto, se podría ver un Brasil-Inglaterra, porque se cruzan estos cruces justamente en la próxima instancia. Y del lado bajo del cuadro, donde está Argentina, está Argentina-Cabo Verde. El ganador de ese partido va a enfrentar a Australia o Egipto. Y después aparecen Suiza-Argelia y Colombia-Ghana. O sea que si uno, por eso cuando uno traza, que los partidos hay que jugar, hace mal esto, pero cuando uno traza supuestos, o hace futurología, supuestos, claro, ahí aparece como posible rival de cuarto, si es que avanzan, un Colombia, que aparece del lado bajo del cuadro derecho, debajo de Argentina. O sea, si un hipotético cruce de cuarto sería Argentina, podría llegar a ser Argentina-Colombia, porque vienen por el mismo lado.
2: Esperando que Argentina le vaya bien.
1: Colombia también. Y me voy con un pequeño párrafo de una nota que le hicieron hoy a Pep Guardiola, creo que es de hoy. Le preguntan a Pep, ¿qué equipo crees que merece ganar la Copa del Mundo aparte de España? Y responde el entrenador, Messi merece ganarla, así que Argentina. Y le dice el periodista, pero Messi ya ha ganado una Copa del Mundo. Es el mejor jugador de la historia. Merece tener 4 Copas del Mundo, dice Pep Guardiola. Sí. La seguimos mañana.
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1: Ocho de la tarde con un minuto, 2 grados 4 décimas la temperatura en Gran Mendoza, la humedad 85%.
2: Tras renunciar a la jefatura de gabinete, Adorni dejó el directorio de YPF.
1: La dimisión fue comunicada mediante una breve carta dirigida al presidente de la petrolera, Horacio Marín.
2: La salida de Adorni del directorio se suma a su alejamiento de la función pública y había sido anticipada por el presidente Javier Milei tras la renuncia del exfuncionario al frente de la jefatura de gabinete.
1: Diego Santilli se reunió con bloques dialoguistas para destrabar temas de agenda.
2: El flamante jefe de gabinete fue recibido por Patricia Bullrich e ingresó a la reunión que ya mantenían legisladores del oficialismo y de las bancadas dialoguistas.
1: Tras el encuentro, la jefa de bloque de La Libertad Avanza explicó los detalles del encuentro.
3: Hoy trabajamos sobre la ley de zonas frías y de biodiesel y bioetanol, leyes importantes para la economía argentina. Así que fue una reunión técnica, vino el secretario de Energía, la subsecretaria, vinieron a discutir en una reunión muy interesante con todos los senadores jefes de bloque. El ritmo de trabajo acá ha sido muy importante y por supuesto que esta nueva situación va a ayudar a una dinámica aún más importante.
2: Anticipan más nevadas en el sur, el este provincial y en el Valle de Uco.
1: Este es el informe de la meteoróloga Elizabeth Naranjo Tamayo.
4: Esta masa de aire antártica va ingresando en nuestra provincia y esto va a traer ese marcado descenso de la temperatura. Uh-huh. Actualmente tenemos acá en el Gran Mendoza 3 grados con 2 décimas y temperaturas bajo cero en sectores del Valle de Uco, Malargüe, San Rafael. La mínima se va a registrar esta noche y eso hay que hacerle mucho seguimiento porque para decretar una ola de frío polar o una ola de frío, al menos 3 días consecutivos, claro, tanto la máxima, claro, como la mínima deben de cumplir cierto umbral.
2: Temperatura actual 2 grados 4 décimas y la humedad 85%.
1: El pronóstico indica para las próximas horas cielo mayormente nublado y frío, con marcado descenso de la temperatura y precipitaciones aisladas.
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0: La hora en Newell.
1: 20. 4 minutos.
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0: 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A la cita puntual de este gran partido que se nos viene, Estados Unidos y Bosnia, un gran encuentro para buscar a otro de los... Ya pasamos con el relato de Ale Calumnite, el comentario de Nico Bosa y el gran triunfo de Bélgica en uno de los mejores partidos de la Copa del Mundo, con la adrenalina de estos 16avos del final, donde hay que esperar hasta el final, hasta lo último. Hasta el último tiro libre hay que esperar para decidir realmente qué va a pasar en el partido. Nosotros nos vamos a adentrar en una de las sorpresas barra revelaciones de la Copa del Mundo, que tiene un momento histórico, como es el equipo de Pochettino, Estados Unidos. Pero claro, hay que revalidar todos los partidos, más allá del favoritismo o de lo que sea. Hay que revalidarlo, hay que cumplirlo permanentemente. Y sobre todo, no hay que subestimar a ningún equipo en la Copa del Mundo. Algunos van pensando, ah, me toca tal. Bueno, lo pasamos rápido, salvo Francia, Argentina y alguno más. No hay que subestimar. Si bien Estados Unidos marcha de manera perfecta en la Copa del Mundo, tiene un entrenador que lo conoce y ha tenido buenas presentaciones. Hoy tiene a Bosnia, que por algo también está en los 16avos de final y seguramente hará un partido difícil. Estamos en San Francisco, esperando por otra presentación en la radio del Mundial con este gran partido, Estados Unidos y Bosnia. Ricky Dazo para comentar el partido. Hola Ricky, bienvenido.
1: Gonzalo Palacio, un placer. Aquí estamos en la radio del Mundial, como vos decías, con un anfitrión. Estados Unidos, líder de su grupo, clasificó jugando bien. Tal vez sorpresa para muchos, pero una realidad del fútbol de los Estados Unidos. Una liga que está creciendo, que cada vez tiene mejores jugadores y un técnico muy inteligente. Santafesino, de Murphy, Pochettino, que tiene mucho roce europeo y que hace jugar muy bien a los Estados Unidos. Del otro lado, Bosnia, uno de los clasificados como mejores terceros, que le costó en su grupo con Canadá, con Suiza, con Qatar, sufriendo, clasificó con sus 4 puntitos, pero hoy tiene enfrente nada más ni nada menos que a los Estados Unidos, un equipo bien formado, que juega lindo, que ha gustado y que se quiere meter haciendo historia en este Mundial, en su Mundial, para vivirlo en la red. Y un condimento que tiene este Mundial, más allá que la mayoría de los partidos tienen goles, hay que quedarse hasta el final para vibrar con el relato de Palacio, porque los partidos se están definiendo en los últimos minutos.
0: Muy bien, Ricardo Dazo, para hacer la presentación. Esperamos por el comienzo del partido. Tenemos una hora para ir llevando y desenredando la madeja de la información, tanto del seleccionado argentino, esperando y calmando la ansiedad para el próximo viernes, para enfrentar en Miami a Cabo Verde. Estaremos con eso, con la información. Analizaremos todo lo que ha dejado esta jornada con Fer García también. Y nos vamos a ir adentrando en este gran partido, el que tenemos Estados Unidos frente a Bosnia, haciendo de a poco la presentación y la entrada en calor, el equipo local en San Francisco, con una temperatura alta y con los futbolistas que ya se van metiendo adentro del terreno de juego para entrar en calor y para que vos lo vayas viviendo en la radio del Mundial. ¿Dónde andás? ¿Volviendo del laburo? ¿En el auto? ¿Andás en un taxi? ¿Andás manejando? ¿Te toca laburar de noche o ya estás en casa, en el sillón? Siempre con la radio del Mundial, la radio del fútbol. Y no importa qué partido sea, ¿no? Cuando hay fútbol, ahí está Radio La Red. No importa el partido, no importa el horario. Ahí estamos para acompañar a todos los argentinos, a todo el mundo. Bueno, los futbolistas de Estados Unidos haciendo movimientos precompetitivos. De a poco se va metiendo el público, que trata de ponerse a la sombra por el calor que hay aquí en Estados Unidos. Lo saluda Martín Balobra con información de Estados Unidos, para darle la bienvenida en esta noche de Radio La Red. Hola Martín.
2: Gonza, querido, ¿cómo te va? El abrazo para todos. Sí, señor, este Estados Unidos que quiere hacer historia. Arrancó muy bien el Mundial, terminó primero en su grupo, en el grupo D. Ganó 4-1 a Paraguay, lo pasó por arriba. Después le ganó muy bien a Australia 2-0, pero en la última fecha, es cierto, con suplentes y nada en juego, perdió 3-2 con Turquía. Le cuesta y mucho a los Estados Unidos cuando es mata-mata, cuando ya es en fase definitoria. ¿Por qué digo esto, Gonza? Porque 7 derrotas en los últimos 8 partidos en mundiales en eliminación directa. La última fue en Qatar, en el último Mundial con Países Bajos. La única victoria 2-0 a México, pero ya hace mucho tiempo, en el 2002. Eliminado en octavos de final en el 2010, en el 2014 y, como decíamos, en el último Mundial en Qatar. Por eso hoy Estados Unidos quiere cambiar un poco la historia. Equipo confirmado para jugar ante Bosnia. Anote, relator, en el arco con la 24, Friis. En el fondo, por la derecha, el ex Barcelona con la número 2, Dest. Con la 3, Richards. 5 para Antoine Robinson. Con la número 13, el histórico, el capitán. 38 años para él, Rim. 16 para Freeman. En la mitad de la cancha, 4 Adams. 8 McKennie. Con la 17, Tillman. Y arriba, con la 10, el mejor jugador que tiene los Estados Unidos, que es Pulisic. Y con la número 20, Balogun.
0: Muy bien, esperando por el comienzo del partido. Ya también de a poco se va metiendo Bosnia para hacer los movimientos precompetitivos, para entrar en calor todos los futbolistas, los titulares y los suplentes. Por eso el público vestido de azul también aplaudiendo para la entrada de su equipo. Hoy no es el favorito claramente, pero esto es el Mundial. Ahí lo vemos a Edin Dzeko, el hombre de 40 años, liderando a su equipo y llevándolo para hacer la entrada en calor. Fabio Vallejo, en la aparición de la radio líder del fútbol para hablar de Bosnia. Hola, Fabio.
3: Hola, Gonzalo. El abrazo para vos, también para Ricky Dazo. Bueno, este equipo de Bosnia, que es la segunda vez en esta Copa del Mundo que enfrenta a un anfitrión. En el debut lo hizo frente a otro de los locales, Canadá, y allí fue empate por 1-1. En la segunda fecha apareció lo peor del equipo bosnio con la derrota 4-1 frente a Suiza. Se pudo recuperar contra Qatar en este tercer y último partido que le sirvió para clasificarse, porque el conjunto catarí lo venció por 3-1. De esta manera llegó como uno de los mejores terceros y querrá dar la sorpresa frente al local Estados Unidos. Con esta bandera que vos comentabas, Edin Dzeko, que con 40 años querrá liderar al equipo bosnio a una clasificación. El equipo confirmadísimo, con una línea de 5 en el fondo que se puede convertir en 3 cuando Bosnia tenga la pelota. El 1 es el arquero Nikola Vasilic. El 7, Amar Dedić. 18, Nikola Katic. 21, Stepan Radeljic. El 4, Tarik Muharemovic. Y el 5, Sid Kolasinac. Número 8, Armin Hijovic. El 14, Ivan Suncic. El 10, Ermedin Demirovic. Y el 11, Edin Dzeko, el equipo de Sergei Barbarés. En un rato, en esta previa, te voy a contar detalles realmente muy, pero muy curiosos y una vida muy particular del director técnico de Bosnia.
0: Muy bien, esperando por el comienzo del partido. Bienvenidos a todos a la radio líder del fútbol. Estaba viendo el estadio muy alto, ¿no? Este estadio de San Francisco de la Bahía, que albergó 6 partidos en total de la Copa del Mundo, uno de eliminación, que tiene capacidad para 68.827 personas y que fue inaugurado en el año 2014. Se juega mucho el Super Bowl y está considerado uno de los estadios más modernos de Estados Unidos, con diseño sustentable y ubicado en el centro de la industria de la tecnología mundial. La verdad es que los estadios han dado que hablar. Son increíbles, Ricky, ¿no? Lo va viendo por la tele y los hemos visto también aquí, muy altos y muy modernos.
1: Sí, y una característica para marcar del Mundial: todos los estadios a la hora de jugar están llenos, están colmados de público, prácticamente entradas agotadas. Y otro detalle también para resaltar de este Mundial: el campo de juego, el verde césped, impecable el terreno de juego. No encontré hasta ahora un partido en el cual uno diga, este terreno está malo. Y a propósito, ayer que vivimos el partido de México frente a Ecuador, estuvo lloviendo la previa del partido un montón, a tal punto por la alerta, se retrasó 1.5 horas el partido. No se notó que había llovido para nada, el drenaje perfecto. Por eso es para destacar, no solo lo que describís, Gonzalo, de los estadios tan modernos, tan buenos, sino también el contexto que se vive.
0: Sí, todo ayuda, el Mundial está siendo fabuloso, hay goles, hay mucho público, hace mucho calor. Y ayer hablábamos con Gustavo Jarroch por el tema de las entradas de los argentinos que habían llegado a Miami, casi 50.000, tuvo que salir el presidente de la AFA, también FIFA, a hablar, porque claro, los argentinos quieren estar en el partido de Cabo Verde, pero aún no tienen entrada. Así que en un rato estaremos hablando de eso también.
1: No hay lugar para tantos. Claro. Hay una invasión de argentinos que van para Estados Unidos, para Miami, más todos los que viven ya y los que fueron para la primera fase. No hay lugar para todos. Algo van a tener que hacer para contener a tanta gente.
0: Nos vamos a ir a empezar a saber a todos los oyentes de la radio líder del fútbol, de la radio del Mundial, que se nos viene porque hay muchos partidos y empieza lo lindo, más allá de que lo lindo de todo el Mundial, porque todos los futboleros vamos poniendo y escuchando la radio de cualquier partido que sea, pero claro, ahora empieza la adrenalina, saber realmente quién va a pasar, ver los partidos y escucharlos en la radio con más atención y saber cómo van cada uno de los equipos. Por ejemplo, ya está Brasil, que lo pasó a Japón, le costó, pero lo pasó. Francia le pegó un baile bárbaro a Suecia, le ganó con tranquilidad, le podía haber hecho más goles. Esperamos por la Argentina también, esperamos para saber qué hace España, pero lo cierto es que los equipos van pasando. Inglaterra le costó mucho hoy, pero finalmente apareció el príncipe Harry Kane.
1: Los anfitriones están pasando. Canadá pasó, México pasó, hoy le toca a Estados Unidos.
0: México, que yo pensé que Ecuador iba a hacer algo más, lo bailó en el primer tiempo, lo pasó por arriba y también ahora espera por Inglaterra. Para saber todo eso y mucho más, lo presento al rey de la information, Fer García, en la radio líder del fútbol.
4: ¿Cómo te va, Gonzalo? Un abrazo grande para vos, para Ricky Dazo, a la audiencia de Radio La Red, que sigue prendida como toda la jornada a este capítulo del Mundial 2026. En este caso, el último encuentro de este miércoles de los 16avos de final, porque buscamos rival para Bélgica en octavos con este Estados Unidos y Bosnia, que van a protagonizar el cuarto enfrentamiento en la historia. Estados Unidos ganó 2, empataron el restante, se vieron las caras por primera vez en 2013, partido amistoso, ganó Estados Unidos como visitante 4-3, en 2018 empataron 0-0 y en 2021 también en partido amistoso ganó Estados Unidos por un tanto contra 0. Bélgica, decíamos, rival del que gane esta noche allí en San Francisco. El equipo belga derrotó a Senegal por 3-2. Ganaba Senegal con los goles de Javid Diarra y de Ismail Azar por 2-0. Pero en los últimos 5 minutos de los 90, Romelu Lukaku y Yuri Tielemans le daban el empate y en tiempo suplementario, en el cuarto minuto adicionado de penal, otra vez Tielemans le dio el triunfo al equipo de Rudy García para acceder a los octavos de final. En esa instancia también está Inglaterra, que arrancó mal, perdiendo con República Democrática del Congo por el gol de Brian Sipenga a los 6 minutos de partido, pero Harry Kane en 2 ocasiones lo dio vuelta para el equipo inglés, que terminó imponiéndose 2-1. Los cruces confirmados de la próxima ronda: el sábado Canadá frente a Marruecos y Paraguay-Francia. El domingo se van a enfrentar Brasil ante Noruega y México-Inglaterra. Bélgica estará jugando frente al ganador de Estados Unidos y Bosnia el próximo lunes, 9 de la noche, en Seattle.
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0: Y más que nada por lo que viene pasando en el Mundial. Lo vamos a saludar a Mati Palacios para que nos vaya contando información de Cabo Verde en esta noche de Radio La Red. Hola Mati, bienvenido.
5: Hola, ¿qué tal? Muy buenas noches, ¿cómo andan? Un abrazo enorme aquí en el atardecer o a punto de comenzar el ocaso del día en Miami cuando estamos a dos jornadas de que juegue la Argentina ante este rival para muchos desconocidos, este conjunto africano que es una de las grandes revelaciones del campeonato mundial, porque como dijo Scaloni, aún está invicto, no ha perdido, no ha caído ni ante España, ni ante Uruguay, ni ante Arabia Saudita. Por lo tanto, a tener cuidado, porque ya lo vimos en Inglaterra hoy, tener que padecer a Congo, no subestimemos de ninguna manera a Cabo Verde, un equipo que se va a plantar con cinco defensores y que va a buscar el contragolpe rápido. Son futbolistas de trabajo, de esfuerzo y que tienen todo por ganar. Porque si pierden, nadie les va a decir nada. Y si consiguen una victoria, por supuesto, será histórica para el fútbol caboverdiano. Así que Bubista, su entrenador, prepara todo. Mañana el último entrenamiento que será con los primeros 15 minutos abiertos de parte de FIFA y allí estaremos en el complejo del Inter Miami, en donde va a practicar entonces el rival de la Argentina.
1: Matías, un placer, te saludo. Soy Ricardo Dazo.
5: Hola, Ricky.
1: ¿Cómo andás? Vos sabés que hablamos recién con Gonzalo, hablábamos del público, de los hinchas argentinos, la cantidad de entradas, que todos quieren su entrada. No preguntamos, y al menos no escuché, hinchas de Cabo Verde, ¿se ven por ahí en la calle o no se ven?
5: No, buena pregunta, Ricky. Por ahora está bien que estamos a poco menos de 48 horas del comienzo del partido, pero por ahora no se ven. Por ahora, vamos a ver qué sucede en las próximas horas. Pero hay un detalle a propósito de esto que vos señalás, que es que se abrió el cielo para los hinchas argentinos. Empiezan a aparecer algunas entradas, una gestión de AFA muy interesante realizada en los últimos días para que justamente prácticamente todo el estadio de Miami, el Hard Rock Stadium, sea argentino, pero plenamente argentino, porque veníamos viendo tanto en Kansas como en Dallas cómo se repartían las nacionalidades aún vestidos de celeste y blanco. Creo que esta vez vamos a ser mayoría de verdad, más allá del apoyo que tendremos de los locales, también de muchos latinos que viven por aquí, por los Estados Unidos, tanto venezolanos, ecuatorianos, guatemaltecos, nicaragüenses. Esta vez vamos a ser plenamente argentinos aquí en Miami y habrá un puñado, entiendo, de hinchas caboverdianos.
0: Bien, Mati, con respecto a los futbolistas de Cabo Verde, ¿hablaron algo en la semana, en la previa, su entrenador o, recuerdo, su arquero, Bocinha, no, que se hizo muy famoso? Habló mucho, sí, previo del Mundial, que quería enfrentar a Messi y demás. No sé si estuviste escuchando algo de lo que esperan, sí, claro, también de enfrentar a Leo Messi y a la escaloneta.
5: No, para ellos es un acontecimiento histórico, más en este marco de 16avos de final, una fase eliminatoria de manera directa, y lo viven como tal, parte para disfrutar, en parte también para ser profesionales y disputar el partido como corresponde. Mañana, como siempre en el día menos uno de cada partido, hablará Bubista, el entrenador del equipo africano. Bocinha ya había hecho algunas declaraciones. Por ahora tiene poca repercusión lo que hagan. Por eso digo, estemos atentos, no subestimemos, no lo va a hacer el equipo de Scaloni de ninguna manera, pero que nosotros tampoco lo hagamos, ni los que tenemos la responsabilidad de comunicar, ni tampoco el hincha. No va a ser un partido fácil el del viernes.
0: Bien, ya que te tenemos, Mati, para hablar un poquito de España, teniendo en cuenta que mañana va a jugar frente a Austria, un equipo que le costó a Argentina, ¿qué se sabe del equipo de De La Fuente esperando mañana por el partido?
5: Que depende plenamente de Lamine Yamal como guía futbolístico de este equipo. Por debajo de Lamine, la responsabilidad pesa sobre Pedri, quien anda muy cansado, extenuado después de la larga temporada y no hizo de sus mejores partidos, al igual que Rodri, que tiene varias bajas. Justamente Luis de la Fuente, la que se sabe de Nico Williams, la que se sabe de Jeremy Pino, se suma Gaby, pero está recuperando Víctor Muñoz, un habilidoso extremo que va a ir al Liverpool después de haber tenido una muy buena temporada en Osasuna, él surgido en la cantera del Real Madrid, el Colorado Muñoz. Así que

0: a ir a jugar al final?
1: Mira, es una gran pregunta, Ricky. Tenemos que decir en este momento, primero de julio, que es una gran incógnita también, ¿dónde va a ir Julián? Que pertenece al Atlético de Madrid, que tiene que tiene contrato con el Atlético de Madrid y que espera cambiar de aire. Lo que sí te puedo decir a esta hora es que Julián, a su entorno más cercano, le pidió, por favor, después de la declaración que hizo ruido aquella en Dallas después de la victoria ante Argelia, que no le comente más nada, que quiere estar plenamente concentrado en la Copa del Mundo, y en eso está Julián Álvarez, que está por arribar con el seleccionado argentino a esta ciudad. Están en vuelo en estos momentos después de haberse entrenado en Kansas, y el Barcelona va a hacer el intento de quedárselo, pero el Atlético a esta hora está muy inflexible y las negociaciones, no digo que se están truncando, pero se están volviendo muy complicadas. De todas maneras, yo no veo a Julián Álvarez un año más en el Atlético de Madrid.
2: Muy bien, Mati, gran abrazo y nos escuchamos mañana en la radio.
1: Gracias, Gonzalo, un abrazo, Ricky, la seguimos.
2: Abrazo, Matías Palacios, con la información de Cabo Verde, desde Miami y también de España, que mañana tiene un partido trascendental frente a Austria. Y como decíamos, un encuentro que le costó a la Argentina. Decía, depende de Lamine Yamal, el futbolista estrella que tiene el fútbol del mundo. Junto a Mbappé aparecieron todos, Vinicius, Haaland, Harry Kane, Messi, Ronaldo. Aparecieron todos, Dembélé, en esta Copa del Mundo. De figuras y de goleadores, Ricky.
3: Sí, yo te diría, Gonzalo, que hay un mundial, el del fútbol, a ver quién gana la Copa. Y hay otro mundial, me parece que se está jugando, que es la de los goleadores, sí, las grandes figuras.
2: La de la competencia de cracks.
3: Claro.
2: Para ver quién está ahí arriba.
3: Y sí.
2: Ahora, es increíble, no sé si es la palabra, que Leo Messi, cuando vos ves la foto de jóvenes que están en la cumbre del mundo, como Lamine Yamal, Mbappé, Vinicius, Harry Kane, bueno, Harry Kane no es tan joven, Haaland, que él aparezca ahí, Leo Messi, y encima primero.
3: Sí, bueno, eso demuestra lo...
2: La vigencia
3: y los años y lo admirable, además de Messi, de todo lo que juega, no voy a descubrir nada, sino la permanencia en el tiempo.
2: Sí, es increíble. Y lo muestra y ha sorprendido mucho también la vigencia en este Mundial. Bueno, ya terminaron de hacer los movimientos precompetitivos. Nos adentramos en el partido que se nos viene. Ya estaremos también con información de la Argentina con Gustavo Jarroch para ir metiéndonos en el partido del viernes. Pero aquí hay un partido, será Estados Unidos, el favorito frente a Bosnia. El estadio, ahora sí, de a poco se va llenando, completado en San Francisco. Y empezamos a meternos con información de Estados Unidos, que los vi muy sonrientes, muy confiados. En esta previa, hablamos con Martín Balobra.
4: Sí, señor, es cierto, está muy confiado Estados Unidos. Ahora, hay un dato estadístico realmente complicado para el equipo del argentino Mauricio Pochettino. ¿Por qué digo esto? Porque ganó uno de 21 partidos ante equipos europeos en mundiales, Gonzalo, Ricky.
2: ¿Lo saben ellos o no lo saben?
4: Sí, claro, ¿cómo no lo van a saber? Es más, lleva 13 sin ganar ante equipos europeos en mundiales.
2: ¿Le dan bola o no le dan bola?
4: Claro, ¿cómo que no? Pero sí, quieren romper esa racha, Gonza. El último 3-2, la victoria a Portugal en Corea-Japón 2002.
3: Bueno, no es poca cosa, el único que le ganó fue a Portugal.
4: Claro, tal cual. Pero bueno, ganó uno de los últimos 21 partidos ante equipos europeos Estados Unidos. Para resaltar lo que está haciendo su goleador, 2 goles a Paraguay en la primera fecha, tiene 24 años, estoy hablando de Balogun, ¿sí? Este delantero del Mónaco de Francia, 1,79 m, es el mejor momento de su carrera. Él salió del Arsenal de Inglaterra, ¿sí? Después, como te decía, se fue al Mónaco, lo quiere el Borussia Dortmund, 11 goles en 29 partidos en la selección, y 15 goles en el Mónaco en la última temporada. Un jugador realmente para tener en cuenta, lo mismo que McKennie, ¿sí? Este volante de la Juventus de Italia, 27 años para él, 1,80 m, volante mixto con muchísima dinámica, 12 goles en 69 partidos con su selección.
2: Muy bien, recordamos a todos los oyentes de la Radio Líder del Fútbol de esta sorpresa, en realidad, quizá para nosotros, para los argentinos, de Estados Unidos, Y el 11 que tiene hoy Martín Balobra para enfrentar a Bosnia.
4: Sí, señor. En el arco con la número 24, Friis. En el fondo, por la derecha, con la número 2, el ex Barcelona Dest. 3 para Richards. Con la 5, Antoine Robinson. Con la número 13, su capitán, 38 años, Rim. 16 para Freeman. Con la 4, Adams. 8 para McKennie.

0: 17 Tillman, con la 10 otra de sus grandes figuras, Pulisic, y con la número 20 Balogun.
1: Bueno, esperamos por el equipo de Pochettino, que a mí me ha sorprendido Ricky Dazo, no sé a usted, sobre todo en el primer partido, en la primera presentación, que le pegó un baile de novela, no lo dejó jugar a Paraguay, pero después con la seguridad con la que juega.
2: Sí, a ver, es un estilo Pochettino, lo que es admirable, lo rápido que la idea captaron los jugadores y empezaron a jugar muy bien, con juegos saliendo desde el fondo y además el agregado de goles, porque a Paraguay lo demolió con goles.
1: Sí.
2: Y jugando bien. A ver, un juego vistoso, coqueto, elegante y nada de especular. Fueron por más, no que le hicieron el primero y nos defendemos, como hacen algunas selecciones. Fueron a buscar más y siguieron haciendo goles.
1: Bueno, ayer a México le pasó lo mismo, ¿no? Hizo el primer gol, después tenía una ambición, una energía. Sí. Está bien lo que decías vos y de verdad, el Azteca, la gente, pero eso también te puede jugar en contra, ¿no? La presión, los nervios, la gente cerca, pero le hizo el primero, lo fue a buscar, le hizo el segundo y después
2: podría haber hecho el tercero y el cuarto antes del finalizado el primer tiempo. Después se refugió en el segundo tiempo, lo esperó a Ecuador, que no generó nada, pudo de contra haber marcado más diferencia, pero pasa en el Mundial, que muchos equipos meten el gol y se empiezan a retrasar, a cuidar ese... el gol que obtuvieron, bueno, Estados Unidos hasta aquí no lo demostró. Hace un gol y sigue por más.
1: Bueno, hablamos de Estados Unidos como uno de los favoritos para ganar este partido, pero enfrente está Bosnia, que también quiere un lugar en los octavos de final. El equipo de Edin Dzeko, que empezó con Panamá empatando en la primera presentación, después empató con Canadá. Y quiero saber cosas del equipo de Inseco, que imagino que estará escuchando todo esto y deben decir, bueno, pero pará, que todavía nosotros tenemos que enfrentar. ¿Qué se sabe del equipo de Edin Dzeko?
3: Bueno, fíjate, Gonza, que como vos marcabas recién, marcó goles en los tres partidos, pero también recibió goles en esos tres partidos y conoce los tres resultados que tiene el fútbol. El primero fue empate contra Canadá, el segundo derrota, abultada, goleada en contra, 4-1 frente a Suiza. Y en el tercer partido apareció lo mejor del equipo bosnio, que fue...
1: Le ganó a Qatar.
3: Le ganó a Qatar por 3-1 y además llegó la clasificación, donde el equipo mostró que tuvo varias situaciones de gol. Pero en este caso también les quiero hablar de quien es un auténtico personaje, el director técnico Sergei Barbarés. Tiene 54 años, entre algunas declaraciones dijo, llegamos como un equipo al que pocos le daban chances, queríamos lograr algo especial y lo hemos conseguido. Nos gusta el papel de David contra Goliat, claro, porque juega ahora contra el local. Pero les quiero contar algo del pasado, algo remoto y algo reciente, por ejemplo.
1: Él no era técnico en mi adolescencia, estoy hablando, no me acuerdo ahora, del Borussia Dortmund.
3: Sí, señor. Bueno, y además había sido gloria del Hamburgo, porque fue uno de los máximos goleadores que ha tenido este equipo alemán en su etapa como jugador. Una vez retirado, se dedicó a jugar al póker de manera profesional y de hecho hay un montón de videos televisivos que lo muestran ganando miles y miles de dólares como jugador de póker. Luego también estuvo como comentarista televisivo. ¿Pero por qué había llegado él a Alemania y ser una gran gloria del Hamburgo? Por la guerra de los Balcanes, tuvo que huir de su hogar en los 90 y allí, bueno, se convirtió en figura del Hamburgo. Luego, como crítico televisivo, le pegaba constantemente a la selección de Bosnia. Se peleó con la federación y desde la propia federación un día le dijeron, bueno, si tanto criticás y considerás que
1: venía,
3: este trabajo
1: venía a entrenarlo,
3: es tan sencillo, dejá de comentar y venía a entrenarlo. Ah, sí, voy para allá. Lo clasificó al Mundial dejando afuera a Italia y hoy prácticamente todo el mundo le hace reverencia por este milagro bosnio. Bueno, este es Sergei Barbarés, el director técnico de Bosnia y Herzegovina.
1: O sea que hoy sería una papita para él esto, ¿no? En cuanto al nerviosismo y todo lo que ha vivido. Bueno, esperamos por el comienzo del partido, esperamos por el fútbol, esperamos por esta presentación. Nos ponemos al día en esta previa con toda la información con Fer García. Y a la vuelta hablamos con Gustavo Jarrot de la selección argentina en la radio líder del fútbol.
4: Y ya empezamos a palpitar lo que va a ser la jornada de mañana de la Copa del Mundo con partidos interesantes, porque a las 4 de la tarde van a jugar en Los Ángeles España frente a Austria. El ganador de ese partido va a jugar contra el vencedor de Portugal y Croacia, que también van a jugar mañana en Toronto a partir de las 20, y en la medianoche de la Argentina en Vancouver Suiza enfrentará a Argelia. De aquí sale el rival de Colombia o de Ghana, que van a jugar el viernes. Suiza y Argelia tendrá el arbitraje de Yael Falcón Pérez.
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1: Estamos en la radio líder del fútbol, esperando por este gran partido que se nos viene en San Francisco, con el equipo local, el equipo de Mauricio Pochettino, Estados Unidos frente a Bosnia, en los 16avos de final de la Copa del Mundo, aguardando por el viernes para llegar a aquel partido de la Argentina en Miami frente a Cabo Verde. Van pasando los días, los primeros pasaron bastante lento, pero ahora empiezan a pasar mucho más rápido, el mata-mata, el mano a mano, y todos esperando por la selección argentina. Había muchos días, no 6 días. Es mucho, es bueno para el descanso de los futbolistas, pero para el pueblo argentino que está preparando la picadita, escuchando la radio, no pasa más, no llega nunca. Y para hablar de la información de primera mano de la selección argentina, el señor Gustavo Yarroch. Hola Gus, querido, abrazo.
8: Abrazo grande, ya nosotros ahora desde Miami hemos llegado a la sede donde Argentina este viernes va a enfrentar a Cabo Verde en búsqueda de un lugar en los octavos de final de la Copa del Mundo. El equipo está viajando desde Kansas City hacia aquí, aproximadamente en una hora va a estar aterrizando en esta ciudad, salió un poquito más tarde el vuelo. El plantel se entrenó hoy por la mañana nuevamente en el complejo del Sporting Kansas City. Luego almorzaron en esa ciudad y tomaron el vuelo por la tarde rumbo a Miami. Hubo novedades en la práctica y los dos títulos salientes tienen que ver con lo siguiente. El primero, vinculado con el Cuti Romero, lo volvieron a exigir seriamente después de la molestia en la rodilla derecha que lo hizo salir del partido contra Austria. Ya está muy bien el Cuti, por tercera práctica consecutiva se mostró a la par del resto de los compañeros y después volvió a parar el equipo Scaloni. Y a diferencia de lo que hizo ayer, cuando lo puso de lateral izquierdo, primero a Facundo Medina y después a Tagliafico, hoy invirtió los roles. Primero Tagliafico, después Medina. Está el interrogante en el lateral izquierdo. Veremos cuál juega de los dos. Y arriba la duda es Lautaro Martínez o Julián Álvarez. En principio pica en punta el centro delantero del Inter de Italia. El probable entonces de la selección es con el Dibu Martínez en el arco. Línea de fondo para Nahuel Molina. Con el Cuti Romero, con Lisandro Martínez, Tagliafico o Facundo Medina. En el medio, Rodrigo De Paul, Alexis McAllister, Enzo Fernández, Thiago Almada y arriba Messi y Lautaro. Julián Gonza.
1: Muy bien, no pasó demasiado entonces, Gus, en información y en despejar las dudas de lo que hablamos ayer estando esperando por el partido de Noruega.
8: Totalmente. Lo único que sí cambió es que invirtió los roles con los laterales. Ayer lo puso de titular a Medina, hoy lo puso de entrada a Tagliafico. Mañana a las 15:45 de la Argentina, conferencia de prensa de Scaloni junto con un futbolista. Esto va a ser en el estadio Hard Rock, la sede del partido del viernes contra el equipo africano. Y luego, cuando sean las 7 de la tarde en la Argentina, el último entrenamiento en el complejo deportivo del Inter Miami, la casa de Messi y de De Paul aquí en esta ciudad. Así que va faltando cada vez menos, una sola práctica, un último ensayo para que Scaloni defina la formación que va a enfrentar a Cabo Verde, Gonza.
1: Lo último, Gus, que ya se nos viene el partido aquí en la radio líder del fútbol. Hablamos recién con Mati Palacios un poco de la gente de Miami, de que se liberaron algunas entradas. ¿Cómo ves las calles de Miami? ¿Cómo ves el público, el boca a boca, el que no tiene entrada, el que va llegando también?
8: La ciudad absolutamente copada por argentinos, es impresionante. Cuando vos paseás por las calles principales de aquí, pareciera que estás en Buenos Aires o en cualquier ciudad importante del interior. Es realmente una invasión celeste y blanca. Hay gran entusiasmo. Mañana habrá un banderazo también para apoyar al equipo. Así que Argentina local nuevamente será este viernes en el Estadio Hard Rock.
1: ¿Te está poniendo protector o gorra? Sí, ¿no?
8: Sí, sí, sí. Hay que protegerse, Gonza. Bastante, bastante protector. Sí, muy totalmente.
1: Bien. Abrazo grande. Abrazo.
8: Chao, buena transmisión. Chao, chao.
1: Hay que cuidarle la pelada a Bullarro, ¿no? Porque el sol de Miami tiene que
3: estar
1: bien.
3: ¿Era necesario?
1: Bueno, o gorra o protector. Usted porque tiene mucho, Fabio Vallejo. Bueno, se nos vendrá el comienzo del partido que tendremos mañana. Fer García en la radio, el líder del Mundial.
4: En la continuidad de esta ronda, 16avos de final. Mañana a las 16, España-Austria. A las 20, Portugal-Croacia en la medianoche. A las 0 ya del viernes, Suiza-Argelia.
1: Esperamos por el comienzo del partido. ¿De qué partido, Ricky Dazo? Analice lo que se nos viene.
2: Un partido, me imagino, con goles, porque las dos selecciones en la fase de grupo hicieron goles, también recibieron goles en la fase de grupo. Por eso me animo a decir que vamos a tener goles de ambos lados, de un partido atractivo donde seguramente el local, Estados Unidos, con el empuje de su gente, con la emoción, va a salir a tocarlo, a presionarlo y ahogarlo un poco en los primeros minutos a Bosnia.
1: Los equipos que se van viniendo al terreno de juego, la bandera de Bosnia, la bandera de Estados Unidos y la radio líder del fútbol, aguardando por los 16avos de final. Ya ganó Bélgica, Fer García.
4: Ya ganó Bélgica, dio vuelta un partido increíble frente a Senegal, que lo ganaba 2-0. Fue triunfo belga tras tiempo suplementario, 3-2.
1: Ganó Inglaterra.
4: Derrotó a República Democrática del Congo, 2-1. Dos goles de Harry Kane dieron vuelta a la historia para el equipo inglés.
1: Muy bien, ¿cómo está la tabla de goleadores pensando en Leo Messi que hace goles, pero cuando miran el espejo retrovisor, Mbappé te hace dos.
4: Claro, bueno, Mbappé y Messi tienen 6 tantos, Haaland y Harry Kane 5-4 para Dembélé y Vinicius.
1: Repasamos para todos aquellos que están escuchando la radio del Mundial, Fer. ¿Cuáles son los cruces confirmados de los octavos de final?
4: Fin de semana sellado en cuanto a los cruces de octavos de final. El sábado Canadá-Marruecos y Paraguay frente a Francia. El domingo Brasil-Noruega y México-Inglaterra.
1: Los equipos en el terreno de juego. De esta manera Martín Balobra. Así va Estados Unidos.
0: Bien, en el arco de los Estados Unidos con la 24 Freeze, 2 Des, 3 Richard, con la número 5 Antoine Robinson. Con la número 13, el capitán Rin, 16 para Freeman, 4 Adams, 8 McKenney, 17 Tillman. Arriba con la 10, la figura del Milan de Italia, Pulisic. Y con la número 20, el goleador Balogun. Los 11 de los Estados Unidos, dirigidos por el argentino Mauricio Pochettino.
1: Y estos son los 11 de Bosnia, Fabio Vallejo.
3: El 1 es el arquero Basil, 7 de Dic, 18 Katic, 21 Radelcic, el 4 Muhamerovic y el 5 Kolajinac. El 8 Jihovic, el 14 Suncic, el 10 Demirovic y el 11 Edin Seko. Los 11 de Bosnia.
1: El himno de Bosnia en la radio del Mundial, en la radio líder del fútbol. Aquí estamos. Esperando por esta nueva presentación, 16avos de final. Un lugar en los octavos. Y de acá sale el rival de Bélgica. Suena el himno de Bosnia.

0: El himno de Bosnia. Todo bien con los himnos, pero no hay como el nuestro, ¿no? ¿No? ¿Me acompañás en esa?
1: Sí, te acompaño. Además, es muy lindo el nuestro.
0: Suena el himno de Estados Unidos. El público, obviamente, es más del local. Y así suena el himno de Estados Unidos. Se nos viene el fútbol.

0: El himno de Estados Unidos, también el de Bosnia. Se nos vendrá el comienzo del partido, se nos vendrá el fútbol en la radio de Mundial. Fries, Des, Freeman, Richard, Rini, Robertson, Tillman, Adams, McKennie, Pulisic, el capitán América y Balgún. Los 11 del equipo de Pochettino: Balsic, Dedic, Katic, Radeljic, Muarovic, Kolasinac, Hijovic, Alak Begovic, Sunsic, Demirovic y Edin Seko. Los 11 de Bosnia para esperar por el comienzo del fútbol. ¿Dónde estás? En la radio líder del fútbol, escuchando el Mundial. Se nos vendrá el comienzo del partido. Se saludan los futbolistas en esta nueva modalidad, donde están todos los suplentes también, para sentir el campo, sentir la energía del público y ya estar Ricky Dazo esperando por el comienzo del partido.
1: Me encanta esta modalidad de la FIFA, de que todos participen del himno, que todos se saluden. Es un plantel, es todo un grupo, un equipo, el conjunto que gana o pierde la Copa, el que juega una clasificación como el de esta noche por Radio La Red.
0: El árbitro del partido, Martín Balobra, va llegando a la mitad de la cancha.
2: Sí, señores, el brasileño lo conoce usted, lo relata habitualmente. Rafael Claus, el sí de Brasil. En línea número uno, Danilo Manis. En línea número dos, Rodrigo Figueiredo. El cuarto árbitro es nuestro, es argentino. Usted lo conoce, Dazo, Darío Herrera, sí, de la Argentina. El quinto árbitro, Cristian Navarro, también de la Argentina, en el VAR. Juan Soto, de Venezuela, en el AVAR. Nicolás Gallo, de Colombia.
0: Muy bien, estos son los 11, Martín Balobra. Los 11 del equipo de Pochettino.
2: En el arco, con la 24, Fries, 2 Des, 3 Richards, 5 para Antoine Robinson. Con la 13, el capitán Ring, 16 para Freeman, 4 Adams, 8 McKennie, 17 Tillman. Con la 10, Pulisic, y con la 20, Balogun. Los 11 de los Estados Unidos, dirigidos por el argentino Mauricio Pochettino.
0: Fabio Vallejo, estos son los 11 de Bosnia.
3: Basilić, Dedic, Katic, Radeljic, Muharemovic, Kolasinac, Hijovic, Sunsic, Demirovic y Edin Seko.
0: Todo listo para que se nos venga el comienzo del partido. Mañana España. Un gran partido, también transmisión de Radio La Red, Fer.
4: Exactamente, estaremos desde las 15:30 con España frente a Austria. El partido arranca a las 4 de la tarde. A continuación, Portugal-Croacia en Toronto a las 20.
0: ¿Esos dos partidos solos o hay alguno más?
4: Y en la medianoche, ya de jueves para viernes, a las 0 hora del viernes para nosotros en Vancouver, Suiza-Argelia, con Yael Falcón Pérez como árbitro.
0: Bueno, se nos vendrá el comienzo del fútbol, todo listo. Esperamos en la radio del Mundial. Estados Unidos es claramente el favorito por lo que viene haciendo, y Bosnia, que espera también por la oportunidad de dar el golpe en este gran partido que tenemos, Ricky, esperando por los octavos de final.
1: Con un público que ya está ansioso, que empieza a gritar, que empieza a alentar. Mayoría de americanos, de estadounidenses, cuando se viene la arenga del equipo local, el anfitrión. Me parece que Pulisic es el que más habla, alienta, arenga a sus 11 compañeros para lo que va a ser el comienzo de un partido histórico para los Estados Unidos.
0: El césped es espectacular, hace mucho calor, el estadio está repleto, extraordinario, 64.000 personas. El futbolista Alas Begovic le da un beso a la pelota y nosotros presentamos el partido en la radio líder del fútbol.
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0: Ya comienza en la radio del Mundial. Bienvenidos, Estados Unidos y Bosnia, en la radio líder del fútbol, buscando lugar en los octavos de final, esperando por la presentación frente a Bélgica, que hoy le ganó sobre el final en un partido de los mejores del Mundial frente a Senegal. Hay tiro de esquina en el comienzo del partido. Será para Bosnia. Le va a pegar a la pelota el número 19, una de sus figuras, Alas Begovic. Esperan todos. Radeljic, Katic, Muharemovic. El árbitro del partido empieza a hablar para decirle a los futbolistas lo que ya saben, que si se toman o es falta en ataque o penal. En el comienzo del partido, 30 segundos. Bienvenidos. La gente aplaude. Todos los de Estados Unidos buscan el primer gol del partido, pero el partido comenzó para Bosnia. Tiro de esquina desde la izquierda, pierna derecha, le va a pegar a la pelota a Alas Begovic. Suben todos y sueñan. Vino el centro, primer palo de cabeza, sacándola rápidamente el futbolista McKennie. La tira hasta la mitad de la cancha, ya sale rápidamente ahora para Pulisic. Va corriendo, no llega, hay falta. Deja seguir el árbitro del partido porque ya la tiene Dedic. Llegando Bosnia, volviendo a comenzar desde el cimiento. Bienvenido Carlos Albamonte.
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0: Lateral en el comienzo del partido. Veremos, Ricky, cómo se va dilucidando el partido. ¿Quién atacará? ¿Quién esperará? Porque lo fue a buscar Bosnia.
1: Sí, de entrada Bosnia en los 10 segundos tuvo un tiro de esquina. Debe haber sido... Bueno, esto Fer García lo tiene que buscar. Récord, a los 10 segundos, el primer tiro de esquina de un Mundial.
0: Sacando la pelota rápidamente, Serginho Dez viene para Freeman. Dominó, se pone de frente para Pulisic. Salta, devuelve de cabeza para buscarla McKennie. No puede, ya roba la pelota McKennie. Cruza la mitad del terreno, la va soltando para Serginho Dez. El ex Barça, la vuelve a comenzar para Freeman. Freeman para Dez, de primera para McKennie. Otra vez para Dez, cruza la mitad del terreno y ataca por la derecha. Acompaña y escolta por el otro lado. Pulisic también está esperando. McKennie anda por la derecha, Dez regala.